0: todo en aquellas situaciones clave donde de una o de otra forma consigue autoconvencerse de que la inactividad es una solución, cuando realmente la inactividad es un proceso de inmadurez y un retroceso a nivel de crecimiento personal. No es fácil, claro que no. Bajar al sótano, abrir candados y con fuerza empujar esa puerta para enfrentarnos a esas situaciones que tanto nos duelen es costoso. Y también es cierto que hay momentos vitales en los que igual no es el momento apropiado porque las fuerzas no nos acompañan. Pero tenemos que ser responsables de nuestra propia vida y es ahí donde quizás, de una o de otra manera, tengamos que intentar enfrentar, solucionar aquello que nos lastra, aquello que de alguna manera tenemos en la mochila y que cargamos de muchas formas porque no nos ayuda a ser felices. Y no es fácil. No es fácil, querido amigo, querida amiga, cuando a veces es más de una puerta la que hay que abrir. O puertas de gente que queremos mucho, o que son familia, o pareja, o amigos muy cercanos. Porque hay un dolor añadido. La conexión tan fuerte, el vínculo tan intenso que hubo en esa relación, sea del calibre que sea, lo hace todavía mucho más difícil. Pero a veces soltar no es perder, es ganarse a uno mismo. Y es sobre todo conseguir ganar la batalla de la felicidad, la propia, la que venimos a esta vida. Cada uno con la intención que tenga, con el don que posee, pero de alguna forma, de alguna manera, soltar significa liberarnos de todo aquello que tanto nos pesa. En Destellos de Luz sabemos que no es fácil porque llevamos mucho tiempo trabajando todo esto. Pero así como es el amor propio, así como es la forma en la que de una o de otra manera intentamos corregirnos, intentamos crecer para poder mejorar, quizás de esa forma nuestros demonios se conviertan en ángeles que nos ayuden a seguir hacia arriba y siempre con la fe y con la esperanza de ser lo más bonito que podamos hacer en la vida. Luchar por nosotros, por nuestra reconstrucción, por esa resurrección que en momentos determinados es salvación. Yo siempre os invito y os invitaré a que permanezcáis en la luz, en la verdad, en la sabiduría de quereros y abrazaros mucho, de perdonaros mucho más y de sobre todo cerrar puertas que ya están vacías y huecas para no volver a esas situaciones, a esas personas o a esas circunstancias que tanto daño te han podido hacer. El camino puede ser muy largo o muy corto, todo depende de la intensidad con la que uno se trabaje, con la fuerza y la valentía que uno tenga y sobre todo con la mala memoria, que para ser feliz muchas veces hay que tenerla porque se consigue de alguna manera, bueno, aligerar el viaje, reducir esa mochila a situaciones o momentos en donde solo recogemos aquello que realmente nos hace muy felices. Y qué belleza, qué maravilla que lo podamos hacer, porque es una manera de seguir caminando y de seguir creciendo en este proceso y en este camino, en este sendero al cual llamamos vida. Yo te invito a que lo practiques. A veces quizás necesitemos una pequeñita ayuda, esa que un profesional te puede dar. Otras veces una buena amistad, una buena pareja, un buen familiar pueden ser bálsamo en esas circunstancias. Sea quien sea, que siempre sea un faro y una luz en tu camino para sentirte dichoso, con menos equipaje y mucho más feliz. Yo, queridos amigos, os espero la semana que viene. Mientras tanto, sigamos aprendiendo y seamos felices. Un fuerte abrazo.
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1: Queridos amigos y amigas de Destellos de Luz, bienvenidos a un espacio más con energía renovada y con la sabiduría de la experiencia que la vida nos va dando, esa que vamos aprendiendo. De alguna manera, aquella que nos hace sentirnos mucho más a gusto en nuestra piel y valorar lo que realmente es importante y a quien realmente merece ser valorado. No porque ostente, digamos que un currículum impresionante, sino por lo que habita en su corazón. Pero, ¿somos capaces de llegar a amar a una persona por aquello que tiene en su alma, tanto su luz como su oscuridad? Una vez leí una frase que me impactó y que decía que cuando alguien realmente te ama, abraza tu sombra y la intenta dar luz para convertirte en tu mejor versión. En ese abrazo está la inspiración que un buen alma puede provocar en otra para que haya un cambio dentro de sí. Y no se necesita tiempo, se necesitan ganas, prioridades y, sobre todo, querer realizar ese cambio. Pero, ¿creemos en las personas que aparecen en nuestra vida para provocar este cambio? ¿Confiamos en ellas al 100%? ¿O somos personas tan traicionadas que no nos fiamos ya ni siquiera de nuestra sombra, porque quizás cuando oscurezca nos abandone? Qué pena, ¿verdad? No descubrir que si nos abandona esa sombra, nuestro candil interior siempre va a estar encendido en cualquier oscuridad. Y que sobre todo hay almas que de manera desinteresada intentan dar más luz a ese candil cuando casi ya no tiene prenda para lucir como debería. Creer en alguien es ayudarle a florecer. Pero vivimos en una sociedad donde la desconfianza se respira en cada inhalación, donde los amigos nos decepcionan, las parejas nos abandonan, donde la familia, esa que es incondicional y debería de ser nuestro hogar, se convierte en un infierno y cada uno va a su libre albedrío. Nos hemos convertido en una sociedad en donde nadie se fía de nadie por si las moscas me pueden hacer daño. Y un día, igual la vida te pone delante un alma bella que ni en sus peores pesadillas ni en su forma de ser está el traicionar. Y por mucho que intente ofrecer y demostrar, el otro tan herido, la otra tan dañada, no se permite abrir la puerta a la confianza. Y es ahí donde de mil maneras el universo te está regalando una nueva oportunidad de cambio. Y es ahí donde de mil maneras uno se sigue aferrando al miedo, a ese pepito grillo, a ese diablillo que llevamos en nuestra cabeza y que nos dice no te fíes, porque te la jugará. Cuando empezamos una relación del tipo que sea con este concepto, está abocada al fracaso. Quien no confía en sí mismo, quien no confía en la otra persona hasta que le demuestre lo contrario, nunca podrá llegar a florecer. Y en ese florecimiento está la resurrección de esa persona. Hay un efecto que se llama el efecto Galatea, que es la fe interior que uno tiene que transforma la posibilidad en realidad. Querer ser buena persona, querer ser nuestra mejor versión, no hace que la seamos. Hace que estemos en el intento, pero no en el hecho. Y qué verdad es que para realmente amar hace falta confiar. Y si no hay pruebas que demuestren que esa persona es desconfiada o desconfiable, tendremos que apostar ciegamente, porque los hechos así nos confirman que esa persona, que ese alma, que ese ser merece la pena. Cuando una persona elige creer en sí misma, despierta lo que estaba dormido en su interior. Y cuando una persona decide, porque no deja de ser una decisión y una elección, confiar y creer en la otra, no está haciendo más que el mejor regalo que puede hacer: ser transparente y sincero. La verdad. Qué cierto es que a la gente que miente, tarde o temprano, se la pilla. Mi experiencia personal me dice que la vida te manda regalos. El universo teje los hilos para que, de alguna manera, te enteres de que esa persona te está engañando. La mentira juega un papel esencial en esta sociedad. Vivimos rodeados de manipulación y mentira. Y encontrar un alma con luz propia y auténtica, transparente, sincera, es algo tan sumamente raro y escaso que cuando se encuentra, la propia persona duda de que eso sea real. Y es ahí cuando uno de muchas maneras tiene que ser valiente y lanzarse a la piscina, sabiendo que quizás esa persona pueda traicionar, o quizás uno mismo pueda traicionar a esa persona. No siempre tenemos que ver el foco en el otro, sino en nosotros mismos. Y quizás ahí, dependiendo del agravio que se haya cometido, seamos capaces de perdonar. No de olvidar, sí de aprender la lección. Pero quizás de perdonar a la otra persona y sobre todo a nosotros por haber dado ese regalo que es la confianza. Si miras a las personas con duda, se van a apagar. Por muchas flores que tengan en su interior, por mucha felicidad, se van a apagar. Queridos amigos, queridas amigas de Destellos de Luz, la belleza está en los ojos que uno mira. La belleza está en el corazón que uno tiene. Y sobre todo y ante todo, la belleza está en cómo deseo transformar a ese ser que entre miles de millones de personas he tenido la capacidad de poder ver en él, en ella, su mundo interior y abrazarlo de muchas formas para conseguir hacerle brillar, quizás como nunca lo hizo. No se trata de ser más que, no se trata de soberbia, no se trata de egocentrismo, de egolatría, se trata de bondad. Se trata de ofrecer una mano amiga, porque quizás otro día sea yo quien necesite esa mano amiga. Se trata de ayudar. Y se trata sobre todo de enseñar que el amor es incondicional. Y uno de los pilares, entre otros, pero uno de los pilares más esenciales es la confianza. Todos somos escultores y esculturas, y cada mirada, cada acto puede ser un cincel o una herida. Aprendamos a darnos por completo, a ser reservados con quien no nos merece esa confianza, pero sobre todo a pensar que no todo el mundo es sombra y que quizás en el mundo debería de abundar más la luz. Y que si yo pongo mi granito de arena, quizás haya más almas que brillen y destellen con una luz especial. Piénsalo, recapacítalo y yo te espero la próxima semana con un nuevo espacio de Destellos de Luz. Que seas muy feliz. Un fuerte abrazo.
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1: Queridos amigos, queridas amigas de Destellos de Luz, aquí seguimos trabajando este mundo interior tan preciado que tenemos para mejorar como personas, a través del día a día, a través de las circunstancias que tenemos por delante y que hoy queremos transformar a través de esta reflexión que nos puede ayudar y mucho a encontrar ese punto de luz interior para agarrarnos fuertemente a él y poder salir adelante de la situación que estemos viviendo. Porque lo cierto es que todo va a depender mucho del prisma, del cristal que utilicemos para ver esa situación. Podemos ver lo que nos rodea como una realidad opaca, como una pantalla que está ahí y que no es más que eso. Pero también hay una manera muy diferente de ver el mundo, de verlo en su conjunto y en su profundidad. Poner distancia a aquello que realmente nos está atormentando y a través de ello empezar a buscar soluciones objetivas que nos den paz y nos calmen. Cada cosa, cada circunstancia revela un punto de inflexión cuando eso que nos está atosigando nos ahoga de alguna manera. Por eso cuando conseguimos mirar el mundo de esta manera sentimos que es un reto a superar y que poniendo toda la atención en él y valorando y agradeciendo todo lo demás que tenemos en la vida, podemos decir que sentimos que vale la pena vivir. Y es que sentir que vale la pena vivir es el punto clave y esencial para poder seguir adelante y poder, de alguna manera, ser prácticos en esa solución que, bueno, de una manera u otra, tenemos la posibilidad de poder mejorar. Porque no hay nada peor que engañarse. No hay nada más, digamos, mediocre que autoengañarse con esa sensación de que, bueno, pues de que no es para tanto o que esta situación se puede superar. Y la verdad es que, bueno, pues ese autoengaño no va a traer más que una serie de malas decisiones como, digamos, secuelas, como una consecución a no mejorar y de alguna forma a perjudicarnos mucho en aquello que decidamos solucionar. Saber agradecer en estos momentos, en circunstancias duras, también es importante porque una actitud que siempre nos debería de acompañar es el agradecimiento. Valorar que esa circunstancia a resolver, tarde o temprano, se resolverá. Si no es así, la aceptación y el cambio de actitud positivo nos va a ayudar y mucho a poder transitar ese tiempo de vida lo más pacífico y lo más positivo posible. Y por otra parte, porque hay aspectos en la vida en los cuales las cosas nos pueden ir bien y eso también hay que valorarlo. Hay quien agradece poco, hay quien piensa que todo le es debido y por eso siempre anda enemistado con el mundo. Cuando esto sucede, hablamos de personas egocéntricas, egoístas, donde solo su problema es propio. Y es así. Pero seguro que ese problema también lo han padecido, lo están padeciendo y quizás lo padezcan muchas otras personas a lo largo de la vida. Con lo cual, compartirlo o incluso terapéuticamente soltarlo puede ayudar a encontrar una solución lo antes posible y de esa manera conseguir soltar, liberarse y solucionar ese problema. Pero esto no lo ve la persona egoísta. La persona que es muy egocéntrica lo único que busca es ser víctima y que los demás le atiendan, le solucionen, incluso le acompañen en ese proceso donde solo a él o a ella le ocurre esa circunstancia. Pero hay también quien sabe ver, aun en las cosas más difíciles, más duras, más desagradables, la ocasión de crecer y de purificarse a través de esa situación que está viviendo. Purificarse, no hablo a nivel místico ni espiritual, hablo a nivel emocional, donde uno tiene patrones, pensamientos o creencias que debe de romper y que de alguna manera soltar es una buena forma.

0: están viviendo situaciones mucho más duras. Hablo de tener fe, una fe propia en la cual vamos a intentar ser lo más productivos, prácticos posibles para poder salir de circunstancias en las cuales nos estamos ahogando. Y a veces no somos muy conscientes de la importancia que tiene esa palabra, que es tan grande y tan larga, pero que nos ayuda a darnos cuenta de lo afortunados que somos en la vida. ¿Qué es la fe? Bueno, pues si nos apoyamos en la Biblia, podemos decir que la fe no tiene nada que ver con la creencia. Fe es tener ese apoyo en uno mismo y dejando, digamos, un poquito la religión aparte, es esa autoconfianza, esa autosuperación que uno mismo tiene. Uno se apoya en alguien ajeno o en sí mismo frente a unas duras circunstancias. Si me apoyo, si busco mi seguridad en el dinero, tengo fe en el dinero. Si me apoyo y busco seguridad en mi familia, tengo fe en mi familia. Hay quien busca la felicidad en el éxito, en el poder, en la salud. Y en eso que llamamos fe es cuando a veces, si ponemos el objetivo fuera de nuestra visión más cercana, nos olvidamos de tener fe en nosotros mismos. Difícil a veces de entender, porque quien no cree en sí mismo difícilmente, imposible, va a creer en los demás. Por eso yo creo que va muy unido el agradecimiento con la fe en uno mismo. Cuanto más seguridad, cuanta mejor autoestima tiene uno, más fe en sí mismo, más agradecido está de todo aquello que posee y más fuerte le hace todas estas situaciones. De alguna forma intenta salir adelante de esas circunstancias con el coraje, con la fuerza de voluntad, que es la mayor de las fuerzas que existen en este planeta. Porque en realidad, sin coraje no hay ni personalidad ni felicidad. Y la finalidad que tenemos en la vida es ser valientes y enfrentarnos y luchar a todo aquello que tenemos que hacer frente para crecer como personas. Ese crecimiento supone coraje, supone riesgo, pero supone también valentía. Una valentía que de alguna manera nos está indicando que somos capaces de traspasar puertas nuevas si tenemos la valentía, y perdonarme la repetición, de abrir ese candado y traspasar ese umbral. Todo se trata de cuánto nos queremos a nosotros mismos. Y es ahí donde está la clave para salir adelante y poder de alguna manera seguir insistiendo en la importancia que tiene ese conocimiento, esa autoestima y ese valor que nos damos como personas. Sabéis que aquí en Destellos de Luz siempre intentamos darnos un valor único, porque lo tenemos, personal, porque es así, y que luchamos para seguir adelante y conseguir de alguna manera que todo esto fecunde, brote, anide en otros corazones y dejemos una buena estela en este mundo. Bueno, pues intentemos poquito a poco cada día, a pequeños pasitos que damos para conseguir de alguna forma todo esto y, bueno, pues ser mejores personas en el día a día. Yo, como siempre, te espero en la siguiente reflexión, con mucha luz, con mucha energía y sobre todo con este agradecimiento que por mi parte también tengo que hacer por estar cada semana escuchando este espacio llamado Destellos de Luz. Un fuerte abrazo. Hasta pronto.
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1: Hola a todos, aquí da comienzo Mundo Holístico. Bueno, de alguna manera he dado siempre, respecto al tema de las capacidades, he dado siempre el 20-30%, o lo he expuesto más bien, nunca he llegado al 100%. No podría, de forma extrínseca, creo que no. He dado pinceladas también en mi entorno, salvo las personas que sí que me han visto trabajar in situ, pacientes, y luego pues todos los cuadernos que he escrito, de puño y letra, literal, todas las fotografías que he recopilado, todas las informaciones, todos los dibujos, todas las intuiciones. Y luego aparte también porque las redes sociales, la humanidad de a día de hoy, aunque tengamos una actualización muy grande en algunas cosas, en los medios, tenemos muy poca actualización a nivel neuronal, a nivel mental, a nivel espiritual. También, ¿qué ha pasado? Pues que tantas informaciones circulando en internet, tantos malos canalizadores, tantos malos mediums, que primero se te quitan las ganas de compartir algo que en el fondo es serio, aunque le des naturalidad, aunque te guste darle un significado de decir, esto es nuestro, es parte de nuestra naturaleza, nos pertenece y si quieres aprender yo te enseño, pero no aquí. Ni hablar de ciertos temas, no aquí. Yo puedo mostrar, enseñar lo que estoy diciendo. A mí no me gusta hablar jamás sin poder demostrar lo que estoy diciendo. Aparte porque nunca en mi vida me he movido con la mentira, con la manipulación, con la estrategia. Es algo que condeno, es algo que literalmente, aunque no me guste el término, lo detesto profundamente, lo condeno totalmente la mentira. O sea, es una cosa que, aparte soy Libra, agradezco serlo porque soy muy exigente con la verdad, con la honestidad, con el no tener que mentir, decir, pero ¿por qué hay que mentir? ¿Por qué hay que mentir? No lo he entendido nunca. Es una trampa. Para mí es una grandísima deslealtad el estar continuamente mintiendo. A mí no me parece que sea algo sano, y ya no solamente sano, es que es una deslealtad, porque es trampa tras trampa, jaula tras jaula que el ser humano se crea a sí mismo. Lo estamos viendo en las noticias continuamente. Una mentira necesita tapar a otra. Por eso pienso que cuanto más honesto seas, más verdad lleves, es una forma al final de respeto. De respeto hacia ti mismo, de respeto hacia tu trabajo, de respeto hacia tu esencia, que para mí es fundamental. Y de integridad contigo y con la vida y de coherencia. O sea, es que para mí la verdad y la honestidad son sinónimos de muchas cosas. A mí me encantaría poder mostrar muchas cosas, pero no puedo hacerlo. Primero, por lo que digo, porque el ser humano actualmente no está preparado, porque es alucinante la lacra de las redes sociales, de la cantidad de mediums canalizadores que no tienen ni idea. Por otro lado, he dejado muchas evidencias, he dejado muchos escritos con fechas. ¿Cómo voy a permitir que la mentira intente manchar la verdad? Es que no lo voy a permitir, bajo ningún concepto. He dejado muchísimas evidencias porque quien quiera aprender, va a aprender y va a encontrar una mano en mí. Normalmente siempre es la gente la que se me acerca, la que me dice, y máxime el tema de las capacidades. Yo he dado, pues como digo, pinceladas, pero no me he abierto nunca en canal al 100%. No por falta de confianza, sino porque es tan heavy, que me cuesta hasta contarlo. O sea, han sido situaciones tan heavy desde el 2020, en la época de la pandemia, que me cuesta contarlo, me cuesta verbalizarlo y me cuesta decirlo. Solamente lo he podido comentar a algún mentor, a algún profesor que se dedicaba a estas cuestiones y para que me orientara, ¿no?, un poquito y el decir, pues voy por buen camino o tengo que aprender más cosas, ¿no? Y luego gente cercana a mí, que no son exactamente amigos, no tengo confianza, sí que me han pedido ayuda en estas cuestiones, porque estaban empezando a abrir, estaban empezando a escuchar sin oídos, estaban empezando a sentirse extraños. Tú imagínate un guardia civil, una persona que se dedica a las finanzas, otra persona que no sé qué, se tienen miedo, porque es como, yo nunca había creído en nada, yo nunca tal, y me estoy dando miedo, y por favor, y es que lo que leo en ti me da paz, me das calma, por favor, necesito desahogarme, necesito hablar contigo. Y por ese motivo, pues yo de alguna manera he creído que era lo correcto y creo que es correcto cuando una persona te pide ayuda, devolverle esa ayuda, ¿no? Como decir, venga, pues te ayudo. No es santo de mi devoción el hecho de compartir un momento con personas con las que no tengo confianza, porque de hecho yo estoy en tensión, pero creo que cuando una persona te pide ayuda tienes que corresponder. Y cuando son intimidades de un calibre donde yo también he pasado y he pasado muchos momentos en soledad, adrede intentando entender lo que me estaba ocurriendo, creo que es razón de más para poder tender una mano a todo aquel que me la ha pedido. Pero yo no me he acercado a nadie. No me he acercado a no ser que fuera por un motivo profesional, por educación, respeto, profesionalidad y saber estar. Y también me intento comportar y portar con cada uno como me gustaría que se comportaran conmigo. Pero es cierto que el 100% de muchas cosas no he dado. Ahora, que tú me pides ayuda, que tú quieres aprender, que tienes curiosidad, no morbo.
2: Espero que te haya resultado interesante. Te agradezco por estar un capítulo más conmigo. Gracias y hasta la semana que viene.

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1: Queridos amigos, queridas amigas de Destellos de Luz, seguimos aquí trabajando un mes más, una semana más, con muchas ganas y con energía renovada, en donde siempre de alguna manera hablamos de aquellos aspectos que nos hacen sentir bien como seres humanos y como personas. Hoy quiero compartir contigo una frase que me parece importante, que nos puede aclarar mucho ideas en relación a lo que es la propia vida y a cómo ser felices. Dice lo siguiente: la inteligencia emocional tiene un ingrediente clave, aprender a dejar ir lo que no vale la pena sentir. ¡Wow! Importante reflexión, ¿verdad? Aprender a dejar ir lo que no vale la pena sentir, creo que sería una de las frases que deberíamos tener, yo creo que todos, en la mesa, en esta mesilla, en donde cada mañana o cada noche tendríamos la posibilidad de podernos enfrentar a la realidad con una visión mucho más entusiasta y mucho más realista, más madura, diría yo. Aprender a dejar ir es algo que nos cuesta muchísimo a las personas como seres humanos, porque existe ese apego, un apego que evidentemente no es bueno ni sano y que no nos proporciona la felicidad que deseamos. Pero sí que es cierto y es verdad que en muchas, muchísimas ocasiones dejar ir es ganar, dejar ir es ser feliz, dejar ir es abrir una nueva etapa en nuestra vida, cerrar una puerta con cariño y respeto y abrir otra que nos da mucha posibilidad o que nos ayuda de muchas formas a conseguir esa paz que tanto deseamos. ¿Y por qué digo esto? Bueno, pues claramente porque no todo el mundo sabe dejar ir aquello que le está haciendo daño. No solo por apegos, sino también por esas creencias limitantes, por esos convencionalismos que de muchas maneras nos están atando a circunstancias que no nos hacen bien. Y qué verdad es que todo se ve desde otro prisma cuando se está fuera que cuando se está dentro. Por lo tanto, creemos que aprender a dejar ir es un fracaso. Creemos que aprender a dejar ir es una pérdida de tiempo, una frustración. Y muchas veces no somos conscientes de que dejar ir, sea lo que sea, a quien sea o la circunstancia que sea, es una bendición. Es una etapa que ya no da más, que por mucho que se busquen opciones, no se ve salida frente a esa situación y que la vida nos ofrece otro planteamiento donde ahí sí que sí, de una o de otra manera, tenemos la posibilidad de ser mejores y de convertirnos en mejores personas. Pero qué gran verdad es la segunda parte cuando dice que hay que dejar ir lo que no vale la pena sentir. Y qué verdad es que todo aquello que cargamos somatizamos, todo aquello que pensamos se somatiza, sea en positivo o en negativo. Y cuando algo realmente no vale la pena sentirlo, es porque ya no está en nuestro camino, ya hizo la función que tenía que hacer, ya nos enseñó la lección que nos tenía que enseñar y que de alguna manera nos indica el grado de superación que tenemos como personas y la apuesta que hacemos con valentía y coraje frente, como no, a esa nueva situación. Sentir, un verbo que yo creo que en muchos casos debería de tenerse muy en cuenta, porque en realidad sentimos aquello que realmente amamos y queremos. Aquello que uno no quiere o no ama no le hace sentir, ni bien ni mal, pero nos duele o nos hace felices aquello, aquella persona que realmente queremos o que amamos. Bien, pues todavía mucho más a nuestro favor. Si aquello en lo que nosotros tenemos un sentimiento importante no nos hace sentir, ¿qué necesidad tenemos de seguir estando donde no tenemos que estar, ¿no? Es sabio darse cuenta de que hay circunstancias, hay personas que no nos hacen sentir bien. Un comentario, una acción, un hecho, gritan tanto lo que esa persona siente por nosotros. Y es ahí donde uno tenemos que darnos cuenta, uno tiene que valorar y ser muy consciente, abrir mucho los ojos y decir, bueno, esto no es para mí. Y quizás sea ya momento de decir adiós. Adiós, una palabra que trae mucho dolor en circunstancias donde la conexión, los hilos, el engranaje y el puzzle que se ha ido creando con el paso del tiempo en esa relación, en esa situación, ha provocado muchas vivencias. ¿Y por qué pensamos que es un fracaso aquello que no nos hace sentir? ¿Por qué pensamos y nos culpamos de aquello que quizás se tuvo que hacer, se valoró, se pensó y no se llevó a cabo? La palabra Dios simplemente es una prueba más que la vida nos muestra de que todo está en constante evolución y que todo merece un cambio. Ahora bien, si el cambio va a la par, hay un crecimiento y un aprendizaje, pero si ese cambio no va a la par, entonces es cuando el adiós, la ruptura, aparece. Creo que tenemos que ser muy, muy inteligentes y muy listos, ya sabéis la diferencia entre ambas palabras, porque el amarnos a nosotros mismos supone muchas veces soltar. Y soltar todo aquello que no nos hace bien es una manera de madurar, de subir escalones y de darnos cuenta de que no podemos estar con personas que no quieren estar con nosotros, no podemos amar a personas que no nos amen de la misma manera, no podemos tener amigos que no estén por nosotros como nosotros estamos por ellos. Sé que la reciprocidad es esencial. También sé que el dar es algo voluntario y que esa incondicionalidad de la que muchas veces os hablo en este espacio tiene como principio y como valor el ser consciente de lo que estamos entregando. Ser consciente, ser sabio en esa entrega y de muchas formas y maneras diferentes darnos cuenta de a quién se lo entregamos y cómo nos hace sentir aquello que nos devuelven en esa entrega. Un gracias, un por favor, un te quiero, un te amo, que va a un grado superior, un estoy contigo, un aquí me tienes para lo que necesitas, es algo que se debe decir de corazón. No por compromiso, no por obligación, o muchísimo menos por interés o manipulación. Aquello que nos hace sentir de manera sucia, de manera ruin, mezquina, mala persona, porque sabemos que lo que nos están pidiendo no va acorde con nosotros, es lo primero que tenemos que soltar. Y todo aquello que nos haga más pequeño, aquello que no nos dé el valor que realmente tenemos como persona, es lo segundo que tenemos que aprender a soltar. Por lo en contra, todo aquello que agarremos con fuerza a esas personas que incluso nos tratan como nuestra mejor versión, incluso a veces sin llegar a serlo, es ahí, queridos amigos, donde nos tenemos que quedar. Yo te invito a que pienses un poquito en tus circunstancias, en tus personas más cercanas, para valorar quién merece la pena y qué te hace sentir cada una de ellas. Y después, quizás, en una lista descubras que no todo el mundo te hace sentir igual ni te hace sentir bien. Yo, mientras tanto, te espero en la próxima reflexión. Mientras tanto, por favor, sé feliz. Un fuerte abrazo.
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1: Poco a poco la temporada va tomando forma. Ferias como la de La Magdalena de Castellón y la de Fallas de Valencia tocaron a su fin. A la vuelta de la esquina se encuentra la Feria de Abril sevillana, con todo listo para arrancar en breve, y la de San Isidro madrileña. Antes de todo este festín taurino, la Plaza de Toros de Las Ventas celebrará una serie de festejos, entre ellos corridas de toros y novilladas con picadores, a lo largo de todos los domingos del pasado mes de marzo y del actual mes de abril. Entre ellas, la corrida del Domingo de Ramos y la del Domingo de Resurrección. Una semana después, a estas dos importantes fechas, grabadas a fuego en el calendario taurino, tendrá lugar una novillada con picadores el próximo domingo 12 de abril, y en la que hará su presentación en la Plaza de Toros de la calle de Alcalá un joven de Vitoria, afincado en Valladolid y que pasó por las escuelas taurinas de Medina de Rioseco y Salamanca. Se trata de Pedro Andrés Arija. El programa España Taurina ha accedido a hablar con el joven espada, considerado como el último torero vasco, en los días previos a su presentación en la plaza de toros más importante del mundo, la de Las Ventas de Madrid. Pedro Andrés, bienvenido a España Taurina, bienvenido a Radio España. ¿Qué tal estás? ¿Cómo te encuentras?
2: ¿Qué tal? Muy buenas. Pues la verdad que muy bien, ¿no? Muy ilusionado por lo que tengo por delante y con ganas de que empiece ya.
1: El último torero vasco, ¿te gusta que te llamen así?
2: Bueno, la verdad que no me disgusta, ¿no? Pero ojalá salgan muchos toreros en el País Vasco, ¿no? Y ojalá no ser el último torero.
1: Ojalá que sí. Nacido en Vitoria en el año 2004, ¿de dónde te viene la afición?
2: Bueno, pues me viene de mi padre, ¿no? Al final, él fue novillero sin picadores y tuvo mucha relación con un taurino y apoderado muy conocido, ¿no? Santos el Serranillo, y al final pues llevarme a la Plaza de Toros de Vitoria, de la que Serranillo fue el empresario, y a una finquita que tiene al lado, pues me rodeé del mundo del toro, de profesionales que entonces sí que había, y pues de ahí me viene un poco, ¿no? De ver a mi padre, por supuesto, en vídeos, y pues me viene de ahí.
1: De tal palo tal astilla, como se suele decir, ¿no?
2: Así es, sí, la verdad que sí.
1: ¿Es difícil querer ser torero siendo de Vitoria, donde, vamos, es una ciudad en la que no se dan toros?
2: Bueno, yo creo que es difícil ser torero a secas, ¿no? La verdad que el mundo del toro es muy sacrificado, hay que disponer de mucha entrega, ¿no? De quererlo, de verdad, y sacrificar muchas otras cosas, ¿no? Que mucha gente de nuestras edades no sacrifican, y perder, pues eso, amistades, ir de un sitio para otro. Al final no puedes disponer de todo el tiempo posible, ¿no? Te gusta, también me gusta, ¿no? Estar con los amigos, y muchas veces pues no se puede porque es muy sacrificado, pero es lo más bonito que hay.
1: Pedro, con el objetivo de lograr el difícil sueño de querer ser torero, siendo muy joven te trasladas a Valladolid para dar tus primeros pasos en la escuela taurina de Medina de Rioseco. Cuéntanos un poco tu paso por la escuela.
2: Bueno, pues fue un paso bonito, ¿no? Porque al final era la primera escuela que yo veía, pero la verdad es que no tenían muchas oportunidades, y bueno, tuve que cambiar a la escuela taurina de Salamanca, donde ahí sí que entendí los valores, ¿no? Que representa la tauromaquia, donde me profesionalicé un poco más, ¿no? En mis primeras andaduras, por supuesto.
1: ¿Qué ha supuesto entonces para ti la escuela de Salamanca como novillero?
2: Bueno, la verdad que ha sido un paso muy bonito, ¿no? La competencia que hay, las amistades que se crean, ¿no? Porque al final el coincidir tanto tiempo con los compañeros se crean vínculos muy grandes. O al final representamos casi todos o todos los mismos valores, ¿no? Cada uno en nuestra personalidad y pues llega a ser una amistad bastante fuerte. Y profesionalmente, pues todo, ¿no? Al final, los primeros pasos, las primeras novilladas, los primeros tentaderos, la verdad que fue un paso muy bonito.
1: Estás apoderado por Jorge Manrique. Cuéntanos cómo es tu relación con el maestro.
2: Pues la verdad es que con el maestro he tenido una suerte terrible. La verdad que me lleva apoyando desde el minuto uno. La primera novillada ya la hice de su mano, ¿no? Como quien dice. Y pues junto con la escuela me lo ha enseñado todo y lo poco que he conseguido ha sido siempre gracias a él, ¿no? Él me ha enseñado lo duro que es la profesión, me ha hablado muy, muy duro también, ¿no? Para enseñarme la verdad de esto, la dureza que tiene, la crudeza muchas veces, y la verdad que me siento un privilegiado de poder navegar a su lado.
1: ¿Qué consejos te da?
2: Principalmente que disfrute. Siempre me ha tratado de enseñar, ¿no? Disfrutar en la cara del toro. Y bueno, me dice que entrene mucho, es lo que más me repite, ¿no? Que entrene mucho, que me pille preparado para la oportunidad. Y de momento, pues sigo sus consejos y así seguiré haciendo.
1: Hablabas antes de los sacrificios, ¿no? Que tiene que hacer un chico joven a la hora de querer ser torero, el hecho de que, bueno, a veces se pierden amistades incluso. Cuéntanos un poco, ¿cómo es el día a día tuyo de un joven que bueno, que apenas tienes 22 años, que quiere ser torero? ¿Qué haces desde que te levantas hasta que te acuestas?
2: Pues me levanto y voy a entrenar. Entreno toda la mañana, bien sea en el gimnasio o aquí en Mojados, ¿no? Con Hermi, con mi banderillero, y nos organizamos con sus horarios, ¿no? De trabajo. Entonces, si él trabaja por la tarde, yo entreno por la mañana, o quedamos a la mañana y hago el deporte por la tarde, y nada, como, y a las 2:30 o 3 de la tarde, a muy tardar, estoy otra vez entrenando hasta que terminemos. Vamos, una constancia que no podemos parar. Es, como he dicho, a veces es sacrificado, ¿no? Pero no es un sacrificio porque sarna con gusto no pica.
1: Eso es. Pero, o sea, estás absolutamente todo el día entrenando, entonces.
2: Sí, todo el día entrenando. La verdad que no hago otra cosa. Me rodeo de mi cuadrilla, como bien he dicho, y si no coincido con uno, coincido con otro, y si no con el picador, con un banderillero, con Mario Campillo, con Hermi, que les estoy muy agradecidos a todos los miembros de mi cuadrilla, porque siempre están pendientes de mí, de entrenar, y aparte de ser parte de mi cuadrilla, nos tenemos un aprecio personal muy grande.
1: ¿Has torado en México este año? ¿Qué supone México para ti?
2: Bueno, pues la verdad que fue una experiencia inolvidable. Nunca imaginé el cruzar el charco, ¿no? Es un sueño que pude vivir y fue una experiencia muy bonita. Fue una pena que la novillada no sirviera como a mí me hubiera gustado para poder torearla a placer, pero la verdad que me llevo buenos amigos y la verdad que me llevo también una experiencia que nunca voy a olvidar.
1: Y dentro de poco vas a torear también en Francia. ¿Qué te transmite la tauromaquia en el País Galo?
2: Bueno, la verdad que he podido torear sin caballos. Con picadores todavía no he tenido la oportunidad de presentarme en Francia. Pero la verdad que cuando he toreado sin caballos nos hemos compenetrado, ¿no? Al final pienso que cuando uno se entrega, el público se termina entregando también. Y creo que eso funciona en México, en Francia, en España y allá donde torees.
1: Bueno, vamos a hablar de para lo que estamos aquí, ¿no? El domingo 12 de abril, el domingo 12 de abril te presentas como novillero en las ventas en la Monumental, en la plaza más importante del mundo, en la número uno. ¿Qué se te pasa por la cabeza, Pedro?
2: Pues la verdad es que se me pasan muchas cosas, ¿no? Pues incertidumbres de lo que pueda pasar, pero no paro mucho tiempo a pensar en incertidumbres, sino en disfrutar de cada momento hasta llegar el día. Cada entrenamiento, cada conversación torera que tengo, escuchar a compañeros, consejos, la verdad, cada tentadero. La verdad que estoy disfrutando mucho el proceso de preparación para Madrid y espero que es dar una imagen muy buena y que la gente vaya hablando, salga hablando de mi toreo.
1: Seguro, seguro que sí. ¿De quién te vas a acordar cuando hagas el paseillo?
2: Pues sobre todo me voy a acordar de mi padre, ¿no? Vamos, de mi padre, de mi familia. Por todos los sacrificios que están haciendo, las muchas cosas que están dejando a un lado por acompañarme en mi sueño, y la verdad que de todos ellos, ¿no? De mi familia sobre todo.
1: Has hablado antes de tu rutina, pero ¿has cambiado alguno de tus hábitos, alguna de las cosas que hagas diariamente, pensando en la tarde de las ventas?
2: No, la verdad es que no he cambiado nada. Sigo siendo el mismo que siempre, el mismo chaval que siempre, ¿no? O sea, no tengo por qué cambiar nada de mí para por torear en Madrid. Creo que tengo una preparación muy intensa, como siempre, como para cualquier novillada. Y con mis amistades soy el mismo, ¿no? También me gusta disfrutar en esos ratitos, ¿no? Con los amigos,
1: Claro.
2: y creo que es lo mejor que tengo, ¿no? El centrarme en una cosa y perseguirlo hasta el final.
1: ¿Qué crees que exige más, el toro de Madrid o el público de Madrid?
2: La verdad es que no lo sé. Yo lo que sé es lo que yo me exijo. Y como yo me voy a exigir, no creo que ni que me exija el toro, ni que me exija
1: Lo que te
2: el
1: exiges tú
2: público.
1: mismo.
2: La verdad que yo me exijo, soy muy exigente conmigo mismo, soy muy muy cabezón y hasta conseguirlo no creo que pare.
1: Ajá. ¿Es Madrid la plaza que más impone?
2: Pues me imagino que sí. Te lo diré el día 12 cuando esté allí. Pero vamos, que según tengo entendido, sí. La verdad que
1: Sí.
2: Madrid pesa mucho, es la plaza que te lo da todo o te lo quita.
1: Ajá.
2: Y la verdad que estoy preparado para que llegue el día y darlo todo.
1: El día 13 te llamo y me lo cuentas, que vamos a ir a verte,
2: Hombre, ya, pues
1: ¿eh?
2: ya te lo contaré.
1: ¿En qué toreros te fijas? ¿Tienes alguna preferencia?
2: La verdad es que me fijo en todos. Creo que hasta de decirlo de alguna manera, en cualquiera, en un capeo, puedes sacar algo positivo, ¿no? Es un ejemplo muy vulgar, ¿no? Pero creo que de todos se aprende. Cada matiz, cada detalle, cada cosa, te lo puedes empaparte de ello y transformarlo a tu personalidad, y creo que es muy importante aprender de todos.
1: Pero no tienes ninguno en concreto que digas, este es el que más me gusta, es mi ídolo.
2: Bueno, a ver, siempre me han gustado mucho Ponce y el Juli. Pero como te digo, me
1: Sí,
2: fijo siempre en
1: en
2: todos
1: todos.
2: porque de todos se puede sacar algo positivo.
1: Claro que sí. ¿Ganaderías? ¿Cuál es la que más te puede gustar?
2: La que se torea.
1: Sí.
2: Cualquiera, la verdad que
1: Bueno.
2: no hago ascos a nada, me gustan todas,
1: Sí.
2: ya que está muy complicado el torear y cualquier ganadería es bienvenida para mí, y lo más importante es dar la cara a uno.
1: Pedro, ¿qué otras plazas aparte de Madrid, claro, te quitan el sueño?
2: Pues de momento a Aixurladour. Después de Madrid llega Aixurladour pero primero está Madrid, estamos enfocados en Madrid, y cuando pase Madrid ya nos centraremos en Aixurladour.
1: Madrid ahora mismo lo principal, ¿no? No
2: Así
1: piensas en
2: es.
1: otra cosa.
2: No pienso en otra cosa y vamos paso a paso, ¿no? Porque al final
1: Eso es.
2: estamos haciendo tentaderos y muy centrado en en la preparación.
1: Poco a poco. Pedro, últimamente se ve muchísima más gente joven en los toros, especialmente de unos años para acá. ¿A qué crees que se debe esa tendencia de ver tanta gente joven ahora en los toros?
2: Bueno, yo creo que la gente empieza a ser un poco más libre y a dejar de pensar en lo que los demás puedan pensar, ¿no? Al final, el toro es un veneno que te entra por el cuerpo y ya no sale y no hay nada más bonito, ¿no? Que ser aficionado a los toros, donde se muere de verdad y donde se triunfa y donde la gloria siempre será eterna, ¿no? Entonces, cuando ves a un hombre jugarse la vida, creo que no hay nada tan bonito como eso.
1: Es que además yo siempre lo digo, ¿verdad, Pedro? Los toros es una droga, pero es que además de la que no nos queremos quitar, ¿sabes? Es una droga, pero no queremos quitarnos de ella, ¿no? Nos gusta tanto que es
2: Claro,
1: así.
2: y más cuando uno se pone delante y el disfrutar cada muletazo, ponerse delante de un toro es una sensación inigualable y cualquiera que se emocione viéndolo, imagínate ponerse delante, ¿no? Esa sensación, lo mucho que llena ver un muletazo bonito, es algo único.
1: ¿Qué valores crees que transmite la tauromaquia o que te transmiten a ti?
2: El sacrificio, la constancia, el respeto, que hoy en día muchos jóvenes no tienen, ¿no? El respeto al mayor. Y creo que es algo fundamental, ¿no? Tener respeto al mayor, el sacrificio por conseguir un sueño, la constancia hasta conseguirlo. Creo que la tauromaquia representa unos valores que hoy en día se han perdido, por desgracia.
1: Pedro, aparte de tu compromiso en las ventas de Madrid el próximo domingo, 12 de abril, ¿cómo se presenta el resto de tu temporada?
2: Pues la verdad es que tengo el 23 de. El 1 de mayo, perdona, en Aire-sur-la-Dour
1: Sí.
2: y el 23 de mayo en Vic Fezensac. Y la verdad que es un arranque muy bueno
1: Dos
2: de
1: toristas.
2: temporada. Es un arranque muy comprometido
1: Sí.
2: y estamos esperando a ver qué pasa, ¿no? Para poder redondear una temporada muy bonita.
1: Un sueño por cumplir.
2: La alternativa, ¿no? El ser figura del toreo, pero primero, el sueño que tengo para cumplir es cruzar la Puerta Grande de Madrid a hombros y hasta entonces, hasta el día, ese va a ser mi sueño a perseguir.
1: Hablas de la alternativa, ¿dónde te gustaría tomarla?
2: Bueno, creo que cualquier sitio es muy bonito, ¿no? El convertirse uno en matador de toros, dar un paso más en esta profesión. Y la verdad que no te sabría decir, ¿no? Que cualquier plaza importante sería un sueño, dar ese paso en cualquier plaza importante, claro.
1: Todas son buenas, di que sí. Para terminar, Pedro, un deseo para la temporada 2026.
2: Pues como bien he dicho, salir a hombros en Madrid creo que sería el sueño de aquel niño que empezaba a jugar con los trastos y donde se vería todos los esfuerzos y sacrificios reflejados.
1: Pedro, pues muchas gracias por atender esta llamada. Muchas gracias por estar aquí en España Taurina, en Radio España. Iremos a verte a Madrid, ya te lo he dicho antes, que lo sepas, ¿eh? Que vamos a estar allí. Te deseamos mucha suerte y bueno, esperamos que todos tus sueños y esos propósitos para esta temporada 2026 y para las siguientes también, ¿eh? Pues que se cumplan todos. Muchas gracias, torero. Un fuerte y caluroso abrazo.
2: Muchas gracias a ti, la verdad que ha sido. Me he sentido muy cómodo y nada, nos vemos entonces el día 12 en Madrid.
1: Ahí estaremos. Muchas gracias, Torero.
2: Muchas gracias.
1: Pues ya han escuchado las declaraciones del joven diestro vitoriano, un chico sencillo, humilde y trabajador, que nos ha demostrado que con esfuerzo, sacrificio y constancia todo se puede conseguir. Suerte, Torero. No nos olvidamos de todos ustedes, nuestros oyentes. Muchas gracias por su fidelidad, muchas gracias por estar aquí un programa más. Nos hablamos, nos escuchamos, nos escribimos. Sean felices, disfruten y sobre todo vayan a los toros y escuchen España Taurina.

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1: Hola a todos, aquí da comienzo Mundo Holístico. Unas investigaciones muy interesantes, aparte son a los que yo me dedico, y vamos a ver las casuísticas. Un caso que quiero compartir, que bueno, esta hipnóloga lo que hace es que pregunta al ser superior de las personas, ¿no?, para ver hasta dónde o hacia dónde les quiere llevar. Y le hace ir a esa vida y al mismo tiempo que haya un mensaje ya no solamente de la propia persona para la persona, sino de ese ser superior o de esa energía superior que está guiando un poco, ¿no? El caso es brutal, una serie de bloqueos en esta paciente, pues por ejemplo le da mucho miedo desarrollar sus dones, le da muchísimo pavor que sean mal utilizados, etcétera, y van a esa vida. Bueno, pues aparece ni más ni menos que en un palacio tipo escocés, te está hablando de dónde está. Aparece en su habitación sola, completamente sola, no quiere saber nada de nadie, está casada con el rey, el rey vive, tiene dos hijas pequeñitas, pero ella está muy sola, muy triste, no tiene ganas de relacionarse con nadie. Hay una serie de escudos de poder que ella describe porque su dinastía, su linaje, eran muy importantes. Ella te habla de que en su linaje hay dones, hay capacidad de hablar con la mente. Hay capacidad de generar cosas con las manos, con la propia energía, de encender bombillas, pero al mismo tiempo te habla de que su linaje es una hibridación. Aquí no voy a comentar mucho porque puedo abrir un melón importante, pero ella te está explicando que hay una hibridación entre su sangre real y otro tipo de sangre. Hay como una especie de hibridación, ella lo que te explica es que su familia es híbrida porque no solamente son humanos. Y ahí me voy a quedar porque es un melón que no me corresponde abrir. Pero ella te lo explica y te dice, además con datos, que tú puedes comprobar esos datos. De hecho, la hipnóloga comprueba esos datos para ver pues, que esté diciendo la verdad, ¿no? ¿Qué pasa? Que ella tiene dones. Por ejemplo, puede hablar con las personas de forma telepática, puede leer los pensamientos. La hermana es sanadora, trabaja con las sanaciones, las plantas, trabaja con las manos, con la mente. Pero ella vive en primera persona los sentimientos, las sensaciones, los pensamientos de otras personas. ¿Qué pasa? Que a ella la tienen como chivo expiatorio. En realidad es reina, pero no reina apenas. Ella la tienen amenazada, la tienen amordazada. De hecho, la han amenazado. Si no da la información que el rey quiere respecto, por ejemplo, a sus enemigos o a sus amigos o a gente cercana, él necesita saber información y ella es como un oráculo al que le preguntáis si no hace y si no cumple los requerimientos del rey, pues irá a la mazmorra, la tienen amenazada con quitarle a las niñas, que es lo que más la duele, ¿no? Te describe además cómo va vestida, los ropajes, la habitación, los símbolos, los escudos que tienen un significado, un poder determinado. Además son fundamentales para proteger, ¿no? Es como que digamos que ella los tiene para proteger. Son unos muros que la protegen de su marido, la protegen de ese rey despiadado que solo quiere información y que la utiliza. Y se recarga con ellos. Y ella, bueno, pues pasa unos días con sus hijas y se las lleva al mar. De hecho, te describe, pasamos un día entrañable en el sol, con la playa, el agua calentita. Disfrutaron un montón, disfrutamos, nos reímos. Pero yo tenía otros planes, ya no aguantaba más. El día después de habérselo pasado tan bien con sus hijitas, se tira por la ventana de su cuarto y cae sobre unas rocas, matándose en el acto. Que justo ese día tienen un super eventazo en la realeza, tiene que ir ella y ella no quiere, no tiene ninguna ganas de estar allí. Y las criadas van a buscarla para decentarla y allí nadie abre la puerta. Con lo cual llaman al rey va y se encuentra a la reina completamente fallecida. Cuando la hipnóloga le pregunta, bueno, ¿y tú cómo te sientes? ¿Cómo estás? Dice, soy libre, estoy en el mundo espiritual, soy libre. No podía más, me tenían amenazada, me tenían controlada, me tenían amordazada. Y ahora por fin puedo estar. Y le pregunté, ¿tus hijas? Dice, lo siento tanto por ellas, pero si vieran cómo las cuido, si vieran que aquí no sufro, era lo que necesitaba. Y aparte aquí también tengo un trabajo que hacer. Y la sesión, la verdad que es absolutamente reveladora. A mí me parece una sesión increíble, de hecho, sobre todo porque hay una descripción muy exacta, muy detallada de unos símbolos que luego los compruebas en internet y efectivamente existen. Espero que te haya resultado interesante. Te agradezco por estar un capítulo más conmigo. Gracias y hasta la semana que viene.

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1: Queridos amigos, queridas amigas de Destellos de Luz, bienvenidos, ¿cómo os encontráis? Estamos disfrutando de una bonita semana de paz, de felicidad a través de estos minutos de reflexión, de introspección, que nos ayudan mucho a poder encauzar esos caminos que deseamos llevar a cabo con mucha sabiduría y yo diría que con el objetivo de ser felices en el momento presente y también en un futuro. Una de las pautas importantes, esenciales para alcanzar esa felicidad ahora, es aprender a aceptar a las personas tal y como son. Un hecho complejo, porque muchas veces, si somos conscientes, no nos damos cuenta de que la mayor dificultad que tenemos es aceptarnos a nosotros mismos tal cual somos. Y es ahí donde de muchas formas y maneras chocamos. Nos enfadamos, nos frustramos, no nos gustamos en determinados momentos cómo somos, las reacciones que tenemos, cómo nos comportamos o qué patrón de vida llevamos. Y esto puede ir desde lo más simple, por ejemplo, cuando nos proponemos hacer una dieta y la vamos posponiendo, siempre será mañana y no nos cuidamos, o en aspectos mucho más importantes y relevantes que pueden causar grandes problemas en la casuística, no solamente personal, sino también alrededor de las personas con las cuales vamos compartiendo vida. Si ya es difícil aceptarnos a nosotros, imaginaros qué complejo es aceptar al otro, ¿verdad? Que cuesta mucho más entender ese engranaje emocional, biológico, que se ha presentado de una forma especial en nuestra vida, elegido siendo pareja o amigo, o digamos que de alguna manera impuesto cuando se trata de un familiar o de un hijo. Bueno, esto de un hijo impuesto no, que también es deseado. Pero quiero decir, de alguna forma, de alguna manera, es complejo, es muy difícil el poder llevar a cabo esa aceptación. Creo que la base de la felicidad, de la madurez en una persona, es aceptar a la persona como es, pero colocarla donde se merece. Y esta segunda parte es esencial para darnos cuenta de que no todo el mundo merece un espacio en nuestra vida y no todo el mundo merece un espacio cercano en nuestra vida. Quiero decir, tenemos que ser muy conscientes de la importancia que tiene eso. El saber de qué energías, 3, 4, 5 máximas, nos rodeamos todos los días y convivimos con ellas. Importante, ¿verdad? Os cuento todo esto porque de ese roce, que como bien dice el refrán, el roce hace el cariño, de ese roce diario nosotros nos vamos a contagiar. La pregunta yo creo que es más, digamos, inicial, ¿no? Vamos al génesis un poquito de todo esto, cuando, y quizás esa es nuestra mayor batalla, no sabemos colocar a las personas en el lugar que se merecen. Porque perdonamos y repetimos, porque justificamos, porque no abrimos los ojos, porque erramos una y otra vez en la misma piedra, ¿no? Y caemos en el mismo agujero. Sabemos que el ser humano es complejo, lo sabemos porque nosotros a veces ni siquiera nos podemos entender. Pero tener esta visión de aceptación y de ubicación en el puesto y en el lugar de cada persona o que cada persona se merece, es esencial para ser felices en el día a día. Yo puedo aceptar que esa persona sea, bueno, pues compleja, difícil, agresiva, manipuladora. Yo acepto que ella es así porque quizás si conociera toda su historia vital entendería mucho más su porqué en la vida y su comportamiento. Pero eso no quita que yo decida colocarla en el lugar que se merece. Ese lugar en donde quizás a lo lejos me sane más que tenerle muy cerquita. Y para ello solo tenemos que prestar atención. Prestar atención supone estar ahí, atentos, escuchando en el día a día de muchas formas diferentes cómo nos hablan, cómo nos valoran y cómo nos quieren o nos aman. Los hechos siempre son totalmente apocalípticos a la hora de definir a un ser humano. No todo el mundo se merece que le abras la puerta de tu corazón ni de tu alma. No todo el mundo se merece que una vez abierta esté en ese asiento preferente cercano al tuyo. ¿Y por qué? Bueno, sencillamente porque de muchas maneras nos damos cuenta de la importancia que tiene el saber quién nos hace bien y quién nos hace mal. Y esto a veces no se es muy consciente, pero hay que intentarlo y hay que luchar por ello para abrir los ojos y para colocar a cada persona en el lugar que le corresponde. Que no es fácil, evidentemente, pero que si prestamos atención, bueno, pues nos vamos a dar cuenta que la paz para nuestro corazón, la salud para nuestro cuerpo y para nuestra alma, que la abundancia que podamos tener en nuestra vida, que la felicidad en el día a día y que el amor que recibimos y que uno mismo se entrega va a depender mucho de esas energías que estén alrededor. Y ahí es donde uno descubre realmente quién sí, quién no y quién nunca. Yo creo que se nos olvida muchas veces conscientemente el saber que tenemos la potestad, el poder de elegir a quién abrimos la puerta y a quién no. Y a veces tocan el timbre y abrimos sin darnos cuenta y somos tan amables, tan generosos que invitamos a que entre esa persona sin ni siquiera conocer quién es. Claro que luego esto lo pones a la práctica y dices, a ver, yo a todo el mundo que toca la puerta en mi casa le invito a que entre dentro sin saber quién es, ¿no, verdad? Y fíjate hasta qué punto no somos conscientes de que esto lo hacemos muchas veces en nuestro día a día, en nuestra socialización con las personas. Bueno, pues porque me da pena, porque está sola, porque está solo, porque no tiene dónde ir, porque, bueno, una invitación, no cuesta nada, porque hay que ser buena persona, porque hay que ser amable, ¿no? Tenemos como muy interiorizado todo esto, porque si no somos

0: saber del 1 al 10 qué puntuación tienen. Quizás si haces este ejercicio descubras que la valoración que tú tienes hacia ellas no es para nada la misma que tienen ellas hacia ti. Así que mucho cuidadito, porque ahí es donde nos vamos a dar no solamente contra la pared, sino un coscorrón para decirnos, bueno, pues quizás hay que colocarte en el lugar que realmente te mereces y no en el que yo pensaba que tú te merecías. Queridos amigos, queridas amigas, abramos los ojos, prestemos atención. De eso va a depender nuestra salud mental. Cuídate mucho, hasta pronto, un fuerte abrazo.
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2: Queridos oyentes de Radio España, queridos oyentes de España Taurina, sean bienvenidos a su programa De Toros. Hoy se produce una alternativa radiofónica en las ondas. Hoy cojo el testigo de mi maestra, de mi directora y mi mentora, Laura Gata Rubio. Quiero ser breve y no extenderme, por lo que simplemente les diré que espero estar a la altura de todo lo que ha hecho Laura por esta, que es su casa, por este, que es su programa, España Taurina en Radio España. En el programa de hoy, primero de esta nueva etapa, es debido cerrar un ciclo, y es obligatorio abrocharlo de la mejor manera posible, con una entrevista a su creadora, a su directora, y a quien junto a Miguel Ángel Moncholi, en paz descanse, y Jorge Álvarez, tuvo la idea de crear España Taurina. Laura, maestra de profesión y vocación, pero periodista en el alma, fue alumna de la segunda edición del curso de periodismo taurino de la Comunidad de Madrid del curso 2022. Ese mismo año creó este, que es su programa y que siempre lo será. Laura es una persona amable, buena, natural y sincera, que nunca ha pedido nada a cambio por ayudar. Siempre lo ha hecho de corazón, porque le salía del alma. Es por ello que hoy, a modo de despedida y de bienvenida a una nueva etapa, entrevistamos a Laura Gata Rubio, directora y presentadora de España Taurina en Radio España, por siempre. Sean todas y todos bienvenidos.
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2: Laura Gata Rubio, bienvenida a España Taurina, bienvenida a Radio España. ¿Cómo estás, Laura?
3: Cristian, muchas gracias, querido Cristian, compañero. Pues muy bien, muy contenta de estar aquí este ratito contigo para hablar de toros. Gracias.
2: Oye, Laura, se me hace raro que no seas tú la que dé la bienvenida al programa. ¿No te resulta un poco extraño que te dé la bienvenida yo a ti?
3: Bueno, yo creo que la vida hay etapas y yo, bueno, pues he estado en una etapa muy bonita, una etapa preciosa en Radio España, al frente de España Taurina. Tú también has colaborado en muchas ocasiones. Así que esa etapa se cumplió. Creo que por España Taurina han pasado y seguirán pasando muchas voces del toreo, muchas figuras del toreo, novilleros, ganaderos. Pues creo que debe seguir así y tú lo estás haciendo fenomenal. Así que sí, puede ser raro, pero yo estoy muy contenta de que tú de la bienvenida, en este caso tú, que lo estás haciendo fenomenal, Cristian. Así que estas son etapas y ahora es tu momento, es tu etapa.
2: Bueno, pero vamos a hacerlo por última vez, Laura. Ahora quiero que me des tú la bienvenida a mí al programa, aunque sea por última vez.
3: Bueno, Cristian Navarro, bienvenida a España Taurina en Radio España.
2: Muchas gracias, Laura. ¿Lo echas de menos?
3: Sí, porque al final, bueno, pues la comunicación taurina engancha, tú lo sabes, y se echa de menos, pero como digo, ese ciclo se cumplió, volverá seguramente otra etapa.

0: ciclo, otra oportunidad. Y bueno, pues siempre pendientes del mundo del toro, que afortunadamente tiene mucho contenido y está más vivo que nunca, yo creo.
1: Háblame un poquito de ti. ¿Quién es Laura Gata Rubio?
0: Bueno, pues yo creo que una persona curiosa, vividora, luchadora y bueno, pues que aquello que me gustaba y siento, verdaderamente siento emoción en el tema que sea, pues allí voy, ¿no? A desarrollarlo y a enfrentarme a él. Así que bueno, pues mi profesión es la docencia, pero tengo el periodismo como también yo creo mi gran vocación y por supuesto siempre ligado al mundo taurino, que es algo que, bueno, pues desde muy pequeña llevo dentro. Todos sabemos lo que supone, ¿no, Cristian? Llevar dentro el mundo de los toros es algo fascinante y yo creo que nos tenemos que sentir afortunados de sentirlo, ¿no? De decir, es que amo este mundo, el mundo taurino. Y ligado a la comunicación, pues me hace muy feliz, ¿no? Entonces, me definiría como una persona curiosa y, bueno, pues luchadora por aquello que me gusta, ¿no? Y que siento. A veces se consigue y otras no. Eso es así, la vida es así.
1: Has hablado de la docencia, eres profesora, tú, de profesión.
0: Sí. Soy maestra de educación primaria con la especialidad de audición y lenguaje para niños con problemas en el habla, niños trastorno autista, dislexia, etcétera. Me encantan los niños y bueno, pues sí, es mi profesión es esa, maestra.
1: ¿De dónde te viene la afición, Laura?
0: Me viene de mis abuelos. Cristian, de mis abuelos maternos, recuerdo pues los veranos en los que afortunadamente, y esto es un llamamiento por favor a las cadenas de televisión públicas, digo afortunadamente cuando desde el sillón con el mando conectábamos los toros, ¿verdad? Cuando había toros para todos los públicos. Entonces, pues las tardes de verano con mis abuelos eran tarde tras tarde, había corridas de toros. Entonces, a mí me enganchó aquello y me aficioné por ellos. Recuerdo que, bueno, pues mis amigas me venían a llamar para jugar y yo quería quedarme viendo los toros. Pero bueno, luego pues te ibas a jugar, pero ya me fue enganchando de esa manera y fue pues por la pasión que sentían mis abuelos, me lo transmitieron a mí en este caso.
1: Profesora de profesión, aficionada taurina de vocación, aparte de la docencia y los toros, ¿qué le gusta hacer a Laura Gata Rubio?
0: Bueno, pues muchas cosas, sobre todo todo lo que tiene que ver con la parte artística, yo creo que eso es lo que más desarrollado tengo quizá. Me gusta mucho la música, toco el acordeón, bueno, pues de una manera muy, muy, muy básica, diría yo, pero sí que, bueno, aprendí con cierta facilidad, porque también me gustaba mucho desde pequeña. Es verdad que en la infancia yo sentía muchas curiosidades y tenía muchas ganas de aprender cosas y también ahora de adulta. Por lo que yo siempre animo a las personas, porque todos tenemos un talento, pasión, y al final no nos tenemos que ir de este mundo sin haber curioseado o sin haber intentado desarrollar esa vocación, ¿no? Yo creo que la música, el baile, el flamenco, pues todo lo que, todas las tradiciones españolas, que al final es un poco lo que yo siento y lo que siempre defiendo.
1: Has hablado de la música y del flamenco, también bailas, ¿no? ¿O me equivoco? Creo que no me equivoco, ¿verdad? También bailas.
0: Hago alguna cosita de
1: Yo
0: flamenco,
1: te he
0: pero
1: visto bailar. Yo te he visto. ¿Te
0: sí,
1: acuerdas
0: además,
1: cuándo?
0: sí, recuerdo la clausura de la segunda edición del curso de periodismo taurino.
1: Sí.
0: Es que eso es algo, Cristian, que tú lo has vivido. O sea, bueno, pues nos ha dado tantas emociones ese curso y
1: Sí.
0: tantos aprendizajes. Al final nos acordamos de cada cosa que hicimos y es verdad que la clausura fue de. Pude bailar junto con otra compañera, con Marta Manzano, en el ruedo de las ventas, pues otro sueño que jamás, jamás hubiese pensado que podía haber realizado ese concierto.
1: Luego hablaremos un poco del curso, por supuesto, Laura. Pero cuéntame antes, ¿cómo surge la idea de España Taurina?
0: Bueno, España Taurina surge a través del curso de periodismo taurino, como decimos, que lo hicimos en la segunda edición. Un curso muy reciente, lo cogimos de manera muy prematura, ¿no? En una segunda edición. Entonces, bueno, pues a través de las prácticas de radio, tú sabes, ¿no? Las crónicas. Y aquí quiero mencionar, yo sé que tú estás conmigo, lo que voy a decir, nuestro maestro recordado, querido, Miguel Ángel Moncholi. Nos enseñó tantas cosas sobre cómo se escribe, cómo se habla en el mundo taurino. Entonces, a partir de ahí surgió mi sueño, que yo siempre había tenido, que era hacer un programa de radio y en especial de toros. Entonces surgió así, surgió al finalizar el curso, me enfrenté a ello y bueno, pues gracias también a Radio España, por supuesto, la emisora decana, tuve la oportunidad, que es la que estás teniendo tú ahora, merecidísima, por cierto, Cristian,
1: Muchas gracias.
0: de dar a luz, ¿no? España Taurina, un programa que surgió de esa manera, desde la vocación y desde el aprendizaje, y sobre todo gracias al maestro Miguel Ángel Moncholi, siempre recordado y querido por todos.
1: ¿Qué ha significado para ti su figura, la de Miguel Ángel Moncholi y Laura?
0: Pues mira, pensar en él todavía, y creo que me pasará siempre, me emociona y le echo de menos muchísimo. Veo sus mensajes, sus palabras de ánimo, sus rectificaciones a los programas que hacía, ¿no? Porque siempre me pasaba factura algo, ¿no? Porque era una persona muy exigente y es así como verdaderamente se aprende, ¿no? Supone para mí mi maestro, él me dio la alternativa en la radio, Cristian, y se nos ha ido. Entonces siento una pena grande, profunda, pero a su vez quiero seguir sus últimos consejos, que es sigue con tu vocación, que es la comunicación taurina. Y en este momento, hablando contigo en tu programa, Cristian, estoy haciendo caso a lo que el maestro me dijo.
1: Le disteis un premio, ¿verdad? En este programa, en España Taurina, a Miguel Ángel, vamos, en Radio España, a Miguel Ángel Moncholi, ¿no?
0: Sí, así fue, por el reconocimiento a su trayectoria. Ahora, en estos últimos años, ya no hace retransmisiones en televisión, pero no cabe duda, y todo el mundo sabe que ha sido la voz y la imagen de las retransmisiones de las corridas de toros en Telemadrid, y ha hecho tantas cosas en el mundo del periodismo y también en el mundo del periodismo taurino, y así fue reconocido por Radio España y también por el Premio Nacional de Tauromaquia, que le pudimos dar en la Real Casa de Correos de la Comunidad de Madrid.
1: Bueno, pues este programa, Laura, si me permites, que pues sirva también en parte en homenaje a Miguel Ángel Moncholi. Y Miguel
0: Sí.
1: Ángel era pues un apasionado de la liturgia taurina, y al final, pues lo que estás haciendo tú en estos momentos es en parte darme a mí la alternativa en este programa. Digamos que estás haciendo de mi padrino, de alternativa al programa de España Taurina. Entonces, a Miguel Ángel, que le encantaba
0: Sí.
1: la liturgia taurina, pues le dedicamos este programa, en su recuerdo y en su homenaje tan merecido. Creo que este programa pues va para Miguel Ángel, allá donde quiera que esté. Laura, por cambiar un
0: Bien.
1: poco, que nos
0: Sí.
1: emocionamos los dos.
0: Sí.
1: ¿Te acuerdas del día que montamos en el coche de Miguel Ángel Moncholi, tú y yo?
0: Sí. Lo recuerdo perfectamente y creo que luego comentamos de no me puedo creer que
1: Sí.
0: hayamos, o sea, ahí hicimos ese recorrido, ¿no? Para pues un cóctel que tuvimos todos los años del curso con los profesores, no nos podíamos creer que íbamos pues en el coche con Miguel Ángel Moncholi hablando de temas taurinos, de periodismo, en fin, o incluso con las personales, porque al final hemos convivido durante muchos meses y al final pues éramos un grupo incluso de amigos, ¿no?
1: Sí.
0: Y sí que lo recuerdo, Cristian, lo recuerdo como si fuese en este mismo momento.
1: Qué bonito. Laura,
0: Sí.
1: ¿cuál es la entrevista que más te ha gustado hacer en España Taurina?
0: Pues mira, que sería difícil quedarme con una entrevista en concreto, porque España Taurina han pasado pues a lo largo de los 2 años y medio más o menos los que he estado al frente, ha pasado muchos, como decía al principio, novilleros, desde novilleros a toreros vamos, del escalafón. O sea, pues es que te puedo decir, Manuel Escribán, por ejemplo, es un torero que hemos hablado varias veces con él en España Taurina
1: Sí.
0: y es una conversación muy, muy profunda. En realidad, prácticamente todas las entrevistas, todos los toreros que han pasado por España Taurina, me gusta mucho hablar con ellos porque son muy cercanos, más a lo mejor de lo que pueda parecer, muy agradecidos de que los medios taurinos les demos voz, ¿vale? Porque al final no deja de ser un mundo un tanto reducido, ¿no? Y que por las censuras no salen a la luz tantas noticias taurinas como deberían, ¿no? Entonces yo creo que ellos también agradecen el interés nuestro hacia ellos. Con lo cual, quizás no me quedaría con ninguna, sino con todas a la vez, porque de cada uno de ellos siempre ha habido algo que ha llamado la atención. Y en general ha sido su profundidad y sobre todo su entrega, Cristian. O sea, estamos hablando de personas que viven el mundo del toro como su forma de vida. Entonces, es que no es un trabajo de 8 a 3, que después me olvido del trabajo, desconecto y al día siguiente vuelvo. No, ellos son toreros, viven en torero, piensan en torero. Entonces, eso es, me parece que es algo que en muy pocas profesiones o en ninguna, me atrevería a decir, ocurre, ¿no?
1: Laura, estamos hablando de las entrevistas. ¿Le hiciste una, recuerdo, saliendo en hombros a Borja Jiménez? ¿Puede ser? Mientras salía a
0: Sí,
1: hombros. ¿Te
0: sí,
1: acuerdas de
0: sí,
1: esa
0: sí.
1: entrevista?
0: Sí, fue en Cercedilla, yo estaba, bueno, pues viendo esa corrida de toros y bueno, pues me lancé al ruedo porque hizo una faena en una plaza, fíjate, en Cercedilla, que da igual se torea donde se toree, si la faena es buena, si hay profundidad, da igual en la plaza que sea, ¿no? Y sí que me lancé a hablarle cuando le sacaban a hombros. Y bueno, pues ahí está un poco la emoción de él de salir a hombros y mi emoción, ¿no? Por entrevistarle en ese momento tan importante para ellos, que es una salida a hombros, da igual la plaza que sea, pero sí la salida a hombros. Y al hilo un poco de esto, Cristian, sí que yo cuando me has preguntado cuál ha sido tu entrevista más importante o con la que más te quedas, y yo digo todas por sinceridad y por respeto a todas, pero es verdad que me emocionó mucho el pensar, jo, pude hablar cara a cara con Morante de la Puebla en un acto que hubo en Las Ventas, en la sala de Antonio Bienvenida, y igual que el resto de compañeros de él, pues destaco que son muy sencillos y, como digo, agradecidos a la comunicación taurina, ¿no? Porque yo creo que les tratamos todos, o prácticamente todos, con mucho respeto. Y Morante dijo algo que lo recuerdo mucho, Cristian, y es que cuando dice que a España, lo peor que le puede ocurrir a una persona es que le confundan con otra, porque al final es como, jo, no soy diferente, no destaco por nada. Dice que a España lo peor que le puede ocurrir es eso, ¿no? Que le confundan con otro país. ¿Por qué? Pues porque a España se le reconoce y se distingue por las tradiciones españolas, y Morante es muy defensor. Todos lo sabemos, Cristian, no solamente de su arte, porque es un genio, sino que también él defiende otras tradiciones españolas, como es el flamenco, como es en modistos españoles, todo lo que tenga que ver con España, él lo lleva muy ensalzado, ¿no? Entonces, me gustó lo que dijo José Antonio Morante de la Puebla.
1: ¿Es morantista Laura Gatarrubio?
0: Pues sí, Cristian, es que es algo que en la época moderna en la que nos encontramos es que somos tan privilegiados, porque, por ejemplo, cuando vemos o cuando leemos, ¿no? sobre toreros antiguos, a mí me gusta mucho los toreros antiguos. Y te imaginas, ¿no? O las pocas imágenes que hay, cómo ha cambiado el toreo. Me gusta mucho comparar el toreo antiguo con el toreo actual. Pero ya no los tienes, ¿no? O sea, Joselito el Gallo, Juan Belmonte, tantos que fueron grandes toreros, pero no los he visto. Pero es que a Morante de la Puebla lo estamos no viendo, porque ver se queda corto. O sea, tú cierras los ojos y ves la faena de Morante. El otro día en Gijón fue espectacular, Cristian. Unos toros de Núñez del Cubillo que muy flojos, eran muy flojos, no hubo toros en el tercio de varas ya. No hubo más toros, sinceramente, lo siento por la ganadería, pero así fue. Y él hacía genialidades con esos toros. Entonces, tenemos la gran suerte de decir, es que ya, o sea, es historia, pero lo tengo aquí tarde tras tarde. Entonces, es el torero artista, es el torero que él mismo lo dice, ¿no? Que dice, ahora es cuando más valor se tiene, porque hay toreros con muchísimo valor, y cuando peor se torea, dice. Fíjate la importancia de sus palabras. ¿Por qué? Pues porque él destaca que cada uno debe ser diferente y a la vez él ve que hay muchos toreros iguales. Entonces, con su máximo respeto, por supuesto, a sus compañeros. pero él lo hace diferente, él no lleva planificado nada y ese es el arte. El arte sale, en cuanto sale del burladero, ahí ya empieza su arte, porque no sabe lo que va a hacer. Por tanto, pues sí, soy monantista 100%.
1: ¿Pasaste nervios cuando le entrevistaste?
0: Bueno, me impresionó, o sea, me lancé, ¿no? Porque al final esto es un poco mal comparado, ¿no? Pues como ellos, ¿no? Pasas nervios en el patio de cuadrillas, que te dan ganas de salir corriendo, pues yo cuando él estaba haciendo el acto y sabía que después iba a entrevistarle, pues estaba nerviosa, ¿no? Pero una vez que me acerqué a él, igual que les pasa a ellos, ¿no? Una vez que ya hacen el paseillo, se van los nervios. Pues a mí me pasó lo mismo. Fue una conversación agradable, entretenida y profunda, con mucho respeto, por supuesto.
1: Me dejas el listón muy alto, Laura. Has entrevistado a Morante. No sé cómo te voy a superar yo.
0: Pues
1: No lo
0: Cristian,
1: sé.
0: no, para nada, o sea, es que es lo que, quédate con esto que te he dicho antes y te lo vuelvo a repetir, es más accesible de lo que pueda parecer. Porque es que además tiene una cualidad que es humildad. Él sabe que él sabe y aprecia su valor, ¿eh? Ojo, pero es humilde y es una persona cercana y al final vas a tener la oportunidad seguro porque tú la mereces y si la buscas la vas a encontrar seguro.
1: Estamos hablando, Laura, de esa alternativa, digamos, que me estás dando tú en parte en este programa. Pero bueno, hay otra persona también que es Jorge Álvarez,
0: Sí.
1: digamos, que bueno, pues cuéntame un poco para ti la figura de Jorge Álvarez dentro de España Taurina y de Radio España.
0: Pues Jorge Álvarez ha sido, bueno, pues hemos ido de la mano, o yo de su mano, mejor dicho, porque es un gran profesional, es un gran trabajador, tiene una vocación verdaderamente increíble, le encanta su trabajo y él pues está al frente de Radio España día y noche y hace lo que sea. Y creo que, bueno, tenía muchas ganas de introducir en la parrilla, en la programación de Radio España, un programa taurino. Con lo cual, todo surgió cuando tenía que surgir, donde tenía que surgir
1: Sí.
0: y con las personas que tenían que surgir. Entonces, yo salgo de ese curso de periodismo taurino, Miguel Ángel Moncholi me da la alternativa, pero es Jorge Álvarez el que realmente pues está tarde tras tarde, entrevista tras entrevista detrás de mí, también pues corrigiéndome y al frente también pues de la parte técnica de los programas, con lo cual para mí Jorge Álvarez junto con Miguel Ángel Moncholi, por supuesto que han sido mis grandes compañeros, mis grandes jefes y mis grandes amigos.
1: Digamos que podemos decirlo así, Miguel Ángel Moncholi fue tu padrino de alternativa y Jorge Álvarez tu testigo, ¿lo podemos decir así, en parte?
0: Correctísimo, Cristian, correctísimo. Esa es la liturgia.
1: Sí, vamos a hablar ahora sí, Laura, de algo que nos hace especial ilusión a los dos y lo hemos comentado antes, te he dicho, digo, lo vamos a hablar después mejor. Vamos a hablar del curso de periodismo taurino de la Comunidad de Madrid, Laura, del que fuiste alumna de la segunda edición. Parece mentira, pero fue hace 4 años ya, en el curso 2022, de enero a mayo, han pasado más de 4 años ya. ¿Qué recuerdos te trae el curso de periodismo de la Comunidad de Madrid, Laura? El curso de periodismo taurino.
0: Pues Cristian, es un curso que a mí, yo siempre digo que me cambió la vida, porque se unía y se une, ¿no? Para se sigue haciendo evidentemente cada año. En mi caso se unía la vocación de periodismo con la vocación taurina. Entonces poder unir mis dos grandes vocaciones era algo que encajaba a la perfección. Eso por un lado, por otro, que es lo más importante, no lo que a mí me ocurriera, los grandes profesionales que organizan, dirigen, imparten las clases en este curso. Desde el gran David Casas, desde el gran Hugo Costa, María Revuelta y después todos los profesionales que pasan por ese curso impartiendo una docencia, o sea, magistral. Es decir, es insuperable. está muy bien organizado, aprendes muchísimas cosas, porque siempre decimos que los toros no saben ni las vacas. Pues es que cuando te sientas en esa clase y tienes 4 horas o 5 por delante para escuchar y para hacer las prácticas, te das cuenta que te gustan muchísimo los toros, que creías que sabías cosas, pero cuántas no sabías, ¿no? Entonces al final eso es un poco también un toque de atención a decir, es que aquí todos los días se aprende, pero se aprende en un curso de periodismo taurino como es el que hicimos, como se aprende del aficionado, del abonado que tengo al lado tarde tras tarde en las ventas. Lo que no veo yo, a lo mejor lo ve él, porque es que es un mundo apasionante y que tiene muchos matices. Entonces, el curso de periodismo taurino me cambió la vida, sí. Se la ha cambiado a muchos compañeros, me consta que también, Cristian. Por tanto, yo siempre animo a cualquier aficionado que tampoco tiene que estar totalmente relacionado con el periodismo. No, es que yo el periodismo, da igual, hazlo. Hazlo. No es exclusivamente, ¿verdad, Cristian? Tú como periodista, no es exclusivamente hacer todo el rato técnicas de periodismo, sino que es incluso más otros temas de aprendizaje, como las suertes del toreo, la historia del toreo o el toreo contemporáneo. Entonces, y además no descarto volver a hacerlo este año, Cristian, otra
1: No,
0: vez.
1: fíjate, oye, pues que, fíjate, yo estaba pensando, yo siempre lo he dicho, no sé si te lo he comentado a ti, que lo que podíamos hacer es dentro de 10 años una edición de esta recap, ¿sabes? Como hacen en
0: Sí.
1: Operación Triunfo, en Gran Hermano y tal. Entonces en 2032, que se cumplirían 10 años de 2022 de la primera edición, hacer una misma edición, pero con los mismos alumnos y los mismos profesores. Yo creo, vamos, es que a mí me parecería
0: Sería
1: bastante,
0: estupendo.
1: sería estupendo, ¿verdad? Pero con la misma gente, qué bonito sería, ¿verdad?
0: Sí, ojalá,
1: Sería
0: ojalá,
1: muy,
0: porque hicimos un grupo
1: fue muy bonito.
0: maravilloso. Bueno, yo es que lo digo, o sea, me cambió la vida y se lo recomiendo a todo el mundo hacerlo.
1: ¿Me vas a permitir, Laura? Bueno, hemos hablado antes de este programa en parte en homenaje a Miguel Ángel Mocholi. ¿Me vas a permitir que también rindamos un homenaje a todos los alumnos y a todos los profesores de ese curso, en concreto de esa edición, de esa segunda edición de enero a mayo de 2022? Y permíteme, Laura, que bueno, los mencione, porque creo que es
0: Sí.
1: debido. Como profesores, pues bueno, pues tuvimos a Hugo Costa, a David Casas, el gran David Casas, a Javier Tintó, a Miguel Ángel Moncholi, en paz descanse, nuestro jefe
0: Sí.
1: de estudios y del cual hemos aprendido tanto y tanto y nos ha querido tanto él a nosotros, y de María Revuelta, que no sé tú, pero yo echo mucho, Laura, de menos los mensajes de María Revuelta al correo cada semana que
0: Sí.
1: nos escribía las actividades, ¿te acuerdas? Han pasado 4 años, Laura, y todavía me acuerdo de los mensajes de María Revuelta al correo detallándonos las actividades una por una con una amabilidad.
0: Sí,
1: Vamos, yo me acuerdo
0: es lo que es
1: muchísimo.
0: ella al final
1: Sí,
0: trabaja como
1: sí.
0: es dulzura, es corazón, es una
1: Total.
0: gran profesional
1: Sí.
0: y sabiendo estar, ¿no? Sabiendo estar, bueno, pues digamos como en segundo plano, pero sabiendo muy bien lo que hace en cada momento y
1: Totalmente.
0: tratándonos maravillosamente, yo la quiero mucho.
1: Yo también la quiero mucho a María Revuelta y ella lo sabe, que la tenemos
0: Sí,
1: gran aprecio nosotros dos.
0: sí.
1: Permíteme también, Laura, que mencione a los compañeros. Pido disculpas si no me he equivocado y no termino de mencionar a todos, pero he tratado de poner aquí el nombre de todos ellos. Son Marta, Mireia, Rocío, Sandra, Tamara, Adrián, Alberto, Araceli, Cecilia, Celia de Illescas, Celia de Logroño, Chema, Diego, Fabián, Fanny, Javier, Jesús, Juan, María Gutiérrez, María de Salamanca, Raquel y Verónica. Como digo, pido disculpas si me he olvidado de alguien y bueno, pues como digo, que sirva de homenaje este programa también a todos ellos, a todos los alumnos, a todos los profesores, que por cierto sí que me he olvidado de dos. Una es Laura Gata Rubio y otro es Cristian Zamarrón,
0: Aquí
1: pero
0: estamos,
1: bueno,
0: aquí
1: aquí estamos.
0: estamos.
1: Oye, hablando un poco de ellos, qué lejos está llegando Marta, ¿verdad?
0: Sí, bueno, hay compañeros que me atrevería a decir alguno más, evidentemente, que
1: Sí.
0: todos están haciendo ahí, o han hecho, o están
1: Sí.
0: haciendo, o harán sus pinitos en la comunicación taurina.
1: Fíjate.
0: En el caso de Marta, por supuesto, sí, la podemos ver en televisión, una gran comunicadora, por
1: Sí,
0: supuesto que
1: sí,
0: sí,
1: sí,
0: Marta
1: sí.
0: Manzano.
1: Y Fanny, tu amiga, háblame de Fanny y de Cecilia, tus dos
0: Bueno,
1: compañeras.
0: pues es que, ¿qué te digo? O sea, grandes taurinas, grandes personas.
1: Sí.
0: A Fanny la veo más porque está en Madrid, a Ceci la veo menos porque está en Albacete, pero estamos en contacto y hacemos comentarios sobre las tardes de toros,
1: Sí.
0: intentamos vernos todo lo que podamos. Y
1: Sí.
0: bueno, yo creo que al final, no solo Fanny o Cecilia, sino bueno, yo creo que todos los que estábamos ahí teníamos algo en común, que eso une tanto, tener algo en común, y en este caso, pues es el mundo taurino.
1: Fíjate, además de, bueno, les hemos mencionado a todos, ¿no? Pero Fanny, Cecilia, Alberto, ¿te acuerdas de Alberto?
0: Sí,
1: Lo que
0: sí,
1: nos hemos
0: sí,
1: reído con Alberto, qué bien lo hemos
0: sí.
1: pasado con él, con el camfor, la historia del camfor. Cuando nos escuchen el programa, se acordarán del camfor de Alberto, Dios mío.
0: Alberto, bueno,
1: Oh.
0: es un figura con su programa de radio también.
1: Y Adrián, qué gran persona, Adrián, ¿eh? Qué buen
0: Bueno,
1: tío.
0: Adrián
1: Para
0: es.
1: comérselo de buena gente, a más no poder,
0: Sí,
1: ¿verdad?
0: sí,
1: ¿Cómo le
0: sí, sí,
1: queremos?
0: sí, sí.
1: Y Chema, bueno,
0: Sí.
1: otro fenómeno. Fabián, el francés, Tamara. Tamara, mira,
0: Sí.
1: vamos,
0: Tamara,
1: todos,
0: Araceli.
1: todos. Araceli, Chema, Fabián, como te
0: Sí.
1: digo, fíjate, Tamara, Laura, te voy a contar, luego lo escucharán, pero Tamara me regaló a mí el día más feliz de mi vida. Tamara me dio a mí la entrada del 12 de octubre, el día que se
0: Sí.
1: cortó la goleta Morante. Yo
0: Wow.
1: no tenía entrada. Porque, bueno, pues yo me levanto temprano, me levanto a las 5 y tal, y a las 12 comenzaba la venta de entradas y tal. Entonces
0: Sí.
1: dije, bueno, pues nada, no pasa nada, la compro mañana tranquilamente, ingenuo de mí. Y nada, al día siguiente cuando me levanté, a las 5 de la mañana, yo diciendo, bueno, cuando salga de trabajar, pues la compro tranquilamente.
0: Y ya
1: Pues
0: nada,
1: cuando me
0: no había.
1: levanté a las 6, ya estaba puesta la noticia, que yo la leí en Aplausos, en la web de Aplausos,
0: Sí.
1: que a los 45 minutos se habían vendido todas las entradas. Y yo me quería morir. Digo, Dios mío, ¿qué hago? Pero ¿cómo no voy a estar yo ese día?
0: Claro.
1: Y 2 días antes me escribe Tamara, oye, que, claro, yo volviéndome loco, buscando entradas, a ver si alguien me las podía dar. Me ayudó muchísimo Chema, tuve que decirlo. Chema me echó una mano, a ver, para sacar la entrada por ahí. No, no había, evidentemente, quién iba a dar una entrada para ese día.
0: Claro,
1: Y
0: claro.
1: Tamara me dijo, oye, Cristian, que tengo una entrada de sobra, que no puede venir ni mi pareja, vamos, su marido, ni mi
0: Sí.
1: padre. Me dijo, ¿la quieres para ti? Pues Tamara me dio a mí, es que me emociono porque fue un día muy bonito.
0: Sí.
1: Tamara me regaló a mí el día más feliz de mi vida, fíjate.
0: Cuánto me alegro, Cristian, por ello. Me
1: Que.
0: alegro un montón.
1: Qué día más bonito y bueno, y qué curso más bonito. Es que no hubo ni un mal rollo. Yo me encantaría, de
0: Sí.
1: verdad, se lo vamos a proponer a David Casas, a María Revuelta, a Hugo y compañía,
0: Sí.
1: poder hacer una, pero tienen que ser los mismos, o sea, tenemos que ser los mismos en 2032. Fue un curso, creo que bueno, que muy bonito. Todos aprendimos bastante y bueno,
0: Ojalá,
1: pues
0: ojalá pueda
1: ojalá,
0: ser, sí.
1: Laura,
0: Vamos a ver si lo
1: ojalá.
0: conseguimos.
1: Ojalá pueda ser. Oye, Laura, vamos a ir ya finalizando un poco. Cuéntame, ¿tu plaza favorita, Laura, es la de las ventas?
0: Sí, Cristian, sí, soy rotunda en eso. Es verdad que con el tiempo he aprendido a valorar, fíjate lo que te digo, con todos mis respetos a las otras monumentales, a las plazas de segunda y tercera, da igual. Pero es verdad que yo estaba siempre muy acostumbrada a toros en las ventas y no me sacabas de ahí. Y estaba equivocada, ¿no? Porque al final el toreo, como decía antes, da igual que sea en el campo, a puerta cerrada o en las ventas. Son artistas igual, ¿no? Pero es verdad que las ventas es la primera plaza, las ventas es que es ir acercándote a la plaza de toros de las ventas, a las inmediaciones, y yo ya empiezo a sentir, o sea, mi tarde de toros empieza, como te pasará a ti, Cristian, empieza antes de la corrida de toros, ¿no? Mi marido me dice, pero ¿por qué llevamos una hora, hora y media antes? Pues no lo sé. pero yo sé que me tengo que ir de mi casa porque quiero estar allí, porque el bullicio del entorno de las ventas tiene una magia especial. Ese olor a puro, ese olor, la gente guapísima, arreglada, porque, bueno, pues Madrid, Sevilla son plazas que van muy guapos y muy guapas, y eso es tan bonito, la gente joven, cuánta gente joven alrededor ya de la plaza. Yo me acuerdo, hace ya años, ¿no? Cuando era más joven, me iba sola, he ido mucho sola a los toros, Cristian, porque no siempre, bueno, pues encuentras a la persona con la que quiere ir, porque al final somos unos apasionados y no todo el mundo te sigue esta pasión, ¿no? Al final es dinero, es tiempo y no todo el mundo, pero bueno, pues va uno solo y no pasa nada. Es que incluso sientes mejor la corrida de toros, te enteras mejor, hablas menos. A mí me gusta ir sola, ¿no? Y yo lo que hacía muchas tardes era sentarme en la estatua del Gillo, en las estatuas que hay ahora, pues que Antoñete, que están en las inmediaciones de las ventas, y yo me sentaba una hora antes o una hora y media antes a escuchar a los viejos, con perdón de la expresión, porque no lo digo totalmente de manera cariñosa, a la
1: Totalmente con
0: gente
1: cariño.
0: mayor, sí, Cristian, a la gente mayor hablar de toros, emocionados por el cartel o cabreados por el cartel, porque Madrid es muy puñetera, Madrid es
1: Sí,
0: muy
1: sí, sí.
0: exigente, Cristian. Entonces, oye, a veces duele escuchar hasta ciertos comentarios, decir, jo, qué duro, ¿no? Pero si la analizas ese comentario, al final lleva razón, ¿no? Entonces se les exige, igual que luego se les da, ¿no? Ese reconocimiento, es un precio caro que pagan los toreros, ¿no? Y yo me sentaba y escuchaba a las personas mayores y cuando podía intervenía o preguntaba. Y ya me iba empapada de esa conversación y pasaba dentro. Y ahí volví a sentir el bullicio, escuchar y sobre todo ver, Cristian, a la gente emocionada antes de entrar. Esas caras de alegría, esos vaivenes buscando su tendido. A mí eso me da la vida. Entonces creo que jamás he llegado tarde a una corrida o sea, ya no es tarde. Es ni siquiera con un cuarto de hora de antelación. Eso para mí
1: Sí,
0: ya es un drama,
1: sí,
0: ¿sabes?
1: sí.
0: Entonces, a tu pregunta, sí, mi plaza son las ventas, pero
1: Sí.
0: con el tiempo he aprendido también a valorar el toreo en otras plazas. Por supuesto, Sevilla. Sevilla tiene un encanto especial y ahí los toros se viven de una manera distinta a las ventas. Y por supuesto Valencia y por supuesto Gijón, la Feria de Begoña,
1: Sí.
0: también tienen un respeto absoluto cuando se está toreando. Y como digo, cualquier plaza Cuenca también tiene una feria muy importante de toros. Ahora sí que ya estoy mucho más abierta a todo tipo de plazas, pero mi plaza son las ventas.
1: Tienes que venir a Cuéllar, Laura. Aquí tienes
0: Sí.
1: tu casa, lo
0: Eso,
1: sabes.
0: Cristian, o sea, lo tengo, vamos, en la lista en primer lugar.
1: Muy bien,
0: Porque
1: muy bien.
0: es que tú eres de allí, es que tú lo defiendes como nadie, y es que la raíz y la tradición que hay de toros que hay en Cuéllar es que surge de ahí los
1: Lo
0: entierros, si no
1: más
0: me
1: antiguos de
0: equivoco,
1: España, sí.
0: claro.
1: Sí, así es, sí.
0: Pues muchas gracias por la invitación.
1: Fíjate, Laura, me comentabas ya y para acabar, que me decías de que ibas a la plaza una hora antes. ¿Sabes cuál es un momento que te recomiendo yo en la Plaza de Toros de las Ventas? Un día
0: Dime.
1: de corrida, ya sea en mayo
0: Sí.
1: o en otoño,
0: Sí.
1: cuando termina la corrida, ya de noche,
0: Sí.
1: que la gente se va ya a las ventas a la discoteca o se va a la tienda,
0: Sí.
1: al César, al Puerta Grande a tomar algo, vete a la parte de atrás, a donde están los corrales,
0: Vale.
1: ¿sabes? Escucha los cencerros de los cabestros dentro del silencio que hay en ese sitio, en los corrales, en la
0: Sí.
1: parte trasera de las ventas. Escuchas los cencerros de los cabestros de fondo, dentro de un silencio que hay en ese sitio, pero alrededor se escucha todo el ambiente que hay alrededor de la plaza. Un buen amigo, mi amigo Asier, me lo definió una vez como un remanso de paz dentro del caos
0: Sí.
1: que es Madrid. Al final es una ciudad con mucho bullicio, con mucho ambiente. Por cierto, una ciudad encantadora, todo hay que decirlo. Yo, antes del curso, te reconozco que era en parte reacio ir a Madrid. Mucha gente, mucho agobio, mucho tal.
0: Sí.
1: Después del curso, con el permiso de Valladolid, que es donde he nacido, y de
0: Sí.
1: Segovia, que es a la provincia a la que te pertenezco, ¿no? Cuéllar es Segovia. Yo estoy
0: Sí.
1: enamorado de Madrid, Laura. Yo, es una ciudad que me
0: Yo soy
1: encanta.
0: madrileña
1: Sí.
0: y lo llevo. De hecho, es verdad que tiene pues cosas negativas, porque es una gran ciudad. Las grandes ciudades al final se vuelven incómodas muchas veces, pero tiene un encanto especial
1: Acoge a todos,
0: y
1: acoge a todos, acoge a
0: acoge
1: todos.
0: a
1: Allí da
0: todos.
1: igual de dónde seas.
0: Sí,
1: Yo no
0: sí.
1: había ido mucho a Madrid hasta que hice el curso y habría ido 4 veces a Madrid en mi vida, ¿eh? Cuatro
0: Sí.
1: veces no había ido antes y después he ido muchas y encantado de ir y
0: Sí.
1: siempre es una ciudad que me encanta. Laura, y venga, vamos a rematar. ¿Algún sueño por cumplir?
0: Uf, Cristian, pues he ido cumpliendo poco a poco, pero fíjate, el sueño por cumplir es poder dedicarme, seguir dedicándome a la comunicación taurina. O sea, lo he cumplido y ya no lo defino como sueño por cumplir, sino seguir cumpliendo ese sueño, ¿no? Es verdad que compaginarlo con mi profesión a veces me ha resultado muy complicado y he sacado pues horas de donde he podido, ¿no? Pues para preparar entrevistas, para tú sabes lo difícil que es también encontrar los contactos. Pero bueno, entonces ahora es como que lo que te decía, ¿no? Seguir el legado de Miguel Ángel Moncholi, estoy sintiendo otro impulso y de seguir con la comunicación taurina. No sé dónde, ni cómo, ni cuándo. Lo que te decía, de estar hoy hablando aquí contigo en España Taurina, ya está siendo, ¿no? Ese legado, ya lo estoy haciendo. Pero mi sueño es seguir con la comunicación taurina.
1: ¿Dejas por tanto la puerta abierta a volver a España Taurina, Laura?
0: Bueno, yo creo que esa etapa terminó, pero terminó, bueno, de una manera muy positiva porque el programa no ha acabado, ¿no? Yo creo que cuando un proyecto ya se acaba y se olvida, ahí sí que me da mucha pena. Pero es que está contigo, España Taurina. Entonces, qué mejor que contigo, que eres un gran profesional, Cristian, súper trabajador, luchador. Y vamos, que yo te dé en este caso ahora la alternativa, es que es como si lo estuviera haciendo yo, con lo cual, por mi parte está cerrada, pero no siento la pena de, jo, ya no hay un programa de toros que nació, pues en este caso, ¿no? Entre Moncholi y Jorge Álvarez y yo, no, sí que lo hay, sigue Cristian Zamarrón y está Jorge Álvarez detrás al frente, con lo cual creo que sí que está cerrada la etapa. Pero que me tenéis para lo que necesitéis y hablamos de toros, vamos, cuando queráis, porque hay tantas cosas que hablar, o sea, que esto no acabe nunca, por favor, que sigamos hablando de toros siempre.
1: Bueno, Laura, pues solo me queda darte las gracias por aquel mensaje que no se me olvidará nunca, un 23 de enero de 2024, en el que me dijiste que querías que colaborara contigo en tu programa. Por supuesto, accedí
0: Así es.
1: encantado y me siento muy orgulloso de haberlo hecho y siempre lo haré. Gracias, Laura, por confiar en mí. Muchas gracias.
0: Sí.
1: Espero estar a la altura, Laura. Creo que va a
0: Por
1: estar
0: supuesto.
1: complicado, pero lo intentaré. Pero va a estar muy complicado estar a tu altura y hacer todo lo que tú has hecho. Gracias, Laura, por, valga la redundancia, atender la llamada de España Taurina, por atender a Radio España. Es curioso que seas tú quien atienda el programa, pero muchas gracias, te lo agradezco de corazón. Y Laura, esta es tu casa, esta es tu familia,
0: Gracias, Cristian.
1: esta es tu casa, esta es tu familia, este es tu programa, Laura, este es tu programa. Y yo siempre diré orgulloso que fui discípulo de Laura Gata Rubio, que ella me enseñó mucho y que además, antes de nada, de ser discípulo, de ser colaborador en el programa, antes de nada, lo que me hace tremendamente feliz a mí es ser amigo tuyo, Laura. Me hace muy feliz
0: Muchas
1: ser
0: gracias.
1: amigo tuyo. Así que, Laura, muchas gracias de nuevo y como digo, esta siempre será tu casa y este siempre será tu programa. Laura.
0: Gracias, Cristian. Aquí tienes a una amiga y a una compañera y siempre que me necesites estaré ahí y nos vemos en la feria de otoño que viene cargadita con la vuelta de Morante.
1: Lo mismo
0: Que
1: te
0: no te
1: digo.
0: quedes sin entrada.
1: No, no, no, esta vez no, me andaré listo para comprar mis entradas. Bueno, Laura, pues como digo, esta es tu casa, este es tu programa, muchas gracias. Y te voy a decir una cosa con lo cual voy a terminar, aparte de darte un fuerte abrazo y decirte que sí, que nos veremos en la Feria de Otoño. Te voy a decir,
0: Sí.
1: Laura, que por favor, antes de acabar, que sigas escuchando España Taurina y que sigas escuchando Radio España. Muchas gracias, Laura.
0: Así lo haré. Gracias, Cristian. Un fuerte
1: Un
0: abrazo.
1: abrazo, Laura. Ya han podido escuchar las palabras de Laura Gata Rubio, directora y presentadora de España Taurina en Radio España. Y permítanme decir, la persona que me dio la alternativa en las ondas de la radio. De nuevo, quiero agradecer a Laura Gata Rubio su bondad y su amor incondicional por el mundo de los toros y por el resto de las personas. Los que conocemos a Laura sabemos lo buena persona que es. También, como no, quiero agradecer a Jorge Álvarez, director de Radio España, esta oportunidad, de la cual espero estar a la altura. Y si no lo estoy, de veras créanme que lo intentaré. Sirva asimismo este programa como homenaje a Miguel Ángel Moncholi, que pasó en varias ocasiones por los micrófonos de España Taurina y que fue muy querido dentro de esta bonita y maravillosa profesión. Sirva a su vez este programa, primero de esta nueva etapa, como homenaje a todas y todos los profesores y alumnos del curso de Periodismo Taurino de la Comunidad de Madrid en su segunda edición, la de 2022, del cual tanto Laura como un servidor fuimos fieles pupilos y junto a todos nuestros compañeros aprendimos un montón y sobre todo, y por qué no decirlo, fuimos felices, aunque al final, como casi todo en esta vida, se disfruta toro pasado. Qué felices fuimos y cuánto lo echamos de menos. Muchas gracias, Laura, por todo, por tu cariño, por tu amistad y por darme la alternativa en este programa, aunque previamente y sin ser conscientes en aquel momento, cederme los trastos un domingo 11 de febrero de 2024 en Valdemorillo, en un paseillo en el que un servidor hizo con la montera en la mano. Gracias, gracias y gracias, Laura. Este es tu programa. Esta es tu casa. Y gracias, aunque sea por primera vez, por atender la llamada de España Taurina. Te aseguro, querida amiga, que no será la última. Te queremos mucho. Y por favor, Laura, como tú decías siempre, sigue escuchando España Taurina en Radio España. Nos vemos en el siguiente programa. Un abrazo.
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1: Una vez más te doy mi más cordial bienvenida a tu programa especializado en el maravilloso universo de los libros, Círculo Literario. En estos momentos vamos a comenzar con nuestra sección habitual, entrevistas a un autor. En este caso tenemos a una persona que está ampliamente formada. Es ingeniero civil, arquitecto, pianista, doctor en teología, jesuita, profesor, entre otras, de la Universidad Pontificia de Comillas, escritor y conferenciante internacional conocido. Nos acompaña en Círculo Literario Bert Dalemans. Bert, bienvenido aquí a tu programa Círculo Literario. ¿Cómo estamos?
2: Muchas gracias, Federico. Muy bien.
1: Fíjate, todo viene un poco a pretexto de un libro muy, muy interesante, Echarse a volar, con una especie de subtítulo, Un viaje a la infancia. Una obra que viene de la mano de la editorial Espacio Ronda, ha sido el primer premio de ensayo de espiritualidad. Son 253 páginas muy interesantes, muy bien elaborada, muy amenas, muy didácticas. Y ahí me gustaría comenzar con... Está en la página 21. Haces una interesante reflexión, dices, pequeña alegría, y comentas, de golpe me despertó, me descubrió, me vio, y me sigue viendo a través de aquel niño que dibujaba una cruz en el cielo al buscar el equilibrio en el cañón de un tanque. Ya no recuerdo el artículo que le acompañaba. En todo caso, recorté la imagen como quien libera un jilguero de su jaula para que se eche a volar. Me gustaría ver que nos comentaras el porqué de echarse a volar. ¿Qué es? ¿Qué representa este libro?
2: Sí, como has leído en la página 21, pues realmente el libro empieza ahí con un encuentro, ¿no? Un descubrimiento de una fotografía en un periódico. Entonces realmente el texto sigue de ahí, de este encuentro de... Bueno, una mañana en 2001, porque ya lleva 25 años ahí trabajándome o habitándome, y una foto de unos niños que están jugando con un tanque en un valle en Afganistán, y a un niño que sube al cañón y para no perder su equilibrio, para no caer, pues él tiene sus brazos, ¿no? Como dibujando una cruz en el cielo, como un pájaro que se echa a volar, ¿no? Entonces, esta libertad que representa, esta alegría, este juego también, todos los valores un poco de que tienen que ver con la infancia, ¿no? Con este subtítulo, esta resiliencia de los niños de ver en tanques abandonados, en ruinas, ¿no? Algo para jugar, ¿no? Algo positivo, algo de alegría. Y la verdad, escribí el libro como intentando buscar palabras, ¿no? que dijeron y que tradujeron un poco este sentimiento, esta experiencia que me produjo solamente viendo una imagen. Ya sabemos cómo una imagen dice más cosas, mucho más, ¿no?
1: Sí.
2: Y que mil palabras, entonces incluso estas páginas no son suficientes. Es como un libro abierto, creo, pero que intenta no tanto traducir, sino subtitular un poco. ¿No? ¿Qué son estas, no sé, ya, virtudes cotidianas o que tienen que ver, ¿no? con el niño en cada uno que nos dan esperanza, ¿no? que nos, ya, nos mantienen el optimismo y la gratitud en la vida? Digo, eso es algo muy, muy positivo.
1: La verdad es que Bert Dalemans es belga, pero habla perfectamente el español, está muy incorporado en la cultura española. Como decía, bueno, también da clases en otras universidades, aparte de la Universidad Pontificia de Comillas, en Bélgica también. Y la verdad es que me gustaría, hay en el libro muchos temas diferentes, es decir, casi casi yo diría que podíamos abrirle por cualquier página del libro y podíamos encontrar una reflexión. Un tema muy interesante, ahora mismo hablabas de esperanza. A mí la esperanza es una de las cosas que más me motivan en la vida. Pero es verdad, tú haces referencia también al miedo. ¿Qué es el miedo? ¿Cómo podemos vencer ese miedo para echarnos a volar?
2: Sí, hay una relación interesante entre el miedo y la esperanza, ¿no? Que al final lo que veo en esta imagen también es que afrontan el miedo, ¿no? Entonces hay miedo para subir al tanque y caer. La esperanza no quita el miedo, pero es como un modo, ¿no? De atravesarlo o de manejarlo, ¿no? De no entrar como en parálisis, ¿no? Entonces, al margen de la acción, sí hay modos de vivir con el miedo y la esperanza es una de ellas, ¿no? Que, bueno, yo cito también a algunos grandes pensadores, ¿no? Que reflejan sobre ello y uno de ellos dice precisamente esto, ¿no? Que no es, la esperanza no es lo contrario del miedo, no quita el miedo, sino nos da fortaleza, ¿no? Para, bueno, atravesarlo, ¿no? Y es verdad que hay muchos temas, bueno, lo construí un poco como pequeñas variaciones sobre el mismo tema. Pensé mucho en tener el subtítulo como de esperanza, ¿no? Variaciones sobre la esperanza. Hay 100 capítulos, bueno, no se dice o no se numera, ¿no? Tal cual. Y podrían ser, bueno, 70 o 30, lo que sea, ¿no? Pero resulta que son todas variaciones sobre, sí, el mismo tema de esta esperanza que volátil, ¿no? Hay eso también de que nos escapa, pero también, bueno, es muy difícil encontrar las palabras, ¿no? Que nos reactivan o que dan esta alegría de vivir, ¿no? O de intentar seguir a este niño al final del cañón, porque es una gran metáfora de vivir realmente.
1: Esta obra es para todos los públicos, podemos decir. Está abierta a todos.
2: Pues así lo espero, ¿no? Eso es un poco mi esperanza, porque sí, es un libro o recibió un premio de espiritualidad, pero espiritualidad en el sentido muy amplio, ¿no? Porque yo creo que eso nos define como seres humanos, ¿no? Que haya una trascendencia, el ser humano, la vida es un misterio. Entonces, ¿cómo ahí dar pasos en esta espiritualidad, ¿no? Que forma parte de nuestra vida. Entonces, sí, es algo, creo que muy humano, muy enraizado, ¿no? En lo que nos hace humanos. Entonces, es verdad que la particularidad de Afganistán, de esos niños, pero no quita la universalidad de que todos hemos sido niños, todos sabemos lo que es y todos tenemos que afrontar nuestros miedos, nuestros tanques, que también son símbolos de no sé, bueno, de todo lo que nos paraliza o que son obstáculos en el camino, ¿no? Para realmente tener esta amplitud de miras, amplitud de espacio vital que representa esta imagen, que es una preciosísima imagen que cuanto más lo miro, cuanto más lo miro hay como más dimensiones que se abren y uno dice, es realmente una obra de arte, tantas dimensiones que están representadas y simplemente es una fotografía de periódico, ¿no? De fotoperiodismo. Eso es asombroso. No quita la inserción en la particularidad, la singularidad de esos niños. Sí, no sé qué ha pasado después de 25 años con ellos. Ojalá que su vida sea mejor, pero nunca se sabe. Pero como hay mucho de universal, mucho de humanidad, pues se abre a un público amplio, sí.
1: Para un hombre de formación técnica, pero que es jesuita también, que es doctor en teología, ¿qué significa? ¿Cómo podemos explicar lo que es la espiritualidad hoy día? ¿Cómo lo explicarías para ti y para la gran para la inmensa mayoría de las personas si tuvieras que transmitir un mensaje? Ver.
2: Pues es cuando uno no se con uno no se, ¿cómo decirlo? Conforma con la materialidad, ¿no? Porque, claro, la espiritualidad se dice en lo más material, pero sí, que hay más que la superficie, lo superficial, el consumismo, el materialismo, ¿no? De ver que todo tiene misterio y a veces nos damos cuenta de la espiritualidad cuando nos confronta algo, un duelo, un dolor, una enfermedad. Y ahí no, realmente paramos, ¿no? Detengamos estas prisas que nos definen un poco en el siglo XXI. Y para ver estas grandes preguntas, ¿no? Existenciales, de dónde vinimos, a dónde vamos, qué es el ser humano, qué es la vida, qué hacemos aquí. Pues esas preguntas nos dan miedo normalmente, ¿no? Y no nos planteamos bueno. Y Rilke, el poeta alemán, ama a tus preguntas, ¿no? Y no respondas demasiado rápido, ¿no? Con impaciencia. Y así, poco a poco, tú vas a ser la respuesta. Yo veo que la vida no son problemas que buscan solución, sino realmente son preguntas que nos lanzan y que buscan respuesta, que nosotros seamos respuesta. Yo creo que eso es la espiritualidad. ¿Qué respuesta personal soy yo, ¿no? Y cómo la vida es crecer en esta libertad. Libertad para, ¿no? ¿No? Liberación de todo lo que nos, bueno, de los tanques, digamos, ¿no? Porque ese es el gran símbolo, ¿eh? O como dijo Nietzsche, ¿no? El hombre está hecho para bailar. Hay una canción ahí, ¿no? Que se oye a veces. Are we human or are we dancer, ¿no? ¿Qué es el ser humano? Es bailar, pero Nietzsche dice bailar en las cadenas, ¿no? Encadenados. Eso no es negativo. Hay siempre algunas cadenas, pero estamos llamados a esta libertad de bailar. Y descubrir esto, responder en ello, me parece que es una definición de la espiritualidad, ¿no? Que no se aleja del mundo, pero que realmente quiere un mundo mejor, se activa totalmente, pero también sabe, como dice Simone Weil, ¿no? Que solo se hace con la contemplación, con la atención, ¿no? Con la mirada justa. ¿Cómo miramos las cosas con detenimiento? ¿Cómo nos hacemos más sencillos, más así cariñosos, más empáticos, ¿no? Y yo creo que ahí, todo ahí se juega la espiritualidad y hay grandes avenidas, ¿no? En la espiritualidad.

0: Hogar, un refugio para encontrar esa conexión con ese espacio sagrado que está dentro de nosotros, no solamente en el exterior. Es decir, si esta obra nos puede ayudar a, desde dentro, generar, crear, desarrollar un sentido más espiritual de la vida, alejarnos un poco de tanta materialidad.
1: Sí, yo creo que cada uno tenemos dentro de nosotros, ¿no? Este espacio, esta interioridad, ¿no? Y es un abismo, ¿no? Entonces podemos hacer el viaje interior y como un pozo, ¿no? La idea de Eloy Sánchez Rosillo, el poeta murciano, ¿no? Del pozo de agua viva, es un poco con la cual abro también al principio. Y esas profundidades, ¿no? Misteriosas que nos dan miedo al interior de cada uno, pero habitarlas, ¿no? Cómo habitamos no solo las cosas, sino también nosotros mismos. Creo que eso se profundiza en la espiritualidad y realmente es un espacio sagrado. Últimamente trabajo mucho el vacío, ¿no? Y la importancia del vacío, de no llenar las cosas. El vacío también necesario en las relaciones, ¿no? Entre nosotros, no solamente dentro de cada uno, pero también entre las personas, ¿no? Y hay un poco de horror vacui, de miedo del vacío, que lo llenamos con ideas, con cosas, con palabras también, y ya no aguantamos los silencios, ¿no? Y es muy bonito habitar los silencios. ¿Y dónde? En la sociedad contemporánea hacemos silencio juntos, ¿no? No nos apartamos de la sociedad para hacer silencio y está muy bien, pero ¿dónde construimos y habitamos juntos un silencio? Y que tiene, bueno, sí, que ayuda mucho a habitar las preguntas sin las prisas de responderlas y a descubrir nuestra propia espiritualidad, porque estoy convencido de que cada uno está invitado a encontrar su modo personal, ¿no? De vivir la espiritualidad. Y felizmente crecemos, ¿no? Y hay etapas de la vida. Hay etapas donde no queremos escuchar nada de la espiritualidad, de otros que son más necesarios. El subtítulo del libro es Un viaje a la infancia. No es un viaje atrás, ¿no? A la infancia que hemos dejado, sino yo creo que más bien, como dice Ricoeur, una segunda inocencia y la infancia como la imagen que tiene Jesús de Nazaret del reino de Dios, ¿no? Y que nos rejuvenece, que vuelve a despertar el niño que todos tenemos, que no se muere. Y es esta infancia que nos espera al final de la vida, que me parece tan, tan hermoso, ¿no? De que ser, bueno, tener el don del asombro, por ejemplo, de la sencillez, de estar contento con poco. Yo creo que hay una. La tradición budista es maravillosa en ese sentido. Y estoy muy agradecido a Denko Mesa de haber escrito el prólogo a este libro, ¿no? De otra tradición, otra espiritualidad, pero ahí vemos también cómo las avenidas, ¿no? Los caminos espirituales se encuentran. Y porque yo veo que ¿cómo decirlo? Lo más profundo, lo más alto, lo más amplio de la espiritualidad es esta infancia que tiene que ver con, sí, con sencillez, con asombro, con esperanza, con esta resiliencia de los niños, ¿no? De seguir jugando, ¿no? Después de la Dana en Valencia, había gente jugando, porque no
0: Juanse.
1: solo se puede estar ahí con la miseria, sino cómo volver, ¿no? Volver a la vida.
0: Volver la vida. En la página 175 de tu libro hablas amar. Y el comienzo dice, es una forma de amar. El fotógrafo se gana la vida fotografiando lo que él no es, lo que encuentra, lo que le sorprende. No puede hacer su trabajo, no puede ganarse la vida si no pasa página, si se deja afectar por lo que ve, por lo que encuadra, se aleja. Es una reflexión interesante que también tiene que ver con nosotros mismos, con apartarnos un poco de la vorágine de ese, hablabas antes también de otras tradiciones religiosas, ¿no? De ese salirse, de ese autoobservarse, o qué quieres un poco presentar en esta parte de tu libro.

0: cuando hablas de amar y haces el símil del fotógrafo.
1: Sí, bueno, un fotógrafo puede implicarse tanto, ¿no? Por lo que ve y sobre todo las miserias, ¿no? Hay fotógrafos, bueno, yo es un tipo también de fotoperiodismo, digamos, ¿no? Porque, y entonces hay fotógrafos que no pueden, que están, que lo toman tan personalmente, ¿no? Y alguno ahí se ha suicidado y pienso aquí también a Sebastião Salgado, que después de fotografiar la guerra de Ruanda, pues entró en una depresión, ¿no? Entonces, ¿qué le devolvió realmente a la esperanza? Y se ve muy bien en esta película de Wim Wenders que se llama La sal de la tierra. Es el retorno no solo al Génesis, tiene su gran proyecto, ¿no? El Génesis, el origen del mundo con la naturaleza, pero sobre todo estas tribus, ¿no? Que viven en armonía con la naturaleza. Entonces hay algo del humano en la sencillez de buscar una sinergia con la naturaleza que le devuelve, ¿no? A la esperanza, bueno, al amor por la vida. Pero la capacidad del fotógrafo de captar, de ver, de ser mirado realmente, porque no es simplemente mirar, ¿no? Sino es ser mirado, ser afectado. Por lo que ve, él pasó, este fotógrafo ruso-ucraniano, ¿no? Sergei Ilnitsky, que ha hecho la foto de la portada, ¿no? La foto que me acompaña en este libro, de los niños en el tanque, pues él pasó por ahí, tomó la foto y se sentía mirado, ¿no? Por estos niños, interpelado. Bueno, y desde ahí medito un poco sobre esta forma de amor, de amar, de mirar, de contemplar, de ser mirado, ¿no? Por una realidad que está ahí.
0: Hablando de meditar, meditación, esperanza, amor, han estado presentes a lo largo de esta entrevista, pero yo no me resisto a preguntarle a Deleman qué es la fe, cómo vives la fe.
1: ¿Cómo vivo la fe yo? Bueno, la fe, ¿cómo se define? Yo creo que es también en esta amplitud de la fe en la vida, ¿no? La fe en la humanidad, que tiene mucho que ver con la esperanza. Mi modo de vivir la fe es cristiana, entonces para mí este niño afgano que sube al cañón, que se atreve, que no se queda al margen. Pues para mí también representa a Jesús, ¿no? Jesucristo, Jesús de Nazaret. Pues agradezco mucho a mis padres, ¿no? Sobre todo, y bueno, a todos los que han trazado un poco este camino, ¿no? Que he tenido que descubrir como personal. Entonces, mi modo de vivir la fe, la espiritualidad, es bueno, coloreado, digamos, ¿no? Por la Iglesia Católica, por la cristiandad. Por este modo de ver las cosas, ¿no? Y porque para mí, este niño de Jesús, este Jesucristo, niño de Dios, compagina, ¿no? Las paradojas, un poco entre lo particular, lo universal, lo concreto, lo. Bueno, y eso es lo que me atrae en esta fe. Que los primeros serán los últimos y hay que dar la vida para encontrarla, hay que arriesgarse, todo esto. Entonces, también está presente, ¿no? Pero yo creo en este libro tal vez lo pongo en otras palabras, no es tan explícito, pero bueno, ese camino de amistad, ¿no? Con un Dios resucitado, digo, un Dios que nos acompaña. Eso es un poco mi modo de vivir la fe, ¿no? Que saca lo mejor de mí mismo, o que me interpela y.
0: Pues desde ese sentido de vivencia experimental de la fe, agradecemos a Bert Dalemans, autor de Echarse a volar, libro publicado por la editorial Espacio Ronda, que Bert hayas compartido este tiempo con nosotros. Muchísimas gracias y como siempre, seguro que seguirás dando, publicando, aparte de tus conferencias, de tus cursos, pues más libros para, ¿por qué no?, iluminar en un mundo que necesita luz, pues tu trabajo también es importante. Muchísimas gracias por haber estado aquí en Círculo Literario.
1: Pues gracias, Federico.
0: A continuación nos sumergimos en nuestra sesión El Rincón del Editor, un bloque, una sección para compartir ese espacio, conocer, profundizar en lo que es el mundo editorial. En esta ocasión tenemos a dos editores de una editorial, valga la redundancia, Espacio Ronda. Vamos a hablar, vamos a comentar, nos van a explicar qué es, qué representa su editorial Espacio Ronda. Para ello nos acompañan Carlos Badosa y Daniel Badosa. Carlos, Daniel, bienvenidos aquí al rincón, a vuestro rincón, Rincón de los
1: Muchísimas,
0: Libros.
1: muchísimas gracias.
2: Muchísimas gracias por el espacio.
0: Pues vamos a compartir en este círculo literario algo especial. Bueno, lo primero, me gustaría. ¿Por qué? ¿Por qué nace en un momento determinado la editorial Espacio Ronda? Cualquiera de los dos.
2: Bueno, pues esta editorial es un proyecto atípico, yo creo, en el mundo editorial, porque no es un proyecto aislado, sino que es la extensión del proyecto que se llama Espacio Ronda, ¿no? Y Espacio Ronda, pues, es un centro cultural independiente en Madrid, creado sobre la premisa de la necesidad que tenemos de espacios de encuentro y diálogo entre diversas áreas y perspectivas de la cultura, ¿no? Desde el arte, la música, pero también y sobre todo, ¿no?, pues entre diferentes perspectivas de la espiritualidad, la religión y, por supuesto, el diálogo intercultural, ¿no? Es también como otro de nuestros pilares, ¿no? Entonces, bueno, esta editorial, pues, nace como una extensión de este planteamiento, ¿no?, del proyecto de Espacio Ronda, ¿no? Pues como también quiere ser ese, ¿no?, ese espacio editorial, ¿no?, ese espacio de libros en el cual es posible que haya encuentros o puentes, ¿no?, entre una diversidad de perspectivas culturales y espirituales, ¿no? Entonces, bueno, a la vez, pues es. No, al final nace un poco de ese anhelo, ¿no? De combinar, por un lado, yo diría que el rigor cultural, ¿no?, el amor también por la literatura, ¿no?, por los libros en sí mismos.
0: Cierto. Es un espacio, como tú bien dices, valga la redundancia, espacio, ronda, un lugar de encuentro. Por eso es muy interesante, yo que os sigo, yo os conozco, conozco a tu hermano, a Daniel menos, a ti te conozco bastante, a Armando, también es un lugar para mí muy, muy querido, espacio, ronda. Me pareció sumamente interesante que completarais ese espacio intercultural, ese lugar de encuentro espiritual, donde dais acogida a muchas personas, con un proyecto maravilloso que ya es una auténtica realidad, como es el mundo editorial, una editorial. Y bueno, contanos un poco los autores que ya habéis publicado, porque sois una editorial joven, pero con una trayectoria ya importante. Luego hablaremos también de ese premio que habéis creado. ¿Qué os parece? Cualquiera de los dos, Carlos, Daniel.
1: Fantástico, pues relevo, tomo yo el relevo de mi hermano. Y sí, pues efectivamente somos una editorial joven, empezamos en el 2023, pero la verdad es que estamos como súper agradecidos y orgullosos, ¿no?, de este pequeño catálogo, porque creo que, como bien decía mi hermano, representa muy bien esa variedad, ¿no?, de voces, de tradiciones espiritualidades, perdón. Y pues eso, como estamos muy contentos de nuestro pequeño gran catálogo. Y, por ejemplo, nuestro primer libro fue La balsa no es la orilla, que es un diálogo fascinante, ¿no?, entre el cristiano y activista Daniel Berrigan y el monje budista Thich Nhat Hanh. También tenemos Santa Envidia, que es sin duda uno de nuestros libros más vendidos y la verdad es que lo queremos mucho. Y fue escrito por la sacerdote Barbara Brown Taylor, que eso es una sacerdote presbítera que además enseñó sobre religiones del mundo en la universidad y, bueno, habla de una manera muy cercana, ¿no?, sobre cómo encontrar a Dios en la religión del otro, ¿no? Es un libro realmente, realmente bello. También tenemos, por ejemplo, ¿Y tú cómo oras?, que es una antología editada por Celeste Jacoboni, que recoge respuestas de más de 100 personas sobre esta pregunta tan misteriosa, ¿no?, y poderosa que es cómo oras, ¿no? Y pregunta a todo tipo de personas, desde científicos, ateos, a maestros espirituales, gurús, y nada, un libro increíble. También tenemos, por ejemplo, Dios de Amor,
3: de Mirabai Starr, que es una síntesis personal y novedosa sobre las enseñanzas abrahámicas. Y bueno, además Mirabai Starr es una profesora y traductora de los místicos cristianos, así que bueno, muy, muy cercana también, ¿no?, a España. Y bueno, finalmente tenemos Echarse a volar, del jesuita Bert Dielemans, que es un poderoso ensayo poético sobre la infancia y que gira alrededor de esta foto de unos niños jugando encima de un tanque en Irak, que bueno, que si mal no entendemos también vas a hablar sobre él más adelante, ¿no?, en esta sección.
0: Exactamente, es la persona a la que hemos dedicado una entrevista, un libro monográfico, como nos gusta en Círculo Literario hablar con un autor y específicamente con un libro. Me parece muy interesante, pero bueno, eso ya, como lo hemos comentado con él, no vamos a incidir más. Pero fijaros, tú en este caso, Daniel, hablabas de diferentes autores. A mí sí me gustaría comentar, porque sé que tenéis un largo recorrido por delante, sois dos personas que cuidáis al máximo la edición de cada libro, y a mí me gusta muchísimo, porque yo que soy, ya sabéis, soy escritor, pero me encanta ver cómo cuidáis, cómo quedan los libros, tengo en mis manos uno de ellos en este momento, y la verdad, las páginas, el formato, el papel, la tipografía. Está muy cuidado. Yo me imagino que lleva bastante tiempo, ¿no, Carlos? Dar forma a un libro, buscar un autor específico, porque habéis recorrido por diferentes campos, como representa Espacio Ronda, un terreno multidisciplinar. Pero ¿cómo conseguís realmente llegar a este equilibrio y esta calidad de edición?
3: A ver, Carlos, ¿lo dices tú o lo digo yo?
0: Dale,
3: Cualquiera de
0: dale tú
3: los
0: mismo,
3: dos.
0: sí. Carlos. O bueno, Daniel, venga, tú mismo.
3: Sí, bueno, mi hermano mayor tendría que tener la palabra,
0: ¿Le
3: pero...
0: damos preferencia aquí a la antigüedad, Daniel, o hablas tú?
3: Siempre, siempre al primogénito. Nada, que diga mi hermano.
0: Pues Carlos, tu turno.
2: Bueno, en el aspecto de la selección, es decir, que es una, bueno, es una labor ardua en el sentido de que como sacamos muy pocos títulos, tratamos siempre de elegir algo que tenga el mayor sentido posible, ¿no? Y que abra nuevos campos, ¿no? Y sobre todo ahora que estamos empezando, queremos explorar cuanta mayor diversidad posible, ¿no? Eso en el aspecto de lo que es la selección de libros, ¿no? Y luego está el aspecto de la edición, que realmente esto es más el campo de Dani, ¿no? Que es mucho proceso arduo de revisión y bueno, y sobre todo mucho amor, yo creo,
3: Sí,
2: hacia el libro.
3: justo lo iba a decir, que creo que Carlos y yo tenemos un amor profundo a los libros, sabemos que hay que cuidarlos bien, que la gente confía en la editorial, confía en obtener un producto bien hecho, tanto en la forma como el contenido. Y nada, nos gusta mucho esta metáfora, ¿no?, del editor como matrona, como que al final cada libro es un parto muy largo, muy arduo, ¿no?, que cuesta mucho, muchísimas obsesiones de la tipografía, te das cuenta de errores uno tras otro, pero bueno, al final siempre vale la pena y cada vez que tenemos un nuevo libro en las manos, como que nos sentimos súper orgullosos, aunque haya sido un proceso a veces tan, tan difícil, pero te agradecemos de verdad que lo aprecies porque para eso es lo que nosotros más significa, ¿no?, que el lector le aprecie el libro.
0: La verdad es que es un campo apasionante. Editar libros no es fácil. Me gustaría preguntaros, precisamente en un mundo tan agitado, ¿no? Tan complicado, tan acelerado, ¿cómo veis vosotros el mundo editorial en este momento?
3: Pues sí, lo estábamos también reflexionando Carlos y yo desde que empezamos la editorial y creo que nos encontramos en una situación interesante del mercado editorial y yo casi lo compararía como una espada de doble filo. Porque por un lado sí que vemos que en el mercado editorial están como saliendo muchos nuevos proyectos muy interesantes, está dando cabida a todo tipo de autores, traducciones de idiomas que antes era impensable, ¿no? Del continente africano, de Asia, se está trayendo autores cada vez más interesantes. Entonces estamos viendo como muchísima riqueza en el mercado editorial, pero por otro lado también lo vemos como que está muy saturado, ¿no? Ahora mismo, justo lo que tú decías, el ritmo que tiene el mercado editorial, que obviamente va a la par del ritmo del mundo, va demasiado rápido. Entonces, vemos, por ejemplo, que las novedades, las mesas de novedades en las librerías se llenan enseguida. Si un libro sobrevive en una mesa de novedades más de 2 semanas, es un milagro, básicamente.
0: Total.
3: Y es lo que dice, a ver, nosotros que hablamos con dos editores, lo decimos, es que Parece que se publica más de lo que se consume, de lo que se lee. Entonces, claro, no es una situación sostenible en ese sentido, porque muchos de estos libros serán olvidados al mes, ¿no? Y claro, para un editor que tiene que vivir de eso, no es lo ideal. Entonces, claro, tenemos como esos dos aspectos, ¿no? Hay un mercado editorial muy sano, ¿no? Del tipo de historias que se están contando, pero también hay demasiado. Y por eso mi hermano y yo teníamos muy claro que si íbamos a hacer este proyecto editorial, no queríamos como tampoco sobrecargar más todavía el mercado editorial, y por eso solo publicamos entre 2 y 3 títulos al año, ¿no? Dar como un poquito equilibrar un poco más la balanza y que mostrar, vale, lo que publicamos es poco, pero lo hacemos con muchísima intención, ¿no? Y lo que le estamos dando al lector es como esa selección cuidada de títulos que pueden recordar, ¿no? A lo largo del tiempo.
0: Fijaros, yo que soy más mayor que vosotros, he recorrido más experiencia de vida. Hace como de esto 14, 15 años hablaba con escritores, con colegas, con editores y decían, bueno, tenemos el libro electrónico, los ebooks se están comiendo, se van a comer el mercado. Ha aguantado el libro de papel. Yo que soy un enamorado del papel, lo reconozco, a mí me encanta hojear o leer lo que te transmite el papel, trabajar, cuando el libro es mío, trabajar sobre el propio libro. ¿Qué pensáis vosotros que sois dos personas jóvenes, dinámicas, activas? ¿Aguanta el papel respecto al libro digital?
2: Bueno, yo creo que la respuesta
0: Carlos.
2: para nosotros es sí. Y a la vez, bueno, a partir de ahí vienen los matices, ¿no? Pues para nosotros, pues al final son dos formatos complementarios, ¿no? Más que sustitutorios. Y no somos puristas en ese sentido. Creemos que lo digital tiene siempre sus ventajas, ¿no? Como la velocidad y también el alcance, ¿no? El poder llegar a lectores sin fronteras, ¿no? Que eso es importante también para nosotros como pequeño proyecto editorial, ¿no? Poder llegar a todas las partes del mundo. Pero a la vez, ¿no? Y además nosotros que hemos crecido ya en la sociedad digital, ¿no? Somos de esa generación. Nosotros sí que le vemos el valor intrínseco, ¿no? Al libro físico, ¿no? Y creo que es sobre todo, ¿no? Porque en este mundo de velocidad y sobreestimulación, ¿no? Ese libro físico nos ofrece como un anclaje, ¿no? De atención, de presencia, ¿no? Y también como una experiencia mucho más integral, ¿no? Porque involucra el tacto, el olfato, ¿no? La resistencia propia del mundo real, ¿no? Entonces el libro físico pues conecta más con el mundo real, ¿no? Y bueno, por eso. Dos instrumentos complementarios, ¿no? Al final para nosotros.
0: Sí, parece muy interesante. Yo creo maravillosamente la complementariedad. Es decir, a mí los libros electrónicos me parece que está muy bien. Aunque, ya digo, me gusta más el formato de papel, pero estamos en tiempos digitales. Tú lo decías muy bien, Carlos. Y hay que, igual que antes, íbamos andando en carretas, o en bueyes, o en caravanas, hoy podemos viajar en aviones, en trenes de alta velocidad y tenemos que, lógicamente, aclimatarnos. A mí me gustaría que comentarais. Vosotros desde Espacio Ronda y la editorial habéis creado un premio anual, con un libro que además el autor es premiado publicando ese libro. Es un premio a la espiritualidad. ¿Por qué comentáis un poco de eso? Porque hay muchas personas que quieren participar en premios, que mandan a concursos, a premios, etcétera, ¿no? Por el galardón, porque les gusta, es una motivación también para escribir. Comentadnos un poco de este premio a la espiritualidad.
3: Vale, si quieres voy yo, Carlos, ¿te parece bien? Vale, pues sí, este premio lo convocamos el año pasado, en el 2025, y sí, fue la primera vez que lo convocamos y nacía también un poquito, sobre todo, de dar cabida a los autores nacionales, como que nos interesaba, bueno, hasta en ese momento solo habíamos publicado autores traducidos y nos interesaba pues eso, también dar ese espacio, ¿no? Valga la redundancia, ¿no? De la editorial de autores nacionales que tuvieran ese anhelo de ver sus obras publicadas, ¿no? En una editorial tradicional. Entonces, pues eso, buscábamos sobre todo que siguieran la línea de nuestra editorial de contar sobre sus propias espiritualidades a través, pues, de un lugar vulnerable, a través de un lugar de la vivencia, alejándose un poquito de la academia, pero con ese rigor divulgativo que también comentaba mi hermana, ¿no? Y nada, la verdad, súper agradecidos por todos los autores y autoras que se presentaron. Y bueno, pues fue difícil, obviamente, como siempre, seleccionar al ganador, ¿no? Pero bueno, estamos muy agradecidos de que Per saliera con su libro, con Echarse a volar. Y bueno, ojalá muy pronto podamos también anunciar, ¿no?, la próxima convocatoria de este premio.
0: Hay idea de que sea, de que tenga continuidad en el tiempo, ¿no?
3: Hay idea de que tiene continuidad, pero quizás no será anualmente, quizás será bianualmente, dependerá también un poquito del catálogo editorial, ¿no? Porque como antes comentábamos, pues publicamos entre dos, tres títulos al año, pero sí, por supuesto hay intención de continuarlo.
0: Entre esos proyectos que tenéis y los que puedan ser desvelados, por decirlo así, sí me gustaría. Hablando con Carlos en alguna ocasión, y quiero recordar también con Armando, que es digamos el director, ¿no? De Espacio Ronda, me comentaba la posibilidad de crear una biblioteca también. ¿Es esto correcto?
2: En el propio espacio Ronda,
0: En el propio Espacio Ronda, generar un espacio para que haya una biblioteca. Una
2: Sí, bueno,
0: biblioteca, se entiende, el lugar para de venta de libros, me refiero, no una biblioteca de lectura en ese sentido.
2: una
0: Una
2: librería, sí.
0: librería, perdón, más
2: Una
0: que una
2: librería,
0: biblioteca, la
2: sí.
0: palabra sería una librería. He dicho yo biblioteca porque es que me encanta la biblioteca también, pero es una librería, sí.
2: Sí. Bueno, de hecho ya somos, vamos a decir, legalmente librería. Pero también, bueno, era otro paso natural en nuestra filosofía, más como espacio, más que como editorial, ¿no? Porque de hecho muchísima gente presenta sus libros en Espacio Ronda, ¿no? De todo
0: Cierto.
2: el espectro del mundo editorial. Entonces, bueno, sí, creemos que hay posibilidades ahí, no sabemos cómo se va a concretar, pero bueno, ya los libros ya son parte esencial también del local, ¿no? De
0: Creo
2: alguna
0: que
2: manera.
0: tenéis, bueno, Espacio Ronda tiene bastantes espacios, es decir, hay salas diferentes, el auditorio, lugares donde se puede generar ese espacio maravilloso para esa librería. Ya en la recta final, Carlos, Daniel, ¿qué os gustaría comentar acerca de lo que es, de lo que representa la editorial Espacio Ronda?
2: Yo para mí personalmente creo que es una apuesta por realmente lograr como espacios de encuentro, ¿no? Creo que además personalmente, ¿no? Que he crecido vamos a decir, en la sociedad, en la España secularizada, ¿no? Donde la espiritualidad y la religión están como tan polarizadas ideológicamente, para nosotros es importante, ¿no? Eso, crear espacios intermedios de encuentro y no proselitistas, ¿no? No. Libros que no van a convencerte de nada, sino que vienen a contar la historia personal, pero también la historia nuestra común, ¿no? Como seres humanos desde una diversidad de ángulos, ¿no? Entonces, bueno, esa es nuestra vocación, yo creo que al final, ¿no?
0: Pues aquí os agradecemos desde este espacio, el Rincón del Editor, dentro de Círculo Literario, tanto a Carlos Badosa como a Daniel Badosa, que hayan compartido este tiempo con nosotros. Muchísimas gracias y un fuerte abrazo.
2: Muchísimas
0: Muchísimas
2: gracias,
0: gracias a ti.
2: Federico.
0: Seguimos avanzando en Círculo Literario y nos sumergimos en el último bloque dedicado a esas crónicas de libros. En esta ocasión tenemos tres libros que están editados por la editorial Espacio Ronda. El primero de ellos tiene un título muy sugerente: Dios de amor. Sí, Dios de amor. El subtítulo: Una guía al corazón del judaísmo, el cristianismo y el islam. Viene de la mano de Mirabai Starr. Es una obra muy, muy interesante, donde nos hace una especie de exploración apasionada y personal de la sabiduría transversal de las tres grandes religiones monoteístas. La autora comparte con los lectores una síntesis de sus enseñanzas esenciales, historias de santos y maestros espirituales, sus llamadas proféticas a la paz y a la justicia, y también nos cuenta en narrativa profunda su propia trayectoria vital. Esta obra guía a los lectores a reconocer las enseñanzas y prácticas que unifican estas tradiciones en lugar de dividirlas, ofreciéndonos una bella obra de perspectiva interespiritual que celebra lo divino que hay en todos los caminos. Es una especie de recordatorio de que la dedicación al amor y a la bondad es para las tres grandes religiones sus máximas expresiones de fe. Podemos además encontrar, leyendo un título, un texto, cuando la propia autora nos dice, comillas, yo vengo de una familia que se postró ante el altar de la palabra escrita. La poesía era un templo, los poetas eran los santos y los maestros. Las escrituras sagradas tradicionales del mundo se admiraban como joyas del genio literario y no como la fuente de las verdaderas religiones. Un libro práctico, un libro muy, yo diría que muy didáctico, prácticamente 260 páginas, muy bien presentado, muy bien editado, de la mano de, como decía, Editorial Espacio Ronda, su autora, Mirabai Starr, nos sumerge en el mundo de Dios, del amor, Dios de amor, una guía al corazón del judaísmo, el cristianismo y el islam. La segunda obra que vamos a comentar tiene un título, yo diría también sugerente. ¿Por qué? Vamos a hablar de la envidia durante unos instantes. No de cualquier envidia, de la santa envidia. Encontrar a Dios en la religión del otro. Viene de la mano de Barbara Brown Taylor y es un libro donde la propia historiadora, que además es sacerdote episcopal, nos relata con, yo diría que con humor y profundidad, sus descubrimientos al encontrar lo sagrado en un lugar inesperado, dando clases sobre religiones del mundo a estudiantes universitarios de una pequeña universidad de Georgia, en Estados Unidos. Así es como se revela Dios y cómo Dios se deleita en confundir nuestras propias expectativas, nos relataba la autora. En esta obra, nuestra protagonista entreteje la anécdota del aula, las excursiones a monasterios, templos y mezquitas, con las experiencias y reflexiones de los propios alumnos, contándonos la historia de cómo su camino espiritual se vio desafiado y enriquecido al conectar con personas de otras religiones, especialmente aquellas cuyas verdades son diferentes a las suyas. Y en el capítulo 3, al comienzo, nos sugiere esta siguiente reflexión. ¿Qué quieres decir cuando dices Dios? Esta pregunta suele dejar a los alumnos de piedra, ya que la mayoría da por sentado que todos quieren decir lo mismo. Dios es Dios, ¿no? Una pregunta muy, muy interesante. Una obra, yo diría que unas 320 páginas, con una también muy cuidada presentación, una edición, se ve que está realizada con mucho cariño, con mucho amor. Santa envidia, encontrar a Dios en la religión del otro, de la mano de Barbara Brown Taylor. Y ya en la recta final vamos a comentar la última obra, que tiene un título también sumamente interesante. ¿Y tú cómo oras? Este libro presenta respuestas de científicos, artistas, activistas y maestros espirituales de nuestro tiempo. Está recopilado por Celeste Jacoboni y es, como decía, una obra que nació de una inspiración de la persona que ha coordinado para preguntar al mundo cómo oras. El resultado fue lo que tenemos ahora mismo con este libro, ensayos y respuestas profundamente personales de maestros espirituales de diversas tradiciones, artistas, escritores, científicos y activistas. La verdad es que yo diría que es un libro también muy, muy interesante para todas las personas que se preguntan por el sentido. Y en la propia introducción podemos leer de la autora. ¿Y tú? ¿Cómo oras? ¿Te limitas a sacudir una hora a la semana a un lugar de culto concreto? ¿O llevas contigo tus oraciones a la calle? ¿Oras como tus padres, tu cultura o tu tribu? ¿O has encontrado otra manera? ¿Oras a Dios? ¿O le confieres otro nombre especial? ¿O directamente no le pones nombre? ¿Tu oración es un monólogo, una conversación o ninguna de las dos cosas? ¿Cómo se expresa tu alma cuando te sientes necesitado y en qué se diferencia de tu expresión cuando te sientes pleno. Preguntas en la misma introducción del libro. Un libro también, pues muy, muy cuidado, 310 páginas aproximadamente, y nos lleva a la reflexión. ¿Y tú cómo oras? Un libro que viene recopilado por Celeste Celeste Giacobini, con respuesta de científicos, artistas, activistas y maestros espirituales de nuestro tiempo. Y estos han sido las tres obras, los tres libros que hoy recomendamos aquí desde nuestro bloque en Círculo Literario. Como siempre, agradecerte que estés con nosotros, que hayas podido conectar con esa maravillosa magia universal que son los libros. Los libros son vida, los libros son fantasía, los libros nos sumergen en maravillosos viajes, nos hacen soñar y un libro siempre puede ser un buen amigo. Que seas feliz, que disfrutes y que por encima de todo, recuerda, sé tú misma, sé tú mismo siempre. Un fuerte abrazo infinito.
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2: Saludos y bienvenidos a España Taurina en Radio España. En el programa de hoy tenemos con nosotros al torero cuellarano Javier Herrero, quien se encuentra anunciado el próximo domingo 28 de septiembre en la Plaza de Toros de Las Ventas, ni más ni menos que 11 años después de su última comparecencia, concretamente en el día de su confirmación de alternativa en Madrid. No se pierdan esta interesante entrevista. Escuchemos al diestro segoviano.
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2: Javier Herrero Marinero, muy buenas tardes. Bienvenido a España Taurina, bienvenido a Radio España. ¿Cómo te encuentras?
3: La verdad que bien, muy contento y con mucha ilusión, afrontando estos últimos días que quedan para volver a la plaza más importante del mundo.
2: Cuéntanos un poco, ¿quién es Javier Herrero?
3: Bueno, Javier Herrero es un torero que ya lleva años de alternativa. Empecé, la verdad, que joven, mi ilusión por ser torero, que bueno, es una cosa que desde bien pequeño me entró el gusanillo de este mundo. Y la verdad que bueno, un hombre que ha luchado mucho para mantenerse tanto física como mentalmente preparado para seguir toreando aún en momentos que se ha toreado poco.
2: Uh-huh. Comentabas que te viene la afición de niño, pero ¿recuerdas exactamente de dónde? ¿De algún familiar o de que vieras los toros en la tele? ¿Recuerdas de dónde te viene la afición, Javier?
3: Pues la verdad que no tengo el recuerdo exacto. Sí que, bueno, pues con mi abuelo materno, cuando en Televisión Española daban toros, que pues veía todas las corridas con él, porque mi abuelo era muy aficionado. Pero bueno, desde bien pequeño tuve claro que quería dedicarme a ser torero.
2: Uh-huh. Aparte de ser torero, de ser matador de toros, Javier, ¿tienes otro oficio u otros quehaceres en tu vida?
3: Sí, bueno, pues esto hay que compaginarlo con otras cosas porque bueno, vivir dignamente del toro es muy difícil cuando se torea poco y bueno, creo que tampoco se puede perder la dignidad delante de la cara del toro por torear más y bueno, pues bueno, paralelamente pues tengo otros negocios y de uh-huh. los cuales pues los dedico también parte del tiempo del día, parte de entrenar. Yo creo que si uno se organiza tiene tiempo para todo y bueno, pues cuando ya debuté con caballos y se empezó a complicar un poco la cosa, pues la verdad que trabajar por cuenta ajena es muy difícil y dedicarte al toro a la vez, porque bueno, pues todos sabemos que hay que cumplir unos horarios y unas cosas, y bueno, pues decidí empezar un poco otra andadura empresarial, desde la cual pues he tenido bastante suerte, me siento afortunado porque me ha permitido el seguir preparándome y seguir toreando, que es lo que uno de verdad quiere.
2: Uh-huh. Javier, naciste un 25 de julio de 1984 en la localidad segoviana de Cuéllar. ¿Qué sientes por tu tierra?
3: Bueno, pues yo por Cuéllar siempre he sentido mucha admiración y mucho respeto por lo que significa ser de Cuéllar, con la tradición taurina que hemos tenido siempre y con la feria taurina que hemos tenido, que era una de las más importantes de España.
2: Uh-huh. Hablando de Cuéllar y de su feria taurina, como bien has mencionado, el pasado domingo, 31 de agosto, pasaste una oreja del segundo toro de tu lote en la primera corrida del ciclo cuellarano, en un cartel en el que te acompañaban Jesús Martínez Barrios, más conocido como Morenito de Aranda, y Álvaro Lorenzo, ante toros de la ganadería jienense de Araúz de Robles. ¿Qué nos puedes comentar de aquella tarde?
3: Bueno, pues una tarde bonita, un cartel con dos toreros muy importantes que además este año venían de triunfar en Madrid. Y bueno, pues con las complicaciones de una corrida que bueno, que acusó bastante las querencias en el encierro y las cosas, pero bueno, yo creo que se dio una dimensión buena y bueno, el primero de haberlo matado mejor, yo creo que le pude haber cortado otra oreja Y bueno, pues en el segundo sí que me desquité, el toro también embistió bastante mejor y le maté bien y bueno, pude cortar, pude por lo menos puntuar.
2: Como hemos comentado anteriormente, Javier, aquella tarde de Cuéllar trenzaste el paseillo frente a los toros del hierro de Arauz de Robles, una ganadería tildada por los aficionados como dura. No ha sido la única ganadería dura a lo largo de tu carrera, puesto que también te has medido ante Partido de Resina, Dolores Aguirre, Miura, Saltillo, Prieto de la Cal. Javier, ¿qué han supuesto las ganaderías de corte torista en tu vida como matador de toros?
3: Han supuesto el no morir y el no tener que abandonar, puesto que bueno, yo tomé la alternativa, venía de haber triunfado en Madrid, pero al año siguiente, por unas cosas o por otras, antes de tomar la alternativa, me quedé fuera de varias ferias en las cuales me habían hablado que iba a estar, como era Madrid, Sevilla, Pamplona, y bueno, pues tomé la alternativa de haber cogido cierto ambiente como novillero, pues la tomé ahí sin ya ser el parón ese que dice todo el mundo de la alternativa, y al año siguiente pues mi primera corrida de toros fue, después de la alternativa, fue en Cenicientos, ¿no? Que yo creo que es la capital del torismo, con suerte de que estuve muy bien, mala suerte de que pinché los dos toros, pero aquella tarde di una muy buena sensación allí, di dos vueltas al ruedo con mucha fuerza, sin cortar orejas, pero eso pues ya pues me permitió el por lo menos que me llamaran pues para ferias de por allí, de todo el valle, a lo largo de estos 15 años de alternativa que he hecho este año, pues me he mantenido vivo y he toreado pues en todas las ferias de allí, como el Tiemblo, que he matado pues corridas de Santa Coloma, corrida de Pala, pues en Almorós, como decías, pues he matado Dolores Aguirre, he matado todo tipo de corridas, Miura. Yo creo que no se ha quedado ninguna en el tintero, ¿no? Mismo todo a José Escolar, ¿no? Pues me ha permitido el que era lo que había y era al clavo que yo me tenía que agarrar para seguir peleando. Y bueno, pues agradecido a todo el valle del Tietar, que sin ese bendito valle muchos toreros como yo no nos hubiéramos mantenido vivos todo este tiempo.
2: Sí, la verdad es que, bueno, lo comentabas, ha sido un torero que, bueno, que has lidiado un montón allí en el Valle del Tietar, también conocido, por cierto, como por muchos como el Valle del Terror, o por los buenos aficionados como el Valle del Honor. También has lidiado, si no recuerdo mal, en Ladrada, Sotillo Ladrada, ¿verdad? Todos estos pueblos de ahí, de esa zona, has lidiado muchísimo, ¿verdad?
3: Todo, ¿no? Como digo, febrero, que está un poquito más arriba, pero también se considera
2: en todos.
3: Una feria turista, pues El Tiemblo, Almorós, Cenicientos, Sotillo Ladrada, Piedralaves. Bueno, pues yo creo que es una zona en la que bueno, pues he cogido un buen cartel y bueno, pues sabemos que son corridas muy serias, corridas de que son muy del aficionado.
2: De gran tapío, sí.
3: Muy serio, pero bueno, pero la verdad pues que lo que te comentaba, que por lo menos esa ilusión de verte anunciado todos los años en cuatro o cinco corridas de toros y bueno, que te permita también pegar el salto a sitios turísticos como Sangüesa, como Tafalla, otros años, ¿no? Porque que te llaman pues porque saben que eres capaz de matar ese tipo de corridas y sobre todo pues profesionalmente ese respeto que te da pues es lo que se va adquiriendo, ¿no? Y te va y es el orgullo que tiene uno, ¿no? De mantenerse aquí.
2: Vamos a volver a Cuéllar. Tomaste la alternativa un viernes 3 de septiembre de 2010 de manos de Manuel Jesús El Cid, en un cartel en el que también estaba anunciado Alejandro Talavante, pero al final no pudo torear en Cuéllar. ¿Qué supuso para ti dar el salto al escalafón superior en tu lugar de origen? Es decir, tomar la alternativa en Cuéllar.
3: Bueno, pues hombre, pues supuso también un agradecimiento a esa afición que desde bien pequeño me han apoyado, me han ayudado, he toreado desde que debuté allí con 14 años durante casi todos los años de mi vida, estaba muy agradecido y bueno, pues ese año sí que hubo otras ofertas de tomarlo en otros sitios con otros tipos de carteles, ¿no? Y bueno, pues en aquella época me apoderaba Javier Chopera y bueno, él y yo la verdad que decidimos que bueno, que había que esperar a Cuéllar por el tema de también ser agradecido con esa afición y tomarla allí, pues bueno, yo creo que fue un acierto. Se fueron complicando las cosas, lo primero con la cornada del maestro Talavante, que le pegó una cornada el día antes en Palencia y, uh-huh. y se cayó el cartel. El maestro Cino lo dudó y bueno, y dijo que si yo quería, pues que me la daba y matábamos un toro más cada uno. Y bueno, yo creo que fue un acierto. Y bueno, pues luego la mala suerte o la buena suerte de que ese día llovió, se suspendió y bueno, y la tomé a los dos días, un viernes de toros, que bueno, pues que como tú sabes ya no hay, ya, sí. ya ese día no son fiestas, pero sí. bueno, pues yo creo que fue un éxito porque fueron tres, no se llenó la plaza, pero bueno, fueron tres cuartos de plaza, la verdad que fue un día muy bonito y un día de recordar y un día de que bueno, que salieron todas las cosas muy bien, ¿no?
2: Me estoy acordando, Javier, de otra tarde en Cuéllar, un 20 de junio de 2021, que trenzaste el paseillo ante Miura. ¿Fue esa la tarde más importante de tu carrera o consideras otra?
3: Bueno, fue una tarde de... no sé, ¿no? Yo creo que ha habido lo mismo tardes más, más importantes, ¿no? Esa corrida, la verdad que fue dura y sí que fue subir un escalón, ¿no? De que en Cuéllar, pues aparte de que siempre pues, me han tratado bien, he toreado con todas las figuras del toreo en Cuéllar, pues bueno, pues cuando han empezado a dar un poco el aire torista a Cuéllar y esto, pues tampoco podía volver la cara, puesto que, bueno, pues que en otros sitios son las corridas que he matado. Y bueno, fue una tarde también importante porque fue de dar un paso para adelante y poderse mantener, ¿no? Uh-huh. Pero bueno, ese año, el 2021, también una tarde muy importante fue en Pedro Muñoz, en un pueblo de Ciudad Real, que fue televisada por Castilla-La Mancha, una corrida de partido Resina. Y bueno, ese día también fue una tarde de las importantes en cuanto a la dificultad de la corrida y la manera de solventarlo.
2: Sí, ha sido, hablar de partido Resina, ¿ha sido posiblemente la ganadería que más te ha dado a lo largo de tu carrera?
3: Bueno, pues en este último tramo, lo mismo es ese día que te comentaba de,
2: sí.
3: del pueblo de Ciudad de Pedro Muñoz, pues fue un día muy importante porque, bueno, pues aparte de la ganadería, pues yo creo que la televisión también hizo, hizo mucho y bueno, pero han sido ganaderías, ha habido también otras como Alcurrucé, como bueno, pues como Dolores Aguirre, como José Escolar, que en Frenerilla, mano a mano con el maestro Octavio Chacón, fue una tarde también muy importante. Y bueno, pues no me quiero olvidar ninguna. Ha habido corridas, la verdad, que ganaderías que me han acompañado. Pero bueno, Alcurrucé también en la final de Novillero en Madrid. Y luego, pues esa que te comentaba de Ceniciento, fue una corrida muy seria de Alcurrucé, pero también ha sido un hierro que ha marcado también mi carrera.
2: Javier, el próximo domingo 28 de septiembre se trata de una fecha grabada a fuego en el calendario. Ese día, esa tarde, regresarás a Madrid, a la Plaza de Toros de Las Ventas, la más importante del mundo, 11 años después de tu última comparecencia en el coso de la calle de Alcalá. Concretamente, lo comentabas antes, el día de tu confirmación de alternativa. ¿Qué supone para Javier Herrero volver a Madrid?
3: Bueno, pues la verdad que un reto personal, ¿no? Que han sido muchos años, por circunstancias, el no estar incluido después de esa confirmación, que bueno, que estuve a punto en ese segundo toro de cortar una oreja, pero no pudo ser y bueno, cuando uno se queda con ese sabor de boca de podía haber pasado si se cortara la oreja, pues se queda ahí con esa cosa por dentro, ¿no? Y la verdad, pues que volver era un reto sobre todo personal y profesional el volver para demostrar pues que en estos años, en estos 11 años, no he bajado el pistón, no he bajado mi nivel de entrenamiento, no he bajado la ilusión tampoco y yo creo que me hace mucha falta ir a Madrid, pues muy agradecido a los pueblos, pero lo que uno sueña pues es entrar en las ferias y dar la cara y...
2: ¿Nervios, responsabilidad, alegría, ganas, miedo, ilusión? ¿Qué se te pasa en estos momentos por la cabeza?
3: Bueno, pues un poco de todo, ¿no? Pero sobre todo ilusión, ¿no? Ilusión porque llegue el día, ilusión porque la corrida me deje, ilusión porque Dios me dé la lucidez suficiente para después de tantos años y de tanta espera que salgan las cosas como me han salido en otros momentos de mi vida, ¿no? Y que Madrid es una cosa muy difícil, que el miedo pues no desaparece de la cabeza, ¿no? Porque hay que reconocerlo, hay que asumirlo y hay que afrontarlo. Y bueno, pues creer en uno mismo, que es lo que no he dejado nunca, ¿no? De creer en mí mismo. Y bueno, y sobre todo pues disfrutar la tarde porque cuesta mucho entrar y somos muchos los toreros que estamos esperando Madrid y bueno, pues sobre todo a aprovechar la oportunidad y que no se me escape.
2: ¿Has cambiado tus hábitos o tu rutina diaria pensando en esa tarde?
3: No, la verdad que no he cambiado prácticamente nada, ¿no? He continuado mi vida normal, mis entrenamientos normales como siempre y la verdad que no he cambiado nada, ¿no? Sigo haciendo lo mismo.
2: Hablando de esa tarde de las ventas, se trata de una corrida, concurso de ganaderías, control de concha y sierra, pala, partido de resina, murtera grave, José Escolar y revuelga. Casi nada, toros de verdad, Javier. Otra vez las ganaderías toristas en la carrera de Javier Herrero. ¿Qué supone en este caso verse anunciado con ellas, concretamente en Madrid?
3: Bueno, yo creo que la corrida concurso de ganaderías de Madrid también es una corrida que el aficionado espera mucho, que es un día en el cual va mucho aficionado, mucho abonado de la plaza de toros, que son los que van todos los días, pero ese día yo creo que también es un día de mucha expectación. Y bueno, pues pensar que son dos toros, que son los dos toros que tienes y que pueden vestir igual que cualquier otra corrida que no sea concurso, ¿no? Yo creo que aparte de eso, los ganaderos, al ser concurso, pues intentarán escoger los mejores toros, pero bueno, pues como todo el mundo sabe, que son corridas duras, pero como te digo, que son los dos toros que tengo y yo pienso que tienen que vestir los dos y,
2: seguro.
3: Y ya está.
2: Y en el pasillo además te van a acompañar Rubén Sanz, conocido como el torero de Soria, y Noé Gómez del Pilar. Centrándonos en Rubén Sanz, él lleva a sus espaldas más años de alternativa que tú, pero aún no la ha confirmado en las ventas. Es decir, que vas a ser tú quien sea su padrino de confirmación de alternativa. ¿Te imaginabas o te esperabas 11 años después de tu confirmación que serías tú quien se la diese a un compañero de cartel?
3: Bueno, pues no, nunca uno espera seas tú el padrino de confirmación, ¿no? Pero bueno, me hace ilusión confirmar la alternativa a Rubén porque, bueno, la lucha que lleva no ha desistido el hombre y sigue él al pie del cañón, preparándose a diario como todos los demás y bueno, pues es una, yo creo que es una cosa bonita también, dar una alternativa y dar una alternativa, una confirmación en a un torero que también se ha esperado por la afición de Madrid, por su forma de torear y por su forma de concebir el toreo.
2: Es decir, que Rubén Sanz también ha pasado por los micrófonos de España Taurina a lo largo de estos días y nos ha comentado que francamente le ilusionaba mucho que fueses tú su padrino de confirmación de alternativa en las ventas. Por otro lado, Javier, entre Madrid y tu localidad natal Cuéllar se encuentra la ciudad de Segovia, capital de provincia. Javier, eres el único matador de toros segoviano que nunca ha trenzado el pasillo en el coso de la capital. ¿Existe algún motivo o nunca se ha dado la ocasión?
3: Pues la verdad que no sé el motivo, ¿no? Yo es que no he toreado ni de novillero sin caballos en Segovia. Uh-huh. Sin caballos, ni con caballos, ni de matador de toros. Nunca ha habido ningún motivo, nunca ha habido entendimiento con ninguna de las empresas que han hecho los toros en Segovia y bueno, pues sí que es una espinita que tengo que me duele el no haber hecho el paseillo en la plaza de toros bicentenaria de Segovia, puesto que bueno, pues yo he llevado el nombre de Segovia y el nombre de Cuéllar por todos los sitios, ¿no? Y estoy muy orgulloso de ser segoviano, pero bueno, pues un poco la verdad que con ganas de poder entrar algún año el día San Pedro en la plaza de toros de Segovia, pues es un sueño que todo torero segoviano y pues, le gustaría cumplir.
2: Pues esperemos que sí, ojalá que sí. Javier, ¿a qué toreros admiras? ¿En quién te fijas?
3: Yo admiro a todos los toreros porque creo que ser torero es una cosa muy difícil y muy bonita, ¿no? Pero bueno, yo mis grandes, yo me he fijado por mucho en un gran maestro que fue Andrés Vázquez, con el cual tuve la suerte de vivir y convivir unos años y de entrenar y de estar a su lado. Y bueno, pues el maestro ha sido un poco mi punto de apoyo y luego, pues bueno, pues hay grandiosos toreros en la actualidad que pues en todas las figuras del toreo, ¿no? Ellos están a unos niveles que bueno, que todos quisiéramos estar.
2: Volviendo de nuevo al próximo compromiso que tienes el domingo 28 de septiembre en Las Ventas, ¿recuerdas cómo te enteraste de que te encontrabas anunciado en Madrid?
3: Sí, totalmente, totalmente. Bueno, me llamó el gerente Víctor Zavala y Víctor de la Serna me llamó para decírmelo y bueno, un sábado por la mañana que estaba entrenando y la verdad que no tenía el número guardado y cuando me llamó pues me hizo una gran ilusión.
2: Javier, cuando estés trenzando el pasillo en la Monumental, en la Plaza de las Ventas, en la más importante del mundo, en el número uno, ¿de quién te acordarás en ese momento?
3: Pues no lo sé, ¿no? Hasta que no llegue, pues no sé de quién me acordaré, ¿no? Pero creo que de todas las personas que me han ayudado para seguirme manteniendo vivo y no desistir en esta profesión.
2: No hace falta que lo digas, pero ¿has pensado en brindar los toros?
3: Pues no, la verdad que es un tema que nunca pienso con anterioridad y puede distraer de lo que es estar centrado en el toro y en la lidia, que creo que es lo más importante, ¿no? En Madrid y en cualquier plaza, ¿no?
2: Aparte de Las Ventas, ¿en qué otra plaza sueñas con torear?
3: Bueno, pues la verdad que, como hemos dicho, Segovia, ¿no? Y confirmar. Uh-huh. Confirmar la alternativa a la Plaza México, pues, pues la verdad que es un sueño porque es un país que desde el 2023 me ha acogido, me ha dado la oportunidad de debutar allí de matador de toros, y me han acogido con los brazos abiertos y también tengo que dar gracias porque estos años he toreado allí bastante, este año allí he toreado 6 o 7 corridas de toros, en plazas muy buenas y en ferias muy buenas y pues es un país taurino que creo que también tenemos que cuidar y tenemos que apoyar todo.

0: Javier, no vamos a decir para el año nuevo, puesto que queda mucho para que se termine este 2025, pero déjanos un deseo para la próxima temporada, para el 2026.
1: Bueno, pues un deseo, pues que no sé, que los aficionados sigan yendo a los toros, que yo creo que los aficionados son la base fundamental del toreo, ¿no? Que sin ellos, sin que ellos vayan a la plaza, sin que ellos llenen las plazas, los toreros no seríamos nadie.
0: Por último, Javier, ¿eres consciente de que en lo personal me ha hecho mucha ilusión a mí hacer esta entrevista, verdad?
1: Pues sí, la verdad que la ilusión es mutua, Cristian, porque te admiro mucho y te doy la enhorabuena por lo que estás consiguiendo, que al final pues con afición y con trabajo se consiguen muchas cosas.
0: Pues a mí me ha hecho muchas gracias, pero realmente me ilusiona mucho entrevistarte a ti. Javier, solo nos queda desearte toda la suerte del mundo para tu próximo compromiso. Como decíamos, el domingo 28 de septiembre en la Plaza de Toros de Las Ventas. Por supuesto que allí estaremos, que no te quepa duda. Ojalá que salga todo bien, que los toros embistan y se dejen torear, ya que en España Taurina, en Radio España, somos conscientes de que ese día puedes realizar una gesta muy importante. Suerte, Javier, que salga todo bien. Te deseamos lo mejor.
1: Muchas gracias, amigo.
0: Pues esto ha sido todo por hoy. Muchas gracias, Javier Herrero, ya no solo por concedernos esta entrevista, sino por aguantar carros y carretas a lo largo de tu carrera profesional y aún así continuar la lucha. Eres un ejemplo de constancia, sacrificio y fe. Toda la suerte del mundo, maestro. A ustedes, mil gracias por su atención, mil gracias por estar un día más. Sigan escuchando España Taurina. Un fuerte abrazo.
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1: Queridos amigos y amigas de Destellos de Luz, seguimos aprendiendo a través de estas reflexiones que nos pueden llevar a grandes perspectivas vitales que nos den felicidad, esa dicha que desde este apartado siempre queremos, bueno, pues brindarte, ¿verdad?, con todo el cariño para que puedas lucir

0: tu mejor sonrisa y sobre todo evolucionar en esa conciencia donde el amor hacia uno mismo y hacia los demás es nuestro eje principal. Qué maravilla poder ser auténtico en todas nuestras acciones, pero también qué tristeza muchas veces que esas acciones no estén aplaudidas por las personas que conviven con nosotros, por esas amistades cercanas, por esos compañeros de trabajo. Es decir, la importancia que tiene la opinión de los demás en nuestra forma de actuar muchas veces. Y qué cierto es que hay personas a las cuales ese poder que tienen los demás tiene una gran influencia en su día a día y hace que sus vidas estén manejadas por esos hilos ajenos en vez de propios, cuando la autoestima falla, cuando ese amor, ese respeto, ese valor que debemos de otorgarnos deja de ser, en primer lugar, necesario para nuestra forma vital de vivir y, por otra parte, deja de ser una prioridad cuando cedemos todo el poder a una u otras personas en nuestra vida. Pero mi pregunta hoy es, ¿cómo puedo dejar de preocuparme por lo que los demás opinan? Porque sí que es cierto que en muchas ocasiones, dependiendo de a quién otorguemos ese gran poder, cuando nuestra autoestima está baja y no es la equilibrada, la sana, la más correcta, es donde ahí empezamos a dar prioridad a lo que dicen, a lo que hacen, y no solamente las otras personas, sino que además nos podemos dejar influenciar por lo que esas personas quieren. Y ahí ya nuestra vida no está dirigida por nosotros, sino por lo que esas personas quieren que nosotros hagamos con nuestra propia vida. Bien, pues uno de los pasos importantes es enfocarse en las fortalezas que cada uno tiene. Tenemos que identificar y aprovechar las fortalezas porque son una fuente exclusiva de ilusión, de esperanza y sobre todo de confianza en nosotros mismos cuando nos damos cuenta de que si esto falla, todo lo que está a nuestro alrededor se puede derrumbar. Tener un conocimiento sólido de las habilidades, de nuestros valores, de nuestros talentos, de esos dones que todos hemos nacido, unos con unos determinados y otros con otros, puede hacer que no se necesite esa aprobación ajena. Porque esta aprobación ajena provoca en nosotros un peligro importante y una gran, yo por no decir gran preocupación, incluso diría un exceso de preocupación. El comportamiento que podemos llevar a cabo teniendo en cuenta todo ese peso, todo ese poder que te comentaba en platos ajenos y no propios, puede llevar a ignorar nuestra propia ilusión de vida, nuestras propias necesidades y deseos. Y ahí es donde debemos de remarcar la importancia de poner ciertos límites, esos límites que van a validar nuestra autoestima. Importantísimo aprender a decir que no, de una manera asertiva, saludable y sana, agradeciendo incluso acaso a la otra persona su interés, pero marcando muy claramente que el timón de nuestra vida lo llevamos nosotros y lo dirigimos. Por eso también tenemos que aceptar que el rechazo sea inevitable, porque juega parte de este juego tan poderoso donde uno es dominado y el otro es dominante. No importa lo que hagas, porque siempre habrá personas que no estén de acuerdo contigo, que critiquen lo que haces, que te juzguen por cada paso que des. Aceptar esta realidad también nos puede ayudar pues a deshacernos de esa necesidad de complacer a los demás, de esa aprobación de si voy por aquí o por allá. Y entonces empiezo a vivir para mí. Fíjate, que parece mentira que tengamos que recordarnos todos los días que vivimos para uno mismo, porque cuanto mayor luz y mayor fortaleza creemos en nosotros mismos, eso lo vamos a irradiar. De hecho, te voy a decir una cosa que me parece interesantísimo. En uno de los estudios que se han hecho recientemente, se ha demostrado que cuando una persona vibra a través del corazón, que es el eje principal de la consciencia humana, ese amor que siente hacia sí mismo tiene un alcance de unos metros que irradia hacia los demás y los demás lo perciben. Y hablo de energía, pura física y química. Y está comprobado, y seguramente que lo habrás comprobado en tu propia experiencia vital, que a veces hay personas que sin dirigirnos la palabra ya percibimos si son amigables o si las repelemos por solamente esa energía que transmiten. La libertad de ser auténticos hace que seamos nosotros mismos sin esa preocupación de qué dirá el otro. Y esto nos permite vivir una vida mucho más auténtica y satisfactoria, porque centrada en mi propio eje, hace que todo lo que haga vaya coordinado entre pensamiento, palabra y acción, clave para una madurez emocional exquisita, donde no me hago daño y tampoco daño a los demás. Una vida más auténtica y satisfactoria es ser transparente, no haber engaño, no haber doblez, no haber mentiras, pero sobre todo haber una gran sensación de paz y una satisfacción inigualable, porque estoy buscando mi propia felicidad. Y de esa manera voy a seguir con pasión todo aquello que late en mi interior y que me reporta mucha felicidad. Ahí es donde fortalezco esa independencia emocional, esa sana autoestima, que es un componente fundamental para dejar que los demás tienen derecho a opinar, pero no tienen derecho a manipular mi vida, ni inmiscuirse en aquellas decisiones que tome, compartidas o no. Puedo no compartirlo, pero aún así te voy a seguir queriendo, mientras tu presencia en esta vida me haga un bien a mí. Resistir a la presión social no es nada fácil, porque significa llegar a tener ese coraje para seguir nuestro propio camino. Y ahí es esencial que todos nos fijemos en que esta sociedad muchas veces va a ir en contra de nuestra propia autenticidad. Pero no tenemos que vivir con la conciencia de los otros, sino con la propia. Y queridos amigos de Destellos de Luz, has venido a hacer tu camino, has venido a cumplir tus expectativas, no a cumplir ni sueños, ni expectativas, ni ilusiones de los demás. Por eso hay que tener ese coraje a la hora de decidir por mí y después por mí. Y no hablo de egoísmo, que ya sería una patología y un problema, sino de ese amor propio, donde a través de la sana autoestima, la asertividad, la coherencia entre pensamiento, palabra y acción, me llevan a ser una persona transparente y auténtica, donde la compasión, la comprensión, el perdón, en primer lugar y en segundo y tercer lugar, ocupan un puesto importante en mi caminar diario. Pero esto puede ser desafiante porque no a todo el mundo le gustan las personas que son auténticas. Pero te puedo garantizar que es fortalecedor y realmente, increíblemente liberador. Porque estamos creando nuestras propias reglas de juego. Estamos manejando las críticas y los comentarios negativos, enfrentándonos sobre todo a realidades que a veces no son propias, sino que actuamos como espejo y la otra persona solamente habla de sus carencias, de sus debilidades, de sus fantasmas. Reconocer todo esto, reconocer la importancia de esa resiliencia que es clave para manejar las críticas, los comentarios negativos, las manipulaciones, es esencial porque significa tener una capacidad de recuperarte y de seguir adelante incluso cuando estás enfrentando situaciones muy complicadas. Y sobre todo el arte de ignorar el ruido de fondo de esas personas que están en un proceso de crecimiento mucho más inferior que el propio tuyo, donde aprendo a no hacer caso a aquello que me resta energía. Parece mentira que a veces no nos demos cuenta de estas cosas y que las demos por hecho, pero que sin embargo nos impregnen en nuestro corazón, penetren de tal forma nuestra esencia que nos amarguen la existencia y el día a día. Y todo es tan sencillo como aprender a decir que no, aprender a distanciarse de aquello o de aquellas personas que te pueden estar hundiendo y centrarse en uno mismo para encontrar seres que vibren en tu misma energía. No lo olvidemos, queridos amigos, queridas amigas, no lo olvidemos, porque de ello no solo va a depender nuestra felicidad, sino va a depender el resto de nuestra vida. Deseo que lo medites, que lo reflexiones y que sobre todo te cargues de mucha luz y de mucha energía para que tengas la fortaleza necesaria para aprender a decir que no cuando realmente aquello que tanto daño te hace en tu vida, aprendas a decirle adiós, le desees lo mejor y sigas tu camino. Hasta la próxima reflexión de Destellos de Luz. Un fuerte abrazo.
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3: Hola, hola, hola. Andrés Caparrós. Andrés Caparrós. España.
4: No cuelgo, aquí estoy.
5: Ahí está don Julián Arguedas. Muy buenas.
4: Don Julián. Muy buenas, ¿qué tal? Muy buenas, aquí estoy. Estoy agradecido de oír su voz. Aquí estoy.
5: Lo mismo digo, es el profesor Arguedas, quien más sabe, incluso más que el Cholo Aguirre, de fútbol. No, del Cholo Simeone, el Cholo Simeone. El Cholo Aguirre es otro.
4: Otro, es mexicano ese, este es argentino.
5: Sí. Oye, por cierto, Julián, mira, sí. Me ha salido por casualidad, no estaba previsto. ¿Tú qué piensas del Cholo Simeone? ¿Está, como piensa la mayoría de la afición colchonera, un poco gastadito ya el hombre?
4: Hombre, ya cuando un entrenador está tantos años, de no ser Ferguson, el famoso entrenador del Manchester United, que fue una cosa excepcional, y también Miguel Muñoz, etcétera, muy poquitos en el mundo pueden estar tanto tiempo en un mismo club y más, además con la exigencia de la Liga Española, ¿no? Eso es muy, muy complicado. El Cholo es un entrenador con una mentalidad, una forma de ver el fútbol diferente a como la ve Menotti o la veía Menotti, como la ve Pep Guardiola, como la ve muchos tipos de entrenadores, y él tiene una máxima, que él, mientras tenga un gran portero y tres o cuatro centrales de nivel mundial, él dura 9, 10, 12, 15 años en un club.
5: Pero un momento, como el Atlético de Madrid. Pero un momento, Julián, porque claro, dices, el Cholo tiene un sistema o tiene un criterio, pero el criterio, vamos a echarle una mano a Pedro Sánchez, puede cambiar de opinión, habida cuenta de que el fútbol, como todo, va cambiando, se juega de otra manera, cuentan más otros factores, detalles, que no eran tan relevantes de tiempo atrás. O sea que un entrenador, si lo es de verdad, si es el que más cobra del mundo, además, como es por lo visto el caso de Cholo Simeone, pues debe tener esa capacidad para ver por dónde viene el viento o por dónde pueden ir los tiros. Es decir, para estar alerta y para, qué sé yo, hacer las previsiones que sea menester con el tiempo necesario, ¿no?
4: Sí, eso. Yo, por ejemplo, como entrenador de fútbol que he estado 35 años, yo no tenía un sistema solamente válido. Yo dependía de los jugadores que tenía. Sí. A mí me gustaría tener una delantera espectacular, un centro del campo que vaya para arriba, una defensa, y meter 100 goles y encajar 5 en toda la liga. Pero como eso es muy difícil, yo creo que tienes que amoldarte a los jugadores que vas teniendo, ¿no?
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5: Perdona, Julián, que
4: No te preocupes.
5: Se me ha colado una becaria.
4: Muy bonito.
5: Lo ha hecho bien, ¿no?
4: Muy
6: Andrés
4: bien,
6: Caparrós muy bien. Y Radio España, Madrid.
5: Muy bien. Muy bien, la próxima vez, señorita, diga usted también. Y Julián Arguedas, cuando hablemos de deportes, diga usted, y don Julián Arguedas, ¿de acuerdo? Ah, pues eso, es, me sonríe, sonríe.
3: Hola,
5: y ya está.
3: Hola, Andrés Caparrós.
4: Ay, qué chula, Andrés qué bomba Caparrós, bonita. Qué España. Bomba bonita.
5: Sí. Vamos a montar una emisora en Portugal, ya te tendré al corriente. Por cierto, hablando de Portugal y del portugués. Cristiano Ronaldo, ¿cómo lo ves? También de vencida como Cholo Simeone, ¿está siendo la hora de que se retire de la cancha ya o no? ¿Tú qué crees?
4: Hombre, por los años que lleva jugado y todos con éxito y con goleador total, pues por retirarse nadie lo vería mal. Pero claro, depende de él, cómo se encuentra, cómo juega en la Liga Árabe esta que está jugando, el nivel que tiene... que si es feliz él ya por retirarse por la parte económica, creo que, aunque nadie, yo no sé la economía de él exacta, pero supongo que se podrá retirar tranquilamente él y su familia de lo que es el mercado futbolístico. Pero claro, es una cosa muy personal. Ayer Navas, el del Sevilla, está para jugar también y se retira. Esas son decisiones que toman los jugadores de fútbol que no se pueden meter. Yo he disfrutado del goleador Cristiano Ronaldo y es lo más que te puedo decir, he disfrutado.
5: No. El que no se retira, Luka Modric, qué tío, ¿no?
4: Bueno, ese es un jugador de fútbol, es un jugador, ¿cómo es Modric? Simplemente, un jugador de fútbol. Como te acuerdas cuando decía Bond, James Bond, a este hay que decirle Modric.
5: El otro día, en el partido que hemos visto recientemente del Real Madrid contra el Villarreal, qué gran gol de Vinicius, qué gran gol el del Pajarito, tu paisano, Valverde, y qué detalle, macho, cuando enfocaron a Toni Kroos y sus hijos ahí en el parco, qué emotivo ese momento en el que la afición gritó el nombre de Kroos, ¿te acuerdas?
4: Eso es una de las cosas, las satisfacciones plenas de vivir que pueden tener muy pocas personas en este mundo, o muchas personas, pero sin el efecto público que tiene Kroos. Kroos ha rendido, ha sido elegante, no, pero no ha complicado ningún tipo de problema, ha sido ejemplar para la juventud futbolística y no futbolística. El público del Real Madrid lo comprende, lo ve y no es tonto, y la ovación que se llevó lo descubrió, claro. como ahí escondido, y la verdad que me imagino que estará feliz, no lo siguiente, claro, y claro. Se queda a vivir en España, apúntenlo.
5: No se lo han tomado bien sus paisanos, eso de que diga que en España se vive como en ningún sitio del mundo. Bueno, hay razones, o al menos tú y yo tenemos, como millones de españoles, razones para pensar diferente, ¿no? Claro, me refiero a las veleidades de don Pedro y su gobierno, ¿no? Pero claro, desde el punto de vista climatológico, no hay nada como Portugal y España,
4: Sí, ¿verdad? No, además aquí se ha quedado, sé usted.
5: Sí,
4: está hablando de uno de los países más importantes y ricos del mundo.
5: Sí.
4: Y el 80% de los jugadores alemanes que han jugado en España se quedan a vivir. Es que si usted ya es de aquí,
5: sí,
4: es que
5: lo ves
4: continuamente por La Roza, por Majadahonda,
5: sí.
4: ya vive igual. Sí. Y aquí se han quedado muchos. Estelí, que también tiene residencia, aquí también vive.
5: Sí.
4: Vive Haaland, el delantero centro del Manchester City. No sé, es un país que hay que reconocerlo, que se vive muy bien. Ahora, si los que vivimos aquí somos españoles, siempre estamos pensando que estamos en riesgo de que esto se viva peor.
5: Ya.
4: Estás pensando lo mismo.
5: Bueno, eso lo dejamos para otra ocasión, que también esa cometa tiene hilo para que nos entretengamos un poquito tú y yo, querido Julián. Don Julián Arguedas, profesor, no solo en el tema deportivo, que lo sabe todo de todos, sino también en el arte de vivir con la sonrisa por delante y haciendo amigos en cualquier lugar. Allá donde va, don Julián Arguedas, en 5 minutos ya está rodeado de compañeros de tertulia. Bueno, que está pendiente el asadito, hombre, que el otro día me encontré con una compañera, amiga común, que trabaja en el ayuntamiento de Villanueva de la Cañada, y me habló de ti, y yo le di un abrazo para... En fin, así que tenemos que reunirnos alrededor de un buen filetón y...
4: Un buen asado, claro.
5: Eso yo. Un abrazo grande, Julián. Encantado de oírte.
4: Y a toda tu familia. Un abrazo.
5: Adiós, adiós, querido. Adiós,
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7: Pues bien, pertenecemos a un planeta, a Tierra, y a una especie que es absolutamente excepcional.
5: Es verdad.
7: Que no la hay en ningún sitio del universo.
5: Es verdad, eso es verdad. Es verdad, si es que es verdad. ¿Cómo es verdad la copla? La copla con sabor a vino. Brindamos por el regreso, la recuperación del indicativo señero de la radio española. 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

0: Bueno, la copla con sabor a vino. En todo caso, hay una pregunta que a mí me apasiona, que a mí me hace cosquillas y me urge a reflexionar sobre la influencia del vino a la hora de componer. Porque sabemos, los enólogos lo afirman categóricamente, que hay vinos para la fiesta, para la alegría, la jarana, los vinos blancos, jerezanos sobre todo. Los vinos blancos son vinos de alegría, de celebración grupal. Los vinos tintos, los buenos vinos tintos, son para otra cosa. Son para la confidencia, para la cercanía, el relax. Esas escenas que se dan tanto en el cine americano, en las series. ¿Qué sería de este negocio ahora mismo sin los teléfonos móviles y sin la copa de vino? Con el copazo de vino tinto que está siempre preparado, siempre a punto cuando ella o él regresan a casa y hacen dos cosas invariablemente. Quitarse las zapatillas y echar mano de la botellilla, de la botella de buen vino. Ese vino que se pega en el gaznate, en el cielo de la boca, y que te hace, te pone en disposición para la introspección si estás solo, para la confidencia si estás acompañado, y como preludio de situaciones que se pueden producir de una manera más o menos inmediata. Sí, ¿por qué no? El amor. Así que, comparando lo que se siente, lo que se dice y lo que se canta por el sabor del vino tinto o del vino blanco, con lo que se compone con la influencia o por la influencia de otros estimulantes, ¿cuántas canciones, cuántos éxitos en el show business no admiten o no admitirían que se les asociara con el consumo de estupefacientes, de drogas? El propio Sabina, en alguna ocasión, se lo confesó a Jesús Quintero, el loco de la colina. ¿Cuántas de tus canciones fueron compuestas con la ayuda de la Dama Blanca?
1: Muchas, Jesús, muchas,
0: respondió el gran Joaquín, el gran jienense. Así que, entre una cosa y otra, pues yo me quedo con la copla con sabor a vino.

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1: Tiene una sonrisa bonita la becaria. Sí. La becaria tiene una sonrisa. Y tiene una voz clara. Y un poco masculinamente femenina. La canción anterior, la copla con sabor a vino, es mía, por eso que nadie me discuta el derecho a su uso, incluso abuso, en este programa que ofrezco afectuosamente a Radio España de Madrid. 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La veleta, el reino de la chara. Escena 2. La higuera del ahorcado. Donde ocurrió un hecho que fue notorio. Paco, el suicida, se ahorcó de modo impecable en el árbol que tantas alegrías le dio y donde, en ocasión de peligro, era digna de ver su capacidad para mimetizarse. Ocurrió la víspera del horno. No hay sitio en la tierra con más motivos para acuñar un término semejante. Son días de finales de agosto cuando el calor aprieta y el viento viene arrollador del corazón del Sáhara y la mar, de hondura abisal frente a la veleta, se encoleriza hasta tal punto, se encoleriza ante tal muro como un monstruo jadeante de odio porque le falta el aliento, quién sabe si por culpa de la calima que pone al aire un velo terroso irrespirable. En las horas previas se desnortan las neuronas, se avivan los impulsos suicidas, y aquel día, con el sol mordiéndole el pescuezo, Paco Chicán fue a regar su huerto junto al higueral. En temporada de higos o de brevas, las higueras ajenas fueron siempre su perdición. Revistaba concienzudamente rama a rama. Higo a higo iban cayendo en la boca o en el cubo, siempre prevenido, como tiene que ser, de manera que solo quedaban en su sitio los que no estaban a punto todavía. Siendo niño, aprendió a manejarse con habilidad digna de encomio y de mono por el ramaje. Habilidad que, aunque mermada al rondar la sesentena, mantuvo como se mantienen las buenas costumbres. En ocasión de peligro, era digna de ver su capacidad de camuflaje mimetizándose entre las hojas o su velocidad cuando tocaba salir poniendo pies en polvorosa porque el amo de las higueras se presentaba sin previo aviso blandiendo la garrota. Le dolía dejar los no cogidos en el árbol y los sí cogidos esturreados en el camino. Ni el susto ni el dolor le hacían escarmentar. Bien al contrario, ambos daban sentido al compromiso de la revancha, cosa que entienden bien quienes, con similar vocación y talento, han logrado inmortalizar su nombre en la historia de este raro y recóndito lugar. Robahigos de primera. En todo hay categorías. No son muchos, porque los virtuosos como el Chacho Paco nacen solo cuando quiere Silvano, el espíritu tutelar de los higuerales, campos y bosques. La tarde del día de autos, sus conocimientos de cálculo de resistencia le permitieron acertar en la elección de la rama que serviría a su propósito. Despaciosamente, agotada en la última lechuga el agua del cubo que solía usar, lo puso boca abajo, en exacta verticalidad con la rama. Se acercó al pequeño cobertizo donde guardaba la soga con nudo bien corredizo. La lanzó sobre la rama. Se subió al cubo para medir distancias. Midió la holgura del dogal en su garganta. Bajó para amarrar con fuerza el extremo de la cuerda al tronco de la higuera bajo otra rama que serviría de tope. Volvió a subirse al cubo. Ajustó la soga por primera vez oprimiéndose el cuello con tal de sentir el anhelo liberador de cada latido. Y era un caballo salvaje su corazón en la hora crucial de la escapada. Atardecía. Cara al sol dejó su última mirada. Apartó el cubo de una patada. Un seco crujido que nadie oyó confirmó que el experto robahigos habría sido un experto verdugo de cualquiera, como lo fue de sí mismo. Tardaba en regresar y la mujer se echó al camino en su busca. Ella fue quien encontró la nota manuscrita, escueta, elocuente, precisa. La vida es una mierda. No tenía buena caligrafía, pero se entendía. La mujer, Ana María Pernales, la chacha Ana de Jacinto, estuvo relatando el hecho durante mucho tiempo a requerimiento de los vecinos que, incrédulos al principio y coñones después, fueron propalando lo sucedido por toda la zona, convirtiendo a Paco el suicida en una celebridad. Y colorín colorado, la lectura de esta escena de La Veleta, El Reino de la Chara, ha terminado. Es ahora el momento de decidir hacerte con un ejemplar de mi última novela. Te diré, perdona por la presunción que siento como un pavo real, ya que algunos críticos, pues, comparan mi humilde libro, nada más y nada menos que con 100 años de soledad. Gabriel García Márquez, casi nadie al aparato. ¿Cómo es el infinito, verdad?
2: El infinito es el infinito.
1: Sí.
2: El universo es infinito,
1: sí,
2: muy
1: sí,
2: probablemente.
1: Sí, sí.
2: No cabe en nuestra cabeza imaginarnos cómo es el infinito.
1: Estamos completamente de acuerdo.
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1: sí.
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1: Ah, sí. Hay canciones que llegan súbitamente al triunfo. Y dices, bueno, ¿esto por qué es? Y a lo mejor la respuesta a tal pregunta es, pues porque tiene un estribillo facilón, porque el intérprete es guapo, porque ella tiene mucho sexy, en fin. Y por otra parte está la otra cara, la cara B, que siempre, cuando se llevaba el vinilo, que vuelve a llevarse ahora, pues se decía que la cara B de un single, de un sencillo, era la que se dedicaba a la canción menos buena. La cara A era esa que había que promocionar. Pues en la cara B de la vida musical, del mundo de la música, están aquellos intérpretes que por circunstancias diversas no pudieron alcanzar la gloria que merecían. Este es el caso. Paco Urrutia se llamaba mi amigo y compañero de infancia, de correrías, de sueños musicales, de triunfos en las emisoras de radio y en la canción. Paco Urrutia escribió y cantó una de las canciones de amor más hermosas del mundo, probablemente. Os dejo un fragmento en mi voz.

Las hermosas canciones. Las hermosas canciones. Que son como primas hermanas. Es lo que quería decir. Amor mío o golondrina.

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Hola a todos, aquí da comienzo Mundo Holístico. En el programa de esta semana vamos a hablar sobre un tema que está presente desde el mismo momento en el que nacemos. Hablamos de la muerte, la temida muerte. Es uno de los grandes temas y que más expectación ha causado a lo largo de la historia. Dependiendo de la disciplina desde la que lo abordemos, nos encontramos con distintas aportaciones. En esta ocasión, vamos a hablar de tres dimensiones muy importantes: la filosofía, el arte y la psicología. Desde la filosofía, encontramos tres pensadores muy representativos sobre este asunto: Chardin, Heidegger y Morin. Chardin era pensador, filósofo, sacerdote y jesuita. Para él, la muerte era una aventura, exponiendo que la creación, la encarnación y la posterior redención no se pueden disociar, porque van juntas. Establece que la muerte es una debilidad incurable del hombre. Al mismo tiempo, observa a Cristo, en quien encuentra consistencia, y estableciendo que vence a la muerte. Entendiendo que esta es una posibilidad propia e ineludible del ser humano. Heidegger fue un filósofo alemán que rechazaba la filosofía imperante de la época, que era el neocantismo. Para él, la muerte no conlleva que el ser humano sea alguien que muera, sino que es en sí mismo un ser para la muerte. Quería transmitir que la muerte, más que una situación, es una línea de meta, algo que puede dar mucho para pensar detenidamente. También propone que el hecho de aceptar la muerte nos llevará a una vida plena. Con esto, quiere decir que disfrutaremos más del momento presente, porque primero, tendremos que atravesar laberintos y lagunas oscuras que nos ofrezcan luz para tal conocimiento. Morin era sociólogo, pensador, filósofo y político. Establecía que el hombre inicia sus creencias religiosas a partir de la muerte. A través del entierro, la magia, el espiritismo, los chamanes, las creencias en otras vidas, la resurrección e inmortalidad marcan un punto muy importante y todo ello trata de resolver el problema de la muerte. Él separaba conceptos: hombre-cultura, vida-naturaleza y física-química. Para él, el hombre ha olvidado demasiado a la muerte. Desde la filosofía oriental, el taoísmo propone que la muerte es un paso más, un avance hacia otra dimensión, una dimensión que desconocemos en verdad, pero en la que necesitamos inmiscuirnos para que el ciclo natural avance. Encontramos dos grandes filósofos orientales, Lao Tse y Confucio. La filosofía de Lao Tse es de dimensión rebelde e individual. Él no cree en las leyes del hombre, pero sí en las de la naturaleza. Para él, confiar en la naturaleza simboliza Tao, de ahí el nombre de la filosofía taoísmo. Él establece que la vida es paradójica, donde permite que las contradicciones se encuentren, pues conforman una danza armoniosa. La vida es vida, la muerte es muerte, es descanso, ambas caminan a la vez. Confucio lanza la pregunta: si no entendemos la vida, ¿cómo vamos a entender la muerte? En el encuentro que tiene lugar entre Lao Tse y Confucio, Lao Tse, gran maestro, le decía a Confucio: un día estarás muerto, no te preocupes. Nunca he oído hablar de alguien que vive para siempre, así que un día estarás muerto. La muerte no hace excepciones. Aunque seas un gran erudito o un primer ministro, vas a morir. Eso es lo que puedo predecir.
nada es predecible, pero algo que se puede predecir fácilmente es que sí, vas a morir. Y en tu tumba, en silencio, meditas sobre qué es la muerte. Ante aquellas palabras, Confucio salió realmente asustado a contárselo al rey, puesto que Lao Tse tenía una sabiduría muy suya, muy perfeccionista, y la aplicaba para todo lo que encontraba. Confucio era gran admirador de Lao Tse y realmente salió espantado. Desde el arte podemos albergarlo, según el espíritu pensante del autor. A grosso modo, la muerte y el arte se han abordado como una especie de homenaje donde los artistas expresan el amor, la desesperación, la admiración, la entrega, la fidelidad, el paso a otro lugar, el misterio o el misticismo entre sus obras. Por último, desde la psicología, le concedemos el honor a Elizabeth Kübler-Ross, psiquiatra y doctora honoris causa. Para ella, la muerte es una forma de pasaje hacia otra forma de vida, entendiendo que morir es parecido a nacer, porque es iniciar una nueva existencia que se mueve entre estados de conciencia. Nos enseña a entender que la pérdida humana es parte de la existencia del ser. La clave reside en entender la vida para disfrutarla al máximo y dignificar el momento en el que emprendemos el viaje hacia otro lugar. Hacia otro plano. Plano que se compone de amor y de luz. Hasta aquí el programa de esta semana. Espero que haya sido de tu interés. Ya sabes que si quieres seguirme lo puedes hacer a través de Instagram en @holisticanagerobles. Hasta el próximo programa. Que pases una feliz semana y ya sabes, a disfrutar la vida al máximo. Hasta la próxima.

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1: Queridos amigos de Destellos de Luz, bienvenidos a una nueva meditación donde con mucha energía positiva cargamos las pilas para que esta semana estemos radiantes de felicidad y sobre todo con una sonrisa. A pesar de los pesares, de las circunstancias que podamos vivir, aquí estamos, dando un poquito esa gotita de amor y de felicidad que nos puede ayudar a transformar nuestro corazón en un jardín con unas bellas flores. Y para eso muchas veces tenemos que aprender a desapegarnos para sentirnos libres emocionalmente y poder, cómo no, conseguir todo aquello que deseamos en la vida. Y de eso vamos a hablar hoy, de por qué es importante desapegarnos. Pues bien, porque queremos avanzar en este crecimiento personal, porque queremos ante todo y sobre todo liberarnos de situaciones, de personas que nos pueden encadenar y que nos anclan de alguna manera en ese fango que no nos trae más que sufrimiento e infelicidad. Para llegar a cabo este punto, tenemos que ser muy conscientes de que tenemos y debemos de ser responsables de nosotros mismos. Fíjate, hablo de tener y deber como si fuesen dos verbos que a veces impactan, porque claro,

va a venir a retirar esos obstáculos que aparezcan en nuestra vida. Nadie va a hacer el trabajo sucio. Nos podrán ayudar, aconsejar, podremos estar en un ambiente de comprensión, de compasión, de fuerza, de ánimo. Pero queridos amigos, no nos engañemos. Quienes tendremos que quitar esas piedras, o las tendremos que romper, o trabajarlas de alguna manera, somos nosotros mismos. Y es ahí donde tenemos que coger mucho aire para darnos cuenta que el punto esencial para llegar ahí es ser valientes. El ser valientes es algo que viene un poquito enmascarado detrás con el basta ya. Es decir, ante determinadas situaciones ya no puedo más, y es cuando figurativamente doy ese golpe encima de la mesa y digo, se acabó, no puedo con esta situación, no puedo ya continuar en este camino. Y es ahí donde uno se hace responsable y toma por valentía la decisión de transformar su vida. Porque somos personas en donde tenemos que responsabilizarnos de que mi felicidad está en mis propias manos. No puedo acusar a las circunstancias, a mi pareja, a mis padres, a mis hermanos, a mis amigos, al trabajo, del cómo estoy. Ahí es esencial darse cuenta de que uno, primero con su valentía, después con su actitud, gestiona de una manera sabia y responsable las decisiones que va a llevar a cabo y qué camino va a tomar. A veces, fíjate, la soledad es necesaria en estos casos para, bueno, estar con uno mismo, reencontrarse y decir, a ver, ¿por dónde voy? ¿Qué hago? ¿Qué suelto? ¿Qué amarra suelto? ¿Qué cadena libero para que me sienta más ligero o más ligera? Si yo pongo toda mi energía en la opinión de los demás, en mi pareja, en tener que ser feliz de esta manera como lo dictan los cánones de la sociedad, en el qué dirán, pues al final, queridos amigos, nos perdemos por todo esto y lo único que conseguimos es una gran infelicidad. La gente muy pocas veces va a cubrir todas las necesidades que nosotros tenemos. Somos nosotros quienes las vamos a terminar por cubrir. Nos podrán ayudar a salir de ahí, y bendita ayuda. Pero somos nosotros quienes tenemos que cultivar nuestra propia felicidad. Ahí es donde uno se da cuenta de que tiene que aceptar la vida que tiene que asumir su realidad y tiene que vivir el momento presente, siendo sobre todo, bueno, pues una persona con una mirada hacia el futuro de previsora, donde se protege frente a circunstancias y sobre todo retomando un camino que es el del corazón, el del amor propio, para poder sanar todas aquellas heridas que en un día nos hicieron o permitimos que nos hicieran y que están ahí ancladas en el pasado. Y hay que vivir el hoy, que es lo único que tenemos, un grandísimo regalo. Pero sobre todo, tenemos la opción de, si miramos atrás, mirar con aprendizaje, con sabiduría y con perdón. Y si miramos hacia el futuro, ser previsores, pero verlo con esperanza y con optimismo. Porque esa siembra diaria, esa cosecha en uno mismo, dará sus frutos con el tiempo. Por eso en esa libertad tengo que tomar decisiones que, aunque nadie entienda o que el mundo esté contra mí, a mí me hacen feliz. Y hay que tomarlas desde esas cadenas en donde se suelta por esa sensación de complacer, de acomodarse, el miedo a ser abandonado, al qué dirán, porque si no rompemos todas esas todos esos lazos, vamos a seguir sufriendo y vamos a tener que enfrentarnos en la vida con situaciones que nos vuelvan una y otra vez a presentar el destino para poder cambiar. No somos responsables de la vida de nadie, queridos amigos, somos responsables de nuestra propia vida. Por eso hay que asumir que hay pérdidas que van a ocurrir tarde o temprano, ¿no? Y también tenemos que asumir que en esas decisiones vamos a perder cosas para ganar otras mucho mejor.

0: Todo cambia en esta vida, las relaciones personales, sentimentales, familiares, los trabajos. La gente cambia. Unos maduran, otros se estancan, otros dejan de crecer, otros crecen y se convierten en seres auténticos de luz. Pero todo eso realmente es lo que me va a dar la sensación de que en cada una de las personas o en cada uno de los seres que se van topando en mi camino, vamos a aprender a que tienen también derecho en esa libertad a tomar sus decisiones. Y ahí es donde aparece el respeto, esencial para poder crecer y para darnos cuenta de que el mismo respeto que otorgo a los demás merezco y necesito yo para crecer. Y ahí aprenderemos a que hay gente que se irá para siempre, que algunos amigos dejarán de ser amigos, que algunos amores se irán de nuestro lado. Y sin embargo, después descubriremos que van a llegar otras cosas. Porque la vida es eso, pérdida y ganancia. Es cambio, es movimiento. Pero esto también forma parte del desapego. Y como fuerza mayor, el aprendizaje y la sabiduría que sacamos en cada uno de estos momentos claves en donde nos ocurren estas circunstancias. También te diré una cosa que creo y es verdad, que quien realmente te quiere, aunque la vida dé muchas vueltas, la está contigo para convertirte en mejor persona. Siempre para convertirte en mejor persona. Hay gente que puede estar junta toda la vida, pero ha podido sacar lo peor de ti o incluso llevarte por el peor de los caminos. Esa gente tóxica es la que tenemos que soltar. Yo me refiero a la gente que te hace crecer, que aparece en tu vida como un milagro y te descubre, pues esa personita que está ahí escondida debajo de muchas corazas y que un día se equivocó de camino y que igual, quizás, ha llegado para sacarle de ahí. A veces hay otras personas que nos ayudan a salir de esos caminos y que nosotros ayudamos para que salgan de los suyos. Pero siempre desde el amor propio y desde el amor incondicional. Y con la libertad de saber que muchas veces a quien más ayudamos quizás todavía no esté en el proceso de poderse ayudar o de podernos ayudar. El respeto, el entender que cada uno tiene su ciclo, su ritmo vital, eso también es amor y compasión. Y eso también es un ejercicio esencial para desapegarnos y para sobre todo no enjuiciar y sí comprender. Queridos amigos de Destellos de Luz, hasta la próxima reflexión. Un fuerte abrazo.
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Hola a todos, aquí da comienzo Mundo Holístico. Esta semana vamos a realizar una reflexión sobre un tema que lleva vagando algún tiempo en mi cabeza. Este es aprendizaje o adoctrinamiento. Desde niña, a veces me rondaba ese pensamiento de forma curiosa e impetuosa. Era una idea que me hacía bastante ruido y siempre retumbaba en mí la necesidad de aprender, pero aventurándome en los distintos saberes por mi cuenta. Esto es que escuchaba la información que, por ejemplo, los profesores daban en el colegio, pero mi mente quería ir más allá. También observaba que no había espacio para la reflexión personal o para intentar fragmentar las ideas. Fragmentos que, a mi modo de pensar entonces, cuando después se unieran, formarían una piedra angular interesante e importante del conocimiento. Veía necesario intentar entender por separado aquellas ideas para luego poder integrarlas en un todo. Tras pensarlo detenidamente, aprendí algo que no solo tiene influencia en el mundo de los saberes, sino en el mundo mismo de las personas. Continuamente veo ideales, filosofías, creencias políticas, creencias deportivas, imperando en un mundo necesitado de altas dosis de flexibilidad. Por un lado, es muy importante tener respeto por las creencias y las ideas de cada cual, pues no son fruto del azar, sino de una historia que encontró consuelo en ellas y que se ha perpetuado durante generaciones. Pero, por otro lado, sería interesante que nos pudiéramos percatar de algo. Ese aferramiento podría estar indicando también que existe una barrera o un límite. ¿Por qué te pregunto esto? Porque aferrarse a una idea, a un pensamiento, a una creencia, ineludiblemente y de forma inconsciente siempre, por supuesto, significa varias cosas. Considerar que de lo que me estoy sosteniendo en este momento y con una fuerza arrolladora, me va a sostener siempre. Pensar que es lo cierto, volverlo mío, convertirlo en parte de mí. Es una prolongación prácticamente. ¿Qué ocurre en ese mecanismo de hacer a la idea nuestra? Que luego esa idea no puede ser modificable porque es correcta, para nosotros es correcta. De esa manera, las ideas, creencias de los demás, por muy lógicas o evidentes que sean, deductivas o verificables, las consideramos como totalmente erróneas. Este hecho de considerar una idea como errónea porque tenemos la nuestra propia se denomina locus de control. El locus de control busca, como su nombre indica, controlar. El control nos hace agarrar las cosas con mucha fuerza, fuerza que sirve tanto para impulsarnos con un cierto equilibrio como para hacernos heridas en las manos cuando es demasiado elevada. Pues como sabemos, todo en exceso o en defecto conlleva una leve desarmonía que irá haciendo nido. Hay un procedimiento inconsciente que tiene lugar, y esto es que una vez que hemos interiorizado una idea que creemos como verdadera, termina formando parte de nuestra esencia a altas dosis y a alta potencia. Algo que para algunas cosas puede ser interesante, pero para otras puede ser un verdadero peligro. Otra cosa que me ronda muchas veces la cabeza es que cuantas más opciones tengamos de aprender, más sabios vamos a ser, puesto que todos los saberes están ahí por algo y para algo, con una intención. Y esa intención no es ni más ni menos que hacerte libre, volverte libre y darte cuenta que tienes alas para volar. En cambio, cuando te aferras, te estás creando un límite. Estás poniendo una especie de barrera por el locus de control.
cuando hay una observación desde arriba, se pueden ver detalles que no se hubieran visto de frente. También cuando empezamos a cambiar nuestra forma de mirar, pasan cosas muy interesantes. Al mismo tiempo que valorar los diferentes planos, las diferentes dimensiones, nos va a ayudar muchísimo a entender que el mundo es infinito, que el saber, aparte de no ocupar lugar, como sabiamente establecieron hace mucho tiempo, el saber hace que abras puertas. Esas puertas, otras puertas, otras puertas, otras puertas. Y así descubrir un proceso que está presente en la vida de todos los seres humanos. Y es que la eternidad se hace palpable. En el aprendizaje, cuando uno quiere que otras personas aprendan algo, es muy importante no situarnos en una posición de superioridad y sobre todo entender la persona que tienes enfrente. Esto es que cada uno tenemos una peculiaridad, una particularidad y una diferencia que nos hace ser quienes somos y no otras personas. Cuando yo intento enseñarte algo, no quiero que seas como yo, ni que seas yo, sino quiero que en tu personalidad, tu esencia, llegues a tu máxima para de ese modo desarrollar herramientas que te hagan volver fuertes todos y cada uno de tus talones de Aquiles. Hay saberes que, por ciencia, por deducción, son como son, aunque siempre tenemos que dejar la puerta abierta para pensar que el día de mañana, si creamos herramientas nuevas, podría haber una vía de que esa idea que nosotros creíamos como verdadera cambie. También tenemos que aceptar que el cambio existe porque es una constante, no se mantiene estable, sino que el cambio está presente desde que nacemos hasta que nos vamos, que también el irnos a otro lugar quiere decir que hay un cambio, una transformación muy importante. Es necesario entender que cuando estamos mostrando conocimientos, siempre tenemos que dejar un amplio espectro para dar cabida a nuevos saberes. Y sobre todo intentar no reducirnos ante algo, porque reducirse significa inconscientemente un sufrimiento, ya que el hecho de no aventurarnos a saber más nos sitúa en una posición, pero nos aleja de otra posición, de otra potencialidad a la que podríamos estar. Como conclusión final, quería hacer un cóctel sobre diversas enseñanzas que he encontrado de diferentes autores. En primer lugar, cuando uno enseña, dos aprenden. Enseñar, como decía Paulo Freire, no es transferir conocimiento, sino crear las posibilidades para su producción o su construcción. Quien enseña, aprende al enseñar. Y quien enseña, aprende a aprender. Nunca se deja de aprender porque la vida nunca deja de enseñar. Hasta aquí el programa de esta semana. Espero que haya sido de tu interés y sobre todo recordarte que estamos en aprendizaje continuamente y que cuantas más puertas abramos, más dimensiones acariciaremos. Por ello, todo aquello que puedas aprender nuevo siempre constituirá algo muy importante para ti, que es el hecho de ser verdaderamente libre. Hasta la próxima.

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1: El retrato de Dorian Gray es una novela publicada en 1890, escrita por el poeta y dramaturgo irlandés Oscar Wilde, y que está considerada una de las últimas obras clásicas de la novela de terror gótica. Dicha obra causó controversia cuando fue publicada por primera vez en plena época victoriana, sin embargo, hoy en día está considerada como uno de los clásicos modernos de la literatura occidental. Asimismo, el retrato de Dorian Gray esconde muchos elementos esotéricos y místicos que el lector puede no apreciar a primera vista. En este sentido, nuestro próximo invitado nos va a exponer esta noche en Luces en la Oscuridad el esoterismo y misterio que envuelve a dicha obra del escritor Oscar Wilde. ¿Pero qué elementos sobrenaturales envolvieron la época victoriana del siglo XIX en la que vivió Oscar Wilde? ¿Qué relación tuvo dicho autor con la teosofía o sociedades secretas? ¿Qué elementos arquetípicos podemos encontrar en su obra? ¿El retrato de Dorian Gray? ¿Y qué siguen teniendo, además, vigencia en la actualidad? ¿Cuál es la moraleja de dicha obra? ¿Qué es el conocido como el morador del umbral? ¿Y qué clave mística encierra esta novela? Para responder a estas y otras cuestiones tenemos con nosotros a José Rubio Sánchez, historiador, especialista en tecnologías multimedia, miembro del Grupo de Estudios Teosóficos de la Sociedad Teosófica Española del Grupo Dharma y escritor. José Rubio, bienvenido.
3: Buenas, Pedro. Gracias por invitarme otra vez a tu programa.
1: Que es el tuyo, es un placer, José, ya lo sabes. Bien, para empezar y antes de hablar propiamente de esta enigmática obra, el retrato de Dorian Gray, del escritor inglés del siglo XIX, Oscar Wilde, ¿qué entiendes tú, por ejemplo, por esoterismo?
3: Bueno, es una buena pregunta,

0: que cuando tuve que elegir el título de la conferencia que di del mismo tema, no sabía si utilizar o no el concepto esoterismo porque tiene unas connotaciones negativas para mucha gente. Se suele mezclar el concepto esoterismo con ocultismo, con magia, etcétera, y todo se mete en el mismo saco, ¿no? Pero el esoterismo casi literalmente es simplemente el estudio de las cosas que no son evidentes, las que están detrás de lo evidente, las cosas ocultas, pero no porque sean malas ni buenas, sino simplemente porque están ocultas, están detrás. Y en el caso del retrato de Dorian Gray hay unas evidencias que cualquier persona que la lee se da cuenta, hay unas enseñanzas y hay otras que están ocultas, que no son tan evidentes y hay que tener un bagaje de tipo mitológico, místico, etcétera, para poder encontrarlas.
1: Sí, señor.
0: Eso sería lo esotérico en este caso.
1: José, ¿y qué elementos sobrenaturales envuelven la época victoriana del siglo XIX en la que vivió Oscar Wilde?
0: Pues mira, es que yo soy un apasionado de esa época, ¿no? Porque si el siglo XIX tiene muchos elementos negativos, tenemos el tema de la industrialización, el materialismo de la ciencia, la superstición de la religión, hay un montón de elementos para poder criticar ese siglo XIX, ¿no? Pero hay también muchos elementos que lo convierten en una edad de oro desde mi punto de vista, y utilizando tu palabra, del esoterismo, porque surgen una serie de personajes y una serie de movimientos. Tú has nombrado la sociedad teosófica, pero también está el espiritismo, también está la sociedad hermética, también está la aurora dorada, la masonería que ya estaba, los rosacruces, y traen estos grupos esotéricos, traen a Occidente, sobre todo de Oriente, gracias a la sociedad teosófica, una serie de libros y una serie de enseñanzas que revolucionan completamente todos los niveles de la sociedad de aquel tiempo, desde a nivel político, a nivel puramente social y sobre todo a nivel intelectual, literario, artístico. Y los grandes genios de aquella época, en el caso de la literatura, que yo como escritor pues me siento seguidor de ellos, ¿no? Burger Linton, Oscar Wilde, Ride Haggard, Conan Doyle, todos estos personajes que hoy son tan conocidos por la gente por obras como Sherlock Holmes, ¿no? Por ejemplo, o las minas del rey Salomón. Bueno, pues estos personajes asistían a sesiones espiritistas, se vestían con ropa masónica, asistían a las logias teosóficas y vertieron en sus obras gran conocimiento esotérico que la gente normalmente no lo conoce, ¿no? Los historiadores todos esos elementos normalmente los dejan pasar como no importantes, cuando es todo lo contrario. Entonces, en el siglo XIX, repito, para mí es la edad de oro del esoterismo.
1: Hablas de gente que no está formada y que quieren hablar de temas que no conocen o que desconocen, porque entrar en órdenes herméticas tiene que ser, bueno, es harto complicado como para entrar camuflado, ¿verdad, José? Por eso que ahí hay que premiarte, ¿no? Hay que felicitarte por el trabajo que vienes a destacar, ¿no? Con el trabajo que realizas, ¿no? Uno cuando te lee se da cuenta que te has tenido que informar mucho, que trabajar mucho.
0: Yo es que tengo que volver a nombrar a mi compañero, a José Miguel Cuesta, que me ha vuelto a engañar y yo estoy aquí otra vez en vez de él. Pero nosotros como escritores, ya desde hace muchos años, ¿no? Tenemos nuestros héroes, por decirlo así, nuestros inspiradores, y son este tipo de escritores, la literatura es el medio en el que nos movemos, que nosotros ya descubrimos desde pequeño, empezando por Julio Verne, si tampoco hay que irse demasiado lejos, ¿no? O Edgar Allan Poe, o Lovecraft, que es uno de nuestros autores preferidos. Pues Lovecraft, por ejemplo, tiene cuentos en los que se nombra la sociedad teosófica hasta 17 veces, y el libro del Cian y la doctrina secreta. Entonces ya desde pequeños vivimos todo esto y nos sentimos seguidores de... No tiene mérito, simplemente nos hemos dejado llevar por lo que es nuestra vocación, ¿no?
1: Qué bien. Bueno, antes hablabas de masonería, ahí me gustaría que nos explicaras o que destacarías del escritor Oscar Wilde. ¿Es cierto que él pertenecía a una familia relacionada con la masonería?
0: Claro, es que es uno de los elementos que uno cuando estudia por obligación en el colegio, en el bachiller, en el que sea, a retrato de Dorian Gray, que les hacen que se lean a los jóvenes el libro, lo cual me parece muy bien, pero nadie menciona que William Wilde, el padre de Oscar Wilde, era masón. Nadie menciona que metió en una logia a su hijo, en la logia Apolo, antes de, o sea, no tenía su hijo todavía 21 años y él consiguió introducirlo. Tenías que tener más de 21 años para que te pudieran iniciar. Y nadie menciona que Oscar Wilde le apasionaba tanto el ritual, le apasionaba tanto incluso los símbolos que se ponen los masones, el mandil y todo eso, que él quería ir a la calle con ese tipo de ropa, pero claro, evidentemente no lo dejaron, ¿no? Ni le dejó su padre, ni le dejó evidentemente la masonería, ¿no? Y hay ahí también una explicación para aquella forma tan extravagante, entre comillas, tan buscando a veces escandalizar que tenía Oscar Wilde. O sea, todo tiene siempre un significado, aprovecho lo que has dicho tú, esotérico, oculto, sí. Que explica muchos otros tipos de reacciones que desde un punto de vista pueden ser estrafalarias, ¿no? Como en Oscar Wilde.
1: Bueno, podemos explicar que ese término esotérico puede escribirse con S o bien con X, ¿no? Que significaría, parecería que es o suena igual, pero que no es lo mismo. Como tú bien decías, esoterismo con S es la parte oculta y la parte exotérica es la parte que demuestra el símbolo en sí, ¿no? Lo que podemos ver, los logotipos, el anagrama, el significado, el semáforo, el color verde, rojo, etcétera. Eso sería el exoterismo con X. Hay una gran diferenciación porque la otra, la S, desde mi punto de vista, José, es la parte más, como tú bien dices, más hermética, ¿no? Más oculta, más de órdenes herméticas, lo que se está cociendo desde el interior, que solamente los iniciados, ¿verdad? Las personas que están dentro de esa orden, pues conocen. Esa sería la parte oculta.
0: Estoy de acuerdo, pero si me permites, las dos son importantes.
1: Claro, claro, claro.
0: Las dos
1: claro.
0: son importantes porque hay que estudiar lo exotérico y hay que estudiar lo esotérico.
1: Solamente
0: hay que
1: ver una misa, por ejemplo, y ahí están las dos partes.
0: Es que hay mucha gente que se mete en el mundo del esoterismo sin conocer la parte exotérica de las cosas. Por ejemplo, para conocer bien la mitología egipcia, por un lado tienes que conocer la mitología, los dioses, sus significados, sus símbolos, los templos en los que se han encontrado, etcétera, etcétera, ¿no? Para luego poder profundizar en la parte esotérica de esos símbolos y de esos dioses. Y hay gente que va directamente a lo esotérico sin pasar por lo esotérico y entonces le falla algo. Es como una mesa que le falta una pata y no puede acceder realmente al conocimiento esotérico.
1: Volviendo a Oscar Wilde, que es considerado uno de los dramaturgos más destacados de Londres victoriano, y además un Londres victoriano tardío, además fue una celebridad de la época debido a su gran y aguzado ingenio. Hoy en día es recordado por sus epigramas, sus obras de teatro y la tragedia de su encarcelamiento seguida de su temprana muerte. Conocido por su ingenuo mordaz, su vestir extravagante y su brillante conversación, Wilde se convirtió en una de las mayores personalidades de su tiempo. ¿De qué forma estaba relacionado Oscar Wilde con la sociedad teosófica fundada por Elena Petrovna Blavatsky, José?
0: Bueno, es un tema que a mí me apasiona.
1: ¿Te apasiona?
0: Sí, porque aquí nos encontramos primero con un elemento y es que nada le era ajeno a Oscar Wilde. O sea, era un hombre de una inteligencia tan vasta y era un hombre muy, muy curioso y era un hombre deseoso de aprender, ¿no? Y no le importaba ir contracorriente con tal de aprender y de conocer. Por un lado estaba esa faceta de él, ¿no? Pero luego está lo que yo llamo la llave secreta, que era su mujer, Constance. Porque Constance, que a veces para muchos historiadores pasa como desapercibida, la luz de Oscar es tan grande que parece que su mujer pasa como mera mujer que le dio dos hijos, que tuvo problemas por ser el homosexual, etcétera, etcétera, ¿no? Pues resulta que no, resulta que Constance primero estuvo en la sociedad hermética con Anna Kingsford, luego fue discípula de Blavatsky en la logia que creó en Londres y luego además estuvo en la Aurora Dorada, creada por Mather, que son sucesores de Anna Kingsford de la Sociedad Hermética, la que fue presidenta en un momento determinado de la Logia de Londres hasta que creó su propia escuela. Todo sale de la Sociedad Teosófica. Bueno, pues Constance estaba metida en la Sociedad Teosófica, era amiga de Blavatsky. Y muchas veces Oscar Wilde asistía a las conferencias, acompañaba a su mujer, porque él no se llegó a meter nunca en la Sociedad Teosófica. Blavatsky se lo pidió en varias ocasiones, pero él dijo que él en sí mismo era una institución, que él no, eso de, con más gente que no le iba, él iba solo, ¿no? Incluso Blavatsky le pidió que le corrigiese la clave de la teosofía para que se la pudiera mejorar. O sea, había toda una relación, y la revista Lucifer, que publicaba Blavatsky en aquel tiempo, que evidentemente la compraba Constance, luego él la leía, la estudiaba, los libros, La Luz de Asia, que también fue muy importante en aquel tiempo. Y además, por ejemplo, si me permites, hay una anécdota que en una ocasión Constance y Oscar fueron a un restaurante famoso de Londres y se encontraron allí a Annie Besant, discípula de Blavatsky, y a Blavatsky, que estaban allí cenando. Y ella le dijo, ven aquí, Oscar, y se juntaron todos. Y como ella fumaba y él fumaba, nos cuentan que había una humareda que los envolvía a todos. Y ahí discutían y hablaban de filosofía, de esoterismo, etcétera, ¿no? O sea, la relación era muy cotidiana. Lo que pasa es que los historiadores se olvidan de esas facetas y no las suelen contar.
1: Qué pena que la historia social no se cuente, José. Porque será bonito saber cómo pensaban, cómo vivían, e incluso ya no solamente ahora, en esta época victoriana, sino incluso en la época de los egipcios. ¿Cómo era el día a día de esos ancestros, verdad? Que es una pena que solamente se cuentan ciertas batallas, ciertos progresos, ¿verdad? Pero lo que es la vida, las costumbres sociales, pues como que no se cuentan, ¿no? Y es una lástima eso.
0: Es una lástima, sí. De hecho, yo, yo he cursado la carrera de Geografía e Historia y me pasa, tengo la misma valoración que tú, ¿no? O sea, se va a los datos, a los hechos, a las fechas y tal, y se suele dejar mucho este tipo de elementos, ¿no? De hecho, hay una colección de libros que ya no se publica, por si a alguien le interesa, que se llama La Vida Cotidiana. Y se habla de la vida cotidiana en la Edad Media, la vida cotidiana en Roma, la vida cotidiana de los templarios, la vida cotidiana en Chipre. Y permite poder visualizar mejor eso, cómo vivían la gente, que si queremos en la doctrina de la reencarnación, pues fuimos nosotros, ¿no?, en otras épocas de la historia.
1: Bien, pues Oscar Wilde quería llevar el arte a la calle e influir en la sociedad de su época, que era muy cerrada y tradicionalista en muchos aspectos. Algunas de sus frases más conocidas son, por ejemplo, no hay libros buenos o malos, sino mal o bien escritos. Por un epigrama, no me importa traicionar la verdad, decía. Es decir, que podemos decir que en muchas de las obras de Oscar Wilde están implícitas en sus páginas muchas claves con un significado como muy profundo, José.
0: Pero por otro lado hay que ir con cuidado, porque esa frase que acabas de leer, por un epígrama, soy capaz de traicionar la verdad, muestra una faceta de Oscar Wilde un poco peligrosa. Quiero decir, hay que tener discernimiento, porque él, con tal de que la frase, hay que visualizar a Oscar Wilde en aquella época de fiestas suntuosas por las noches, donde iba la jet set de Londres, con gente, Londres era la metrópoli, era una burbuja de sabios de muchas disciplinas que se encontraban, como los literatos que acabamos de decir, ¿no? O Conan Doyle, o Yeats, o Haggard, o Budge, el que dirigía el Museo Británico. Y entonces él no le importaba que la frase, lo que él decía en esa frase, fuese mentira. Él quería que llamase la atención, que golpease las conciencias. Y entonces no hay que tomárselas al pie de la letra. O sea, muchas de las cosas que dice, es para llevarse las manos a la cabeza, ¿no? Pero él lo hacía para provocar a la gente y para hacerles pensar.
1: Bueno, dicen que una mentira metida entre dos verdades convierte aquella mentira en verdad, ¿verdad? Y al revés, con lo cual hay que tener mucho cuidado con lo que se dice y con lo que se argumenta.
0: Sí, eso él tuvo que pagarlo muy caro, porque en lo que has dicho, en los juicios que le hicieron por homosexualidad, utilizaron Dorian Gray y utilizaron otras obras suyas como un ejemplo de depravación. Dice, fíjate qué depravado eres que has escrito esto, ¿no? Y cuando no tiene nada que ver, porque yo como escritor puedo decir y puedo corroborar que un escritor puede describir perfectamente un asesinato, una violación, y no tiene por qué haberlo hecho en toda su vida. Entonces, esa licencia que los escritores tenemos, él la tenía. Y aparte lo hacía muy bien, porque Oscar Wilde escribe, pero que muy bien. Y claro, la gente visualizaba tan bien lo que él describía que se creía que eso era verdad y que él era capaz de hacer esas cosas cuando no era así.
1: Bien, pues en este sentido, y antes de analizar el esoterismo de la novela, El retrato de Dorian Gray, ¿nos puedes hacer un resumen, si nos lo permites, de su trama para nuestros oyentes, para situar el tema, José?
0: En realidad es una idea muy sencilla y que se describe muy rápidamente. Es un joven que que está en casa de un pintor que es amigo de él y le está pintando un cuadro. Se llama Basil, el pintor. Mientras le está pintando el cuadro, llega otro amigo del pintor que no conoce Dorian, que se llama Lord Harris. Y entonces, mientras está viendo el cuadro, que está tan perfecto y que muestra la belleza de un Dorian joven, bello, exuberante, el Lord Harris, que es el tentador, por decirlo así, es Mefistófeles en la novela, le dice que hazte la idea de que eso lo vas a perder. O sea, ese cuadro va a seguir siempre siendo bello, pero tú te harás viejo. En ese momento, Dorian se da cuenta de la realidad de eso, ¿no? De la vida, de que va a perder la vejez, la juventud, etcétera. Y de alguna manera hace como un encantamiento, dice, ojalá no fuera así, ojalá fuera el cuadro el que envejece y no yo. Entonces a partir de ahí se produce como una especie de fenómeno mágico, y aunque él no se da cuenta en ese momento, más adelante cuando empieza a hacer cosas malas, va viendo que el cuadro va cambiando, se va transmutando, un rictus en la boca, la mirada, unas arrugas, la mano apretada con rojo de sangre, etcétera, etcétera, ¿no? Y entonces durante toda la novela hay una lucha entre lo que Dorian quiere hacer, vivir la vida, los placeres, etcétera, saltarse todas las normas, y lo que va pasando en el cuadro, el resultado que se va viendo en el cuadro. A veces quiere redimirse, a veces se da cuenta de que está haciendo el mal y se quiere redimir, y otras no. Y en esa dinámica mata a Basil en un momento determinado, que intenta llevarlo, digamos, al buen camino. Lord Harry sigue incitándole a que cada vez vaya más, y ese ir cada vez a más, a los barrios bajos de Londres, la prostitución, la droga, etcétera, llega un momento que se da cuenta de que eso que no puede ser. Y claro, la mayoría de la gente que incluso hace eso en la vida real, no se da cuenta, no ve, pero él tiene el cuadro. Cada vez que hace algo malo va y mira el cuadro, y mira el cuadro, y cada vez es más horrible. Y al final llega un momento en que él coge un cuchillo, se va a cara al cuadro y se lo clava. Y en ese momento que clava el cuchillo al cuadro, que mata el cuadro vuelve a recobrar la belleza que le dio el pintor, el artista, y todo eso se materializa en el cuerpo de Dorian Gray y queda muerto en el suelo. Ese es un resumen de la historia.
1: Preciosa historia, José. Preciosa historia. Me hace recordar en cierta manera a la obra de Goethe y Fausto, ¿verdad? Con aquellas peticiones, ¿no? Desde luego, en Mefistófeles, Lucifer, Satán, es igual, el demonio en sí siempre nos viene acechando de una manera u otra, hasta en la literatura. Qué curioso.
0: Es un arquetipo.
1: Claro, es un modelo que tenemos ahí. Precisamente, y refiriéndonos a la temática de la obra, José, en alguna parte del libro se dice que cuando alguien hace el mal, no se puede evitar que se plasme en su rostro y en la forma de ser de la persona. O sea que se reconoce a un malvado inmediatamente porque los gestos, la cara, le cambia.
0: Bueno, vamos a ver. Tiene sus matices, porque hay gente muy bella, hay gente que en realidad es muy malvada. Sí. O sea, lo que
1: pasa es que el hábito no hace al monje, es verdad. Que el hábito no hace al monje.
0: Exacto. Lo que pasa es que si realmente mirásemos a los ojos a esa persona y viéramos cómo se mueve un poquito de tiempo, sí que podríamos. Aparte, no todo el mundo tiene esa capacidad. Vivimos tan frenéticamente que solemos perder. De hecho, hay todo un lenguaje no verbal. Hay libros y libros y libros y estudios, hasta en las carreras universitarias, sobre el lenguaje no verbal, ¿no? Y una persona que es mala, o sea, entre comillas, ¿no?, o que hace actos malos, porque las personas no es que sean malas, sino que hacen actos malos, muchas veces por ignorancia, algo se le queda en la mirada, en cómo se mueve, algo se queda. Y al revés, alguien que es buena, es que lo notamos, alguien que es buena, solamente estar con esa persona emana algo bueno, que nos gusta estar con esa persona. Y alguien que es malo, hay algo que nos rechaza. Evidentemente, si tú eres bueno, te rechaza el malo. Si eres malo, te atrae, porque estás en la misma onda, por decirlo así, ¿no?
1: Sí, señor, sí, señor. Por eso te solemos invitar mucho, José Rubio.
0: Sí, porque por lo bueno, ¿no?
1: Claro.
0: Es la ley, estamos los dos.
1: Es la ley de los semejantes, es lo que hablaban los templarios.
0: Yo pienso que lo semejante atrae lo semejante, absolutamente.
1: Claro que sí. Bueno, no obstante, en la temática del cuadro, José, y su relación con el protagonista de la obra no es del todo original de Oscar Wilde, ya que creo que anteriormente había sido abordada en otras obras anteriores. En este sentido, para interpretar la obra, El retrato de Dorian Gray, si hablamos del hecho histórico, ¿qué influencias inspiraron, por ejemplo, a Oscar Wilde para escribir esta enigmática novela?
0: Pues mira, eso es lo que comenté en la conferencia, ¿no? Aprovecho que Annie Besant, una teósofa, reflexionando sobre los hechos históricos, mitológicos, místicos y tal, se dio cuenta de que había como tres grandes claves a la hora de estudiar cualquier elemento, ¿no? Histórico o en este caso una novela, ¿no? Entonces, la parte histórica de la novela, que es en la que se centran los historiadores normal y corriente, los críticos, los estudiosos de la literatura, suelen atribuir la idea y la creación del retrato de Dorian Gray a un joven que se llama John Gray, que conoció a Oscar Wilde, del que se enamoró, que era muy bello, que también pintó un pintor famoso de Londres. De ahí dicen unos que viene la idea. Otros dicen que como Oscar Wilde estuvo en París, estuvo en Francia, estaba muy influenciado por los decadentistas franceses, esa visión decadente de la vida, etcétera, le influyó como para escribir la historia. Otros dicen que conoció un amigo que cuando iba paseando por el Sena se tiró al río diciendo que se estaba quemando, y que cuando lo sacaron del río decía que se estaba quemando porque había intuido que su casa estaba ardiendo. En esa casa había cuadros de él que estaban ardiendo y él había sentido ese quemazón, ¿no? Entonces hay una serie de elementos más o menos registrados donde se supone que de ahí podía haber sacado la idea Oscar Wilde.
1: Sí. Asimismo, y para entender el significado de dicha obra, hay que apuntar que dentro de la teosofía que tú bien conoces existen tres niveles de interpretación respecto a los mitos o la propia historia de la humanidad, ¿no?
0: Sí, lo que estábamos hablando. Uh-huh. Histórico, o sea, místico y mítico, o sea, mítico y místico. En realidad hay siete, se dice que hay siete grandes claves de interpretación, pero esto es como cuando hablamos del ser humano, que si tiene siete planos, tiene cinco, tiene cuatro, tiene tres, cuerpo, alma, espíritu, por ejemplo. Esto estaría en relación con cuerpo, alma y espíritu. Todo hecho tiene una parte física que sucedió de verdad, tiene una parte mítica donde entra el tema de los arquetipos, la parte subconsciente e inconsciente del ser humano, y luego está la parte superior, que es la mística, lo que coincidirá con la parte espiritual. Y eso existe en El retrato de Dorian Gray. Esos tres elementos están.
1: Porque es lo que te iba a preguntar, ¿qué elementos arquetípicos podemos encontrar en este retrato de Dorian Gray? ¿Es el tema de la tentación y su relación con Lucifer o Satanás uno de ellos, por ejemplo?
0: Ese es uno de los más evidentes. Cualquier persona que lea se dará cuenta de que el tema de la tentación, Lucifer, Satanás, Cristo tentado en el desierto, cierto. En todas las religiones hay un dios que tienta, el mito del héroe de John Campbell, donde el héroe es tentado. Entonces, el tema de la tentación es el más evidente, ¿no? Y aparte, los personajes están muy claros. O sea, Basil, que es el pintor, es el bueno y es el que le intenta llevar por el buen camino a Dorian Gray. Y Lord Harris es el que le tienta. No es malo Lord Harris, no es esa visión de Satán del maligno, ¿no? Él simplemente le insinúa, le habla, le incita. Pero Lord Harris no es un personaje malo en la historia, él no hace nada, él simplemente habla y tienta, ¿no? Entonces eso es un. Luego está el tema de la inmortalidad. En la novela no se ve muy claro, en las películas de Dorian Gray se ve más claro que él se va haciendo. En la última, por ejemplo, no sé si es de 2009, 2011, el personaje pasa muchos años y se ve como está joven, ¿no? El tema de la inmortalidad es otro arquetipo. El Saint Germain sería un prototipo de la búsqueda de la sabiduría, del conocimiento, es Fausto. Todo eso está ahí en la novela. No sabemos hasta qué punto, consciente o inconscientemente, por parte de Oscar, pero con la mujer que tenía, con la amistad que tenía con Blavatsky y con otros sabios de la época, y además con otros escritores como Yeats, que eran íntimos amigos, o Stoker, el creador de Drácula, yo creo que era muy consciente, y más Oscar Wilde, que para hacer una frase ingeniosa se pasaba a lo mejor un día y medio pensando y dándole vuelta y cambiando comas, hasta que tenía lo que quería. Yo estoy seguro que él era consciente de lo que estaba haciendo.
1: O bien otro arquetipo como el concepto de la sombra de Carl Gustav Jung, ¿no?
0: Por ejemplo, el concepto de la sombra, descubierto posteriormente, pero que es un conocimiento, el lado oscuro que también Stevenson plasma en su novela El Doctor Jekyll y Mr. Hyde, es un concepto antiquísimo en las doctrinas esotéricas que también lo pone Oscar Wilde ahí sobre la mesa, ¿no? La parte oscura que todos tenemos, ¿no? Y que tenemos que vencer.
1: José, si hablamos del mensaje más importante del retrato de Dorian Gray y si nos referimos, según tu punto de vista, a la clave mística de dicha obra, ¿qué es el conocido como el morador del umbral y qué vínculos tenía dicho concepto con elementos teosóficos como el karma y la reencarnación?
0: Pues mira, hay algo que hay que contar y es que Constance, después de pasar por la sociedad teosófica, se metió en la aurora dorada, ¿no? Ahí era sale de la sociedad teosófica la aurora dorada porque sale de la sociedad hermética, que esta sale de la sociedad teosófica, pero bueno, el caso es que tenían sus particularidades de rituales, de hermetismo, tarot, astrología, etcétera, ¿no? Entonces se supone que fue ahí donde, aunque Blavatsky habla en la doctrina secreta del morador del umbral, y hay un precedente que es Zanoni, la obra de Bulwer Lytton, donde sale el ente del morador del umbral, se supone que ella pudo haber descubierto para Oscar esa idea, ¿no? Y que se la transmitió, y que luego incluso le pudo tener problemas en la aurora dorada por habérselo contado a su marido, porque había voto de silencio. Entonces el morador del umbral es una idea esotérica muy antigua, que básicamente es simplemente, utilizando la ley del karma y la ley de la reencarnación, es que todo lo que vamos haciendo de mal se va como acumulando, se va acumulando, se va acumulando a través de las reencarnaciones. Hay cosas que nos va pasando en la vida que van quemando karma, pero hay un karma que no vamos quemando y que se va acumulando, que se va acumulando. En la vida cotidiana de las personas no influye demasiado, simplemente es como una sombra, la sombra que tenemos ahí, algo que no nos deja, pero en el momento que queremos pasar a la parte mística, esotérica, nos tenemos que enfrentar a ese morador si queremos cruzar el umbral.
1: Es una especie de doble etérico, ¿no?, que solamente obedece a las maldades que venimos haciendo.
0: Para algunos esoteristas es como un doble etérico, un doble del ser humano que te acompaña desde que naces. Incluso, según las teorías esotéricas o las doctrinas esotéricas, uno muere, vuelve a reencarnar y ese ser sigue ahí, esperando para volver a unirse a ti. O sea, no te lo puedes quitar de encima, a no ser que hagas una serie de cosas que explicamos al final.
1: ¿Cómo puede una persona vencer al morador del umbral? ¿Qué tipo de trabajo debe realizar, José?
0: Pues yo creo, estudiando todos estos elementos, que hay dos maneras de destruir ese mal que hemos creado nosotros mismos. No lo ha creado nadie, somos nosotros los que lo hemos creado. Y es lo que nos impide llevar a lo mejor una vida más mística de lo que pretendemos, son todos esos defectos. Hay una forma que es la de la voluntad, una forma agresiva en la que te enfrentas, tienes que tener mucho poder de voluntad, por eso le llamo lo de la voluntad, para poder enfrentarte al morador y vencerlo. O sea, es un cambio radical en tu vida, es un decir, a partir de mañana es que, y todo el karma negativo que te vaya viniendo, lo enfrentas, lo vences, caes, te levantas, caes, te levantas. Es una especie de actitud guerrera, un poco agresiva, que hay que estar muy fuerte para poder enfrentarse así, ¿no? Y luego hay otra versión que es, desde mi punto de vista, lo que nos han recomendado todos los grandes avatares de todas las religiones, ¿no? Y cojo, por ejemplo, el Buda. El Buda, con el noble octuple sendero, nos está diciendo cómo vencer el morador del umbral. Porque con rectos pensamientos, rectos sentimientos, rectos pensamientos, rectas acciones, vamos a ir construyéndonos poco a poco, vamos a ir haciendo más bien que mal. Porque también tenemos una especie de ángel de oro, ¿no?, una parte espiritual, que si también alimentamos nos ayudaría a vencer al morador del umbral. Aquí hay arquetipos, hay símbolos, y yo creo que también hay una realidad esotérica.
1: Ahí tenemos el demonio y el ángel de la guarda, los dos que de nacimiento ya nos inculcan, ¿verdad?
0: Exacto.
1: El que ese doble etérico, las cosas malas pues se van a ese lado y las cosas buenas se van al otro, y veremos en esa balanza, como dirían los egipcios de Ra, a ver cuál es la que más pesa, ¿no? Si las cosas
0: al
1: buenas.
0: Al final siempre ganan los buenos, ¿eh?
1: Siempre. Siempre. Lástima que la historia siempre la han escrito los vencedores, si no, a lo mejor tendríamos otra historia, José.
0: Exacto, eso también es verdad.
1: Bien, si nos referimos a los últimos años de la vida del hoy célebre Oscar Wilde, hay que decir que en el apogeo de su fama y éxito, mientras su obra maestra, La importancia de llamarse Ernesto, seguía representándose en el escenario, Wilde demandó al padre de su amante por difamación. Después de una serie de juicios, fue declarado culpable de indecencia grave y encarcelado por 2 años y obligado a realizar trabajos forzados. En prisión escribió De Profundis, una larga carta que describió el viaje espiritual que experimentó después de sus juicios, un contrapunto oscuro a su anterior filosofía hedonista. Tras su liberación, partió inmediatamente a Francia, donde poco después, en el año 1900, murió indigente en París a la edad de 46 años. Hoy recordamos a un maestro que murió como un sin techo, ¿verdad?
0: Sí. Yo creo que Oscar Wilde nació con todos los elementos para ser mucho más grande de lo que fue, que no por el tema de la homosexualidad, sino por la decadencia que él fue adquiriendo, la corrupción. De alguna manera, él le pasó lo mismo que a su personaje. Hay mucha gente que lo dice, ¿no? Y repito, no por el tema de la homosexualidad, porque en la vida de Wilde hubo muchos más elementos. Se fue dejando, se fue abandonando, se fue dejando llevar por la parte hedonista de la vida, como tú acabas de decir, y eso le fue destruyendo. Y aparte era una personalidad muy sensible emocionalmente y no pudo soportar la presión de la época, que era brutal. Nosotros hoy en día no nos lo podemos ni imaginar lo que en aquella época era ser homosexual y meterlo en la cárcel. Él, una persona refinada de la alta sociedad, siempre bien vestido, de fiesta en fiesta, de repente estar ahí con un uniforme gris, no sé si era gris, pero bueno, eso es lo que, feo, los días todos iguales detrás de una reja. Digamos que mataron la mariposa, ¿no? Mataron su alma. Y él no pudo vencer el morador del umbral. O sea, eso que lo llevó a la decadencia no lo pudo vencer y al final se abandonó, lo cual para mí es un poco triste.
1: Pues José Rubio Sánchez, historiador, especialista en tecnologías multimedia, escritor, miembro de la Sociedad Teosófica Española del Grupo Dharma. Gracias, José, y un saludo muy fuerte a Cuesta, por favor.
0: Ay, sí, un día hay que traerlo, porque no puede ser que se escaquee tantas veces.
1: Claro, ya le vamos a tener que tirar de las orejas, ¿eh? Díselo.
0: El próximo día le engaño y me voy a su casa con el teléfono y hago que se levante de la cama y se ponga él a hablar.
1: Claro,
0: bien hecho. Entonces, muchas gracias por invitarme. Para mí es un placer hablar en tu programa, Pedro.
1: Y muchísimas gracias, eres muy amable. Gracias, José, gracias. Vamos a recordar que nuestros invitados, tanto Cuesta como José Rubio, tienen varias páginas donde podréis recabar mayor información de ellos. dharma.org.es, dharma.org.es o bien www.hiperboria.net.
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2: Bienvenidos al segundo episodio de Mars Landing, aterrizando en Marte. Y hoy tengo el placer de contar con Lola Digital.
3: ¿Cómo estás, Marta?
2: Muy bien, yo quiero empezar hoy la sección de anécdotas.
3: Vamos.
2: Porque yo sé que tú tienes una interesante y jugosa que fue dura.
3: Sí, mucho.
2: Que fue muy dura y pienso que a la gente le puede resultar muy útil saber tu historia. Explícanos.
3: Ya no es solo la historia, sino también

0: a tener esa exposición, esa visibilidad, ¿no? Las redes sociales.
1: Y es como envías el tráfico para que la gente, exacto, pues, compre tus servicios, etcétera, ¿no?
0: El canal, efectivamente.
1: Explícanos qué te pasó.
0: Todo empezó con TikTok. Vamos a empezar con TikTok, si te parece. Sí. En TikTok, básicamente, el resumen resumido, ahora lo vamos a explicar bien, si te parece bien, es que me eliminaron la cuenta, me la han quitado, me la han baneado, no sé cómo exactamente poner, me parece que pone que la cuenta está como suspendida, o sea, así como si fuera algo muy chungo.
1: Que no tienes cuenta, vaya.
0: Que no tengo cuenta de TikTok, me he abierto una nueva, ¿eh? Vale. Me he abierto una nueva, si quieres luego lo miramos.
1: Sí.
0: Pero...
1: pondremos el enlace abajo.
0: Sí, sí, sin problema. Me la suspendieron sin ningún motivo real. Al final, yo TikTok lo utilizo para, pues, para mostrar mi marca personal, para venderme, para hacer una estrategia. No es personal, es profesional.
1: Claro.
0: Entonces, sé perfectamente las normas y el tema está que una red social nunca es tuya y pueden hacer lo que quieran. Si quieren, mañana te la eliminan. Es efectivamente lo que me pasó a mí.
1: Y pasas de tener tráfico que envías a tu web, sí, de tener tu marca potente, que a no tener ese tráfico que te está enviando, sí, esa red social,
0: sí,
1: ¿verdad?
0: Sí. No, no, ese shock.
1: ¿Por qué crees que ocurrió? O sea, no hiciste nada mal, pero ¿qué es lo que crees que sucedió para que tú perdieras? ¿Y cómo pasó eso? ¿Te enteraste cómo? ¿Con un email? ¿Te enteraste porque llegaste a TikTok y no había nada? ¿Verdad? ¿Qué ocurrió?
0: Mira, justamente lo que me pasó esta semana, y me he ido enterando que se ve que hubo como bastantes baneos de cuentas, es decir, que no fui la única, pero sí que hicieron como una limpieza y no necesariamente una limpieza real. O sea, se pusieron a eliminar en plan señalando, básicamente. Y en mi caso, yo había subido un TikTok de forma privada y de la cara de mi hija. O sea, salen menores en TikTok, no es ilegal que salgan menores. Era privado y no estaba saliendo ni el cuerpo, no sé qué dices, ostras, es que a lo mejor, vale, ha podido pensar que... No. No, no, era la cara, era un tren de estos típicos que cierras los ojos y se va moviendo los labios, la nariz y tal, o sea, muy, muy normal. Y entonces recibí una notificación de que no estaba cumpliendo las normas con ese vídeo.
1: Vale.
0: Lo que hice fue eliminarlo, pensé, bueno, me da igual, lo elimino, no pasa nada.
1: O sea, eliminaste el vídeo.
0: Sí, eliminé el vídeo.
1: Vale.
0: Y entonces al cabo de un par de días, tampoco entraba todos los días a TikTok, etcétera, tenía trabajo esa semana además. De golpe ya me dicen que la cuenta está suspendida, de tal cual, a la siguiente vez que entro ya no podía acceder. Me dan la posibilidad de poder enviar un mensaje, pues defendiéndome, diciéndome que no estoy de acuerdo, de tal. Además tenía entendido que estos mensajes lo viraba alguien de TikTok, alguien real.
1: Ya,
0: y te digo que no.
1: Ni en Instagram ni en ningún sitio.
0: Sí, pero en TikTok había escuchado que sí.
1: Sí.
0: Había escuchado que sí. Y no, ya te digo yo que no. Porque fue mandar el mensaje, poner que mi cuenta era profesional, que esto, que lo otro, o sea, justificarme y al minuto recibir un correo de TikTok diciendo que no, que era definitivo.
1: Wow.
0: Y que no había manera
1: definitivo.
0: De definitivo.
1: No te daba ninguna opción para escalar en
0: nada,
1: ningún sitio, para
0: nada.
1: Hacer absolutamente nada.
0: Intenté buscar cómo contactar con ellos, incluso llegué a tener algún contacto de algún mail de alguien que trabajaba en TikTok, no tuve respuesta por ningún lado más y me costó aceptarlo, porque entré en ese shock, claro, eran 40 y pico mil seguidores, no recuerdo ahora el pico.
1: 40 y pico mil seguidores, casi 50 mil
0: sí,
1: personas.
0: Casi 50 mil personas, porque era 40 y largos, y una comunidad que estaban pendientes de los vídeos, que me llevaba tráfico hacia Telegram, hacia mi web. Sé de alumnos que llegaron de mis formaciones a través de TikTok.
1: Claro, por supuesto.
0: ¿Vale? Sí que es verdad que no es una conversión quizás tan grande como Instagram, uh-huh, porque al final es otro tipo de red social, es diferente. Pero al
1: sí,
0: final
1: TikTok convierte menos.
0: Convierte menos.
1: Convierte menos. YouTube es lo que más convierte.
0: Sí.
1: Y TikTok es... Las visitas de TikTok tienen menos valor. Pero igualmente, oye...
0: Exacto, al final
1: 50.000 seguidores.
0: Sí, son personas que te descubren.
1: Claro.
0: Que aunque a lo mejor no tienen esa capacidad de convertir, sí que pueden llegar a entrar en tu embudo, ¿no? Porque al final sí que te estás mostrando, estás llegando a mucha gente. Había TikToks, no sé, tenía TikToks con 100.000, 200.000 visitas. O sea, al final todo suma. Claro. Y de golpe... te encuentras que ese canal desaparece. No, de verdad que fue un shock el decir, hola, o sea, a ver, aterrizamos esto, por favor. Me costó, ¿eh?
1: Hombre, claro.
0: Me costó. Y me desinstalé.
1: ¿Qué hiciste en ese momento?
0: Yo me desinstalé la aplicación. O sea, fue decir, sí, pues, vale, adiós. Y potencié YouTube e Instagram.
1: ¿Comunicaste esto a tu audiencia de alguna forma?
0: ¿Qué, sí.
1: ¿qué

0: ¿Qué medidas tomaste? Decir, vale, acabo de perder una de mis redes sociales.
1: Me costó decirlo, ¿eh? Porque te quedas así que dices, ¿cómo lo dices? ¿Qué dices? Cuesta aceptar esto. Aunque no tenga nada que ver contigo, pero cuesta.
0: Y da miedo pensar, bueno, ¿qué piensa la gente? A lo mejor piensa que han hecho algo malo.
1: Sí, sí, sí.
0: ¿Verdad?
1: Sí,
0: que
1: sí.
0: yo he tenido la culpa y que he hecho algo mejor, alguna cosa que no debería haber hecho.
1: Sí, sí, sí, sí.
0: Ah, wow.
1: Sí, cuesta.
0: Esto es lo que te pasaba por la mente, ¿no? Y al fin, pero tomaste la decisión de explicarlo.
1: Sí, lo
0: al final.
1: Comuniqué y entonces.
0: ¿Qué comunicaste?
1: Bueno, pues dije lo que me había pasado. Intenté sacar conclusiones.
0: Claro.
1: O sea, intenté decir, bueno, pues un poco las conclusiones. También un poco con esa margen, porque a la vez funcionan bien las redes sociales. Entonces, claro, ¿qué dices? ¿Que es todo horrible y que las redes sociales no sirven? No, tampoco.
0: No puedes crear tanto miedo a la gente.
1: Exacto, porque
0: en
1: a la
0: plan,
1: vez.
0: Entonces no lo hagáis.
1: Ahí
0: ¿Vale?
1: estamos.
0: Claro.
1: O sea, comunicar esa parte intermedia de esto va bien, pero ojo, no son tuyas tampoco. O sea, esa parte intermedia, intenté sacar esa conclusión, también me fue bien hasta para mí misma de bueno, pues aterrizarlo y tener una conclusión de todo esto. Tener una conclusión
0: Claro.
1: de todo esto. Pero
0: Claro.
1: tela, tela.
0: Y lo comunicas, ¿verdad? Te centras en YouTube y te centras en Instagram. ¿Y qué más ocurre?
1: Ahí ya intenté hacer un punto y final. O sea, me desinstalé la aplicación, además ahí me di cuenta que estaba enganchadísima, que eso también es otra cosa. El TikTok engancha mucho y tuve hasta un poco esa abstinencia de no estar en el rato específico, que a lo mejor por las noches o entre medio en un KitKat, me ponía a ver TikToks. Y lo noté también, incluso. También
0: Claro,
1: lo noté.
0: En productividad.
1: Sí, total, total. Y lo desinstalé, o sea, dije, fuera, lo desinstalo y me olvido de TikTok totalmente. Hasta que este año me han contratado una formación de TikTok.
0: Ah, vale, entonces es importante.
1: Entonces digo, vale, tendré que volver a TikTok, porque claro, cambian, las redes sociales cambian.
0: Claro.
1: Y dije, bueno, pues vamos a darle la segunda oportunidad a TikTok.
0: Claro.
1: Intenté volver a recuperarla. De hecho, me puse en contacto con un abogado que vi un TikTok, me pasaron un TikTok, donde se ve que puedes como contactar de forma legal, alegando estas cosas y tal.
0: Vale.
1: Me dijeron que no, porque dije, bueno, pues que me hagan un presupuesto, que me expliquen, ¿no? Intenté también volver a contactar con
0: O sea,
1: TikTok.
0: no lo ven, ¿no? No,
1: no,
0: no tienen mala forma.
1: No, me dijeron que no.
0: Y esto es interesante aclararlo porque hay mucha gente que dice que tiene fórmulas para hacerlo. Y la realidad, por lo que he visto de tantas personas que le han ocurrido cosas así, incluso gente muy grande,
1: Sí.
0: ¿Vale? Que le ocurren cosas así, que es una absoluta odisea, que no hay un camino fácil para hacerlo, no hay nadie que tenga el clic, clic y te lo hago, ¿verdad? Y luego también hay mucho estafador,
1: sí.
0: Mucho estafador en
1: sí.
0: Twitter, en todas partes, que te dice que te lo puedes solventar,
1: sí.
0: Que trabaja en tal red social, que tiene no sé qué contacto. Son scams.
1: Total.
0: Son scams.
1: Total.
0: ¿Vale? Es decir, cuando te pasa algo así, realmente es un problema.
1: Sí, sí, sí, es un problema y no encuentras nadie que te pueda ayudar.
0: Uh-huh.
1: Que es lo que me pasaba, ¿no? A veces con algún cliente en la agencia. Claro, es como que tú trabajas para TikTok, ¿no? Porque le generas contenido a un
0: ¿Claro?
1: cliente siendo como IT manager,
0: claro,
1: o teniendo una agencia o social media, llámalo X,
0: claro,
1: pero luego tienen un problema, tú trabajas y les haces eso, pero no les puedes solucionar, depende de qué problema.
0: Claro.
1: También es muy complicado el papel en el que está un profesional que no pueda tener contacto directo con la herramienta con la que trabaja.
0: Es brutal.
1: Te quedas
0: que...
1: un poco aquí en un limbo.
0: Es brutal que las redes hagan eso y que luego también lo que ocurre, que ahora también lo hablaremos, ¿verdad? Lo que me está ocurriendo a mí, que le pasa a mucha gente, de gente que suplanta tu identidad y
1: uf.
0: Que empieza a contactar a tu audiencia diciéndoles que fíjate que hay esta oportunidad de inversión en criptomonedas de no sé qué y hablan como si fueras tú y la persona
1: Sí.
0: se está pensando que está hablando, en este caso, con Marta Emerson. Y por lo tanto, hay un tío que está cometiendo un delito de suplantación de identidad, de timo y de robo de dinero a otra persona. O le roban también los accesos a su web, a su correo, lo que sea, tal, tal. Y todo ello haciéndolo bajo el nombre de otra persona, que es Marta Emerson la que le ha timado,
1: Sí,
0: ¿verdad?
1: sí.
0: Por lo tanto, esto es un dolor brutal. Las redes sociales lo saben perfectamente y no hacen absolutamente nada.
1: Sí,
0: Nada
1: porque a ti
0: para
1: te
0: evitarlo.
1: están ayudando a ti para esto, solucionarlo.
0: Nada.
1: Es que, ¿qué puedes hacer tú con
0: He
1: estos
0: denunciado
1: casos?
0: A todos los casos la gente que me envía mensajes directos. Algunos me preguntan, ¿eres tú? Es que me. Y claro, a los que veo, porque tampoco veo todos los mensajes, ¿verdad? Les voy respondiendo y les voy diciendo, no, no soy yo, ¿verdad? Es decir, esto es un timador, cuidado, no le des nada, no cliques en ningún sitio, no pongas ninguna información, ¿verdad? Y yo siempre explico y aclaro que nunca envío mensajes directos vendiendo nada, explicando nada, ni oportunidades de inversión, muchísimo menos. No se me ocurriría, es una falta de responsabilidad brutal ofrecer oportunidades de inversión así, sin ton ni son a la gente, ¿verdad? Entonces le digo a la gente que no, y la gente ya de entrada, cuando ve que es un timador, coge y lo denuncia. Mucha gente me dice, oye, que los he denunciado y tal. Y yo, pues gracias, ¿verdad? Porque
1: sí, sí.
0: Y Instagram no hace nada.
1: No, exacto. Igual que con...
0: nada. Y luego te responde, ¿eh? Instagram y te dice, hemos revisado el tal y no encontramos motivo para quitarle la cuenta.
1: Es que es
0: y piensas,
1: fuerte.
0: ¿Hola?
1: No, porque lo hacen robots de Instagram.
0: Claro.
1: Y tienen perfectamente presupuesto para poder poner un equipo para estas cosas.
0: Si tienen el presupuesto y no priorizan en esto, están comunicando ya algo importante.
1: Sí.
0: En plan, sí, no nos importa tanto, ¿verdad? Sí. La sí. gente que
1: pero
0: que
1: luego realmente... a la vez, tú como empresa, como marca personal, como influencer, necesitas de ellas. Entonces es ese tira y afloja.
0: Claro.
1: Porque una empresa, una peluquería, un restaurante, necesita claro. tener esa exposición, esa visibilidad. La gente estamos en redes sociales, los usuarios
0: todos.
1: Finales.
0: Claro.
1: Pero luego no tienes ese
0: si no,
1: soporte.
0: ¿Cómo llegas a los clientes?
1: Ahí estamos.
0: Hoy en día,
1: exacto.
0: ¿cómo llegas a los clientes si no estás, si no tienes un blog y estás en Google posicionado de alguna manera, ¿verdad? Si no tienes un canal YouTube o un Instagram o un... ¿Cómo llegas realmente a los clientes? Y dices, sí, la parte tradicional de ir a eventos, de conocer a personas y que uno te lleva al otro, ¿verdad? Pero todo esto es realmente es eficiente y está bien.
1: Sí, pero por
0: pero
1: ejemplo,
0: no es suficiente.
1: Una peluquería.
0: Claro.
1: Por mucho que te vayas a un evento y digas que eres peluquera...
0: Claro.
1: Pero si te pones una cuenta de Instagram y empiezas a hacer reels con claro. tus peinados y mostrando tu servicio...
0: Claro.
1: Es que hacen falta a la vez. Pero luego claro. te bloquean la cuenta...
0: Y que el peluquero se posicione como marca personal.
1: Exacto.
0: Y que se haga grande.
1: Exacto.
0: Y que se haga conocido de que realmente yo soy bueno haciendo lo que hago. Y quiero enseñarlo al mundo. Y la gente empieza a tener seguidores, a tener reconocimiento. Ahora la gente ya te tiene una autoridad de marca como peluquero.
1: Total.
0: ¿Verdad? Porque la has creado. ¿A través de qué? De las redes sociales.
1: Total.
0: Entonces, es importantísimo, por un lado, que aprendamos a utilizarlas bien y que cumplamos todas las normas, pero sí que es cierto que hay una parte de riesgo que en la que no tenemos control.
1: Sí.
0: En la que no tenemos control.
1: Sí.
0: Y eso, bueno, pues forma parte del juego. Al final hay que...
1: Exacto.
0: Hay que aceptarlo
1: Exacto.
0: como parte del juego.
1: Exacto. Es lo que comentaba en el correo de que esto, pues que sepamos que esto funciona así, que vas a jugar y que sabes que tienes como estos riesgos o que inviertes este tiempo, etcétera. Entonces, tienes que quedarte con la parte positiva, ¿no? Mm. Ahora, si te digo algo, y cerrando un poco TikTok para dejarlo también de forma positiva, volví a abrir TikTok, obviamente, y tengo un TikTok con casi 1 millón de visitas, Marta.
0: Wow.
1: Y además es de un tren muy chungo, fue algo que dije, me da igual, acabo de abrir la cuenta, o sea, lo subimos, y tiene 900,000+ visitas. Y
0: o sea,
1: además,
0: se te ha viralizado.
1: Sí, se me ha viralizado un TikTok.
0: Muy bien.
1: Y la parte positiva que ahora le estoy encontrando es que obviamente pues tengo vídeos que puedo resubir porque ya
0: claro.
1: tenía o de Instagram y de tal. Es decir, que no estoy creando contenido ahora solo para TikTok. Y estoy llegando a nuevas personas.
0: Muy bien.
1: Porque al final volver a abrir desde cero significa volverte a exponer y a lo mejor TikTok, su algoritmo, pues le llega a gente nueva.
0: Muy bien.
1: Y... con el TikTok viralizado, etcétera, así que bueno, mira.
0: Que a veces las cosas que pasan, ¿verdad? Y son duras y difíciles, lo pasamos fatal, pero después se nos abre una ventana o una puerta.
1: Exacto.
0: De repente, oye, pues ya mira, has abierto un TikTok de nuevo y ha sido duro, porque lo ha sido.
1: Sí.
0: Y ahora has crecido más y ahora más gente te descubre y ahora, pues mira, pues fantástico,
1: pues ya
0: ¿no?
1: está.
0: Al final hay que tomarse la vida así un poco, ¿eh?
1: Sí, tomársela así. Yo tengo un mantra que utilizo muchísimo porque con esto a veces te preocupas por muchas cosas, con clientes o con una formación, con un mal comentario. Al
0: claro.
1: final ocurre, ¿no? Diariamente.
0: Claro.
1: Y ahora ya tengo el mantra de no se ha muerto nadie. O sea, perdón que sea así como muy
0: sí,
1: bestia,
0: sí, sí.
1: pero no se ha muerto nadie. No he matado a nadie. No pasa nada, la vida sigue. Vamos a seguir. Porque, claro, al final también necesitas algo para que te quedes un poco tranquilo, tranquila y que veas que no es tan grave. Que en ese momento lo puedes ser y hace falta también pues canalizarlo, pero que no pasa nada tampoco, ¿no?
0: Es esta, en la misma línea, a mí siempre me ayuda la frase de esto también pasará.
1: Pues,
0: esto
1: pues
0: también,
1: también
0: pasará.
1: Me gusta, también me gusta.
0: Todo al final pasará. Y además... cuando te tomas la vida de decir, oye, pues te venga lo que te venga, puede ser duro, puede ser durísimo, puede ser tal, piensas, bueno, pero a lo mejor, uy, después viene algo mejor. Y después sí. viene algo mejor. Y a ver dónde me lleva la vida, ¿verdad? Y yo siempre digo, la vida tiene que ser una aventura. Sí, pues te levantas y haces, y sí, te vas llevando bofetadas y cosas, pero llega un momento en el que todo vuelve a su cauce y vuelves otra vez a tener ese crecimiento, las cosas te vayan bien, ¿no? Y tomárselo como una aventura.
1: Sí, totalmente. Y seguir siendo perseverante con todo lo que pase. Y seguir trabajando duro.
0: No rendirse.
1: No de rendirse.
0: En uno mismo.
1: Sí, sí, sí, sí, sí, totalmente.
0: Me encanta. La verdad que sí, es que hay que ser positivos.
1: Sí.
0: Hay que ser positivos. Sí. Yo, en el tema de las redes ahora, está siendo esto de los timadores estos, ¿no? Que me sí. pasa a mí, le pasa a un montón de gente, seguro que también te pasa a ti, ¿verdad? Gente que suplanta la identidad. Y es difícil. Al final lo que hago es, ¿cómo un poco lo solvento? Tengo un post pineado en Instagram donde comunico que no envío mensajes directos, ni ofrezco ninguna oportunidad, ni vendo nada, ni hago nada de todo esto, ¿verdad? Y lo tengo ahí pineado para que, bueno, pues la gente cuando vaya a mi canal lo vea. Y también en la firma de los emails
1: sí.
0: que envío, también lo pongo. También pongo que cuidado, ¿verdad? Hay estafadores que envían tal, tal, yo no hago esto, ¿no? Lo dejo montado así de vez en cuando, pues en stories o de vez en cuando en algún vídeo.
1: Lo vas poniendo.
0: Lo voy mencionando y al final, bueno, pues la gente ya lo va escuchando.
1: Es un poco también como estos mensajes que te envían de que se te han bloqueado la cuenta, correos electrónicos, DMs también en Instagram.
0: Totalmente.
1: Que al principio a lo mejor podíamos caer más, ahora puedes caer igualmente porque además se parece muchísimo.
0: Se parece.
1: Y todo el mundo podemos caer y que nos hackeen la cuenta, ¿no? Pero si poco a poco las personas vamos diciendo, ojo, tened cuidado, al final también pues lo van familiarizando, por desgracia, uh-huh. pero también ocurre.
0: Claro.
1: ¿Cuántas cuentas hackeadas hay de personas? A mí me escriben todos los días.
0: Claro.
1: Y claro, no puedes hacer nada porque es que lo parece. Parece que es Instagram que te está diciendo que tienes un problema y que hagas clic aquí.
0: Sí. Hay que ir con cuidado, hay que educarse, hay que hacer las cosas bien y tampoco hay que ir con miedo y hay que hacer... Pasemos a... actualidad.
1: Venga.
0: Sí, y nos han preparado aquí una serie de noticias para que podamos comentar. Fíjate, una es Twitter. Sabes que ha sacado un mogollón de gente de la plantilla, ¿verdad?
1: Sí,
0: o sea, entró Elon Musk en plan con el machete y traca, traca, ¿no? Y se ha cargado ahí a todo el Cristo, ¿no? Entonces, sí que están saliendo artículos, como por ejemplo lo que estamos viendo ahora, de por qué Twitter no deja de funcionar a pesar de los despidos masivos, ¿verdad?, que ha hecho Elon Musk. Y efectivamente, se ha quedado ahora con 2.000 trabajadores. La herramienta sigue funcionando como antes, ¿verdad? Es decir, tendrá sus cosas, pero como siempre ha tenido antes. Y esto te lleva a plantearte, una empresa que pasa a reducir masivamente su plantilla y sigue funcionando, ¿qué te hace pensar a ti? ¿Qué piensas? ¿Qué ocurre?
1: Claro, algo tiene que estar mal. O sea, porque no tendría que ser viable de... tirar tantas personas afuera de la empresa y que siga funcionando, aunque quizás en el caso de Twitter está ahora en un impasse que dices, a ver cómo acaba todo esto,
0: a ver cómo acaba
1: todo esto, pero sigue funcionando, tú entras a Twitter y sigue funcionando. Uh-huh. Entonces, es replantearse también, muchas veces la conclusión que yo saco es, también hay que ver en qué estás invirtiendo en tu empresa, uh-huh. o sea, ya tengas freelance, trabajadores, herramientas, cosas... ¿Y qué puedes optimizar y no invertir tanto y que te siga funcionando la empresa? Entonces también hay que pensar cómo creces. En el caso de Twitter, ¿no? A lo mejor han estado creciendo, han estado contratando, pensando que hace falta mucho.
0: Es el problema, yo creo, en Silicon Valley, de esa necesidad, ¿verdad? De meterle pasta, de tantos dinero de inversores y venga, pasta, ¿verdad? Hacer algo súper heavy. Y después, claro, tienes que empezar a contratar, ¿verdad? Y luego hay una sobredimensión brutal en muchas empresas y ocurre mucho en el Silicon Valley. Ahora están despidiendo un mogollón de gente en todas partes,
1: sí,
0: ¿verdad? Hay una noticia también aquí que han despedido a 1.300 despidos en Zoom ahora, ¿verdad? Que lo subieron con la pandemia, etcétera.
1: Claro.
0: Se sobredimensiona todo, pero es importante marcar, ¿verdad? Tener una estrategia clara en tu negocio. Y esto, si lo extrapolamos a la gente sí. normal de la calle sí. con empresas pequeñitas, ¿verdad? Que es la mayoría de gente, al final es importante no sobredimensionar, tener muy claro qué es lo que necesitas y qué no en cada momento de tu negocio, porque tienes que tener margen de maniobra y tú, como propietario de tu negocio, tienes que poderte ganar la vida muy bien con este negocio. Porque si no, al final acabas trabajando para los demás en vez de tener, ¿verdad? Lo que tú decías de estos, ¿verdad? Claro,
1: que hay mucha
0: diferencia entre 100 personas y 10. Entonces, tampoco es no contratar a nadie, ¿verdad? Porque entonces no puedes avanzar.
1: Sí.
0: Pero sí que es saber encontrar la medida en la que ahora mismo estás invirtiendo en lo que es necesario para tu negocio, en aquellas personas, y tener flexibilidad para que en el momento en el que tengas que tener menos personas o más personas, se pueda hacer. En estos momentos en España es muy complicado tener flexibilidad, porque los despidos son más complicados, sí, etcétera, sí, sí. ¿no? En Estados Unidos hay algo más de espacio para poder hacer eso. Pero como empresario tienes que tener claro qué es lo que necesitas y qué es lo que no. Yo decía también en el episodio anterior, para mí, en un negocio digital, más del 30% en equipo, en personas, ¿verdad?, en sueldos, es demasiado en un negocio digital, más del 30%. Esto implica que si tú facturas 10.000, 3.000, solo 3.000 pueden ir a sueldos.
1: Sí, sí.
0: ¿Vale? Es que si no, demasiado. Sí.
1: Claro.
0: ¿Vale? Porque tienes que invertir en publicidad, tienes que invertir en herramientas, y tienes que tener margen de maniobra para capitalizarte, para después poder invertir en tu negocio bien. ¿Vale? Porque si siempre vas, a igual como las finanzas personales, si nunca te capitalizas, después no puedes hacer nada.
1: Total.
0: ¿Verdad? Tienes que poder capitalizarte bien. Sí que es verdad que el gobierno en España, la Hacienda, no te deja capitalizarte mucho, porque si, por ejemplo, tú eres una empresa pequeña, ¿verdad?, y tienes una SL, tú eres autónomo, ¿verdad?, pero tienes una SL y empiezas a tener margen, se creen que estás intentando dejar el beneficio en la empresa para solo pagar el 25% y te empieza a decir, oye, pues deberías pagarlo como si fueras, ¿verdad?, persona física, queremos que pagues el 50% de todo eso, ¿verdad?, en vez del 25%,
1: sí.
0: Y no te dejan capitalizarte, ¿vale? Entonces te ponen problemas.
1: Sí.
0: Pero la realidad es que para que una empresa pueda ser sana, tiene que poder tener dinero y margen de maniobra, cash, para capitalizarse. Y después, por supuesto, deuda y todo lo que tú quieras. Pero tiene que haber una capacidad de capitalización.
1: Totalmente. Por eso yo también estoy muy de acuerdo en que cuando empiezas y no tienes dinero, invierte tiempo. Porque también me encuentro muchas veces de querer hacer créditos, a lo mejor. Y yo creo que aquí tienes que invertir el tiempo que claro. tengas, y luego cuando empiezas a delegar está genial, y es necesario delegar muchas cosas.
0: Totalmente.
1: Pero hasta, o sea, ten esa línea intermedia que ni tanto ni tampoco, ¿no? Quizás. Y con el tema que has comentado de Zoom, ¿no?, que está despidiendo a tantas personas también. Claro, también ahí entra una cosa. Uh-huh. Y es que con el tema del COVID, con la pandemia, el tema digital hubo una burbuja.
0: Wow.
1: Tú, me acuerdo que lo hemos hablado también.
0: Pues si nosotros estábamos en fire.
1: Yo trabajé más que nunca. Y a todo el mundo así. No, tomándose la Bartola en sus casas y yo trabajando y trabajando.
0: Sí, sí, sí.
1: Un montón.
0: Ahí me subieron las visitas como si no hubiera un mañana, ¿vale? O sea, las visitas eran pero exagerado. ¿Por qué? Porque la gente estaba en casa. Claro,
1: claro. Claro, tú imagínate que ahí te pones a invertir o a coger personal porque todo te sube. Yo creo que es lo que les pasó a las herramientas, ¿no? Recuerdo que Zoom, cuando empezó...
0: ¿Cómo no vieron que eso era temporal?
1: Sí, eso por una parte. Pero luego también recuerdo que Zoom no tenía suficiente espacio para albergar, o sea, coger tantas reuniones claro. de golpe digital, claro. O sea, no tenían la plataforma preparada.
0: Sí.
1: Ojo, también. Me imagino que aquí, pues, contrata...
0: No debía ser fácil, ¿eh? No debía ser nada fácil, ¿eh?
1: Porque, claro, dices, madre mía, tengo aquí la burbuja, me pongo a contratar o cojo y amplío y hago lo que tenga que hacer
0: sí.
1: para que todo esto... Y claro, ¿qué está ocurriendo ahora? Estamos volviendo a sentarnos... Y aquí vienen los despidos.
0: Claro.
1: Entonces, quizás se tendría que haber planteado diferente, porque
0: Es difícil, ¿no? Sé, ¿no? Porque ¿no? ¿cómo te planteas, no? Al final tú tienes un momento en el que de repente está de subida sí. y nunca sabes cuál es el pico, ¿vale? Sí. Es decir, nunca sabes qué es lo que ocurrirá, pero en estos momentos, oye, estás ganando usuarios, ¿verdad? Y claro, y sobre todo en Estados Unidos, donde hay más capacidad de flexibilidad, vas contratando, también te entran ofertas de inversores, empiezas a tal, ¿no? Y empiezas a pensar que todo esto, total, a partir de ahora cambia el mundo, ¿verdad? Y todo el mundo está trabajando siempre online y que todo es ya la nueva realidad, ¿no? Que se hablaba y tal. Yo creo que no debía ser fácil estratégicamente hacerlo. Pero claro, lleva un punto en el que...
1: Y por eso también un poco los despidos ahora. Es decir, parece como que es muy negativo, como que ahora hay una crisis enorme y simplemente en el tema digital
0: se está regulando
1: esa subida que hubo, está bajando, lo que pasa es que los titulares son como muy jugosos. Pero oye, míralo desde otro lugar.
0: Totalmente.
1: Vale.
0: Fíjate que Fíjate que el otro día tenía una alumna en la escuela que me decía, es que no sé qué estoy haciendo, pero me ha bajado muchísimo las ventas, ¿verdad? Y tal. Y entonces esta persona había iniciado su actividad justo un poquito antes del momento del COVID. Entonces, ¿qué es lo que le ocurrió? Tuvo la suerte, en su caso, de que el COVID le afectó muy bien a su negocio, ¿vale? Pero no era normal. Yo le dije, es que no es que estés haciendo algo mal ahora mismo. Estás en una situación normal que te hubiera tocado de crecer por el tipo de tráfico que tienes, por el tipo de autoridad que tienes, por el tipo de experiencia que tienes, por el tipo de todo que tienes en estos momentos, es lo que te toca este tipo de facturación. Lo que te ocurrió durante el COVID, alegría para el cuerpo. Alegría para el cuerpo lo que te ocurrió, pero eso no era lo normal. No era lo normal, porque tú montas el negocio y de repente empiezas a crecer de una forma que no es normal. Porque todo el mundo, el comportamiento del usuario era completamente distinto a lo habitual, la gente estaba en su casa, ¿verdad? Sí, y por tanto, empezaron a comprarte esto, empezaste a tener muchas más visitas, mi canal está muchísimo más, con muchísimas más visitas, y después, ¿qué pasa? Que empiezas a bajar, no por culpa tuya, no por algo que tú hayas hecho mal,
1: exacto,
0: sino simplemente se está normalizando tu situación en el mercado.
1: Exacto.
0: Y yo, por ejemplo, cuando mi canal empezó a bajar después del COVID, claro, uno se pone las manos en la cabeza, en plan, oh, tal, no sé qué, pero a mí misma me tenía que decir, Marta, ahora estás de nuevo en lo que realmente te corresponde a nivel de tráfico.
1: Exacto.
0: Antes no era lo que te correspondía, era simplemente pues alegría para el cuerpo, ¿vale? Suerte,
1: sí,
0: de que ahora pues todo el mundo está en su casa y tienes más tráfico, pero que no es lo que te pertoca en estos momentos por el tipo de tráfico que tú tienes habitualmente. Entonces, por supuesto, voy a empezar a seguir trabajando para seguir creciendo, seguir tal, pero he tenido que comerme una bajada de visitas que en verdad no es por nada lo que tú decías, no es por culpa,
1: exacto,
0: de uno, sino simplemente es la situación del mercado.
1: Sí, totalmente, ¿no? Que parece que es negativo, que es culpa tuya, que algo estás haciendo mal, que yo entiendo que también tengas que revisarlo, ¿no? Pero seguro que revisaste la competencia y todos bajaron, ¿no? En YouTube.
0: Todos bajaron. ¿Ves? Y lo revisé. Bueno, no sabes cómo
1: revisado, ¿no?
0: Bien revisado todo, porque claro, cuando empiezan a bajarte los números,
1: sí,
0: te desesperas.
1: Sí,
0: es duro,
1: mucho,
0: porque además es muy visible.
1: Sí.
0: Tú sabes que la audiencia está viendo, que ahora tienes menos visitas en los vídeos.
1: Y mentalmente, es muy duro mentalmente.
0: Te rompe muchísimo. Te rompe. Y tú tienes que levantarte, ser tu propio coach, ¿verdad? Cogerte y,
1: sí,
0: decir, tiro para adelante y venga y voy a y bueno, luego pues otra vez me han subido de nuevo, ¿verdad? Y suben,
1: sí,
0: las visitas,
1: sí, sí,
0: de nuevo. Pero el momento así más duro de bajada fue un golpe duro de entomar y por supuesto estaba entrando en Social Blade Romo Alfons, ¿vale? Y a ver cómo le van las visitas. Y veía que le bajaban también y pensaba, fantástico. Oye, le bajan las visitas. Bien. ¿Verdad? No lo decía en el sentido de,
1: sí, no.
0: De que me alegro de que le haga,
1: no,
0: de que se pase,
1: pero entiendes que está siendo,
0: está normalizando
1: generalizado
0: la situación. Vilma Núñez le baja las visitas. Perfecto. Tal, no sé qué. Yo, vale, no soy la única, porque,
1: sí,
0: si todo el mundo está estable y a mí me bajan las visitas, eso es un problema.
1: Sí, totalmente.
0: ¿Verdad? Pero
1: totalmente.
0: Si todo el mundo le bajan las visitas y a ti también, pues bueno, pues simplemente es la situación del mercado, ¿no?
1: Totalmente.
0: Pero sí, yo estaba obsesionada mirando números, ¿verdad? Viendo la competencia, lo que estaba haciendo cada uno, ¿verdad? Para tal. Y hubo varias personas que subieron vídeos, yo también subí vídeos explicando, ¿verdad?, que están bajando las visitas y explicando el motivo y tal. Pero es duro, ¿eh? Porque
1: muy
0: te
1: duro.
0: Come la cabeza, ¿eh?
1: Sí, muy duro.
0: Te come,
1: muy duro.
0: Te come. Te come tal mucho. Cual. Y ahora pasamos, que ya estamos hablando de estrategia y precisamente quería hablar de estrategia y es, tú eres una experta en Canva, eres una experta en ayudar a personas a coger una marca que a lo mejor no tienen del todo definida, ¿verdad? Acabarla de definir bien, ponerla realmente en material, ¿verdad? Ponerla en colores, ponerla en formas, ponerla en todo, estructurarlo bien, saber comunicar bien a través de la imagen, a través de todo esto del Canva, haces muchas más cosas, pero esto es importante. Sí. Y me gustaría que dieras perlas, consejos, ¿verdad? Para todos aquellos emprendedores que quieren publicar sus contenidos en redes sociales, que quieren utilizar, ¿verdad? Canva, por ejemplo, claro. para poder hacer eso.
1: Yo creo que Canva para emprendedores es perfecto a nivel estratégico porque no somos diseñadores gráficos, claro. Por ejemplo, o no sabemos utilizar X herramientas. Y a mí, yo es que soy emprendedora y yo utilicé Canva para mi negocio. Y es lo que siempre intento transmitir. Al final, tener estas herramientas que son bastante fáciles, intuitivas o que tienen muchas cosas dentro de una sola, hace que seas más productivo, hablando de productividad, o que puedas salir adelante con las herramientas que tienes a tu disposición. Incluso Canva puede ser versión gratuita y si es la de pago es un coste bajo que podemos asumir. Entonces, yo creo que estratégicamente hay que saber utilizar lo que tenemos y hacerlo con lo que tenemos, con las herramientas que nos ofrecen, ¿no? Y si lo podemos hacer de forma diferenciadora, yo creo que es muy importante cuando estamos emprendiendo que pensemos en qué nos vamos a diferenciar. Yo creo que esa parte, o sea,
0: y es difícil eso,
1: muy difícil, y necesitas tener y invertir el tiempo que se merece esa respuesta.
0: ¿Cómo te diferencias?
1: Claro, aquí es pensar. Yo lo primero creo que es importante ver tu competencia con total naturalidad y no verlo como esa parte de competencia, sino el decir, mira, esta persona hace esto, yo quizás puedo mejorar esto. O me gusta esta parte como lo hace, lo puedo modelar y hacerlo a mi manera, por ejemplo. Y empezar a ver cosas hasta de otros sectores, empaparte, o sea, ver cómo está el mercado, ser consumidor y también ser creador de ese contenido, porque a veces hasta que no pruebas cosas no sabes hacia dónde tirar. Yo lo hice. Yo me acuerdo cuando empecé, tú has empezado por YouTube, pero yo empecé por Instagram. Y una de las cosas que hice para diferenciarme fue hacer el feed rompecabezas en Instagram. Hace 3 años nadie tenía este tipo de feed y conseguí ese efecto wow, de que alguien entrara a la cuenta y dijera, uy, me atrae, esto me llama la atención, no lo he visto en ningún sitio, me encanta. Y esa primera impresión es la primera y la única que puedes lograr. Entonces, es muy importante, por ejemplo, estás emprendiendo y te quieres meter por Instagram, a lo mejor en TikTok no tiene nada que ver, pero quizás en Instagram la parte esa de branding, de demostrar a nivel visual lo que puedes hacer, esa primera impresión es importante.
0: Es muy importante.
1: Muy importante.
0: Yo creo que también es fundamental, hay una base inicial que uno tiene que entender también cuando va a montar un negocio. Y que no es lo mismo cuando tú ya tienes mucha experiencia y eres bueno en lo que haces que cuando estás muy junior.
1: Sí.
0: Y no podemos, por ejemplo, si yo todavía estoy muy junior, no puedo pretender llegar fácilmente o rápidamente al camino donde o tener la misma autoridad que tiene alguien que sabe muchísimo Total. Más que yo y que tiene muchísima más experiencia Total. Que yo. La experiencia es un rango, la experiencia y saber comunicar ese conocimiento, ¿verdad? Es un rango muy importante y para mí también es un diferenciador, claro.
1: Sí.
0: Porque tú vas, ¿verdad? Tú tienes aquí tu Instagram, ¿verdad? Y la gente va, o tu TikTok, o lo que sea, y van haciendo, y hay un mogollón de gente, ¿verdad? Que todo el mundo habla. ¿Por qué algunas veces te paras con alguien y piensas, esta persona es especial?
1: Exacto.
0: Esta persona es diferente. Esta persona es... esta persona, wow,
1: sí.
0: ¿Verdad? Es increíble esta persona, sí. Y la quiero seguir y coges y empiezas a buscar sobre esa persona y te la sigues en diferentes sí. sitios y buscas más historias, porque uno de los diferenciales también muy importantes es que esa persona sabe más, lo sabe explicar bien y tiene sus propias experiencias y anécdotas que no está haciendo un copiar y pegar a lo mejor de lo que escucha por todas partes, ¿verdad? Y es este mismo consejo que todo el mundo da, pues yo también lo doy, ¿verdad? Y ya está. Sino que es una persona que dice, yo tengo experiencia detrás, bagaje detrás, y vengo aquí, te explico las cosas de una forma que puedas entender, con ejemplos de cosas que yo realmente he vivido, con conocimientos y experiencias que las tengo de cosas que he vivido, de experiencias, ¿no? Pues fui a hacer esta negociación y aprendí tal cosa de aquí, ¿verdad? Estos matices que aprendemos cuando realmente pasamos a la acción, que es lo que hablábamos, también me parece algo fundamental para realmente hacer esa diferenciación de por qué unos sí, otros no. ¿Y qué más? ¿Qué dirías si alguien, por ejemplo, ahora quiere decir, oye, yo, por ejemplo, quiero montar mis contenidos en redes sociales, ¿verdad? Quiero utilizar Canva. ¿Qué, un consejo?
1: Ahora mismo, como consejo,
0: o tendencia,
1: sí,
0: o algo que tenga
1: sí,
0: que tener en cuenta.
1: Intentaría valorar qué es lo que se lleva ahora mismo en redes sociales. Uh-huh. Y pivotar hacia esa tendencia, creo que es importante. Estamos hablando de Reels en Instagram, por ejemplo, de TikTok, porque aunque puedan borrarte la cuenta, realmente la visibilidad que te da de TikTok es brutal.
0: Sí, claro, claro.
1: Y hay que aprovechar eso. O sea, también lo que está en ese momento hay que aprovechar y apostar por ello. Uh-huh. Por ejemplo, también me pasa mucho que ahora con los Reels de Instagram, ¿no te pasa a ti que a lo mejor tienes en uno 50.000, en el otro 10.000, en el otro 100.000?
0: Desde luego.
1: Y hay ese altibajo y me encuentro mucho esta persona que acaba de empezar y dice, ¿qué me pasa? ¿Qué hago mal? ¿Qué tal? Digo, vale, pero
0: mira, ¿es lo normal?
1: Es lo normal, ¿no? Un post normal, ¿cuántas visitas tiene? Ve a mirarlo. Ah, 100. Vale, pues el Reels que tiene 200 ya está bien.
0: Claro,
1: ya
0: se
1: está
0: te ha viralizado
1: bien.
0: Eso.
1: Y el que tiene 1000, da igual ese perfil que tiene 100.000. El tuyo que tiene 1000, si tú tienes 50 seguidores, está bien. Entonces yo creo que también es importante que entremos en las redes sociales, que veamos qué se lleva, qué no se lleva, cómo se está comunicando, que nos inspiremos y que allí saquemos nuestra propia conclusión, hagamos nuestro brainstorming y digas, vale, me pongo a hacer esto, esto, esto, esto, y lo hagas. Uh-huh. Es súper importante. Hazlo. Porque, claro, muchas veces nos encontramos en que nos quedamos en el perfil de consumidor y no creador, que eso también, uh-huh, es un error. Todo el día estoy consumiendo a Marta, Lola, esta, la otra, pero nunca creo contenido luego yo. Entonces, sal. O sea, está bien, pero luego sal para crear tu propio contenido. Y luego crea, haz estas ideas, mira los audios en tendencia y ponte a grabar. Ponte el móvil, un trípode y ponte a grabar, ¿no?
0: Y publica.
1: Porque de entre paso y paso veo que muchas personas se quedan en medio.
0: Y hay que saber que se tarda en crecer.
1: Sí.
0: Que lo normal es que se tarde en crecer. Sí. O sea, hay dos unicornios que les van súper rápido.
1: Perfecto.
0: Fantástico.
1: Pero no es lo habitual.
0: Good for you, ¿verdad? Pero a todos los demás, lo normal es que se tarde en crecer porque tienes que tener tu curva de aprendizaje, porque tienes que ir, sí, siendo mejor. No vas a crecer con un perfil que todavía, simplemente todavía no es bueno porque aún no has aprendido.
1: Sí.
0: Aún, y te falta curva de aprendizaje, no pasa nada.
1: Sí.
0: Entonces, vas a ir poco a poco haciendo. ¿Y qué pasa? Que la gente se rinde antes de ver el éxito.
1: Sí.
0: ¿Por qué?
1: Sí.
0: Porque llevo 3 meses y esto no funciona, sí, ¿verdad? Me habían dicho que... Y no funciona. No, bueno, claro, es que... Y espérate lo que te queda.
1: Totalmente.
0: Lo que te queda. Si yo hubiera dicho a mi canal YouTube, bye bye, al primer año, solo porque pues todavía tenía pocas visitas, ¿verdad? No tenía gran cosa, tal, tal, me hubiera perdido toda una carrera profesional que he desarrollado como creadora de contenido que para mí ha sido maravillosa, ¿verdad? Y ya no solamente por un tema exitoso profesionalmente o económicamente y nada, sino yo me he convertido en una persona diferente.
1: Sí, sí, total, total.
0: Hace 6 años, ¿verdad? Mi evolución con este emprendimiento que he hecho es un regalo eso. Mm. Es un regalo de ya no solamente la parte económica, no. ¿Quién soy yo hoy?
1: Sí.
0: Gracias a haber trabajado en este emprendimiento, haber sudado sangre y haber conseguido cosas, ¿verdad? Haberme convertido yo en la persona que soy hoy gracias a todo eso y gracias también a todo mi otro background y todo lo que he hecho, ¿no? Pero con esa evolución. Pero si me hubiera rendido, ¿qué?
1: Y mucha gente ve esa parte de Marta la exitosa, pero ha habido la Marta la que ha empezado y
0: claro,
1: la Marta la que ha tenido perseverancia.
0: Con cero seguidores.
1: Con cero, como todo el mundo.
0: Claro.
1: Entonces, hay que ver también que todos hemos empezado igual, que hay que tener ese tiempo y que hay que tener esa paciencia y luchar muy duro. Y yo creo que aquí, obviamente, hay otros factores, incluso el de suerte. Factor suerte hay muchísimos.
0: Totalmente.
1: ¿Vale? Pero el de perseverancia para mí tiene tanto peso.
0: Totalmente.
1: Y veo tantas personas, ¿no lo notas tú? Estas personas que las vas dejando por el camino. porque no tienen esa perseverancia, porque no continúan, porque tal. Yo me ha pasado muchísimo.
0: Mucho.
1: Que de vez en cuando entro en mi Instagram y me pongo a dejar de seguir, que digo, ¡buah, esta persona hace 3 meses que no sube nada! ¡Buah, esta persona tal! Y me pongo a dejar de seguir, obviamente no tiene lógica seguir personas que ya están inactivas, y ahí me doy cuenta la gente que voy dejando por el camino.
0: Se van rindiendo poco a poco, ¿verdad?
1: Sí.
0: Por muchas circunstancias, muchas veces porque económicamente, ¿verdad? No
1: hay
0: pueden
1: muchos
0: tirar,
1: aspectos.
0: Hay muchos aspectos, pero realmente el hecho de lo que tú dices, la perseverancia, es muy importante y no rendirse de uno mismo. Puedes rendirte de estrategias que no funcionan, de proyectos que no funcionan, de un montón de cosas, pero no rendirte de uno mismo. Tú eres tu propio proyecto. Tú tienes que tirar adelante, pase lo que pase. Pase lo que pase. Entonces yo tengo que pensar cómo me reinvento, cómo hago cosas, cómo yo al final me convierto en la persona que quiero convertirme para conseguir aquellas cosas que quiero conseguir. Pero no puedo rendirme de mí. Y esto es el mantra un poco que yo siempre al final he tenido conmigo mismo, ¿no? De decir, me tengo que levantar cada vez. Y eso que decías, ¿no? Del crecimiento, que una vez empiezas a crecer, no es el crecimiento así. Hay momentos en los que tienes bajadas. Yo antes compartía, después del COVID, que empecé a tener una bajada muy importante. ¿Qué os pensáis? Que no me daba una ansiedad, pero de las de grandes, ¿verdad? Porque te pone una situación fuera de tu zona de confort, te pone una situación dura en la que no sabes, porque no sabes qué pasará. ¿Estoy ya bajando hasta abajo de todo?
1: Sí, sí.
0: ¿O llegará un punto en el que volveré a subir otra vez?
1: Sí.
0: ¿Verdad? ¿Dónde está el momento de la parada de la bajada? Y esto da miedo, da mucho miedo.
1: Muchísimo.
0: Y tú no sabes lo que va a pasar después. Puedes trabajar muy duro y ya verás resultados, ¿verdad? Y bueno, yo cuando después ya empecé a hacer acciones y empecé a ver subida, ya la cosa te relajas más, ¿verdad? Entonces empiezas a... Pero tendré otros momentos de bajada y tendré otros momentos de subida, y uno tiene que tener los pies en el suelo y la cabeza muy bien amueblada para poder lidiar con eso, aguantar el chaparrón cuando te vienen chaparrones chungos y tirar adelante. Porque el éxito es muy efímero.
1: Total.
0: El éxito no es, mira, ya he conseguido éxito, pues ya está,
1: ya está,
0: ¿verdad? No, no, he conseguido éxito y ahora tengo que aguantar ese éxito, ¿verdad?
1: Porque seguir creciendo, todo.
0: Claro, no es fácil.
1: Sí.
0: No es fácil.
1: Sí, sí.
0: Qué interesante esto.
1: Sí, sí.
0: Y quiero pasar a otro tema. Porque
1: venga.
0: Aquí de momento, imaginaros la cortinilla, ¿vale? Tenemos que dar sugerencias, aparte de dejar un like también, tendréis todos los links abajo, también todas sus informaciones ahí también. Dejar también cómo podría ser esa cortinilla, ¿verdad? Dejar ideas de secciones, ¿eh? Tenemos sección de actualidad, tenemos sección, ahora hablaremos de pareja,
1: venga,
0: ¿vale? Tenemos sección de estrategia, tenemos sección de mentalidad, ¿no? Tenemos varias secciones, que esto lo iremos estructurando, ¿eh? Tranquilos, sí, que esto lo tengo controlado, ¿vale? Vamos a hablar de pareja. Pareja, y además somos dos mujeres emprendedoras, ocupadas,
1: sí,
0: con hijos,
1: sí.
0: Ay,
1: hemos emprendido con niños pequeños.
0: Con niños pequeños.
1: Pequeños, porque no es lo mismo también, depende de qué momento.
0: Y con parejas, hombres.
1: Sí.
0: Ay, estos hombres. Los queremos mucho, a los hombres.
1: Siempre.
0: Los queremos mucho, pero es que a veces... Ay, ¿cómo sois?
1: Es difícil.
0: A nivel de pareja, ¿eh? A nivel de pareja para una emprendedora. No es lo mismo para un emprendedor hombre, ¿verdad?
1: No.
0: Tienes éxito profesional, eres emprendedor, es tal, y tienes ahí todo un harén de mujeres, ¿verdad? Que interesadas, ¿no? Eres una mujer con éxito, con tal... Es diferente.
1: Se ve diferente. O sea,
0: se ve diferente.
1: Por desgracia, aún todavía tenemos todavía ese papel de... un hombre puede ser empresario, estar todo el día fuera trabajando, no pasa nada, ¿no? Y una mujer... todavía no se ve a ese mismo nivel de que pueda estar trabajando muchas horas o que pueda emprender, ser de éxito, o que incluso llegue más dinero por parte de la mujer que del hombre. Son cosas...
0: Y el hombre no lo ve excesivamente atractivo, eso.
1: Claro.
0: O sea, no es la característica. Busco una mujer exitosa profesionalmente. No veo hombres, ¿verdad?, que en su top priority de la lista, ¿verdad?, de ver qué quiero en una mujer, ¿verdad? Número uno, que tenga éxito profesional. No, ¿verdad? Para mujeres, hay muchas mujeres que sí que buscan que el hombre tenga éxito profesional.
1: Sí,
0: ¿eh?
1: sí
0: está en un...
1: Al revés, no es tanto.
0: En top, pero al revés no,
1: no
0: tanto.
1: Es tanto. No es tanto.
0: ¿Tú cómo crees que las mujeres que tenemos este tipo de, ¿verdad?, este tipo de energía, este tipo de ambición, este tipo de... que somos así, porque somos así, no vamos a cambiar, ¿verdad? ¿Cómo lo ves a nivel de pareja esto?
1: Es complicado. Yo, en mi caso, por ejemplo, lo he vivido desde el perfil, somos los dos trabajadores, el mismo nivel, ¿no? Pongamos, al de golpe, yo montarme y emprender.
0: Y subir.
1: Y subir. Y además también, ni siquiera yo misma lo había experimentado. Yo siempre se lo digo a mi marido, digo, es que me he empoderado a un nivel que no hubiera sabido, no lo hubiera sabido si no hubiera emprendido. Es algo que hasta que no lo vives no lo sabes. Y por su parte igual, él también ha tenido que ver esto. Y por mi parte, o sea, ha sido un aprendizaje mutuo muy, muy, muy, muy grande. Y seguimos aprendiendo por parte de los dos, ¿eh? Por la mía y por la de él. Porque es no lo ves. Cuando estás en el modo no emprendedor, no ves muchas cosas que cuando te pones en el mundillo descubres. Buenas y malas.
0: Claro.
1: Y a nivel pareja, a nivel familia, es complicado, es muy complicado. Y
0: a nivel de recibir apoyo de tu pareja por lo que tú quieres hacer, ¿no?
1: Sí, muchas veces no se entiende. Mira, yo recuerdo una conversación muy al principio, lo cuento muchas veces. Yo tenía ya mis clientes de Committee Manager, hacía ya mis cuatro cositas. A mí nunca me ha faltado un sueldo, gracias a Dios, ¿no? Pero yo estaba en Instagram como una loca, ya lo he dicho, ¿no? Uh-huh. Y de que mi marido me decía, ¿por qué no te buscas dos clientes más? Y dejas de hacer, ¿qué haces en Instagram? No entendía qué estaba haciendo, porque yo estaba trabajando gratis para una red social. Es que es como, desde fuera, si no lo entiendes, es como, ¿qué estás haciendo? Y yo, espérate, ya sé lo que estoy haciendo. Y claro, yo me estaba trabajando mi marca personal.
0: Claro.
1: Mi marca personal. Y es gratis, lo haces gratis, ¿no? Al principio.
0: Y no es guay hacerlo.
1: Y es muy guay, y te llevas tanto. Yo tengo una captura, yo no sé si tú lo haces, pero yo me hago capturas de los mensajes bonitos que recibo.
0: Ah, yo también a veces.
1: Y tengo ahí mi carpeta, a veces que tienes esos bajones, yo me voy a mi carpeta, me lo leo todo y digo, vale, es que hago algo. Ese es el porqué lo estoy haciendo.
0: La gente no sabe lo mucho que puede llegar a influenciar un comentario.
1: Totalmente.
0: Que alguien te escriba, y además, porque a veces justo te engancha en un momento que estás de bajada, ¿verdad? Y alguien te envía un DM y te dice, sí, oye Marta, oye Lola, que me encantan tus contenidos, que me has ayudado muchísimo, que tal, no sé qué, que tal, tal, tal. Y wow, sí, ¿verdad? Eso puede realmente cambiar la vida de una persona en momentos determinados, es importante.
1: Y te confirma que estás haciendo algo que está ayudando, en mi caso, en el tuyo también, ¿no? Y te lo confirma y dices, es que lo estoy haciendo y se está repercutiendo, o sea, de forma
0: de
1: positiva.
0: Eso,
1: ¿no?
0: Vives de eso, del saber que lo que haces tiene sentido.
1: Es genial.
0: Y me ha parecido muy importante, primero, el consejo, que es fundamental, hablar con tu pareja para decirle quién eres, pero también me ha parecido muy interesante lo que has dicho, de también escuchar a la pareja de decir, hasta aquí aguanto.
1: Sí.
0: ¿Verdad? Hasta aquí aguanto, esto me parece todo muy bien, hasta aquí aguanto, y luego ver si lo que tú aguantas y lo que yo aguanto nos ayuda un poco a los dos a poder tirar adelante. Porque si no, también uno sería miserable si no puede perseguir sus sueños, ¿no?
1: Claro. Hasta ahí también es decir, ¿qué quiero hacer yo? ¿Qué quieres hacer tú? Y yo lo he notado mucho porque cuando emprendes creces mucho. Tú también lo has dicho, que no eres la misma que hace 6 años. Yo me he sentido muy empoderada, con unas experiencias que no hubiera vivido, con una marca personal, con muchas cosas. O sea, es un constante y creces mucho.
0: Y cambias como
1: y
0: persona.
1: Y cambias, exacto, cambias. Entonces, ¿que te quieres seguir acompañando a esta persona en este cambio o no? ¿No? Es totalmente.
0: Y luego también, ¿te gusta la persona que tienes al lado si no ha cambiado nunca y tú has cambiado? Esto también es algo a plantear.
1: Claro,
0: ¿eh?
1: Se tiene que plantear completamente. Y no tiene por qué romper relaciones
0: haciendo una apología de nada.
1: Pero al final yo creo que aquí esta parte de comunicación es importante, el sentirte todavía apoyada, o que esta persona, aunque no haya cambiado, la sigas queriendo, o que ella te quiera con este nuevo papel. Creo que eso es muy importante. Con los hijos pasa igual. El pareja antes de hijos y pareja después de hijos,
0: cambia.
1: Podríamos irnos también un poco a que se entienda un poco lo que estamos hablando, ¿no?
0: Cambia.
1: Es importante también que eso.
0: Pero sí puede pasar que tú de repente empiezas a cambiar, empiezas a crecer, te conviertes en una persona distinta y la persona con la que estás no hace el cambio.
1: O que cueste de gestionar.
0: Y,
1: es que,
0: y tú ya, a lo mejor ya no sientas esa.
1: Sí.
0: Buscas algo más,
1: sí,
0: ¿verdad? O buscas alguna cosa. Esto puede. Y, Y es peligroso, ¿verdad? Sí. Porque claro, tú ya estás construyendo algo. Yo siempre aquí pienso que lo que es muy importante es que cuando tú haces un crecimiento intentes que la persona con la que estás también, o sea, le vendas un poco el tema de crecimiento personal también a esa persona para que de alguna forma crezca contigo.
1: Sí, es
0: para,
1: bueno.
0: Para evitar que haya una diferencia muy grande entre los dos que después inevitablemente pueda llevar realmente a lamentablemente, a algún problema.
1: Sí.
0: ¿No? Y ya sabemos que hoy en día pues no los matrimonios muchas veces no duran para siempre. Hay un ratio de divorcio realmente muy importante,
1: Sí.
0: ¿no? Y lo que es bonito es poder estar con alguien toda la vida, pero hay que poder trabajar en esas cosas. Y quizá
1: Sí.
0: también, si yo voy a cambiar mucho de desarrollar, que la otra persona también pueda hacer
1: Sí,
0: ese
1: sí, sí.
0: desarrollo, ¿no?
1: Yo, por ejemplo, en mi caso, una de las cosas que hice es tener una terapia como constante. Yo tengo una psicóloga. Y ya no es por pareja, o sea, es gestión del estrés, la presión, el tener mucho trabajo, la pareja, la niña, o sea, el saber también gestionar todo esto, yo para mí estoy como invirtiendo también
0: Claro.
1: en mi propia salud mental y no porque esté mal o esté deprimida, no
0: No,
1: tiene
0: no, no,
1: por
0: no
1: qué,
0: tiene
1: no
0: una, ¿no?
1: tiene por qué, pero para mí es una inversión súper fundamental, ya para todo el mundo, pero para un emprendedor todavía más.
0: Totalmente. Y hay que saber encontrar al terapeuta adecuado.
1: También, también.
0: No cualquier terapeuta,
1: No,
0: ¿vale? ¿Eh?
1: no, no, no, no, no, totalmente,
0: A lo
1: totalmente.
0: mejor hay que hacer varias reuniones, ¿verdad? Varias
1: Sí, sí,
0: conocidas, hasta que
1: sí.
0: conoces a ese que dices, vale, con esta persona puedo hablar.
1: Sí, puedo hablar, me acompaña, me ayuda, me da herramientas.
0: Herramientas.
1: Total, total.
0: Sí, no, ostras, es realmente, es un mundo complicado cuando eres mujer emprendedora, tienes hijos, o a veces no tienes hijos, pero tienes pareja, tienes vida y quieres tirar adelante un poco con todo, ¿no? Yo decía la otra vez, las mujeres queremos un poco, que lo queremos todo, ¿verdad? ¿Tú crees que las mujeres lo queremos todo?
1: Somos muy ambiciosas, yo creo que nos gusta la guerra, la marcha, nos metemos en cualquier embolao. Por ejemplo, con los niños, ¿no? Que yo qué sé, o la AMPA del colegio, estamos ahí todas las madres, ¿no? Es como que nos gusta el sarao y creo que es una ventaja también,
0: Sí.
1: porque somos muy luchadoras.
0: Somos
1: Sí.
0: muy luchadoras. Pienso que hacemos un buen equipo cuando estamos, ¿verdad?, con alguien que
1: Sí.
0: realmente pues, entiende lo que hacemos y quiénes somos. Y al final es importante que la otra persona también pues, respete y quiera quién eres tú. Que no lo que le gustaría que hicieras, es decir, vale, te quiero a ti, pero si eres de otra personalidad, ¿verdad? O si esto no lo haces tanto, o trabajas menos horas, o lo que sea, ¿no? Sino que realmente alguien te quiera por lo que eres tú realmente y lo que a ti te apasiona y lo que tú quieres, ¿no? Y pienso que también tenemos que encontrar un término medio para. Pues los emprendedores a veces somos personas que estamos muy centrados en nosotros mismos, en el sentido de que yo tengo mis pasiones, mi trabajo, ¿verdad? Son horas y horas
1: Sí,
0: y
1: a veces
0: horas
1: parece
0: y
1: que solo tienes
0: horas.
1: papel de mujer emprendedora.
0: Claro.
1: Y luego a veces a mí me había pasado de decir, buah, también soy amiga, también soy pareja, también soy madre, también soy Lola normal. Y también tenemos que tener sitio para todo. O sea, aunque creo que en épocas puntuales hay que focalizarse mucho, sobre todo al principio, creo que también es importante, pero o que tenga una fecha límite. O que también tengamos tiempo para tener otros papeles, ¿no? Yo, por ejemplo, en mi casa me llaman Dulós, en
0: Ah,
1: catalán.
0: sí,
1: Sí.
0: Dulós, no sabía que eras
1: Sí,
0: Dulós,
1: sí, sí,
0: sí.
1: sí. Entonces, me gusta también ser como la Lola digital, ¿no? Y la Dulós. Y también me gusta tener esa parte de mí y tener ese momento personal, ¿no? Por llamarlo de
0: Claro,
1: alguna forma.
0: claro,
1: Y está bien, está
0: claro.
1: bien.
0: Claro, a mí sabes cómo me llama mi hermana,
1: A
0: el
1: ver,
0: apodo que tengo.
1: a ver.
0: Me llama Foki, como
1: Foki.
0: de foca. ¿Tú crees que esto es normal? Pero me llama así
1: De toda la vida
0: de
1: ya
0: toda
1: está,
0: la
1: ¿no? Ahora
0: vida,
1: ya
0: de toda la
1: es.
0: vida. Sí, pero soy la Foki. Creo que me tiene así en el teléfono,
1: Madre mía. No, yo soy Dolores en el DNI, nunca me han llamado Dolores, ¿vale?
0: Vale.
1: Pero con amigos, con tal, la Lola, pero en mi familia yo soy la Dulós. Y además
0: Ostras.
1: así como porque me hablan en castellano, pero soy Dulós como en catalán.
0: ¡Ay, qué
1: Sí,
0: curioso!
1: muy curioso, muy
0: ¡Ostras!
1: curioso. Entonces, mola, ¿no? Es como que por aquí soy así, por aquí soy asá,
0: Tienes
1: ¿no? Y eres como, sí.
0: diferentes nombres, ¿no?
1: Sí,
0: Diferente persona.
1: está guay.
0: Sí. Yo también, yo soy, claro, yo en España legalmente tengo el nombre de soltera. Yo soy Marta Carballo. Y que después cuando me casé ya lo cambié legalmente.
1: Vale.
0: Entonces, el nombre de Marta Emerson me lo puse en el momento de casarte, y entonces una vez tú te inscribes, te pones el nombre y te lo cambian ya todo, la seguridad social, todo es automático, ¿vale? Es
1: Vale,
0: automático
1: vale.
0: todo y ya tienes el nombre. Pero en España, que me lo intenté cambiar para tener el mismo nombre en todas partes, no te dejan. En España no te
1: No.
0: dejan, no puedes cambiártelo porque el nombre de tu marido, pues no, simplemente no, aquí
1: Que no, aquí no tiene el mismo peso.
0: no tiene el peso. Entonces tú no puedes justificar un cambio de nombre por un apellido de alguien que no es tu padre o lo que sea, ¿no? Entonces yo tengo un DNI español donde pone Marta Carballo y tengo un DNI de California donde pone Marta
1: Qué
0: Emerson.
1: bueno.
0: Y los dos son documentos legales,
1: Sí,
0: ¿verdad?
1: sí, sí. Y no
0: Totalmente
1: te da la sensación que
0: oficiales.
1: eres como que diferente, ¿no?
0: Oh,
1: Y la misma a la vez es guay.
0: claro, sí. Tienes diferentes nombres, ¿no? Y tienes también, bueno, pues también marca personal Marta Emerson, pero también aparte, bueno, yo soy Marta Emerson, todo el mundo me llama Marta
1: Sí,
0: Emerson, ¿no? Ya
1: sí.
0: es el nombre que cogí, pero sí que tengo pues el esto, ¿no? Que además el apellido nuestro, Carballo, fue un apellido comprado.
1: ¿Ah,
0: Y
1: sí?
0: sí, porque en la época de tal, de no sé si era el abuelo de mi abuelo o lo que sea y tal, pues el niño nació de padres que no eran que no estaban casados, ¿vale?
1: Sí,
0: Lo que se llamaba antes un
1: sí,
0: bastardo, ¿verdad? Que
1: sí.
0: esto antes era como súper
1: Sí.
0: importante, ¿no? Y socialmente como algo tal. Entonces se le puso un apellido de una familia que estaba allí también tal, y tal, bueno, pues se puso y tal, pero todo el mundo sabía que era Manley. Mi apellido, en verdad, si fuéramos a sangre, ¿no? Como si éramos,
1: No sería este.
0: no sería Carballo, es Manley. Es un apellido inglés también. O
1: Wow.
0: sea, yo en verdad sería Marta Manley. Y después Marta Emerson, ¿no?
1: Qué
0: Pero
1: bueno.
0: fue un apellido que vamos, que, o sea, a nivel de nombre, mi personalidad, ¿no? A nivel de apellidos es
1: Sí,
0: como
1: sí, sí, sí,
0: compleja,
1: sí, sí, sí,
0: ¿vale?
1: sí. Y curiosa.
0: Sí, sí,
1: Qué
0: sí. Esto
1: bueno.
0: debe tener algún significado por ahí, alguna cosa.
1: No sé, hasta tanto no
0: Hasta
1: llego.
0: tanto no llego. Tampoco, ¿eh? Pero vamos, que me gusta pensar
1: Pero
0: que sí.
1: sí, está
0: Sí,
1: bien,
0: sí.
1: está bien.
0: ¿Te ha gustado estar aquí?
1: Mucho, mucho.
0: Sí,
1: Y
0: a mí
1: quiero
0: también.
1: volver.
0: Claro que sí,
1: Quiero
0: esto es tu
1: volver.
0: casa, ¿eh?
1: Sí,
0: Ya lo
1: sí.
0: sabes.
1: Bueno, ya he estado. Yo, de hecho, he
0: Sí.
1: visto cómo todo esto ha ido cambiando y cómo seguirá
0: Estaba
1: cambiando.
0: vacío
1: Todo
0: cuando
1: esto
0: tú
1: estaba
0: llegaste.
1: vacío, vacío. Y tú, quiero hacer esto así, así, así, tal.
0: Y aún faltan
1: Y aún
0: cosillas,
1: falta, o sea
0: pero
1: que.
0: ahora ya está,
1: Sí,
0: hombre, es
1: hombre.
0: otro rollo, ¿no? Esto
1: Sí,
0: ya,
1: sí.
0: sí. Y te vienes aquí, tú cuando tú quieras, aquí, vamos, eres ya
1: Ya soy VIP.
0: VIP.
1: Ya está.
0: VIP, me encanta que estés aquí como siempre y además he aprendido muchísimo, me encanta todo lo que has comentado, la gente seguro que le ha encantado. Os dejo todos los datos de Lola Digital aquí abajo también en la cajita de información, seguirla en Instagram, en TikTok, en YouTube, en todas partes,
1: Telegram,
0: en Telegram, en todas partes. También, por supuesto, suscribiros al canal. Si aún no os habéis suscrito aquí a Mars Landing, también tengo un canal que se llama Marta Emerson, ¿verdad? Y espero que os haya gustado muchísimo. Y de nuevo, feedback en los comentarios, explicarnos qué os gusta, qué no os gusta también, ¿verdad? Porque así también pues, vamos aprendiendo y poco a poco vamos creando. Yo tengo una visión para esto que me hace mucha ilusión de un sitio donde podamos venir a hablar con emprendedores con profundidad, charlas totalmente. Ya no tanto explica tal estrategia concreta de no sé qué o tipo tutorial, sino una charla de distendida donde podamos realmente profundizar en temas que todos los emprendedores al final necesitan escuchar, ¿no? Pues hablamos de pareja, hablamos de actualidad, hablamos de mentalidad, de
1: Es
0: diferentes cosas
1: genial.
0: y poco a poco iremos puliendo más, ¿no? Yo pienso que bueno, es un inicio y a mí me ha gustado y me ha encantado que estés aquí.
1: Nada, gracias Marta, como siempre, y también gracias por acompañarme, ya no solo aquí, sino a nivel amistad, a
0: Claro que
1: nivel
0: sí.
1: emprendedor y saber que tengo a una persona como a ti a mi lado. Así que yo
0: Claro que sí,
1: agradecerte
0: igualmente.
1: a todos los niveles, así que, y a por
0: Igualmente.
1: mucho más.
0: Y por mucho
1: A por
0: más,
1: mucho
0: claro que
1: más.
0: sí. Muchas gracias, guapa. Un besazo. Un beso a todos. Nos vemos en el próximo.
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4: Hola, ¿qué tal? Bienvenidos a una nueva edición de Fica Café. Nuestra invitada de hoy es Val Díez, doctora en farmacia y directora general de la Patronal de la Industria de Perfumería y Cosmética Estampa desde el año 2007. También preside su Fundación de Ayuda a Pacientes con Cáncer y la Fundación Academia del Perfume. Val Díez ocupó la Secretaría del Plan Nacional sobre el SIDA y fue directora de la Agencia Española de Medicamentos y Productos Sanitarios, además de ser miembro del Consejo de Administración de la Sociedad Estatal de Participación Industrial y Desarrollo Empresarial, SEPIDES. Actualmente es vocal del Comité Ejecutivo de la COE y presidenta de la Comisión de Igualdad y Diversidad de la Confederación. Además es presidenta del Comité UNE de Igualdad de Género y vocal del Consejo de Orientación Estratégica del ICEX. Val Díez ha sido incluida por la publicación Forbes como una de las 100 mujeres españolas más influyentes. Bienvenida, Val, un placer tenerte aquí.
5: Gracias, Antonio.
4: Bueno, hablamos de cosmética, hablamos de perfumería, de algo que está muy presente.

0: Tenemos una esperanza de vida muy larga, pero queremos vivirla muy bien y no renunciamos a enamorarnos, a cuidarnos, a estar muy bien hasta el último momento de nuestra vida.
1: Así es. ¿Cómo está en líneas generales la industria cosmética española, Val?
0: Bueno, pues estamos muy orgullosos porque es una industria que nos cuesta reconocerlo, pero es de las líderes mundiales. España, además de tener un mercado de productos muy dinámico, nos gusta cuidarnos a los españoles, nos gusta salir, nos gusta compartir eso. Tenemos detrás un sector industrial de más de 300 empresas, muchas de ellas con fábricas nacionales o internacionales. Y en este momento estamos en el top 10 mundial de los productores de perfumes y cosméticos. Y en el caso concreto de los perfumes, el segundo exportador mundial.
1: ¿El segundo?
0: El segundo. Tan solo por detrás de Francia, pero eso significa que por delante de países como Estados Unidos, Alemania, Italia o Reino Unido. Así que un gran orgullo y una gran responsabilidad.
1: Una gran potencia en perfumería, desde luego, este país.
0: Absolutamente. Tenemos algunos de los líderes mundiales, como por supuesto el caso de Puig, o empresas como Coty, que tienen su fábrica en España, Loewe, el propio Inditex está contribuyendo a llevar el perfume español a todo el planeta, y muchas otras medianas o pequeñas que lo están haciendo realmente muy bien. Nuestra cultura de las esencias es una cultura propia del mestizaje a lo largo de los siglos, y tenemos influencia árabe, mediterránea, latina, francesa, y eso nos hace únicos.
1: Bueno, hablamos del cambio que se ha producido en nuestras costumbres, en nuestro estilo de vida después de la pandemia. ¿Se nota también en el mundo de la perfumería y la cosmética?
0: Sí, se nota porque, bueno, es un sector que en la pandemia sufrió porque se cerraron las tiendas, dejamos de salir. A pesar de que nunca cayó demasiado, porque sigue siendo, como decíamos al principio, parte de nuestra vida cotidiana, ¿no? El cuidarnos, el reconocernos en el espejo, el sentirnos bien. Pero ahora, con la vuelta a la vida y la vuelta a disfrutar, a esa vida social, ha crecido muchísimo. Y a falta de que cerremos los datos del año pasado, esperamos un crecimiento a doble dígito y con las exportaciones a más del 20%.
1: Y habrá que decir y valorar también que muchas de las fábricas durante la pandemia que se dedican a hacer perfumes y productos cosméticos, pues se reconvirtieron para fabricar geles hidroalcohólicos en aquel momento que tanta falta hacían. Y además en tiempo récord.
0: Sí, estamos súper orgullosos.
1: Una respuesta inmediata y solidaria.
0: La verdad que la semana antes de declarar el estado de alerta, se puso en contacto con nosotros el Ministerio de Industria para ver en qué podíamos ayudar, ¿no? Como hizo con tantos sectores. Nosotros inmediatamente nos dimos cuenta que el gel hidroalcohólico, que era un producto anecdótico en aquel momento, iba a ser una herramienta fundamental y que el elemento clave era tener alcohol. Otros querían hacer cosas, pero no tenían alcohol. Claro. Entonces, personalmente llamé a los 5 fabricantes más importantes de este país, les dije, tú tienes alcohol, el alcohol de la máxima calidad, imagínense, ¿no? Que era alcohol destinado a productos de lujo, a productos
1: perfumes carísimos.
0: Sí, claro. Y pues todos ellos dijeron, ¿qué necesitas? Por supuesto, sabemos hacer geles hidroalcohólicos. Para nosotros es una fórmula sencilla, está en los portfolios de la cosmética. Y dijeron, lo que haga falta y sin límite. Y encima pensaron que, todos pensamos que iba a ser algo corto, pero durante todo el tiempo que fue necesario, a los hospitales, a las fuerzas de seguridad, cuando veían las enfermeras, los trabajadores de los hospitales que llegaban camiones a su puerta con geles hidroalcohólicos donados y decían gracias, gracias, porque era la única protección que tenía en ese momento. Fue claro. Espectacular.
1: Sí, sí, hubo un momento en que escaseó el alcohol en las farmacias, el alcohol de uso sanitario, también los geles, y realmente ahí se dio la respuesta desde la industria cosmética y de perfumería. Así que muchas gracias, de nombre de parte de la sociedad, por aquel esfuerzo que tanto sirvió en aquel momento.
0: Fue maravilloso.
1: Hace ya 3 años. Bueno, háblanos de Estampa. Estampa es la patronal, es decir, la organización que agrupa a las empresas de perfumería y cosmética. ¿Cuántas empresas componen Estampa y de qué tamaño?
0: Pues nosotros tenemos 300 entidades asociadas, algunas de ellas son más de una empresa, calculamos que unas 400 compañías. Están todos tipos de tamaño. El 85% de nuestros asociados son pymes. Hay mucha empresa pequeñita, porque a veces esa cosmética un poco artesanal, jabones, etcétera, es efervescente y son bienvenidos y forman parte de nosotros. De hecho, tenemos un programa de

0: acogida a startups sin coste, y eso nos gusta mucho. Pero la mayoría son empresas ya medianas, las nacionales, con empresas que lo están haciendo muy, muy bien a nivel nacional e internacional. Facturan 50, 60, 80, 100 millones de euros. Y tenemos a todas las multinacionales, por supuesto, también presentes aquí con un compromiso muy grande con España como país, porque muchas de ellas tienen sus grandes fábricas en España. Y a veces somos conscientes de que tenemos, pues no sé, fábricas de automóviles o fábricas de otro tipo, y aquí se producen pues productos de cuidado personal para todo el planeta.
1: Eso también hay que decirlo. ¿Por dónde vale en este momento la innovación en el sector? ¿Qué se está experimentando? Pues, ¿hacia dónde vamos? Luego hablaremos de sostenibilidad, que es algo también muy característico vuestro.
0: Sí, la innovación siempre ha estado presente en el sector, porque es un sector que tiene el reto de conquistar al consumidor cada día. Somos libres de ir al supermercado, a la farmacia, a la droguería, perfumería, al canal que queramos, y elegir y cambiar. Entonces, siempre ha tenido lanzamientos permanentes. Pero nos dimos cuenta que la sociedad, cuando habla de innovación, tiene una perspectiva más amplia. Hemos hecho un estudio que refleja que este sector invierte en I+D+I el 3,4% de la facturación. Y yo misma no sabía si esto era mucho o poco, ¿no? Entonces dije, bueno, ¿y esto qué es? Y nos hemos comparado, y por ejemplo, pues la alimentación invierte el 1,5%, la química el 2 y pico, la farma el 5. Entonces es verdad que el sector farma es el sector de innovación por excelencia, pero nosotros sí vemos que tenemos un peso de la innovación muy grande. ¿En qué territorios, no? ¿Para qué se innova? Pues se innova para la diversidad, ese concepto que ahora reivindicamos todos, que es que somos diversos. La cosmética lo identificó hace tiempo, porque vemos que la piel es diversa, esa cultura es diversa, los gustos son diversos, hombres, mujeres, personas con diferentes identidades, expresiones de género, necesitan esos productos para que su personalidad se exprese. Entonces, esa diversidad, también en todas las edades, la diversidad de edad es algo muy importante, no excluir a la gente por su madurez o por la razón que sea, es un reto para la innovación. El otro gran foco está en el bienestar. El concepto de bienestar es muy importante, y lo hemos aprendido también en la pandemia. Entonces tenemos que innovar para que estemos mejor y para que disfrutemos de la vida, de nuestra piel, de nuestra cáscara protectora, que es eso, de nuestro cabello, de lo que somos como seres humanos, y ahí hay muchísima innovación. Y el tercer gran eje es el que ya has anticipado tú, que es la sostenibilidad. Tenemos que innovar para ser más sostenibles, por supuesto.
1: Bueno, que es todo un ejemplo la industria cosmética y de perfumería en España en cuanto a sostenibilidad. Hay desde fábricas secas, donde el agua se recicla absolutamente, hasta los envases que son recargables, en muchísimos casos, cada vez más. Se lo ha tomado, champús sólidos, se lo ha tomado muy en serio la industria cosmética.
0: Sí, la verdad que, por un lado, la sostenibilidad forma parte de la historia de la cosmética. O sea, si nos imaginamos a Cleopatra usando cosméticos, pues eran cosméticos naturales, ¿no? Sí. Entonces quiere decirse que la cosmética natural ha formado parte de la historia. Luego la ciencia la fue evolucionando y la hizo más sofisticada. Y puede ser que hubo un momento que, como toda la sociedad, hubiera una cierta desconexión, ¿no?, entre el impacto en la naturaleza. Pero en nuestro caso estaba tan en la cultura la importancia de la naturaleza como fuente de inspiración, que hay algunas empresas que han sido vanguardistas. Ahora nosotros identificamos 4 ejes. Empresas sostenibles, o sea, las instalaciones, esos ejemplos que dices, no despilfarrar el agua, usar fuentes de energía alternativa, usar biomasa. Esas fábricas existen ya en España y son ejemplo y bandera para otros a nivel mundial. Hay una parte de procesos, que no, pues nuestra huella de carbono se reduzca lo máximo posible, y toda otra parte de productos, donde ahí hablamos de packaging, de refill, de reutilización, y sobre todo de cómo protegemos al producto con otras materias primas que no necesariamente sean el plástico, porque en nuestro caso el envase protege al producto. Y además nos sirve a veces para aplicarlo, como por ejemplo una máscara de pestañas, ¿no? El propio envase sirve para aplicártelo. Entonces es muy difícil, el envase de cosmética es súper sofisticado. Y el cuarto gran eje de la sostenibilidad es el impacto positivo en la comunidad. El generar, por ejemplo, las lavandas en Brihuega, que es un impacto positivo en toda esa comunidad. El recuperar la resina en Castilla-León, en Castilla-La Mancha. De la resina del pino se obtienen muchos, por ejemplo, productos depilatorios. O el, somos un país que es líder mundial en jara o en cítricos. El limón y la naranja están como aceites esenciales y la gran rentabilidad la producen como aceites esenciales más que como alimentos, ¿no? Entonces, en esos cuatro ejes, en los cuatro estamos comprometidos y queremos hacerlo cada vez mejor.
1: Presencia en la sociedad. Estoy pensando, por ejemplo, en el marketing olfativo. Ahora cualquier empresa que se precie, pues cuida sus señas de identidad visual, su imagen, pero también el aroma que desprenden sus establecimientos, bien sean de corte de venta al por menor o empresas de cualquier otro tipo de servicios. Hay un olor característico muy agradable que se asocia inmediatamente en la memoria olfativa con esa marca.
0: Es que el sentido del olfato es absolutamente desconocido, es un misterio, es el único que los neurocientíficos siguen investigando porque no saben explicar al 100% cómo funciona, pero realmente solo tenemos 5 sentidos como seres humanos, ¿no? Entonces, le dedicamos mucho a la vista, al gusto, al tacto. Antes de empezar esta entrevista me hablabas de la importancia de que el sonido fuera perfecto, ¿no? Y es verdad que lo que olemos nos deja huella, nos marca, ¿no? Y entonces la industria del perfume lo ve en el uso individual del perfume, ¿no? Que lo usamos para nosotros mismos o para gustar o para comunicarnos. Y también, ¿por qué no, no? Pues en los espacios y en esas otras cosas. Forma parte antropológica de nosotros como animales, ¿no? Ese olfato, y hay muchas, mucha creatividad alrededor de ese mundo.
1: Y además la evocación, ¿no? Cuando tú tienes un aroma, tienes un olor que te retrotrae a una situación concreta, inmediatamente hay una serie de mecanismos que funcionan de manera automática y que te llevan otro tiempo de tu vida.
0: Absolutamente.
1: Otro lugar, ¿verdad?
0: Absolutamente. Todos recordamos momentos de nuestra infancia. O nosotros cada año hacemos el jurado de arte y cultura, que llamamos en la Academia del Perfume, y ves que son personas que capaces de haber vivido todas las experiencias, todo el lujo. Bueno, pues cuando tienen delante el perfume, se desinhiben completamente como niños y te empiezan a compartir experiencias entre ellos y ves pues personas muy elevadas como casi se desnudan emocionalmente, ¿no? Y es por esa capacidad evocadora del perfume.
1: Bueno, hablamos de una industria muy directamente relacionada con la mujer, pero también con el hombre. El hombre se ha incorporado con muchísima fuerza a esta industria de la cosmética.
0: Sí, el hombre a lo largo de la historia también, si lo pensamos en otras épocas, ¿no? Vemos cómo el oler bien o el cuidarse, ¿no? E incluso aquellos guerreros. A mí me gusta mucho cuando vemos la literatura actual, las novelas fantásticas, como en algún momento siempre estos hombres guerreros acudían al perfume como después es lo que me merezco, ¿no? O a la cosmética. Luego tuvimos quizá esa época de que el hombre y el oso, ¿no?
1: Sí. ¿Qué cosas se decían?
0: Estas cosas, ¿no? De no era masculino cuidarse. Ahora, primero, como hemos roto todos los estereotipos de masculinidad y feminidad y tal, somos más libres para hablarlo, pero es que además la piel del hombre es también su cáscara de protección, igual que la piel de la mujer. Es el órgano más extenso y está aquí para cuidarnos. Entonces, necesitamos la higiene, por supuesto, necesitamos mantenerla hidratada, necesitamos cuidarlo, cuidar el cabello, cuidar. Y entonces yo creo que el hombre de hoy no tiene complejos en usar los productos que le cuiden. Lo que sí es el hombre es más cómodo y entonces necesita productos más prácticos, más fáciles, más. Igual las mujeres en ese sentido, pues tienen una cultura o tenemos una cultura más de el detalle, ¿no? Y bueno, pues también todo se va mezclando y hay mucho más. Las generaciones actuales nos enseñan mucho de transferencia de cosas de un género al otro sin tantas barreras.
1: Por ejemplo, las cremas y hidratantes para hombres suelen ser más ligeras, ¿no? Que las de la mujer.
0: Sí, sí.
1: Los hombres dicen, tienen más rechazo a lo que es más suntuoso, más
0: exactamente.
1: Graso,
0: exactamente,
1: ¿no?
0: Es eso de que acabe pronto, ¿no? Pero bueno, también eso
1: que se absorba enseguida.
0: Sí. También eso ha hecho que hayan mejorado los productos de mujeres, porque la industria ha tenido que innovar en esas texturas. Esa innovación para el bienestar o la diversidad que hablábamos antes ha venido por ahí, y a veces resulta que lo que hemos visto es que eran mujeres las que decían, oye, yo voy a ponerme el serum que te dan a ti porque es muy ligero, y de todo eso aprendemos.
1: Si nos rebobinamos y nos vamos unos años atrás, Val, la oferta, por ejemplo, en perfumes que había en este país en los años 60, pues era muy limitada. Para mujeres era limitada y para hombres no te cuento, casi dos marcas, así que podemos recordar todos de manera icónica. Ahora es una multiplicidad de oferta impresionante, hay perfumes de todo tipo, para mujeres, para hombres, unisex, realmente se ve cómo se ha evolucionado también en los gustos del consumidor, ¿no? Y en la oferta que se le ofrece.
0: Sí, esa época de los años 50-60 en el fondo ha sido clave para desarrollar nuestra historia como industria, porque estábamos en una autarquía, pero ya sabíamos que fuera la gente se cuidaba, sí, ¿no? Y entonces había esa aspiración a ser chic, a tener las mismas cosas que se tenían en Hollywood o que se tenían en Francia. Y eso hizo que se creó una industria española que pudiera dar respuesta a esas necesidades, pero claro, era muy incipiente. Pero eso nos permite ahora el saber que tenemos empresas que han cumplido 100 años, que han cumplido 150 años, que han cumplido 60 y que ya tienen una cultura muy grande. Desde que hubo, afortunadamente, la democracia y la apertura a los mercados, pues se ha multiplicado, y ahora, bueno, los lanzamientos cada año son miles, y además la cuestión es que cuando hablas con los perfumistas, los verdaderos narices, hay menos perfumistas en el mundo que astronautas.
1: Menos.
0: Menos. Y esto nos refleja lo difícil que es. Y ellos te dicen que no te pueden explicar la clave del éxito, que ya les gustaría a ellos saberlo. El mismo perfumista un año acierta hace un éxito, y otras veces es otro perfumista el que se lleva el éxito, porque es esa parte absolutamente emocional, subjetiva, sin claves, que... Bueno, pues por eso hay que seguir probando, ¿no?, y ofreciendo cosas.
1: No para nunca. Permíteme una pregunta personal. Desde el día que tú te licenciaste en farmacia, luego te doctoraste también en farmacia, hasta que Forbes te declara una de las mujeres más influyentes de España, y una trayectoria personal y profesional realmente intensa, ¿vale?
0: Sí, la verdad que cuando terminé la carrera, primero hice la especialidad de farmacia hospitalaria, luego vino la tesis y otras cosas, pero jamás me imaginaba, ¿no?, que iba a tener esas posiciones de influencia. Lo que sí he vivido en cada momento, primero, es un compromiso profesional. O sea, sí he tenido siempre esa sensación de que si había una tarea había que hacerla bien. Creo que es importante que traslademos también a las nuevas generaciones esa idea de compromiso. Y curiosidad permanente, que es mi moto, ¿no? El decir, bueno, esto que tengo delante, ¿qué es?, ¿no? Pues ya que lo tengo que hacer, voy a hacerlo con curiosidad. Y creo que cuando tú entras en ese interés por lo que haces, ese compromiso, pues entonces las horas que le tienes que echar están bien invertidas, ¿no? Y eso, afortunadamente, pues me ha dado un retorno positivo en reconocimiento. No ha sido un camino fácil, sí ha sido un camino de muchísima dedicación. Lo he podido o lo he tenido que combinar con mi familia, tengo tres hijos. Muchas de las cosas a las que nos enfrentamos los profesionales, mujeres y hombres, pues con la vida familiar a veces son difíciles, pero bueno, afortunadamente me ha ido bien, sí, puedo decir que me ha ido bien.
1: Como decíamos al principio de esta conversación, presides también la Comisión de Diversidad de la COE, la gran patronal, ¿no? ¿Siguen masculinizadas, a tu juicio, las juntas directivas? ¿Qué iniciativas consideras adecuadas para incentivar la participación laboral de todas las personas?
0: Pues bueno, se ha avanzado muchísimo. Desde luego, yo creo que las mujeres de mi generación ya estamos en lugares que no soñaban la generación de mi madre, por ejemplo, ¿no? Pero todavía, en los últimos datos recientes de la evolución de las mujeres en los consejos de administración, por ejemplo, en las empresas del IBEX, pues nos refleja que se ha mejorado, se ha avanzado muchísimo, pero son en este momento el 37% de mujeres en consejos de administración. El objetivo que marcó la CNMV era el 40%. Nos hemos quedado 3 puntos por debajo, y eso, pues la verdad, decepciona un poco, porque lo estaba repasando en estos días, ¿no? Porque va a venir el 8 de marzo, seguimos momentos de de reconocer los avances, pero también seguir estimulando a que tenemos que... Y de verdad, no puedo comprender por qué hay empresas del poder de las empresas del IBEX que puedan decir que es que no han encontrado a la mujer adecuada. Porque hoy no es justificable. Seas una empresa de construcción, de tecnología, de farmacia, que hay alguna que no cumple, dices, pero no me puedo creer que hoy no has encontrado de verdad una mujer de las seniority que necesitas, porque es verdad que se necesita madurez para estar en un consejo de administración, se necesita una experiencia y una trayectoria. O sea, no las podemos comparar con las universitarias, porque a veces se hace esa comparación de las mujeres que hay en las universidades y las mujeres que hay en los consejos, y hay un gap generacional muy grande, pero creo que hay que avanzar. ¿Y las razones? Pues bueno, es verdad que esos roles y estereotipos siguen ahí. Es verdad que estar en posiciones de responsabilidad en general demanda mucho tiempo. O sea, cualquier CEO de una compañía, sea hombre o mujer, le va a tener que dedicar muchísimas horas. Vas a tener que viajar, vas a tener que renunciar a veces a partes de tu vida personal. Y lo haces por compromiso. Y en el caso de las compañías, a veces todavía dudan de que las mujeres se vayan a comprometer igualmente, lo cual es un error, y si tienes una persona que no se va a comprometer, pues busca otra, pero seguro que la hay. Y a veces las propias mujeres han tenido ese famoso techo de cristal. Vamos a ver si en el próximo reporte de las empresas del IBEX ya no hay ninguna a la que miremos y digamos, pero ¿cómo es posible? Y además es que esa información es pública. Los propios usuarios, usuarias, yo cuando lo veía, yo decía, estoy a punto de cambiarme de compañía de teléfono y estoy a punto de cambiarme de compañía de energía, porque puedo elegir, ¿no? Y quiero elegir una compañía que cumpla también en eso.
1: Esto que decías para los consejos vale también para definir los frenos o los obstáculos que en este momento impiden el ascenso de una mujer en un puesto directivo en las empresas.
0: Yo creo que todas las compañías, sobre todo las grandes, pero también las medianas y las pequeñas, lo vemos en la Comisión de Igualdad, donde tenemos más de 180 miembros, están todas las territoriales, las grandes empresas, todas las compañías están haciendo ahora un esfuerzo proactivo por cambiar esto, ¿eh? Y también es verdad que hay que respetar las plantillas. Hay que respetar pues a hombres maduros que todavía no están en edad de jubilación, que aportan muchísimo y que hasta que se produzca ese relevo hay que no es algo que se haga con una varita mágica ni lo puedes hacer de forma agresiva. Pero es cierto que hay todavía esos roles, esa idea de que la conciliación es cosa de las mujeres, la conciliación es cosa de las familias y de las personas, y entonces una pareja pues tendrá que repartir el cuidado de las personas mayores, por ejemplo, que ahora es el gran reto. En una persona que tenga 50 años, por ejemplo, pues seguramente lo que le está pasando ahora es que sus padres le necesitan, y esos roles no pueden recaer en las mujeres, y ahí tenemos que trabajar muchísimo la corresponsabilidad, el empoderamiento de las mujeres, sacarlas de la invisibilidad. El proyecto Promociona, por ejemplo, que lo fomenta la COE, pues el otro día hubo un evento impresionante en IFEMA al que acudió la reina, donde más de 1,000 mujeres han sido promocionadas y empoderadas dentro de sus compañías a puestos directivos, y es un proyecto que nos da un ejemplo cómo es posible, pero todavía necesitamos mucho apoyo positivo.
1: O sea, hace falta todavía, es un reto la igualdad, sí, en España, sí, a pesar de todos, sí, los avances, que hay que constatarlos y que son muy positivos, pero tenemos un reto por delante.
0: Es un reto por delante, es un reto todavía que no hablamos de activismo, el activismo está muy bien porque nos moviliza, hablamos de gestión de la competitividad, y un país y una empresa para ser más competitivo necesita utilizar el mejor talento posible y además saber que sus productos y servicios responden también a esa demanda femenina, y si no tienes la mirada femenina en cuando diseñas tus productos o tus servicios, difícilmente vas a llegar también a ese éxito empresarial.
1: Poniendo el foco en tu sector, ¿cómo está la cosmética y la perfumería en cuanto a igualdad de género se refiere?
0: Bueno, de nuevo, por una parte, porque la usuaria mujer siempre ha estado muy presente, pero bueno, eso también pasa, por ejemplo, en alimentación, ¿no? Uh-huh. Y muchos CEOs son hombres. Uh-huh. Pero aquí, a lo largo de la historia, ha habido mujeres bandera, que ahora no las miramos desde esa mirada, pero pensar ahora en una Coco Chanel, que fue una feminista impresionante, se puso pantalones y los diseñó para las mujeres, y montaba a caballo, tuvo amantes, no se casó, fue una mujer rebelde en su época. Y algunas otras, ¿no? Estée Lauder, pues montó una empresa al margen de su marido, aunque llevaba el apellido, porque en Estados Unidos es así, Elena Rubinstein. Entonces, ha habido algunas mujeres que han estado siempre presentes ahí. Entonces, nadie ha cuestionado que una mujer pudiera estar al frente, y estoy hablando de algunas de las empresas más potentes del mundo. Uh-huh. O sea, que con una mujer al frente se puede ser rentable y se puede ser una de las empresas más potentes del mundo. Ahora tenemos CEOs trans, CEOs mujeres, CEOs hombres, y solo hay que ir un poco a documentarse en internet para saber de quién hablo o de qué compañías están viendo eso con toda naturalidad, y es un sector muy exitoso, ¿no?
1: Pues nos alegramos, ¿no? Una industria, la cosmética, que destaca por su capacidad de reinventarse día tras día. Reinventarse es fundamental. Es una característica imprescindible también para ti, ¿vale?
0: Pues, qué pregunta. Sí, sí. La verdad que con mi equipo, porque uno nunca se reinventa solo, se reinventa en equipo, intentamos dar valor diferente a las cosas que hacemos, ¿no? Porque la sociedad es muy cambiante, y sobre todo las nuevas generaciones están siempre de una forma muy dinámica. Entonces, esa reinvención forma parte, o sea, se genera tras la escucha. Escuchas cosas que te deben retar, escuchas a personas que lo hacen muy bien, y anticiparse a veces, aunque sea un poco arriesgado. Al final ese eje, ¿no?, de la escucha, el aprendizaje de otros y el tomar determinados riesgos, al final es una reinvención permanente, sí.
1: Formas parte también de iniciativas que persiguen la eliminación de la brecha de género y ayudar también a otras mujeres a acceder a puestos de responsabilidad. Estoy pensando, por ejemplo, en Closing Gap, que tanto involucra también a esta casa, a CREAP.
0: Sí, Closing Gap es una iniciativa maravillosa. La conocí aquí a través de CREAP, y hay unas de las principales empresas que quieren cerrar ese gap y quieren que el 50% de la sociedad sea masculino y el 50% sea femenino en todo, ¿no?, en las responsabilidades. Y es increíble cómo ves que presidentes de compañías, hombres y mujeres, que están con enormes retos y ocupaciones, dedican una parte de su tiempo a esta tarea, porque saben que es fundamental para el futuro inmediato y para el futuro a largo plazo. Y bueno, los informes que presenta Closing Gap son siempre demoledores, porque estiman pérdida que estamos haciendo de competitividad por no estar atendiendo esto ya. Entonces, cuando se ve que la economía crecería un 9% si cerrásemos el gap en las pymes, o que en cualquiera de los sectores que analizan siempre hay elementos de mejora, y ellos lo hacen desde la autocrítica, que es lo que le da un enorme valor a Closing Gap, ¿no? Es decir, en nuestro sector, ¿qué podemos mejorar y cómo hacerlo? Y es sin demagogia, que eso es algo también muy interesante, como el sector empresarial enfoca esto desde un sentido pragmático, de justicia social, de compromiso social, y sabiendo que las empresas más igualitarias y diversas son las más competitivas.
1: Pues hablemos de eso, de competitividad, de objetivos para 2023, en un mundo incierto, en unas sociedades ahora que, en fin, están muy afectadas por la situación económica y política internacional. La geopolítica, desde luego, está muy presente. Desde la atalaya de la COE, donde tú formas parte también, ¿qué esperáis, qué se espera para este año 2023, Val?
0: Bueno, ha sido un año 2022 muy difícil por la presión de costes. Se habla de la inflación en los consumidores, y evidentemente es un tema que preocupa, pero la inflación industrial ha estado por encima del 40%. a lo largo del año. Los costes de materias primas, de transporte, de energía,
1: todo eso. Un 40%.
0: Sí. Entonces, realmente a veces se habla de las empresas como si fueran unos entes perversos, ¿no? Y nosotros sabemos que...
1: Despiadados, dicen algunos.
0: Cada empresa se juega su éxito en cada día cuando cada cliente lo elige, ¿no? Cada restaurante, cada hotel, cada tienda, cada agencia de comunicación, se está jugando cada día a ese cliente que dice, ¿me compensa lo que me vendes o no? Y al precio que me lo vendes o no. Entonces, esperamos que este año, también en un año de controversia, porque las elecciones siempre impactan mucho a la sociedad y este es un año electoral muy potente, pues que haya una estabilidad económica, una estabilidad en las reglas, que esa ambición que todos tenemos de una sociedad mejor, que compartimos, como no la van a compartir las empresas, una sociedad con personas con condiciones de trabajo justas, con buenos salarios, con buenos productos, respetuosas con el medio ambiente y que generen un futuro mejor para las próximas generaciones, pero que a la vez dejen trabajar a las empresas. Entonces, a veces, estas veleidades, pues, impactan mucho. Cualquier empresa tiene que planificar, no a 4 meses, que también, sino tienes que planificar a 1, 3, 5 años tus inversiones. Y entonces esperamos un contexto un poco más sereno. Ojalá la paz se recupere lo antes posible, que eso es lo más importante, ¿no? Le deseamos a Ucrania cuanto antes que recupere su soberanía y su paz. Y ojalá también que situaciones como la del terremoto de Turquía pues movilicen la capacidad internacional de recuperar cuanto antes a esas personas, ¿no? Todo esto impacta en nuestro contexto. Aún así, bueno, pues España es un gran país y tiene un gran tejido empresarial.
1: Bueno, pues estamos terminando. Me gustaría conocer algo más de Valdíez. Cuando no estás dirigiendo Estampa, ¿qué te gusta hacer? ¿Cuáles son tus aficiones? ¿Cómo desconectas? ¿Cómo te desenvuelves fuera del ámbito empresarial?
0: Bueno, tengo una familia divertida, un grupo de amigos muy divertido. Yo creo que eso es un gran ámbito de desconexión. Además, allí no eres importante, solo eres mamá o eres Val, y eso también resitúa mucho. Me gusta esquiar, me gusta el cine y me gusta mucho pasear con mi perro. Tengo un perro grande que es muy demandante. Y
1: ¿de qué raza?
0: Es un Rhodesian, es una raza poco conocida, pero es un perro muy inteligente y precioso.
1: Oye, por cierto, una curiosidad, Val, ¿una mujer como tú es fiel a un perfume, a una línea cosmética determinada o, como tienes representación de todas las industrias de este país, de todas las empresas, vas cambiando?
0: Bueno, yo creo que la fidelidad hay que reservarla para poquitos ámbitos de la vida. En el caso de nuestro sector,
1: hay mucho donde elegir,
0: ¿no?
1: Claro.
0: Animo a probar. A mí esa gente que me dice, no, yo siempre he usado uno y no me muevo de ese, me parece respetable. Y está bien tener algo básico, pero yo animo a probar. Y yo tengo la suerte de que he podido probar. Y es que además te das cuenta que es como el vino, ¿no? Cuando sabes de vino, te animas más a probar. Y cuando sabes de... eres más gourmet o cuando viajas, pues cada vez vas a destinos. Y entonces con los perfumes, cuanto más pruebas, más te reta otras cosas.
1: En probar y en la variedad está el gusto. Por supuesto. Val Díez, directora general de Estampa, ha sido un placer esta conversación en nuestro podcast de Creap España. Muchísimas gracias.
0: A vosotros, de verdad.
1: Enhorabuena por todo lo conseguido, mucha suerte en el futuro y seguiremos hablando.
0: Gracias.
1: Y también agradecerles a todos ustedes la atención, la escucha y hasta una nueva edición, emplazarles para escucharnos aquí, en el podcast de Creap España, en FICA Café.
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1: Las relaciones sociales pueden marcar la vida y la trayectoria de un individuo. Sin embargo, hay que apuntar que al nacer venimos solos al mundo y que al morir también hacemos ese paso en soledad. En este sentido, en el transcurso de la vida, son muchos los momentos en que el ser humano puede experimentar el sentimiento de sentirse solo, aún estando rodeado de personas, o encontrarse solo por no tener ni familiares ni conocidos en su entorno. Asimismo, la soledad en el ser humano puede tener su origen en diferentes causas, como por ejemplo la propia elección del individuo, una enfermedad contagiosa o la situación social o emocional del mismo. Por otra parte, en la sociedad actual, la soledad durante largos periodos de tiempo suele ser mal vista y fruto de una incapacidad de establecer relaciones con los demás. Sin embargo, para algunas personas, como los monjes, la soledad es una forma de iluminación espiritual. Pero ¿cómo se manifiesta la soledad en las personas? ¿Qué diferencias podemos encontrar entre estar solo o sentirse solo? ¿Puede afectar a la salud una soledad prolongada? ¿Qué oportunidades para el autoconocimiento y el desarrollo personal nos puede aportar la soledad? ¿Cuáles son los puntos en común entre la soledad y el silencio? Para responder a estas y otras cuestiones tenemos con nosotros al doctor Isaac Jaulí, doctor en psicología, psicoterapeuta y miembro de la Sociedad Teosófica Española. Doctor Jaulí, bienvenido.
2: Gracias, Pedro.
1: Al doctor Enrique Reich, doctor en medicina, psiquiatra. Doctor Reich, bienvenido.
3: Hola, Pedro, gracias.
1: Y al licenciado Fadi Bujana, licenciado en arquitectura, máster en economía y dirección de empresas, coach y escritor. Bienvenido.
4: Buenas, Pedro.
1: Bien, no sé verdaderamente por quién empezar de los tres, porque sois tres expertos en esta materia, ¿no? Tanto desde el punto de vista de la psicología, de las terapias como el coach, por ejemplo, para el aprendizaje y estimular a las gentes a que conozcan sus verdaderos potenciales, o bien desde el punto de la psiquiatría, porque entiendo que conocen muy bien al individuo, ¿no? Voy a empezar quizás por el punto más médico que nos visita el doctor Reich. ¿Cómo podríamos definir, doctor Reich, Enrique, esa soledad? ¿Es un sentimiento o es más una situación personal?
3: Es un sentimiento, porque, bueno, por lo menos en muchos de los tratados psiquiátricos se divide la soledad de como estar solo, la persona que físicamente está sola o la persona que se siente sola, independientemente de que esté acompañada o no. Y luego allá los fenomenólogos, que es una corriente dentro de la psiquiatría, habla de varias formas de soledad. Una soledad con sensación de muerte inminente que da a las personas que tienen angustia. Una soledad de miedo a la nada, que también le puede dar a alguna persona que orienta sus pensamientos de una manera en forma de encrucijada o de laberinto. Y otra más, que ahora no lo recuerdo, pero son formas como de vivir la experiencia de soledad de una manera muy peculiar y enfermiza, casi todas ellas aquejadas por un trastorno depresivo.
1: Por consiguiente, Fadi, hay diferencias entre sentirse solo y estar solo.
4: Definitivamente sí. A mí me gustaría subrayar una cosa que me parece muy interesante, dos quizás. La primera de ellas es que la soledad es probablemente la primera experiencia del ser humano, porque cuando nacemos es una separación, o sea, nuestra primera experiencia de esta vida es una separación. La segunda cosa es que la soledad parece muy inherente al ser humano. No creo que los animales se sientan solos, por lo tanto, esto tiene algo que ver con nosotros, con el desarrollo de nuestro neocórtex. Por lo tanto, definitivamente es una sensación, y una sensación ligada a un sufrimiento muy profundo. Por mi experiencia en el terreno de coaching, cada vez que he indagado en el sufrimiento de una persona, parecía sufrir por una serie de cosas, pero a medida que vayas indagando y profundizando, al final lo último que te sale es que me siento muy solo.
1: No obstante, Fadi, creo entender que dices que los animales no tienen ese sentimiento, es una sensación. Sin embargo, yo a veces he visto, doctor Jaoli, animales que cuando han perdido a un bebé, cuando han perdido a sus amos, ¿no?, pueden llegar a recorrer kilómetros buscando, entrar en una terrible depresión, mueren de esa misma depresión y llegan a recorrer 300 kilómetros, no sé qué instinto hay detrás de los animales, para descansar encima de la tumba.
2: Hay un caso interesante, el caso del perro de Lord Carnarvon, este famoso mecenas que apoyó a Howard Carter para el descubrimiento de la tumba de Tutankamón. Se sabe que cuando Lord Carnarvon muere en el hospital en Cairo, víctima de una picadura de mosquito, y que después se elaboró toda una leyenda respecto a esta aparente maldición, en el momento en que él moría en el hospital en Cairo, exactamente el perro que él tenía en su castillo en Londres, en las zonas donde él tenía sus propiedades, caía también fulminado por muerto. Es lo que dicen los criados que estaban ahí, que más o menos supieron por la hora en que había muerto en el Cairo. O sea, hay algo en los animales, sobre todo los más cercanos al ser humano, y también aún los más cercanos, como lo acabas de mencionar, cuando pierden a una cría o a un compañero, y eso no es igual en todos, pero se ha encontrado vamos a decir, expresión de un sentimiento del animal, aunque es corto y temporal, porque olvida, ¿no?, la diferencia de que olvida poco a poco la pérdida. Podríamos decirlo, yo no me quiero atrever a hablar de que pueda haber esa soledad, pero podríamos decir que el animal echa de menos y se siente abandonado.
1: Sin embargo, Isaac, deben haber también clasificaciones, sí, dentro de ese mundo animal, ¿no? Porque viendo, por ejemplo, algún que otro documental de la BBC, por ejemplo, que habla de animales, sabemos que hay animales que se quitan la vida, como las palomas, ¿no? Que cuando pierden a su pareja, que es para toda la vida, ciertas palomas, ¿no?, se tiran contra el suelo y ellas mismas se matan, ¿no? O, por ejemplo, los elefantes, que saben reconocer por los huesos que encuentran al cabo de cierto tiempo al quien fue el papá o la mamá o la madre del grupo o el papá del grupo, y lloran esa pérdida, ¿no? Y estamos hablando de años, ¿no? ¿No será que el ser humano ha perdido un cierto apego a ese sentimiento, ¿no?, y que nos hemos desnaturalizado en cierta manera, y son los animales los que tienen ahora posiblemente más reaños en estar por la labor de expresar esos sentimientos? Porque ahora, hoy te mueres y mañana te entierran, así de rápido, no hay ni velo, ¿no? O sea, ni duelo, perdón, ¿no?
2: Podríamos pensarlo de esta forma, y yo lo venía hablando con Enrique. En realidad, la estructura de la personalidad, la que todos tenemos y con la que funcionamos, es una estructura compleja. En realidad se le considera un complejo. Una estructura que no tiene un sostén real. La personalidad es un cúmulo de pensamientos, sentimientos y aspectos psicológicos, psíquicos, que están girando alrededor de una estructura. Normalmente el individuo, para sostener esa estructura, requiere autoafirmación constante y reconocimiento de ella. Hablo de un individuo con un nivel de desarrollo medio o medio bajo, ¿no? La necesidad de estar con alguien puede variar desde la normal hasta la patológica, ¿no? La necesidad de no poder vivir sin alguien. ¿Por qué? Porque la estructura personal no tiene una consistencia real. Si la persona es mucho más elaborada, más desarrollada, digámoslo así, hay aspectos profundos, vamos a decir, espirituales, que están en equilibrio con la personalidad, que es un animal que piensa, si podemos hablar así, esa soledad aparente, en lugar de tener temor a ella, es buscada, porque hay una relación entre la parte profunda, que es un silencio permanente, y la necesidad de estar en ese silencio a pesar de que el barullo de la personalidad puede alterarlo.
1: Eso significaría, que el ser humano, a nivel que va incrementando su búsqueda interior, cuando ya la encuentra, se siente tan complacido consigo mismo, ha encontrado su self, su yo interior, que podría vivir sin el mundo mundial, sin el mundo que le rodea?
4: ¿Cuál es la causa, cuál es el efecto en este caso? Es verdad que hay soledades que llevan a un gran desarrollo. La soledad puede tener una oportunidad, como tú has apuntado en la introducción de este programa. Hay gente que por soledad ha creado arte, arte magnífico. Hay gente que ha creado grandes hazañas y hay gente que ha creado un gran silencio interior y probablemente un gran crecimiento interior al mismo tiempo. Pero ¿cuál ha sido la causa? ¿Cuál ha sido el efecto? Porque de alguna forma no ha sido una búsqueda de conexión por otras vías, impulsada por la misma soledad que se siente. Hay una cosa que me gustaría apuntar sobre el tema de los animales. Quizás sería interesante aquí catalogar las diferentes soledades. Cuando yo hablaba al principio del tema de la soledad del ser humano, no hablaba de la separación ni de la lealtad que ocurre en el mundo animal. Pero creo que hay diferentes tipos de soledad. Y probablemente una de ellas es intrínseca al ser humano. Es esta sensación de angustia de la soledad, del hecho de sentirse solo. Probablemente un perro que pierde su amo siente muchísimo sufrimiento, de la misma forma que un ser humano que se separa de otra persona. Pero no sé si el perro nace con la misma sensación de nosotros, como si muchas veces faltara algo, una sensación de falta dentro del ser humano. Y yo he estudiado bastante este tema y he podido detectar que hay distintos tipos de soledad. Hay la gente que se siente separada de las otras personas. Hay la gente que hay la soledad de la ansiedad, que es como una soledad intrínseca del ser humano. Hay la soledad de la depresión, cuando una persona se deprime. Y hay diferentes tipos de soledades. Quizás teniendo terapeutas aquí podría ser interesante catalogarlas.
1: Doctor Reich, hablamos y seguimos también el hilo de Fadi, pero la pregunta que no quisiera desvirtuarla en que se fuera, hablaba el doctor Isaac Jolie de ese nivel. En cuanto tenemos mayor nivel de conciencia, parece como que el ser humano busca esa soledad, ¿no? La busca, no se la encuentra, la busca, quiere retirarse del mundo. Decía un gran maestro que cuanto más conozco al ser humano, más quiero a mi perro. No quisiera yo llegar a ese punto, pero me ha dado a entender casi que el ser humano, si no está muy avanzado, es, aparte de ser muy lineal, es muy básico.
3: Sí, hay varios modelos en neurofisiología muy interesantes. Hay un premio Nobel que se llama Kandel, se apellida Kandel, y escribió un libro. Él es un estudioso y también estudia la psicobiología. Y su modelo se llama Triune Brain. Triune Brain es algo así como cerebro 3 en 1. Él al cerebro más primitivo le llama R-complex, que es el cerebro reptil, y lo equipara a los reptiles que no tienen una experiencia de soledad porque no tienen un sistema que les permita registrarla. Conforme el cerebro va evolucionando, tiene el segundo cerebro, que es el sistema límbico, que es el que tienen los mamíferos muy desarrollado, y por eso tienen esta experiencia de separación, sufrimiento, apego, etcétera. Y luego viene ya el tercer cerebro, que es el cerebro que está en la corteza cerebral, que lo tienen animales superiores, y luego dentro de esa corteza cerebral el hombre tiene el neocórtex, que ya habías hablado, que es 29% de la masa corporal comparativa, aunque algunos, esto tiene alguna gran discusión al respecto, pero bueno, es el lóbulo frontal básicamente de ambos hemisferios, que es donde están algunas funciones más especiales como el pensamiento. Pero el tema es que no se acaba ahí, de ahí se acaba la estructura, digamos, mecánica del cerebro. En la búsqueda de la yoidad, por así decirlo, hay otras estructuras que no tienen una base neurológica, por lo menos no se ha encontrado la base, y es la búsqueda de la esencia individual que cada ser humano, de la gota de eternidad que tiene, y eso no se sabe dónde está. Es una gran discusión que viene prácticamente desde los presocráticos, sigue con los socráticos, sigue con Plotino, se mete un poco en el charco, y es muy complicado. Descartes, Descartes tiene como dos grandes vías de aprendizaje, las que conocemos, que el discurso del método, pero también un libro muy brillante que escribe él, que se llama Prácticas para la Dirección del Espíritu, donde conocemos ahí al otro Descartes, y donde habla otra vez de este espacio que no está cubierto por nada biológico y que tiene que ver con la verdadera experiencia ontológica, ontológica me refiero a sentido, a significado. del significado de la vida, del significado de lo que soy, que va mucho más allá de lo que puede dar el neocórtex. Entonces, por eso comentaba Isaac que es una estructura muy compleja el ser humano, porque depende en qué nivel está, y dependiendo del nivel en el que está razonando, puede comportarse como un reptil, sin sentimientos ni emociones, puede comportarse como un mamífero, fuertemente atraído por sentimientos de todo tipo, puede comportarse de manera racional, una persona que utiliza la racionalidad para resolver los problemas de su vida, o puede comportarse a partir del discernimiento hacia arriba, con elementos más sofisticados y complejos que no tienen una base demostrable, o por lo menos la ciencia está tratando de descubrir si es que existe un fundamento para que esté. Eso nos lleva a las antiguas tradiciones, donde se habla de la antacarana que ya había comentado Isaac, uh-huh. Este hilo que une todas estas estructuras complejas, difíciles, muy complejas de explicar, pero que evidentemente forman a un ser humano.
1: Quiero entender entonces que desde el punto de vista científico o médico, ¿los sentimientos ya se localizan?
3: Claro, los sentimientos, sentimientos y emociones en el sistema límbico, que es la parte central, es como la central telefónica, y la parte de instintos está en la parte reptil, que corresponde al bulbo raquídeo y donde estarían los pares craneales.
1: No obstante, doctor Jolillo, me viene a la cabeza aquel especie de cuento, pero que se convierte en una fábula y en una máxima, que eran tres dioses menores que se preguntaban dónde vamos a ocultar los sentimientos del ser humano, y uno decía, yo lo esconderé en los abismos de los mares porque nunca irá allí, y decía, no, que inventarán el batiscafo y lo encontrarán, otro decía, no, en las cumbres más altas del mundo, no, y no, porque inventarán los aviones y lo descubrirán, y al final lo vamos a esconder dentro del corazón de las personas, que es donde nadie va a buscarlo, ¿no? Uh-huh. Pero si ahora resulta que está en el sistema límbico, pues adiós fábula, adiós cuento, adiós metáfora.
2: Bueno,
1: adiós absolutamente
2: estamos
1: todo.
2: Hablando de enfoques que pueden ser compatibles. El doctor Rex está hablando, obvio, del sistema físico, emocional, mental, lo que es la estructura de la personalidad. Cuando hablamos del corazón y el centro de la esencia espiritual del ser humano, estamos hablando de esas estructuras más profundas que cada vez ahora se acerca a la ciencia, digamos, por caminos, si no directos, de los materialistas, por caminos paralelos o cercanos hacia esa profundidad de nuestra verdadera naturaleza. Hay un autor que comenta en algunos aspectos, dice, más allá de la mente, algo más que habita el silencio interior, más allá de esa mente. En esa profundidad, esa es nuestra verdadera naturaleza. Lo demás es el medio para que esa esencia se manifieste y tenga experiencias que necesita. De alguna manera, las tradiciones antiguas, las religiones, han explicado a su manera, a cada una, de que esa esencia nos, vamos a decir, uso la palabra, nos utiliza. Uh-huh. Se vale de nosotros como vehículos de evolución, muy desarrollados ya, a diferencia de las demás formas en la naturaleza, porque obtiene a través de esta estructura experiencias incomparables. Somos capaces los seres humanos de variar desde las formas más materiales y densas hasta las más sublimes. Esa parte que está atrás de todo, ese velo que impide que lo veamos, que solamente lo percibimos en el corazón del hombre y no del corazón físico, sino más allá de esa profundidad, ahí es donde está esa parte, es la que realmente nos conecta. Incluso cuando simbólicamente alguien dice, le preguntas a alguien, ¿tú has hecho esto? La persona hace automáticamente, ¿yo? No señala aquí, ni otra parte, señala el centro. O sea, hay algo automático en nosotros que nos dirige a esa parte, a nuestra verdadera naturaleza.
1: Si hablamos de naturaleza como Quach Fadi, tú tienes la experiencia de hablar desde con altos directivos, con medianos ejecutivos, con empleados, ¿no? Cada uno en su distinto nivel. Dicen que el jefe tiene que estar siempre solo, ¿no? Sin embargo, yo estudié cosas en Estados Unidos y nos enseñaron que el buen jefe tiene que trabajar por objetivos, ¿no? Y reunirse y trabajar y tener una empatía muy directa con sus trabajadores, ¿no? No estar solamente ahí en la punta y que lo vean como el dios de la empresa, no sé. Entiendo yo que cada país tiene su fórmula de trabajar y cada empresa todavía más, sobre todo si no hay mucha preparación detrás de cada ejecutivo. ¿Verdaderamente el jefe todopoderoso de cualquier empresa, se siente solo? ¿Tiene que buscar la soledad? ¿Es necesario que el jefe esté solo por no crear empatía, apegos, familiaridades, amiguismos que son mal entendidos porque a veces la gente no sabe diferenciar. Ese es el problema, que la gente no sabe diferenciar quién es el jefe y quién es el amigo.
4: Yo creo que es casi todo lo contrario. La mayoría de las veces, el jefe, la primera gran sorpresa de alguien cuando se transforma en jefe es que empieza a sentir la soledad, mucho más acuciante que antes. Porque antes tenía compañeros, tenía gente que lo acompañaban y se sentía muy bien. O si no se sintiera bien, se seguía sintiendo solo y creía que siendo el jefe se sentiría más acompañado. Y entonces llega la gran sorpresa porque subes y de repente te encuentras totalmente solo. Y como decían en Estados Unidos, es lonely at the top, que es la soledad de las altas cimas. Yo no creo que tenga que ser así, pero de alguna forma es bastante así.
1: Por consiguiente, los líderes o personas que piensan que van a ser líderes el día de mañana tienen que ir preparándose para mantener un poco el equilibrio emocional.
3: Sí, hay un autor muy reconocido en Estados Unidos, Peter Senge, que tiene una obra muy conocida que se llama La Quinta Disciplina. Uh-huh. Y luego ha sacado varias obras más y tiene además un equipo muy potente de teóricos detrás de él. Y la primera disciplina que él trabaja se llama Personal Mastery. Personal Mastery le llama dominio personal. El líder empieza por conocerse a sí mismo, conocer lo que es y ver cómo es como instrumento para poder desarrollar en otros los talentos, reducirlos, los que previamente ha podido desarrollar en él. Y ahí están gente muy potente como Ari de Geus y muchos otros. Un autor que le gusta mucho a Isaac, que hemos hablado mucho, se llama James Hillman, que habla otra vez de la parte central. Esta tiene un libro hermoso, se llama El Corazón, no me acuerdo qué, pero es sobre el corazón. No sé si lo recuerdas.
2: El corazón del hombre.
3: El corazón de león, creo que se llama.
2: Sí, corazón de león.
3: Porque habla del corazón físico, dice el de Harvey, que es el sistema nervioso. Harvey descubrió el sistema nervioso. Luego está el corazón mecánico del empresario. Por eso viene a colación esto. Que dice que hace un pacto con el corazón. No te vayas a parar, le dice, y para eso voy a tratar de tener mis niveles de colesterol bajos y hacer un poco de ejercicio. Hacemos un trueque. Y luego está el corazón insondable, donde está el pecado inconfesable, donde está la naturaleza más profunda de un ser humano, donde está lo que ni él sabe de sí mismo, donde se ocultan todos los secretos que ha acumulado a lo largo de su vida. Ese no es un corazón físico, es un corazón alegórico, metafísico, pero que está en el centro del sí mismo. Entonces, lo ideal del personal mastery es que la persona llegue a contactar con experiencias de ese tipo, y hay grandes dinámicas que han desarrollado los norteamericanos para llegar a eso. No siempre se llega, pero la intención de que un líder pueda conocerse a fondo es muy importante para que el líder pueda transitar lo que debe transitar y tomar decisiones y conducir de una manera apropiada.
1: Lo que está claro es que esta noche tenemos a tres pilares importantes para aquellos que quieran formarse a sí mismo, formar en disciplinas diferentes a la gente que trabaja para ellos o con ellos, o simplemente porque somos buscadores y queremos ampliar nuestros conocimientos, ampliar nuestra mente y no encontrarnos solos. Hay muchas personas, evidentemente, que ahora mismo nos pueden estar escuchando y estarán o se sentirán solas o tendrán ese sentimiento de soledad porque a lo mejor pues han quedado sin el marido, sin la mujer, sin los hijos crecen, marchan, había un apego con esa familia, sobre todo la gente mayor o gente ya crecida, ¿no?, que han tenido una familia pues notable, hablo de muchos hijos que van creciendo, se van yendo del nido, y de ver una casa repleta de niños con toda la familia creciendo, a ver cómo se van haciendo mayores y al final de 10, 7, 3, es igual, la gente que va en la familia se quedará en 2 o 1, desde luego tiene que ser un poco triste e importante, y por eso hay que fomentar un poco esa práctica, ¿no?, de quererse un poquito más, de saber entender esa soledad, de buscar caminos, ¿no? No obstante, me gustaría hablar de ese aislamiento por otra parte. Entiendo que cuando estamos solos podemos no hacer nada y sentirnos bien, descansar, disfrutar de la naturaleza, tomar el sol, caminar, meditar o simplemente hacer lo que nos gusta sin interferencias de otras personas. Sin embargo, ¿podemos considerar que el sentimiento de soledad está también relacionado con este aislamiento o no?
2: Hay una cosa, una naturaleza paradójica en el ser humano. Por un lado, somos animales sociales, nos desarrollamos, nos desenvolvemos en grupos, en sociedades. Y por otro lado, esos momentos inigualables, insuperables en la vida, en que estamos en contacto verdaderamente con lo esencial de nosotros, nos llama a la soledad. O sea, esa paradoja que de alguna forma el ser humano puede compartir, puede acercar, ¿no? Puede acercar porque puede convivir con esa soledad, a pesar de que es socialmente el proceso de desarrollo, se desarrolla dentro de las sociedades y culturas en las que vive. O sea, nosotros, si tuviéramos que realmente haber vivido y evolucionado en la soledad verdadera, estaríamos como los anacoretas alejados en las montañas. No habría sociedades ni grupos. O sea, la misma naturaleza nos ha reunido. El desarrollo es en la sociedad. Nuestro problema está es que estando en sociedad, compartiendo con nuestros hermanos, sintamos ese vacío. Y ese vacío viene porque la misma estructura, en algún momento, y Enrique lo comenta,

0: La patología como la depresión, ¿y sería la soledad que llevaría a un individuo a quitarse la vida en un momento determinado?
1: No creo que sea por ahí. Mire, puede ser que si no esté bien elaborada, estructurada, la persona busque escapes. Pero recuerda la negra noche del alma de San Juan de la Cruz. Era una soledad muy poderosa, muy desesperante. Pero él tenía los elementos para soportarla. Porque tras la oscuridad, la soledad, la tristeza, el abandono, la pérdida, como decía Goethe en Fausto, antes de, para que puedas ascender, te tienes que hundir. Esa soledad nos lleva a hundirnos en nosotros mismos y a ver nuestra propia oscuridad, pero es para poder ascender.
0: Pero Goethe vendió el alma al diablo.
1: Pero ya estando a punto de volver, de subir al cielo, cuando ya al final, cuando está Gretchen esperándolo, Margarita, en ese momento desesperado, Fausto,
0: sí,
1: que ya lo arrastra Mefistófeles, le dice, ¿qué hago? Dice, húndete para que asciendas. Es paradójico. Y mientras lo engañan a Mefistófeles, los ángeles que le manda a Margarita, que lo hacen sentir un erotismo muy especial, es lo que menciona Goethe en su obra, que muy interesante, él se escapa al cielo.
0: Un paréntesis, ¿tú crees que Goethe se ve, o mejor dicho, se autodefine en Fausto?
1: Sí. Sí. Yo creo que la obra es una autobiografía, sí. Porque mira, la obra fue escrita por él y la terminó a los 84 sí. años. Además, se casó con una chica, su sirvienta jovencita, le llevaba como 50 años. O sea, tú ves ahí una combinación de elementos y las madres que tienen el problema con la madre ahí, se ve claro en la obra. Y
2: las antorchas.
1: ¿No? Las antorchas, o sea, el autor está definiéndose a sí mismo. Pero volviendo al punto, ese momento... A la soledad a la que nos estamos refiriendo, porque lo que hace descrito acá, entre los tres estamos de acuerdo, ¿no? Hay una serie, incluso soledad patológica, que es muy compleja, y que muchos de nosotros en momentos difíciles nos acusa y buscamos ayuda. Y a veces recurrimos a caminos tortuosos como el alcohol o la droga, ¿sí? Para, vamos a decir, escapar de ella. Este tipo de experiencia a la que me refiero es una experiencia más profunda. Es la que nos da valor a nosotros para enfrentar y ser firmes y poder atravesar, porque después de cada oscuridad hay un amanecer, ninguna noche dura para siempre. Y esa soledad, a pesar de estar muy difícilmente asumible, saldremos de ella desde el punto de vista del que estoy hablando. Las crisis nos hacen cambiar, Pedro, y la soledad, vista desde esta posición, no de otras que son más patológicas, nos transforman. Normalmente la soledad lleva a confrontar al individuo consigo mismo, a verse si puede, y quizá de ese vacío, de esa pérdida de todo lo que le rodea, encuentre nuevamente la esperanza de salir adelante. Y no estamos solos nunca, además de eso, ¿no?
0: Bonito discurso, desde luego, el que estamos ubicando esta noche en Antena, ¿no? En esas crisis, en ese cambio, ¿no? Que podemos encontrar en la sociedad, en esa sociedad de consumo que hoy nos aprieta tanto, ¿no? No vamos a hablar de números de parados ni de gente que malvive o de familias que no tienen nada actualmente, ¿no? Que al no tener nada significa que nadie de la familia está cobrando ningún tipo de pensión, absolutamente nada. Bueno, decía el doctor Jaoli que hay que utilizar esa crisis, esos cambios, pues para salir un poco de la rutina, buscar alternativas y encontrar a lo mejor nuestro yo interior, lo que queremos hacer verdaderamente en esta vida y demás, ¿no? Pero no me gustaría marcharme de ese punto de la depresión casi enfermiza, doctor Reis, desde el punto de vista de la psiquiatría, para saber si se puede valorar en qué estado se encuentra una persona en un momento determinado. Lo digo para que la familia pueda controlarlo, ¿no? Hay personas, papás, ¿no?, con hijos, con familia, con gastos, se quedan en el paro, no hay trabajo, tienen que mantener una familia. ¿Cómo reconocer en la familia que aquel hombre o aquella mujer, ¿no?, está viviendo unos momentos muy crudos que pueden afectar en su calidad de vida, en su autoestima y acabar en una situación que nadie quiere, ¿no? Hay factores que marcan una cierta preocupación por el resto familiar para que estén preocupados por él.
2: Habíamos hablado hace un momento de la crisis ontológica de sentido, que es la que estaba comentando Isaac, y esta crisis ontológica, cuando se pierde el sentido, la persona necesita

0: Un cambio en la obra que citó Isaac de la Negra Noche del Alma. Uh-huh. Hay una oscuridad terrible, pero también hay el impulso de salir de ella. Dice, cruzaré los valles, subiré los cerros. Es una obra escrita en verso muy, muy profunda y muy hermosa. Y siempre da la idea de que la persona está luchando para llegar al otro lado. El problema de la soledad patológica, bueno, de la depresión, es cuando la persona se
1: abandona.
0: desarrolla un síntoma que se llama inhibición, que es una persona capaz de acción, no se siente capaz de iniciar la acción a pesar de que no hay nada que lo esté atando para hacerlo. Cuando el tipo está inhibido, entonces ya no decide, renuncia a la lucha para ir del otro lado. Bueno, esa es la parte, digamos, profunda.
2: Cuando notemos que alguien, tú estás hablando con él,
0: se derrota.
2: Y parece como que está ido, que no está pendiente de nosotros, es cuando tenemos que empezar a tomar cartas en el asunto.
0: Sí, se abandona, no va al trabajo, no va o no sale a buscarlo, que ahora hablabas de la crisis económica. Todo lo ve tan oscuro que dice, bueno, no tiene sentido, he salido 3 veces o 10 o 15 y yo creo que no tiene sentido, pero enfrente tiene otro que ha salido 300 o 400 y sigue con la ilusión de poder encontrarlo. Esta persona que se viene abajo en su intencionalidad.
2: ¿Y qué se le dice?
0: Hombre, pues hay que sacarlo de ahí. Si no es suficiente animarlo, hay que sacarlo por los medios que sea para que la persona vea que sí tiene las fuerzas para poder enfrentar lo que acontece. Esa es la patológica que yo creo que a la que estaba refiriendo y que tiene que ver con las crisis económicas. Luego está la otra ontológica, que tampoco la podemos dejar de lado, la de sentido, que es la que comentaba Isaac, donde la gente busca salidas fáciles. Y hablabas de la sociedad de consumo, esa es una de las grandes salidas que encuentra la persona para distraerse y no estar en contacto con las deficiencias que está encontrando en el tramo de la vida donde las cosas ya no le dan resultados. Pero lo que dijiste al final, y que yo creo que va mucho a colación por la crisis económica, es verdad, la gente puede no encontrar las soluciones porque es mal asesorada, porque le venden que va a ser fácil la solución de cosas que en realidad no son tan sencillas, y la gente encuentra un terror a su propia autoestima para rebajarse o disminuirse y empezar a jugar con las negras del ajedrez, y encima habiendo perdido casi todas las piezas, y le cuesta mucho ubicarse en ese...
2: Yo jugaba con las negras del ajedrez y siempre ganaba.
0: Bueno, me refiero a pasar a la defensiva. Sí, sí, estaba yo usándolo como una...
2: Sí, sí, sí,
0: es un eufemismo, pero broma. Era pasar, bueno, el hombre va ganando y ahora pues tiene que pasar a defenderse y encima perder casi todas las piezas y tratar de salir tablas del juego. Y eso le cuesta mucho trabajo a la persona, y por evitar eso sigue con la ilusión de que va a salir adelante, una ilusión irreal. Cada día le demuestra que no es así y cada vez esto se va hundiendo. Y bueno, eso pasa con estadistas y pasa con padres de familia. No importa esta mentalidad que poco realista, pues tiene que de alguna manera enfrentarse para evitar la destrucción del entorno en el que está la persona.
2: Según los expertos, cuando una persona mayor se siente sola, aumenta la presión arterial, lo que le puede provocar complicaciones graves en el corazón.
1: Sí.
2: En España hay 1,5 millones de personas mayores que viven solas y se calcula que el 38% sufre soledad y aislamiento social. Asimismo, estas cifras parece que irán en aumento, ya que se estima que en el año 2050 el 30% de la población tendrá más de 65 años, una cifra que contrasta con el 17% actual. Estamos hablando de cifras importantes, un 30% en el 2050 tendrán 65 años y tendrán esa depresión. Caramba, eso es mucha gente, ¿no? Fati Buhana, como coach, ¿qué tipo de acciones o iniciativas emprenden las personas de hoy en día para no sentirse solas?
3: Creo que una de las primeras acciones, a mí me gustaría quizás matizar una cosa de lo que hemos dicho. A pesar de que nos estamos entendiendo nosotros muy bien entre nosotros, hay una cosa que me gustaría decir. Parecía de alguna forma que estuviéramos haciendo un elogio de la soledad como posibilidad de encontrar sentido en la profundidad del ser, y olvidándonos quizás de acompañar a las personas que nos pudieran estar escuchando y que perciben la soledad como sufrimiento. Y la soledad también es sufrimiento. Entonces, también nos hemos mirado la soledad desde el punto de vista del individuo, y ahora mismo tú estás planteando que la miremos desde el punto de vista de la sociedad. Y posiblemente una de las cosas que tenemos que matizar es que la soledad, a medida de que nosotros hemos ido conduciendo nuestra sociedad desde la, de la forma que la estamos conduciendo desde la Gemeinschaft, si quieres, cuando estaban las sociedades basadas en las estructuras familiares, hasta la Gesellschaft, ahora cuando las sociedades están basadas en otras estructuras, ha ido en aumento el nivel de soledad de las personas y de la propia sociedad. Y esto quizás sea porque nos hemos olvidado de una palabra muy importante, que es la interdependencia entre las personas. Parece también que cuando elogiamos a la soledad, elogiamos al mismo tiempo a la independencia. Y muchas veces cuando elogiamos a la independencia, las personas entienden que no tienen por qué ser interdependientes, o que el ser interdependiente con otra persona significa ser débil. Entonces ocurren dos cosas. Hay gente en la sociedad que no se atreven a decir que se sienten solas porque parece mal visto. Eso es algo que tú apuntabas al principio. Y entonces van avanzando dentro de su nivel de soledad solas. Y hay una paradoja muy grande. O sea, a mí me parece que muchas personas están intentando resolver el problema de la soledad solas. Y es bastante curioso. Posiblemente sea un tema que se tiene que resolver en una estructura un poco mayor a nivel de sociedad, de familia, de pareja, y aprender a ser más dependientes, si quieres. O sea, yo abogaría más por la dependencia que por la independencia para curar este sufrimiento. Y ya sé que ahora me estoy echando tierra encima y que habrá mucha gente que dirá, ¡oh, dependencia, qué catastrófico es! O esta palabra tan tabú. Pero de alguna forma hemos elogiado tanto la otra palabra que nos hemos olvidado del camino de medio, que es la interdependencia.
2: Eso, estoy de acuerdo contigo, Fadi, porque ese tabú corresponde a las sociedades de consumo, a las del primer mundo. Sin embargo, uno, si viaja un poco, y nuestros dos invitados, como tú, habéis viajado mucho, sabéis que cuando vais a otras tierras tan contaminadas como estas, de riquezas, de poderío, de materialismo, etcétera, etcétera, la gente necesita el contacto con sus gentes, ¿no? El contacto tribal, ¿no? El de la tribu, ¿no? El abrazo, el beso.
3: Y no solo esto, si me permites, Pedro. Una cosa, o sea, es muy importante lo que acabas de decir a nivel de sociedad de consumo. Cada persona quiere tener su piso. Cada persona dentro de un piso compartido quiere tener su cuarto, su ordenador, su espacio, absolutamente todo. Y parece que nosotros todo el tiempo estamos animando a que esto se haga así. Y a veces hay que pararse y cuestionar, ¿es necesario de verdad? ¿O es producto de una sociedad de consumo que de alguna forma nos han inculcado para aumentar el consumo? Tú tienes que tener todo lo tuyo, tu coche, tu piso, tu cuarto, tu ordenador, todas las cosas que representan tu independencia. Y una vez que las tienes, o sea, te pasas la mitad de la vida acumulándolas, y el día que tienes todo esto creyendo que por fin has conseguido algo, vas a ser feliz, de repente empiezas a llorar porque te sientes solo. Pues quizás hay una cosa rara que está ocurriendo aquí.
2: Desde luego, la calidad de vida de una persona depende en gran medida en la calidad de sus relaciones, ¿no? Hablaba Fadi, doctor Reich, de esa debilidad que las personas pueden experimentar o pueden pensar de otras gentes, porque aquella quiere tener un acercamiento, y a veces solamente por mantener las formas o ser educados, el resto de las gentes pueden pensar qué débil es esta persona, ¿no? Nos estamos mirando demasiado el ombligo, doctor Reich. Subimos en un ascensor de una comunidad de vecinos y nadie se habla, todo el mundo se mira a los pies. Yo lo entiendo, es que eso puede pasar en unos grandes almacenes, ¿no? Pero en una comunidad donde vive la gente que debería de tener trato, pues hombre, pasa. El del tercero no quiere o no soporta al del segundo, el del segundo no soporta al del ático, el del primero no soporta a nadie, el de arriba de todo es muy simpático, y como es tan simpático y se habla con todo el mundo, es malo, y si es malo es débil. Quiero decir que ¿qué hacemos?
0: Bueno, hay una parte de... Aquí estamos hablando de la interacción, estamos hablando de la soledad, que en realidad es un tema complejo. Hablamos hace un momento de la experiencia de soledad como oportunidad para tratar de sublimar, se dice en psicoanálisis. Uh-huh. Esto es recanalizar o reconducir esta energía y sacarle un provecho. Hay un libro muy recomendable de Patrick Süskind, se llama El Contrabajo. Patrick Süskind es el que escribió el polémico libro este del perfume. Sí. Y él habla en ese libro del contrabajo, habla de un detalle de Wagner que tiene relaciones sexuales con una alumna, bueno, con la esposa de un alumno, y le viene una culpa tan grande que lo sublima escribiendo Tristana e Isolda. Entonces dice, y él comenta un poco con sorna, dice, ¿qué hubiera pasado si Wagner hubiera vivido en el siglo XX? ¿Hubiera ido a ver un psiquiatra? ¿Hubiera puesto el problema sobre la mesa? ¿Le hubieran dado los medicamentos? Y dos cosas son seguras, se hubiera quitado su depresión, pero jamás se hubiera escrito esta ópera. Y nos hubiéramos quedado todos sin la belleza de la sublimación. Esa es una manera de encararlo. Hay mil formas, yo creo que hay muchísimas formas de hablar de ese tema, pero no podemos soslayar el hecho de que es una gran oportunidad de desarrollo. No todas las soledades son iguales, y el público que nos escucha debe reflexionar en que la soledad es una gran oportunidad. No toda la soledad se cura en interacción, y si bien es cierto que todos los seres humanos vamos a un centro comercial, lo que nos hermana en ese momento es que todos tenemos la expectativa de ir a ese centro. En eso somos iguales. A lo mejor unos a gastar más y otros a gastar menos. Entonces, en expectativas hay una especie de red que nos comunica a todos. Pero eso es hablar de la soledad solamente desde ese enfoque, que es un enfoque racional, emotivo racional. La soledad es mucho más compleja porque abarca todos los elementos de un ser humano, que son los que explicaba Isaac hace un momento. Entonces yo creo que hay una respuesta para cada tipo de soledad que pueda tener una persona en un momento determinado. Y entonces el chico que se siente solo y que para él el remedio de la soledad tiene que ver con sus expectativas de corte sexual, pues tratará de ir a una discoteca, a tratar de encontrar una chica con la que pueda materializar esto. Y la persona de 40 que se siente solo porque cree que la soledad y su expectativa es encontrar una mujer con la que pueda tener una charla, para él el remedio contra esa soledad que estamos hablando, que es más de corte superficial, es la charla que va a tener con esta persona. Cuando la charla se extiende a una verdadera responsabilidad con el otro, el tema se complica. Tenemos un libro escrito, Isaac y yo, el de personas que aprenden en las organizaciones, donde hablamos de varios casos de uno que ayuda a un vagabundo. Y luego se le dice al chico, bueno, ¿quieres relacionarte con el vagabundo y hacer con él una relación intensa, e ir a su lecho, ver qué es lo que le sucede y realmente vincularte con él? No. Yo quiero dar unas monedas porque mi expectativa es parecer bueno a través de esa ayuda. Es que hablar en este nivel, en el nivel racional, siempre vamos a ver soluciones que son de muy corto plazo y son vistas de manera muy superficial, cuando en realidad esta oportunidad yo creo que debemos meditarla todos. La soledad es una gran oportunidad para desarrollarnos.
2: Ese es el mensaje que me gustaría que quedara ahí claro, sí.
0: Y cuando no podemos, tenemos que buscar ayuda. Y hay otras formas de soledad que aparecen en el aparato racional que pueden ser de alguna manera como equilibradas a través de la compañía. Incluso en los ancianos, porque yo soy geriatra también, incluso en los ancianos se puede dar el caso de que el anciano tenga la expectativa de estar siendo cuidado por alguien de la familia que ni siquiera es el que le cuida. En países donde todavía hay familias numerosas, te encuentras a la anciana que dice, sí, me cuida mi hija número 2, pero en realidad yo quisiera que me cuidara la número 5, porque es con la que tengo la relación, es la que quisiera yo que estuviese cerca de mí. En el fondo hay un tema de expectativas, es otra forma de verlo. Quizá el auditorio deberá saber que hay muchas formas de ver ese tema, es un tema complejo, como ya lo había comentado Isaac. Pero la manera más sutil de lo que se ha dicho acá, y no es que estemos premiando ni privilegiando la soledad, es que estamos hablando de cosas de las que se hablan en países como la India y en países en donde estas cosas
2: no
0: se
2: estamos,
0: tratan como...
2: No la estamos premiando, doctor Reich, Fadi, doctor Isaac Joly, pero la estamos sublimando, sí, por claro una sencilla razón, porque somos positivos y queremos darle al mal tiempo buena cara. Antes jugaba al doctor Reich con las blancas.
1: Es que... ¿Qué ganamos con decirle al público que no tiene salida?
2: No ganamos nada, y ahí me gusta ese mensaje, ese discurso me gusta, evidentemente. Porque ¿no? No se gana nada.
1: No se gana nada con decir, bueno, estoy solo, y como decía Enrique y Fadi, es algo que te va absorbiendo cada vez más, y cada vez tienes menos esperanza de salir de ello. Aquí yo siempre recuerdo las palabras de esta señora Blavatsky que decía, si usted se cae 100 veces, se tiene que levantar 100 veces. Lo hemos dicho varias veces aquí en el programa.
2: El problema no es caerse, es saberse levantar.
1: No todos tienen los mismos recursos, ¿de acuerdo? No todos tienen la misma soledad. No todos tienen la misma, digamos, estructura psicológica para soportar, para salir de ella con compañía, sin compañía, sublimar, no sublimar. La idea es que no se puede dar por vencido, que debe levantarse, que debe salir adelante, que debe buscar alternativas. Que no debe perder la esperanza de que si la primera, la segunda, la tercera, la décima, la veinteava no se da, debe seguir. Tarde o temprano, la solución aparecerá. Pero que permita que la vida le muestre las posibilidades, que no se empeñe en encontrar soluciones que se han masticado y que puede decir, ah, me voy a buscar a una chica a una discoteca y yo lo resuelvo. A veces es peor, porque la soledad de acompañamiento es peor que la soledad.
2: Fadi, porque no hay vacuna, no hay una pastilla, uno se la toma y ya soy feliz. Adiós soledad, adiós depresión, no hay pastillas.
3: Definitivamente no, se me ocurre, escuchando lo que hemos hablado aquí, quizás podríamos catalogar la soledad en cuatro, partiendo desde el cerebro reptiliano que no percibe la soledad, por lo tanto a este nivel no existe, el cerebro emocional que sí la percibe, y entonces este cerebro definitivamente estamos hablando de una soledad de acompañamiento, posteriormente el cerebro mental que podría crear sentido o por lo menos crear obra, porque como decía, la búsqueda de sentido se puede realizar, o sea, encontrar sentido o bien a través de tu obra, o bien a través de una gran experiencia, o incluso a través del sufrimiento. Por lo tanto, en este nivel mental, posiblemente tu soledad te puede conducir a hacer grandes cosas en la vida, como crear arte o buscar el sentido en este nivel. Y la soledad espiritual a un nivel más alto, que allí sí, que creo que podría ser sublimable y muy, muy profunda. Entonces, posiblemente lo que estamos apuntando aquí es que hay varias soledades y varios remedios a la soledad. Y entre ellos, a nivel de sociedad, hablando de interdependencia, y a nivel personal, la búsqueda del sentido.
2: La búsqueda del sentido.
3: Sí.
2: Eso está bien, porque soledad y silencio tienen algo en común, ¿o no? ¿O son dos cosas totalmente diferentes?
1: La soledad, el silencio, de alguna manera, busca la soledad en su momento. Pero también el silencio puede estar cuando la soledad no está. La persona que ha despertado el silencio o está en contacto con ella, o es ella, porque en realidad siempre somos ese silencio, un silencio que no podemos escuchar, porque hasta el silencio se escucha. Hay una obra bellísima que se llama La voz del silencio. No es un sonido, es una sensación, es un sentimiento, es una intuición que viene del corazón y que te dice, te habla. Pero aquí quisiera nuevamente utilizar lo que tú me has dicho ahorita, Pedro. Esa soledad que dices que puede estar sin silencio es esa soledad que hace sufrir y que Faye acaba de mencionar. La idea es que no podemos evitarla. Todos los seres humanos, como también lo comentó él, hemos venido solos y nos vamos solos. La gran diferencia es que cuando nos vamos somos más conscientes. Cuando venimos no lo somos, aunque nos queda emocionalmente el trauma. Cuando nos vamos sí lo somos. Y esa soledad puede superarse o puede sublimarse o puede verse de otra manera si nos damos cuenta. Yo recuerdo ahorita dando un taller sobre pareja, y una de las reglas básicas para poder haber, primero, en una relación de pareja debe haber independencia de ambos con codependencia. O sea, es una combinación de que cada quien respeta sus espacios, pero también están unidos. Para eso, los individuos deben tener ese equilibrio interior para que esa relación se pueda producir. De otra forma, el individuo fracasará normalmente en sus relaciones sociales. No solamente con la pareja, sino con los amigos y con todos. Porque el problema no está fuera. La soledad de la que estamos hablando y que el individuo se enfrenta, asume que viene de afuera el dolor y que lo que le produce el dolor viene de afuera y de afuera bien, hay que encontrar la solución. No es así. Tiene que dirigirse a su parte interior. No estoy hablando de que la situación exterior sea resuelta solamente porque yo me dirija a mi parte interior. Pero la voy a enfrentar de otra manera. Esa soledad interior es la que tenemos que asumir. ¿Por qué está así y qué puedo hacer para que eso pase de esa crisis que me está moviendo a una visión de esperanza y de fuerza, a pesar de que el problema sigue afuera?
2: No me gustaría olvidarme de ese silencio interior que, gracias a la soledad buscada, uno encuentra y puede crecer interiormente, ¿no? Un silencio que muchos budistas encuentran gracias a la soledad, ¿no? Se retiran a meditar, pero es que para meditar uno no tiene por qué retirarse. Puede estar comiéndose una galleta, lavando los platos, lavando el coche, haciendo mil cosas y está meditando, ¿no? Está transformando la mente. En India, por ejemplo, o bien desde las masías más ocultas de cualquier monasterio búdico, sabemos que buscan esa soledad para encontrar esa paz, esa quietud, ese silencio, ¿no? ¿Cómo voy a meter café en una taza de té si la taza de té está llena de té? Tendré que vaciar la taza de té primero, ¿no? Pues un poquito es la idea que me gustaría esta noche trasladar a nuestros amigos oyentes. Hay que buscar de lo negativo la parte más afectiva y positiva. Bueno, si estamos solos, busquemos el porqué, busquemos nuestros adentros, y hay siempre una realidad que, aunque no nos guste reconocerla, está ahí, ¿no? Hemos sido buenos hijos, malos padres, buenos hermanos, malos hermanos, primos, etcétera, etcétera. Somos buenos maridos, buenos esposos, buenas esposas. Somos compañeros, somos amigos, somos de verdad amigos, somos ciudadanos del mundo, nos queremos, nos queremos demasiado.
1: Nos conocemos.
2: Nos conocemos. ¿Queremos demasiado nuestro ombligo o queremos demasiado? Siempre hay un porqué en las cosas, ¿no? Solo hay que profundizar, y eso es lo difícil, llegar a profundizar. Muy bien, pues entonces, gracias a los tres, doctor Isaac Jaulí, doctor en psicología, psicoterapeuta, miembro de la Sociedad Teosófica Española, gracias, doctor.
1: Y a ti, Pedro.
2: Un placer.
1: Gracias.
2: Fadi Bujana, licenciado en arquitectura, máster en economía y dirección de empresas, coach y escritor. Fadi, gracias.
3: Gracias a los tres.
2: Gracias. Al doctor en medicina y psiquiatra, también miembro de esta Sociedad Teosófica, al doctor Enrique Reich, gracias, doctor.
0: Gracias, Pedro.
2: Gracias. Y gracias a todos nuestros amigos oyentes que cada día se suman en esa búsqueda también interior que venimos ofreciendo desde esta plataforma radiofónica denominada Luces en la Oscuridad.

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1: Hola, ¿qué tal? Un saludo muy cordial en el inicio de un nuevo episodio de Fica Café. Vamos a abordar hoy en nuestra conversación un asunto bien interesante que afecta y mucho a la sociedad y sobre el que existe una preocupación colectiva. Me refiero a la salud mental de la población y específicamente al que afecta a las capas de edades más jóvenes. Y para ello vamos a hablar con una colega de profesión, periodista y directora de comunicación para Europa de la División de Salud de la compañía Merck. Nos acompaña Virginia Galvín en este Fica Café. Bienvenida, Virginia.
2: Hola, muchas gracias.
1: Un placer tenerte
2: estar aquí.
1: ¿Eh? Te hemos leído mucho durante muchos años.
2: Gracias.
1: Y ahora te tenemos aquí frente a frente para hablar de algo tan importante como la salud emocional, que es como os gusta definir esta cuestión desde la empresa, desde Merck. Habéis realizado un estudio de ámbito europeo para analizar esta cuestión, entre otras, y poner foco en la realidad, sobre todo de las capas más jóvenes de la población. ¿Cómo surgió la idea y cómo habéis hecho este trabajo de campo, Virginia?
2: Bueno, pues mira, esto surgió ya empezamos hace un par de años. El año pasado lanzamos ya otra encuesta, más dirigida un poco a cómo piensan los jóvenes. La llamamos Sostenible o Nada, el futuro que ambicionan los jóvenes Z y Millennial europeos, ¿no?
1: ¿Sostenible o nada?
2: Sí. Aquí había que titularlo y había que lanzarlo ya con...
1: No, pero muy gráfico.
2: Como periodista querés, ¿no? Bueno, encontramos que era necesario conectar. Hay que conectar con el futuro que es presente ya, porque cuando hablamos de Millennials y Z, pues en Merck, que como sabes es una compañía de ciencia y tecnología muy enfocada a la salud, tenemos ya un porcentaje altísimo de Millennials que ya van llegando incluso a puestos de responsabilidad y Zetas que empezaban, ¿no? Pero más allá de ensimismarnos y pensar solo como nosotros, dijimos, ¿a qué nos dedicamos? Nos dedicamos a las personas, nos dedicamos a la salud y nos dedicamos a nichos, pues eso, la tecnología, la fertilidad, nos dedicamos a la oncología, nos dedicamos a los cuidadores no profesionales, nos dedicamos a través de Closing Gap al tema de la igualdad de género, ¿no? Entonces, todo esto junto resultaban ser conversaciones que son muy, muy palpitantes, que están en las cafeterías, que están en los bares. Vale, pues vamos a conectar, vamos a escuchar realmente qué nos van a decir estos jóvenes de estas edades, que ahora mismo tienen entre 17 y 36 años, creo que en total, 19, perdón, y 36, si cogemos los dos bloques, y vamos a escucharlos porque los tenemos que integrar, sí o sí, porque necesitan sentir que se les escucha y no se funciona con ellos con clichés, porque es verdad que vivimos en un momento en el que caemos mucho en esa tentación. Es verdad que no son perfectos, nosotros tampoco, pero no leen, no se implican, no, ya, pero es que estos mensajes son, al final son sospechas que tenemos, que se repiten y tal. No, yo soy muy partidaria, como amo tanto las letras, la literatura, los textos bien escritos. Para encontrar solidez necesito siempre datos. Necesitamos siempre tener información que se toca y que se mide. Y entonces, bueno, pues salimos ahí a preguntar. Hicimos una serie de topics, de temas en los que queríamos que ellos explayaran para luego también integrarlo, para convertirlo en proyectos concretos a nivel de Merck y, por supuesto, para extenderlo para que personas como vosotros, si lo consideráis interesante, bueno, pues lo vayamos amplificando y entendamos de qué manera vamos a montar ese puzzle que nos integre a todos, a los que están ahí llegando, a los que estamos ya aquí y a provocar una conversación valiente, porque la salud emocional, como has dicho tú, es el tema, y sobre todo en el post-COVID, Antonio, las cifras, y tú lees, estás al día, de cómo uno de cada seis jóvenes en Europa tiene problemas mentales. Entonces,
1: es terrible, ¿eh?
2: Es gordísimo.
1: Hay que subrayarlo, uno de cada seis jóvenes.
2: De cada seis jóvenes.
1: En la desarrollada Europa.
2: Es tremendo, exacto. Entonces, no podemos hacer, bueno, sí, vale, tal, no, esto es muy gordo. Y lo emocional es un paraguas superior, digamos, porque es cierto que cuando hablamos de salud mental nos estamos más bien refiriendo a patologías, ¿no? De las que se diagnostican y tienen un tratamiento. Pero la salud emocional va mucho más allá. Va, por ejemplo, en cómo te sientes tú cuando vas a trabajar. si te sientes o no aceptado, si tienes problemas de, pues con tu jefe, con tu manager o tu jefa, a la hora de definir claramente cuál va a ser tu futuro, si consideras que estás integrado porque eres una minoría, y estamos hablando de LGTBI, etcétera, o, oye, qué pocas mujeres hay aquí, ¿no? ¿Por qué pasa esto? A lo mejor yo no me siento tan integrada si veo que estoy sentada en un comité ejecutivo donde el 75% son hombres. No pasa nada, pero oye, a lo mejor hay que poner foco en eso también. Todo esto lo vivimos todos, pero los jóvenes, que son los que están llegando, lo viven todavía más. Están muy sensibilizados con esto, ¿no? ¿Qué hacemos con todo esto? Pues lo primero, informar. Proveer de información.
1: Como decías, recabar datos, ¿no? Sobre todo los periodistas nos movemos cuando analizamos con realidades.
2: Sin datos no hay
1: hechos,
2: paraíso.
1: Claro, exactamente, facts. vamos a los hechos, ¿no?
2: Eso es.
1: En total habéis entrevistado a casi 7.500 jóvenes.
2: Exacto.
1: De 12 países.
2: Exacto.
1: Todos de Europa, uh-huh. De entre 19 y 25 años, que es la generación Z, o sea, para que nos estén escuchando, Z, pues
2: sí.
1: Entre 19 y 25,
2: sí.
1: Y la generación millennials, entre 26 y 36 años. Estos son los millennials.
2: Justo. Y o sea, también te digo que esto es ya un punto de discusión, porque si tú salís ahí fuera, todo el mundo quiere ser Z. No, yo soy Z. Yo soy Z. No, no, tú eres millennial. ¿En qué te basas?
1: Porque no, en la fecha de nacimiento.
2: Sí, pero es verdad que hay diferentes bloques, hay diferentes teorías, pero bueno, en nosotros al final buscamos y esto era lo más cabal, digamos. Dicho esto, ya te digo yo que yo no soy millennial, creo que tú tampoco.
1: Sí, no, tampoco, no. Pero lo fuimos.
2: Somos boomers.
1: Incluso fuimos Zetas también.
2: Y fuimos Zetas.
1: Y somos boomers.
2: Pero sí, estos son los dos bloques, efectivamente.
1: Bueno, la idea era conocer mejor a estas generaciones y saber cuáles eran sus demandas, cuál es su realidad, qué es lo que piden, ¿no? Y poderles atender, ¿no? El foco, decías, es la salud física y emocional, a la que vosotros desde Merck definís, y me permites que utilice vuestra definición, porque me parece que es muy gráfica, un estado de ánimo en el que nos sentimos bien, tranquilos y con control de nuestros proyectos vitales y nuestra situación personal frente a las presiones de la vida cotidiana. Parece que esto es lo que todo el mundo firmaría, ¿no?
2: ¿No?
1: Sí.
2: Que no es la felicidad.
1: Sí, no.
2: Es la sensación de puedo manejarme.
1: El bienestar, ¿no?
2: Eso es, el bienestar, el famoso estado del bienestar, no mirado desde el punto de vista del país.
1: Económico, sino, sí, efectivamente.
2: Eso es.
1: Personal, ¿no?
2: Justamente, ¿no?
1: Un estado de ánimo en el que nos sentimos bien, tranquilos y con control de nuestros proyectos vitales y nuestra situación personal frente a las presiones de la vida cotidiana. Es que creo que llegar a esto lo leemos y la gente dice, ah, qué bien me suena, pero esto lleva mucho tiempo, imagino, ¿no? Hasta que das con esa definición.
2: Es afinar, ¿no?
1: Fuimos
2: afinando. La Unión Europea tiene una definición similar, pero un poquito, bueno, pues quizá menos licuada, ¿no? La hemos intentado hacer un poco más rica y realmente esto que está así descrito, conseguirlo no es nada fácil.
1: No, no.
2: Y lo sabemos. Entonces, lo sabemos tanto como lo saben los y las jóvenes que dicen que para ellos la salud emocional, la salud en principio, la física y la emocional, pero además la salud emocional es lo más importante para 9 de cada 10 jóvenes europeos. Lo más importante por delante de las relaciones personales o del éxito profesional.
1: Es muy revelador ese dato.
2: Es muy revelador. Esto yo creo que no hubiera salido igual hace 3-4 años. ¿Qué piensas tú?
1: Sí, yo pienso que la pandemia ha marcado un punto de inflexión, ¿no? Claramente. Y que hay un antes y un después de la pandemia y que estos temas, que siempre han estado ahí, yo creo, estos problemas, ahora sí están en un plano de la actualidad y de la preocupación de los jóvenes y de la sociedad, digamos, mucho más principal que el que había anteriormente.
2: Han salido del
1: ¿no?
2: armario. Han sido temas que estaban un poco ocultos.
1: Sí, a los que no se les daba mucha importancia y tal, y que ahora han cobrado protagonismo.
2: Y que además parecían un poco, si confesabas que tenías un cierto problema emocional, barra mental y demás, bueno, estabas en el pelotón de los débiles, según en qué ambientes, ¿no? Entonces, ¿cómo voy yo a exhibir que estoy sufriendo cuando a lo mejor ni me van a entender, encima me van a juzgar, ya no te cuento en un ámbito laboral? Bueno, pues los y las jóvenes lo han convertido en algo de new normal, ¿no? Sabes que cuando vino la pandemia se hablaba mucho, ¿cuál es la nueva normalidad?
1: La nueva normalidad,
2: esta nueva normalidad, ¿no? a base de abusarse de los términos, tú lo sabes también, hay un punto en el que te provocan rechazo, sí, también, sí, ¿no? Porque cuando se abusa realmente ya sí, sí, no se respeta el origen de por qué has nombrado cada cosa de una manera. Pero hay una nueva normalidad que es poder hablar con, y esto afecta mucho, especialmente entre los jóvenes, es ¿qué me está pasando? Bueno, pues uno de cada tres hablan constantemente o muy a menudo sobre su estado emocional. Esto nos es uno de los resultados. Las mujeres un poquito más, no nos sorprende. Digamos que las mujeres ya traen un aprendizaje emocional, que esto sí que viene de más atrás, que lo hemos vivido y no es un tema de generaciones, probablemente es un tema pues de género, de cultura, de cómo, bueno, pues esa parte emocional a las mujeres nos ha costado siempre un poquito menos transmitirla, la famosa sororidad, ¿no? Entre, sí, las amigas, bueno, pues pero muy poquito, te diría que la diferencia es mínima. Y solo un 5% de los europeos y europeas dicen que jamás hablan de salud emocional.
1: Solo un 5%.
2: Un 5%.
1: El otro 95% sí lo hace.
2: Justo. Entonces dices, realmente la conversación está en el aire.
1: Hay una pregunta que os habrán hecho muchas veces. Bueno, Merck es una empresa farmacéutica internacional. Todos hemos tenido relación con Merck. En algún momento de nuestra vida hemos consumido algún producto de Merck, desde, sí, que éramos pequeños, desde vitaminas a muchos otros productos. Y tal. Bueno, ¿y por qué esta preocupación, que es muy loable y que se agradece desde el punto de vista de la sociedad, esta preocupación por la salud emocional, el invertir, el querer saber, el bueno, hacer un, sí, desarrollo que además tiene continuidad en el tiempo? ¿Por, uh-huh, por qué poner el foco ahí?
2: Pues mira, sí, como te decía, es verdad que hay quien nos conoce solo por la parte farmacéutica, es decir, de productos y medicamentos, pero Merck, para quien nos escucha, tiene como somos tres pilares de negocio que trabajamos estrechamente. Tres líneas. Hay una que es efectivamente esta parte de salud, ¿no? En donde tratamos pues mucho la fertilidad de la A a la Z, desde las hormonas, los tratamientos, etcétera, la oncología, y luego hay una parte de muy importante que es dentro de la neurología, la esclerosis múltiple, estamos muy implicados, que es una enfermedad que debuta sobre todo en mujeres en la edad en la que se hacen los proyectos vitales, ¿no? Y bueno, luego hay medicina general, etcétera, etcétera. Luego hay otro pilar que es muy importante, que es el de ciencias de la vida, life science lo llamamos. Entonces, aquí está, por un lado, todo lo que se utiliza en cualquier laboratorio del mundo, materiales, etcétera. Pero también la famosa tecnología CRISPR, que hace que son las tijeras, entre comillas, con las que tú cortas el ADN para poder incorporar cambios que hacen que las enfermedades cambien su curso. O sea, son unos modelos muy, muy interesantes. También durante la pandemia, por ejemplo, dentro de Life Science se hacen lípidos, que son lo que encapsula aquellas vacunas que llevan ARN mensajero, que eran, como sabes, las vacunas, uh-huh, más top.
1: Sí, sí, bueno, las últimas vacunas, ¿no? Una nueva generación.
2: Exactamente. Entonces, bueno, esa es una parte de ahí. Bueno, purificadores, se hace el vino con muchos filtros del vino. Es que la vida cotidiana pasa por Merck. Es muy divertido el storytelling, ¿no? Porque, sí, es pues, muy chulo. Y luego hay una parte que es electrónica, que son los semiconductores. Ya sabes que estamos todo el día hablando de chips. Sí. Bueno, además ha habido un momento en el que había pocos. Y los pigmentos.
1: La crisis de los semiconductores.
2: Justo. Pigmentos, o sea, el carmín que puedo llevar yo hoy, pues tiene pigmentos de Merck casi con toda seguridad. Antimosquitos. Los bronceadores, o sea, los protectores solares. Estamos en todo eso. Entonces, ¿todo eso qué tiene en común? Pues tiene en común la salud. Primero la vida y luego la salud. Entonces, si somos una compañía preocupada por la salud y el bienestar, tiene todo el sentido del mundo salir ahí fuera y escuchar qué está pasando en todo lo que conecta con la salud, pero desde todos estos vericuetos que te digo, porque ya te digo, tenemos programas de cuidar a los que cuidan, ¿no? Los cuidadores no profesionales, que también es interesante, ¿no? Eso es un tema como para hablar, o programas como Closing Up, ¿no?
1: Donde estamos también.
2: Donde estáis vosotros en CREAP, ¿no? Exactamente, ¿no? ¿Cuál es el coste de oportunidad de no incorporar a las mujeres? Todo esto tiene que ver con la salud de las personas y con la salud de la sociedad. Sí, sí. Por eso consideramos que teníamos que acercarnos, escuchar, provocar estos debates, formar parte de ellos. Y bueno, pues ahí están nuestros futuros prescriptores, están nuestros futuros y actuales pacientes, están los decisores, están los médicos y las doctoras con los que trabajamos. O sea, nos estamos dirigiendo a los nuestros y a la sociedad. parecía que tenía mucho sentido, ¿no?
1: No tiene sentido y desde luego es muy, muy de agradecer, por parte de la sociedad que os preocupéis justamente por algo tan importante como la salud emocional. Tenéis un aliado, yo creo, en esto importante, que es la Comisión Europea, ¿no? Porque,
2: justo.
1: Porque fíjate que la Comisión Europea está trabajando para sacar adelante nuevas iniciativas para abordar esta cuestión y mejorar la población, la salud de la población europea, ¿no? Este es el contexto en el que se enmarca, digamos,
2: justo,
1: también vuestro estudio. O sea, es una preocupación,
2: claro,
1: de las autoridades europeas, cómo afrontamos,
2: exacto,
1: este problema.
2: Claro, porque yo creo que hay que saber en qué contexto estamos, ¿no? Y adelantarse a la ola o muchas veces subirse a la ola. Nosotros la verdad que nos adelantamos en un momento en el que la Unión Europea, Ursula von der Leyen, empezaba a hablar de esto, pero es que hace 15 días ha salido con mucha contundencia a decir, ojo, que aquí nos estamos encontrando con unos problemas de salud emocional tremendos, hay que ponerle foco y vamos a ello. Entonces, claro, estamos muy alineados. Esto nos va a permitir, además, formar parte de foros donde podamos presentar, oye, tenemos esta información que la hemos recabado desde Merck y de hecho, ya estamos haciendo iniciativas, estamos conectando con organizaciones de gente joven europea, a nivel europeo, que están bajo el paraguas de la Unión Europea o del Parlamento y de la Comisión. Bueno, estamos un poco... me sale ya, es horrible, esto de trabajar spreading. esto es horrible. Estamos extendiendo.
1: Estamos haciendo una red, ¿no?
2: Estamos haciendo una red porque creo que solos nunca vamos a ningún, claro, sitio y sin embargo, pues como es el modelo Closing Up, se parece, ¿no? Nos vamos uniendo y vamos aportando cada uno, en nuestro caso, el conocimiento. O sea, de salud sabemos mucho y entonces. Y ahora de jóvenes también.
1: O sea, estáis constituyendo un clúster de salud emocional en Europa. Esa es la idea.
2: Digamos que no como tal oficial, pero sí, de momento sí. Es algo informal. Pero
1: sí, bueno, pero que está cobrando
2: justo,
1: cuerpo, ¿no?
2: Porque es cierto que cuando sales y hablas de esto, enseguida encuentras... ¿Por qué? Pues porque nos afecta a todos.
1: Sin duda. ¿Tenéis algún tipo de ayuda de la Comisión Europea para hacer este trabajo? ¿O simplemente es una colaboración,
2: esto
1: digamos,
2: es,
1: desinteresada?
2: Nuestro con,
1: ¿no?,
2: nosotros mismos.
1: Sí.
2: No, esto es un presupuesto de Merck que lo tenemos gracias a que hemos defendido la idea con mucha pasión y con mucho sostén racional. Evidentemente, tú sabes que una multinacional funciona con muchos pilares y muchas matrices y a veces bueno, hay que saber dar con la tecla y sobre todo armar un caso donde tú dices por qué estás haciendo esto, qué es lo que necesitas y a quién voy a ir a buscar. Entonces nos peleamos y lo conseguimos y ahora la compañía la verdad que nos está apoyando bastante porque ve bastante futuro en esto.
1: Bueno, es muy interesante conocer las preguntas de la encuesta y el interés que ha puesto Merck en ello. ¿Por qué no preguntéis solo por la salud emocional, que es básicamente eso, sino que también hay otros aspectos importantes como la visión de futuro que tienen los jóvenes, que eso a veces les provoca angustia, les provoca temor, ¿no? La tecnología,
2: justo,
1: la inteligencia artificial, ahora realmente es algo
2: el tema.
1: Cuestionable el tema,
2: sí,
1: pero en todos los aspectos,
2: sí,
1: ¿no? Las redes sociales, la sostenibilidad, la maternidad y el trabajo y la vida laboral, ¿no? Es decir, que es una esfera muy completa, ¿no?
2: Justo,
1: que afecta a los jóvenes.
2: Justo, pero es que si te fijas, todos estos temas tienen una conexión emocional. O sea, en todos ellos puedes encontrar el por qué lo hemos incluido en esta encuesta. Entonces, efectivamente, si hablas de, pues por ejemplo, la sanidad, el futuro, ¿no? Ellos dicen, 7 de cada 10, que quieren que la investigación se reconozca como una inversión, no como un gasto. Bueno,
1: tienen razón.
2: Esto parece una tontería, pero tiene mucha carga de profundidad. Es decir, no podemos todo el rato hablar de gasto, de cualquier cosa es un gasto. No, hay cosas que son gasto
1: y otras
2: que son inversión, incluso a nivel doméstico, ¿no? Uh-huh. Cuando nosotros a nuestros hijos les decimos, no, esto no me lo voy a gastar, es diferente a cuando decimos, venga, vamos a invertir en esto. Uh-huh. Vamos a invertir en poner unos ventiladores extraordinarios para no estar sofocadas en casa. Esto es una inversión. Ah, pero cuesta mucho. Sí, ya, pero bueno, pues esto es bienestar. Es un ejemplo muy tonto, ¿no?
1: Sí, no, pero...
2: Ahora, darte dinero para que vayas de festivales en verano, pues a lo mejor es un gasto. Uh-huh. Entonces, igual tenemos que negociar qué vas a darme tú a cambio. ¿Qué vas a hacer a cambio para ganártelo, no? Entonces, Valor y precio, ¿no? Este no lo estamos inventando nosotros, es la realidad. Queremos que los jóvenes piensen un poco en esto. Les hemos provocado para que nos dijeran hasta qué punto les interesa la medicina personalizada o los tratamientos individualizados. Y nos hemos encontrado con no tanta sorpresa, que también 7 de cada 10 quieren saber más sobre esto. Pero fíjate que es que ahora todo es individual.
1: La medicina va para ahí, exactamente. ¿No?
2: Total, totalmente.
1: O sea, tratamientos a la persona, no tratamientos
2: justo
1: generales, ¿no?
2: El estándar.
1: Esa medicina personalizada y que no hay enfermedades sino enfermos y que el enfermo requiere un tratamiento y un abordaje diferente de su trastorno de salud.
2: Exacto. Yo creo que ya lo estamos demandando todos como pacientes, digamos. Pero es que además yo creo que en los jóvenes, o igual es una interpretación muy sui generis, tú me dices, ¿eh? Es que ellos viven en el mundo de la personalización, es que ellos ya no se sientan a ver una película con nadie, es que ellos están comiendo y están con su pantallita, o sea, todo lo eligen personalizado.
1: Sí, sí.
2: Y nosotros, o sea, es que no quiero decir ellos y nosotros, porque estamos poniendo el foco en los jóvenes, pero realmente cada vez vivimos en un mundo de la personalización
1: pero fíjate,
2: y de a la carta.
1: Fíjate, los que somos de otra generación, ¿no?
2: Sí.
1: Pero podemos recordar muy bien cómo veíamos la televisión en nuestras casas. Y era un punto de reunión de la familia.
2: Claro.
1: ¿Qué se ve esta noche en esta casa? Y se veía la película, la
2: había
1: serie,
2: que negociar.
1: Toda la familia junto, ¿no? Ahora eso ha desaparecido. Ahora tienes al padre viendo una cosa, la madre viendo otra, un hijo en una habitación
2: esta es mi
1: con
2: serie,
1: la tablet.
2: Esta es... sí, sí. Pero incluso la misma serie ni siquiera la quieres ver compañía.
1: La ven ellos, sí. Además, con desfase. Porque yo voy por episodio 3 y tu hijo va por el episodio 7, ¿no?
2: Justo. Entonces, pues vamos hacia este mundo que nos podemos poner endemoniados. No tiene ningún sentido.
1: Es una realidad.
2: Es la realidad con la que vivimos. Por lo tanto, sí, exacto.
1: A mí hay resultados que me llaman mucho la atención. Tú has dicho antes lo has reflejado, que lo quiero subrayar, que 9 de cada 10 jóvenes europeos dicen que la salud física y la emocional son los aspectos más importantes de su vida. Como tú decías, por encima de las relaciones personales, del trabajo, decías, esto es muy significativo. 1 de cada 3 millennials o de la generación Z dice que su hábito principal de autocuidado es acudir a revisiones médicas periódicas. Esto también es importante porque tienen conciencia de que tienen que cuidar.
2: Esto es muy
1: de
2: millennial.
1: Su salud.
2: Sí, fíjate qué curioso. Bueno, a ver qué curioso. Yo entiendo que quizás con la edad y la madurez vamos siendo más conscientes de la necesidad de cuidarnos. Quizás sea eso. Entonces, los millennials ahí puntúan, digamos, más alto, pero, sin embargo, los Z van más a terapia. Es decir, porque les hemos preguntado, había distintas posibles respuestas. Los Z están mucho más abiertos a sentarse delante de un profesional de la mente, abrir sus miserias y su corazón y sus dolores y tratar de ser ayudados. Ese tabú que había antes también, se va diluyendo. O sea, yo tengo una millennial y una Z en casa. Y veo la diferencia perfectamente. Y respecto a esto, yo a mi hija le pregunté, ¿habláis de este tema? Sí, por supuesto, no sé qué. Pero es que no sé cuánta gente de su grupo van a terapia, pero muchos. Y ella, cuando ha necesitado, también. O sea, pues como el que va al dentista. O sea, si te duele un diente, vas al dentista.
1: Si
2: te duele un codo, vas al traumatólogo.
1: Si te
2: duele el alma...
1: Claro.
2: Pues parece que empezamos a normalizar.
1: Si tienes angustia, depresión, si te encuentras mal, pues tienes que ir a un profesional.
2: O si no sabes qué te pasa,
1: claro,
2: pero no duermes bien, pues tendrás que ir a alguien que te escuche y que te sepa diagnosticar. Entonces, a mí me parece fantástico.
1: No, sobre todo la falta de prejuicios, ¿no?
2: Justo. Sí. Porque se van diluyendo.
1: Lo ven como algo absolutamente anormal.
2: Eso es tabú. Es que nuestros padres, imagínate. Les parecía como marciano.
1: Sí, no podías decir que ibas al psicólogo o al psiquiatra, pues está loco, tiene problemas, ¿no? Esto era la antigua explicación.
2: Es una suerte que
1: se va todo normalizando, afortunadamente. ¿No?
2: Exacto.
1: Bueno, y luego las principales fuentes de información a las que los jóvenes prestan más atención cuando se trata de concienciación sobre enfermedades son primero los testimonios personales, un 55,4%, los hospitales y centros de salud, un 55,1%, y las campañas de concienciación en los medios de comunicación. Esto yo creo que es muy importante, un 44,5%.
2: Sí. Evidentemente, lo primero son sus iguales. Es decir, cuando... pero me imagino que nos pasa también un poco a todos, ¿no? Enseguida vamos, y además ahora tenemos tantos canales a través de los cuales nos puede llegar el testimonio de personas que les está pasando algo, o que hablan de una patología, o que hablan de un tratamiento. Entonces, tiene sentido, ¿no? Que, porque, aunque solo sea por el tiempo que pasan conectados a las redes... escuchan a otros que les pasa algo que se parece a lo mío, bueno, pues conectan. Me parece estupendo que también se haga mucho caso a los profesionales de la sanidad, porque, bueno, los hicimos nuestros héroes y todo esto que pasó, y luego un poco, bueno, parece que pasa el tema y pasa el prestigio, ¿no?
1: Sí, pero eso es muy nuestro, ¿eh? General.
2: Pero
1: muy,
2: da mucha
1: muy de
2: pena.
1: Este país.
2: Es sí. Muy, no sé.
1: Encumbramos y luego lo olvidamos. Y, ¿no?
2: Justo, pero es alentador que sigan teniendo ese reconocimiento de autoridad en la materia. Es decir, no han puesto pues los colegas, no, voy a lo que me dicen. Y luego, hombre, los medios de comunicación...
1: Esto es una satisfacción, Virginia, para los periodistas, exacto. Reconoce que esto dice...
2: Esto es fabuloso, Antonio.
1: Todavía tenemos un papel en la sociedad.
2: Lo tenemos,
1: claro,
2: lo tenemos.
1: Esto está muy bien.
2: Y por eso es tan importante abordar los temas bien... Con solidez, con rigor, también asumiendo que el que te está escuchando tiene otra edad, otro contexto, o sea, que también hay que saber contar las cosas como ellos esperan escucharlas y dar la información completa. Porque habrás visto también dentro del informe que ellos son muy temerosos de los fake news.
1: Sí.
2: Que eso ha sido otro súper temazo, ¿no? Pues en los últimos meses relacionado no solo con la salud, que también, porque en la salud hay mucho fake, sino con otros temas políticos, de economía y demás. Entonces, tienen miedo de ser engañados. Entonces, los medios de comunicación tienen una misión de rigor importante. O sea, si no quieres perder a esa gente que escucha y que quiere saber de salud, en este caso a través de ti... Debes ser muy riguroso y debes elegir muy bien el cómo, el lenguaje y el tipo de mensajes que ellos están dispuestos a asimilar, ¿no?
1: Me parece que es muy, muy alentador esto, ¿no? El papel de los medios, el papel de los periodistas. En este sentido, tú sí. Te dedicas a la comunicación en Merck, nosotros nos dedicamos a la comunicación en CREAP. ¿Notas sensibilidad de los periodistas a estas cuestiones? ¿Y quieren especializarse y quieren saber un poco cómo ves el estado de la profesión y del ámbito periodístico con respecto a estos temas que tratéis en las encuestas?
2: Pues bueno... como en botica. Depende, hay quien realmente está más preocupado, quien menos, quien lo hace con más rigor. Pero tengo que decirte que estuve yo hace unas semanas dando clase en la Universidad Europea precisamente a chicos y chicas que se preparan para hacer comunicación corporativa de salud o comunicación de salud. Uh-huh. Y fue un ejercicio fabuloso porque realmente tienen muchas ganas. Y preguntaban de todo, y querían saber de todo. Y me preguntaron, ¿y qué campañas? ¿Y cómo? Y cuando queréis hablar de esto, ¿qué canales utilizáis? ¿Y qué pensáis de los influencers? O sea, salió realmente una inquietud que está ahí. Y yo todo el rato les decía, si realmente queréis ser buenos comunicadores, no pasa nada. Da igual si estáis en los medios o estáis al otro lado del río, que es, al final manejamos información y contamos historias todos, ¿no? Tenéis que ser personas muy curiosas, tenéis que escuchar y preguntar mucho más que intentar subiros al púlpito, aprender a escuchar y a preguntar y seleccionar muy bien las fuentes. Porque para hablar de cada tema y para hablar de salud tienes que saber muy bien quién te lo va a contar, de qué manera, con qué sesgos, porque todos tenemos sesgos al final, ¿no? Y no os quedéis satisfechos con la primera versión. Buscad siempre, buscad más. Hay mucha información. La salud se ha convertido en un súper temazo. Es el tema. Nosotros en Merck empezamos el Europrust, basado un poco en el cuestionario Prust, famoso, ¿no? Pero lo hemos hecho con investigadores e investigadoras. Top. Entonces, mezclando un poco las preguntas más personales con las preguntas profesionales. Y alucinas con el...
1: Es interesantísimo.
2: ¿Por qué? Pues porque son las verdaderas estrellas del rock. O sea, hay un momento en el que, y por supuesto también la oleada de la

0: Me imagino, claro, tú eres periodista, pero seguro que eres muy consumidor de todo, de podcast, de programas de radio, de tele, de las redes sociales. Yo soy una adicta. Y el problema es que hay veces hay mucho ruido y el ruido nos impide
1: Pero totalmente, es que hay
0: enfocarnos,
1: que aplicar lo que decía Antonio Machado, ¿no? Separar las voces de los ecos, ¿no?
0: Justo,
1: Que yo creo que
0: justo.
1: esa es la labor que nos toca a los
0: Eso
1: periodistas, ¿no?
0: es,
1: Sobre
0: eso
1: todo con
0: es.
1: una cierta experiencia. Y datos también, os dedicáis, además, tú lo decías antes, en Merck estáis muy, muy concienciados y muy comprometidos con la maternidad, con todo lo que tiene que ver con la
0: Fertilidad.
1: fertilidad, las técnicas de reproducción. 7 de cada 10 jóvenes europeos afirmaron, Virginia, que sin duda o probablemente considerarían la posibilidad de ser padres si vivieran el presente con el que sueñan. Fíjate, cuando decimos,
0: Justo.
1: hay un problema de fertilidad,
0: Claro.
1: de fecundidad en Europa. Bueno, aquí hay una respuesta que sirve para
0: Que no es que no
1: reflexionar, ¿no?
0: quieran, es
1: Sí.
0: que evidentemente sus proyectos deben estar basados y ahí hacen un ejercicio muy de realismo, ¿no? Entonces, la situación de los jóvenes ahora mismo, la de España es peculiar, pero nosotros ahora que tenemos una visión europea no es tan diferente. O sea, el acceso a la vivienda, el tema del acceso al trabajo, queremos tener becarios toda la vida, cuando, oye, una vez que un becario ha terminado y ha tenido sus prácticas, ya es un profesional
1: Se tiene que
0: que tendrá
1: volar.
0: que, claro, en fin. Entonces ellos viven un poco en esa dualidad de, claro que me gustaría proyectarme y pensar, considerar que quiero ser padre o madre, que habrá quien no quiera, porque, bueno, pero 7 de cada 10 que están dispuestos, solo es que les tenemos que ayudar un poco, la sociedad entera, evidentemente, a que puedan hacerlo, a que tengan opciones, a que tengan también un poco la esperanza de que se consigue. ¿Qué pasa? Pues que van pasando los años, hay un momento en el que, y ahí entra el tema de la infertilidad, ¿no? Que por eso también hemos preguntado si quieren saber más y quieren saber más, porque se están planteando la maternidad y paternidad a partir de los 35, incluso más, en un momento en el que la carga ovárica ya cae dramáticamente. O sea, hasta los 35 va muy bien, 30, 35, bueno, más o menos, es un valle, digamos, pero es que a partir de ahí la caída es espectacular. Por lo tanto, en ese momento, y a veces es un poco tarde, o sea, empiezan, claro, los tratamientos, pero si tú lo sabes desde antes, si sabes que puedes vitrificar tus óvulos y guardarlos para cuando sea el mejor momento, si conoces cuáles son las distintas técnicas, si psicológicamente cuando te estás tratando, porque una de las cosas que piden, y especialmente, claro, las mujeres, es, oye, primero que esto no esté estigmatizado, que tú en tu empresa puedas decir tranquilamente, mira, estoy en un tratamiento y voy a necesitar hoy salir un poco antes porque me van a... Que esto es un poco como sotoboche, ¿no? Es tan personal, dices, vaya a ser que van a pensar que soy una trabajadora menos eficiente porque estoy perdiendo mucho tiempo. Sí, pero
1: Sí,
0: cuando no, hay que normalizar, ¿no?
1: claro.
0: Tienes que normalizarlo, ¿no? Y el acompañamiento emocional, dicen, y a mí que me, una vez que ha ocurrido, pues con todo lo que supone de idas, de venidas, pues quiero que además mi mente se pueda relajar y con ayuda en los trabajos, con ayuda social y demás, tiene sentido, ¿no? Y muy interesados están, y en esto, más los hombres que las mujeres, que te confieso, Antonio, no tengo ni idea por qué. Ellos han dicho que les gustaría que se perfeccionaran, se desarrollaran más los tratamientos de fertilidad, la parte tecnológica que te permite hacerlo desde casa, digamos, el seguimiento desde casa tecnológico. Sí es cierto que todo lo que tiene que ver con tecnología normalmente ofrece puntuaciones más altas en los jóvenes, y esto es una... A mí me da pena porque seguimos con esos
1: Es más
0: clichés.
1: masculina que
0: Sigue
1: femenina
0: siendo... Nos pasa
1: la
0: también, tú lo sabes,
1: tecnología.
0: en Closing Up,
1: Sí.
0: en el informe de brecha
1: Sí.
0: digital y demás, lo estamos viendo repetidamente. Entonces, es así,
1: Las
0: aquí
1: carreras
0: también es
1: STEM,
0: ahí.
1: ¿no? Que también
0: Todo, todo,
1: hay una
0: todo.
1: brecha con
0: Seguimos
1: respecto.
0: con las brechas y bueno, pues aquí todo lo que huele a tecnología, todas aquellas preguntas que hemos hecho relacionadas con la tecnología, los hombres digamos que las han evaluado un poco mejor que las mujeres. No hay un super gap, pero en algún caso es bastante relevante.
1: Bueno, luego el trabajo también es importante. Claro. Ahora quizá la preocupación de todos los directores de recursos humanos y todos los CEOs de compañías es cómo ofrecemos elementos atractivos para captar el talento joven, ¿no? O sea, sí. Ahora ya no es como antes, que la gente entraba en una empresa, seguía, bueno.
0: Y seguía ahí toda la vida,
1: pues,
0: ¿no?

0: 6 de cada 10 en vuestra encuesta señalan que un equipo diverso es un factor para permanecer en una empresa.
1: Exacto.
0: O sea, la importancia que le dan a la diversidad.
1: A la diversidad. Y diversidad, cuando decimos diversidad, es diversidad, la igualdad y la inclusión, ¿no? Que lo hemos
0: Claro,
1: metido,
0: sí.
1: digamos, dentro de alguna otra pregunta. Mira, nosotros lo vemos en Merck en Europa, por ejemplo, y perdona que hable del caso mío, ¿no? El que conocemos como empresa, el 45% ya de las mujeres, perdón, de las direcciones generales de país, y hablamos de 32 mercados, son mujeres. Y luego, en total en Merck a nivel mundial hay 18 plantas de producción, 12 de las cuales están en Europa y la mayoría dirigidas por mujeres también. Es decir, cuando hay ejemplos, ejemplo llama a ambición.
0: Sí,
1: Ejemplo llama
0: claro.
1: ambición. Nuestra presidenta de Europa, como sabes, la conoces perfectamente, es una mujer. Nuestra CEO mundial, Belén Garijo, es una mujer. Esto, más allá de la nacionalidad, que bueno, pues
0: Si además son
1: fenomenal, pero
0: españolas, pues mucho mejor en
1: muy,
0: este
1: bueno,
0: caso,
1: es
0: ¿no?
1: estupendo, pero
0: Pero es verdad que
1: lo que hace es que la gente,
0: son un ejemplo, claro.
1: las chicas jóvenes lo vean y aspiren y digan, oye,
0: Yo
1: pues
0: puedo ser como
1: yo
0: ellas,
1: también puedo
0: dirían,
1: ser.
0: claro.
1: Yo también puedo ser. Entonces, las compañías nos tenemos que tomar muy en serio esto. ¿Qué ejemplos estamos llevando para que esas chicas y esos chicos jóvenes, o sea, que inclusión quiere decir que para todos? Porque cuando luego se implementan medidas para, por ejemplo, el balance, ¿no? El equilibrio entre vida personal y profesional, que es otro de los temas que han valorado nuestros jóvenes en la encuesta de Merck, esas medidas son para todos.
0: Cada
1: No,
0: vez le dan más
1: no se hacen medidas
0: importancia
1: para
0: a su
1: mujeres.
0: vida personal. Sí,
1: Absolutamente.
0: trabajo sí, pero no quiero que el trabajo me ocupe todo mi tiempo, ¿no?
1: Sí, mira, yo no sé pero pertenecemos a una generación, yo creo, muy similar. Cuando nosotros empezamos a trabajar, Antonio, la cosa era, hay que matarse, porque has tenido o sea, estás ahí y ahora lo tienes que dar todo porque tienes esa oportunidad y entonces es verdad que hemos salido todos muy currantes, muy trabajadores, muy
0: Muchas horas,
1: motivados, las horas que hicieran falta.
0: sí.
1: Pero esta generación, y me parece muy bien, dice, sí, pero es que hay una vida. O sea, tenemos una vida. Entonces, ¿estamos dispuestos a trabajar mucho? Sí. Ahora bien,
0: Sin renunciar a la
1: con un
0: vida.
1: buen manager, ojo, que es que aquí meten todo en el saco. Dicen,
0: Claro.
1: quiero tener un buen manager y un plan de carrera. Sobre todo los Zetas. A mí me tienes que decir a dónde voy a llegar de aquí a 3 meses, perdón, a 3 años, dónde voy a estar. Y luego, ¿qué viene después? Tú llegabas
0: Sí,
1: y
0: sí.
1: era, venga, ¿qué tengo que hacer?
0: Puro meritoriaje.
1: Currabas y era, y ya
0: Estar
1: está,
0: allí y demostrar que
1: y
0: lo
1: demostrar y
0: hacías bien y tal,
1: trabajar,
0: sí.
1: ibas haciendo, y bueno, pues no nos han matado por el camino, pero creo que ellos tienen una visión un poco más holística de la vida, ¿no? Y dicen, vale, vamos a trabajar muy bien, venimos con todos nuestros atributos tecnológicos, las herramientas, la jerarquía la viven de otra forma. Esto también es un resultado de esta encuesta, sobre todo los Z, porque tú seas 3 jefes por encima del mío, no eres más que yo. Esto no quiere decir que no respeten a la persona, quiere decir que el cargo no te convierte en nadie superior, te tienes que ganar por influencia esa superioridad. Esto también reta mucho a los y a las managers. Está fenomenal. Que sepáis que el que venga solo porque te presenten como su manager no va a decir adelante todo me parece bien, no, porque además también les estamos inoculando la cultura del feedback, del opino sobre lo que me estás diciendo, sobre tal. Entonces, por ejemplo, los millennials están súper abiertos al feedback ya, los que tienen estas edades veintitantos, treinta y tantos, lo de dar y recibir, oye, mira, Virginia, que pienso que esto que has planteado así es de otra manera. ¿Qué te parece si tal? Oye, pues sí. O pues no, pero lo tienes que
0: Que
1: explicar.
0: argumentar, ya se ha acabado el orden y mando,
1: Justo. La
0: afortunadamente.
1: verticalidad está difuminándose.
0: Seguro que los oyentes están encantados, Virginia, porque estás contando cosas interesantísimas. Forman parte de nuestra vida, no es pura entrevista, es que hablamos de la vida en general, ¿no? Y te quiero agradecer mucho que hayas estado con nosotros hoy en Fica Café. Desde luego esto da para seguir hablando.
1: Bueno, o sea, que si lo que tú quieras, cuando quieras, porque
0: nosotros te invitaremos encantados en una segunda oportunidad, porque aquí hay mucha, como dicen los castizos, mucha tela que cortar.
1: Mucha tela que cortar. Hablamos cuando quieras y ha sido un placer hablar contigo, Antonio.
0: Pues lo mismo te digo. Y a todos ustedes, pues seguro que les ha servido y les ha servido mucho esta conversación que hemos mantenido hoy con Virginia Galvín, periodista y directora de comunicación para Europa de la División de Salud de la compañía Merck. Enhorabuena por la encuesta. Gracias, de verdad, por esta iniciativa. La seguiremos muy de cerca y seguiremos hablando de ella.
1: Estupendo. Nosotros vamos a seguir haciendo preguntas, como siempre.
0: Pues mucha suerte.
1: Gracias.
0: Gracias por haber estado atentos en este podcast, sin duda bien interesante, que hemos compartido con Virginia Galvín. Hasta la próxima en Fica Café.
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Hola a todos, aquí da comienzo Mundo Holístico. En el programa de esta semana vamos a terminar nuestra tetrada feliz con la oxitocina, esa hormona tan sumamente vinculada con lo que es, bueno, pues los estados de felicidad plena y con sentimientos como el amor. Así que comenzamos. La oxitocina procede del griego y significa nacimiento rápido. Es una hormona y un neuropéptido. Se ve sintetizada por células nerviosas del núcleo supraóptico y del núcleo paraventricular del hipotálamo. Es transportada a través de los axones, de las neuronas del propio hipotálamo, hasta la hipófisis, donde se almacena y desde donde se emite hacia el torrente sanguíneo. Se produce en la glándula pituitaria y su secreción está regulada por las células oxitóficas del hipotálamo. Es la hormona que por excelencia se asocia a la ternura y al contacto físico. También al amor y al afecto, así como servir de estimulador sexual, tanto en hombres como en mujeres. Parece estar involucrada en el reconocimiento y establecimiento de relaciones sociales. Y también puede estar involucrada en sentimientos como la confianza, la empatía y la generosidad. Como decíamos antes, se la suele llamar la hormona del placer o la hormona del amor. Entre sus funciones destacan las siguientes. En primer lugar, tendríamos la lactancia, porque la oxitocina actúa en las glándulas mamarias provocando la secreción de la leche. Así que es importantísima, sobre todo cuando las mujeres son mamás, para que tenga lugar esa secreción. En las contracciones uterinas, la oxitocina ayuda a producir la dilatación cervical previa al parto y a crear esas fuertes contracciones que dilatan el cuello del útero y facilita el paso del bebé por el canal del parto. Tras el nacimiento, la oxitocina misma ayudará a que el útero vuelva a su tamaño inicial y a que tenga lugar la coagulación en el área de unión de la placenta. También ayuda a responder a las necesidades del recién nacido y a sufrir menos depresiones posparto. Muchas veces conocemos a muchas mamás que después de dar a luz sienten un amor pleno, puro y siempre dicen, bueno, he conocido al amor de mi vida. Pues esto tiene mucho que ver con esa oxitocina, se activa y las mamás están enamoradas de sus pequeños. También tiene la capacidad de producir placer y activar los centros de recompensa. Está involucrada en las relaciones afectivas, aunque según la revista Neuroscience and Behavioral Reviews, este proceso es mucho más complejo de lo que parece. Muchos científicos establecen que las sensaciones que provoca esta hormona en nuestro cerebro son similares a las sensaciones que provoca el alcohol. Ayuda a que la persona sea más valiente. Está implicada en procesos de autoestima y autoconfianza. Sin embargo, su mayor problema es que nos impide ver la parte negativa o los peligros que pueden acarrear ciertas decisiones e incluso relaciones. Claro, por eso se la compara con el alcohol, porque de alguna forma, digamos que ejerce un poder tan bestial en el cerebro que lo que ocurre es que la persona no es consciente
hay como un adormilamiento, un adormecimiento de la cognición y por lo tanto, pues es verdad que hay muchos sucesos que no se ven venir. Hay como una sensación de euforia, de placer, de felicidad máxima, obviando esa otra parte negativa que también existe. Algo que me parece fascinante y realmente muy útil, tenemos que saberlo, son las nuevas aproximaciones, las nuevas investigaciones, porque creo que tenemos que estar continuamente en reciclaje y tener en cuenta que todo lo que hoy sabemos, mañana puede que cambie, porque surgen nuevas ideas, nuevas investigaciones. Por lo tanto, me parece que somos unos privilegiados por poder tener acceso a estas novedades. Nuevas aproximaciones nos señalan que la oxitocina nos ayuda a centrar nuestra atención en la información social y emocional general. Nos permite procesar ciertos estímulos como significativos, recordarlos, interpretarlos y procesarlos. También se está investigando, muy importante, si la ausencia de oxitocina puede ser un factor importante que intervenga en trastornos del espectro autista. De momento, algunas investigaciones señalan que la deficiencia de esta hormona puede contribuir a la aparición de dicho trastorno. Cirenowski et al. Encontraron que pacientes con depresión presentaban mayores niveles de variabilidad en las mediciones de oxitocina plasmática en comparación al grupo control. Realizaron una investigación y descubrieron que los pacientes con depresión presentan niveles mayores de oxitocina que sujetos sin dicha patología, sobre todo durante la noche. También se ha encontrado una relación directamente proporcional entre los niveles de oxitocina y los mecanismos de afrontamiento social. El papel de la oxitocina sobre el funcionamiento humano y sobre todo en la formación de vínculos actualmente está planteando un modelo de abordaje neurobiológico muy interesante de cara al futuro. ¿Quién sabe si algún día se den con las claves necesarias y la oxitocina nos sirva para tratar patologías severas? Después de viajar por estas cuatro hormonas de la felicidad, nos damos cuenta que, bueno, el cuerpo humano es verdaderamente una obra maestra y lo importante que es saber todas estas cosas para poder investigar, equilibrar y sobre todo tener en cuenta que influyen tantísimo en las emociones del ser humano, porque como vemos siempre el ser humano está compuesto por múltiples dimensiones. La biológica es fundamental, todas en verdad, y es apasionante poder descubrir más sobre el ser humano y ver que somos una máquina perfecta, pero en cuanto una pequeña estructura falla, todo el organismo falla. Nuestras emociones, nuestras sensaciones, los pensamientos. Es realmente alucinante. Y para que el cerebro pueda traducir correctamente toda nuestra energía convertida en pensamientos, necesita un nivel bioquímico muy alto y muy equilibrado. Sobre todo, muy sano. Con unas proporciones justas, todo en su medida. En cuanto hay un déficit o un exceso, vemos que realmente puede haber un fallo muy grande. Así que me parece realmente fascinante todo lo que nos concierne y tener conocimiento sobre el ser humano me parece una inversión apasionante. Una semana más, os doy las gracias por continuar escuchándome. Actualmente podéis seguirme a través de Instagram, me encontráis como @holisticanagerobles o en mi página web www.agerobles.com.
La página web la estaremos actualizando próximamente, pero donde me encontráis y encontráis todo el contenido que queráis es en Instagram, que ahora mismo es la plataforma de mayor auge, así que por ahí podéis encontrarme. Muchísimas gracias y que tengáis una feliz semana. Hasta el próximo episodio.

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1: El centro del sistema nervioso de los seres humanos corresponde al cerebro. Dicho órgano controla y regula las acciones y reacciones del cuerpo. Sin embargo, se trata del órgano más desconocido y complejo dentro de la estructura física y material del hombre. En este sentido, aunque no podemos ver nuestro cerebro en directo, nuevas técnicas físicas nos permiten ver imágenes internas de dicho órgano en las que se puede observar cómo diferentes regiones de su espacio interior pueden llegar a parpadear, a iluminarse y a apagarse según se realiza la acción de escuchar, recordar, mirar o hablar. De esta manera podemos decir que en nuestro interior existe un universo con muchas incógnitas aún por descubrir. ¿Pero existe alguna relación entre el cerebro y el universo? ¿Qué sorprendentes similitudes podemos encontrar entre ambos? ¿Cuál es la relación entre la física cuántica y el cerebro y el universo? ¿Es posible que en el futuro pueda existir un cerebro biológico más evolucionado que el actual? Para responder a estas y otras cuestiones tenemos con nosotros al profesor David Jou, catedrático de Física de la Materia Condensada en la Universidad Autónoma de Barcelona y autor del libro Cerebro y Universo, dos cosmologías, editado por el Servicio de Publicaciones de la Universidad Autónoma de Barcelona. Doctor David Jou.
2: Muchas gracias por su invitación a estar aquí.
1: Gracias, doctor. Un placer para nosotros que una persona de su talla... Porque yo no sé, el trabajo suyo, Cerebro y Universo, dos cosmologías, doctor, está basado, entiendo yo, que a un trabajo de investigación, de análisis, pero también de muchas horas sin dormir.
2: Sí, efectivamente. Pero ha surgido del hecho de haber dado yo clases de cosmología y al mismo tiempo también clases de biología, de física del cerebro. Y entonces, al haber tenido esta doble experiencia en el de estudio del universo exterior y de estudio también de este universo interior, me pareció que era interesante hacer una presentación en paralelo de estos dos temas apasionantes.
1: La motivación en sí, entonces, para crear este libro, ¿cuál fue, doctor?
2: Bien, forma parte de una curiosidad natural que ha sido recurrente a lo largo de la historia de comparar el macrocosmos que nos rodea con el microcosmos que nosotros somos. Lo que pasa es que habitualmente se ha hecho desde una visión más simbólica, y en este caso yo lo hacía planteando el mismo tipo de preguntas físicas a los dos universos, el exterior y el interior.
1: ¿Qué similitudes, por ejemplo, similitudes profundas y sorprendentes podemos encontrar entre el cerebro y el universo?
2: Bueno, en primer lugar yo destacaría hasta qué punto podemos llamar universo al cerebro si es tan pequeño. Pues en el cerebro hay 100.000 millones de neuronas, en el universo visible hay 100.000 millones de galaxias, entonces, pero hay mucha mayor complejidad en el cerebro porque todas las galaxias interaccionan según la misma ley, según la ley de la gravitación o de la relatividad general, la gravitación modificada por Einstein. En cambio, dentro del cerebro, las diferentes neuronas interaccionan mediante sinapsis, que son las conexiones entre neuronas, que pueden ser activadoras, pueden ser inhibidoras, utilizan al menos 50 tipos diferentes de neurotransmisores, su intensidad puede aumentar o puede disminuir en función de las memorias que almacenen, puede desaparecer la interacción entre dos neuronas. Entonces, aunque tengan el mismo número de puntos básicos, unos 100.000 millones, el universo exterior, el interior es mucho más complejo que el exterior.
1: Sin embargo, estamos más mirando hacia afuera que no hacia adentro.
2: Efectivamente, efectivamente. Pero esto, como ha comentado usted en su presentación, también ha ido variando gracias a la física, que ha abierto nuevas posibilidades de observación del cerebro. Antes, lo que se sabía del cerebro en buena parte era como consecuencia de lesiones de diversas personas, y entonces se tenía que esperar para hacer una autopsia y no se podía observar el cerebro en directo. Ahora, en cambio, gracias a la resonancia magnética nuclear funcional, que es una técnica física, se puede observar, como usted comentaba, los diferentes parpadeos de diferentes zonas del cerebro que actúan al hacer, al llevar a cabo diferentes acciones.
1: Doctor, yo, si me tutea, yo se lo agradeceré muchísimo.
2: Ah, pues así lo haré.
1: Y si me lo permite, nos tuteamos un poco.
2: Bien, nos tuteamos.
1: Llegaremos, creo que un poquito más también a nuestros oyentes, que lo que tienes ganas de, los tratamos de la misma manera los mismos,
2: sí,
1: ¿no? En el primer capítulo de este, su último trabajo, Cerebro y Universo, dos cosmologías, habla de los métodos de observación del cerebro y del universo. ¿Podría explicarnos, por ejemplo, en líneas generales, las novedades referidas a estos métodos de observación y a lo que han aportado a sus campos respectivos?
2: Si piensa que el premio Nobel de este año, o piensa que el premio Nobel de este año ha sido dado precisamente a unos estudiosos de la cosmología que descubrieron la expansión acelerada del universo y la posible existencia de energía oscura. Entonces, la observación del universo tiene como fronteras actuales la observación de una, es decir, no solo del universo visible con la luz, sino visible también a escala de radioondas, de microondas, o incluso de rayos gamma. Y entonces algunas de las investigaciones más importantes que se están haciendo en este momento en el universo no son con la luz convencional, sino con esas radiaciones electromagnéticas de diferentes longitudes de onda que nos dan la visión de cómo era el universo cuando tan solo tenía unos 340.000 años antes de formarse las galaxias.
1: David, profesor Joe, doctor, ¿qué son los llamados componentes oscuros y qué importancia tienen en el procesamiento de la información en el cosmos y en la mente humana?
2: Los elementos oscuros son elementos que conocemos su acción, pero no conocemos exactamente en qué consisten. Por ejemplo, en el caso del universo, en la materia conocida es tan solo el 5%, y el otro 25% es materia oscura y 70% es energía oscura. La diferencia entre materia oscura y energía oscura, que comparten el nombre de oscura porque no emiten luz y no pueden ser observadas directamente, sino indirectamente, es que la materia oscura es atractiva, tiene una interacción gravitatoria atractiva y está rodeando las galaxias. En cambio, la energía oscura tiene una interacción repulsiva y acelera la expansión del universo.
1: Uh-huh. En tu trabajo hablas de esa de un sentido que tiene ese Big Bang del cerebro, ¿no? ¿Qué analogías y diferencias hay entre el Big Bang del cerebro y del universo?
2: Que el Big Bang del cerebro es mucho más espectacular que el del universo. En tan solo 9 meses pasa de una sola célula del cuerpo, un óvulo fecundado, a miles de millones de células, en una expansión que proporcionalmente pues es más rápida incluso que la del universo, pero mucho más compleja, con mucha aparición de muchas estructuras internas, en tanto que la expansión del universo no es una expansión relativamente simple, una expansión homogénea, sin que aparezcan estructuras a muy gran escala. Estas estructuras en el universo son las galaxias, cúmulos de galaxias y agrupaciones de cúmulos de galaxias. En cambio, en el universo interior, en el cerebro, van apareciendo estructuras mucho más diferenciadas que hacen funciones diferenciadas, y piensa que en algunos momentos durante el embarazo se producen 250.000 neuronas por minuto. Entonces es un ritmo, pero fabuloso, de una extraordinario. Cuando nacemos, en realidad, ya se ha muerto 40% de las neuronas que se produjeron dentro de la madre.
1: En uno de los capítulos hablas de este tu trabajo, hablas de la física cuántica, un tema que aquí venimos observando con diferentes doctores también o catedráticos o diferentes profesores en esta materia. Nos llegan a decir que es una forma de medición un poco extraña porque el observador siempre está implicado en lo que va a medir, ¿no? Desde ese punto de vista o desde el punto de vista de tu capítulo, la física cuántica, ¿tú cómo la observas, cómo la presentas? ¿Qué es lo que nos viene a demostrar a día de hoy? ¿Qué es lo que aporta a la física convencional, la de siempre?
2: Sí, en el caso concreto del universo y del cerebro, por ejemplo, cosas que aporta son, por ejemplo, la aparición de las galaxias. Las semillas de las galaxias se cree actualmente que tienen un origen cuántico, de fluctuaciones cuánticas, es decir, en la física cuántica el vacío nunca es una cosa estática, sino que es una cosa en que van apareciendo partículas y antipartículas y desapareciendo, y entonces, como resultado de fluctuaciones de esta actividad microscópica, aparecieron fluctuaciones que al expandirse el universo han dado lugar a galaxias. En el cerebro también postulan algunos autores o creen que la física cuántica podría contribuir tal vez a algunos elementos de nuestra libertad. Digamos, si fuéramos completamente deterministas no seríamos libres. Una de las cosas que siempre se ha preguntado la humanidad es si somos realmente libres o no. Entonces, como la física cuántica no es determinista, podría introducir en el cerebro algún tipo de acción que rompiera ese determinismo y permitiera la posibilidad de libertad.
1: Doctor Joe, la pregunta yo creo que casi es necesaria, ¿no? ¿Qué futuro tendrá la vida en la Tierra a largo plazo?
2: Desaparecer, está claro. Dentro de unos 3.000 millones de años ya no quedará vida sobre la Tierra porque el Sol estará tan caliente que habrá evaporado todo el mar, todos los ríos, todo el agua superficial, y dentro de 4.000 millones de años el Sol habrá crecido, habrá engullido Mercurio, Venus, y se fundirán las rocas de la superficie de la Tierra. Entonces la vida en la Tierra tiene unos límites y ha pasado su ecuador. La vida empezó hace unos 3.600 millones de años y le quedan por delante unos 3.000 millones de años. Y la vida dentro de todo el universo va a terminar dentro de unos 50.000 millones de años, porque las sucesivas estrellas se habrán ido terminando, se habrán ido apagando, las galaxias habrán envejecido y no podrán formar nuevas estrellas porque les quedará muy poco hidrógeno y helio, solo les quedarán elementos pesados con los cuales será prácticamente imposible construir nuevas estrellas capaces de brillar.
1: ¿Y es posible que en el futuro pueda existir un cerebro biológico más evolucionado que el nuestro?
2: Es posible. Lo que pasa es que habría dos maneras de intentarlo. Una manera sería, por ejemplo, hacer que en el desarrollo del embrión se produjera otra capa de neuronas. Además de las 6 capas de neuronas que tenemos en la parte de la corteza exterior, hubiera, por ejemplo, una capa más. Esto duplicaría el número de células en la parte de la corteza del cerebro y quién sabe cómo aumentaría la capacidad. Y habría otra posibilidad, esta sería más bien artificial, de conectar el cerebro con algunos elementos electrónicos que pudieran aumentar su capacidad de memoria o su velocidad de computación en algunos tipos de actividades. Y en los dos tipos de posibilidades están abiertas, aunque ambas son muy difíciles y muy problemáticas.
1: ¿Qué interrogantes, por ejemplo, se plantea o te planteas, por ejemplo, al contemplar el universo como un inmenso ordenador?
2: Bueno, entonces aparecen preguntas nuevas que cuando, es decir, el universo ha sido considerado a veces como organismo, otras veces como reloj, y también se podría considerar como ordenador. Esto es un punto que interesa mucho actualmente a la gente de física cuántica, que intentan estudiar los ordenadores cuánticos. Entonces allí una pregunta que uno se plantea es hasta qué punto este ordenador, aunque no hubiera vida como la nuestra, si no fuera una vida basada en ordenadores, podría seguir manteniendo su actividad aunque el universo se fuera expandiendo a gran velocidad. Uh-huh. Y entonces hay en principio, la posibilidad de que unos ordenadores, aunque fuera en sentido abstracto, siguieran calculando indefinidamente el universo, o bien que no hubiera ni tan solo esta posibilidad. Pues bien, el hecho de que el universo se expanda aceleradamente pues impide la posibilidad incluso de que podamos construir ordenadores que puedan seguir funcionando indefinidamente. Cualquier ordenador que construyamos, tarde o temprano, tendrá unos límites teóricos, aunque fuera un ordenador perfecto, su capacidad de cálculo, y terminará incluso esta forma, digamos, de vida o de actuación dentro del universo.
1: Vamos a dar algún que otro apunte de nuestro invitado de esta noche. El doctor David Jou es catedrático de física de la materia condensada en la Universidad Autónoma de Barcelona. Investiga en física de sistemas alejados del equilibrio. Ha publicado unos 250 artículos de investigación en revistas de difusión internacional, 4 libros de investigación, 3 libros de texto sobre física para biólogos o sobre termodinámica. Ha obtenido, entre otros, el premio Rey Juan Carlos I, la medalla de Narcís Monturiol y el premio Ciudad de Barcelona. Asimismo, ha publicado ensayos sobre ciencia en catalán y en castellano, como El laberinto del tiempo, La sinfonía de la materia, Reescribiendo el Génesis, Dios, Cosmos, Caos, Cerebro y Universo, dos cosmologías, editado por el Servicio de Publicaciones de la Universidad Autónoma de Barcelona. También es autor de una amplia obra poética en catalán, traducida parcialmente a 8 lenguas. Nada más y nada menos. Doctor Jou, ¿de dónde sacas el tiempo?
2: Bueno, cuando una actividad te fascina y te interesa enormemente, siempre vas pensando en ella, siempre te va dando nuevas ideas y es un placer investigar.
1: Si te pregunto sobre qué opinas de la existencia de Dios, ¿qué me dirías?
2: Bueno, que la ciencia ni la confirma ni la refuta. Entonces, una cosa abierta es un elemento de libertad que tenemos nosotros en nuestras vidas de aceptarlo o no aceptarlo. Es decir, nosotros se puede imaginar que las leyes básicas del universo son una parte, digamos, de la gran racionalidad divina y que esta racionalidad divina pueda ser más que una simple racionalidad físico-matemática. Esto es una cosa que ya pensaba Pitágoras, pensaba Platón, pensaba Aristóteles, pensaban los escolásticos, Newton, Einstein. Es una cosa que ni se puede confirmar ni se puede refutar.
1: De ahí que todos los físicos o bien aquellas personas que quieran demostrar la existencia de Dios lo quieren introducir todo a los números, porque la física se basa en números, y si de alguna manera podríamos llegar a descubrir gracias a los números a Dios, pues a lo mejor le daríamos más importancia de la que a veces le damos, ¿no?
2: Podría ser. Lo que pasa que incluso en las matemáticas hay cosas indecidibles, de manera que aunque pudiéramos traducir toda la información del mundo a cuestiones matemáticas, según los teoremas matemáticos del año 1926, cualquier sistema lógico que tenga una complejidad comparable o superior a la de aritmética tiene preguntas que no pueden ser respuestas dentro de su mismo marco de cognición. Entonces yo creo que incluso así la pregunta de Dios seguiría teniendo su elemento de misterio. Nunca lo poseeríamos.
1: Doctor Jou, Einstein tenía razón en 1905 con la teoría de relatividad, al margen de que hasta hoy hemos venido disfrutando de mucha tecnología gracias a, lo digo por los últimos avances que hay sobre los neutrinos, ¿no? ¿Va a cambiar los postulados de Einstein? ¿Se le va a mirar de otra manera? ¿Va a haber una revisión? ¿Qué opinas sobre los últimos descubrimientos que todavía habrá que someterlos un poco más a juicio, ¿no?
2: Pues estamos muy a la expectativa de ello, resultará muy interesante. De todas maneras, es curioso porque Einstein, a diferencia de Poincaré, cuando hay una diferencia entre la primera parte de su artículo de la relatividad y la segunda parte de su artículo, y en la primera trabaja con una velocidad que es la de la luz, pero podría ser otra velocidad que fuera la velocidad máxima de transmisión y que fuera la misma para todos los observadores. De todas maneras, eso de los neutrinos, si no pudieran llevar información, si no se pudiera transmitir información con ellos, no supondría un gran problema para la teoría de Einstein. lo problemático sería que se pudiera transmitir información con mayor velocidad de la luz, pero los neutrinos son muy difíciles de detectar, no se sabe hasta qué punto podrías enviar información con ellos, son cuestiones también abiertas que responden también a ámbitos muy sutiles.
1: Bueno, nos atraviesan los neutrinos en cada momento.
2: Efectivamente, miles de ellos atraviesan toda la Tierra prácticamente. Entonces, de los millones de neutrinos que atraviesan la Tierra por segundo, solo detectamos pues unos 25 por minuto. Entonces, claro, son dificilísimos de detectar.
1: David, profesor, yo viajar en el tiempo, porque es una de las postulados, una de las premisas que yo entiendo que a través de o a raíz de tanto la comunidad científica o no lo han venido a experimentar o a planteárselo, tendríamos que el cuerpo humano, claro, ¿cómo viajas a esa velocidad, no? ¿Qué tendríamos que reducir a la mínima expresión en el cuerpo humano, mezclarlo con los neutrinos, convertirlo en neutrino y luego volverlo a recomponer?
2: Bueno, es que sería posible. Feynman pensaba que el mundo estaba constituido de partículas que van del pasado al futuro y de partículas que van del futuro al pasado. Es decir, podría ser que en estos momentos también hubiera cerca de nosotros algunas partículas que vienen del futuro y van hacia el pasado. Nosotros acostumbramos a pensar en el tiempo como un río unidireccional, pero podría ser que no fuera así, que fueran dos ríos, uno que va en una dirección y otro mucho más tenue y sutil que va en la dirección opuesta. Pero hay una gran asimetría entre estas dos posibles direcciones del tiempo, y la dirección en que vivimos los objetos macroscópicos es la dirección que va del pasado al futuro, pero podría ser que hubiera objetos microscópicos que vinieran del futuro y fueran hacia el pasado.
1: Bueno, pues doctor David Jou, catedrático de Física de la Materia Condensada en la Universidad Autónoma de Barcelona, te agradezco muchísimo que hayas estado en Luces en la Oscuridad, en esta tu casa.
2: Bien.
1: Por favor, vuelve cuando quieras, porque es un gusto escucharte y además poder aprender de tus explicaciones y trabajo.
2: Y muchas gracias a vosotros por vuestra atención y a los oyentes que nos escuchan, naturalmente.

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1: Un placer compartir contigo estos minutos en este espacio llamado Destellos de Luz. Bienvenidos. Siempre con mucha ilusión y con muchas ganas para poder transmitir mucha positividad, fuerza y energía en estos momentos donde consideramos esencial tener energía para poder tener salud mental, energía positiva, pensamientos, un refuerzo que nos ayude a construir nuestro día a día con mucha más positividad. Y aquí estamos. Siempre con estas pequeñas ideas, reflexiones, pensamientos que se hacen en voz alta, pero que compartimos con todos vosotros con mucha ilusión. Siempre en positivo, pero también siempre hablando de aquellos aspectos que consideramos necesarios, debemos tocar, aunque sean oscuridades o sombras en nuestro interior, que debemos de transformar para convertirnos en nuestra mejor versión. ¡Qué maravilla, ¿verdad? ¡Qué maravilla poder dar la espalda, por ejemplo, a todo aquello que nos hace daño! Y trenzar en nuestra vida, sabiamente, con hilos de cariño y de ternura, un precioso dibujo que proyectaremos cada día en nuestra mente para ser más felices. Porque la verdadera sabiduría para dar la espalda a todo aquello que nos hace daño o que nos resta energía, es darle a cada cosa la importancia que merece. Fíjate qué importante es esto, porque muchas veces, le damos una importancia enorme a cosas que no la tienen. Y nuestro día a día, ese vivir a contrarreloj, no nos hace priorizar en lo que realmente es importante. Que cada uno seguramente tendrá su escala, pero que todo aquello que late en el corazón, el amor, la bondad, la nobleza, la honestidad, la integridad, la coherencia, siempre van a ser pilares importantes que van a hacer que sepamos en qué debemos de priorizar. Importantísimo darle a cada cosa, la importancia que merece. Tendríamos que tenerlo como un pequeño cuadernito en nuestra mesilla y apuntar ahí para leer esta frase y otras que te voy a comentar a continuación cada día, porque así habría muchas cadenas que soltaríamos, muchas responsabilidades, porque ¿sabes una cosa? Te voy a contar un secreto. Siempre la prioridad debes de ser tú. Esa, la número uno. Tú y tu salud mental y física, para poder ser tu mejor versión. Pero bueno, seguro que habrá mucha gente que ponga otras prioridades. Bueno, pues a cada cosa la importancia que se merece. Pero también estés sabios para mirar hacia adelante y dar la vuelta a nuestra, digamos, vida, todo aquello que no nos interesa, es darle a cada quien el lugar que le corresponde. ¡Guau! Esto también importantísimo, ¿verdad? Pues sí, parece mentira, pero a veces ocupan nuestra vida personas que no merecen ningún lugar. Porque con sus hechos, con sus acciones, nos están demostrando que no nos quieren bien, que no nos aman como nos deberían de amar. Y ahí entonces es cuando se tiene que hacer este ejercicio de reflexión. es donde tenemos que pensar conscientemente quiénes son las personas que priorizan por nosotros y nosotros por ellas, que están en esos primeros puestos. Te puedo garantizar que nos sobran dedos de una mano, y eso también es sabio, porque gente que llene nuestro corazón hay muy poquita, porque recuerda que siempre, siempre en este amar, en este querer, existe esa reciprocidad, y no todo el mundo sabe ser recíproco, sabe devolver aquello que recibe. Por eso es importante poner a cada uno en su sitio y ver el valor que tiene en nuestra vida. ¿Qué calificación le daríamos? Bueno, te estoy dejando deberes, ¿verdad? Seguimos. Otro punto importante dentro de la sabiduría. Hay que darle a cada sentimiento el tiempo necesario. ¡Qué buena es esta frase! A cada sentimiento el tiempo necesario, porque no podemos vivir cargados de rencor, de odio, de ira, de tristeza. Todas las emociones negativas nos pueden perjudicar nuestra salud física y podemos enfermar, inclusive gravemente, si eso perdura en el tiempo. Por eso tenemos que gestionar muy bien nuestras emociones, aprender a blindarnos y acorazarnos frente a toda aquella energía negativa que circunstancias, acontecimientos, personas o inclusive propios pensamientos puedan hacernos cada vez más pequeñitos y provocarnos mucho sufrimiento. En la vida todo pasa, todo tiene un principio y un final. Pero en muchas ocasiones hay circunstancias que nos hacen mucho daño y se nos olvida que nosotros ponemos fecha de caducidad a ese sufrimiento, a ese pensamiento, a esa persona que nos daña. Que está en nuestras manos, que somos dueños, capitanes de nuestra vida. Por lo tanto, a cada sentimiento hay que darle el tiempo necesario. Y por último, y no el menos importante, reconocer el valor de tu propia persona. ¡Qué maravilla querernos bien! ¡Qué maravilla tener esa autoestima positiva y sana! Acorazada, como me gusta a mí llamarla, porque nos protegemos frente a todas esas circunstancias que nos pueden perjudicar. ¡Y qué maravilla priorizarnos! Reconocernos como personas valiosas, saber que tenemos mucha luz que ofrecer y aún mucha más que seguir encendiendo en nosotros mismos para poder, como no, transmitirlo a todas las personas que entren y salgan en nuestro tren de la vida. Pero es un trabajo diario, personal, que lleva su tiempo, que a veces supone un enfrentamiento importante a esas oscuridades. Pero es que debemos de enfrentarnos a nuestros miedos. Tenemos que ser valientes y superarnos, salir de nuestra zona de confort, esa en donde se vive muy cómodamente, pero no se mejora, porque se sigue viviendo de la misma manera, pensando de la misma manera. Y cuando uno se hace la pregunta de ¿yo soy feliz? Y la respuesta es no, quiere decir que ahí donde estamos no estamos bien. Por lo tanto, tenemos que tener esta sabiduría y fortaleza para realizar esos cambios y nunca olvidarnos del valor tan importante que tenemos como personas. Como seres únicos, no hay nadie igual que tú. Y eso ya te hace extraordinario, ya te hace una persona tan valiosa como única en este universo, que estoy segura que ha iluminado muchos corazones y muchas vidas y que aún tiene muchas vidas y muchos corazones que iluminar. Desde este espacio, desde Destellos de Luz, siempre te voy a animar a que sigas ese candil que tienes en tu interior, que le des fuerza cada vez más y que te sientas invencible frente a las circunstancias cuando tienes fe y confianza en ti mismo. Frases sabias, interesantes y sobre todo que son grandes lecciones, enseñanzas que nos pueden ayudar a transitar en el día a día. Así que, queridos amigos, como siempre, mil gracias por estar ahí y hasta la próxima reflexión de Destellos de Luz.
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4: No cuelgo, aquí estoy.
5: Ahí está don Julián Arguedas, muy buenas.
4: Don Julián. Muy buenas, ¿qué tal? Muy buenas, aquí estoy. Muy aquí buena. Estoy agradecido de oír su voz. Aquí estoy.
5: Lo mismo digo, es el profesor Arguedas, quien más sabe, incluso más que el Cholo Aguirre, de fútbol. No, del Cholo Simeone, el Cholo Simeone. El Cholo Aguirre es otro.
4: Otro, es mexicano ese, este es argentino.
5: Sí. Oye, por cierto, Julián, mira, sí. Me ha salido por casualidad, no estaba previsto. ¿Tú qué piensas del Cholo Simeone? ¿Está, como piensa la mayoría de la afición colchonera, un poco gastadito ya el hombre?
4: Hombre, ya cuando un entrenador está tantos años, de no ser Ferguson, el famoso entrenador del Manchester United, que fue una cosa excepcional, y también Miguel Muñoz, etcétera, muy poquitos en el mundo pueden estar tanto tiempo en un mismo club y más, además con la exigencia de la Liga Española, ¿no? Eso es muy, muy complicado. El Cholo es un entrenador con una mentalidad, una forma de ver el fútbol diferente a como la ve Menotti o la veía Menotti, como la ve Pep Guardiola, como la ve

0: Si lo es de verdad, si es el que más cobra del mundo, además, como es por lo visto el caso de Cholo Simeone, pues debe tener esa capacidad para ver por dónde viene el viento o por dónde pueden ir los tiros. Es decir, para estar alerta y para, qué sé yo, hacer las previsiones que sea menester con el tiempo necesario, ¿no?
1: Sí, eso. Yo, por ejemplo, como entrenador de fútbol que he estado 35 años, yo no tenía un sistema solamente válido. Yo dependía de los jugadores que tenía. Sí. A mí me gustaría tener una delantera espectacular, un centro del campo que vaya para arriba, una defensa, y meter 100 goles y encajar 5 en toda la liga. Pero como eso es muy difícil, yo creo que tienes que amoldarte a los jugadores que vas teniendo, ¿no?
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0: Ah, perdona, Julián, que
1: no te preocupes,
0: Se me ha colado una becaria.
1: Muy bonito.
0: Lo ha hecho bien, ¿no?
1: Muy
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1: Muy bien.
0: La próxima vez, señorita, diga usted también. Y Julián Arguedas, cuando hablemos de deportes, diga usted. Y don Julián Arguedas, ¿de acuerdo? Ah, pues eso, me sonríe.
2: Hola,
0: y ya está.
2: Hola. Andrés Caparrós.
1: Ay, qué chula, qué bomba bonita. Qué bomba
2: España.
1: Bonita.
0: Sí. Vamos a montar una emisora en Portugal. Ya te tendré al corriente. Por cierto, hablando de Portugal y del portugués. Cristiano Ronaldo, ¿cómo lo ves? ¿También de vencida como Cholo Simeone? ¿Está siendo la hora de que se retire de la cancha ya o no? ¿Tú qué crees?
1: Hombre, por los años que lleva jugado y todos con éxito y con goleador total, pues por retirarse nadie lo vería mal. Pero claro, depende de él, cómo se encuentra, cómo juega en la Liga Árabe esta que está jugando, el nivel que tiene... que si es feliz él ya por retirarse por la parte económica, creo que, aunque nadie, yo no sé la economía de él exacta, pero supongo que se podrá retirar tranquilamente él y su familia de lo que es el mercado futbolístico. Pero claro, es una cosa muy personal. Ayer Navas, el del Sevilla, está para jugar también y se retira. Esas son decisiones que toman los jugadores de fútbol que no se pueden meter. Yo he disfrutado del goleador Cristiano Ronaldo y es lo más que te puedo decir, he disfrutado.
0: No. El que no se retira, Luka Modric, qué tío, ¿no?
1: Bueno, ese es un jugador de fútbol, es un jugador, como es Modric, simplemente, un jugador de fútbol. Como te acuerdas cuando decía Bond, James Bond, a este hay que decirle Modric. Simplemente Modric, ¿eh?
0: El otro día, en el partido que hemos visto recientemente del Real Madrid contra el Villarreal, qué gran gol de Vinicius, qué gran gol el del pajarito, tu paisano, Valverde, sí. Y qué detalle, macho, cuando enfocaron a Toni Kroos y sus hijos ahí en el parco. ¡Qué emoción! ¡Qué emotivo ese momento en el que la afición gritó el nombre de Kroos! ¿Te acuerdas?
1: Eso es una de las cosas, las satisfacciones plenas de vivir que pueden tener muy pocas personas en este mundo, o muchas personas, pero sin el efecto público que tiene Kroos. Kroos ha rendido, ha sido elegante, pero no ha complicado ningún tipo de problema, ha sido ejemplar para la juventud futbolística y no futbolística. El público del Real Madrid lo comprende, lo ve y no es tonto, y la ovación que se llevó lo descubrió, claro. como ahí escondido, y la verdad que me imagino que estará feliz, no, lo siguiente, claro, y claro. Se queda a vivir en España, apúntenlo.
0: No se lo han tomado bien sus paisanos, eso de que diga que en España se vive como en ningún sitio del mundo. Bueno, hay razones, o al menos tú y yo tenemos, como millones de españoles, razones para pensar diferente, ¿no? Claro, me refiero a las veleidades de don Pedro y su gobierno, ¿no? Pero claro, desde el punto de vista climatológico, no hay nada como Portugal y España, ¿eh?
1: Sí, ¿verdad? No, además aquí se ha quedado, sé usted,
0: sí,
1: está hablando de uno de los países más importantes y ricos del mundo,
0: sí.
1: Y el 80% de los jugadores alemanes que han jugado en España se quedan a vivir, es que si usted ya

0: ya es de aquí, es que
1: Sí, sí, sí.
0: lo ves continuamente por La Roza, por Majadahonda, ya
1: Sí.
0: vive aquí, ya vive ahí igual
1: Sí.
0: y aquí se han quedado muchos, Estelí, que también tiene residencia, aquí también
1: Sí.
0: vive Haaland, el delantero centro del Manchester City. No sé, es un país que hay que reconocer lo que se vive muy bien. Ahora, si los que vivimos aquí somos españoles, siempre estamos pensando que estamos en riesgo de que esto se viva peor. Siempre estás pensando lo mismo,
1: Bueno,
0: ¿eh?
1: eso lo dejamos para otra ocasión, que también
0: Para otra ocasión.
1: esa cometa tiene hilo para que nos entretengamos un poquito tú y yo, querido Julián. Don Julián Arguedas, profesor no solo en el tema deportivo, que lo sabe todo de todos, sino también en el arte de vivir con la sonrisa por delante y haciendo amigos en cualquier lugar. Allá donde va, don Julián Arguedas, en 5 minutos ya está rodeado de compañeros de tertulia. Bueno, que está pendiente el asadito, hombre, que el otro día me encontré con una compañera, amiga común, que trabaja en el ayuntamiento de Villanueva de la Cañada, y me habló de ti, y yo le di un abrazo para, en fin. Así que tenemos que reunirnos alrededor de un buen filetón
0: Un buen asadito,
1: y
0: un
1: un
0: buen
1: buen vino,
0: asado criollo.
1: claro. Eso yo. Un abrazo grande, Julián.
0: Un
1: Encantado de
0: abrazo a ti
1: oírte.
0: y a toda tu familia. Un abrazo.
1: Adiós, adiós, querido.
0: Vamos a estar.
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3: Pues bien, pertenecemos a un planeta, a Tierra, y a una especie que es absolutamente
1: Es
3: excepcional,
1: verdad.
3: que no la hay en ningún sitio del
1: Es
3: universo.
1: verdad, eso es verdad. Es verdad, sí, es que es verdad. Como es verdad la copla con sabor a vino. Brindamos por el regreso, la recuperación del indicativo señero de la radio española. 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

Bueno, la copla con sabor a vino. En todo caso, hay una pregunta que a mí me apasiona, que a mí me hace cosquillas y me urge a reflexionar sobre la influencia del vino a la hora de componer. Porque sabemos, los enólogos lo afirman categóricamente, que hay vinos para la fiesta, para la alegría, la jarana, los vinos blancos, jerezanos sobre todo. Los vinos blancos son vinos de alegría, de celebración grupal. Los vinos tintos, los buenos vinos tintos, son para otra cosa. Son para la confidencia, para la cercanía, el relax. Esas escenas que se dan tanto en el cine americano, en las series. ¿Qué sería de este negocio ahora mismo sin los teléfonos móviles y sin la copa de vino? Con el copazo de vino tinto que está siempre preparado, siempre a punto cuando ella o él regresan a casa y hacen dos cosas invariablemente. Quitarse las zapatillas y echar mano de la botellilla, de la botella de buen vino. Ese vino que se pega en el gaznate, en el cielo de la boca, y que te hace, te pone en disposición para la introspección si estás solo, para la confidencia si estás acompañado, y como preludio de situaciones que se pueden producir de una manera más o menos inmediata. Sí, ¿por qué no? El amor. Así que, comparando lo que se siente, lo que se dice y lo que se canta por el sabor del vino tinto o del vino blanco, con lo que se compone con la influencia o por la influencia de otros estimulantes, ¿cuántas canciones, cuántos éxitos en el show business no admiten o no admitirían que se les asociara con el consumo de estupefacientes, de drogas? El propio Sabina, en alguna ocasión, se lo confesó a Jesús Quintero, el loco de la colina. ¿Cuántas de tus canciones fueron compuestas con la ayuda de la Dama Blanca? Muchas, Jesús, muchas, respondió el gran Joaquín, el gran jienense. Así que, entre una cosa y otra, pues yo me quedo con la copla con sabor a vino.

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1: Tiene una sonrisa bonita la becaria. Sí. La becaria tiene una sonrisa. Y tiene una voz clara. Y un poco masculinamente femenina. La canción anterior, la copla con sabor a vino, es mía, por eso que nadie me discuta el derecho a su uso, incluso abuso, en este programa que ofrezco afectuosamente a Radio España de Madrid. 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La veleta, el reino de la chara. Escena 2. La higuera del ahorcado. Donde ocurrió un hecho que fue notorio. Paco, el suicida, se ahorcó de modo impecable en el árbol que tantas alegrías le dio y donde, en ocasión de peligro, era digna de ver su capacidad para mimetizarse. Ocurrió la víspera del horno. No hay sitio en la tierra con más motivos para acuñar un término semejante. Son días de finales de agosto cuando el calor aprieta y el viento viene arrollador del corazón del Sáhara y la mar, de hondura abisal frente a la veleta, se encoleriza hasta tal punto, se encoleriza ante tal muro como un monstruo jadeante de odio porque le falta el aliento, quién sabe si por culpa de la calima que pone al aire un velo terroso irrespirable. En las horas previas se desnortan las neuronas, se avivan los impulsos suicidas, y aquel día, con el sol mordiéndole el pescuezo, Paco Chicán fue a regar su huerto junto al higueral. En temporada de higos o de brevas, las higueras ajenas fueron siempre su perdición. Revistaba concienzudamente rama a rama. Higo a higo iban cayendo en la boca o en el cubo, siempre prevenido, como tiene que ser, de manera que solo quedaban en su sitio los que no estaban a punto todavía. Siendo niño, aprendió a manejarse con habilidad digna de encomio y de mono por el ramaje. Habilidad que, aunque mermada al rondar la sesentena, mantuvo como se mantienen las buenas costumbres. En ocasión de peligro, era digna de ver su capacidad de camuflaje mimetizándose entre las hojas o su velocidad cuando tocaba salir poniendo pies en polvorosa porque el amo de las higueras se presentaba sin previo aviso blandiendo la garrota. Le dolía dejarlos no cogidos en el árbol y los sí cogidos esturreados en el camino. Ni el susto ni el dolor le hacían escarmentar. Bien al contrario, ambos daban sentido al compromiso de la revancha, cosa que entienden bien quienes, con similar vocación y talento, han logrado inmortalizar su nombre en la historia de este raro y recóndito lugar. Robahigos de primera. En todo hay categorías. No son muchos, porque los virtuosos como el Chacho Paco nacen solo cuando quiere Silvano, el espíritu tutelar de los higuerales, campos y bosques. La tarde del día de autos, sus conocimientos de cálculo de resistencia le permitieron acertar en la elección de la rama que serviría a su propósito. Despaciosamente, agotada en la última lechuga el agua del cubo que solía usar, lo puso boca abajo, en exacta verticalidad con la rama. Se acercó al pequeño cobertizo donde guardaba la soga con nudo bien corredizo. La lanzó sobre la rama. Se subió al cubo para medir distancias. Midió la holgura del dogal en su garganta. Bajó para amarrar con fuerza el extremo de la cuerda al tronco de la higuera bajo otra rama que serviría de tope. Volvió a subirse al cubo. Ajustó la soga por primera vez oprimiéndose el cuello con tal de sentir el anhelo liberador de cada latido. Y era un caballo salvaje su corazón en la hora crucial de la escapada. Atardecía. Cara al sol dejó su última mirada. Apartó el cubo de una patada. Un seco crujido que nadie oyó confirmó que el experto robahigos habría sido un experto verdugo de cualquiera, como lo fue de sí mismo. Tardaba en regresar y la mujer se echó al camino en su busca. Ella fue quien encontró la nota manuscrita, escueta, elocuente, precisa. La vida es una mierda. No tenía buena caligrafía, pero se entendía. La mujer, Ana María Pernales, la chacha Ana de Jacinto, estuvo relatando el hecho durante mucho tiempo a requerimiento de los vecinos que, incrédulos al principio y coñones después, fueron propalando lo sucedido por toda la zona, convirtiendo a Paco el suicida en una celebridad. Y colorín colorado, la lectura de esta escena de La Veleta, El Reino de la Chara, ha terminado. Es ahora el momento de decidir hacerte con un ejemplar de mi última novela. Te diré, perdona por la presunción que siento como un pavo real, ya que algunos críticos, pues, comparan mi humilde libro, nada más y nada menos que con 100 años de soledad. Gabriel García Márquez, casi nadie al aparato. ¿Cómo es el infinito, verdad?
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1: Sí.
2: El universo es infinito,
1: sí,
2: muy
1: sí,
2: probablemente.
1: Sí, sí.
2: No cabe en nuestra cabeza imaginarnos cómo es el infinito.
1: Estamos completamente de acuerdo.
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1: Ah, sí. Hay canciones que llegan súbitamente al triunfo. Y dices, bueno, ¿esto por qué es? Y a lo mejor la respuesta a tal pregunta es, pues porque tiene un estribillo facilón, porque el intérprete es guapo, porque ella tiene mucho sexy, en fin. Y por otra parte está la otra cara, la cara B, que siempre, cuando se llevaba el vinilo, que vuelve a llevarse ahora, pues se decía que era la cara B de un single, de un sencillo, era la que se dedicaba a la canción menos buena. La cara A era esa que había que promocionar. Pues en la cara B de la vida musical, del mundo de la música, están aquellos intérpretes que por circunstancias diversas no pudieron alcanzar la gloria que merecían. Este es el caso. Paco Urrutia se llamaba mi amigo y compañero de infancia, de correrías, de sueños musicales, de triunfos en las emisoras de radio y en la canción. Paco Urrutia escribió y cantó una de las canciones de amor más hermosas del mundo, probablemente. Os dejo un fragmento en mi voz.

Las hermosas canciones. Las hermosas canciones. Que son como primas hermanas. Es lo que quería decir. Amor mío o golondrina.

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2: Hola a todos, aquí da comienzo Mundo Holístico. Después de un tiempo de descanso, renovamos episodios y aquí os traigo un tema que seguro que os va a parecer apasionante. Este tema del que vamos a tratar es la posesividad. El mundo en el que nos encontramos actualmente, lleno de rapidez, de bienes materiales por encima de los valores personales y como sociedad, nos encontramos ante un reto y este es el de la manida posesividad. Poseemos objetos que son de valor para nosotros y de los que nos resulta muy difícil desprendernos porque tienen una carga. Y al final los volvemos un recuerdo, un recodo de nosotros mismos imposible de olvidar y sobre todo de dejar atrás. ¿De cuántas cosas somos dueños? De muchísimas. Resultaría impensable poder contar todo de lo que nos adueñamos día a día. Pero no solo existe esa, digamos, ese manejo de los objetos, sino también ese manejo de las personas que dejan de serlo para convertirse en un bien material. Hablamos en este caso del perfil posesivo. El perfil posesivo tiene una característica muy distintiva y es que posee, se cree dueño, domina aquello que cree que le pertenece. Normalmente y generalmente las personas que desarrollan una tipología de personalidad posesiva es porque normalmente en la infancia han sido criados bajo un clima de mucha exigencia, donde probablemente hayan tenido una familia numerosa y han sido hermanos, generalmente son los hermanos mayores, aunque también puede haber excepciones donde sean los hermanos menores, porque los padres les han criado en un clima aparte de exigente, un clima donde el niño ha sido valorado por encima de todo por lo que podía aportar a los padres. Es decir, no ha sido valorado por lo que era como tal, por sus capacidades, por su inteligencia, por sus valores, por sus cualidades. No, no. Ha sido valorado por lo que podía aportar a sus padres. Los padres han proyectado en el hijo una especie de sentimientos encontrados, de proyecciones, y también han querido que los hijos fueran una segunda versión de ellos mismos. La perfección impera, la exigencia, la desconfianza, la baja autoestima y, por tanto, también la inseguridad en uno mismo. Son perfiles llenos de miedo, de alguna manera. ¿Miedo a qué? Miedo a perder aquello que consideran suyo, de su propiedad. ¿Por qué una persona se convierte de adulto en posesiva? ¿Por qué quiere tener control, un control tan sumamente dañino para sí mismo y, por supuesto, para aquellos que le rodean? Porque al no haber sido valorado de niño por sus cualidades, piensa que no va a ser nunca valorado por quien es, sino por lo que puede aportar. Por tanto, buscan, entre muchas cosas, ser necesitados. Necesitan que se les necesite porque así creen que se les quiere. Si ellos se convierten en la primera necesidad, en la nutrición de otras personas y sobre todo personas objetivo de las que pueden sacar algo o simplemente porque se enamoran, porque son sus únicos pilares, por motivos de gran peso para ellos, perderlo significa su muerte. Significa morir en vida, porque necesitan convertirse en guías de todo aquello que consideren suyo. Van a llevar muy mal el hecho de que el objetivo se rodee de otras personas, porque son enemigos potenciales, puesto que su control se reduce y su ansiedad aumenta. De ahí tenemos conductas como, por ejemplo, una agresividad, una irracionalidad, ataques pasivo-agresivos. Es un perfil muy delicado y muy complicado. Sin embargo, es un perfil muy vulnerable. Vulnerable y frágil como el cristal. Porque simplemente perder aquello en lo que se han fijado, aquello que quieren llevar a su terreno, ya es una vulnerabilidad, ya es una debilidad. Es su mayor talón de Aquiles. Son perfiles que cuando se vivencia no generan ningún tipo de compasión. Pero a la larga te aseguro que son víctimas de víctimas, son sufridores. Son almas que han sufrido lo que no sabemos. Por tanto, inspiran una cierta compasión, un perdón. Pero tú tienes que saber dónde situarte y sobre todo no permitir que te trate nadie como un objeto. Aquí finaliza este breve podcast. Espero que este tema haya sido de tu interés. Te espero en el próximo episodio. Hasta la próxima y que tengas una feliz semana.

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1: Queridos amigos de Destellos de Luz, bienvenidos a una nueva reflexión donde con mucha energía y ganas intentamos de mil maneras avivar esa llama que llevas en tu interior, ¿verdad? Y que con tantas ganas, cada semana estamos aquí apostando todo el equipo, pues para darte esa energía positiva. Esa felicidad que ya, casi a finales de junio, está rondando con las vacaciones. Unas vacaciones en las que todos sabemos que tras la vuelta de ellas, y así cuentan las estadísticas, pues más divorcios y separaciones suceden. Y bueno, pues es ahí donde uno descubre que igual ese amor que en un principio creía era pues para siempre, pues no lo es. ¡Guau! Duro, ¿verdad? Seguro que, hay personas que en este momento están escuchándome y de una o de otra manera dicen, esa soy yo, o ese soy yo, ¿no? Primero porque lo hice, o quizás porque lo estoy pensando hacer. Y qué verdad es que en los momentos más complicados, ese amor se pone a prueba. Y fíjate también qué maravilla poder descubrir que igual esa persona que creíamos era el amor de nuestra vida, pues se ha convertido en la pesadilla de nuestra vida. Y perdona la expresión, por pesadilla quiero decir porque todos podemos comprender que un desamor es un duelo muy duro que ocurre y que cuesta mucho salir de él y digerirlo. Y más cuando se ha creado una familia y donde hay hijos, que ya el proyecto ha sido mucho más auténtico y se ha dejado un legado, por decirlo de alguna manera. Por eso quería hablar en esta reflexión sobre cómo ponemos el amor a prueba. Ese amor incondicional que tan pocas personas tienen la fortuna de poder ofrecerlo y regalarlo al ser amado. Y dicen los grandes eruditos en el mundo de la mente, de la psicología y de la psiquiatría, que hay la única forma, una única forma de saber si ese amor tiene fuertes raíces, y es la siguiente, que es cuando uno no se quiere, darse cuenta si el otro le quiere aun siendo su peor versión. Fíjate qué cosa tan normal, pero tan costosa de llevar a cabo. Quiero decir, todos podemos pasar por circunstancias, por situaciones donde nuestra peor versión sale a la luz. Y no estoy hablando de peores versiones a nivel patológico, pero puede llegar a ocurrir que se sufran pues situaciones muy duras que terminemos en una depresión o en una ansiedad o en un estado casi obsesivo por querer salir de determinadas circunstancias. Ahí es cuando uno descubre quién es el verdadero amigo y cómo es la pareja. Porque amar a alguien en su peor versión es un trabajo, es un trabajo solo para aquellos que aman de manera incondicional. Un trabajo en el que uno, a través de la compasión y de la empatía, puede llegar a entender esa situación. Y qué belleza, queridos amigos y queridas amigas, que en tu peor versión tengas a alguien que te arrope con todo su amor. Y cuando hablo de arropar, no hablo de llenarle de cosas materiales, de los mejores coches, las mejores joyas, el mejor viaje, ¿no? No. Hablo de llenar esos vacíos que en ese momento están, disolviéndose, escurriéndose por cada poro de la piel, y hacen que tanto dolor, tanto sufrimiento pase la persona que está sufriendo una situación así. Alumbrar a esa pareja, a ese amigo que está en la oscuridad, es una tarea que no se encuentra hoy en día en muchas personas y que hace ver si realmente eso era verdaderamente amor o una gran amistad. ¿Difícil? Pues sí, queridos amigos, muy difícil. También porque escasea en este mundo tan egoísta, en este mundo tan individualista, donde cada uno se va mirando su propio ombligo y el de al lado, pues bueno, casi es invisible, ¿no? Por decirlo de alguna manera. Pero es ahí donde uno se da cuenta de si realmente ese amor, pues tiene una base tan sólida como el acero, como el cemento, como esa piedra casi imposible de romper, ¿no? Y donde se pone a prueba eso de que cuando el dinero se escapa o sale por la ventana, el amor sale por la puerta o se escapa por la puerta, sabes muy bien, ¿no? Este tipo de refrán que todos conocemos español, tan maravilloso el refranero español, que aquí tenemos un ejemplo de ello. Bueno, pues yo fíjate, te diría que no coincido en absoluto con él, para nada. Creo que justo cuando falta ese dinero, por circunstancias que se han podido llevar a cabo en la vida, es donde se pone el amor a prueba. Y no hay mayor amor que conjuntamente las dos personas se quieran y se amen mucho más que cuando las cosas iban bien. Y amar tiene tantos componentes, tantos verbos que lo engloban. Amar es comprender al otro cuando está destrozado. Amar es cuidarle, pero en sus pensamientos, en su día a día, en ese piel con piel. Amar es expresar afecto, tener esa afectividad bien desarrollada para poder hacerle sentir al otro lo importante que eres para mí. Y que no pasa nada porque de todo se sale cuando ambos trabajan en que ante todo no se pierda el amor y con esa fortaleza luego se buscan soluciones donde ambos salgan beneficiados y sean felices en esa resolución. El amor también tiene el verbo empatizar. Empatizar y sobre todo comprender ese camino que está, bueno, pues intentando transitar. A veces de manera torpe, otras veces se cae, otras veces intenta levantarse y no tiene fuerzas, pero ahí estoy. Ahí estoy para poder, bueno, pues igual llevarte durante un tiempo en mis brazos, para poder ofrecerte todo aquello que puede cambiar tu vida, para poder, bueno, pues agarrarte con fuerza y levantarte para que mis fuerzas sean también las tuyas. El amor también es compasión y es perdón. ¡Wow! Perdón. Es evidente que perdonar es un trabajo que libera mucho a la persona que perdona. El perdón ajeno ya es cuestión de la otra persona, no propia, pero qué maravilla que junto con todo esto se llegue al punto en el que uno pare y diga, esta persona me quiere. Fíjate que ha habido situaciones, circunstancias, momentos duros, incluso que me he portado mal con ella, muy mal, pero me sigue queriendo. De ese amor hablo porque es el que escasea. Hoy la gente sale huyendo y, bueno, solapa esas circunstancias de mil maneras. Pero se olvida de lo más importante, queridos amigos, de ese amor que es medicina, que es salvación, que es cura y que es sobre todo superación personal. Qué maravilla encontrar a alguien en la vida que pueda ofrecerte todo esto, que te lo siga ofreciendo cada día. Y que bueno, y que descubras que quizás hay ángeles caídos en la tierra, bueno, pues que han venido a enseñarte lo que es la palabra amar. El amor se pone a prueba en las dificultades, amigos, amigas, ahí en los momentos más duros. Ahí es donde sale la verdadera esencia. Dicen que a la pareja se le conoce en el divorcio, que a los hijos en la herencia. Bueno, en tantas cosas, ¿verdad? A los amigos en los momentos más crudos. Sí, ahí. Estás pensando igual que yo, ¿verdad? Sí, en la oscuridad. A la gente se le conoce cuando uno está muy mal y descubrimos de qué pasta está hecho el otro. Ese que igual hubiésemos puesto la mano en el fuego y estoy segura que, muchas veces, por no decir casi todas, nos la habríamos quemado y chamuscado. Pero hay que perder la esperanza, no hay que dejar apagar esa luz. ¿Por qué? Porque siguen existiendo personas que demuestran que ese amor verdadero existe. Tenemos muchos ejemplos. Nos quedamos siempre con lo malo porque al final en esta sociedad parece que hace mucho más ruido. Pero no, amigos, no. Te puedo garantizar que hay gente extraordinaria con un corazón cargado de bondad que descubres que te quieren de verdad y que te aman profundamente. Si tienes la suerte, agárralo, no lo sueltes, no lo pierdas. Cuídalo y nútrelo. Y si no, pues sigue tu vida siendo tu mejor versión, que al final ya verás cómo aparece como un regalo de vida. Nos escuchamos, nos hablamos la próxima semana con nuevas reflexiones y sobre todo, pues empezando el mes de julio, seguro viene cargado de muchísima, muchísima felicidad. Un fuerte abrazo.
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1: Hola, ¿qué tal? Bienvenidos a una nueva edición de Fica Café. Hoy, si nos permiten, vamos a hablar de nosotros. Vamos a hablar de Creap. Recientemente se ha publicado el ranking de las 100 mejores empresas para trabajar que elabora anualmente la revista Actualidad Económica. Se trata de un estudio riguroso que valora los incentivos que ofrecen las compañías a sus empleados para retener y atraer el talento. Creap es una de esas 100 primeras empresas para trabajar en España y además es la primera del sector entre las consultoras con los que nuestro orgullo es aún mayor.

0: una consultora de comunicación que se basa y mucho en el factor humano. Y de todo eso vamos a hablar en este episodio de Fica Café con Irune Casas, que es directora de Personas y Talento de CREAP España. Irune es licenciada en Psicopedagogía por la Universidad Complutense de Madrid, máster en Recursos Humanos y máster en Prevención de Riesgos Laborales por el Consejo de Formación en Educación. Cuenta con más de 18 años de experiencia en el ámbito de los recursos humanos y está especializada en gestión de personas, implantación de procesos de evaluación, monitorización e identificación de talento y retribución. Ha desarrollado su carrera profesional durante 12 años en Pricewaterhouse España y en los últimos 6 años en CREAP Iberia. Irune, bienvenida. ¿Cómo estás?
1: Buenos días. ¿Qué tal?
0: Buen currículum, sin duda, ¿no?
1: Bueno, muchísimas gracias.
0: Hay que atesorar experiencia en este campo de las relaciones humanas.
1: Yo creo que, ¿no?, es la clave para poder gestionar y entender a las personas.
0: Supongo que muy satisfecha, tú como todos, de este último ranking de actualidad económica y de la posición de CREAP Iberia entre las mejores empresas para trabajar.
1: Pues sí, yo creo que la verdad es un orgullo aparecer en uno de estos rankings que lo que hacen es valorar y evaluar un poco las medidas y todos los procesos que implementamos, y también es un marco de referencia en el que poder mirarse para ver si vamos remando hacia el buen camino de la gestión de personas, ¿no? Creo que al final aparecer en este tipo de rankings es también gestión de todos y trabajo de equipo. No solo, evidentemente, del que pone orden a la hora de implementar estas medidas, sino también de todos aquellos que contribuyen a aprobarlas e implementarlas dentro de la compañía.
0: ¿Cómo se elabora este ranking y qué factores se tienen en cuenta?
1: Bueno, en principio es un ranking en el que está basado por una parte en una encuesta, ¿vale?, donde te hacen una serie de preguntas que miden varios campos, ¿vale?, como es el talento, el desarrollo, la formación que haces a tus empleados. Mide aspectos muy relacionados con la retribución y la manera de motivar y retener al profesional. Y luego mide también aspectos como es la sostenibilidad, donde cada vez tiene más impacto y, digamos, tiene más peso el número de medidas que se implementan dentro de la compañía y también todo lo que está relacionado con temas de diversidad. Posteriormente, tú, bueno, pues haces una referencia de cómo están tus procesos a nivel de esta compañía y cuáles son las iniciativas implementadas cada ejercicio, ¿vale? Porque al final es una comparativa año tras año, y posteriormente hacen una serie de entrevistas a ciego a profesionales de la compañía.
0: Claro, estar en esa lista, en ese ranking de las 100 mejores empresas de España para trabajar, ya es un honor por sí mismo, ¿no? Porque estamos compitiendo con empresas de muy diverso tamaño y condición, ¿no? Pero luego ser la primera en el sector de las consultoras de comunicación y asuntos públicos, entiendo que también eso es un timbre de gloria que tenemos que celebrar como tal, ¿no? Con nuestros clientes y con nuestros amigos.
1: Claro, yo creo que eso realmente para nosotros es un poco el orgullo de aparecer en este ranking. O sea, nosotros al final tenemos que hacer una comparativa, somos una empresa que dentro de lo que es el sector creo que somos una empresa grande y tenemos 180 profesionales a nivel de España, y hemos hecho un trabajo con gran esfuerzo de los últimos años de implementar numerosas medidas y procesos de gestión de personas que nos equiparen a esas grandes multinacionales que tienen muchísimos recursos y que pueden tener equipo para implementar medidas muy relacionadas no solo con la gestión de personas, sino también con gestión de medio ambiente, con diversidad, que al final todo esto mucho se traduce en dinero. Y no todas las compañías, sobre todo con un volumen como la nuestra, podemos destinar tantísimas cantidades de dinero para hacer iniciativas, ¿no? Porque cuando haces una iniciativa de diversidad o una donación, dona lo mismo una del IBEX que una pequeñita. La cuantía no es en porcentaje, sino en cantidad que realizas, ¿no? Entonces, para nosotros en ese sentido es un orgullo, pero sobre todo también es un honor el aparecer ahí como ofrecer una respuesta a lo que nos está demandando nuestra gente de dentro. Casi todas las medidas, hemos hecho un esfuerzo muy grande por implementar muchas cosas, ¿vale?, en distintas materias de gestión, no solo de talento, de programas y de formación, sino yo creo que es una respuesta a la encuesta de clima que hacemos cada año y a lo que nuestros profesionales nos están demandando para intentar encontrar un sitio en el que seguir creciendo profesionalmente.
0: ¿Qué es lo más difícil, lo más complicado de tu trabajo?
1: A ver, yo creo que lo más complicado es que llueva a gusto de todos, ¿vale? Porque
0: no, nunca llueve a gusto de todos, no. Eso. Ya. Lo dice el refrán y es cierto, además.
1: Sí, pero es verdad que es una de las cosas que al final
0: hay que perseguir, ¿no?
1: Hay que intentar alcanzar, ¿no? Entonces, lo más complicado muchas veces es equilibrar. Nosotros al final es una compañía CREAP de 180 personas a nivel España que la media de edad está en 28 años. Esto significa que conviven muchísimas generaciones, pero que además los responsables pues tienen una generación muy diferente a la generación o la masa crítica dentro de la compañía y tenemos que ser capaces de adaptarnos a esas exigencias que se tienen ahora que son totalmente diferentes a las que nuestros líderes tienen a la hora de gestionar, ¿no? Entonces eso mezclado pues con los cambios sociales que existen nos obligan entre comillas a intentar oye, o actualizar o mueres, ¿no? Y implementar cosas que tengan cierto sentido pero sin perder la esencia de la compañía, ¿no? Entonces nosotros sí que está muy bien que tenemos una estrategia muy bien definida y un objetivo muy claro y unos servicios en el que para nosotros el cliente es muy importante, donde tenemos que velar por una calidad del servicio que prestamos y sobre todo entendemos que esto es un negocio de personas y como tal necesitamos las personas mejor preparadas posibles y más alineadas posibles con la filosofía que nos gustaría trabajar para que den ese servicio a clientes, ¿no? Entonces es un engranaje en el que tienes que ir gestionando no solo las personas desde abajo, sino los responsables y las personas que lideran a esos responsables, ¿no? Entonces, es trabajar con intentar satisfacer como muchos pequeños grupos de interés para que estén contentos y para que sean lo más productivos posible.
0: ¿La mano izquierda es fundamental para una responsable de personas y talento?
1: Pues yo creo que sí. Sí que es verdad que llega un momento que hay veces que tienes que lidiar con la frustración de decir siempre no, que pareces no, esto no es posible, no, no hay presupuesto, no, esto no va por esta vía. Y luego también es cierto que también hay que lidiar un poco con lo que te decía al principio de dónde venimos y hacia dónde vamos, ¿no? No tenemos que olvidar el origen y sobre todo cada año pues tú analizas, oye, ¿cuáles van a ser las prioridades estratégicas para este ejercicio? ¿Cuáles son los inputs en los que vamos a trabajar? ¿Cómo podemos avanzar? Trabajas mucho con la compañía, con procesos a nivel de implementación y piensas que has hecho un trabajo maravilloso, pues porque has definido X medidas o tantos programas que implementas y dices, uy, y encima no es suficiente. Digo, pero si yo en mi época todo esto no existía, o el teletrabajo, o programas de potencial. Entonces, es muy importante ser firme con las cosas que implementas y llevarlas a cabo y no ceder, ¿no? Porque al final implementamos, yo qué sé, pues un trabajo, el teletrabajo, ¿no? Y dices, nosotros tenemos un formato híbrido porque es el que consideramos que es el mix adecuado de unos días de teletrabajo para fomentar esa flexibilidad, pero también para nosotros es muy importante la presencia física y el contacto humano, y más en un entorno de comunicación como es nuestra compañía, ¿no? Pero sí que somos muy flexibles en el decir, hombre, pues si hoy tienes que teletrabajar y no te correspondía, tampoco pasa nada. Y hay veces que eso se te va de las manos y te encuentras personas que a lo mejor en un mes no han aparecido por la oficina y dices, bueno, pues manga ancha, pero ¿hasta cuándo? Tienes que poner esa firmeza y decir, bueno, hasta aquí, que también tenemos que dar unos resultados.
0: O sea, mano izquierda importante y a veces también, digamos que guante de seda con mano de hierro, ¿no?
1: Efectivamente.
0: Las dos cosas. Uh-huh. Bueno, recordemos, tú lo has dicho, 180 empleados en este momento en CREAP España, 3 sedes, Madrid, Barcelona y Valencia. Una compañía que nació en Suecia, una compañía familiar, nació en Estocolmo en 1970, la fundó Peggy Emerson. Y en el año 2000 llega a España, de la mano de Eugenio Martínez Bravo, el CEO adjunto de CREAP Uruguay actualmente, lideró la compañía, la creó desde cero, primero en una oficina pequeñita, con muy pocos empleados, y hoy, pues, bueno, donde estamos, con 3 plantas de un edificio, con todos los empleados que en este momento están prestando servicio en la empresa y con tipologías profesionales muy diferentes. Aquí tenemos de todo, porque tenemos periodistas, tenemos economistas, ingenieros, expertos en medio ambiente, economistas. Recordemos que en CREAP se hace comunicación corporativa, comunicación financiera, comunicación digital, se hace en asuntos públicos y se hace también sostenibilidad, consultoría de sostenibilidad. Por tanto, este es un poco el dibujo, digamos, el trazo más grueso, ¿no?, de lo que es la compañía.
1: Correcto. Sí, yo creo que tenemos una diversidad de perfiles que tiene muchas sinergias entre ellos y que creo que es uno de los puntos fuertes de nuestra compañía, el poder tener todo el espectro a nivel de empresa y poder complementarnos en distintos proyectos.

0: No son, es verdad que son perfiles distintos porque al final el parámetro es igual y es el mundo de la consultoría y ser consultor, digamos que tiene como la misma o el mismo fin, pero sí que es verdad que va con el parámetro también un poco de lógica y de pensamiento, ¿no? Cuando tú al final son perfiles que están basados en yo he estudiado derecho, pues mi estructura mental es diferente que cuando he estudiado una ingeniería o cuando he estudiado periodismo o económicas, ¿no? Son estructuras quizás un poco distintas que tienen que un nivel de exigencia distinto a la hora de trabajar o a la hora de enfocar sus proyectos diferentes, ¿no? Pero bueno, yo creo que en ese sentido nos congeniamos bastante bien desde un punto de vista de compañía y en esto ayuda mucho la cultura de empresa, ¿vale? Nosotros al final es una cultura que, como bien decías al principio, es de origen sueco y yo creo que esa flexibilidad y esa quizás gestión un poco flat, donde todo es posible y está muy basado en poder contribuir y expresar tus opiniones de forma constante. Luego algunas se llevan a cabo, otras no. Pero sí que es verdad que esa participación continua y desde el principio ayuda muchísimo a que la persona se sienta identificado y pueda participar desde un inicio. Bien, es cierto que, como también comentabas, los perfiles pues a veces pueden condicionar la forma de relacionarnos o las exigencias, porque en una comparativa versus competencia no te comparas exactamente con tu rival, que en muchas ocasiones no está tan conformado como nosotros o tiene tanto volumen, sino que al final te comparas con pequeñas boutiques que tienen una gestión muy distinta a la que puede ser una organización que para nosotros ya consideramos grande.
1: Irune, tú empezaste de tu andadura profesional muy joven en Pricewaterhouse, una de las denominadas Big Four, ¿no? ¿Cómo han cambiado los departamentos de recursos humanos desde entonces?
0: Bueno, ya uno ya se hace mayor, ¿vale? Entonces han cambiado
1: Moderadamente.
0: moderadamente. Sí, bueno, han cambiado muchísimo.
1: Sí.
0: Yo creo que ha cambiado mucho, no solo en forma y en dedicación, sino también en presencia dentro, pues, de los órganos de dirección dentro de una compañía. Yo creo que hay una parte muy importante y es que los recursos humanos esté pegado, pues, a la primera línea de dirección y a la estrategia de la compañía es clave para que todos los procesos se puedan adecuar dentro de lo que puede ser el día a día. Es verdad que los recursos humanos se pueden ver desde muchas facetas, ¿no? Entonces hay mucha gente que se queda con la parte más básica, decir, oye, yo hago la selección, o hago el recruiting, o hago la parte más de employer branding y voy a universidades o a foros y hago la parte de captación, que eso es una parte muy importante y es la que refleja y la que da la visibilidad de compañía. Pero hay una parte esencial que es todo lo que es el proceso de ciclo de vida de un profesional dentro de la casa, ¿no? Que hay que trabajar muy alineado a lo que la compañía quiera y dónde se quiere ver a 5 años. Con lo cual tienes que ver ese ciclo de cómo esos profesionales que ahora mismo capto van a llegar algún día a ser socios de esta casa y cómo los van a representar. Entonces tienes que trabajar desde toda su formación a cómo va a ser su desarrollo, cómo trabajas con esos líderes para que les den oportunidades para crecer, cómo se delega y cómo se gestionan esas personas para que puedan asumir cargos de mayor responsabilidad, e incluso cómo gestionamos adecuadamente las salidas que en un momento determinado se tienen que producir dentro de una compañía, ¿no? Y que el destino al que vayan es parte enriquecedora de ese crecimiento profesional, ¿no? Porque al final muchas veces nuestros mejores clientes son ex-CREAP o gente que ha pasado por aquí y que de alguna manera ha vestido la camiseta y entiende muy bien no solo los valores, sino el esfuerzo del trabajo que se hace dentro de una compañía. Y así es como funciona el mundo de consultoría.
1: Sí, muy interesante, sin duda, ¿no? Claro, los más veteranos del lugar recordarán que hace algunos años en España, tampoco tantos, porque esto ha cambiado mucho, tú decías el perfil del puesto, ¿no? Existía el jefe de personal. Digo jefe porque si todos eran hombres, era muy difícil que hubiera una jefa de personal. Podía haberlo también, pero el jefe de personal, al que se acudía a la hora de firmar el contrato, si te despedían, si te cambiaban de posición, se aseguraba de que la gente cumplía el horario y luego a final de año para ver los aumentos del año siguiente. Prácticamente era eso, ¿no? Y se crearon departamentos ya muy potentes de recursos humanos. Ahora ya hablamos de personas y talento, de recursos. Es decir, es una evolución, desde luego, yo creo que muy señera, muy importante la que ha tenido vuestro puesto, ¿no? Y te preguntaría ahora cómo han cambiado las demandas de los trabajadores también en este tiempo que tú estás ejerciendo. Ahora qué piden, ahora cómo son, cómo ha cambiado con respecto a hace unos años.
0: Pues muchísimo. Yo creo que realmente va un poco en línea esa transformación del rol de la figura de recursos humanos, donde evidentemente los procesos más administrativos, como era preparar una nómina o un asesoramiento legal, pues ya te lo da una herramienta, ¿vale? Entonces solamente tienes que mirar los casos específicos donde haya un tema concreto. Y ha cambiado en el nivel de exigencia de la persona, ¿vale? Al final, La

0: La sociedad ha cambiado, nosotros me incluyo porque en el fondo cuando empezamos y cuando salíamos de la carrera lo único que querías era un trabajo que te diera una nómina a final de mes para poder pagar tus gastos, ¿no? Pero ahora el trabajo es algo más. Digamos que el trabajo es una parte importante del desarrollo profesional de la persona y del desarrollo como persona. Es una parte más dentro, igual que puede ser un hobby, ¿no? Yo hago esto, me dedico a esto. Entonces hay unas exigencias en las que tú como perfil o el empleado actual te pide o te demanda o exige a la compañía, ¿vale? La compañía tiene que tener un propósito y unos valores que vayan alineados con los perfiles que hay actualmente. Y luego hay una serie de temas que no es que fueran tabú anteriormente, sino que no eran como lo importante, sino que parece ser que en la compañía antes medíamos mucho, pues, oye, ser muy productivos, facturar mucho, generar mucho, producir mucho, todo muy relacionado al incremento de un producto y al final al ingreso, ¿no? Y ahora también velamos mucho por la emoción de la persona y por el bienestar emocional de esas personas. Y por lo tanto, ellos te exigen parámetros que antes no se contemplaban para venir adecuadamente. Decíamos, por ejemplo, antes el tema del teletrabajo. Cada vez el teletrabajo ya es una herramienta más. No es algo que digas, lo pongo o no lo pongo, es que si no lo pones estás muerto dentro del mercado social. Pero lo que tienes que hacer es favorecer una oficina que sea cómoda, que sea atractiva y que a la persona le apetezca venir a pasar tiempo aquí y a conectar con otras personas, ¿no? Entonces, el diseño de esa oficina ahora es importante porque es una parte clave de ese crecimiento. Entonces, el empleado te exige tener una oficina con espacios y con salas y con que haya café gratis y también fruta. Y oye, la fruta hoy era, no estaba madura. Y yo, bueno, pues la habrán mandado mal. O sea, son unas exigencias que tú en tu época ni siquiera te planteabas. Digo, te la estoy dando gratis. Encima me cuestionas si es que esta semana han venido muchas manzanas o plátanos. Entonces, sí que es verdad que es una exigencia distinta. También va con el perfil y no todas las empresas son iguales. Y yo creo que nosotros pues tenemos un poco la suerte o el privilegio que dentro de la captación que hacemos ser muy exigentes con los perfiles que buscamos y ser muy exigentes con personas que sean muy rigurosas, que vean mucho la atención al detalle, que sean perfiles muy cualificados, que tengan ganas de aprender, que sean ambiciosos, que tengan ganas de crecer, que tengan ganas de un poco descubrir el mundo y que no se asienten, ¿no? Y lo malo de eso es que son exigentes en todos los ámbitos de su vida, con lo cual el que es exigente y te da lo mejor el cliente quiere lo mejor para él mismo. Entonces, te exigen cosas que tú antes para ti no era tan importante, pues como esa desconexión digital, el tener tiempo para ti mismo, el tener cada vez más salario y tú no, ya llegará, digo, no, es que yo lo necesito ya. Entonces, tú te comparas y tiendes a compararte pues desde las vacaciones a simplemente el gimnasio. Digo, si yo no tengo tiempo para ir al gimnasio, tú vas 7 veces, digo, madre mía, digo, tenía que me equivocar de época. Entonces, sí que es verdad que tienen un nivel exigente diferente. Pero luego las bases o los valores
1: Sí.
0: son muy similares, ¿no? Porque al final la confianza, el tener un sitio donde crecer, un jefe que te entienda, que te respalde, que te enseñe, las bases de lo que es el trabajo sigue estando ahí. Entonces es buscar el equilibrio de cómo me adecúo a una generación o a otra.
1: En Estados Unidos se produjo hace un par de años un fenómeno llamado la gran renuncia, que es muchísima gente joven que dijo, pues dejo de trabajar, porque no, esto es lo que yo esperaba. Entonces lo dejo, ¿no? También yo pienso siempre se pueden permitir dejarlo, porque no todo el mundo puede vivir del aire o vivir de sus padres, ¿no? Y luego algunos colegas tuyos, Irune, de otras empresas, grandes bufetes de abogados, de grandes compañías, grandes consultoras internacionales, dices que la gente ya no está tan dispuesta como antes a pasar una etapa de muchísimas horas de trabajo, de muchísimo esfuerzo para llegar a ser socio. Ya ser socio de una compañía ya no es tan atractivo para muchos jóvenes como lo era antes, que era la meta suprema, ¿no?
0: Sí,
1: Esto también ocurre.
0: ocurre. La pregunta, ¿es necesario trabajar tantas horas y ser socio?
1: Ya.
0: ¿Es imprescindible ser socio? O sea, yo creo que aquí
1: Pero
0: va
1: antes era como
0: el.
1: la meta, ¿no? Bueno, oye,
0: Sí.
1: yo sé que tengo unos años por delante, uf, de muchísimo esfuerzo, fines de semana, horarios muy largos cada día, etcétera, pero al final del camino tengo una recompensa. Ahora parece que la cultura es más de la inmediatez. No quiero esperar 10, 15 años a tener una posición. Quiero vivir bien ahora, ¿no? Quiero vivir mejor ahora.
0: Sí, o sea, eso está relacionado un poco con las nuevas generaciones y con lo que decíamos también al principio, ¿no? Yo creo que la posición que ocupa el trabajo en el desarrollo de una persona ha cambiado, ¿Vale? Antes la gente, la persona cuando crecía, los valores que te inculcaban pues desde la familia era, oye, crecer, estudiar, sacar una carrera, tener un buen puesto, si es para toda la vida mejor,
1: Claro.
0: y llegar a la jubilación con tu dinerito, tu casita, si tienes suerte la casita del campo o de la playa, etcétera, ¿no? Entonces todo eso ha ido cambiando con las nuevas generaciones y con efectivamente una sensación de inmediatez que existe y sobre todo con las prioridades. También es gente que ha ido viendo y digo, yo no quiero el sacrificio que han vivido mis padres y muchos cuando tú hablas y lo trasladas, digo, es que yo no quiero no ver a mis hijos o yo no quiero no tener amigos o verlos solos los fines de semana, ¿no? Entonces, las necesidades que cada uno tiene en su día a día son muy diferentes a las prioridades que teníamos antiguamente. Entonces, el trabajo ya no es lo que te representa. O sea, antes era, no, yo me llamo Antonio y soy periodista. Ya nadie se presenta así. Ya no es yo soy Lucas y soy ingeniero. O yo soy Lucas y trabajo en Coca-Cola. Sino que ahora mismo el trabajo define una parte de las cosas que te gustan. Entonces yo soy Antonio, soy periodista, me gusta leer, me gusta viajar y disfruto con la vida y con una copa con amigos. Creo que también es el cúmulo de lo que hemos ido induciendo también en la sociedad. Muchísimos, durante muchísimo tiempo, incluso en recursos humanos, decíamos, oye, cuando hagas tu currículum, pon los hobbies, porque es muy importante qué has hecho en voluntariado y qué has hecho y qué hobbies tienes, pero ya no me pongas leer y pasar tiempo con los amigos, que eso lo hace todo el mundo, lo diferente. Entonces, has ido generando como una expectativa continua a que la gente tenía que hacer cosas distintas. Y luego viven en un entorno tecnológico donde tienes cualquier duda, lo metes en el móvil y te da la respuesta. Con lo cual, si todo lo tengo de forma inmediata, no puedes esperar que tarde 10 años en conseguir algo que yo necesito, porque la necesidad la tengo ahora. Entonces, yo creo que es un círculo en el que pues, necesitas dinero para poder consumir, para poder ir a buenos restaurantes, para poder viajar, el mundo de los influencers, la tecnología. Eso también yo creo que ha hecho. No te digo daño o mella, pero sí que influye en cómo quiero ese tipo de vida, ¿no? Porque si yo estoy viendo todo el día en Instagram gente en playas paradisíacas, pues cuando que llegue el verano, evidentemente no quiero ir a la casa de mis padres de Benidorm. Quiero irme a las Maldivas o a algún sitio de este estilo. Entonces, para hacer eso te das cuenta que necesito dinero. Entonces, como necesito dinero, exijo un dinero antes o exijo un salario mayor porque además, honestamente, son profesionales muy bien preparados. Entonces, a mí creo que ha habido un paso quizás o de frenada donde todo es posible, tienes que estudiar muchísimo, saca, aprende idiomas, ten dos carreras, un máster, y muchas capacidades, muchos skills, y con esto conseguirás lo que quieras. Entonces, claro, yo llego, tengo 23 años, tengo dos carreras, tengo cuatro idiomas, ¿ahora dónde está mi recompensa? Entonces, llega un momento en el que, como además tampoco hay muchos perfiles de esas características y somos muchos competidores queriendo el mismo perfil, se crea una oferta-demanda que es complicada de buscar el equilibrio para ser sostenida en el tiempo.
1: Claro, el gran reto en todas las empresas es atraer primero y luego retener el talento, ¿no? ¿Cómo se consigue?
0: Pues bueno, es difícil. O sea, para mí, realmente para mí el gran reto es generar lealtad en el profesional. O sea, para mí atraer se consigue generando una buena marca en mercado, gestionando adecuadamente pues, el propósito y los valores y comunicándola, pero la mejor manera de hacer eso es que sea el propio empleado el que hable de su propia empresa, porque la cercanía es lo que te hace ser mucho más flexible y entender mucho mejor al que está ahí viviéndolo todos los días, ¿no? Entonces, la parte de atracción evidentemente es imprescindible y es importante para que te conozcan, pero lo importante es todo lo que haces una vez que la gente ya está dentro y es generar esa lealtad de querer estar aquí. Y eso pues al final se consigue intentando generando un entorno en el que vean que puede haber un crecimiento profesional, generando mucha confianza de poder crecer en este tipo de entorno, teniendo un responsable que te permita crecer, que te dé ese espacio, que no tengan miedo a equivocarse y que en el fondo, pues oye, todos somos humanos, nos hemos equivocado, puedes aprender de tus errores, pero te puedo ayudar a crecer, intentando cubrir con cosas que nosotros a veces y que muchos responsables a veces dicen, pero esto es muy naif, pero que son pequeños peanuts, ¿no? Que al final gota a gota, pues los vasos se llenan y pueden estar mucho más relacionados con su bienestar en todos los sentidos, emocional, en la salud mental y sobre todo alineando mucho los valores de la compañía a los valores que tiene cada uno como persona, ¿no? Y a hacer frente o trabajar desde la propia compañía en aspectos que a lo mejor no están relacionados con tu día a día, pero que son importantes, ¿no? Como son todos, pues oye, todos los temas de sostenibilidad, temas de diversidad, temas de liderazgo femenino, temas de igualdad y un poco todo lo que al final son derechos humanos, que para estas nuevas generaciones, y yo creo que para todos en menor medida, pero sobre todo para estas nuevas generaciones es clave y está como intrínseco en su día a día.
1: Uno de vuestros dolores de cabeza en los puestos como el que tú ocupas, Irune, en todas las compañías, es enfrentarse a la rotación, ¿no? La rotación en los puestos. Digamos que, ¿qué actitud hay que tener ante esto?
0: Bueno, a ver, yo creo que la rotación, evidentemente, sobre todo de puestos clave, es un miedo que todos tenemos y que degenera dolor de cabeza porque implica reorganizarte internamente, bien con recursos internos o bien de fuera. Entonces, generan cambios. Y como mi generación y otras anteriores, el miedo al cambio siempre existe. Y a veces el cambio puede ser a mejor, ¿no? Yo soy partidaria de que creo que el mercado es libre y que creo que todos los cambios y cualquier tipo de rotación dentro de un contexto y unos parámetros como al final tenemos nosotros, que al final siempre pues menos de un de entre un 15 y un 20%, creo que es algo sano y saludable, porque eso también te ayuda a replantearte las cosas y a incluir o introducir nuevas formas de gestionar, nuevos enfoques de hacer las cosas y te permite también crecer a los equipos y tener oportunidades de asumir nuevas responsabilidades, ¿no? Pero sí que creo que es muy importante trabajar esa lealtad, porque no es tanto el que se va, porque irse algún día se irán, sino el tiempo que permanecen con nosotros, que bueno, pues la tendencia del mercado te dice que es muy corta y yo creo que las empresas debemos lidiar por intentar que sea algo más larga, ¿vale? Para nuestro confort y sobre todo para intentar ver que donde se vayan con un recuerdo que te hagan volver de alguna manera, ¿no? Y creo que el salir de una empresa no significa romper los vínculos con la misma, sino pues oye, establecer distintos tipos de canales de otra manera, otro networking diferente que te puede ayudar a seguir teniendo una relación con ese profesional.
1: Antes, cuando alguien iba a ingresar a una empresa, preguntaba, con más o menos timidez, ¿cuál va a ser mi salario? Esto, ¿qué sueldo voy a cobrar?
0: Sí.
1: Ahora lo siguen preguntando, claro, pero también preguntan por el llamado salario emocional, ¿no? Digamos, podemos dividir el salario en dos, para entendernos.
0: Sí, yo creo que, de hecho, es una de las claves que como compañía nosotros hemos trabajado mucho y que hay que hacer, que es definir qué es el salario emocional y la oferta de valor que la compañía ofrece, ¿vale? Creo que es lo que más demandan, ¿vale? Pero sin olvidar el salario económico, porque el problema es que ahora no tienen ninguna timidez en decir cuánto voy a ganar, sino cuánto va a ser mi subida de los próximos 2-3 años. O sea, que ya es la parte, una vez que la parte que fija está ya establecida y no les genera dudas, porque la transparencia retributiva es algo que tiene que estar prácticamente a la orden del día. Se fijan en ese salario emocional, que es lo que hace que la compañía sea atractiva para mí. Y creo que aquí sí que es muy importante trabajar bien en una buena oferta de valor. Una oferta de valor desde la compañía que cubra todo ese salario emocional, pero que cubra todos los aspectos, no solo retributivos o monetarios, ¿no? Que son muchas medidas que vas implementando que te hacen la vida mucho más fácil, que a veces no ves, pero que en el conjunto es una parte muy importante y no se puede cuantificar, porque el decir yo tengo teletrabajo pero en verano puedo teletrabajar full time desde la playa si quiero y resulta que si es mi cumpleaños me dan el día libre y me dan excedencias pues para hacerme mi doctorado y me lo puedo hacer y puedo comprar vacaciones y además me dan charlas para temas de salud mental, etcétera. Todo eso no lo mido, pero si yo lo pusiera en una bolsita digo, jo, nos gastamos muchísimo dinero en poder hacer todo este tipo de medidas para que el profesional esté contento. Sí que es verdad que en nuestro caso, vamos haciendo muchas encuestas de satisfacción, vamos analizando, hay muchas medidas que creo que han sido un éxito, otras pues que no han tenido tanto éxito como en su momento veíamos y vamos reconduciendo, pero creo que para nosotros una de las mayores satisfacciones que tenemos es todas esas personas que han dejado la compañía en un momento determinado y que te escriben a los 6 meses o al año diciendo, oye, gracias por todo lo que hicisteis allí, porque de verdad que en materia de recursos humanos en el mercado no se da tanto como dais en CREAP. Y ya, pues mira, gracias. Nunca me diste las gracias dentro, bueno, pero bueno, si me las das fuera, digo, nunca, no iremos por mal camino. Efectivamente.
1: Bueno, llega un nuevo trabajador, un aspirante, y le pides una cualificación profesional, una titulación, un máster, idiomas, etcétera. Pero en tu ojo clínico, Irune, una directora de personas y talento, digamos, cuando se activa ese ojo clínico, ¿qué le pides también a un candidato, a una candidata? ¿En qué te fijas más?
0: A ver, nosotros, yo creo que es el conjunto, ¿vale? Pero sobre todo le pedimos actitud. Y la actitud pues la muestra con las preguntas que hace, la predisposición o el interés que muestra, la capacidad de escucha, la capacidad que tiene para enlazar pues lo que ha ido oyendo a lo largo un poco de lo que es el proceso. Pero sobre todo es ese ambiente que tú respiras cuando estás en una reunión, que ves que el de enfrente realmente tiene interés y le apetece contribuir al proyecto que tú estás organizando. Para nosotros es fundamental, no tenemos tampoco muchos procesos de selección. Bueno, contratamos a mucha gente, pero al final no son procesos muy masivos, lo que cual nos permite hacer muchísimo hincapié en cómo es la persona. Yo te diría que pedimos que sea gente normal, pero como eso es muy ambiguo, ¿vale? Al final miramos mucho que sean personas que tengan capacidad de trabajo en equipo, que sean personas fáciles, con una comunicación muy sencilla y que al final se les vea con mucho interés por contribuir y construir un proyecto, que tengan ideas, que puedan aportar, que no tengan miedo a trasladarlas y que ya desde el principio se ve cuando tú te apetece participar.
1: Siempre he pensado, no sé si estoy en lo cierto, que para ocupar una posición como la tuya en una compañía hace falta, aparte de la cualificación, de vuestros estudios, etcétera, tener, digamos, que una mente muy abierta a la psicología, ¿no? Hay que ser un poco psicólogo a la hora de tratar con los trabajadores, con los empleados. ¿Es así?
0: Pues te diría que sí o no, no lo sé. Yo no me lo considero. Creo que es un honor que no me corresponde. Pero sí que es verdad que desde nuestro punto de vista tenemos que tener capacidad de escucha y para atender cualquier tipo de situación. Porque es cierto que en ocasiones muchas veces eres la persona de referencia para muchos temas muy diversos que ni siquiera son profesionales, ¿no? Y te llaman para absolutamente todo, desde problemas con sus médicos, que no tendría por qué conocer, y también, bueno, al final es un tema de confianza. Entonces, yo creo que lo que sí que tienes que tener es capacidad para entender la situación como persona y ayudarles a intentar encajar sus problemas o las cosas que les puedan preocupar en el día a día, ¿no? Pues o bien con tiempo, bien con flexibilidad o bien con las distintas circunstancias. Evidentemente, el que no tiene ningún ISU que te pueda preocupar o ninguna casuística no te va a llamar, te saluda y fenomenal. Pero sí que es cierto que el tener un poco esa confianza y el privilegio de que te cuenten pues, sus temas personales para intentar buscar una solución conjunta siempre es de agradecer. Pero ya de ahí a psicólogo es bueno, un paso demasiado
1: alto.
0: Algo
1: hay que tener confesor, psicólogo, entender, ¿no? Tener empatía para comprender los problemas de la gente. Aquí además tienes quizá una ventaja en una empresa como esta, a pesar de que hay muchos trabajadores, que prácticamente les conoces a casi todos, ¿no? Uh-huh. A una gran mayoría. Hay algunos colegas tuyos que son incapaces de poder conocer a toda la gente que tienes contratada. Eso es lo que es. Estamos terminando y me gustaría hacer una reflexión acerca de la importancia de las marcas en cualquier ámbito, en cualquier sector. CREAP, desde luego, en el mundo de la comunicación la tiene y los asuntos públicos. Pero al final, como decía Graham Greene, Irune, lo más importante es el factor humano, ¿no? Una compañía la hace la gente que trabaja en ella.
0: Uh-huh. Correcto. Yo creo que es la clave.
1: Y si alguna persona que nos está escuchando ahora mismo, porque bueno, ha cogido este podcast y dice, bueno, pues me interesa esta compañía, me parece sugerente, y quiere mandar su currículum o quiere informarse, ¿dónde puede dirigirse?
0: Pues bueno, en principio podría escribirnos a través de la web crea.es directamente. Ahí tiene el enlace donde conocer más acerca de nuestros servicios y nuestras personas y puede escribirnos directamente a la dirección que aparece allí mismo.
1: Muy bien, pues Irune Casas, muchísimas gracias, directora de Personas y Talento de CREAP. Gracias por estas reflexiones y por esta conversación. Y enhorabuena a ti y a todo tu equipo, porque no estás tú sola en esta posición. Tienes un equipo que está ahí contigo trabajando en recursos humanos, en Personas y Talento, pues por el trabajo diario, y también enhorabuena a vosotras y a toda la compañía por aparecer en ese ranking al que hacíamos referencia de las 100 mejores empresas en España para trabajar. Ahí aparece CREAP y también aparece en primer lugar entre el ámbito de las consultoras de comunicación.
0: Pues muchísimas gracias, Antonio.
1: Gracias a ti y hasta la próxima ocasión. Hablando de personas y de talento también, hoy en Fica Café, el podcast de CREAP España. Hasta la próxima. Gracias.
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Hola a todos, aquí da comienzo Mundo Holístico. En el programa de esta semana vamos a abordar un tema que unifica arte y conciencia. ¿Cómo es el cerebro de los artistas? Arte y ciencia son dos conceptos complejos unidos con el paso del tiempo y que han encontrado su lugar a lo largo de la historia humana. El arte se compone de equilibrio, estética, belleza, de un carácter predominantemente expresivo, a veces extraño, subjetivo, eterno, ilimitado y, por supuesto, libre. La capacidad para crear forma parte de la naturaleza del ser humano. Se trata de plasmar de una forma visible y tangible todo aquello que bucea por la mente. Entre las habilidades que se desarrollan encontramos la imaginación, que permite explorar el medio e interpretarlo. También entran en juego procesos perceptuales, cognitivos y emocionales que logran generar reacciones en todos aquellos que lo observan, además de nutrir la época histórica en la que se realiza. La neurociencia cognitiva es un punto de partida para enlazar ciencia y arte. La neuroimagen funcional permite medir los cambios físicos en la actividad cerebral, algo que abre poderosamente horizontes para estudiar los procesos artísticos desde la neurociencia. Este interés cabe destacar que nace desde la neuroestética. La neuroestética investiga las bases biológicas de la experiencia artística. Conocemos que el cerebro está dividido en dos hemisferios, el hemisferio derecho y el hemisferio izquierdo, encargados cada uno de diferentes funciones. Gardner, en su libro de Arte, Mente y Cerebro, establece que el hemisferio izquierdo es el dominante del lenguaje, mientras que el hemisferio derecho se encarga de la clasificación de objetos en categorías, percepción espacial, discriminación sensorial y reconocimiento de rostros, siendo ambos igual de protagonistas para procesar los sonidos vocálicos y el significado de las palabras. Montañés considera que el hemisferio derecho es más activo ante tareas que exigen representaciones, transformaciones mentales o integración y síntesis de formas globales. Al mismo tiempo, el hemisferio derecho tiene un papel activo en narraciones, metáforas, chistes y otros aspectos del lenguaje. La lateralización de las funciones que realiza cada hemisferio y su relación con las habilidades artísticas todavía está en investigación, puesto que ambos tienen una gran implicación en estos procesos. Algunos neurocientíficos establecen lo siguiente. Dietrich señala que la creatividad requiere habilidades cognitivas, tales como la memoria de trabajo, la atención sostenida y el juicio de propiedad, que son típicamente adscritas a la corteza prefrontal. Flaherty presenta un modelo anatómico de tres factores para el surgimiento de la creatividad, el cual se enfatiza en la manera en que interactúan entre sí los lóbulos temporales, los lóbulos frontales y el sistema límbico. Por último, Chávez, Graf, García, Bogier y Cruz refieren que los individuos altamente creativos tienden a ser más optimistas, sin temor a enfrentarse a lo desconocido y que no se cansan fácilmente. Asimismo, estos autores encontraron que el índice de creatividad se correlaciona con el flujo sanguíneo cerebral en múltiples áreas de ambos hemisferios cerebrales, las cuales están involucradas en el procesamiento multimodal, en funciones cognitivas complejas y en el procesamiento de las emociones.
Según varias investigaciones que se pueden encontrar en la revista científica Neuroimage, los artistas tienen un cerebro estructuralmente diferente. Se parte de que el talento de los artistas es innato, aunque el entorno es vital para que tenga lugar el desarrollo de estas habilidades. El estudio más concluyente fue llevado a cabo por Rebecca Chamberlain y sus colaboradores en la Universidad belga de KU Leuven. Querían estudiar si los artistas veían el mundo de una manera diferente. Para ello, escanearon el cerebro de 21 estudiantes de Bellas Artes y 23 alumnos que estudiaban otras áreas del conocimiento aplicando una técnica llamada morfometría basada en voxel, que permite observar diferencias anatómicas entre cerebros a partir de su volumen, donde el voxel es la unidad de medida tridimensional. La tarea que se les pidió realizar fue completar varios ejercicios de dibujo. Cuando compararon las imágenes de ambos grupos, encontraron que aquellos que dibujaban mejor tenían más materia neuronal, es decir, más materia gris y blanca, en las zonas del cerebro que se encargan de la creación y del procesamiento de las imágenes visuales, así como mejor control en la motricidad y mejor memoria procesal que aquellos que no se dedicaban al arte. La materia gris está formada en su mayoría por células nerviosas, mientras que la materia blanca se encarga de conectar y comunicar las regiones de materia gris. Otro hallazgo interesante y como conclusión final fue que no encontraron más materia gris en el hemisferio derecho del cerebro, que normalmente solemos pensar que está encargado del arte, de la música, de la pintura, de los sueños, sino que lo encontraron en todo el cerebro. Por lo que probablemente puedan surgir teorías en el futuro a raíz de este hallazgo que vuelvan a explicar el funcionamiento del cerebro. Y lo que se plantea desde este estudio y de la misma investigadora es que probablemente estemos ante un mito relativo al hemisferio derecho y el hemisferio izquierdo. Mientras, antes de aventurarse a delimitar ninguna conclusión, sí que establecen que tenemos que tener la mente abierta porque nos vamos a encontrar grandes hallazgos próximamente, que seguramente pongan patas arriba muchas de las cosas que hoy conocemos. Hasta aquí el programa de hoy. Ya sabes que si quieres seguirme puedes hacerlo en Instagram con @holisticanagerobles. Gracias y buena semana.

0: Bienvenidos al episodio 3 de Mars Landing, aterrizando en Marte. Y hoy nos marcamos un solo, así que tenemos varias preguntas que habéis ido dejando en las redes sociales y vamos a responder hoy. Así que, Connie, explícame, ¿qué tenemos?
1: ¿Qué tal, Marta? ¿Cómo estás?
0: Muy bien.
1: Bueno, la primera pregunta...
0: Habéis visto de tipo podcast, ¿eh? Nos hemos marcado así.
1: Muy bien.
0: Qué flipada.
1: Esto va creciendo.
0: Nos lo estamos creyendo. Esto no... Venga, fantástico. Dime.
1: Mira, la primera pregunta es... ¿cómo dejar de estar tan cansado y no tener energía?
0: Esto lo pregunta muchísimo y es algo que a todos nos pasa en algún momento a nivel de ser emprendedores y tirar del carro, hacer un montón de cosas. Y aquí lo primero que os diría es que hay que analizar un poco dónde está el problema. Siempre hay un problema. Siempre tenemos un problema por el cual estamos tan cansados y tenemos tan poca energía. Y hay que identificarlo. Puede ser... Que sea simplemente estamos quemados de un montón de cosas de las que no estamos tomando acción y podríamos tomar acción. Entonces, hacemos una lista. ¿Qué es lo que realmente me preocupa? En el ámbito del negocio, en el ámbito personal, en el ámbito familiar, ¿hay cosas que me preocupan, que me están drenando la energía? A lo mejor incluso son personas. A lo mejor a nuestro alrededor tenemos una o dos personas que nos chupan la energía que tenemos, ¿verdad? Tenemos, a veces, y hemos de identificarlo, para poder, de alguna forma, tomar medidas, apartarnos un poco de esas personas que nos chupan completamente la energía y nos dejan drenados y que no podemos más, ¿verdad? Entonces, lo primero que yo diría es identificar quiénes son los chupadores de energía, ya sean personas, ya sean situaciones, y empezar a hacer una lista con el to do. Es decir, ¿cuáles son los pasos, las acciones que tengo que hacer para empezar a desencallar estos problemas? Si estoy muy cansado, puede venir por aquí. También, por supuesto, puede venir por un tema médico, por un tema ya de que tenemos algún tipo de problemática y sería interesante hacernos unos análisis, ir a hablar con nuestro médico, ¿verdad? Y ver que, bueno, pues que estamos sanos o que nos falta alguna cosa, ¿verdad? Y tomar, pues, empezar a comer mejor, tomar algún suplemento si nos lo recomiendan y es importante. Por supuesto, hacer ejercicio y forzarnos un poco. Hemos de forzarnos un poco a salir de la cama, a hacer cosas, a movernos, a hacer actividades, ¿verdad? Y sobre todo para mí es organizarme y hacer el siguiente paso. Si yo, por ejemplo, estoy muy estresada porque voy a tope, voy de culo y no llego, y me pasa muchas veces, que tengo momentos en los que voy quedando mal con todo el mundo porque llego tarde a todas partes, ¿no? Y cuando llego tarde a todas partes quiere decir que he quedado de que iba a enviar tal documento a tal persona y hace una semana que he dicho que lo iba a enviar y no lo he enviado porque no me da la vida, ¿verdad?, para hacer esto. Y esto son cositas que se nos van metiendo aquí, ¿verdad?, una detrás de otra, nos vamos agobiando, nos vamos estresando, nos vamos quemando y al final, bueno, pues acabamos petando, ¿no? Y todo, pues bueno, ¿qué hay que hacer? Apuntarlo primero en un papel. Una vez apuntamos todo lo que nos preocupa en un papel, ya empezamos a descargar un poquito más.
1: Marta,
0: sí.
1: Te quería hacer una pregunta porque me interesó mucho lo que dijiste de, ¿vale?, chupadores de energía, ¿no?
0: ¿Sí?
1: ¿Qué pasa cuando uno está trabajando con esta gente y tiene una relación de dependencia con esta gente y trabaja con ellos, ¿no?
0: Claro.
1: Es muy importante eso.
0: Sí, desde luego.
1: ¿Cómo hacer para liberarse, no?
0: Sí, y primero hay que analizar cuál es la situación que tengo realmente, porque a veces pienso, oye, pues a lo mejor el jefe, ¿verdad?, o un compañero, o que tú decías, una situación de dependencia, es decir, dependo de esta persona, pues por tanto es un superior mío, ¿vale? Tengo que ver cuál es esa situación real, realista, si el problema soy yo, si el problema es la otra persona. A veces el problema, ¿verdad?, viene de origen de nosotros, a veces el problema viene de la otra persona, analizarlo y empezar a tomar decisiones. Si yo considero que la situación en la que estoy no me deja avanzar de ninguna de las maneras, me están chupando la energía, no estoy bien y no lo puedo aguantar porque quiero realmente salir de esa situación, mejorar, empezar a tal, tengo que tomar decisiones y a veces esa decisión implica incluso irme hasta el extremo, ¿verdad? ¿Puedo hablar estas circunstancias con alguien? Sí, hablando la gente se entiende. Y hay que analizar quién tienes delante, qué tipo de cosas se puede discutir y qué no, ¿verdad? Es decir, tendríamos que tener un caso específico para ver cómo lo atacamos, cómo lo podemos verbalizar de la mejor forma posible y buscar una solución. siempre tenemos soluciones, ¿verdad? No hace falta hacer una huida hacia adelante, irnos, ¿no? Pues me voy del trabajo. Bueno, no sé, a lo mejor lo podemos solucionar, o a lo mejor te conviene irte, ¿verdad? Es decir, es un poco, cada caso requiere de ver algunos matices. Y hay una parte de autoestima muy importante.
1: Totalmente.
0: Porque es entender tu propio poder. A veces sentimos que dependemos demasiado de los demás. Perdemos un poco el miedo a depender un poco de los demás, a realmente a poner los puntos sobre las íes de una forma educada, racional, lógica, ¿no? Porque me da miedo a veces dar estos consejos, porque a veces hay gente que incluso no ni siquiera tiene la razón dentro de la circunstancia, ¿verdad? Y se pone ahí a atacar a lo mejor al otro porque se ha sentido ofendido por alguna cosa, ¿no? Cuidado, uno tiene que tener saber cuál es el problema, de situar bien las cosas, tener proporción a nivel de las cosas, ¿no? Pero saber ponerte en tu lugar, saber que tienes poder, saber que no pasa nada si tienes una conversación difícil con alguien, aunque pierdas incluso la amistad, aunque se genere un problema, aunque... ¿Qué es lo peor que puede pasar? Lo que hay que aprender es a tener una serie de habilidades para realmente enfrentar eso de forma correcta, de forma carismática, de una forma asertiva, de una forma educada, de una forma cordial, ¿verdad? Pero marcando bien tus límites. Y eso requiere práctica, ¿no? Pero sí, hay que poder enfrentar estas cosas. No se trata de huidas hacia adelante siempre, ¿verdad? Pues voy alejándome de todas partes, ¿verdad? Y me voy del trabajo. A veces no hay otra opción porque realmente pues tenemos un ambiente demasiado tóxico, es muy difícil solventar ese tema o no tenemos ningún interés por solventar el tema con esa persona en específico y por lo tanto nos vamos, ¿no? Pero sí, los chupadores de energía son reales y nos machacan y puede ser que es que no tengas ni ganas de levantarte de la cama. Entonces, por un lado, hay que empoderarse un poco, ¿vale? Empoderarse en el sentido de, oye, yo tengo mi poder, el que yo tengo, y tengo mi valor, y yo estoy aquí en el mundo para hacer las cosas que tengo que hacer y soy el protagonista de mi propia vida. No, no todo el mundo es protagonista, ¿verdad? Menos yo. No, yo en mi vida soy yo el protagonista, tomo mis decisiones, soy coherente con las decisiones que tomo. Y también acepto las consecuencias de las decisiones que tomo. Si cometo errores y cometo errores con gente, pues eso que aprendo, ¿verdad? Y lo voy arreglando y solucionando. Pero tengo que tomar responsabilidad y acción si estoy en una situación en la que no quiero estar. Hay poder analizar y a veces, si no somos capaces, necesitamos poder explicárselo a alguien, ya sea un terapeuta, si vamos a un terapeuta, que es muy recomendable hoy en día, ¿verdad? Tener ayuda totalmente de alguien para poder hablar las cosas, o tenemos un mentor, o tenemos alguien de confianza que realmente sabes que tiene la cabeza bien amueblada y que puede darte su perspectiva. Porque a veces nosotros nos pensamos que todos los demás son culpables menos nosotros y a veces el origen del problema tóxico está en uno mismo. Y esto también hemos de saber poder ponerlo sobre la mesa y ver, bueno, ¿qué yo puedo hacer para cambiar esta situación? ¿Soy algún origen de algunos de los problemas que se crean? ¿Cuál es la situación real? Y a partir de ahí empezar a tomar cambios. Para mí es lo más importante en ese aspecto.
1: Totalmente.
0: Y luego, realmente es... Yo siempre digo que uno tiene que ser su propio coach, saber levantarse. Es muy importante tener gente alrededor que nos pueda ayudar, pero lo primero es que uno mismo se pueda ayudar a uno mismo. Uno mismo se tiene que poder ayudar a uno mismo. Si te levantas, tú tienes que ser tu propio coach, cogerte por aquí, ¿verdad? Y pum, y levantarte y decírtelo a ti mismo. Y para eso hay que tener una base de autoestima mínima, ¿verdad? Bien trabajada sobre una persona que hay que trabajarlo. Si no lo tienes trabajado, trabájalo, porque es fundamental para que puedas tirar adelante. Entonces, ayudarte a ti mismo, levantarte, ser tu propio coach, animarte y tomar la decisión, porque es una decisión, de salir de la cama, tirar adelante, solventar los problemas que tienes delante, hacerte un plan para salir de la situación en la que estés en estos momentos y a lo mejor necesitas 2 años para salir de esa situación porque hay una parte económica que te agobia y te estresa. Y necesitas 2-3 años para crear un plan que te ayude a salir de eso. Pues todo siempre pasará. Aunque estamos en una situación dura en esos momentos, que es oscura, que estamos en un túnel, que sentimos que tal, pasará. Y por tanto tenemos que saber tomar control de nuestra vida y tirar adelante, siempre tirar adelante, siendo nuestros el propio protagonista de nuestra historia. ¿Quién más va a ser el protagonista de tu historia? ¿Alguien más? No, tienes que ser tú, ¿verdad? Tú. Dicho todo esto, que es fundamental, hay cosas varias, ¿no? Que me preguntan muchas veces mujeres sobre esto. Es decir, oye, las mujeres tenemos un timeline más apretado, ¿vale? Lo típico que se dice, se nos pasa el arroz en algún momento determinado, ¿verdad? Y la realidad es que sí, las mujeres sí que tenemos que ser algo más estratégicas. Sobre todo, específicamente, para las mujeres que quieran tener familia o hijos propios. ¿Y por qué? Pues porque sí que es verdad que hay una serie de años en los que tenemos esa ventana, ¿verdad?, para poder hacer eso, biológicamente, ¿no?, físicamente, y por tanto esto tiene que estar dentro de la ecuación de cómo tú te planteas tu vida. Y a lo mejor puede ser, yo no lo sé si querré o no querré o tal, y bueno, pues uno tiene que empezar a tomar decisiones en su vida si quiere realmente conseguir aquello que desea en algún momento determinado, ¿no? Por lo tanto, sí que es verdad que las mujeres tenemos un pequeño inconveniente de alguna forma, ¿verdad? Llamarle de como queráis, podemos llamarle inconveniente o podemos llamarle de otra forma, pero sí que es verdad que tenemos unos timings, unos tiempos. Y cada vez más se van alargando más. ¿Y entonces qué pasa? Pues uy, que es un problema, ¿verdad? Porque hay muchas personas que al final se quedan, que no han podido cumplir un sueño que querían, por ejemplo, ¿no? Porque lo han ido arrastrando muchísimo. No pasa nada, ¿verdad? La vida es fantástica, con, sin hijos, de todas formas, ¿verdad? Como te venga la vida, todo será fantástico. Pero si uno quiere ser estratégico, tiene que empezar a pensar, bueno, ¿qué es lo que quiero hacer, ¿no? Y en función de lo que uno desee, y cada uno desea vidas diferentes y ninguna es mejor que otra, ¿verdad? Porque hay gente que, no, tienes que tener hijos, si quieres tener hijos. Si no quieres tener hijos, no los tengas, ¿verdad? Es decir, no hay ninguna presión. Y si alguien te pone presión, pues oye, pues que te presionen, pero tú tiras adelante con lo que tú consideras que quieres hacer. En el caso de que quieras tener hijos, yo lo que te diría es que a nivel de carrera profesional tires pa'lante, ¿verdad? Hagas tal, etcétera, y que sí que a partir de los 20 y pico largos, estratégicamente empieces a pensar, bueno, pues empieces a pensar a cumplir eso, ¿no? Porque necesitas encontrar al hombre adecuado, y tiene que ser el hombre adecuado, no me vale ninguno, ¿verdad? Tiene que ser uno que pueda ser bueno para ser el padre de tus hijos y al que quieras, y que sea una buena persona, que tire adelante, ¿verdad? Que pueda. Y ahí hay que encontrar esa persona, y por tanto tenemos que empezar nosotros a trabajar en cómo somos la persona adecuada para otra persona también, ¿no? Entonces, bueno, pues ¿qué llevo yo a la otra relación? ¿Cómo voy a cultivar? ¿Cómo voy a trabajarme, verdad? Para ser una persona pues que sea perfecta para otras personas, que también sean buena gente, ¿verdad? Y que nos ayuden a cumplir ese proyecto de vida que queremos cumplir. Y empezar estratégicamente a buscar eso, ¿no? Mientras tenemos un crecimiento en nuestra carrera profesional. Hay mucha duda en qué hago, ¿verdad? Es cuando tengo hijos, trabajar, no trabajar, ¿verdad? ¿Qué tal? No sé qué. Todo está muy bien, cada uno se plantea la vida como le dé la gana. Pero si a mí me preguntáis cuál es lo que considero más óptimo, más eficiente para una mujer, es siempre trabajar, ¿de acuerdo? Y cuando tenemos una serie de años, a lo mejor, que trabajamos menos o que no trabajamos porque estamos pendientes de los hijos y queremos tener ese tipo de vida, fantástico, ¿verdad? Y podemos tomarnos un tiempo, pero yo aconsejaría, desde mi consejo, que no le importa a nadie, ¿verdad? Aconsejaría que sean solo unos años determinados y que enseguida, y además que estés haciendo cosas activamente, y que enseguida vuelvas también al mundo profesional. Y cuando hablo del mundo profesional, no es trabajos mecánicos, ¿verdad?, que no te van a traer un tipo de crecimiento personal, ¿no? En plan, bueno, pues reponer cosas en un supermercado y tal. Eso tienen que ser trabajos temporales, ¿verdad?, de supervivencia, ¿vale? Bien, lo que yo te recomendaría es que busques carreras profesionales, ya sea por tu cuenta o en cuenta de alguien, que te hagan crecer como persona y que te permitan tener también un ingreso económico interesante. Es importante no depender de alguien económicamente, y más en los días de hoy. Que lo haces, fantástico, ¿eh? No lo critico ni nada, ¿eh? Cada uno hace lo que le da la gana, solo faltaría con su vida. Pero si me preguntáis a mí, ¿qué es lo que hace la gente, verdad? Preguntadme a mí qué opino de las cosas, ¿verdad? Yo os diría, puedes relajarte durante un tiempo para ocuparte de la familia, durante unos años muy limitado, y todo y así no desconectarte del todo del mundo profesional y después volver siempre al mundo profesional, para crearte una carrera profesional de la que estés súper orgullosa, de la que te ayude a crecer como persona, que te lleve a otro nivel, aparte de que tu vida personal también te ayude a crecer como persona, por supuesto, pero no solamente eso, sino que también una parte profesional te ayude, y también un tema económico. Y os voy a decir algo, y yo esto lo pensaba el otro día, las viudas, ¿vale? Porque las mujeres duramos más que los hombres, ¿sí? Las viudas que tenemos hoy en día en España, ¿de cuánto viven? De la pensión de viudedad de los maridos. Porque claro, ellas no trabajaron, ¿sí? Tienen las pensiones de viudedad, que cobran 300 euros al mes. A no ser que te busques a alguien que realmente sea tan económicamente pudiente que no tengas ningún tipo de problema, ¿verdad? Las pensiones de viudedad, mi niña, no dan para mucho, ¿eh? No dan para mucho. Hoy en día, así es como agradecemos a las mujeres que han parido a todos los españoles hoy en día, ¿verdad? Las tenemos con 300 euros de pensión de viudedad, ¿sí? Y al final, el mundo no te lo agradece. Entonces, es muy importante que tú tengas tu vida personal, tu vida familiar, que tú quieras tener, si la quieres tener, ¿verdad? Y allí puedas crecer como persona, es fantástico, es muy bonito, si lo quieres tener es maravilloso, ¿verdad? Y también tengas tu vida profesional, que también es fantástica, siempre que tengas una carrera profesional y no un trabajo simplemente de supervivencia, que esos sí que son duros.
1: Claro, ¿vale? Y son muy duros. Pero claro, ¿qué también qué pasa cuando esos trabajos temporales siguen siendo temporales y no hay nada? O sea, no hay oportunidades. O sea, oportunidades hay, ¿no? Pero ¿qué pasa si no encontrás la oportunidad perfecta, idónea para crecer profesionalmente, ¿no? Porque también hay una frustración ahí de seguir buscando, de no sentirte útil, de solo conseguir trabajos temporales, ¿no? Y también creo que las chicas jóvenes de hoy buscan un poco, ¿no? Ese proyecto de vida que también, bueno, siempre como que se va aplazando más. Los hijos ya hoy en día, el proyecto de tener hijos se va alargando más. Claro. Se va alargando más.
0: Y se va alargando más por muchos motivos, ¿eh? Por un motivo económico, por un motivo de que, bueno, pues queremos hacer muchas cosas y eso se va alargando, pero sí que es verdad que si lo vas alargando mucho, al final no puedes tenerlo si quieres tenerlo.
1: Exacto.
0: Porque hay una realidad biológica,
1: sí, sí,
0: que no podemos obviar, ¿no? Que parece que queramos obviar, pero que no podemos obviar. Es decir, a partir de los 30 y pico, la cosa ya empieza a bajar a nivel de posibilidades, ¿verdad? Una vez cruzas los 40 ya, complicadísimo, ¿no? Todo el mundo puede.
1: Totalmente.
0: ¿Verdad? Hay muy pocas mujeres y luego tienes mucho más riesgo de otras cosas y tal, pero sí que es cierto. Entonces, hay que, para las mujeres, es más duro, ¿vale? Porque sí es verdad que tenemos ese impasse de tiempo que en el que, a nivel profesional, ¿verdad? Que pasamos por la maternidad, que es fantástica para todas las mujeres que quieran tenerla, y después reubicarse, ¿verdad?, en el mundo profesional. Es más duro, no estoy diciendo que no lo sea, de hecho es desde luego más duro, pero hay que hacerlo si quieres tú después tener, porque al final los niños al cabo de 18 años, ¿verdad?, pues ya se hacen más mayores y tú tienes que tener, ¿verdad?, una serie de cosas a nivel profesional que te ayuden, que te llenen y también que te permitan económicamente tirar adelante y
1: claro,
0: que tú tengas tus
1: propias
0: metas profesionales, que no es para todo el mundo. Hay gente que dice, pues a mí el tema profesional no me interesa nada. Vale, pero a mucha gente sí, ¿vale? Entonces, me preguntabas, ¿qué pasa cuando estás ahí intentando y que no llega, ¿verdad?, esa oportunidad y no tal? Poco a poco, ¿vale? Es decir, crea un poco de plan, haz un poco de networking, busca quien pueda ayudarte, paso a paso, ¿verdad? A lo mejor móntate cosas por tu cuenta, que al principio no ves muchos resultados, no pasa nada. Que empiezas a hacer, yo cuando empecé hacía cosas sin cobrar, proyectos varios, ¿verdad? Aparte de, yo por ejemplo cuando trabajaba en mi propia agencia, ¿verdad?, en Gelo Comunicación, cogía un montón de cosas a nivel de networking, por ejemplo, eventos que se hacían y les hacía, por ejemplo, yo la promoción y movía historias, hacía networking, movía, y era mileurista en ese momento. Y mileurista y con suerte, ¿vale? Porque había meses que ni cobraba, ¿vale? Pero poco a poco vas construyendo. Y la vida nunca es perfecta y tiene momentos súper duros, momentos tristes, momentos y no pasa nada, ¿verdad? A veces cuando contamos una historia, solo la contamos el camino del héroe, ¿verdad?
1: Exacto.
0: Y contamos la parte como fantástica, pero la realidad es que la vida, la mayor parte de la vida es muy mediocre y es normal que lo sea.
1: Totalmente.
0: Y tienes momentos y picos, ¿verdad? De héroe, pues fantástico. Pero hay que pasar por ese camino. Yo he estado muchos, muchos años de mi vida trabajando muy duro y ganando muy poco dinero. O cuando empecé a ganar dinero, no pudiendo capitalizarme porque tenía deudas. Y todo dinero que me iba viniendo, a pagar, a pagar. Y he tenido momentos donde me he capitalizado mucho y de repente he tenido muchos gastos, ¿verdad? Tuve un momento, yo, por ejemplo, que estaba muy bien capitalizada en Estados Unidos, que tuve una separación y en ese momento tenía que mantener dos casas. ¿Vale? Y wow, ¿verdad? Empecé a descapitalizarme bastante, es decir, empecé a no poder tener capacidad de ahorro, ¿verdad? En ese momento, de porque claro, estaba, imagínate, ¿no? A pagar dos casas en California, ¿verdad? A pagar dos costes, imagínate, una barbaridad, ¿no? Te desangras.
1: Sí.
0: Y tienes momentos en los que todo te va muy bien, momentos en los que te desangras, momentos en los que... Y hay que aceptarlo, y yo siempre digo, ¿no? Vivirlo como una aventura. A ver qué pasará, ¿no? Y
1: yo
0: cómo,
1: creo que
0: qué
1: es
0: hacer.
1: Muy, sí, yo creo que es muy importante también ver estos casos también de que, a ver, uno es humano y sí que puede tener éxito, el éxito es efímero también en algún punto, pero bueno, hay que seguir luchando por tener un éxito que creo que es más personal, no el éxito más...
0: Más personal.
1: Exacto.
0: El éxito es convertirte en aquella persona que al final te llevará a conseguir cosas.
1: Exacto.
0: ¿Vale? Cambiarte tú como persona, mejorar tú como persona, crecer tú como persona. Ese es el mejor premio.
1: Sí.
0: Ese es el mejor premio.
1: Es que si no lo demás, esto de la plata, del dinero... El dinero va y viene. Uh-huh. Y es, creo que hay que también decirlo, ¿no? Que la gente también entienda que tener éxito no es ganar mucho dinero. Porque el dinero va y viene. Y te puede venir y se te puede ir.
0: Y te puedes tener momentos de... El éxito es efímero, ¿verdad? O sea, tienes momentos en los que tienes éxito, pero la normalidad no es que estás todo el día, ¿verdad?, teniendo éxito. Tienes momentos en los que pues realizas cosas que realmente pues, son una punta importante. Pero y el dinero es importante, es importantísimo, hay que siempre poder pagar la fiesta, ¿vale? Hay que siempre Obvio. Poder tener suficiente dinero para cubrir todo lo que tenemos que cubrir, hay que trabajar para tener capacidad de ahorro, porque esto nos da paz mental.
1: Eso, importante, nos capacidad de ahorro, muy importante.
0: Si no, no tenemos paz mental. Y sin paz mental, a nivel financiero, sin paz financiera, un mínimo de paz financiera, tomamos muy malas decisiones.
1: Totalmente.
0: Yo siempre digo, ser pobre es muy caro, ser pobre es muy caro y además tomas malas decisiones. Porque estás con el cortoplacismo, estás a ver, pues cojo ese cliente o hago esto, o tomo esta decisión o hago una huida hacia adelante para algún tema, solo por un tema
1: Exacto.
0: de dinero, de esos 200 euros que resulta que necesitas, ¿verdad? Pero que te están matando, ¿verdad?
1: Ya, pero es muy complicado también cuando uno está empezando tal vez tener un plan de ahorro, ¿no? Que cuando uno invierte en algo y está emprendiendo, invierte
0: es
1: mucho...
0: Es que al principio no ahorras.
1: Ya.
0: Al principio no ahorras y no pasa nada.
1: Ya.
0: Al principio reinviertes en tu emprendimiento. Y no pasa nada, no hay que estresarse desde el día uno, ¿verdad? Que estoy empezando, tengo que ahorrar. Yo desde luego no lo hacía, ¿verdad? Porque no tenía capacidad de ahorro. Todo lo que cuando empecé con mi emprendimiento, uno de los primeros emprendimientos que empecé, ¿verdad? Yo a duras penas tenía un sueldo, ni de broma tenía capacidad de ahorro y todo lo que ganaba lo invertía en el crecimiento de ese negocio y mi propio crecimiento. Todo, ¿verdad? No tenía capacidad de ahorro. No, y yo suerte de mis padres que de vez en cuando, ¿verdad? Pues pum, cuando me caía mucho financieramente me hacían una ayuda. Y eso, que yo tenía ese privilegio, mucha gente no lo tiene, ¿verdad? Pero realmente no pasa nada no ahorrar al principio, pero hemos de tener un plan. ¿Vale? No puede ser, no ahorro nunca, ¿vale? Es decir, a lo mejor estoy los próximos 2 años que no estoy ahorrando pasta, porque no tengo la capacidad para ahorrar dinero, ¿vale? Pero de aquí X tiempo, ¿vale? Yo voy a tomar estas acciones ahora, porque de aquí X tiempo tengo que estar ingresando más y tengo que tener esa capacidad de ahorro. A lo mejor no la tengo hoy, pero la voy a tener que tener. Y lo que sí es importante es poder pagar todas las facturas. No acumular deudas, no acumular, pues no voy pagando esto, lo otro, que después me lo vendrán a buscar, ¿verdad? Eso sí que nos hace pobres, rápido, ¿vale? Las deudas que no sabemos controlar, una persona que tiene poca capacidad económica no debería tener deudas de ningún tipo, ¿vale? ¿Por qué? Porque es muy difícil manejarlas cuando no las puedes pagar. Las deudas son para los ricos, Las deudas son para los ricos, están inventadas para los ricos, funcionan muy bien para los ricos, ¿vale? Pero para los pobres no. A los pobres les hacen más... Y los pobres quiero decir el 90% de la población, ¿vale?
2: Sí, sí.
0: O sea, gente normal, ¿vale? O gente con muy pocos recursos económicos. La deuda tiene que ser... ya cuando tienes algo más de recursos económicos, ya puedes coger deuda para cosas muy justificadas, como comprar una casa, ¿verdad? O necesidades importantes. Y si tienes un negocio, sí que puedes gestionar deuda, siempre que sepas gestionar deuda, ¿verdad? Pero es una arma de doble filo. No todo el mundo la sabe utilizar y hay muchísima gente

0: algo que hago, ¿no? ¿Cómo?
1: Vale, bueno, la inversión, primero todo, es un muy buen punto, ¿vale? Porque nosotros cuando metemos dinero para inversión, tiene que ser dinero que podemos perder. Y lo habréis escuchado muchas veces, porque hay mucha gente experta que dice eso y lo dice con razón. Solo invertimos aquel dinero que podemos perder. Nunca nos gusta perder nada de dinero, ¿vale? Si me dices, pues
0: Totalmente.
1: nadie quiere perder nada de dinero, lógicamente. Pero si lo pierdo, ¿tengo un problema o no lo tengo? Si tú tienes 5.000 euros, por ejemplo, que no usas para nada, ¿verdad? Que simplemente los tienes allí, que es fantástico tenerlos, pero que también tienes otro dinero ahorrado, ¿verdad? Tienes más dinero cash líquido, tienes capacidad de ingreso, ¿verdad? Y estás ahorrando más dinero y tal, tal, tal. Y tienes ese dinero que si lo perdieras te haría daño, ¿verdad? Te sabría mal, a todo el mundo le sabe mal, pero que no te hace cojear, no lo necesitas en estos momentos, lo puedes invertir. ¿Vale? Entonces, y esto es una base principal que mucha gente no acaba de entender o no se quiere creer, porque realmente hay un riesgo importante con las inversiones y es alto y es elevado. Podemos perder dinero con las inversiones, ¿vale? Basta ya de sobrevenderlas como si fuera, ¿verdad? Seguro que pones el dinero ahí, pues si no la inflación, no sé qué, bueno, sí, pero puedes perder el dinero, ¿vale? Esto para empezar. Y luego, hay que saber antes de invertir. Yo, mi norma principal es que como mínimo un año de formación antes de invertir. Y me da igual que haya gente que te venga en plan, no, porque es la oportunidad de ahora o nunca. Las oportunidades de ahora o nunca, no gracias, ¿verdad? Las inversiones siempre mejor que sean inversiones a largo plazo, conservadoras, ¿verdad? A no ser que te dediques a eso, que realmente sepas muchísimo, que hayas hecho ya muchas simulaciones en la bolsa para saber y tal, y no pierdas dinero en las simulaciones, entonces te puedes meter si quieres a hacer eso, pero si no, es una fuente asegurada para que pierdas pasta, pero vamos, pero directa.
0: Tengo una pregunta, porque vos lo que hablabas de las inversiones eran con un grande capital, ¿no? Pero ¿qué pasa cuando tu capital no es tan grande? O sea, ¿a dónde recomendarías invertir? Si no podés
1: Primero de todo, en
0: inmobiliariamente.
1: tu propio negocio y en ti, ¿vale? Primero de todo, en ti, para que tú seas esa persona que puede llegar a generar dinero, ¿vale? Lo último que quieres es ser una persona que tiene un valor en el mercado de 5 euros a la hora, ¿vale? Y que no tienes una capacidad de crecimiento durante mucho tiempo, ¿vale? Una cosa es temporal, ¿no? Vale, pero para siempre, ¿verdad? Este es mi valor en el mercado, 5 euros a la hora, ¿verdad? No, no es lo más recomendable para hacer, ¿vale? Entonces, primero salir de esa situación. ¿Hay que formarse en algo que me dé más valor en el mercado? Pues no se forma. Hay que tener esa
0: O sea,
1: experiencia tal, aunque sea
0: que eso
1: gratis al
0: también
1: inicio,
0: es inversión.
1: que es inversión, por supuesto. Hay que invertir en eso y saltar, ¿verdad? A tener mayor valor en el mercado, ¿vale? Esto es lo más importante. Después, si tú tienes un negocio, invertir en tu negocio es tu prioridad número uno. Tu prioridad número uno hasta que tú, gracias a ese negocio, generas suficiente ingreso tuyo como para pagar la fiesta y tener un buen margen de maniobra a nivel de ahorros. Una vez tú ya te has capitalizado, porque no que tienes 1.000 eurillos, sino que te has capitalizado y tal, puedes empezar a pensar en decir, vale, venga, estratégicamente, ¿qué hago? Pero me focalizo en realmente en hacer crecer eso y ganar pasta. Porque si no, a veces perdemos mucho el tiempo en tenemos 1.000 eurillos, ¿vale? O 500 eurillos, y perdemos mucho el tiempo en a ver cómo pongo esos 500 euros a trabajar, ¿verdad? Y solo tengo esos 500 euros, no estoy trabajando en ganar realmente dinero y tener capacidad de ahorro y tener tal. No, estoy viendo qué hago con 500 euros, ¿verdad? Y ay, no sé qué, y pierdo el tiempo ahí. Luego a lo mejor los pierdo, no los pierdo, o gano 2 duros con esos 500. Vale, no, no digo que no pongas un dinero en mercados indexados y tal, fantástico, ¿vale? Pero tu foco no tiene que ser ese al principio. Tu foco al principio tiene que ser ganar pasta. Ganar pasta. Y después, cuando me capitalizo, ya puedo empezar a pensar en una estrategia bien pensada, ¿vale? Y siempre hay tiempo para hacer eso. Siempre hay tiempo. Si uno tiene 40 años, tiene tiempo. Ya tiene que apretarse, ¿vale? O sea, no puedo más. Tienes que empezar a tomar acción,
0: Sí.
1: ¿vale? Porque siempre puedes encauzar cosas. Siempre puedes tirar adelante. Siempre hay salida. ¿Vale? Siempre hay salida. Cuanto más mayor eres, menos tiempo tienes para hacer ese encauce. Pero tienes salida. ¿Vale? Evidentemente, si alguien ahora está escuchando con 25, ¿verdad? Y está empezando a pensar, planificar, pues más estratégico que va a ser, porque le va a costar 10 años, 15, ¿verdad? Situarse, empezar a ganar pasta, empezar a no sé qué tal, tal. ¿Vale? Y por lo tanto, empezará a subir. Uno también lo que puede hacer es decir,

0: Y dedico 10 años de mi vida a dejar mis cosas pagadas, ¿verdad? La casa pagada, el tal, no sé qué, tal, lo dejo todo listo y después ya puedo trabajar en solamente los proyectos que me gustan, ¿verdad? Y capitalizarme de otra forma y empezar a invertir en cosas, ¿no? Hay muchas maneras de hacerlo. No existe una única fórmula en la que si no haces esa fórmula, ¿verdad? Pues eres tonto y estás perdido. No. Hay muchas fórmulas diferentes para que tú veas en qué situación vital estás. ¿Qué edad tengo? ¿Qué características tengo en estos momentos? ¿Qué valor del mercado tengo en estos momentos? ¿Tengo un valor de mercado ahora mismo de 5 euros la hora y tengo 40 años? Esta es mi situación. ¿Qué hago a partir de ahora? ¿Vale? Y no va a ser rápido. No hay una solución de, mira, el año que viene ya estás aquí ganando. No. Si eres el unicornio de turno, pues fantástico, buena suerte por ti y good for you, ¿verdad? Me alegro. Pero la enorme mayoría de gente no. Va a necesitar tranquilamente esa década de los 40 para tirar adelante
1: No es
0: y
1: muy
0: para empezar a
1: importante,
0: capitalizarse. Y a lo mejor a los
1: totalmente.
0: 50, en la década de los 50, ya dice, vale, ahora ya he superado todo esto, tengo un valor en el mercado muy superior, estoy ganando más pasta, estratégicamente estoy empezando a invertir porque me he formado, ¿verdad? Y en la época de los 50 empiezo ya a hacer otro tipo de inversiones o hacer otro tipo de estrategias, las que tenga que hacer porque ya tengo capacidad de ahorro, porque ya tengo capacidad de inversión. Tienes que tener capacidad de ahorro y capacidad de inversión. No es lo mismo. O sea, capacidad de ahorro no es lo mismo que capacidad de inversión. Tiene que haber ahorro. Y de nuevo, este consejo no va o no aplica para personas que están en países donde las circunstancias son tan complejas que yo no me puedo meter ahí. No,
1: No,
0: no
1: obvio.
0: tengo la capacidad para dar ningún consejo a nadie que está en Venezuela, ¿verdad? Donde es absolutamente ridículo la situación que tienen a nivel de volatilidad, ¿verdad? Y de esto. Yo no lo sé, ¿verdad? Porque primero no soy experta en estos temas, ¿verdad?
1: No, creo que igual tranquila porque ni vos ni nadie
0: Ni
1: lo
0: nadie,
1: saben.
0: ¿no?
1: O sea, esto.
0: Pero bueno, habrá gente que tendrá más experiencia o que sabrá más de estas cosas. Yo no, ahí no me puedo meter, ¿verdad? Pero en un sitio donde hay más estabilidad, donde podemos empezar a trabajar y crecer, bueno, pues hemos de dedicar 10 años en nuestra vida a subir nuestro valor en el mercado. Pues dedicamos eso.
1: Paciencia.
0: Paciencia y trabajo y constancia y hacer y ganas y tal. No todo el mundo tiene el perfil, ¿vale? No todo el mundo quiere, no todo el mundo le va a poner el tema. Y también muy importante, no todo el mundo tiene las mismas circunstancias. No todo el mundo parte de la misma base. Y esto es importante tenerlo en cuenta, ¿vale? No todo el mundo nace en una familia donde a lo mejor, oye, escucha hablar constantemente de ahorro, de dinero, de inversión, ¿vale? Le animan a estudiar, le animan a no sé qué, tal, imagínate, ¿no? O sea, hay
1: Le dan la
0: familias
1: posibilidad de estudiar también.
0: que le dan la posibilidad de estudiar, ¿verdad? Que, claro, no es lo mismo, ¿verdad? Ostras. A una persona que parte de una base mucho más complicada, es más difícil. Es más difícil, llevará más tiempo, tiene que descubrir y aprender y exponerse a cosas que a lo mejor en su entorno habitual no está expuesto. Pero hoy en día, a través de vídeos de YouTube, a través de contenidos que puedas, de repente te expones a otras ideas que tú nunca habías podido ver, por ejemplo. Imagínate una persona que hoy en día está en un barrio complicado, ¿vale? En España mismo, ¿eh? No hace falta irnos a ningún otro sitio. En un barrio complicado, donde toda su familia, amigos, etcétera, ninguno, no solamente emprende, sino que tienen trabajos muy poco, bajo remunerados, ¿verdad? Donde nadie ha estudiado, nadie se preocupa por formación, algunos de sus parientes están en prisión, ¿vale? Imagina estas circunstancias, ¿de acuerdo? Y es una persona que el mensaje que ha recibido constantemente en su vida es, oye, no te compliques, ¿verdad? El jefe es malo, vas a trabajar aquí justito, ¿verdad? Vas a ir a reponer cajas a tal sitio y esto es lo que
1: Sí,
0: hay,
1: no,
0: ¿verdad?
1: mismo vos solo servís para eso, porque también en
0: Claro.
1: ese ámbito es, o sea, y en ese
0: Te
1: contexto
0: machacan.
1: te machacan para que
0: Claro.
1: justamente sigas ahí.
0: Y no lo hacen con una mala intención en la mayoría de los casos, simplemente es como ellos perciben la vida.
1: Claro.
0: Y cada uno está expuesto a lo que está expuesto. Y ahora de repente esa persona empieza a ver vídeos de otras personas que le hablan de cosas y que le ponen un gusanillo aquí, ¿verdad? Y que de repente empiezas a pensar, oye, que a lo mejor mi mundo en el que estoy no es todo lo que hay. Y a lo
1: Exacto.
0: mejor quiero empezar a ver cosas. Y ahora lo tendrá muy complicado, ¿vale? Porque primero, el tipo de gente con el que está alrededor, ¿verdad? Le va a decir una serie de mensajes que es contradictorio a lo que a lo mejor esa persona ahora está indicando. Las circunstancias económicas que tiene son muy complicadas, ¿verdad? Y por tanto salir de ahí pues no es fácil. Yo siempre digo una cosa, ¿no? Location, location, location, ¿vale? Localización, localización, localización. Eso es fundamental, eso es lo más importante. Estar en un sitio donde el ambiente donde estás, ¿verdad? Donde lo que tú estás expuesto sea adecuado para ti, para el crecimiento que tú quieres hacer. ¿Vale más la pena gastar algo de más de dinero o tener un espacio más pequeño y estar en un buen sitio que a lo mejor cogerte una casa más grande o más espaciosa, más lo que y estar muy lejos o estar en un mal sitio, ¿verdad? O un sitio muy barato que por algún motivo es barato, ¿vale? Así de claro, ¿no? En los mercados simplemente, si las cosas son muy económicas, pues hay un motivo, ¿no? Porque no habrán oportunidades, ¿verdad? Porque cuesta mucho, muchas cosas, ¿no? Entonces, la localización es muy importante. Si alguien quiere salir de esa situación, una de las primeras patas que puede hacer es irse a algún sitio donde, ¿verdad? Irse a Madrid, irse a Barcelona, irse a una ciudad donde haya cosas, donde esté en un barrio seguro. Esto es muy importante, que sea seguro, ¿verdad? Y donde tenga acceso a más oportunidades. Aunque sea más dura la vida, ¿verdad? Al principio. Pero la localización es súper importante.
1: Sí, de que tu contexto también, de las personas que tengas alrededor, te ayuden también y te motiven, ¿no?
0: Claro. Yo, fíjate, tengo un amigo, y esto he explicado esta anécdota alguna vez, americano, que me estaba criticando Barcelona, ¿no? Y me estaba diciendo, los expats, ya sabéis cómo son, ¿no? A veces los expats, ¿no? Que critican y tal. Vale, perfecto. Y de repente... porque claro, me hablaba de que sí, tal barrio, ¿verdad? Y eran barrios bastante chungos, ¿eh? En Barcelona y tal. Y me lo quedo mirando y le digo, mira, existen muchas Barcelonas y tú vives en la que te puedes pagar. ¡Boom!
1: ¡Madre
0: ¿vale?
1: mía!
0: Se quedó, ¿vale? Se quedó, wow, ¿vale? Pero es amigo, le puedo decir una frase así, ¿vale? Y tal. Pero lo entendió rápido, ¿vale? Porque me dijo, vale, es verdad. Y eso, con eso quería decir... ¿Vale? Quería decir que hay muchas realidades. Estás juzgando una ciudad por una realidad específica, que es la que tú vives. Si yo vivo, por ejemplo, en el barrio de La Mina, en Barcelona, que es un barrio muy complicado, muy chungo, muy, muy difícil, por ejemplo, ¿vale? Donde hay mucha pobreza, donde hay delincuencia, etcétera, etcétera. Esa es mi realidad. Y yo tiendo a pensar que mi realidad es la realidad de todo el mundo, ¿verdad? Que eso es lo que es normal, que es lo que hay, que es lo que tal, ¿no? Si tú vives, por ejemplo, en Pedralbes... Vives en esa burbuja, que es un barrio rico, ¿verdad? Tienes la sensación de que tu burbuja es la realidad y que esto es lo que hay, ¿verdad? Si tú vives en el Ensanche, que es donde viví yo después cuando ya fui más jovencita, al principio viví en Sant Cugat del Vallès, que es una ciudad cerca de Barcelona, pero nos fuimos al Ensanche, que es de clase media, ¿verdad? Eso es lo que tú crees que existe y esa es la realidad que tú tienes, es a lo que tú estás expuesto. Entonces, existen muchas Barcelonas, cada uno vive en la que se puede pagar. Existen muchos Madrids, cada uno vive en el que se puede pagar. ¿Y eso qué significa? Que tienes ese contexto, que tienes esa circunstancia, que tienes estás expuesto a lo que estás expuesto. Y tú lo extrapolas y piensas que la realidad es así, cuando no lo es. Yo, cuando empecé a hacerme más mayor... Fui a la universidad, empecé a conocer otras realidades que no sabía que existían en mi propia ciudad. Empecé a conocer a gente de mucha pasta que vivía en Pedralbes, que vivía en estos barrios, qué tal, y de repente pensé, ¿hay gente que vive así?
1: Sí.
0: Que no lo sabía. No sabía que había ese tipo de lujo y de casas de lujo. Y mi casa estaba muy bien, ¿verdad? Pero clase media, normal, ¿verdad? Pero ese nivel de lujo yo no sabía que existía en Barcelona. Y cuando me fui a Estados Unidos... Ese nivel de mansión, yo no sabía que existía. En las películas, pero no lo había visto nunca.
1: Sí, por eso también salir un poco de tu zona de confort te hace conocer otras
0: claro.
1: realidades.
0: Tienes que exponerte a otras cosas. Y de repente empecé a conocer también a gente que vivía en sitios mucho más modestos. Y me di cuenta de otras realidades. De que gente vivía con otras circunstancias. Y pensé, vale, ahora entiendo un poquito. O sea, aquí hay muchas cosas diferentes, ¿verdad? O sea, mi mundo no es el mundo que tiene todo el mundo. Esto lógicamente lo sabía, pero te das cuenta, es un momento en el que haces esa realización de decir, vale, yo tengo mi mundo y mi exposición a esto, estos tienen su mundo y su exposición a esto, esto su mundo es, wow. Entonces lo que es muy importante es tener una visión global de todo lo que realmente hay, porque si no, tú crees que lo tuyo es lo único y eso no es así.
1: Totalmente. Totalmente. Y Marta, te quería preguntar también,
0: sí.
1: Hablando de los mundos, ¿no? De los diferentes mundos, ¿qué prioridades, ¿no? Para ir construyendo tu riqueza, ¿no? Para ir construyendo una riqueza, ¿qué prioridades tendrías?
0: Vale, primero de todo y muy importante, es generar un sueldo al principio. Que te consiga pagar la fiesta. Hay que poder pagar la fiesta, ¿vale? Pagar el alquiler, o pagar la hipoteca, o pagar la comida, pagar la comida de los niños en el colegio, ¿verdad? Si os traéis a la pública, hay un coste, ¿verdad? De comida o lo que sea y tal. Hay que poder pagar los costes. Y esto es condición sine qua non, ¿vale? Esto tiene que ser así. Pase lo que pase y hagamos lo que hagamos. Hay que pagar la fiesta. Y si tengo que cogerme un trabajo part-time de no sé dónde, tengo que hacer lo que sea, hay que poder pagar la fiesta. Esto es el punto número uno. Después vamos subiendo. Y hay que poder subir nuestro valor en el mercado, lo que comentábamos, que nos puede llevar años, para empezar a ganar más dinero y poder tener margen de maniobra, tener una capacidad de ahorro. Poco a poco vamos creando esa capacidad de ahorro. Yo fijaros que cuando empecé, os decía, yo no tenía capacidad de ahorro. Lo que hacía era reinvertir el dinero que yo ganaba, lo reinvertía en el negocio, por tanto no es mi dinero, es el dinero del negocio, lo seguía reinvirtiendo, ¿verdad? Para ir tirando, pagaba sueldos, pagaba cosas, yo apenas, ¿verdad? Iba apenas mileurista ni de broma, y esto hace muchísimos años, ¿verdad? Y en muchas ocasiones me tenían que rescatar económicamente, a veces mis padres me habían rescatado económicamente, ¿verdad? Eso de boom, la ayuda y tal, y eso pues privilegio pues, que he tenido yo, ¿verdad? Que mis padres me han podido ayudar en algún momento determinado cuando me ha ido todo muy mal, ¿no? O he tenido problemas realmente económicos, ¿no? Con el emprendimiento. Y vas haciendo, al principio, ni capacidad de ahorro, pero al menos que vayas pagando, que vayas construyendo y ir reinvirtiendo en el negocio, en ti, ¿verdad? Para ir creciendo. La idea es que tienes que coger algo, ya sea si vas a ser empleado, pero sobre todo si vas a emprender, ¿verdad? Coge algo específico y hazlo exitoso suficientemente como para que te dé un sueldo con capacidad de ahorro, ¿vale? Y no me vale de ahora lanzo un producto, por ejemplo, un curso, ¿verdad? Entonces, no acabo de funcionar muy bien y saco otra cosa y luego saco otro servicio y luego saco no sé qué. Lo que estás haciendo ahí es ponerte palos en las ruedas. Coge una cosa y céntrate, focalízate, hazla exitosa. Tienes que durar un año y pico, 2 años trabajando duro en eso. Hazlo, ¿vale? Pero al final consigue algo que te genere un ingreso donde hay una parte de ingreso pasivo. El ingreso pasivo nunca es pasivo real, ¿verdad? Siempre tienes que trabajar para hacerlo pasivo, ¿vale? Ojalá fuera el dinero que te cae del suelo, del cielo, ¿no? No. Hacemos eso y generamos un ingreso que ahora me dé comodidad. Es decir, que ahora ya no solamente estoy pagando la fiesta, sino que también tengo capacidad de ahorro y puedo invertir en el negocio, ¿eh? Tengo esa capacidad. Aquí ya el juego cambia. Cuando ya tengo eso, que esto ya es un porcentaje relativamente pequeño de la sociedad, aquí el juego cambia, porque ya no tomo decisiones basadas en, ¿verdad?, en el dinero justo, ¿verdad?, para pagar no sé qué, el tal. No, ahora estoy tomando decisiones inteligentes a largo plazo, medio plazo, estoy pensando, porque tengo cubierto mi ritmo de vida, ¿vale? Los costes de vida los tengo cubiertos. Entonces, una vez tengo eso, empiezo a diversificar. Diversificar estratégicamente. No solamente puedo tener los huevos en la misma cesta, ¿verdad? Pero no diversifico desde el día uno. Primero genero un ingreso, después diversifico, ¿vale? Y entonces empiezo a pensar estratégicamente cómo voy a ir diversificando y voy creando una diversificación y voy dedicando tiempo y dinero para que esa diversificación, ese siguiente servicio, ese siguiente producto, ese siguiente negocio funcione, ¿verdad? Y le tengo que dedicar tiempo y voy abriéndolo y voy teniendo diferentes fuentes de ingreso. Si tengo fuentes de ingreso múltiples, pero en algunas ni gano dinero o en algunas muy poquito, no me sirve de nada, ¿vale? Por tanto, paso a paso, poco a poco, y hacemos las cosas bien. Después, tenemos que asegurarnos que algunas de estas fuentes de ingresos hayan ingresos pasivos, lo que os comentaba, ¿vale? Que sean recurrentes, que haya una recurrencia, que haya un ingreso pasivo. Esto es muy importante ir creando con el tiempo. A lo mejor necesitamos 10 años para hacer todo esto y llegar a un momento en el que estamos diversificando, que tenemos esa capacidad, ¿verdad? Y tal. Vale. porque la gente quiere ir muy rápido y me parece muy bien, pero la realidad, a mí me ha costado muchísimos años llegar donde estoy, ¿eh? Muchos. Sí. Y mucho sufrimiento, mucho sudor y mucha sangre, ¿eh? Me ha costado. Entonces, punto número 3. Hay que, en ese punto, incluso antes también, ¿vale? Pero hay que aprender a optimizar los impuestos y los costes, ¿vale? Y es muy importante coger entonces una reunión con un asesor fiscal bueno, con varios, porque hay muchos que no son buenos, entonces tú tienes que ir hablando con varios expertos hasta que te encuentres uno que realmente, realmente sea interesante para ti, para ir creando un plan, para ir optimizando tus costes a nivel de impuestos. A medida que vayas ganando más dinero, más te van a crujir. Por lo tanto, tienes que asegurarte que puedes, de alguna forma, claro, no morir en el intento, ¿no? Que vas optimizando costes, todo, por supuesto, de forma legal, blanca, ¿verdad? Perfectamente hecha. Pero hay fórmulas y uno tiene que hacerlo. Entonces, por un lado, tú tienes que ir leyendo y aprendiendo por tu cuenta de estos temas para que cuando hables con asesores, tú puedas ver, ¿verdad?, si estoy hablando con alguien que realmente es bueno sobre este tema, no lo es, ¿verdad? Y porque es difícil saber quién es bueno y quién no es bueno cuando tú no sabes de un tema. Por lo tanto, un emprendedor, siempre digo que tiene que ser generalista. Un emprendedor tiene que saber de todo. Yo tengo que saber de SEO, tengo que saber de copy, tengo que saber de impuestos, tengo que saber de gestión de equipo, tengo que saber de todo. Aunque yo luego vaya a contratar a alguien para que se ocupe de no sé qué, contrate una agencia de SEO para que se ocupe de tal, pero yo tengo que saber de ese tema. Primero, tengo que saber que esa persona es buena y sabe de lo que habla, tengo que poder hablar a nivel estratégico de estrategias que se van a llevar a cabo, tengo que saber que lo que se está haciendo está bien o no está bien. Por tanto, no tengo que ser el mejor en todas las áreas, pero tengo que saber suficiente de todas ellas. Y esta es la dificultad de ser un buen emprendedor, tienes que saber muchas cosas. Tienes que saber muchas cosas, ¿verdad? A los 35, 40 años es interesante sentarse, ¿no?, y trabajar un poquito cuál es mi estrategia y mi plan de jubilación. ¿Qué voy a hacer, verdad? A lo mejor los próximos 10 años vas a estar trabajando muy duro, capitalizarte, invertir en alguna empresa para tener ingresos pasivos por ahí, ¿verdad? Que tengas ahí tu sueldo. A lo mejor pues vas a utilizar esos años para pagar, por ejemplo, pues una vivienda y dejarla pagada, o tener alguna inversión inmobiliaria o lo que sea. ¿Cuál es tu plan para tu jubilación? Cuando tienes 35, 40 hay que sentarse y pensarlo. Cuando tienes 50 hay que volver a revisar, ¿verdad? Hay que ir pensando constantemente. Pero hay que ver qué situación tengo en estos momentos y qué es lo que tengo que hacer para ir avanzando, ¿verdad? En mi situación. Y que cuando tengas pues una edad más avanzada, solo trabajes si quieres trabajar, ¿verdad? Y tengas pues un sitio donde caerte muerto, ¿verdad? Una buena vida, puedes hacer tus cosillas, ¿verdad? Puedes vivir tranquilo, tranquila. No hace falta que seas rico, ¿verdad? Si lo eres, pues fantástico, good for you. Pero al menos tener unas comunidades chulas, aseguradas bien, que estés tranquilo, tranquila y que puedas estar con tranquilidad, ¿no? En ese aspecto, ¿no? Lo que os decía, hay que tener una base. Si uno tiene un valor en el mercado de 5 euros la hora, eso tiene que cambiar. Es temporal ahora, ¿vale? No hay ningún problema. Date unos cuantos años para estar tomando acciones y subir tu valor en el mercado, ¿vale? No se puede generar riqueza si tienes un valor en el mercado de 5 euros la hora. Es muy difícil partir de esa base, ¿vale? También tenía marcado aquí varias cosas, ¿no? No todo el mundo parte de la misma base. Por lo tanto, cuando se dan consejos, y soy muy consciente de que no todo el mundo tiene las circunstancias, la capacidad, ¿verdad?, para poder tomar acción desde el día uno. No todo el mundo tiene las mismas dificultades o facilidades para las cosas, y esto es
1: totalmente
0: así. Hay que tenerlo en cuenta.
1: Sí.
0: Pero al mismo tiempo, decir, sean cuales sean las circunstancias que uno tiene, todo al final puede ir tirando poco a poco, ¿vale? Es decir, podemos cambiar nuestra historia, podemos cambiar nuestro mundo, podemos cambiar nuestras circunstancias con esfuerzo, con tiempo, ¿verdad? A lo mejor tardamos 10 años en conseguir, pues vale, ¿sí? Pero se puede, es decir, no se vale el decir, bueno, como mis circunstancias son tan duras, pues venga, pues ya está, me rindo, ¿verdad? Y esto es lo que hay para toda la vida y no lo cambio. Hombre, no cal, ¿no? O sea, se puede tirar para adelante, ¿no? Yo, por ejemplo, os voy a dar ejemplo de, en mi casa somos de clase media, ¿vale? Pero clase media arreglada, ¿vale? Cuando éramos más pequeñitos, quizá mis padres iban más justos, ¿verdad? Pero bueno, a medida que fuimos ya creciendo, pues eso típico que mis padres fueron avanzando y además han sido muy inteligentes, muy conservadores, ¿verdad? Y fijaros que yo cuando vine aquí necesitaba un coche, ¿verdad? Y estaba mirando, pues, qué opciones, ¿no? Y pensaba, a lo mejor me alquilo mensualmente, ¿verdad? Un Mercedes y tengo un pago, ¿verdad? Mensual de alquiler, porque tampoco sé cuánto tiempo estaré o lo que sea y tal, ¿no? Yo al menos como para los primeros meses, tal y esto, ¿no? Y le digo a mi madre, ¿no? Y ya estaba mirando los coches y me dice, se me queda mirando a mi madre y me dice, ¿un Mercedes? ¿Qué dices? ¿Por qué? Es muy caro. ¿Vale? Y yo bueno, pero es chulo, tal, no sé qué. Y los dos, mi padre y mi madre, miraban en plan, es una tontería. ¿Vale? Mi padre tiene un Seat Ateca. ¿Vale? Me he acabado comprando un Seat Ateca, que vale 30.000 euros, ¿vale? Es decir, que está muy bien de precios, grande, es chulo, ¿verdad? Está súper bien y tal. Y ahora pienso, oh, pues me alegro, ¿vale? En el sentido de que no tienes el Mercedes o lo que sea y tal, pero sí que es verdad que financieramente... O sea, es muy fácil, ¿vale? Sí. Tener un Seat Ateca, ¿vale? Como si tienes un buen coche, ¿vale? Como si éramos, ¿no? Entonces, esto son temas de mentalidad que por un lado puede ser limitante en algún aspecto, ¿verdad? Por otro lado, sí que es verdad que es más conservador. Yo soy de la línea más conservadora, entonces cada uno entiende de quiénes son sus padres y sus madres, ¿no? Por ejemplo, mi madre, que ha sido una persona que ha trabajado mucho, tiene una carrera profesional potente, etcétera, siempre me decía, Marta, tú tienes que ganar suficiente pasta y tal, y el tema de la limpieza del hogar es algo que no deberías hacer tú. Esto hay que contratarlo siempre. O
1: sea, justo no eso.
0: Todo el mundo sí, opina así, ¿verdad?
1: Total.
0: Es una mentalidad que tiene que hay gente que si te inculcan eso, de decir, no, eso subcontrátalo, no te sientas culpable por no estar limpiando la casa. Mi madre no la ha limpiado, ¿verdad? La casa, siempre teníamos gente que lo hacía, ¿verdad? Entonces, esto son cosas que te van metiendo. Entonces, hay gente que tiene más ventaja con algunas cosas y gente que tiene menos ventaja.
1: Sí, justo eso te iba a preguntar. ¿Qué son los lujos para vos, no?
0: Lujos. Primero hay un lujo... Hay lujos... El más importante de todos es el tiempo, ¿verdad? Y este no lo tengo. Es un lujo que no tengo.
1: Creo que hoy en día nadie lo tiene.
0: Muy poca gente tiene
1: muy
0: lujo.
1: Muy poca gente.
0: Pero es uno de los lujos, privilegios, ¿verdad? Que... más guays, ¿verdad? Más a los que más todos aspiramos, a tener tiempo, ¿verdad? Y... perdón. Y no lo tengo, ¿vale? Pero este sí que sería uno de los lujos. Otros lujos más prácticos, ¿vale? Que tengo. Y voy a pensar en lujos que se pagan con dinero, ¿vale? No lujos personales, ¿verdad? De decir, oye, pues tengo salud, que es un privilegio brutal, ¿verdad? Y no sé si lo pondría en qué categoría lo pondría, ¿vale? Pero es algo importante, ¿verdad? El hecho de tener amor, de tener una familia, todo esto es mi gran lujo. Pero cosas que son quizá más prácticas y que el dinero sí puede pagar, para mí cosas importantes son experiencias. Es decir, poderme ir de fin de semana a hacer cosas y a vivir experiencias, no a comprar cosas, ¿eh? Para mí el comprar cosas no lo necesito. A mí me gusta comprar cosas a lo mejor para el despacho, ¿no? Porque me gusta más, soy más de que me hace ilusión este tipo de cosas, pero experiencias para mí es fundamental. Es decir, que utilizar el dinero para poder viajar, ir a algún sitio, coger el coche, ir de fin de semana, hacer lo que sea, ¿verdad? Esto para mí es un lujo. Otro lujo importante para mí es una cosa tan sencilla en teoría, pero es tener la casa climatizada. Es decir, en invierno
1: eso sí es un lujo. Eso es un lujo.
0: Estar calentito, sí. En verano estar fresquito, ¿verdad? Y lamentablemente no todo el mundo puede tener ese lujo. No debería ser un lujo.
1: Totalmente.
0: No debería ser un lujo. Debería ser algo que todo el mundo tiene acceso a poder tener una casa calentita en invierno, ¿verdad? Pero hay mucha gente que se pone albornoz y dos mantas, ¿verdad? Sí. En su propia casa.
1: Es que también con el aumento de la luz y demás
0: es una barbaridad.
1: Sí.
0: Yo hice un reel el otro día porque a mí me llegó el coste, ¿verdad? De la luz y aproximadamente unos 200 euros al mes, ¿verdad?
1: Madre
0: yo pensaba, bueno, que es mucho más de lo que pago en California, pero lo que automáticamente me hice los números es pensar, a ver, si el sueldo medio en España Vamos a
1: hacer cálculos.
0: No, vamos a hacer cálculos, ¿vale? Porque si el sueldo en España más o menos son 1.200 euros al mes, ¿vale? Hay gente que gana mucho menos, gente que gana mucho más, ¿vale? Pero pongamos 1.200, ¿vale? Si 200 se van para la luz...
1: Inviable.
0: ¿Cómo? O sea, no me salen los números, ¿vale? O sea, es desproporcionado absolutamente a los ingresos medios que tienen los españoles.
1: Sí, sí. Bueno, como el alquiler, como el precio del alquiler, que también está inviable.
0: Que el alquiler de un sitio que esté bien, ¿vale? Un sitio que esté un poco chulo, que esté mínimamente, o sea, bien y tal, es mucho dinero comparado con el sueldo local. Sí. Es una barbaridad absoluta. Por lo tanto, es un lujo que no debería ser... pero que es, ¿no? Esto para mí son lujos. No soy una persona que necesite, lo que decía, ¿no? Yo pensaba, pues me cojo un Mercedes. No, al final me acabo cogiendo un Seat Ateca, que está súper bien, que no es ningún lujo, pero que al final es mucho más eficiente. Y sí que es verdad que te quita la parte de show off, ¿vale? O sea, la parte de si quieres... comprar tu autoridad de esta forma, ¿no? De alguna forma dices, voy a pagar para tener una serie de autoridad o de estatus, porque no es el mismo estatus un Mercedes que un Seat Ateca, ¿vale? No es el mismo, ¿vale? Pero sí que es verdad que es una decisión financiera más inteligente. Y ha sido un tema que lo he considerado, ¿eh? De decir, oye, ¿hago algunos gastos a nivel de estatus o no los hago? Y esto es algo que te llegas a plantear en algún momento, ¿verdad? Me cojo el coche no sé qué, o me cojo tal apartamento que tiene no sé qué, tal brutal o lo que sea, súper lujo y tal y esto, para mostrar los estatus, o tomo una decisión más conservadora, más económicamente eficiente, es decir, financieramente eficiente y inteligente, ¿verdad? Que es, pero al mismo tiempo mostrar estatus también te genera dinero.
1: Exactamente, y más cuando sos una creadora de contenido.
0: Claro, generar estatus también atrae. También la gente lo compra, ¿vale? También te genera dinero. Entonces es un dilema que he tenido, ¿eh? Y que a mí misma me lo tengo en la cabeza, ¿eh? Pero de momento gana mi parte conservadora de no hacer según qué gasto simplemente para comprar.
1: Yo creo que así vivís mejor, ¿eh?
0: Se vive menos estrés.
1: Totalmente. Menos es que estrés. También es un poco aparentar, ¿no? El tema de mostrar o mostrar de más, ¿no? Hay que vivir en la practicidad también un poco.
0: Que mantener esa imagen, ¿no? O sea, siempre, de tener una imagen de, oh, mira, tengo mal las cosas, ¿verdad? Que al final eso te sale muy caro.
1: Sí, no, y además también creo que en algún punto, a ver, un celular, ¿cuánto te dura? El próximo año te sale un celular nuevo y ya está, y has gastado un montón de dinero y tener una vista al mar, ¿cuánto te dura? ¿No? Es también prioridades, ¿no? De lo que uno tiene y de lo que uno también busca.
0: Sí. Sí, sí, sí. Pues bueno, yo creo que hemos llegado hasta aquí el programa, ¿sí? ¿Os ha gustado? Espero que os haya gustado. Hoy hemos tenido programa solo. Solo quiero decir yo aquí, ¿verdad? Sin invitados, sí que hemos tenido a Connie ahí en las máquinas, ¿verdad? Y haciendo preguntas y ayudándome con todo esto. Pero sí que de vez en cuando, a lo mejor una vez al mes, hago programa tipo solo en el que estoy respondiendo vuestras preguntas, ¿verdad? A través de que me las pregunte aquí Connie, el equipo, etcétera. Pero normalmente tendremos también pues invitados, tendremos diferentes secciones. Estoy acabando de confeccionar un poco cómo va a ser todo, ¿vale? A nivel del programa, pues estamos creando diferentes secciones, diferentes cosas que poco a poco vamos a ir implementando los diferentes programas. Así que también vuestras sugerencias en los comentarios nos encantan y son muy útiles y nos ayudan a ir avanzando lo que os gusta, lo que no os gusta, lo que os gustaría ver. La idea al final de esto es poder tratar temas que a los emprendedores nos interesan, sean temas personales, de pareja, de negocios, de estrategia, de dinero... de todo un poco, ¿verdad? Y que podáis ver, bueno, cuál es mi visión, cuál es la visión de otros invitados que traemos aquí al programa, para que vosotros, bueno, pues os podáis inspirar de eso, aprender de cosas, pensar, discutir en los comentarios. Este es un poco el objetivo, espero que os guste muchísimo, os doy un beso enorme, suscribiros al canal, darle un like y nos vemos en el próximo episodio.

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1: Bienvenido al espacio Destellos de Luz. Un momento de relax, de introspección, donde dejamos hablar al corazón y sobre todo queremos transmitir gotas de sabiduría, pequeñas ideas que te pueden ayudar a transitar en tu sendero vital. Un espacio de recogimiento, cercano y sobre todo cargado de mucha comprensión, empatía y cercanía. Yo diría que una mano amiga, que siempre nos viene bien, ¿verdad? Y que sobre todo lo que conseguimos es, bueno, pues dar luz a ese camino. Un camino en el que cada uno va escogiendo con sus decisiones, pues qué pasos tiene que dar, hacia dónde ir, hacia qué lugar dirigirse. Bueno, como ese marinero, ¿verdad?, que está en alta mar y a lo lejos ve la luz del faro. Bien, pues nosotros somos ese faro. Somos esos destellos que cada día queremos insuflar en tu alma y en tu corazón para que la vida sea mucho más bonita. Y hoy vamos a trabajar un aspecto importantísimo, que es aceptar nuestras sombras para darles luz y abrazarlas para perdonarnos. Y fíjate qué curioso, la verdad es que vamos, como yo digo muchas veces, a contrarreloj en esta vida y no somos capaces de poder interiorizar aquellos aspectos que debemos de mejorar, no solo para los demás, sino sobre todo para nosotros mismos. Y ahí es cuando aparece, bueno, pues un trabajo de crecimiento personal que siempre te voy a invitar a hacer en estas reflexiones para que puedas obtener tu versión mucho más bonita. Porque ahí es donde, trabajando esas sombras, vamos a conseguir que los destellos de luz inunden cada rincón, cada pasillo y que sobre todo carguen de positividad esta vida. Y ahí también es cuando trabajamos el perdón. ¡Qué maravilla poder aprender a perdonarnos en primera persona! Para poder perdonar a cada persona que consideramos pues no ha actuado de manera positiva, lógica, educada, respetuosa a lo largo de nuestros días, en ese transcurrir diario donde coincidimos pues desde la gente más cercana hasta muchas veces pues gente lejana, pero que tenemos un trato bien por el trabajo, bien por distintas situaciones, ¿no? Ahí es donde realmente se tiene que trabajar la propia sombra para conseguir, bueno, pues iluminar esos aspectos que considero necesarios, que son transformables, que se cambian y siempre con mucho amor hacia uno mismo. Porque en realidad, cuando una persona se quiere bien, se quiere sanamente, se ama, pues consigue abrazar a esos demonios que tanto daño le pueden estar causando. Y fíjate, uno de los demonios que podemos tener y que nos pueden ayudar a retroceder pasos en ese crecimiento personal son los pensamientos que elegimos pensar cada día. Yo no sé si te habrás parado a pensar alguna vez que somos dueños hasta de elegir los pensamientos que queremos. Y bueno, me dirás, bueno, pero es que hay veces que brotan, ¿no?, en nuestra cabeza sin que nosotros queramos que broten. Bueno, y es verdad, ¿no? Hay el ego, el cerebro, nos juega malas pasadas. Pero si al segundo después decidimos, y ahí es donde viene esa elección que tenemos que aprender a tomar, decidimos pensar en algo positivo y no entrar a jugar las cartas que en ese momento nuestra mente nos ha querido sugerir que deberíamos de jugar, pues igual, quizás, tal vez, conseguimos transformar un pensamiento negativo en uno positivo. Sé que es un ejercicio difícil y sé que cuesta cambiar ese hábito porque estamos inyectados todos los días de cosas negativas que hay a nuestro alrededor y también en nosotros mismos. Pero si supieses la magia y el poder tan grande que tienes dentro de ti, te darías cuenta que eres invencible cuando tú aprendes a dominar a la mente. Y uff, me dirás, es que son palabras tan imposibles. Pues no, no son imposibles. Son palabras que se pueden convertir en hechos y la única persona que tiene ese poder eres tú. Porque en ese microsegundo donde decides entrar a jugar la partida para perderla, sea de escaso a los pensamientos negativos, ahí eres el dueño, ahí eres invencible si consigues transformar esos pensamientos negativos en positivo. ¿Y cómo lo podemos hacer? Pues te voy a dar algunos pequeños consejos. El primero, escribirlo. Escribir todo lo bueno que tienes en tu vida. El agradecimiento, un punto esencial para perdonarnos, para poder avanzar en el día a día, para dar gracias a Dios, a la vida, al universo, a quien desees, pero dar gracias por todo lo bueno que tienes. Y tienes muchas cosas buenas, pero hay que trabajarlas, hay que focalizar en ese momento en lo afortunado o en lo afortunada que eres. Y seguro que lo eres, porque si hicieses una disección de cada una de tus parcelas, evidentemente algunas serían mejorables y otras ya las has mejorado. Pues ahí es donde tienes que poner mucha atención para sentirte agradecido o agradecida. Por eso es importante escribirlas. Y cada día, segundo consejo, pues te invito a que a las noches, cuando vayas a dormir, tengas un cuaderno especial. Un cuaderno muy bonito, el que quieras, el que más te guste. Incluso hay quien lo personaliza, pues también. Así lo hace uno más propio, ¿verdad? Y de esa forma podemos como hacerlo nuestro. Pues ahí te invito a que todas las noches escribas en un par de líneas o con adjetivos todo lo bueno que te ha ocurrido. Fíjate, igual lo bueno que te ha ocurrido es no haber tenido ningún dolor o haber tomado un café con alguien a quien quieres, o que alguien te haya sonreído, o que tu jefe o tu jefa te haya hecho un cumplido en el trabajo, o que tu pareja te haya dicho te amo, o que te hayas mirado frente al espejo y te hayas felicitado y hayas dicho qué bien lo estoy haciendo. Cada día voy creciendo un poquito más hacia el lado positivo, hacia el crecimiento personal, hacia la madurez. Bueno, hay muchas cosas por las que agradecer. Por eso es importante darse cuenta de que elegimos los pensamientos y para apoyar esos pensamientos necesitamos herramientas. La escritura es una de ellas. Estos autorregalos que nos hacemos con esas palabras que cada día vamos recogiendo es otra. Y el perdón. El perdón es el mayor regalo que te puedes hacer a ti mismo. Porque en realidad estás dando a entender que comprendes tanto a las otras personas, o por lo menos, aunque no compartas lo que hacen o cómo viven o su forma de actuar, puedes llegar a entender que si tú hubieses tenido toda su trayectoria vital, quizás, seguramente, también serías de esa manera. A veces aparecen personas en nuestra vida que nos enseñan una gran lección, que es no ser como ellas son. Pero también otras veces aparecen personas que nos dan mucha luz para convertirnos en aquello que esa persona es. Son como esos ídolos, esas heroínas, que nos ayudan en muchas ocasiones a admirar tanto a esa persona que conseguimos, cómo no, copiar, pero copiar de lo bueno y de lo bueno lo mejor. Bueno, Yo creo que si haces esta apuesta cada día, por ser selectivo en tus pensamientos y sobre todo por trabajarte el perdón en aquellos aspectos, primero hacia ti, que no te perdonas y que deberías hacerlo, para después, con esa compasión, pues perdonar a las personas que igual en tu vida pues no se han comportado de una manera correcta, la carga que uno se libera, que uno puede llegar a quitar peso de encima, es uno de los mayores regalos que la vida te puede otorgar. Y está en tu mano. Por eso te animo a que desde el día a día tu tarea sea ser consciente, darse cuenta del poder tan inmenso que tienes y que, como eres dueño en otras parcelas de tu vida, de emociones, de sentimientos, también lo seas en el apartado de los pensamientos. Seguimos con píldoras, con ideas, con consejos, siempre en este espacio llamado Destellos de Luz.
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4: ¿Qué tal? ¿Cómo están? Bienvenidos a una nueva edición de Fica Café. Hoy con un contenido muy interesante y actual, porque vamos a hablar de la biotecnología aplicada a nuestra calidad de vida. En concreto, vamos a tratar del trabajo que desarrolla Topacium, una empresa biotecnológica que desarrolla herramientas analíticas de última generación basadas en inteligencia artificial para su aplicación a la investigación médica. La compañía ofrece servicios a todos los sectores en el ámbito de la atención médica B2B, es decir, instituciones académicas, hospitales, compañías farmacéuticas y empresas de biotecnología. Su CEO y fundador es Carlos Galmarini, a quien ya saludamos en este podcast. Bienvenido. ¿Qué tal? ¿Cómo está?
5: Bienvenido. Muchas gracias por la invitación.
4: Carlos Galmarini, que es argentino-italiano.
5: Argentino-italiano, sí. Más argentino que italiano.
4: Topacium se fundó en el año 2019 y está compuesta por reconocidos profesionales médicos y expertos en inteligencia artificial que trabajan para desarrollar herramientas que faciliten la investigación médica y la labor de los profesionales de la salud en su tarea de velar por el cuidado y bienestar de las personas. ¿Cómo surgió y cuál fue la visión estratégica de la compañía, Carlos?
5: Bueno, la visión estratégica de la compañía fue y está basada en una visión muy hipocrática de la medicina. Nosotros siempre decimos que venimos del mundo biomédico y no tanto del mundo ingenieril, por más que tengamos expertos en inteligencia artificial, ¿no? Y siempre nos acordamos los que enseñó Hipócrates hace 2500 años, que es: un médico debe conocer las causas naturales de la enfermedad, pero también debe conocer al paciente que la padece. Y hoy en día, con los grandes avances biotecnológicos que hubo, hay muchísima información y a los médicos se les hace cada vez más difícil conocer a los pacientes que padecen las enfermedades, ¿no? Están muy entrenados en detectar causas de las enfermedades, pero se fueron alejando de esa relación médico-paciente que es la base de la medicina, ¿no? Entonces, nosotros lo que queremos hacer en Topacium es desarrollar herramientas analíticas que le permitan al médico volver a conocer a sus pacientes. Dejar todo ese tiempo de lado en donde nos pasamos analizando datos y datos y datos para realmente ir a recabar datos con nuestros algoritmos biológicos de la persona que tenemos enfrente. Porque en este momento las mejores herramientas que hay de puesta en contexto de la información están en nuestro cerebro, nuestra mente. Depende, bueno, ese es un gran dilema si hay cerebro o mente. Pero nosotros le queremos devolver al médico la posibilidad de interaccionar con su paciente, ¿no?
4: Cuando hablamos con cualquier especialista médico hoy en día, nos habla no ya del futuro, sino de la realidad de la medicina personalizada. Es decir, no hay tanto enfermedades, sino enfermos, ¿no? Y digamos que el abordaje terapéutico de diagnóstico tiene que centrarse en cada una de las personas que acuden a un consultorio médico, ¿no? A todas y cada una de manera individual.
5: Exacto, exactamente. Y un poco nuestra idea es aportar herramientas analíticas que le permitan al médico hacer una medicina más sabia, entendiendo por sabiduría la aplicación de un conocimiento en el tiempo y la forma que corresponde. Y el otro concepto básico que nosotros tenemos es que la medicina es una ciencia social, por más que la gente la asocie siempre a una ciencia biológica o una ciencia fáctica, porque está basada en un hecho fundamental que es el acto médico, que es la relación entre dos personas, una que deposita toda su confianza en otra, que tiene que tener el conocimiento necesario y aplicarlo de manera sabia para ayudar a la primera. Entonces, cuanto más conocimiento generemos, mejor el médico va a actuar con más sabiduría y, por lo tanto, va a tener posibilidad de ayudar mejor a su paciente.
4: Se trataría de entender a la medicina y a la persona como un todo.
5: Exactamente, es una visión holística, que es la medicina hipocrática, ¿no? Que es lo que nos enseñaba Hipócrates, teniendo en cuenta que la salud es el bien más preciado que tiene una persona, porque cuando uno pregunta, dicen salud y familia, ¿no? En regla general es la gente, y aparte, bueno, a fin de año uno brinda y dice salud, no dice otra cosa, ¿no? Entonces, si la salud es el bien más preciado que tiene una persona, hay que interactuar en todas las etapas de esa salud, empezando por lo que es la mal llamada prevención, ¿no? Yo prefiero llamar preservar tu salud, conservar tu salud, porque prevenir enfermedades es algo negativo, ¿no? Algo que prohíbe, bueno, está bien.
4: Cuidar de tu salud.
5: Cuidar tu salud, exactamente.
4: Carlos Galmarini es autor de más de 120 publicaciones en revistas científicas de gran prestigio internacional y ha escrito varios capítulos de libros de oncología publicados por diversas editoriales. En los últimos años, como estábamos hablando, se ha especializado en inteligencia artificial y en sus diversas aplicaciones en el área de la salud humana. ¿Qué nos puede ofrecer la inteligencia artificial? Estamos entendiendo a ver qué es ChatGPT y todos los dispositivos que ahora se nos abren en nuestra vida cotidiana. Y aplicada a la salud, ¿Qué campo nos abre y qué futuro nos dibuja la inteligencia artificial, Carlos?
5: Sí, en primer lugar, hay que desmitificar un poco estas herramientas, ¿no? Que no dejan de ser herramientas bioestadísticas muy potentes, pero herramientas bioestadísticas al fin, ¿no? Porque uno tiene la idea de esa caja negra, caja mágica, en donde uno mete un dato y de repente sale algo, sí, un resultado mágico que nadie sabe cómo. Y atrás de toda esa mitificación de caja negra, en realidad lo que hay es matemática muy profunda, conceptos matemáticos que lo que van a hacer es, en realidad, es una gran función matemática que religa un valor de entrada con un valor de salida. Uh-huh. Entonces, obviamente, esto está muy simplificado, ¿no? Pero, entonces, ¿qué es lo que nos puede aportar? Lo que nos puede aportar es el análisis de datos de una manera completamente diferente a como lo veníamos haciendo ahora. Y a partir de ese nuevo análisis de datos, generar información y generar conocimiento nuevo, empezar a ver las cosas de una manera diferente, que nosotros tenemos que poner en contexto. No es que la inteligencia artificial tiene razón y el médico se equivoca. O sea, esto es va de generar una inteligencia colectiva en donde podamos ir avanzando en la generación de conocimiento justamente para hacer esa medicina más sabia.
4: Claro, entendemos que quizá que se trata de herramientas, ¿no? Muy poderosas, estadísticamente hablando, para el descubrimiento de fármacos, acelerar y mejorar el diagnóstico precoz de enfermedades, la mejora de la calidad de vida con recomendaciones nutricionales adaptadas, etcétera. Es decir, campos de auxilio al médico, de apoyo al médico, que no puede desaparecer, evidentemente.
5: Exactamente. Primero, no puede desaparecer porque, como decíamos antes, la medicina está basada en la relación entre dos personas. Entonces, si desaparece el paciente o desaparece el médico, no es medicina. Se llamará otra cosa, pero eso no es la medicina hipocrática que todos conocemos. Y en segundo lugar, estas herramientas se pueden aplicar a todas las etapas que tiene una enfermedad, ¿no? Empezando, como decíamos antes, por cuidar tu salud, pero después también a las etapas de diagnóstico, pronóstico y tratamiento. Por ejemplo, nosotros estamos trabajando en las cuatro etapas con un concepto bien holístico, mezclando datos de todo tipo, y tenemos herramientas para detección de cáncer de piel, en donde, por ejemplo, a partir de la imagen tomada con un celular, el sistema, para un médico no entrenado, que no es dermatólogo, le va a ayudar a decidir si esa persona tiene una enfermedad complicada que debe ser derivada inmediatamente al dermatólogo o no, por ejemplo. Nosotros tenemos un ejemplo concreto, estuvimos trabajando con una fundación en Argentina, ellos hacen campañas médicas en lugares inaccesibles, estuvieron trabajando en un lugar que se llama El Impenetrable, en el Chaco, en el norte, en donde casi no llega ni no hay nadie, y son gente que está habitando ahí desde hace muchos años, sin acceso médico, y ellos van y utilizaron la aplicación, ¿no? Y lograron detectar dos o tres personas con melanoma cuando esas personas hubieran estado a su evolución natural porque no había nadie, ¿no? Y el técnico utilizando una aplicación de inteligencia artificial pudo decir, ah, ojo, esto me está dando que es un melanoma. Entonces llamaron al dermatólogo, el dermatólogo fue hasta el lugar, evaluó a las personas, hicieron la biopsia y eran melanoma, ¿no? Entonces a esa persona le solucionaron la vida. Entonces este es el tipo de herramientas que yo creo que van a ser esenciales.
4: Esto es una aplicación, se llama SkinGuard, ¿no?
5: SkinGuard, sí. SkinGuard, y lo que hacemos es justamente eso, ¿no? Es una aplicación para médicos clínicos de atención primaria que son los primeros que ven al paciente, porque en las grandes ciudades uno está acostumbrado a ir directamente al especialista, pero en otros lugares no hay especialistas. Y el médico generalista no puede saber de todo tampoco, porque el campo médico es tan vasto. Entonces son herramientas que le ayudan al médico a tomar decisiones. Es decir, ojo que puede ser que esto se corresponda con una patología más seria. Y el médico entonces pone en contexto y decide qué hacer.
4: Si un oyente de este programa ahora llegara al cuartel general de Topacium, ¿qué se encontraría? ¿Cómo nos puedes describir vuestra forma de trabajo y, digamos, el equipo profesional que está al frente de vuestras investigaciones?
5: Sí, nosotros tenemos dos grandes equipos. Por un lado, todo lo que es artificial, o sea, nuestros grandes servidores, que ya los tenemos incorporados dentro del equipo, y después la parte humana, en donde dentro del humano es muy gracioso, tenemos dos grandes grupos. Los que peinamos canas, o pocas canas, y los chicos muy, muy jovencitos, ¿no? Que son los chicos de 25 o 30 años, los ingenieros, que están muy metidos en este mundo, ¿no?
4: ¿Son ingenieros de formación?
5: Ingenieros, tenemos de todo. Tenemos ingenieros de formación, bioinformáticos, médicos, bioquímicos, o sea que ahí
4: es un trabajo conjunto,
5: es
4: digamos.
5: Multidisciplinario, exactamente, es multidisciplinario porque cada uno tiene lo suyo para aportar, ¿no? En este área lo más importante es primero entender el problema que se quiere resolver, a partir de ahí entender los datos que tenemos para resolver ese problema, y ahí es necesario el dato concreto de la subespecialidad en la cual estamos trabajando, y después obviamente las herramientas que son muy horizontales y transversales. Entonces yo puedo aplicar la misma herramienta para meteorología, para medicina, adaptándola, ¿no? Obviamente, porque las herramientas de los modelos matemáticos son modelos matemáticos. El tema está es cómo yo adapto ese modelo matemático al problema concreto y a los datos que tengo para resolver ese problema concreto. Y después poner en contexto el resultado que me sale del modelo, ¿no?
4: ¿Hay empresas como Topacium en otros lugares del mundo? ¿Estáis trabajando con algunas organizaciones similares?
5: Hay empresas similares. Un poco la diferencia nuestra es lo que decía antes, ¿no? Que nosotros venimos mucho del mundo biomédico. Entonces, es verdad que tenemos esa visión muy holística de la medicina. Otras empresas están trabajando en áreas, en campos muy, muy concretos, ¿no? Radiología o dermatología, o nuestra intención es generar una representación virtual de una persona con todo tipo de dato médico, cosa que podamos realmente ir a hacer un análisis muy profundo y darles información al médico. O sea que un algoritmo que estamos desarrollando para descubrimiento de fármacos lo podemos utilizar para recomendaciones nutricionales, como por ejemplo hay una herramienta que tenemos, NutriGuard se llama, que toma los datos de un smartwatch de una persona, detecta cuáles son las desviaciones en esos parámetros médicos y a partir de ahí vamos a recomendar nutrición personalizada y necesaria para ese periodo de vida en particular de esa persona, ¿no?
4: Y solo para él.
5: Y solo para él, porque está basado en sus propios datos.
4: Digamos que esto cambia el papel del médico cuando alguien acude a consulta. Sería su sabiduría, su ojo clínico, que eso no se puede perder nunca, ¿no?
5: No.
4: Pero es verdad que los médicos, el personal sanitario, está ayudado ahora con una cantidad ingente de datos que le puede ayudar mucho a afinar el pronóstico, el diagnóstico de la enfermedad, ¿no?
5: Exacto. Yo hace poco leía un artículo muy viejo, de los años 1900, que era una discusión entre si los médicos tenían que usar en esa época radiografías o no. estaban los que decían que sí y decían los que decían que no, que ellos con las manos y su tacto podían detectar las fracturas y arreglarlas directamente, ¿no? O sea que esto es una evolución permanente y cuando surgen tecnologías nuevas siempre hay discusión a ver si sirven o no sirven, pero yo creo que estas tecnologías van a ser aceptadas porque realmente son un avance muy importante.
4: Pero no se trata, vamos a repetirlo de nuevo, de sustituir a los médicos. Esto no se plantea así, sino de auxiliarles, de ayudarles, de que tengan más herramientas de diagnóstico, ¿no? Y más datos a la hora de poder evaluar la situación de un enfermo.
5: Exactamente, y aparte el hecho de reemplazar va en contra de la misma tecnología, porque si hay algo que tiene de maravilloso esta tecnología, que uno puede poner en paralelo muchos modelos matemáticos diferentes y ver cuál tiene razón y cuál no, sin ningún tipo de a priori, porque el que va a decidir es el resultado, ¿no? Y aparte uno va intercambiando, uno puede tener un modelo que genere un resultado, que lo usa como dato de entrada en otro modelo, y lo mismo pasa con nuestra mente, ¿no? Entonces, si nosotros podemos poner todos estos modelos artificiales con nuestra mente biológica, con nuestros algoritmos biológicos, eso va a generar una potencia de cálculo y de generación de nuevo conocimiento bestial. O sea que el algoritmo artificial no reemplaza al biológico, al contrario, está para complementarlo.
4: Bueno, hablamos a veces de inteligencia artificial, hablamos de inteligencia aumentada,

0: Un grupo de personas siempre va a ser más inteligente que una única persona, por más que esa persona sea Einstein. ¿Por qué? Porque cada uno aporta su diferente tipo. Hay gente que tiene inteligencia emocional, otra inteligencia matemática, y entonces el grupo, si está bien conformado, va a ser mucho más potente que una persona individual. Bueno, acá, si a ese grupo encima le agregamos herramientas de inteligencia artificial, obviamente vamos a aumentar la capacidad inteligente que tiene ese grupo humano.
1: Todo es unido al llamado arte médico, ¿no? Esto que decís los
0: Totalmente.
1: profesionales.
0: Sí, no, no, es que el arte médico es irreemplazable por lo que decíamos antes, ¿no? Yo me acuerdo cuando estudiaba medicina en la facultad, tenía un profesor de clínica médica, de semiología se llamaba en esa época, que nos decía, sigan su instinto. O
1: El
0: sea,
1: llamado sexto sentido médico,
0: el
1: ¿no?
0: sexto sentido médico,
1: Sí.
0: exactamente, que es el sentido que uno tiene, que en realidad no es no es algo, no es una leyenda urbana, sino que es toda la capacidad intuitiva de generar conocimiento a través de nuestra intuición humana, porque el 99% de las cosas, por más que nos creamos muy racionales, va a través de la intuición, en donde nuestro cuerpo y nuestro cerebro están recibiendo de nuestros cinco biosensores a cada segundo o a cada nanosegundo información permanente, ¿no? Con el objetivo de estar vivos, porque el objetivo de todo esto es que nosotros estemos vivos y detectemos estrés, detectemos peligros y podernos adaptarnos a esas situaciones, ¿no? Entonces, ese instinto es lo que estamos nosotros percibiendo. Y es verdad, existe. Uno muchas veces como médico no entiende cosas y dice, pero no puede ser. O sea, esto no me cierra, ¿no? Dicen los médicos, esto no me cuadra. Y no saben por qué, pero están detectando algo a través de su instinto que realmente está pasando y que no sabemos explicar.
1: No se trata digamos, de una tecnología mágica. En el fondo, lo decías antes, Carlos, es matemática, ¿no? Matemática muy avanzada, aplicada en este caso al campo de la salud, elementos de auxilio en el diagnóstico, en la ciencia médica. Pero bueno, esto es un futuro que además está avanzando casi día a día, ¿no? Si nos planteamos dónde vamos a estar de aquí a 3, 4 o 5 años, ¿qué podemos imaginar?
0: Es muy complicado imaginarlo porque yo que vengo del campo de
1: Incluso para
0: investigación,
1: vosotros también.
0: sí, yo que vengo del campo de investigación biomédica, antes los tiempos de desarrollo eran muy extendidos, ¿no? Y cuando uno lanza experimentos reales, bueno, pueden ser 6 meses, un año de trabajo permanente. Ahora el campo está cambiando en inteligencia artificial cada 3, 6 meses y es muy difícil seguir el ritmo. Entonces,
1: Sea, puede cambiar
0: claro.
1: entre 2 y 4 veces al año.
0: Sí, más o menos. Bueno, ahí está ChatGPT,
1: Sí.
0: ¿no? Que nos cambió ahí, empezamos el año sin ChatGPT y aparentemente ahora está todo
1: Sí.
0: solucionado, ¿no?
1: Sí.
0: Gracias a ChatGPT, que no
1: Tampoco
0: es
1: es
0: así,
1: eso, pero
0: ¿no?
1: bueno.
0: Tampoco es así. Pero el campo va avanzando muy, muy
1: Sí.
0: rápido, sencillamente porque tenemos más capacidad de computación, tenemos más capacidad de memoria y por lo tanto realizar, entre comillas, experimentación virtual es más sencillo que hacer la experimentación real en el laboratorio, ¿no? Pero de nuevo, la experimentación virtual no reemplaza a la real, lo que hace es orientar. Entonces, si yo antes tenía que lanzar 10 experimentos para ver cuál era el verdadero, el realmente la tenía la respuesta, ahora yo lo puedo hacer en virtual, decidir, no, mira, los dos experimentos a hacer en real son estos, los otros no te van a dar resultado. Claro, estamos ahorrando tiempo y dinero de una manera bastante importante, ¿no? Y esto hace que, claro, todo se acelere, ¿no? Entonces, es complicado seguir el ritmo.
1: ¿Esto se aplica también al desarrollo de nuevos fármacos
0: Sí, sí,
1: y a
0: sí,
1: los
0: sí.
1: ensayos clínicos
0: A los
1: también?
0: ensayos clínicos también, por ejemplo, nosotros trabajamos muchísimo en lo que llamamos virtualización del ensayo clínico, o sea, a partir de los datos reales del ensayo, podemos ir a analizarlo mucho más profundamente con estas herramientas y detectar, por ejemplo, subpoblaciones de pacientes que se comportaron de una manera diferente, que hicieron que el estudio no diera como se había pensado al inicio, o que tienen una respuesta diferente al tratamiento, o tienen efectos adversos muy interesantes, y a partir de ahí detectar cuáles son las características de esos pacientes, características clínicas, y detectarlos antes de que el evento suceda, ¿no? Entonces, ese tipo de análisis es lo que nos permite hacer hoy en día este tipo de herramientas, mucho más profundos que antes.
1: Pero quizá alguien puede pensar también en lo poderoso que puede ser que empresas como la vuestra y otras en otros lugares del mundo puedan trabajar en red, es decir, con la
0: Totalmente.
1: cantidad de datos, de descubrimientos que se hacen a diario, que eso se pueda compartir en tiempo real, y eso, claro, va a hacer avanzar

0: muchísimo la medicina, ¿no?
1: Exactamente, ¿no? Eso se llama el trabajo federativo, en
0: Ajá.
1: donde estamos trabajando en red, hay bases de datos públicas, bases de datos compartidas, en donde no solamente uno va a compartir los datos, pero también comparte sus algoritmos, o sea, sus modelos, uno también comparte sus resultados, y es verdad que uno avanza mucho más rápido, ¿no? Y acá va de nuevo, ¿no? No va de reemplazar a uno por otro, sino decir, bueno, esta gente con estos datos utilizó esta serie de herramientas, yo tengo mis herramientas, lo voy a probar sobre sus mismos datos y ver a ver cómo funcionan. Y a lo mejor podemos acoplar esos dos modelos, ¿no? O sea que realmente es un trabajo en conjunto, que es el que se venía haciendo en investigación biomédica, ¿no? Porque la relación entre los diferentes laboratorios, ya sean privados o académicos, es muy estrecha, tendría que ser más, pero bueno, se trabaja muy estrechamente y esto va a permitir hacerlo y aunar aún más, ¿no?
0: ¿Cuál es vuestra relación con las autoridades sanitarias? ¿Estáis colaborando estrechamente?
1: Nosotros estamos trabajando en este momento en una herramienta que son muy de investigación, ¿no? Entonces, por el momento no estamos en la parte más regulatoria y más de generar herramientas que puedan ser utilizadas directamente como dispositivo médico, ¿no? Pero sí estamos en contacto con ellos porque no está muy claro todavía qué es lo que hay que hacer para aprobar uno de estos softwares como un dispositivo médico, ¿no? Entonces, es un tema muy candente que tanto en Estados Unidos como en Europa todavía está en ebullición y no hay reglas muy claras.
0: Sí, pero está ahí, ¿eh?
1: Está
0: Está
1: ahí.
0: ahí y habrá que aplicarlo de manera
1: Exactamente.
0: inmediata, ¿no?
1: Exactamente. Y bueno, y es verdad que nosotros sí estamos trabajando en ese sentido, ¿no? En tratar de entender cuáles son las reglas y en tratar de trabajar los modelos de entrada como para que el día de mañana puedan ser utilizados de una manera masiva.
0: ¿Dónde está más avanzada este tipo de investigación en el mundo ahora mismo, aplicado a la medicina?
1: Es verdad que mucha gente trabaja en modelos que se llaman de procesamiento del lenguaje natural, entonces lo que tratan esos modelos es de interpretar lo que está escrito en una historia clínica electrónica. Entonces, tomar los datos de ahí y después es verdad que en todo lo que es el mundo de la imagen médica es donde más se está avanzando, ¿no? Porque son los sistemas que primero se desarrollaron, que se llaman de visión computacional, que son los mismos que se aplican para los autos autónomos y para otra serie de reconocimiento facial. Entonces, claro, toda esa tecnología está muy desarrollada en otros campos y se empezaron a aplicar a la imagen médica, porque aparte son sistemas que lo que hacen en una imagen es ir analizando píxel por píxel, cosa que nuestro ojo, que es
0: No,
1: muy performante, pero no llegamos a ese
0: no
1: nivel,
0: puede hacer,
1: y por lo
0: claro.
1: tanto, en reglas generales, aporta muchísimo al diagnóstico de esa imagen, ¿no? Y en el campo de la medicina son el área de la oftalmología, el área de la dermatología, la radiología, la anatomía patológica, en lo que están muy basadas en la imagen. Trabajar con datos ya no imagenológicos es más complicado, ¿no? Porque, bueno, son datos de tabulares, de tablas, y tenemos que empezar ahí a utilizar otros tipo de modelos que bueno, requieren más complejidad.
0: ¿De dónde vino el nombre de Topazium?
1: Topazium tiene un nombre muy relacionado a nuestra visión de la medicina, ¿no? Porque Topazium está basado en topacio. Bueno, es una anécdota, una historia, ¿no? Yo estaba buscando un nombre cuando fundé la compañía que justamente reflejara esa visión hipocrática, ¿no? Y estábamos de vacaciones con mi esposa en Mérida y entramos en una de estas tiendas que hay ahí en el centro, donde venden elementos de la antigua Roma y había piedras medicinales, ¿no? Y cuando vi, estaba el topacio, y vi el topacio y leí la historia de topacio, en donde los antiguos discípulos de Hipócrates la usaban como una piedra, no solamente para calmar el dolor, porque la calentaban y la colocaban, sobre todo en lumbalgias y ese tipo de cosas, pero también decían que calmaba el espíritu, que calmaba el alma y que ayudaba esa visión holística de la persona, ¿no? O sea, físico, psiquis y social, ¿no? Y que le ayudaba a reinsertarse en su grupo familiar. Entonces dije, esta es la definición, esta es la piedra que representa la medicina hipocrática y yo quiero que esto represente la empresa que nosotros vamos a crear, ¿no? De ahí el nombre de Topacio.
0: Hipócrates que entendía, lo hablábamos antes, la medicina como un todo, ¿eh? De manera holística y que tiene un principio que es, en primer lugar, no hacer daño.
1: Exactamente, exactamente. Esos son. Hoy en día estamos hablando mucho de ética de los algoritmos y Yo siempre digo que en realidad los algoritmos no son éticos, son áticos, porque tienen matemáticas, ¿no? Tienen que tener ética, no ética. Los que tienen que tener ética somos nosotros, y a nosotros nos aplicamos...
0: Para aplicarlo, claro.
1: Exacto, sí. Los mismos cuatro principios básicos, que es el de no maleficencia, o sea, no hacerle daño al paciente, beneficiar siempre al paciente, el principio de justicia, que es tratar a todo el mundo por igual sin discriminar, y el último principio, que es el de autonomía, que es respetar siempre las decisiones del paciente. Y hoy la Organización Mundial de la Salud, el año pasado, ya agregó un quinto principio, que es el de la autonomía humana, justamente por el uso de estas herramientas, ¿no? En donde nos plantean que las decisiones sobre la salud humana las deben tomar humanos.
0: Esto también nos lleva a otro escenario, y es cómo ha cambiado, Carlos, en los últimos años, en los últimos tiempos, el proceso de formación de los médicos. No solamente tienen que conocer mucho de enfermedades, sino también ahora tienen que ponerse, digamos, muy al día en cuanto al uso de tecnologías de todo tipo. No solamente esto que está haciendo vosotros, que es, digamos, lo más nuevo, pero bueno, el diagnóstico por imagen, el manejo de aparatos a la hora de entrar en un quirófano, etcétera. O sea, los médicos tienen una formación cada vez mucho más amplia y que tiene que ver mucho con la ciencia, ¿no? Y con la tecnología.
1: Sí. Y ahí yo siempre digo que está muy bien que obviamente uno tiene que saber al menos las bases de las tecnologías que está usando. Yo no voy a construir un resonador magnético, pero claro, sé cómo funciona.
0: Sí, cómo tienes que aplicárselo.
1: Pero yo creo que hoy en día lo que le digo a los chicos que vienen y me dicen, no, pero yo quiero aprender a programar. Y yo le digo, lo que tenés que aprender a hacer es entrenar tus propios algoritmos biológicos. Es decir, aprender a pensar, a analizar la información con tu propia mirada. O sea, está bien saber cómo funcionan estas herramientas, pero no hace falta para ser un buen médico que vos sepas programar o que sepas matemática para generar un modelo de este estilo. Lo que tenés que saber es cómo poner en contexto todos los resultados que te está dando esta información y utilizar más tu mente, ¿no? Yo creo que tenemos que volver a reentrenarnos, ¿no? Así como un algoritmo de inteligencia artificial necesita una fase de entrenamiento, bueno, nuestros algoritmos también necesitan fases de entrenamiento, justamente lo que decíamos antes, ¿no? Entrenar ese olfato médico, ese instinto médico, donde un médico, bueno, yo tuve la suerte de tener a mi papá que era médico y bueno, y trabajar con él, y después de 40 años de oncología, él miraba a una persona y ya sabía más o menos cómo, hacia dónde venía esa persona, ¿no? Entonces, ese olfato, ese instinto hay que entrenarlo. Y yo creo que hoy las personas tenemos que dedicarnos a hacer eso.
0: ¿Dónde estáis físicamente? ¿Dónde
1: está
0: vuestro punto de general? ¿En Madrid?
1: En Madrid.
0: ¿Cuántas personas?
1: Somos 7 personas con nuestros servidores virtuales y también estamos trabajando mucho en colaboración con gente en Argentina, con hospitales de allá, en donde estamos generando herramientas y bueno, es un grupo bastante amplio también.
0: Pues queremos desearos mucha suerte, Carlos Galmarini, en este trabajo, en este futuro que es ya una realidad para la medicina y que junto con el ojo clínico que tenía tu padre, al que acabas de referirte ahora como médico, ese sexto sentido, es el que hará que se avance en el diagnóstico y en la lucha contra las enfermedades, enfermedades concretas aplicadas a personas concretas.
1: Exactamente, muchas gracias.
0: Gracias, Topacium. Hemos conocido hoy qué es esta empresa, a qué se dedica, cuáles son los retos y cuál es el futuro que nos aguarda en el cuidado de la salud. Carlos Galmarini, su CEO y su fundador y como invitado en este FICA Café, y nosotros aquí ponemos el punto final o punto seguido porque nos escucharemos en una nueva edición de este podcast de CREAP España. Muchas gracias.
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1: Bienvenida a un episodio más de Aterrizando en Marte. Y hoy tengo el placer de contar aquí en el estudio con Albert Puig, un crack del marketing que tiene muchas historias que contarnos, muchos aprendizajes, y es increíble toda la trayectoria que llevas haciendo en los últimos años. Gracias por estar aquí.
2: Gracias a ti, Marta. Gracias por invitarme.
1: Claro que sí. Y a mí siempre me gusta empezar, para que todo el mundo te vaya conociendo y vayamos entrando en materia, con una anécdota. Y tú tienes muchas.
2: Vale, sí.
1: Explícame.
2: Básicamente el resumen es que al final esto es un poco el resultado de todo el proceso, pero al final hace 8 meses estaba en una deuda por una de las empresas que tenía, y al cabo de 8 meses hemos salido en Forbes hablando de nuestra metodología de marketing y de estrategia de la empresa, y también, bueno, estamos facturando ya a niveles grandes. Y al final hemos pasado como todo, y al final un poco desde fuera lo que se ve, Marta, y tú lo sabrás, es que se ve al final el resultado final, pero todo el proceso que yo llevo desde los 15 años trabajando ha sido un proceso súper bonito, pero también con muchos aprendizajes. Tenía una empresa, la agencia que yo tenía en aquel momento, se me fueron todos los clientes. Bueno, al final hemos pasado por un proceso súper bonito, que al final vale la pena, pero bueno, al final aquí también yo me he dado cuenta muchas veces que al final el menos es más, y aquí he ido aprendiendo mucho en todo esto. Y bueno, creo que al final también, sobre todo lo que ha cambiado en mí a todo esto y los resultados que sean de forma distinta, es básicamente un poco la mentalidad, Marta.
1: Claro, y además es que la proyección, ¿verdad?, que tenéis.
2: Correcto.
1: De llevar a una empresa que se te van los clientes, deudas.
2: Correcto.
1: A después, oye, estar facturando lo que estáis facturando, que es muy difícil llegar a facturar este
2: Exacto.
1: tipo de nivel, sobre todo a nivel de agencia, ¿verdad? Y aquí, en este país, salir en Forbes, que esto es
2: Correcto,
1: fantástico, también enhorabuena
2: bonito.
1: También por eso.
2: Gracias.
1: ¿Cómo pasas de A a B, ¿verdad? ¿Cómo pasas de un punto a otro?
2: Correcto.
1: ¿Qué pasos hicisteis? ¿Cómo pasó todo esto?
2: Marta, básicamente yo lo resumo con la mentalidad, pero básicamente yo con 15 años, básicamente, bueno, monté una marca de camisetas, lo típico que lo venía a los amigos, etcétera, y a partir de aquí empecé en el mundo del emprendimiento. Pues yo ya llevo 5 años con la agencia y empecé con todo el proceso, que hice muchas cosas, incluso hacía eventos, etcétera. Y básicamente, al final, ahí iba aprendiendo, y cada vez iba aprendiendo distintas cosas, desde cómo gestionar el negocio, a cómo gestionar el dinero, que es un punto súper importante, etcétera. Y al final aquí lo que me di cuenta, sobre todo, que al final va muy relacionado con la mentalidad, porque al final la diferencia entre yo de antes, del punto A al punto B, es básicamente mi cambio de mentalidad.
1: Qué importante. Mentalidad y hacer las cosas distintas.
2: Exacto, creo que es súper importante.
1: Explícame cómo cambias esta mentalidad. ¿Cuál es este proceso de aprendizaje? Porque me dices que la empresa que tienes ahora, hace 5 años que la tienes. Por lo tanto, este proceso de deuda a facturar lo que facturáis ahora, en solo 5 años.
2: Exacto.
1: ¿Qué aprendizajes has tenido? ¿Cómo has cambiado esa mentalidad?
2: Pues básicamente yo creo que el cambio de mentalidad está, o sea, al final, como el momento ajá, al final yo puedo decir, ostras, he pasado en 8 meses de estar facturando nada casi, con lo que estoy facturando esto. Y esto al final es lo que se ve. Al final yo creo que sería esto el momento ajá. ¿Cómo he llegado a este momento? Yo creo que ha sido con todos los aprendizajes que he ido aprendiendo, ¿me explico? Por ejemplo,
1: ¿cuáles serían? Sí.
2: Por ejemplo, la parte principal, para mí el negocio, el 90% del negocio para mí es el marketing, el 90%. Por lo tanto, ostras, básicamente la gente está acostumbrada a hacer campañas de Facebook Ads, crear contenido, etcétera, que está súper bien, etcétera, pero hay gente que aún no tiene un negocio y al final está haciendo todo esto. Pues nosotros al final, nuestra metodología, lo que hacemos es cómo pueden pagar por ventas conseguidas solo. para negocios que están, que acaban de empezar, pues ostras, imagínate solo pagar por ventas conseguidas, Marta. Vale. Creo que está súper bien.
1: Claro.
2: Y al final el ejemplo, y se puede aplicar con cualquier tipo de negocios. Imagínate, Marta, por ejemplo, una empresa de taxis que quiere ganar más clientes, ¿vale? De taxis privados, pues básicamente, ¿qué hacemos? Hacemos colaboraciones con hoteles porque los huéspedes ya tienen la necesidad. Y al final esto se puede aplicar con cualquier sector. Por ejemplo, Marta, si me quieres
1: dame un ejemplo.
2: Sí, si me quieres poner un ejemplo tú de una empresa y yo te digo cómo se podría hacer en la empresa, si es del sector de servicios, mucho mejor.
1: Sí, bueno, pues por ejemplo, mi negocio.
2: Exacto.
1: ¿No? Vale. Vamos a poner mi negocio de Marta Emerson, que es el que yo tengo otras empresas, ¿verdad?
2: Perfecto.
1: Mi negocio de Marta Emerson, que es el que la gente conoce. Yo tengo varias líneas de negocio, ¿verdad? Ah. Una de ellas es la formación online, otra es la relación con las marcas, ¿verdad? Yo trabajo con marcas y hago contenidos para marcas. Otras son los afiliados, ¿verdad? Ah. Tengo las consultorías, hago consultorías, mentorías. Hay múltiples líneas de ingreso, ¿no? Pero con estas ya tienes alguna cosa.
2: Sí, básicamente la parte de la formación voy a comentar, y al final aquí nosotros lo que hacemos es siempre pensar cómo optimizar todas las áreas de negocio. Primero lo hacemos a nivel de producto. ¿Cómo puedes hacer que tu producto sea bueno, aparte de los cursos que haces tú, que aportan mucho valor y son súper interesantes? Ostras, por ejemplo, aquí la parte de producto se puede mejorar. ¿Cómo pueden incluso que sea más fácil que te puedan contratar? Básicamente aquí, por ejemplo, una formación subvencionada a nivel de producto ayudaría más. Luego la otra parte es toda la parte, por ejemplo, de ahorro fiscal, que es una parte que trabajamos. Además, las subvenciones, si hay una parte de la facturación, creo que es más del 50% de la facturación, va alineada con, bueno, es representa que viene de la PICRAS de formación, aquí también ya no se tiene que pagar IVA, etcétera.
1: Ya no se tiene que pagar IVA.
2: Exacto, no se tiene que pagar IVA si tienes más del 50% o sea, básicamente de la facturación. Yo, por ejemplo, no pago IVA cuando tenemos formación.
1: Ah, sí, pero espera, vamos a hacer un paréntesis
2: aquí.
1: Comentas esto. Es decir, yo es que acabo de llegar a España, ¿eh? Hace pocos meses, ya lo sabes, ¿no?
2: Pero tiene que ser el 50%. Eso es un paréntesis, ¿no?
1: No, pero estamos grabando, sí, esto le interesa a todo el mundo.
2: Vale.
1: O sea, tú tienes una... ¿Qué me comentas? Que en la facturación de tu empresa, si el 50% de la facturación de tu empresa es de formación,
2: exacto,
1: ¿no tienes que aplicar el IVA?
2: Exacto.
1: Esto no lo sabía yo.
2: Exacto, el IVA en España, depende del país, esto también, pero el IVA es del 0%, por lo tanto aquí no se tiene que pagar IVA. Pero también aquí hay una cosa que no puedes deducir,
1: ¿sí?,
2: el IVA, correcto, pero no puedes deducir el IVA, que también es un inconveniente.
1: Vale.
2: Claro, aquí también cada uno tiene que ver su estrategia,
1: claro,
2: si te interesa deducir o no. Si tienes muchos gastos, por ejemplo, de freelance, etcétera,
1: pues si tienes mucha facturación, te interesa no poner IVA, ¿verdad?
2: Claro.
1: Porque entonces los costes siempre serán, exacto, más bajos, y bueno, pues te comes,
2: correcto,
1: los costes y ya
2: o
1: está.
2: La otra cosa es montar una sociedad expresamente para la parte que no es de formación, poner los gastos, deducirlos,
1: claro,
2: y aparte como autónomo, como autónoma Marta Emerson, por ejemplo, al final básicamente tenerlo aparte y tener más del 50%.
1: Qué interesante esto, esto que dices es muy interesante, es decir, tener, porque siempre hablamos de esto, ¿vale? De que hay que pensar, ¿vale? Lo que está haciendo ahora Albert aquí y decir, oye, pues lo que estás comentando tú, montas una empresa, una SL, donde tengas todo lo que no haces de formación y metes todos los costes allí,
2: correcto,
1: ¿verdad? Todo lo que sea desgravable, ¿verdad? Todo esto siempre, uno se tiene que asesorar,
2: exacto,
1: siempre
2: importante,
1: con... Sí, sí.
2: Exacto, porque hay muchas casos...
1: Hay muchas casuísticas,
2: exacto,
1: muchas cosas y todo, ¿no? Pero sí que es muy interesante al menos valorarlo y empezar a pensar en opciones.
2: Decir,
1: oye, pues si monto una SL, monto ahí mis costes, pongo ahí otros servicios que no tienen de formación y tengo otra SL específicamente para la formación, donde mucho más del 50% es formación, pones ahí solamente unos cuantos de tus costes,
2: correcto,
1: pero no todos, ¿verdad? Y para, entonces te sale muchísimo mejor en este aspecto. Voy a llamar a mi asesor para,
2: correcto,
1: para,
2: sí, sí,
1: para comentarle ese tema y que me lo mire en mi caso, porque si es el caso siempre es muy interesante,
2: exacto,
1: tenerlo,
2: sí,
1: en cuenta, desde,
2: correcto,
1: luego. Fíjate, apuntado está.
2: Súper bien.
1: Más cosas, sí.
2: Básicamente aquí hemos hablado, por ejemplo, la parte producto, que es súper importante, parte de ahorro fiscal, y aquí también entra la parte operativa, parte de marketing. Nosotros básicamente también lo que intentamos es eliminar los gastos fijos, y además tengo un caso de éxito que es súper interesante, que es una empresa básicamente, Marta, que tenía unos 200.000 euros de... creo que eran unos 210.000, pero para aproximar unos 200.000 euros de gastos fijos de forma mensual.
1: Wow.
2: Que bueno, voy a poner el contexto, era un tenatorio animal, animales, ¿vale? Uh-huh. En las cuales ellos están en 5 ciudades y básicamente tenía un negocio con muchos gastos, etcétera. ¿Qué hicimos nosotros? Básicamente cogimos el negocio y básicamente colaboramos a nivel operativo con empresas de incineración que no tenían nada que ver con el sector, ¿vale? Luego, tema de ciencias y burocráticos, aquí lo gestionamos bien. Por lo tanto, ¿qué hicimos? Fuimos a buscar a alguien que estaba haciendo lo mismo que ellos y así que ellos no tuvieran gastos fijos, ¿vale? Por lo tanto, aquí lo que estamos generando con eso, creo que se ahorraron un... Creo ahora era aproximando un 74%
1: de... 74%.
2: Claro, porque cerraron todo lo que tenían y solo estaban colaborando con las empresas que podían hacer la incineración y así solo pagaban por resultados, ¿me explico? Aquí también se tiene que ver cada uno de los negocios y puede que en muchos casos sea interesante hacer algo así. Hay muchos que puede que no sea rentable hacerlo así. Pero al final es como podemos pensar incluso la parte operativa, cómo lo podemos hacer distinto, ¿me explico?
1: O sea, yo veo que tú lo que has hecho es montarte un negocio muy creativo.
2: Correcto,
1: en el sentido de ver un problema y pensar una solución, no solamente algo paquetizado, ¿verdad? De que también está bien, ¿eh? Pero algo paquetizado de decir, oye, pues esta es la solución, sino que me planteas un problema y voy a pensar cuáles serían las mejores soluciones dentro de todas las posibilidades que hay en el marketing, que hay una barbaridad, colaboraciones, millones de cosas que se pueden hacer.
2: Exacto. ¿Tú, Marta, actualmente cómo haces toda la parte de captación, etcétera?
1: Mira, sobre todo, yo lo hago luego muy orgánico, a través de creación de contenidos, de mi canal YouTube. Mi canal YouTube me da cientos de miles de visitas al mes y esto envía tráfico a los diferentes servicios que tengo de pago, ¿verdad? Entonces, tengo una suscripción de 12 euros, una suscripción de un muy bajo coste, con más de 50 cursos dentro, ¿verdad? Donde hago Zoom semanales, hay mucho contenido y es chulo, actualizado, de calidad, etcétera, a un coste muy bajito. Entonces, también hace que el punto de entrada sea no tenga fricción, ¿vale? Sea muy, muy sencillo, ¿no? Entonces, aproximadamente, yo diariamente tengo entre 5 y 8 nuevos clientes que entran en la suscripción de lunes a domingo, ¿verdad? Entonces, y esto lo hace de forma orgánica mi canal YouTube. Por tanto, uno de los puntos principales para mí, para cuidar, es mi canal YouTube, porque lógicamente es una fuente muy importante, ¿verdad?, de donde me entran ingresos. Después, también aparte, pues tengo afiliados, tengo diferentes modelos, ¿no? Y además también tengo otros negocios, ¿no? Pero sí que el negocio de marca personal que la gente conoce, Marta Emerson, está muy basado en la formación. Una parte muy importante de la facturación viene de la formación. No toda, pero una parte muy importante. Y después también hago mentorías, consultorías, hago proyectos, hago también mucho trabajo con marcas. Mira, año pasado, trabajando con marcas, empresas, ¿verdad?, que les interesa mi marca y que quieren trabajar conmigo, haciendo a lo mejor un lead magnet para su página web, donde salgo yo, ¿verdad?, y por lo tanto hacemos esa colaboración. Fue el año que facturé más a nivel de marcas, ¿verdad?, que fueron 50.000 euros de facturación solamente con marcas, que para mí fue algo bastante interesante a nivel de trabajar con marcas, porque sobre todo no las metí tanto en mi canal YouTube, sino que lo hice fuera, ¿verdad? Es decir, en su página web o en sus canales, hice colaboraciones externas, ¿verdad? Y hice menos cosas dentro de mi canal para no saturar demasiado contenido patrocinado, que me gusta hacerlo poco. Yo soy una persona que me gusta hacer un marketing muy suave, en el sentido de yo hago vídeos, ¿verdad? Si la gente quiere comprar, fantástico. Sí, pero no hago un push importante, ¿verdad?, en el sentido de, por ejemplo, machacar con anuncios, que está fantástico, ¿eh? O sea, no para nada, en ningún caso lo critico, porque son todo estrategias de marketing que funcionan súper bien.
2: Correcto.
1: Y que bien hechas.
2: Correcto,
1: están súper bien ejecutadas, ¿verdad? Yo hago un marketing muy, muy suave en ese aspecto, ¿verdad? Entonces, sí que también hago otras acciones a nivel de marketing en función también del producto que esté vendiendo. Puedo organizar también, ahora que estoy aquí en España, estoy organizando también eventos y hago eventos que también ayudan a venta. Hago también algunas campañas de vez en cuando, pero mucho más puntuales. Pero soy una persona bastante focalizada en contenidos. Y entonces eso tiene ventajas y tiene inconvenientes, lógicamente, ¿verdad? Entonces, las ventajas están claras, ¿verdad?
2: Está claro.
1: Tengo un negocio que tiene una muy alta facturación y que funciona muy bien y que la gente está contenta, ¿verdad? Entonces, las desventajas también están claras, ¿verdad? Que es, lógicamente, dependes de un canal que no es tuyo. Yo no soy propietaria de YouTube.
2: Correcto,
1: ¿verdad?
2: Está claro.
1: Entonces, o de las otras redes sociales, ¿verdad? Ni soy propietaria de todas esas cosas que yo utilizo, lógicamente, pues para poder darme a conocer y para, a través de mi contenido, pues gratuito, mucha gente pues me conoce. Pero luego también hay mucha gente que llega a mí por recomendación, por boca oreja, por muchas otras...
2: Esto es una buena señal.
1: Claro. Luego colaboraciones con gente, que eso pues hace que también otros ojos te vean y te descubran, ¿verdad? Pero sí está mi contenido muy centrado, mi negocio muy centrado, mi negocio de marca personal, muy centrado en la generación de contenidos y el tráfico orgánico. También de vez en cuando compro tráfico, es decir, que contenidos que me funcionan muy bien y que estoy midiendo que me funcionan realmente muy bien, les puedo meter dinero directamente a ese contenido para que todavía llegue a más gente y de esta forma aún me vaya mejor, ¿no? También a veces cuando con temas de afiliados y vídeos que a lo mejor tienen algún link de afiliados que me funciona muy bien, pues también puedo comprar alcance, es decir, a través de publicidad, ¿no? Este tipo de cosas... Y entonces, bueno, pues voy haciendo, ¿no? Pero tengo un negocio, por ejemplo, con un coste muy bajo, estructura prácticamente cero, exacto, ¿verdad? Entonces, sí que esto a mí me da el tipo de flexibilidad y lifestyle que me interesa, esto, ¿verdad? Dentro de mi negocio, ¿no? Pero constantemente estoy buscando fórmulas y voy aplicando fórmulas para hacer cosas diferentes, ¿no? Cosas que planteas tú me parecen súper interesantes y ir aplicándolas. Ahora, por ejemplo, he lanzado este nuevo podcast en el que estás aquí.
2: Correcto.
1: ¿Y cuál es la estrategia que hay detrás? Bueno, pues otra ventana más de creación de contenidos. Correcto. Con un formato distinto que no tiene nada que ver con mi formato habitual que la gente más conoce en Marta Emerson, ¿no? El canal YouTube. Y son otras ventanas diferentes. Y este podcast está, pues, en los podcasts, está en Radio España, está en YouTube, ¿verdad? Y luego también se puede comprar alcance con ello. De aquí me salen muchas colaboraciones con empresas B2B y es algo que estoy empezando también a mirar para este año, de hacer cosas con B2B también, porque ahí también hay mucho dinero. Y es algo muy interesante que desde luego quiero explorar y quiero explorar más. Por lo tanto, trabajar más el B2B. Y hay una parte mía que es más de espíritu, que yo soy una persona que me encanta crear contenido, ¿verdad? Yo esto lo disfruto.
2: Qué bueno.
1: ¿Vale? Y por lo tanto, esa parte sí que es importante. Y quiero estar más en escenarios. Quiero estar muy más bien en escenarios, hacer conferencias. Esta parte a mí me ilusiona y me llena de energía, ¿no? Entonces, es algo que me gusta. Pero me encanta explorar opciones, ¿eh? Y tú y yo fuera de cámara hemos hablado también cosas y todo esto pues a mí también me ilumina y me gusta, ¿no?
2: Qué bueno, Marta.
1: Sí,
2: al final yo creo que es eso. Y al final, un poco también lo que estabas comentando, Marta, que al final también, ostras, lo que estabas comentando de la facturación. O sea, al final también es... Lleva yo creo que el mismo esfuerzo facturar 100... Y hablando sobre todo de la parte de mentalidad, lleva el mismo esfuerzo facturar 100 que facturar 1000 o que facturar 10.000. Y esto va muy relacionado también con la parte que has comentado del espíritu libre, del bienestar, del negocio, porque al final tú puedes, por ejemplo, cerrar una colaboración de un cliente que te genere, por ejemplo, 1.000 euros, ¿vale? Pero puedes generar lo mismo, que te lleva el mismo esfuerzo, le generes más por 10.000 euros y a veces el menos es más. Y creo que es un punto súper importante a la hora de gestionar el negocio y creo que aquí es un poco el cambio de mentalidad y también, ostras, si aportas más valor a más gente haciendo lo mismo, vas a facturar más, es lógico, o aportas más valor.
1: Totalmente. De hecho, esto que estás comentando es exacto lo que a mí me ocurrió el año pasado, porque yo con el canal nunca he trabajado mucho el tema de marcas, ¿verdad? Entonces, pues de vez en cuando, pues bueno, pues trabajas con una marca determinada y pensaba, bueno, pues hago un video tutorial, ¿verdad? Te pagan unos dineros, vale mil y pico, ¿verdad? O máximo 2.000 por vídeo y haces el tutorial, un tutorial de una marca que te guste mucho, ¿verdad? Y que yo esto sí para mí es fundamental,
2: exacto,
1: tiene que ser, para mí lo importante es la audiencia, ¿verdad? Entonces no comprometería nunca eso por unos dineros, ¿verdad? Para nada, ¿no? O sea, lo importante es la audiencia. Pero sí que si encuentras una marca que te gusta mucho y que te pagan por hacer un tutorial, fantástico, ¿no? Y precisamente el año pasado empecé a hacer ese cambio de decir, mira, ¿sabes qué? Nada de un solo impacto, un vídeo, mil euros, ¿para qué? ¿Verdad? Y pensaba, no, lo que quiero es muy pocas marcas, pero proyectos también que te paguen 10.000, que te paguen 15.000 por proyecto. Así es como facturé 50.000 con marcas, ¿verdad? Exacto. Con pocas marcas y ya con proyectos realmente bien pensados, ¿no? Y con cosas que realmente que merece la pena realmente hacer. Y no vas vendiendo tus horas de un vídeo por 1.000 euros o 1.500, ¿verdad? Eso no tiene ningún sentido.
2: Es súper interesante, Marta. Yo creo que es muy importante ir alineado con el propósito. Ya hablo de, puede ser de la marca, pero al final también, si no coges una marca que vaya alineada contigo, pierdes el propósito. Por lo tanto, creo que es súper importante esto que estás comentando. Es imprescindible, yo creo, para el negocio. Y también eso, puedes, por ejemplo, decir colaborar con una marca en vez de 50, y al colaborar solo con una marca, básicamente, por ejemplo, le pides un porcentaje del negocio, ya solo con esta acción el menos es más. Puedes generar mucho más. Y al final creo que aportas mucho valor.
1: Claro, no, absolutamente. ¿Cuál es tu plan para la libertad financiera? ¿Qué quieres? ¿Quieres hacer alguna compra de empresas? Sí. ¿O qué?
2: Mira,
1: hay muchas opciones para conseguir la libertad financiera, ¿verdad? Pero ¿cuál es lo que tienes en mente?
2: Exacto. Para mí, Marta, es muy importante todo lo que son fondos indexados. Yo no soy un profesional de él, pero con mi gestor siempre me lo gestiona, y al final creo que es súper interesante porque ver que realmente puedes invertir, por ejemplo, 100 euros al mes y al cabo de 40 años puedes estar con un riesgo súper bajo, puedes estar teniendo 500.000 euros, creo que es un punto súper interesante. También aquí, yo lo que estoy gestionando actualmente, estoy intentando de comprar una góndola en Venecia, que a nivel burocrático no es tan fácil, pero básicamente...
1: ¿Una góndola en Venecia?
2: Exacto.
1: Esto me ha sorprendido.
2: Raro, sí.
1: Esto me ha sorprendido ahora, pero me gusta exacto. Por dónde va el tema, ya veo por dónde va.
2: Básicamente porque es un activo que tienes,
1: claro.
2: En su máximo potencial te puede generar 54.000 euros de forma mensual,
1: vale.
2: Porque bueno, si haces cálculos, 100 euros por cada media hora, lo calculas y tienes 8 horas llenas, pues al final aquí en su máximo potencial, que se tendrá que ver esto, y al final es un...
1: ¿Cuánto cuesta una góndola?
2: Unos 30.000 euros.
1: 30.000 euros, y luego tienes que pagar mensualmente al gobierno, entiendo, al ayuntamiento.
2: Exacto,
1: o lo que sea.
2: Aquí tienes que pagar, como es un negocio físico, los impuestos mayoritariamente se tienen que pagar allí. Básicamente tú te compras una licencia, que esto, la licencia básicamente es una licencia que no es muy costosa, pero es difícil de conseguir. Por lo tanto, mi idea es comprar ya el negocio hecho,
1: claro.
2: Y básicamente la persona que está allí trabajando, etcétera.
1: Claro, ya compras el empleado y tú tienes un
2: correcto.
1: Sueldete que te salgas de allí,
2: correcto.
1: Que es un ingreso pasivo,
2: claro.
1: Para ti.
2: Y a nivel de colaboraciones para conseguir ventas, por ventas conseguidas, un poco en la línea que vamos, colaborando con agencias de viajes, moteles, etcétera.
1: ¿Cómo has pensado esto de la góndola? Porque ¿cómo se te ha ocurrido?
2: Pues básicamente, Marta, al final yo siempre intento de ver cómo puedo hacer las cosas como mejor, porque al final, por ejemplo, los inmuebles son cosas que dan, dan una rentabilidad súper buena, pero te puede dar una rentabilidad entre el 8 y el 12%. Pero al final también esto tienes que tener mucho patrimonio para que te salga rentable.
1: Claro.
2: Por lo tanto, yo he visto que es un negocio que te da mucha rentabilidad. Y básicamente estuve mirando opciones, etcétera, y bueno, básicamente vi que era una buena opción y ya está. Básicamente fue investigando opciones, Marta.
1: Vale, claro.
2: Y a partir de aquí, ostras, dije, ostras, es súper buen negocio esto.
1: Qué guay.
2: Y a partir de aquí, pues ahora estoy en el proceso de, bueno, de generar todo el movimiento que se tiene que generar.
1: Me encanta,
2: etcétera.
1: Me encanta. Y ahora, de hecho, tengo una persona que me está haciendo un poco de research. De research en inglés, de búsqueda, ¿verdad? De búsqueda toda la vida, ¿verdad? De análisis, de diferentes opciones con lo que se llaman negocios no atractivos, ¿verdad? Negocios aburridos, ¿no? O negocios no atractivos, como por ejemplo lo que podría ser una góndola, ¿vale? Que
2: exacto.
1: Al final es ese tipo de modelo de negocio. Y para mí, mi plan es, en los próximos, este año y el siguiente, mi plan principal es capitalizarme.
2: Qué bueno.
1: Para hacer una inversión en un par de negocios.
2: Bueno.
1: Compra, ¿verdad? Lo mismo que has planteado tú, no se me había ocurrido la góndola, ¿vale? Pero eso no se me había ocurrido.
2: Qué bueno.
1: Pero lo que para mí ahora mi plan, ¿verdad? Porque la libertad financiera es algo complejo, ¿verdad?
2: Exacto.
1: No es algo fácil que la gente pueda conseguir rápidamente en poco tiempo.
2: Exacto.
1: Y los ingresos pasivos siempre hay que trabajarlos,
2: correcto.
1: ¿Verdad? No existe el ingreso pasivo total que me voy a la
2: exacto.
1: playa, ¿no? Entonces, yo voy construyendo diferentes líneas que me generan ingresos semipasivos, ¿verdad? O que me requieren poco trabajo, pero Estoy muy de acuerdo con una cosa que has comentado, que a veces el real estate, el inmobiliario, tiene inconvenientes importantes. Entre tienes que tener mucho capital, hay mucho riesgo, ¿verdad? Tienes que saber mucho del tema. En cambio, la compra de negocios,
2: exacto, yo, Marta,
1: es mejor.
2: Yo, Marta, soy partidario de eso. Aunque tenga un poco más de riesgo, siempre soy partidario de ir hacia negocios porque da mucha más rentabilidad.
1: Sí. Y cuando lo has dicho es que me ha encantado porque estamos en el mismo mindset de realmente inversión en empresa.
2: Exacto.
1: Compra de empresa, que la empresa te dé el cash, ¿verdad? Y eso está fantástico. Es una de las formas que uno siempre puede ir generando ingresos con muy poco trabajo, ¿verdad? Que
2: correcto,
1: tengas que poner y
2: exacto,
1: horas que tengas que poner, y eso para el futuro, claro, te va generando.
2: Exacto. Yo creo que es muy importante también lo que dices, Marta, que yo, por ejemplo, al principio cuando me pedí el crédito lo veía como algo negativo, ¿me explico? Pero ahora, por ejemplo, me intentaría, por ejemplo, en el caso que lo viera interesante, es pedir un crédito básicamente porque imagínate que estás capitalizando, ¿vale? Uh-huh. Básicamente tienes 500.000 euros. Pues básicamente, ¿por qué no pagar, por ejemplo, un crédito que puedes ir pagando 1.000 euros uh-huh. en las cuales te puedes generar, ya puedes tener el activo, y el activo, imagínate, por 500 euros te está generando 10.000, uh-huh. ya con eso está pagando el crédito. Y yo creo que va muy...
1: Pero tienes que tener el dinero.
2: Exacto, exacto.
1: La deuda es para ricos.
2: O una buena situación crediticia.
1: Sí.
2: Exacto, que esto no es fácil.
1: A mí me gusta la deuda cuando
2: exacto,
1: tienes el dinero.
2: Exacto.
1: ¿Verdad?
2: Exacto,
1: porque entonces correcto, es cuando realmente, que es el truqui, el de la mendruqui de los ricos, ¿verdad?
2: Exacto.
1: Yo siempre digo, la deuda es para los ricos. Es decir, cuando tú tienes dinero, entonces todo es mucho más
2: exacto,
1: sencillo.
2: Exacto, es totalmente esto, correcto.
1: Sí, sí, sí. Sí, sí, sí. ¿Cuál es? Y ahora que me estabas explicando, ¿no? Un poco tu plan. Uno es el tema que estás mirando ahora de la góndola, ¿verdad? Que me ha parecido súper interesante. ¿Qué más?
2: Básicamente, un poco mi idea, Marta, sinceramente, es como seguir en la parte de formaciones, poder ayudar el máximo de personas, generar el máximo de impacto, que para mí es importante. Al final, el resultado es ganar dinero, está claro, pero realmente es lo que me aporta mucho valor. Y al final, un poco, el menos es más. La idea es no focalizarme en esto. También, quien quiera un pack más premium, pues sí que ofrezco consultoría, etc.
1: Uh-huh.
2: Y básicamente, mi idea
1: es... ¿Cuál es tu web?
2: Básicamente, la web es la de la agencia, que básicamente es a.es. Sí,
1: bueno, luego lo dices, lo pondré abajo para
2: exacto,
1: que la gente lo pueda ver.
2: Exacto. Y bueno, básicamente un poco, al final es eso. O sea, al final ir capitalizando también, ir pudiendo generar activos en las cuales no tiene que ser un activo súper grande. Puede ser, por ejemplo, un activo, puede ser un coche, o sea, y alquilarlo, pueden ser muchas cosas. O sea, que a veces nos centramos y nos pensamos que eso tienen que ser cosas súper grandes, pero a veces no es necesario.
1: Qué punto tan interesante.
2: Exacto.
1: Que no es necesario que sean esas cosas tan
2: exacto,
1: complejas.
2: Exacto, es lo que nos pensamos todos.
1: Claro, es tan complejo.
2: Y
1: no,
2: cuando
1: a lo mejor...
2: cambias este chip, exacto.
1: Claro.
2: Sí, o tu coche mismo, por ejemplo. Al final aquí yo lo que veo, Marta, es que es súper importante tomar súper buenas decisiones a nivel financiero.
1: Mm.
2: Yo es de las cosas que he aprendido más, pero ostras, si estás generando, por ejemplo, 10.000 euros al mes, hay gente que se pone un sueldo de 7.000 euros al mes y es como, ¿sabes? No tiene sentido, ¿me explico? O sea, que al final aquí crees que es súper bueno tomar buenas decisiones y sobre todo hacer súper buenas previsiones para realmente, aparte de optimizar todo el negocio, que
1: claro,
2: es un punto importante.
1: Claro, para mí es fundamental tener mucha capacidad de ahorro, porque la capacidad de ahorro es lo que luego te da la
2: correcto,
1: capacidad de poder invertir y poder hacer cosas y poder...
2: Estabilidad y bienestar, que es súper importante.
1: Y paz mental.
2: Exacto.
1: Que es lo que te da el dinero.
2: Exacto.
1: Paz
2: sí,
1: mental.
2: Sí. Yo, por ejemplo, me hace gracia porque, por ejemplo, yo veo amigos míos que tienen un sueldo normal de una... normal, o sea, un sueldo normal, depende de cada
1: ¿qué
2: uno?
1: ¿Qué consideras normal?
2: Claro, exacto, o sea, pues no sé, entre unos 1.200 y unos 3.000
1: vale,
2: euros, al
1: uh-huh,
2: final depende, o sea, depende de cada uno,
1: uh-huh,
2: es muy relativo, depende
1: claro,
2: de cada uno lo que piense de que es normal.
1: Claro.
2: Pero aquí, básicamente, ellos, por ejemplo, hay que, por ejemplo, facturan entre 1.200 y 3.000 y, por ejemplo, van en taxi, por ejemplo. Y es como,
1: yeah,
2: ¿sabes? O sea, que al final aquí también es súper bien priorizar en qué gestionamos el dinero, en lo que lo queremos gastar. Creo que es súper importante.
1: Es que es fundamental. Yo siempre hablo de este tema y es... saber optimizar lo que tú ganas, saber controlar tus gastos,
2: exacto,
1: saber vivir con la realidad de lo que uno tiene.
2: Correcto.
1: Porque
2: y
1: es lo que tú
2: menos,
1: dices, claro,
2: incluso.
1: Totalmente. Es que si lo que no puede ser es que tus ingresos no van acorde con tu lifestyle.
2: Correcto, correcto,
1: ¿verdad? Con el lifestyle. Y a veces hay gente que lo que hace es priorizar el lifestyle.
2: Exacto.
1: ¿Verdad? Entonces ahí hay que ir con cuidado porque estamos perdiendo mucha capacidad de ahorro, de capitalización, de poder después hacer cosas,
2: correcto,
1: ¿verdad? Y también no hay que caer en la mentalidad de escasez, ¿verdad? De que entonces voy con el arroz solamente y las de esto, sino que también tengo que tener esa mentalidad de abundancia de alguna forma, pero dentro de unos límites y dentro de un control,
2: correcto,
1: inteligente de nuestra optimización. Esto lo aprendí cuando yo me fui a Estados Unidos, que el dinero es diferente allí, ¿vale?
2: Exacto.
1: Porque es más grande.
2: Exacto, sí,
1: hay,
2: sí,
1: más,
2: sí.
1: Se mueve más dinero, ¿no? Yo estaba en la inversión privada aquí en España, las cantidades eran más pequeñas,
2: correcto,
1: te vas allí y se habla de millones, ¿verdad? Cuando aquí se habla de cientos de miles,
2: exacto,
1: ¿no? Entonces, claro, sí que me ocurrió mucho que de repente, y además cuando me fui para allá, empecé a ganar mucho dinero, ¿vale? Que yo aquí tenía un sueldo más normalito, ¿vale? Y ahí de repente empecé a realmente a tocar dinero, a ganar mucho más dinero. Y al principio me costaba mucho entender, asimilar, ¿verdad? Ese cambio económico. Y después me pasó exactamente lo que has dicho, que ya... las pequeñas cantidades, o sea, ya veía el dinero totalmente distinto. Ya cuando hablábamos de 100.000, de 200.000, de 300.000,
2: exacto.
1: No era, para mí ya no era dinero, o sea, estaba en otro estrato, ¿verdad? A nivel de estamos hablando de inversión en empresas,
2: exacto,
1: ¿no? Del tipo de no de dinero personal, sino de inversión en empresas, ya se habla con ceros y con ceros sin ningún problema. Porque ya ves las cosas de una forma distinta, ¿no? Y yo, con mi propia economía, que estaba acostumbrada a sueldos mucho más pequeñitos, de repente empecé a ganar mucho más dinero, vivía en un rascacielos, ¿verdad? Allí en el distrito financiero, ¿verdad? Tenía los coches estos que te vienen a buscar, ¿no? Que los coches negros,
2: sí,
1: estos de las películas, pues ese servicio tenía, ¿verdad? Para ir, para moverme, etcétera, y tal. Y de repente sí que tienes la sensación de que el dinero está allí.
2: Exacto.
1: Y que lo puedes ir a buscar.
2: Exacto.
1: Y de que es mucho más fácil conseguir dinero.
2: Correcto.
1: Y esa mentalidad empieza a generarte más dinero.
2: Exacto.
1: Y más dinero. Es brutal, ¿eh?
2: Exacto.
1: Es real.
2: Sí, al final es que es el pensamiento el que lo crea, yo pienso.
1: Es real. Para mí fue necesario vivir en Estados Unidos, ¿eh? Para,
2: correcto,
1: ver ese cambio, ¿no? Tú no has necesitado eso, lo has podido ver,
2: exacto,
1: desde aquí.
2: Exacto. Lo único que también, o sea, al final aquí también yo trabajo con un coach que básicamente trabaja toda la parte de mentalidad,
1: vale,
2: etcétera, toda la parte energética, que creo que es súper importante,
1: claro,
2: en el negocio. Y básicamente también es súper importante poner una intención, etcétera. Y al final aquí también lo he trabajado mucho durante mucho tiempo,
1: claro,
2: y al final es lo que crea, porque al final el dinero es energía, por lo tanto si también pones esta energía, pues se crea. Puede parecer muy lejano esto, pero
1: no.
2: Pero
1: sí,
2: es
1: sí,
2: imprescindible,
1: sí,
2: para, desde mi punto de vista.
1: Sí. ¿Qué dirías, qué consejos darías para la gente que quiere empezar? Porque claro, esto que estamos hablando, a lo mejor la gente dice, vale, estáis en Marte ahora mismo, ¿vale? Estáis literalmente en Marte porque estáis hablando a lo mejor de dinero, de mentalidad de dinero, de lo que sea y tal. Y a lo mejor hay alguien que está escuchando que dice, oye, yo gano 1.000 euros,
2: vale,
1: ¿verdad? Gano 1.000 euros y es muy difícil para mí. Lógicamente, ¿vale?
2: Correcto,
1: porque es
2: correcto,
1: porque es complejo y es duro, ¿verdad? Vivir en un sitio donde, como por ejemplo en España, donde la vida es muy cara, ¿verdad?
2: Correcto,
1: y los sueldos
2: aquí España es que
1: es duro, los impuestos son muy bestias, y vivir, por ejemplo, con 1.000, 1.000 y pico, que es un sueldo muy normal, ¿verdad? Que tiene muchísima gente, es duro, y entonces, claro, tú vas en la rueda de la rata y que te cuesta llegar a fin de mes y tal, y piensas, ¿ahora qué voy yo a pensar en mentalidad de qué, ¿verdad? En energía de qué, no sé qué, de qué, ¿cómo consigo dinero? ¿Verdad?
2: Exacto.
1: ¿Cómo consigo dinero? Una persona que está en esa situación,
2: vale,
1: ¿qué le dirías?
2: Yo, Marta, he pasado por este proceso y básicamente el proceso, yo era un empleado en su momento y básicamente como empleado pasé de emprendedor. Y es un proceso que, siendo sincero, puede parecer muy bonito, pero es un proceso complicado porque yo mientras estaba trabajando dedicaba mucho tiempo en eso. Pero yo creo que al final todo va relacionado sigo con lo mismo, que al final va relacionado con la mentalidad, ¿vale? Por lo tanto, creo que lo importante primero es conocerte a ti mismo, entender cuál es tu propósito. Si entiendes el propósito, no te importa el dinero. Y luego, y habrá momentos, si no lo haces con propósito, habrá momentos que irás escalando y te darás cuenta, por ejemplo, que has facturado tanto, pero no tiene sentido todo esto. Por lo tanto, yo creo que es como conocerte mucho, entender cuál es tu propósito, y sobre todo creo que el otro objetivo es ponerte estándares mucho más altos de los que tienes. ¿Por qué? Porque al final, si tú tienes un estándar que son, por ejemplo, 3.000 euros, solo vas a poder conseguir 3.000 euros porque en tu cabeza estás pensando que solo puedes generar 3.000 euros. Pero en cambio, si tú tienes pensado que puedes, tu estándar es 10.000 euros, como mínimo puedes que generes 5.000, ¿me explico? Esto es lo principal. Y yo lo que, aquí mi consejo sería, ostras, tienes un empleo, pues busca algo en un nicho que te puedas generar dinero. Y empieza, por ejemplo, 2-3 horas al día. Y a partir de aquí, pero es súper importante que vaya alineado con tu propósito, etcétera. Y a partir de aquí, las cosas salen, vas avanzando, etcétera. Pero es muy importante el propósito, porque si no, al primer día te vas a cansar y lo vas a dejar allí. No sé, Marta, ¿tú cómo lo ves?
1: No, estoy muy de acuerdo. Yo el tema del propósito, yo tengo que decir que a mí me ha costado mucho.
2: Es que es complicado.
1: Es muy difícil.
2: Es crecimiento personal.
1: Es un crecimiento personal. Y no es algo que... Porque a lo mejor la gente espera que es algo que yo pueda apuntar ahora, ¿verdad? Mi propósito es, ¿verdad? No. Tal, ¿no? Y ya está, lo típico, ¿no? Que dice la gente, pues ayudar a la gente. Bueno, vale, pero realmente para mí el tema del propósito, que es fundamental, ha sido, he llegado a esas conclusiones después de muchos años.
2: Correcto.
1: Después de muchos, o sea, no ha sido algo
2: correcto,
1: que desde el primer día, ¿verdad? ¡Bum! Ya tengo mi propósito claro, mi visión, como en la película, ¿verdad? Que es por allí, ¿verdad?
2: Exacto.
1: Para nada. Para mí ha sido muchos años de dar palos de ciego, de aprender muchas cosas, de simplemente trabajar muy duro y a lo mejor no tener muy claro. Pero entonces, poco a poco... cuando miro para atrás ahora, yo no lo hacía de forma estratégica, ¿verdad? Pero
2: exacto.
1: Ahora mirando para atrás puedo crear una historia, ¿no? Y mirando para atrás pienso, he ido construyendo una caja de herramientas, una mochila con habilidades, con conocimientos, con una mentalidad más trabajada, que esto no tiene fin, ¿verdad?
2: Correcto.
1: Porque y lo que más me hace ilusión es que no tiene fin.
2: Exacto.
1: Porque a mí lo que me gusta es aprender.
2: Correcto.
1: Súper
2: importante también para
1: a mí lo que me gusta
2: paso.
1: Es aprender.
2: Lo importante es formaciones tuyas, Marta, o sea, como poder para dar el paso es súper importante aprender, es el paso número uno.
1: Totalmente.
2: Yo creo. Porque sin esto no...
1: Totalmente. Yo, si pudiera vivir solo de aprender, ¿verdad?
2: Exacto.
1: Es decir, me haría feliz solamente de aprender y darme cuenta, de decir, oye, estoy creciendo como persona y errores que cometo, ya sea a nivel personal o profesional, que me hacen reflexionar y pienso, oye, esto... no lo he hecho bien, o esto ha pasado tal, y ¿por qué ha pasado? Lo que tú hablabas del autoconocimiento, irte conociendo, ir reconociendo cosas, irte queriendo también, aceptando y quererte, y porque te quieres vas mejorando.
2: Correcto.
1: Entonces, todo ese proceso para mí ha sido difícil, no lo he tenido claro durante muchísimo tiempo.
2: Correcto.
1: No sabía dónde iba durante muchísimo tiempo, y me ha costado mucho realmente acabar de ver y definir quién soy, quién es mi propósito. Y he estado durante mucho tiempo simplemente trabajando duro, ganando pasta, momentos que no, pero momentos ganando pasta, y yendo un poco perdida a ese aspecto. Y después es cuando he empezado a centrarme en, voy a crecer yo como persona.
2: Exacto.
1: Yo crezco como persona, y ahí es cuando he empezado a trabajarme más y a descubrir más cosas.
2: Correcto.
1: Y a ser más feliz en ese aspecto.
2: Y el negocio coge sentido.
1: Oh, sí,
2: y
1: claro.
2: No te lleva a frustración, porque tienes muy, muy claro. Y al final es un poco lo mismo en venta, o sea, al final es cuidarnos a nosotros mismos, porque nosotros somos el reflejo de nuestro negocio, Marta.
1: Yo cuando estaba en Estados Unidos, una de las cosas, hacía muchas cosas, ¿no? Y una de las cosas que hice, que tengo como hito, ¿verdad? Yo directamente he vendido servicios de consultoría de más de 100.000 euros, ¿verdad? Cheque de más de 100.000 euros en consultoría, ¿verdad? Trabajando para Scale, la empresa que ya trabajaba en Silicon Valley. Y nunca en la vida, antes de ese momento, hubiera imaginado ni por un millón de años que hubiera sido capaz de cerrar una venta y de negociar una venta y cerrarla.
2: Correcto.
1: de servicios, no que lo estoy vendiendo un coche que vale 100.000, sino un servicio, ¿vale? De más de 100.000 euros y que te firmen un cheque de más de 100.000 euros por servicios, ¿verdad?
2: Exacto.
1: Eso no lo hubiera imaginado en mi vida. Y cuando te empiezas a conseguir hitos uno detrás de otro, empiezas a poder ver que las cosas son posibles.
2: Exacto.
1: Y ahí es cuando empiezas a poder a tocar esas cosas, ¿no? Y te digo, yo para mí fue ir a Estados Unidos, ¿no? Tú lo has conseguido desde España, que tiene más mérito, ¿eh? Sinceramente.
2: Yo creo que aquí también hay un punto importante, que es como intentar salirse un poco del sistema a nivel de mentalidad, porque, o sea, cuando digo antes salir del sistema, quiero decir como tal, pero al final es como, porque al final también en las noticias estamos muy influidos por todo lo de nuestro entorno y es como, ok, ¿sabes? Okay, voy a tener mi propio camino. Que no es fácil.
1: No es fácil. ¿Tú qué crees? ¿Que a nivel de noticias deberíamos, eres de la opinión que deberíamos apagar la televisión y las noticias y obviar eso para poder centrarnos en otras cosas que son importantes y en vez de tener como eso, noticias, ¿no? Que todo el rato hay un montón de cosas de división, de gente, ¿no? De problemas, de historias, de temas políticos, que al final hay mucha cosa que es que crean, ¿no? Estos conflictos para que tengamos aquí conflictos. ¿O crees que es muy importante hacer ese seguimiento?
2: Yo creo, Marta, al final es como un niño pequeño. Seguramente, bueno, tú tienes hijos, ¿verdad? Uh-huh. Pues básicamente tú, tus hijos, seguramente no les pones películas de guerra, etcétera. Pues sí, no sé.
1: No se me ha ocurrido eso.
2: Exacto. O sea, películas, porque básicamente lo que provocaría en su subconsciente provocaría una agresividad, ¿me explico? Por lo tanto, esto es lo mismo con las personas. Si nosotros estamos escuchando externamente muchos factores y muchos hitos en las cuales son todas cosas negativas, etcétera, al final es imposible que nosotros seamos negativos. Por lo tanto, yo creo que es filtrar muy bien lo que estás mirando. ¿Me explico? Como filtrar súper bien. ¿Por qué en vez de mirar noticias no te centras en una formación? ¿Me explico? Al final es todo, incluso lo que estamos escuchando de nuestros padres, etcétera, también tiene incluso más impacto en nosotros. Por lo tanto, aquí es como saber también, aunque lo escuchemos, como saber decir, ostras, esto no es mi historia, y es una historia tuya.
1: Mantener al margen una serie de cosas. Yo pienso que estoy de acuerdo. Hay una parte que es importante seguir a nivel, ¿no?, de cultura general, ¿no?, para que sepamos pues cómo están las cosas, lo que sea, pero limitándolo mucho.
2: Correcto, o teniendo claro que no es una historia tuya.
1: Exacto, ¿no? Para tener esa división, porque si no, lo que ocurre es lo que tú dices, que al final nos centramos en ese drama, porque es como un culebrón eso de las noticias, ¿vale?
2: Correcto.
1: O sea, es que es una detrás de otra. La parte económica, que sí, bueno, todo, ¿verdad? Y luego ya se van las teorías conspiratorias, ¿verdad? De todos los temas que crean, y realmente se crea mucha crispación. Y entonces, al final, mantenerte un poco distanciado de todo esto para estar focalizado en ti, en tu familia, en tus cosas importantes, en tu negocio, etcétera, es fundamental. ¿Tú tienes hijos? ¿Tienes familia o no?
2: No tengo hijos.
1: ¿Tienes pareja?
2: Tengo pareja.
1: ¿Tienes pareja? Siempre pregunto, te lo pregunto, porque siempre me gusta introducir el tema de emprendedor, persona muy ocupada y gestión personal de la vida, que es, por ejemplo, la pareja. Tú no tienes hijos, pero tienes pareja. ¿Cuáles son los challenges que tú ves, ¿no?, como emprendedor? ¿Qué te has marcado tú? ¿Qué cosas te has marcado? Decir, primero para buscar y filtrar la pareja.
2: Correcto.
1: Que uno tiene. Y después, ¿cuáles son tus normas un poquito para gestionar tu vida profesional, que es muy intensa, con tu vida personal a nivel de pareja?
2: Pues yo creo que va muy relacionado a cómo gestionamos el negocio. Primero de todo, el negocio. O sea, yo antes, como hacía toda la parte operativa, yo creo que se puede dirigir. O sea, no se pueden hacer las dos cosas, dirigir y hacer la parte operativa. O se dirige o se opera. Ya estoy hablando cuando no estamos en fases muy iniciales del negocio. Y creo que va muy relacionado. Y además, yo, Marta, hice una formación de Tony Robbins que se llama Weight of Destiny. Básicamente, no sé si la conoces, hay un documental en Netflix. Y básicamente yo trabajé toda la parte de relación de pareja, y básicamente puede parecer un poco Pero básicamente puse todo lo que no quería en una pareja, vale, todo lo que quería en una pareja, y básicamente al final, cuando yo apunté todo lo que quería en una pareja, cuando la encuentras, sabes quién es. Porque si no, al final, inconscientemente, podemos repetir el patrón que han seguido nuestros padres, etc. Y creo que es un ejercicio que deberíamos hacer todos, porque sabemos cómo quiere ser nuestra pareja. Yo, por ejemplo, quería que fuese emprendedora, y mi pareja es emprendedora. Porque otras parejas que he tenido no me han entendido, y es un tema complejo. Por lo tanto, yo creo que ya animaría a todo el mundo que lo pueda hacer, Marta, porque la verdad es que es súper gratificante.
1: Y hacer una lista de lo que quieres y lo que no quieres en tu pareja.
2: Correcto, ya no hablo tanto físicamente,
1: o
2: incluso físicamente, ¿por qué no? Pero físicamente, exacto, qué es lo que quieres, qué es lo que no quieres, qué valores quieres que tenga tu pareja. Por eso es muy importante hacer ejercicios de saber tú cuáles son tus valores, porque es muy importante esto. Luego, aparte de los valores, también se puede trabajar un poco todo el propósito que quieres que tenga él. Al final, aquí siempre es la aceptación, pero que puedas alinear de alguna forma u otra el propósito, creo que es súper importante, etcétera. Y al final, esto también de trabajar en pareja, sí, creo que va muy relacionado a lo personal con pareja. Es súper importante separarlo bien. Yo, por ejemplo, trabajo con mi pareja, y aquí lo que intentamos hacer siempre es como tener momentos de que trabajamos de forma distinta, o sea, en espacios separados, para que no provoque siempre este desgaste de energía, que nos damos mucha energía entre nosotros. Y bueno, creo que es un punto súper importante.
1: Claro. Para ti, ¿qué dirías que como emprendedor, que es

0: Las cuales cuando se llega a casa, por ejemplo, no puede no estar hablando de lo mismo, separar el tiempo, saber separarlo, porque si no, bueno, si no, las cosas creo que es muy difícil de que salgan. Otro punto importante, una comunicación, aparte de la vida personal, comunicación del trabajo, cómo nos sentimos, hacer como lo que llamamos contabilities, que nosotros lo intentamos hacer de forma semanal, de cómo nos sentimos en cada una de nuestras áreas. Lo hacemos a nivel personal, pero también lo hacemos a nivel de negocio, que es un punto súper importante, siempre estar en constante revisión, ¿me explico? Creo que con estas, creo que son puntos importantes. No sé cómo lo ves tú, Marta, para
1: Sí.
0: darles algunos tips.
1: Sí, yo pienso que, a ver, y creo que también es diferente para hombres que para mujeres a nivel
0: Exacto.
1: emprendedor. Para las mujeres creo que es algo más complicado a
0: Exacto.
1: nivel de gestión de pareja, por un tema de energía masculina, femenina, ¿verdad? Y todo eso
0: Correcto.
1: es un poco más complejo, yo pienso, para las mujeres. Y sobre todo si son mujeres que después quieren ser madres o son madres,
0: Correcto.
1: ¿verdad? La gestión de todo eso siempre es complicado. Y lo digo porque, por ejemplo, una mujer que tenga una energía muy masculina, que la necesitas para emprender,
0: Correcto,
1: ¿verdad? Porque para hacer todas
0: correcto.
1: las cosas que
0: Exacto.
1: hacemos, ¿verdad?
0: Sí,
1: Necesitas
0: sí, sí.
1: una energía muy de venta, ¿verdad? De hacer muchas cosas, no agresivo en el sentido malo de la palabra, sino en un
0: Exacto. Pero a
1: sentido
0: veces es como ser contundente.
1: contundente.
0: Aunque también, gracias a eso, también la energía femenina. Yo intento tener un poco de energía femenina lo máximo
1: Claro.
0: posible para equilibrarlo, porque también
1: Claro.
0: te da mucho esta empatía, es
1: Claro.
0: mucho más fácil trabajar
1: Claro.
0: con energías femeninas. Y además, mi pareja, ella tiene un hijo que no es mío, y básicamente al tener un hijo también la gestión del tiempo
1: Claro.
0: es mucho más complejo,
1: Claro.
0: y por lo tanto también. Al tener un negocio también no puedes estar ejecutando, tienes que dedicarte a dirigir,
1: Claro.
0: etcétera, y también
1: Claro.
0: trabajar muchas más horas, a veces también entras como en el personaje
1: Claro.
0: y
1: Claro.
0: será.
1: Es duro, es duro. Yo pienso que, claro, la mujer siempre hablo, ¿no? De que precisamente intentar equilibrar un poco las energías y las
0: Correcto.
1: mujeres que somos emprendedoras y que hacemos muchas cosas y que somos muy activas, para mí algo que me ayuda mucho es balancear mucho cuando llego a casa, sacar todo lo que es la energía femenina
0: Correcto.
1: allí, ¿verdad? Porque si no, es muy difícil. ¿Por qué? Porque las mujeres normalmente, muchas mujeres, o al menos yo, ¿verdad? Claro que
0: Sí,
1: no,
0: sí,
1: no, nadie me ha votado como representante de las mujeres, ¿vale? Pero sí hay muchas mujeres que les gustan hombres con energía masculina, ¿verdad? Lógicamente con su energía femenina también
0: Exacto.
1: balanceada, ¿verdad? Pero hombre, normalmente te gusta la energía masculina si eres una mujer, ¿verdad? Entonces,
0: Correcto.
1: claro, quieres balancear eso porque si no es muy difícil para una mujer emprendedora atraer a un hombre con energía masculina si tú
0: Correcto.
1: también la tienes, ¿verdad? La energía masculina en plan a saco, ¿no? Entonces hay que aprender a balancear todo eso. Yo pienso que las mujeres ahí tenemos ese challenge para balancear un poquito todo. Y aparte de eso, también, por supuesto, para mí lo que más valoro en una relación, sobre todo soy una persona que hago muchas cosas, tengo diferentes negocios, ¿verdad? Tal, yo valoro la paz mental, ¿verdad?
0: Correcto.
1: Entonces, para mí una pareja tiene que aportarme paz.
0: Correcto. Y aportar, que es súper importante.
1: Totalmente. Sí.
0: Que no aporte menos, que bueno, que no genere más problemas, que esto es muy fácil de que suceda, Marta, yo creo.
1: Sí.
0: Porque la mínima que no siente alineado, siente que no estás dedicando el tiempo, también al tener negocio, es muy fácil de que suceda, pero aquí también es como, ok, tú como mujer, equilibrar y tener más energía femenina, pero también como hombre, equilibrar la energía femenina,
1: Claro.
0: porque si no las energías masculina y masculina lo que hace es chocar y
1: Claro.
0: es imposible de que salgan bien las
1: De que
0: cosas,
1: salgan
0: es
1: bien las
0: imposible.
1: cosas. Sí, que es
0: Exacto,
1: verdad.
0: sí.
1: Mucha comunicación y compatibilidad, ser compatibles,
0: Correcto.
1: ¿verdad? Al final, y quizá lo que une a todo ello, el glue, ¿no? La cola que une a todo ello, para mí tienen que ser los valores, ¿no? Algo
0: Correcto.
1: que realmente se compartan unos valores determinados y se comprenda quién es cada uno. Por ejemplo, si estás con una persona que no es emprendedora, ¿vale? Que no entiende que tú eres emprendedor y que eso es tu vida, es lo que te gusta.
0: Correcto, sí.
1: Esto no lo haces solamente para ganar dinero, que el dinero está muy bien, pero lo que te gusta es...
0: Exacto.
1: Te gusta la marcha, ¿vale? A nivel de hacer cosas, conseguir cosas, hay una parte de orgullo, de ambición,
0: sí,
1: ambición sana, pero de conseguir cosas, y esto es lo que te da vidilla y lo que realmente...

0: Para lo que para que uno se le encienden los ojos con ilusión es hacer cosas, ¿verdad? Y pensar proyectos y conseguir
1: Correcto, Mar.
0: historias. Esto es lo que. Entonces, esto requiere de mucho tiempo y te
1: Correcto.
0: chupa mucho de tu vida. Entonces, si la otra persona esto no lo entiende,
1: Exacto, es
0: es muy
1: imposible.
0: difícil.
1: Yo diría que es, bueno, supongo que se puede, pero es casi imposible de hacerlo porque, o sea, por eso también va muy alineado con los valores, entender un poco, ¿sabes? O sea, el propósito, entender el propósito, porque yo, por ejemplo, y no para, voy a poner un ejemplo que no tiene nada que ver, pero básicamente yo, por ejemplo, no podría estar, por ejemplo, una persona que no entienda todo eso. Además, si yo lo he hecho y al final la relación, por ejemplo, yo me quedaba trabajando hasta tarde en aquella época y ella no lo entendía, por lo tanto, aquí genera una de
0: Claro,
1: conflictos
0: claro,
1: impresionante.
0: claro. Al final después no funciona, ¿verdad? Pienso que es muy importante también saber marcar.
1: Los límites, ¿no?
0: Marcar límites y
1: Correcto.
0: saber qué es lo que aceptas y lo que quieres en tu vida y lo que no quieres en tu vida. Y enseguida, ¿verdad?, poder tomar acción, ¿no? Y son cosas que he ido aprendiendo con el paso de los años. Yo dos divorcios, ¿eh? Por tanto, no es fácil. No son, no son,
1: Exacto.
0: no son temas, no son temas fáciles. Y bueno, las relaciones interpersonales no son complicadas y además
1: Exacto.
0: si le añades el tema de emprendedor
1: Emprendedor,
0: en plan a
1: aún
0: saco,
1: más complejo, estoy totalmente de acuerdo. Pero un
0: totalmente.
1: reto más.
0: O totalmente. A nivel tuyo personal, económico, ¿cuáles son tus retos?
1: Pues Marta, básicamente a nivel económico al final mi idea es como poder empezar a generar también más negocios y básicamente también un poco lo que has comentado tú, es mi paz mental y luego también a nivel, o sea, a nivel mío, a nivel personal al final es crecer, a mí me gusta, al final me emociona mucho porque al final esto me genera como una adrenalina aquí de que te genera un reto, etcétera, y es como encontrar el equilibrio entre tener esta adrenalina porque a veces puede ser, o sea, porque a veces muchas veces te sientes importante, etcétera, y es una realidad que al final es un tema del ego, y es
0: Sí.
1: como encontrar el equilibrio entre la paz, la tranquilidad y poder disfrutar también de la vida, creo que es como encontrar el equilibrio, no sé cómo lo ves tú y
0: Sí.
1: cómo lo equilibras, Arda, porque no es un tema complicado de equilibrar, o sea, no es fácil equilibrarlo, es como trabajarlo el día a día y poder hacer que puedan colaborar, aunque yo veo que para mí no hay tema personal y tema familiar. O
0: No.
1: sea, para mí es lo mismo porque es un propósito. Si lo que quieres es ayudar a personas, por ejemplo, o ayudar a negocios porque sabes todo lo que pasa, o sea, no te importa dividirlo, aunque sí que es importante siempre hacer el negocio desde el bienestar, que esto me lo ha enseñado mi pareja, es súper importante.
0: Negocio desde el bienestar.
1: Exacto, o sea, básicamente tratar el negocio desde el bienestar. O sea, básicamente, por ejemplo, o sea, como siempre, priorizarnos a nosotros mismos, siempre tratar el negocio con una intención, por ejemplo, y al final hay un círculo que es, por ejemplo, si tú tratas mal a los empleados, tú como jefe tratas mal a los empleados, luego lo ven los clientes, ¿me explico? O sea, los empleados se lo tratan igual de mal a los clientes. Por lo tanto, esto es un círculo que es súper importante tratarlo tú desde el bienestar, porque si no, al final, el negocio también se ve afectado. O si, por ejemplo, solo vendes por vender, no lo vendes con propósito y tampoco no lo sabes transmitir a tus empleados, al final solo venden por vender y no pueden transmitir todo esto. Y creo que es súper importante como la parte del bienestar en el negocio.
0: Claro,
1: Es
0: claro,
1: imprescindible, aunque no es fácil.
0: no es nada fácil.
1: Exacto,
0: No es
1: Marta.
0: nada fácil y es muy curva de aprendizaje, ir
1: Correcto,
0: haciendo, ir cometiendo
1: correcto.
0: errores, ir aprendiendo. Para mí algo muy importante es aprender rápido, saber observar bien,
1: Correcto.
0: saber analizar bien y poder ser tipo esponja, ¿no? O sea,
1: Correcto.
0: vale, esto, venga, pues me lo quedo, ¿no? Aprendido, vale, ahora esto lo mejoro. Y porque a veces lo que para mí una de las peores cosas es pasar por la vida sin aprender y observar errores y hacer
1: Exacto,
0: cambios y
1: introspección.
0: totalmente. Para ir terminando, que me ha encantado,
1: Sí,
0: esta
1: a mí
0: charla
1: también,
0: y
1: Marta,
0: es
1: súper
0: que he sacado
1: interesante.
0: muchas, muchas cosas
1: Sí.
0: que tienes ahí que realmente. Danos tres consejos, o uno, dos, tres, ¿verdad? Da igual el número, lo que a ti te sale importante es el consejo que tú le darías a un emprendedor digital que está empezando y que ahora mismo está al inicio de toda esta curva de aprendizaje que estábamos hablando, ¿verdad? Es una persona que está empezando a poner e intentar tener un poco de claridad de qué es lo que hago, qué tal. ¿Qué crees que es lo más importante? ¿Qué le dirías a alguien en esta situación?
1: Yo creo, Marta, que el paso número uno es formarse, lo que estamos comentando, agilizar todo este proceso. Luego, el punto número dos, creo que es como, ok, ya hemos hecho una formación, sabemos todo el proceso, etcétera. Es, nosotros nos pensamos que es como accionar, ¿no? O sea, es como tener, conocernos a nosotros mismos para luego hacer las cosas que tienen intención. Por ejemplo, a mí no me sirve nada yo tener, por ejemplo, 20 clientes y que no vaya alineado con sus propósitos y no crea con sus proyectos, porque normalmente lo que acabará pasando es que los terminaré perdiendo. Por lo tanto, creo que es súper importante conocernos a nosotros mismos. Y creo que el tercero es súper importante. Cuando tenemos todo esto, es como ya tomar la acción, ya tenemos como la parte de formación, la parte como que nos conocemos, ya podemos accionarlo. Y creo que con esto sería como mis consejos,
0: sí,
1: Marta.
0: Sí, sí, no, fantástico.
1: Exacto.
0: Fantástico. Dinos cómo podemos localizarte.
1: Pues Marta, básicamente yo no estoy muy en las redes sociales, pero en LinkedIn sí que estoy,
0: ¿vale?
1: Estoy más activo y bueno,
0: con
1: en
0: tu
1: LinkedIn,
0: nombre,
1: exacto, Albert Puig Chantaularia,
0: vale.
1: Marta, y allí me pueden localizar cualquier
0: fantástico,
1: cosa.
0: Fantástico.
1: Al final aquí, Marta, nosotros estamos buscando aportar valor, porque al final
0: claro.
1: Es lo que nos gusta y poder hacer las cosas distintas.
0: Claro, claro que sí. ¿Te ha quedado con el tintero que quieras decir?
1: No, Marta, por mi parte, no, todo, sí. Todo genial. Muchas
0: pues
1: gracias por tu
0: yo
1: tiempo.
0: Agradecerte muchísimo
1: a ti,
0: que vengas,
1: Marta.
0: Espero que vengas más y así
1: exacto,
0: nos expliques
1: sí,
0: más
1: Marta.
0: Cosas, que tienes muchas anécdotas
1: sí.
0: y así podemos ir contando más,
1: sí.
0: Más cositas que la audiencia seguro que le encanta.
1: Exacto.
0: Así que muchísimas gracias a todos,
1: muchas
0: espero que
1: gracias.
0: Os haya encantado. Os dejo, como siempre, la cajita de información, todos los links, información interesante, etcétera. También tengo un canal, Marta Emerson, que también puedes seguir si no me sigues allí. Un besazo enorme y nos vemos, como siempre, en el próximo episodio.
1: Adiós, Karen.

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2: Desde hace años, el término cuántico aparece con mucha frecuencia en conferencias, libros, coloquios y documentales que abordan la espiritualidad, el crecimiento personal o los fenómenos paranormales. Sin embargo, llama la atención la diversidad de opiniones que existe al respecto, pues mientras que algunos ven en los descubrimientos científicos del mundo subatómico, por ejemplo, la confirmación de ciertas ideas propuestas por la filosofía oriental y el misticismo en general, otros consideran que tal extrapolación es totalmente abusiva. De lo que no cabe duda es del hecho de que los descubrimientos que cada día se realizan en este ámbito generan más preguntas que respuestas y sugieren que la realidad, en su esencia, desafía el sentido común y la forma que nosotros, como seres humanos, tenemos de percibirla. Pero ¿cuáles son los descubrimientos más sorprendentes que ha realizado la física cuántica? ¿Cuáles son los interrogantes filosóficos que plantea? ¿Es cierto que el observador influye en lo observado? ¿En qué medida puede vincularse la física cuántica con la espiritualidad? ¿Podrá algún día la ciencia confirmar o refutar la existencia de Dios? Para responder a esta y otras cuestiones tenemos con nosotros al doctor David Howe Mirabén, catedrático de física de la Universidad Autónoma de Barcelona, científico, poeta y escritor. Doctor Howe, bienvenido, doctor.
3: Muchas gracias por su invitación a estar aquí con ustedes.
2: Gracias. Yo lo que no sabía es que era también poeta, doctor. ¡Qué maravilla!
3: Sí, sí. Publiqué mi primer libro a los 17 años y desde entonces he continuado publicando siempre.
2: Bueno, qué maravilla. ¿Nos dará después, no sé, algunos versos suyos al finalizar?
3: No, en este momento no tengo a mano versos, pero por ejemplo hay todo un libro de poemas míos dedicado a la ciencia, por ejemplo.
2: ¿Ah, sí? Eso, qué bueno.
3: Sí, sí, sí. Las escrituras del universo se titula. Y toma aspectos de aspectos muy diversos de la ciencia, especialmente cosmología, biología, la luz, la materia.
2: Qué bueno, pues me lo estoy apuntando, doctor, para recordarlo después al finalizar. Recordad que podemos encontrar los versos del doctor David Howe, las sí. escrituras del universo, en base a alguna editorial, doctor, o...
3: Bueno, ahora no se encuentra en las librerías. No. Acaba de salir una nueva edición en catalán, Las Escrituras del Universo.
2: Sí.
3: Esta sí se encuentra, de Editorial Viena. Cabio Latra lo publicó la editorial El Ciervo. Es más difícil de encontrar.
2: Bueno, bueno. Bueno, pues dejamos entonces aparte la aparcada ahora la poesía, doctor.
3: Sí.
2: Y vamos a hablar de esta mirada escéptica hacia la espiritualidad y la física cuántica, ¿no? Porque, aunque parezca una pregunta muy básica, ¿qué elementos estudia un físico? ¿Cuál es su objeto de estudio, doctor?
3: Es toda la naturaleza. Es un diálogo entre las matemáticas y la naturaleza. Es decir, tratas de describir las leyes matemáticas que describen el comportamiento de la naturaleza, de descubrir cuáles son sus partículas básicas, sus interacciones fundamentales y cómo se organiza la naturaleza a diversos niveles de complejidad.
2: Uh-huh.
3: Entonces, claro, puedes tratar desde partículas elementales hasta el universo. Y en medio tienes toda la física de las galaxias, de las estrellas, de los planetas, de la meteorología, de la oceanografía, de la biofísica, de la tecnología. Es un mundo fascinante realmente.
2: Ah, doctor, entonces la física cuántica estaría también, o sería como un camino paralelo.
3: No, la física cuántica forma perfectamente parte absolutamente canónica en la actualidad de la física.
2: Entiendo. ¿Cuál era la visión del mundo que se tenía en base a la física anterior al descubrimiento o la intuición de la existencia de un mundo cuántico, doctor, entonces?
3: Sí, básicamente destacaré dos características. Se distinguía entre partículas y ondas. Algunos de los componentes se consideraban ondas, como por ejemplo la luz. Uh-huh. Y si eran ondas, siempre se comportaban como ondas. Otras cosas eran partículas, por ejemplo, los electrones, los protones, los átomos, y estos siempre se comportaban como partículas. Por lo tanto, había una distinción entre partículas que siempre eran partículas, ondas que siempre eran ondas. Y en segundo lugar, los intercambios energéticos y de algunas otras cantidades físicas podían tener cualquier valor, eran magnitudes continuas. En la física cuántica cambian estos dos puntos. Las entidades físicas a veces se comportan como partículas, a veces como ondas, y el intercambio de energía y de cantidad de movimiento angular y otras cantidades, son discretos, es decir, tienen que ser múltiplos de una cierta cantidad elemental que llamamos quantum, y este quantum o cuanto es lo que da origen al nombre de física cuántica.
2: O sea que si hablamos de diferenciar entre la física y la física cuántica, cuántico se refiere al mundo de las partículas subatómicas, si la física convencional estudia el macrocosmos, por ejemplo, y la cuántica estudia el microcosmos.
3: Básicamente sí, pero cuidado, porque es cierto que la física cuántica estudia las moléculas, los átomos, los núcleos atómicos, las partículas subatómicas, pero también se aplica a todo el universo en su conjunto. Esto puede sorprender, pero en realidad, cuando a los pocos milisegundos del Big Bang, el universo era más pequeño que actualmente un núcleo atómico. Por lo tanto, es lógico que en las primeras etapas del universo la física cuántica tuviera un lugar muy destacado que ha influido posteriormente en la evolución del cosmos.
2: ¿Cree usted, doctor, entonces que la física cuántica supone un paradigma distinto al de la física tradicional?
3: Básicamente en esos dos aspectos que he mencionado. La característica nueva es que la física cuántica nos hace ser más modestos en nuestro diálogo con la realidad. La física clásica creía que conocía las cosas, es decir, unas cosas las conocía como partículas y creía que siempre eran partículas, y las otras eran ondas y consideraba que siempre eran ondas. Ahora, en cambio, la física cuántica nos dice: no sabemos qué es la luz, no sabemos qué es el electrón, pero sabemos que en algunas ocasiones se comportan como ondas y en otras ocasiones como partículas. Pero que sean en su profundidad esencial, en su profundidad ontológica, diríamos desde el punto de vista filosófico, no sabemos qué es, sabemos cómo se manifiestan.
2: O sea que la física cuántica, igual que la otra física, la tradicional, no sabe todavía a día de hoy cómo es la luz y cómo es un electrón, doctor.
3: La física clásica creía que sí lo sabía. La física clásica te decía: la luz es un caso particular de onda electromagnética. Pero en cambio se descubrió que esa onda electromagnética a veces estaba asociada a partículas. La física clásica creía que conocía los electrones y los átomos. Creía que eran pequeñas bolitas de materia que se movían pues a una velocidad elevada, lo que fuera, o que se conecta. Pero en cambio la física cuántica nos dice: eso que considerábamos bolitas, partículas, a veces se comportan como ondas, tienen asociadas unas ondas. Y por eso el electrón es una onda, es una partícula, dependerá de cómo lo observemos, dependerá del observador.
2: O sea que de alguna manera ha dado más luz a la física tradicional, la física cuántica, de la que algunos especialistas pues querían como olvidarse o que no apareciera en ningún tratado, ¿no?
3: No es que no la conocían, pero desde que se empezó a conocer la física cuántica surge en 1900. Durante los 10 primeros años hay algunas dudas sobre cuál es su amplitud, su profundidad, pero a partir de 1908-1909 ya queda claro que la física cuántica debe incorporarse de manera absolutamente necesaria en todos los aspectos de la física. En la termodinámica, por ejemplo, en el calor específico de los sólidos, en muchos aspectos, no solo en la radiación.
2: Entiendo. La superposición cuántica es un principio fundamental de la mecánica cuántica que sostiene que un sistema físico, tal como un electrón, como bien dice nuestro invitado, existe en parte en todos sus posibles estados de forma simultánea, pero cuando se mide da un resultado que corresponde a solo una de las posibles configuraciones, entonces, ¿no, doctor?
3: Efectivamente, lo describe usted muy bien. Entonces, es lo que llamamos colapso de la función de onda. Es decir, mientras no observamos el sistema, este sistema se halla en una superposición de los diversos estados posibles. Y es en el momento de hacer una observación en que pasa a colapsarse esa función de onda que describe el sistema a un estado concreto.
2: Cuando usted oye aquello de la partícula de Dios, el bosón de Higgs, ¿no? ¿A usted qué le viene a la cabeza?
3: Bien, a mí me viene simplemente es la partícula que termina de completar, el sistema estándar. Y desde el punto de vista filosófico, tiene un interés enorme porque nos dice que algo que la física clásica atribuía a la entidad misma de la partícula aislada, es decir, la cantidad de materia, denominamos la masa de la partícula elemental, la masa era la cantidad de materia, el bosón de Higgs y la física cuántica nos dicen que no es esencia, sino que es relación entre esta partícula y el llamado campo de Higgs del vacío cuántico. Uh-huh. Y entonces espiritualmente es muy interesante. Piense, por ejemplo, que eso nos dice que lo que consideramos esencia aislada es en realidad relación. Eso cuando piensas en teología cristiana, por ejemplo, sí, es lo que te dice el dogma de la Trinidad. El dogma de la Trinidad propone que en Dios esencia y relación son lo mismo, que Dios esencialmente es relación. Y entonces, claro, aquí encontramos en ese caso particular de las masas de las partículas elementales que lo que consideramos como esencia de algo aislado, de una bolita aislada, es la relación de esta partícula con el vacío cuántico.
2: O sea que no habría diferenciación, entonces.
3: No habría diferenciación, sí. Es decir, habrá partículas elementales que tengan masas diferentes, según cuál sea el grado de su interacción con unas ciertas propiedades del vacío cuántico que llamamos campo de Higgs. El bosón de Higgs sería como una burbuja, digamos, de este campo continuo, de este campo de interacción del vacío cuántico con el que interaccionan las partículas. Hay partículas que interaccionan más fuertemente y tienen masa más elevada, y partículas que interaccionan menos fuertemente y tienen masa más pequeña.
2: Doctor,
3: ahora, ¿Por qué tienen las masas que tienen? No lo sabemos.
2: Ajá, entiendo. ¿Esa burbuja, doctor, sería Dios, si me permite la expresión?
3: No, eso fue simplemente un título que propuso el editor para que el libro se vendiera más.
2: Está bien.
3: Es decir, cuando se menciona a Dios, unos a favor, unos en contra, por curiosidad, suscita una curiosidad más amplia, más vital, y entonces el libro se vendió mucho más y llamó mucho más la atención.
2: Sí, claro.
3: Pero no. De todas maneras, se refiere a un problema ontológico sobre qué son las cosas muy profundo. Y en ese sentido, así como ya antes he mencionado brevemente la Trinidad, ese concepto teológico complicado, sutil, pero te viene a decir algo parecido. La realidad más profunda es relación, no es ser aislado.
2: Editado por el filósofo de la consciencia Ken Wilber y publicado por la editorial Kairos, el libro Cuestiones cuánticas reúne los escritos místicos de los científicos más eminentes de nuestra era, los padres fundadores de la relatividad y la física cuántica. Sí. Esta obra, si bien advierte de la tendencia abusiva a vincular la espiritualidad con la física cuántica, se pregunta por qué tales personalidades compartían una visión mística de la realidad, ¿no? Doctor, ¿cuáles son los principales planteamientos filosóficos entonces que sugieren los descubrimientos de la física cuántica? ¿Dónde nos llevan?
3: Bien, en primer lugar diría que esa tendencia mística no es exclusiva de la física cuántica. La tendencia mística de la contemplación científica del mundo ya se encuentra, por ejemplo, en Pitágoras. Entonces, para Pitágoras, cuando habla de la música de las esferas, de la realidad matemática como la mística. Sí. Pero ahora vayamos directamente a su pregunta. ¿Qué aspectos de la física cuántica nos abren a una cierta espiritualidad? Yo básicamente considero que son cuatro, y que están relacionados con los puntos más importantes de la física cuántica. En primer lugar, la complementariedad entre partícula y onda. ¿Qué tiene eso de espiritual? Bueno, en primer lugar, nos dice, no conocemos la realidad más profunda, la realidad más profunda es un misterio, pero podemos dialogar con ella de maneras limitadas. Lo que tiene de simpático esa complementariedad es que, en la física clásica, las cosas, había una oposición entre partícula o onda. En cambio, en la física cuántica no hay oposición, hay complementariedad. Eso, naturalmente, te introduce a una visión del mundo más armónica, con menos lucha, con menos antagonismo profundo que la física clásica. En segundo lugar, habría lo que usted ha mencionado, la superposición. La superposición es extraordinaria, porque tenemos que una partícula puede estar en diferentes puntos a la vez. Podemos tener un enunciado A y no A al mismo tiempo. Entonces nos entra en una lógica diferente de la realidad que nosotros conocemos, y que es más rica y más potente. Y en tercer lugar, para no ser demasiado exhaustivo, diría principio de incertidumbre o de indeterminación, y eso nos abre a unas posibilidades de libertad que la física clásica, con su determinismo, hacía más dudosas, no veía por dónde se podía introducir algún elemento de libertad en el mundo.
2: Doctor Howe, hablamos de filosofía muchas veces, hablamos de ese positivismo desde el punto de vista filosófico. Recurrimos, sí, por ejemplo, a Nietzsche, ¿no? Sí. Con sus tratados moral, ética y compañía también, por otra parte. Sí. Pero cuando hablamos de ese positivismo científico, porque claro, el positivismo filosófico habla de hechos, ¿no? En la física, ¿estamos hablando de lo mismo cuando hablamos de positivismo científico, doctor?
3: El positivismo científico tiene aspectos positivos, en el sentido que ayuda y estimula a fijar más la atención en los hechos, pero tiene unas limitaciones graves. Por ejemplo, el positivismo, la aplicación de positivismo durante mucho tiempo retrasó los inicios de la computación cuántica, porque simplemente el positivismo decía, no nos preocupemos por qué tipo de realidad tiene la función de onda, que es la manera de la física de describir la partícula. Preocupémonos solo de ser capaces de hacer buenas predicciones de los resultados sin entrar a preguntarnos por qué podemos hacer, qué representan desde el punto de vista de la realidad, los mecanismos, las ecuaciones mediante las cuales hacemos esas predicciones. Y entonces, gracias a John Bell, que no se tomó en serio el positivismo científico y dijo, aunque no haya experimentos, yo voy a preguntar cuál es esa profundidad, ese resultado, del significado de la función de onda, pues se pudo avanzar pasos muy importantes, de los cuales hoy todo el mundo habla como temas de computación cuántica y que pueden abrir un mundo nuevo en la computación.
2: Doctor, desde que en el 2008 se publicara el libro que lleva por título El Secreto, que hace referencia a la ley de atracción, ¿no? La idea de que atraemos aquello que pensamos en base a las emociones que sentimos, se ha extendido por todo el mundo como la propia pólvora, ¿no? Sin embargo, cabe preguntarse por los fundamentos científicos de esta teoría, ¿no? Antes usted hablaba de predicciones y de resultados, pero en este sentido de la ley de la atracción del secreto en esta obra, por ejemplo, una de las ideas más extendidas es la de que el observador influye en lo observado. Entonces, ¿en qué medida es cierta esta concepción de la relación entre sujeto y objeto?
3: Esta medida es en parte cierta y en parte defectuosa. Es cierto que según el tipo de experimento que decida hacer el observador, observará partícula o observará onda. Ahora bien, ¿qué energía tendrá aquella partícula o qué cantidad de movimiento o qué frecuencia tendrá aquella onda? Eso no lo puede decidir él. Es decir, como usted muy bien ha dicho, en el principio de superposición, una partícula o una onda se hallan en diversos estados simultáneamente. Entonces podemos hacer el experimento para que sea partícula o para que sea onda. Pero en cambio, ¿qué resultado concreto obtendremos en el experimento? Esto, es decir, el colapso de la función de onda para ir a un resultado o a otro, esto es completamente incontrolable por el individuo, es completamente, digamos, impredecible. Entonces, el observador no puede conseguir que la realidad se manifieste exactamente con el resultado que él quisiera, sino puede, dentro de un gran marco de partícula onda lo puede conseguir, pero dentro de la partícula o dentro de la onda, el resultado concreto que va a obtener, esto no lo puede conseguir. Esto es puramente aleatorio, la aleatoriedad cuántica más profunda.
2: Claro, ¿qué le iba a decir? Entonces es una cuestión aleatoria lo que el resultado, ¿no?
3: Exactamente, exactamente. Es decir, nosotros influimos parcialmente en cómo se va a manifestar, pero no en el resultado concreto, numérico, final de la propiedad. Sí.
2: Doctor, volvamos a la espiritualidad, por favor, porque desde hace unos años, en el ámbito de esa espiritualidad, el crecimiento personal, el esoterismo, el término física cuántica, aparece pues con mucha frecuencia, ¿no? En muchos tratados, inclusive, en libros, ¿no? ¿A qué se debe este fenómeno? ¿Cuál es su opinión? ¿Se puede establecer realmente un vínculo entre física y espiritualidad o se ha unido ahí utilizando pues versos física cuántica por aquello que un potipoti que cabe todo en este cajón desastre, ¿no?
3: Bueno, hay que pensarlo con espíritu crítico, es decir, sí que las ideas de la física cuántica resultan muy sugerentes a la persona que se pregunta sobre el mundo. Los resultados científicos nos invitan a pensar a todos. Entonces es legítimo utilizar los resultados científicos como estímulo para tu pensamiento. Ahora bien, no como demostración concreta de tu resultado, de tu pensamiento. Es decir, una ecuación física habitualmente es compatible con diversas posibilidades metafísicas. Entonces está bien reflexionar cuáles son esas diversas posibilidades metafísicas, porque la física no es solo propiedad de los físicos, pero utilizar aquella ecuación para demostrar una de aquellas posibilidades metafísicas en contra de las otras, esto es mucho más aventurado y en ocasiones pues no funciona. Lo que pasa que la física, los términos como física cuántica, tienen un atractivo por esa extrañeza, por esa sorpresa y por la enorme precisión que consigue la física cuántica en sus aspectos prácticos, que naturalmente resulta muy seductor lanzarse en las vías de las sugerencias que abre la física cuántica. Hay gente que lo hace con más rigor, diciendo hasta dónde llega la ciencia y qué es especulación, y gente que no distingue nada, lo mezclan todo y parece que todo venga de la física cuántica, que todo esté demostrado, y no sabes qué se ha demostrado, qué no se ha demostrado, qué es ciencia, claro. qué es especulación, qué es física, qué es metafísica.
2: Antes hablábamos de esa partícula del bosón de Higgs, doctor, y claro, cuando se ponen títulos tan recurrentes desde el punto de vista espiritual, uno ya piensa, mira, fíjate, la física cuántica, que no la tradicional, claro. Ha descubierto a Dios, ya sabemos dónde
3: claro,
2: está, ¿no?
3: Claro, claro. Claro, es peligroso.
2: Claro. El 4 de julio, fue el 4 de julio del 2012, cuando sí. La Organización Europea para la Investigación Nuclear anunció el hallazgo de ese bosón de Higgs, una partícula
3: subatómica. Lo recuerdo muy bien, hoy lo esperábamos desde hacía mucho tiempo, sí, sí.
2: Bueno, pues había sido una propuesta por Peter Higgs en 1964, sí. Y que es conocida popularmente como esa partícula de Dios, como decíamos antes, ¿no? Que se trata, si yo no lo he entendido mal, de una partícula que tiene un papel fundamental a la hora de conferir masa al universo. No se relaciona con el Dios mismo, pero no. Sí lo que hace es unir de alguna manera partes que estaban a lo mejor separadas en un momento determinado en un espacio-tiempo.
3: Sí. Sí, es decir, en las teorías de unificación de la interacción electromagnética y la interacción nuclear débil, por ejemplo, o en las energías o en las teorías de unificación de esas teorías con las interacciones nucleares fuertes, las teorías existentes deben suponer que las masas de las partículas elementales son nulas. Si pones directamente una masa diferente de cero, aquellas teorías no funcionan, conducen a infinitos. Entonces, la idea que tuvo Higgs y otras personas en el mismo año que Higgs fue que la masa de la partícula no era una propiedad de la partícula, sino una propiedad de su interacción con ese vacío cuántico. Y el vacío cuántico, a diferencia del vacío clásico, es una entidad física muy rica, muy rica. Pasan muchas cosas en el vacío cuántico, a diferencia del vacío clásico, donde no pasa nada.
2: Doctor, ¿cree usted que algún día la ciencia será capaz de confirmar o refutar la existencia de Dios?
3: Yo creo que no. Es decir, yo creo que ni tan solo el materialismo demuestra o no demuestra que Dios no puede existir. Por ejemplo, los materialistas griegos pensaban, bueno, podría haber un dios material, incluso pensando en términos materiales, pero que fuera una materia mucho más sutil de la que conocemos, simplemente. Entonces ya era un acto de dogmatismo decir, Dios no existe porque el universo está compuesto solo de materia. Y, por ejemplo, una de las grandes sorpresas de la cosmología de hoy ha sido que la materia normal, la que conocemos, la compuesta por protones, neutrones y electrones, solo forma un 4% del contenido del universo, y que el otro 26% es materia oscura y el otro 70% restante la energía oscura. Entonces, cuando los materialistas decían todo el universo es materia, pero ciertamente no es la materia conocida, ni todo él es materia, solo el 30% es eterno. Entonces, la misma física tiene problemas en conocer sus propios límites. Entonces, claro, muy difícil será que pueda decir nada definitivo sobre Dios.
2: Está claro, doctor, ya para finalizar, una última pregunta que es a título de curiosidad, casi sí. Más que otra cosa, ¿no? Hace unos años atrás hablaba de ese gran invento, ese trabajo de investigación con los protones, choque de protones, que hablaban del colisionador de hadrones, ¿no?
3: Sí.
2: En Ginebra, ¿no? En Suiza, ¿no?
3: Sí.
2: Se habló muchísimo de que aquello podría generar un agujero negro y absorber sí. De alguna manera el propio planeta y morir todos, ¿no? Que el mundo desapareciera. ¿Esa casuística es cierta? ¿Existe todavía? ¿Se está trabajando con el colisionador de hadrones? ¿O se ha dejado de investigar?
3: No sé. Precisamente con el colisionador de hadrones, una de las grandes cosas que se está esperando actualmente es ver si se encuentran las partículas supersimétricas, partículas que no están en el modelo estándar clásico, en el modelo, sino que serían irían más allá de ese modelo y que podrían dar una base a la materia oscura. es una de las grandes cosas que buscamos. Lo que ocurre es que en el colisionador de hadrones la densidad de energía alcanzada no es suficiente para producir un agujero negro elemental. La energía considerada por partícula es muy grande, pero si se considera esa energía dividida por el volumen, entonces no llega a la densidad de energía necesaria para el agujero negro.
2: O sea que sería imposible que ella misma se fuera autoalimentando y creciendo por sí misma.
3: Efectivamente, en ese caso, naturalmente, eso depende de las características del vacío cuántico, si el vacío cuántico es estable o no estable, y actualmente no lo sabemos. Es decir, que el vacío cuántico sea estable o metaestable, es decir, que perturbando el vacío cuántico pudiéramos destruir la galaxia, la Tierra, el Sol, la galaxia, el universo, eso aún está explorándose. Porque depende, lo podríamos observar indirectamente combinando la masa del bosón de Higgs con la masa del quark top, y las medidas que hay apuntan a un límite en el cual el vacío cuántico sería estable si no lo perturbamos con una densidad de energía suficientemente grande, pero quizás podría llegar a hacerse inestable si la densidad de energía de la perturbación fuera suficientemente grande. Lo que pasa es que esas densidades de energía por ahora no son inalcanzables.
2: O sea que no hay miedo de que eso ocurra, entonces.
3: Por ahora no. En las cantidades de energía, en las densidades de energía que nosotros somos capaces de alcanzar, no. Sí. Pero quién sabe si en el futuro algún día se alcanzara.
2: No me dé miedo, doctor, porque el ser humano somos, bueno, es tremendo, ¿no? Somos sí. El único ser que queriendo experimentar o queriendo llegar sí. No se sabe dónde, lo rompe absolutamente todo, ¿no?
3: Tiene usted razón, por la curiosidad, es uno de los grandes motores y uno de los grandes peligros de la humanidad.
2: Sí. Pero bueno, si usted nos dice que podemos estar tranquilos, porque esto de las partículas, las ondas, el choque de protones y demás, lo que está en esa física que no vemos, pero que hay una realidad que está ahí, ¿no? Que está muy presente, sí. ¿No? Es como es la esencia del propio amor o el cariño. ¿Dónde está? No sé. ¿Cómo se mide eso? Pues está ahí, ¿no? Está ahí, ¿no?
3: Sí,
2: que,
3: sí.
2: No pasa lo mismo, ¿no? Que con los virus, que esto muta, ¿no? O sea, que en un momento determinado a un científico se le escape algún protón por ahí suelto que entre y conecte con otro protón y haya más volumen de lo normal en un espacio-tiempo. No sé si le estoy hablando ahora de algo que a mí se me escapa particularmente.
3: Bueno, conceptualmente hay muchas cosas posibles, pero los límites que por ahora somos capaces de alcanzar, hay unas inestabilidades, tal vez, pero no, nosotros no las podemos llegar a alimentar.
2: Si hubiera una tecnología extraterrestre, y permítame que utilice este término,
3: sí.
2: que pudiera hacer que por ejemplo, un colisionador de hadrones, por ejemplo, una cosa así, que pudiera obtener el suficiente volumen como para generar
3: un agujero negro,
2: ¿podrían viajar en el tiempo de un lugar a otro? Porque no se sabe nada del agujero negro, solamente sabemos que aquello lo consume y nunca más.
3: Sí, podría, ¿no? Podría producir un agujero de gusano que uniera dos puntos diferentes del universo, quién sabe. Ahí, eso depende de la topología del universo, digamos de la geometría del universo, no solo del agujero negro en sí, sino de la geometría del universo.
2: Qué maravilla.
3: Y entonces no sabemos propiamente cuál es esa geometría. Por otra parte, no sabemos cómo se comportan los agujeros negros microscópicos. Los agujeros negros grandes sí conocemos cómo funcionan gracias a Stephen Hawking, pero ¿cuál es el límite? Cuando esos agujeros se hacen muy pequeños, pues esas son cuestiones que todavía son abiertas, como el mismo comportamiento de la física cuántica a escalas muy pequeñas. Digamos, ahora lo conocemos a escalas muy pequeñas, pero para llegar a unificarse con la gravitación deberíamos reducir en 15 órdenes de magnitud la escala espacial con que conocemos la física cuántica, y puede haber muchas sorpresas por allí.
2: Ha sido un placer, doctor David Hou Mirabén, catedrático de física de la Universidad Autónoma de Barcelona, científico, poeta y escritor, que haya usted participado en este programa de Luces en la Oscuridad, doctor. De verdad, nos ha dejado usted, yo he ido tomando notas por donde, como he podido.
3: Bien.
2: Y me ha encantado su charla, su discurso, sus respuestas. Muchísimas gracias, doctor.
3: Y a ustedes, me ha resultado muy agradable estar con ustedes y bien lo informado que está usted de tantos detalles que permiten que el diálogo sea más fluido y más profundo.
2: Muchas gracias. Bueno, voy a recordar el libro de poemas, a no ser que tenga usted un libro de física último que haya publicado que hable de estos temas, doctor.
3: Bueno, sí, yo tengo un libro que se titula La Introducción al Mundo Cuántico y que publicó Ediciones Pasado y Presente de Barcelona. Y allí la primera mitad del libro, los 8 primeros capítulos, hablan de cuestiones, aplicaciones concretas de la física cuántica, y los otros 8 o 10 hablan de los problemas y sorpresas conceptuales de la física cuántica. El último capítulo de la primera parte termina con física cuántica, vida y cerebro, y la otra parte termina con física cuántica, arte y espiritualidad.
2: Maravilloso, la introducción al mundo cuántico.
3: Introducción al mundo cuántico, y se subtitula De la danza de las partículas a las semillas de las galaxias, porque las perturbaciones que han dado lugar a las galaxias tienen también origen cuántico.
2: La introducción,
3: pero de la introducción al mundo cuántico.
2: Eso es, de la editorial Pasado y Presente del doctor...
3: Sí.
2: David Hou Mirabén, como digo, catedrático de física de la Universidad Autónoma de Barcelona. Tenemos también otro libro, que es Las Escrituras del Universo, poemas del mismo doctor.
3: Sí.
2: Está en catalán, con la editorial Viena.
3: Sí, Las Escrituras del Universo. Sí, debería hacer una nueva edición de la versión en castellano.
2: Claro, doctor, ya está tardando, doctor, ya está tardando.
3: Sí, efectivamente.
2: Bueno, una curiosidad más, ya acabó, ¿no? Usted, con los años que lleva estudiando la física, lo que no se ve, microscopio y demás, ahí hay otro mundo, está claro, ¿no? El microcosmos,
3: sí.
2: ¿No?
3: Sí.
2: ¿A usted lo ha acercado más a Dios en el supuesto de que crea en Dios, doctor, o lo ha alejado un poco más?
3: Yo siempre he tenido mucha sensibilidad religiosa, el mundo religioso me ha atraído muchísimo. Y entonces, bueno, yo no he visto problemas fundamentales con la posibilidad de existencia de Dios. No he visto ninguna demostración, pero tampoco he visto una contradicción necesariamente. He visto que había peligros a la hora de las aplicaciones, que es necesaria una ética para las aplicaciones, que a esa ética se puede contribuir con una visión religiosa y con una visión humanística puramente laica, y que se recomienda el diálogo en esos aspectos.
2: Lo dicho, doctor Hou, ha sido un verdadero placer tenerle con nosotros y escucharle. Muchísimas gracias y muchísima salud para usted y la familia.
3: Muchas gracias.
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1: Bienvenido al espacio Destellos de Luz. Como siempre, estamos en un momento de crecimiento personal, de recogimiento interior, donde la paz, el bienestar y la salud mental son claves para nuestro desarrollo. Siempre trabajando aspectos que consideramos importantes en estos minutos donde nos dejamos llevar por el corazón y por esa sabiduría que en cada palpitar nos va invitando a hacer cambios en aquellos aspectos que consideramos son más relevantes en nuestra vida. Aspectos que nos, provocan cierto temor, ¿verdad? Sí, claro, pero ahí está el reto, ahí está la lucha y sobre todo la sabiduría de poder transformarlos para convertirnos, fíjate, qué bonito, en una mejor versión, en una versión que, resplandezca por cada uno de nuestros poros. En primer lugar, para hacernos felices y para, cómo no, regalarlo a todas aquellas almas que vayan encontrándose en nuestro camino. En un camino donde el tiempo cada vez vale más y se convierte en el bien más preciado. Qué maravilla ser conscientes no solo del tiempo vivido, sino de aquello que podemos hacer con el tiempo que nos queda por vivir. Porque es cierto que según vamos cumpliendo años, y qué suerte cumplirlos, vamos dándonos cuenta de que cada vez el tiempo es más corto y por lo tanto tiene que ser mucho más sabia nuestra conciencia a la hora de determinar cómo vivir ese tiempo. Que no se trata de cantidad de segundos, que seguro que nos esperan millones y millones de ellos, sino de la calidad en cada uno de esos segundos, en cada uno de esos minutos, porque no nos podemos permitir perder ese tiempo. Y te diría mucho más, debemos de ser muy conscientes de cómo invertirlo, en quién invertirlo y cómo llevarlo a cabo. Así que, lección importante, punto número uno, aprovechemos esos minutos, esos segundos tan esenciales para vivir intensamente cada experiencia que la vida nos presenta. Y claro, hay experiencias y experiencias, te preguntarás, pero qué maravilla poder obtener de las experiencias duras buenas lecciones de aprendizaje y de las experiencias que son tan felices, maravillosos recuerdos que guardamos en nuestro corazón. Por ejemplo, disfrutar de la compañía propia. ¿Cuántas personas no pueden estar en soledad porque les da miedo? ¿Les asusta estar en su propia compañía? ¿O cuántas personas se vinculan, se anclan, se apegan a otros por evitar esa soledad? Pues aprendamos a que nuestra compañía, que es la que nunca nos va a fallar hasta el final de nuestros días porque nos va a acompañar siempre, debe ser lo más positiva posible, lo más bonita posible, para después disfrutar y vincularnos con aquellas personas que nos dan luz, que nos dan felicidad, que nos ayudan a ser nuestra más bonita y mejor versión, que nos cargan y nos llenan de amor, que nos reconducen en momentos determinados de nuestra vida cuando igual pensamos en tomar opciones que pueden hacer tambalear nuestra propia existencia y nuestra propia personalidad y ser. Tenemos que eliminar todo aquello que nos cause daño, que nos cause dolor, por sabiduría, pues no solo por eso, sino por salud mental, algo que hoy en día se debe de trabajar muy conscientemente. Lo que es tóxico, en primera persona y en aquello que nos rodea, debe ser eliminado para poder ser, digamos que de alguna manera, ayudado a mejorar. A veces, fíjate, podemos cambiar esa toxicidad propia y ajena con el ejemplo, que es esencial para cualquier aprendizaje, mucho más que las palabras. Por eso, tenemos que también eliminar expectativas, tenemos que intentar vivir esa realidad que sabemos que es auténtica y fiel a aquello que estamos luchando y persiguiendo para convertirnos en esa bonita versión que deseamos. Debemos amar, queremos amar a quien realmente nos ama, pero sobre todo sin desdibujar ese amor en pretextos, en distintas formas que el ego puede dar y que puede dañar. No, yo te hablo de ese amor.

0: esta reflexión, ya no volverán. Se parecerán, podremos repetir el mismo discurso, pero nunca ni con el mismo tono, ni con la misma intensidad, ni con la misma fuerza, porque eso ya es pasado. Y cada minuto cuenta, queridos amigos, claro que cuenta, y hace mucho que tenemos que ser conscientes de que debe contar en positivo para crear ese mundo que realmente soñamos y que en nuestras manos está convertirlo en realidad. Por eso hay que apreciar ese momento, cada instante, porque son auténticos diamantes, son joyas inigualables. Y ahí es donde tenemos que cultivar la gratitud, sumergirnos en esa esencia de felicidad, de bienestar y de paz, esa que se construye con sabias decisiones, con el corazón, con ese equilibrio entre mente, sentimiento y acción, de compañeros, de compromisos, de situaciones que vamos dirigiendo en nuestra vida y tejiendo con hilos de amor, de comprensión, de respeto, de empatía. Y sobre todo aprovechar ese tiempo de vida en nutrirnos de personas que alimentan nuestra esencia. Un bien, un tesoro y un auténtico milagro encontrarlas en nuestro camino. Gente que no podemos perder, que son tan auténticas como la propia ausencia de dolor, que son tan auténticas como la ausencia de sufrimiento, porque quien bien te quiere nunca te hará daño, nunca te hará sufrir, te protegerá, te comprenderá, tolerará tus luces y respetará e intentará ayudarte a sanar esas sombras. Destellos de Luz es un espacio donde intenta crear esa bonita versión que te ayuda, cómo no, a sanar, a subsanar aquellas asperezas, aquellas situaciones que a veces se ponen en el camino y cuestan y son duras. Pero intentamos con estas pequeñas ideas, con estas pequeñas gotitas de sabiduría, darte esa luz, ayudarte a resplandecer mucho más y, bueno, sobre todo, a centrarte en ti y en salir adelante de cualquier situación. Destellos de Luz, un espacio hecho con el corazón, con la cercanía y la sabiduría de una mano amiga.
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1: A un episodio más de Aterrizando en Marte de Mars Landing, y aquí estoy con Hugo.
2: Hola, ¿qué tal, Marta?
1: ¿Cómo estamos?
2: Encantadísimo de estar por aquí y agradecidísimo de tu invitación.
1: Claro que sí, yo súper encantada. Estuve en tu canal, tú verdad, estás en mío.
2: Quid pro quo.
1: Claro, esto claro. Funciona así, ¿verdad? Y sí. Vamos creando relaciones y creando amigachos.
2: Sinergias productivas.
1: Dentro del mundo de contenidos. Entonces, vamos a darle caña al programa de hoy. ¿Tú estás animado?
2: Estoy con unas ganas terribles.
1: Pues venga, yo siempre me gusta empezar con una anécdota. Explícame algo.
2: Bueno, anécdotas, espera, saco la chuleta. No.
1: Ahí.
2: Mira, una anécdota que me interesaba compartir con vosotros, contigo sobre todo, uh-huh. Es cómo empecé, básicamente a nivel profesional, pero es una anécdota porque la recuerdo con mucho cariño de cómo me inicié profesionalmente en el mundo del marketing digital, vale. Y de contenidos, ayudando a negocios pequeñitos. Es que el primer negocio al que yo pude dar mi apoyo y mi sabiduría incipiente por aquel momento era el de unos amigos que montaron un chiringuito. Pero claro, la gente piensa el concepto chiringuito como al lado de la playa, con las olas del mar.
1: Sí,
2: no, era,
1: ¿no?,
2: en un parque céntrico en Madrid, pero lo llamaron en el chiringuito la tirolina, porque había una tirolina de un juego de niños, o sea, del parque infantil que había al lado. Y claro, yo desde bien pequeño pues me gustaba mucho la creatividad, me sigue gustando obviamente por mi trabajo, y dibujar y pintar mucho. Entonces, por aquel entonces, que ya tengo unos poquitos años, solo existía Facebook a nivel de canal de comunicación digital para ellos, y decían, bueno, pues haznos una página de Facebook, a ver si atraemos clientela, porque eran nuevos en el barrio, en San Chinarro, ahí en Madrid. No sé si lo conoces o, bueno, has oído hablar de él.
1: No.
2: Es un barrio céntrico que está como un poco a la periferia de Madrid, pero bueno, estaba en aquel momento en auge, en expansión, y ahora es otra ciudad aparte.
1: Vale.
2: Y dije, ah, vale, genial, porque a mí me interesa mucho este mundillo, ya estoy yo practicando, pues así os ayudo un poco. Y no contento con ello, dije, a esto le falta un letrero, a este chiringuito. Y dijeron, pues sí, íbamos a encargarlo, me dijeron ellos, íbamos a encargarlo a una empresa de rotulación, nos cobrarán una pasta y de momento lo vamos a dejar para ellos. No, les dije, de pasta nada, esto os lo hago yo, porque no solo porque sois mis amigos, sino porque a mí me motiva y me gusta mucho la creatividad, uh-huh. Pintar y demás. Y cogí, creo que fue a la hora, me fui a una carpintería, cogí una tabla de madera,
1: ¿ah, sí?,
2: dos cubos de pintura, y dije, pues os voy a hacer el rótulo yo ahora mismo. ¿Cómo se llama esto? ¿La tirolina? Y dice, ah, pues sí. Entonces les puse así unas letras chulas, me tiré toda la tarde. ¿Beneficio que saqué? Pues la satisfacción personal de haberles ayudado y las cervezas que me estaban invitando.
1: Pero quedó chulo eso, quedó
2: sí,
1: guay.
2: Sí, quedó muy guapo porque, bueno, ahí ya entendí de que la identidad de marca es muy importante a nivel visual, sobre todo cuando es el primer impacto con tus potenciales clientes, y porque la gente ya empezó a prestarle atención a un rótulo aquí hecho. Bueno, no era perfecto porque era mano alzada, como quien dice, pero se lo pinté ahí como pude, a buen pulso. Y quedó muy chulo. Luego ya lo de Facebook.
1: ¿Tú ya habías hecho cosas así a nivel de pintura y de creativa?
2: Sí,
1: ¿o era en plan? Porque yo me pongo a hacer un rótulo y eso queda un churro, pero.
2: Bueno, tenía ya, como te digo, el pulso pillado, porque yo ya desde pequeño me gustaba mucho dibujar, pintar. Ah. Ahora lo tengo un poco en desuso, pero si me pongo a practicar es como la bici, nunca se olvida, ¿no?
1: Vale.
2: Y tenía esa motivación por crear cosas. Yo soy mucho de crear y expresar las cosas como puedo. Y luego también en mi época más joven también hacía grafitis, ¿no?, en las paredes, era grafitero, la verdad que se me daba bien, no te lo voy a negar, y tenía esa capacidad pues de llevar a la expresión artística lo que mi cabeza loca tenía.
1: Claro.
2: Y bueno, y me gustó mucho aportarles esa diferenciación dentro de los locales, aunque ya ellos mismos como local, un chiringuito en mitad de... Aparte lo tenían así como un poco de playa, ¿no? Uh-huh. Que se viera como si fuera una playa, pero era un parque en mitad de una microciudad,
1: claro,
2: de Madrid. Y bueno, pues no sé, me gustaba traerlo aquí,
1: claro,
2: a tu programa,
1: sí,
2: como anécdota.
1: ¿Y qué aprendiste de eso? Es decir, tú hiciste el letrero, les ayudaste, ¿verdad?, a darse un poco a conocer.
2: Sí.
1: ¿Y cuál fue tu paso después de ahí? ¿Por qué esto es importante para ti? Tiene que haber algo que digas, oye, haber hecho este proyecto, fue algo que o bien que te encendió alguna cosa o bien que te dio paso a otra oportunidad. ¿Cuál fue, no?, la pieza clave de este proyecto que hiciste?
2: El aprendizaje máximo, o podríamos decir que fue que me di cuenta de que mi capacidad de ayudar a otras marcas o negocios con su comunicación no se basaba estrictamente en lo digital. O sea, me di cuenta de que todo nace de la mente de las personas, ya sea que lo vayas a llevar al entorno digital o a nivel físico con un letrero montado en una tabla de madera. Y me di cuenta de que la creatividad es algo que todos poseemos, porque escucharás a mucha gente que te diga, yo no tengo creatividad. Yo soy de los defensores de que todos tenemos creatividad, solo que no sabemos potenciarla o trabajarla de manera eficiente.
1: ¿Sí? ¿Tú crees que todos tenemos creatividad?
2: Yo estoy convencido de que todos tenemos la creatividad metida en nuestro subconsciente.
1: ¿Sí?
2: O en nuestro cerebro reptil. Lo que pasa es que muchas personas no encuentran la forma de darle rienda suelta. No, por eso desconocen que la tienen, pero en cuanto encuentran una manera de comunicarla, de expresarla, como a ellos les gusta, aunque todavía no lo saben, es cuando se dan cuenta de todo el potencial creativo que tienen en su interior. Y eso en los negocios y en la vida en general creo que es súper importante, porque cuando ya tienes esa percepción tuya, decir, es que yo tengo la creatividad, es lo que luego también te impulsa o te va ayudando a darte autoempujones, ¿no? A motivarte a ti mismo a decir, pues como tengo esta creatividad voy a buscar otras formas, otros mecanismos para llevarla a los negocios. Y eso, esa experiencia, esa anécdota con estos, el primer cliente que tuve, de hecho fue este, me ayudó mucho a comprender ese concepto. Dije, es que porque me vi a mí mismo reflejado, me veía como fuera de mi cuerpo pintando a lo mejor sobre la tabla de madera, y dije, es que yo, aparte de la creatividad en redes sociales, bueno, era Facebook, tampoco había mucho más por aquel entonces, pero bueno, el llevar ahí las fotografías, los vídeos que les hacía para su negocio, dije, es que aparte de eso tengo mucha más creatividad que la puedo extrapolar a otros formatos para ayudar a negocios. Y luego eso, en los tiempos en los que vivimos, pues lo aplico a desarrollar la marca del negocio, ayudarles a que comprendan su esencia y llevarla a un logotipo, por ejemplo.
1: Vale. Cosas, o sea, así. Tú también haces logos para...
2: Bueno,
1: para
2: los hace una persona de mi equipo, pero sí, lo establecemos nosotros todo, poquito lo estructuramos.
1: Lo que
2: ahí
1: es la creatividad, la
2: identidad,
1: estrategia,
2: la
1: ¿no?
2: identidad
1: la estrategia
2: de marca, sí, un poco.
1: Vale,
2: claro.
1: Vale.
2: Entonces, tener esa visión creativa pues me facilita mucho esa tarea. Creo que, que juego con un poquito de ventaja.
1: Claro.
2: Si me permites decirlo.
1: No, claro, oye, y además, uno cuando descubre que puede descubrir o que es bueno o que le gusta algo. Porque a veces no somos buenos todavía en algo, pero nos gusta y luego nos convertimos buenos en esa cosa. Hay gente que es muy buena, le gusta mucho algo, pero no es bueno en ello, aunque lo practique. ¿Tú cómo ves eso, ¿no? Yo creo, las cosas que he descubierto en la vida que soy buena, ¿vale? Primero me gustaban y después he trabajado en ellas.
2: Las desarrollaste después.
1: Exacto. Pero primero he descubierto que me gustaba. Yo, por ejemplo, cuando empecé a crear contenido en YouTube, era mala, ¿vale? Creando contenido en YouTube.
2: Todos empezamos.
1: Sí, es decir, si yo ahora mirara mis vídeos de hace tiempo, pensaría, wow, ¿vale? O sea, no. ¿Sí?
2: No, mal.
1: Mal, ¿vale? Pero, bueno, era lo que estaba haciendo en ese momento, ¿verdad? Pero me gustaba.
2: Ahí está.
1: Entonces, yo todavía no tenía las herramientas para poder identificar ni siquiera que los contenidos eran malos. ¿Vale? Es decir, ahora sí, porque ahora sé lo que realmente funciona, lo que no, lo que se supone que es un contenido bueno, cómo funciona a nivel de audiencia, ¿vale? Ahora tengo esas herramientas como para identificar claramente cuando un contenido es bueno, cuando un contenido es malo. Hoy en día, a veces, creo una pieza de contenido y después pienso uy, no, ¿vale? Me he equivocado en esto. O fíjate, he cometido este error, ¿verdad? Y lo veo rápido. No es que con el tiempo te hagas perfecto, sino que identificas tus propios errores, ¿vale?
2: Claro.
1: Que esto es importante, ¿no? Pero yo al principio no era buena, pero sí que descubrí, oye, esto me gusta, ¿vale? Me gusta el rollo de la cámara, me gusta el rollo de hablar, de explicar cosas. No se me da bien, ¿vale? Pero yo sabía que aún me faltaba mucho, mucho nivel. No sabía cuánto me faltaba, porque yo era muy optimista y pensaba que...
2: Bueno, nunca vamos a llegar a la perfección,
1: exacto,
2: los que somos,
1: ¿no?
2: Así, pero no hay perfección.
1: Pero no era buena, y con el tiempo te vas convirtiendo en mejor en ello, ¿vale? Y llega un punto en el que te conviertes bueno en una cosa, ¿vale?
2: Claro.
1: Dentro de una medida, ¿no? Y hay personas que a lo mejor sí descubren que les gusta algo, pero nunca acaban de ser buenos en eso. ¿Tú eso crees que es posible o siempre eres bueno si te gusta algo y lo haces?
2: A ver, hay personas que tienen mayor facilidad para llegar a alcanzar la excelencia dentro de lo que les gusta hacer, porque obviamente hay otros factores independientes de la propia persona que te ayudan a ello, que pueden ser pues tu nivel socioeconómico, las ayudas que te pueda aportar familia, amigos, a nivel técnico también, y ahí puedes rozar mucho más la excelencia que si tuvieses pues recursos limitados, ¿no? Pero si tú tienes esas ganas y ese impulso de crear algo con la mejor calidad posible porque te gusta, sobre todo porque te gusta. Porque si lo haces por necesidad o por obligación, y ahí seguramente tarde o temprano vas a encontrar limitaciones y barreras que te frenen porque no vas a dar el 100% o el 200%, ya que te lo pide el propio cuerpo, ¿no? Yo creo que sí que puedes llegar a ser muy bueno, pero no con la excelencia que tú te imaginas si no tienes otros factores alrededor que te ayuden a ello. Entonces creo que es importante tenerlo en cuenta. Porque mucha gente se monta pajaritos en la cabeza, se creen que van a ser los mejores porque saben que les gusta hacer algo mucho y lo practican diariamente, casi con obsesión. De hecho, la obsesión no es mala, ¿eh? Desde mi punto de vista.
1: No
2: creo,
1: necesariamente.
2: La gente piensa que la palabra obsesión es como te vas a estresar, vas a dejar a tu familia de lado por una afición, un hobby. Pero creo que es buena siempre y cuando la domines y la tengas estructurada en tu vida cotidiana sin que se te vaya de las manos. Y ser obsesivo con algo es lo que creo que te acerca mucho más a la perfección. Pero como te digo, Marta, es tener también unos recursos al lado, que no solo son recursos técnicos, también a nivel personal, de ayudas y de compañeros que te apoyen para llegar a esa excelencia que imaginamos, ¿no?
1: Yo creo
2: no sé qué opinas.
1: No, estoy de acuerdo, pero al mismo tiempo, yo, por ejemplo, tú hablabas antes de creatividad, ¿no? Yo no me considero una persona creativa. ¿Creativa?
2: Bueno.
1: Sí, o sea, no,
2: pero
1: no
2: ¿en qué
1: plan
2: escala?
1: No soy creativa,
2: ya, pero
1: ¿vale?
2: ¿En qué escala?
1: Claro, exacto, ¿no? Efectivamente, ¿vale? Es decir, pero no me considero una persona creativa en el sentido de Marta es creativa, ¿vale? Es decir, vamos a seleccionar un trait, ¿no? Una característica específica de Marta, no sé si creativa, ¿verdad? Es lo que más me define en otras cosas, pero quizá no es mi adjetivo, ¿vale?
2: Ya, no es por lo que se te identifica.
1: No es por lo que se
2: primeras,
1: me identifica,
2: claro.
1: Porque quizá no es lo más de esto, ¿no? Quizá soy más creativa que otras personas, ¿verdad? Y depende de lo que entendamos creatividad. Yo, por ejemplo, soy muy buena identificando modelos de negocio, entendiendo si estos modelos de negocio funcionan o no, y soy buena replicándolos, ¿verdad? Pero yo, por ejemplo, a mí no se me ocurren de entrada de cero innovaciones directas, ¿vale? Es decir, y yo pienso que esto es importante tenerlo en cuenta. Yo, por ejemplo, soy una persona que soy capaz de, si me explican un concepto muy complejo, por ejemplo, ¿verdad? Soy capaz de entenderlo y soy capaz de poder pues replicar alguna cosa, ¿vale? Pero yo así de entrada, de cero, hay personas que tienen esa capacidad, ¿vale? Yo no la tengo. La mayoría de gente no la tiene, ¿vale? Es decir, no es que yo sea menos que la enorme mayoría de gente no la tiene, ¿vale? Pero yo lo que considero es que no soy una persona especialmente creativa, ¿vale? Tengo otras cosas, ¿no? Pero si me gusta la creatividad y me gusta, ¿vale? En el sentido de que, oye, le doy a cabeza muchas cosas y pienso y no sé qué, tal, tal. Y yo sé que tengo un límite allí, ¿vale? Es decir,
2: sí, un tope.
1: Yo creo que tengo un tope. Porque al final, lo que a mí se me da bien es poder identificar cosas, entender cosas que han hecho otras personas, ¿vale? No crearlas de cero y de la nada.
2: Sacar la esencia, a lo mejor, de esas cosas.
1: Entenderlo.
2: Replicarlas.
1: Entenderlo y saber hacer una réplica bien hecha.
2: Muy bien.
1: ¿Vale? Pero por ejemplo, a mí no se me ha ocurrido Facebook, ¿verdad? No se me ha ocurrido,
2: claro.
1: A la mayoría de gente no se le ocurre,
2: son,
1: ¿vale?
2: Son iluminados.
1: Claro, pero yo veo a la población en diferentes estados, ¿vale? Hay un mínimo porcentaje de gente que es capaz de la nada, de ellos mismos, poder crear cosas, innovaciones, tecnologías, ideas, visión de cosas, visión de cómo debería ser el mundo, ¿verdad? Y hay personas, ¿verdad?, que han pasado la historia precisamente por hacer este tipo de cambios. Todo lo demás veo que es seguimiento de eso.
2: Sí.
1: ¿Vale? Es decir, hay personas que... No, el hombre ha cambiado la historia, claro. El hombre ha cambiado la historia, no. Hay unas cuantas personas que han hecho unos pasos muy bestias Y que después hay otros grados de seguidores, ¿vale?
2: Sí.
1: Yo estoy en los seguidores, al igual que la enorme, gigantesca, brutal mayoría de gente, ¿no? Entonces, dentro de todo lo que seguimos, hay grados. Hay personas que son capaces de ver lo que está haciendo el visionario,
2: uh-huh,
1: y una vez el visionario lo explica, son capaces de entenderlo. Y son capaces de entenderlo y explicarlo a los demás de una forma que se entienda, ¿vale? Porque lo entienden.
2: Eso a día de hoy
1: verdad.
2: Ya es complicadísimo.
1: Claro.
2: Mm. Por eso eres tan buena.
1: Es un porcentaje pequeño de gente, ¿vale?
2: Claro.
1: Después pasamos al siguiente, que es, una vez te lo explican machacao, lo entiendes y ya está, ¿vale? Y luego está el otro porcentaje, que es que una vez te lo explican machacao, no lo acabas de entender.
2: Ni puta idea.
1: Exacto. Y esto... Hay limitaciones ahí que pueden venir por muchos temas, ¿vale? Pero hay
2: claro.
1: una parte también que viene de
2: estructura
1: de
2: cerebral,
1: propia, sí, de hay gente que simplemente
2: sí.
1: es muy, muy potente, ¿no?
2: Claro.
1: Pero, por ejemplo, si me lo invento, ¿no? La persona que se inventó el avión, ¿vale? Para que voláramos, que no sé qué, tal.
2: Sí.
1: Tiene que haber alguien que le haya dado vueltas a eso, que empiece a ingeniar no sé qué, tal, con un conjunto de personas que puedan ser capaces, ¿verdad?, de pensar en todo eso
2: sí.
1: y crearlo. Entonces, de esas personas hay uno que es el supervisionario, ¿vale? Otros que cuando me has explicado la idea, soy capaz de decir, espera, un momento.
2: Lo pillo.
1: Vale, lo pillo y puedo trabajar en ello.
2: Sí.
1: ¿Vale? Pero necesito esa idea previa que me ha tenido que dar alguien que es
2: claro.
1: muchísimo más visionario
2: que
1: yo. Que
2: no me ha venido a mí por ciencia infusa ni por una
1: Exacto.
2: iluminación. Claro.
1: Entonces, creo que hay grados.
2: Sí, es verdad.
1: ¿Verdad?
2: Es
1: creo
2: verdad.
1: Que hay grados. Hay personas que... O sea, no la mayoría de gente es capaz de inventar algo que no se ha creado y que es realmente revolucionario. Hay muy poca gente que es capaz de visualizarlo. Hay más gente que es capaz de, cuando me lo explican, lo entiendo... Y además lo puedo explicar a otros.
2: Uh-huh.
1: De ahí hay otra más masa, ¿verdad?, de gente
2: sí,
1: que me lo
2: sí,
1: explican sí. y lo entiendo, y luego la enorme mayoría es me lo explican y no lo acabo de entender. Es decir, si yo ahora, por ejemplo, dijera de entrada, ¿vale?, y explicara uh-huh. todo el tema de la aviación, no ha habido nunca ningún avión en el mundo.
2: Pues
1: ¿vale?
2: la gente te toma por bruja y te queman en la hoguera. Eso
1: claro,
2: me...
1: y no serían capaces sí, de entenderlo aunque tú lo explicaras, ¿verdad? Y te hago un breakdown de toda
2: sí.
1: la ciencia que hay detrás y lo que se podría y no sé qué, y lo explicas súper bien explicado con sus palabras, uh-huh. la enorme mayoría de la gente no lo entendería. Diría, pero avión, ¿para qué?
2: Claro.
1: ¿Pero para qué quieres ir tan rápido?
2: ¿Con qué
1: objetivo?
2: ¿Qué
1: hay ahí? Exacto. ¿Qué? O sea, no. Al igual que cuando había gente que se le explicaba que los ordenadores llegarían a ser portátiles. Había mucha gente que preguntaba, ¿pero para qué?
2: ¿Para qué? Si estoy en mi oficina trabajando, no me lo voy claro. a llevar a casa.
1: Claro, o sea, ¿para qué lo necesito portátil?
2: Claro.
1: ¿Qué tontería, ¿verdad? Mm-hmm. Entonces,
2: bueno.
1: hay este... Me da la sensación que hay un diferentes tipos de
2: sí.
1: niveles, ¿no?
2: Hay como
1: de,
2: estratos.
1: Como estratos.
2: Pero sí es verdad que la creatividad es algo del propio del ser humano desde que
1: sí,
2: somos sapiens, ¿no?
1: La creatividad básica, sí.
2: Que nos impulsó a chocar dos piedras y hacer fuego, una
1: claro.
2: chispa que encendiera la llama de la vida, ¿no?
1: Claro.
2: Alguien que, bueno, fue una casualidad también, ¿no?
1: Claro.
2: Un cúmulo de casualidades que se dieron, pero luego fue desarrollándose el cerebro
1: claro.
2: y la creatividad. Es verdad que llega un momento en la historia de la humanidad en la que ya, pues, como quien dice, la rueda ya está inventada, no vas a hacerla
1: claro.
2: más redonda. Pero sí que puedes luego perfeccionar el mecanismo de propulsión o de desplazamiento de ese
1: claro,
2: coche, ¿no?
1: Claro.
2: Es innovando la innovación.
1: Claro.
2: Yo por eso asocio siempre mucho la creatividad a la palabra innovación, que,
1: uh-huh.
2: que a día de hoy es lo que de lo que se trata un poco,
1: claro.
2: innovar. Porque ya está todo inventado, pero sí que puedes replicar, como haces tú con diferentes modelos
1: claro.
2: de negocio, y darles ese toque diferenciador que, aparte, a día de hoy es súper importante
1: claro.
2: dentro de la comunicación.
1: Claro.
2: Entonces, esa creatividad
1: y que la replicación
2: la
1: es muy
2: ahí.
1: Importante, porque uh-huh. de esta forma también se generaliza un tema, se entiende mucho más y se trabaja en ese tema. Es decir, si por ejemplo tú ves un modelo de negocio que funciona muy bien en Estados Unidos y todavía no está implementado en Europa o en otros países,
2: claro.
1: es muy interesante poder replicar a tu manera, ¿verdad?, ese modelo de negocio adaptándolo a la cultura X donde vas a traer ese mercado, ese producto.
2: Claro.
1: Porque a lo mejor el producto X en Estados Unidos se utiliza de una forma y en Europa se utilizaría de otra porque culturalmente funcionamos distinto.
2: Claro.
1: ¿Vale? Entonces, uh-huh. Ahí la creatividad entraría en hacer esos cambios
2: adaptarlo
1: para
2: al
1: adaptarlo.
2: Público. Mira, eso lo veo mucho en los anuncios, en los spots publicitarios, ¿no? De una misma marca. Hablamos de, por ponerte un ejemplo, Burger King, pues hace un tipo de anuncios para el público estadounidense y otro para Europa, ¿no?
1: Claro.
2: Adaptado a sus gustos,
1: claro.
2: a su manera de relacionarse con las personas y para que encaje, ¿no?
1: Claro.
2: Esa comunicación. Pero claro, tiene que haber un equipo de creativos detrás que le den o que piensen en cómo se comunica
1: claro.
2: la gente o cómo va a consumir el producto,
1: que
2: cómo lo van a
1: el
2: ver.
1: Mercado.
2: Entonces, es simplemente a veces la gente yo creo que es vaga. A ver, no todo, no vamos a generalizar, claro, no todo el mundo. Sí. La gente es un poquito vaga y lo quieren todo masticado y digerido, a ser posible.
1: Digerido.
2: Pero si se paran a pensar un poquito o intentar indagar un poco, investigar un mínimo, se darán cuenta de que hay muchos tips, muchas señales que te van a ayudar a crear una comunicación diferenciadora. Pero claro, hay que enseñarles también, no vas a pedirle esperas al olmo, ¿no? Si no está alguien habituado o no está acostumbrado a ello desde temprana edad o de sus estudios, pues sí que ahí es donde entramos los que les formamos como.
1: Mira, te doy un ejemplo. Estaba en India.
2: Qué guay.
1: Y sí, he estado en India muchas veces. Es muy bonito, ¿eh?
2: Sí. Bueno, trabajaste allí.
1: Sí, mucho tiempo. Bueno, iba prácticamente todos los meses durante 4 o 5 años. He estado prácticamente todos los meses, ¿no? Durante 4 o 5 años. Y ahí me estaban presentando varios proyectos para un fondo de inversión, tal, no sé qué, y estaban mentorizando también proyectos. Y me acuerdo que me presentan un proyecto que era. Y era un proyecto. En este caso no era para inversores, era un proyecto más rudimentario, era una cosa como más de ayuda, ¿vale? Para ayudarlos a impulsar una serie de proyectos que eran más básicos, no tan tecnológicos.
2: Muy bien.
1: Pero tenían una app y todo, ¿eh? Y me vienen y me explican el proyecto y es, mira, nosotros tenemos un aplicativo, ¿verdad? Que básicamente tú vas a buscar, o sea, tú pides, ¿verdad?, tu comida, entonces hay una persona que va a tu casa a buscar el tupper de la comida y te lo trae al trabajo, ¿vale? Y yo me los quedo mirando en plan, vaya absurdidad, pensaba, ¿qué quieres
2: decir? ¿Por qué
1: decir?
2: No te lo has llevado?
1: Claro, es lo primero.
2: De casa.
1: Llévate el tupper, ¿verdad? Y yo pensaba, pero claro, me los miraba y no entendía, ¿vale?
2: Claro.
1: Y en mi cabeza se estaba rompiendo, ¿vale? Yo pensaba, ¿pero cómo se os ha ocurrido eso? Es decir, pero cuando sales de casa, te vas con el tupper, ¿verdad? Y
2: tu
1: llegas,
2: bolsita.
1: Claro, y como os ha hecho toda la vida, y pensaba, ¿pero para qué? Y digo, y además yo pensaba, ¿y quién estará en casa para recoger el tupper?
2: Claro, y si
1: pensaba,
2: no hay nadie.
1: Claro, es decir, y que no, sí. ¿Vale? Era un no como una catedral, ¿vale? Yo pensaba, no, esto no lo entiendo. Ejemplo de un inversor que no entiende
2: la vida de allí,
1: ¿vale? Y de repente me viene uno de mis compañeros en India, ¿vale? Y me dice, no, Marta, te explico, ¿vale?
2: Yo mejor.
1: Luego conocí mucho y ahora conozco mucho la cultura, ¿vale? Pero esto era de los primeros casos que me metí ahí. Yo todavía conocía la cultura, ¿no? Y me dice, no, Marta, es que aquí en India, claro, nosotros queremos la comida recién hecha, ¿vale? Entonces, claro, tienes a la mujer en casa que te ha preparado la comida, que es casera, y no te la traes por la mañana porque no quieren recalentársela.
2: Claro.
1: La quieren, te la acabo de preparar y te la comes ahora.
2: Porque es costumbre de ellos.
1: Porque es costumbre, es lo que les gusta y es lo que quieren, ¿vale?
2: Claro.
1: Entonces, claro, la dificultad para ellos era cómo tu mujer desde casa te prepara la comida casera y te la trae al
2: trabajo.
1: Justo calentita para que tú te la comas, ¿vale? Claro, eso es un nivel reyes, ¿vale?
2: Es muy top eso, ¿eh? Es muy top.
1: Nivel muy top.
2: Sí, sí.
1: Y yo me lo miraba con cara de, ¿me estás vacilando?
2: Sí.
1: Pero, y el tío, ¿no?
2: Bueno, ya por hecho se sobreentiende que en la cultura india la mujer siempre está en casa, o al menos alguien que te está haciendo la comida.
1: Claro, al menos.
2: Eso para empezar.
1: Claro, si depende del ciclo socioeconómico que tienes, que ahí hay castas, ¿verdad? Y todavía se sigue utilizando muchísimo, es decir, no está desaparecido. Entonces, sí que hay muchas mujeres profesionales, ¿verdad?, que van a trabajar, etcétera, pero entonces en su casa tienen a alguien que se queda en casa limpiando, cocinando, etcétera.
2: Claro,
1: etcétera.
2: Claro, tienen
1: entonces,
2: a alguien
1: las personas
2: atendiendo.
1: Son las que hacen esto. Si no, tienes a tu mujer que y si no, la mujer se va para casa, te cocina y te lo prepara y te lo da. Es decir,
2: vale.
1: Eso ocurre, ¿vale? Es decir, tu comida hecha por tu mujer en casa, calentita, la vas a tener, ¿vale? Y claro, para mí es que se me rompía la cabeza. Yo pensaba, ¿y por qué no se la hace primera hora y se lleva el tupper, ¿verdad?
2: Claro, claro.
1: Digo, aunque
2: lógico.
1: Te la haga tu mujer con todo el cariño del mundo, ¿verdad? Si yo no me meto ahí, pero ¿por qué no te la hace a las 6 de la mañana o a las 7 de la mañana? Te llevas el tupper, ¿verdad? Te vas a trabajar. Es que nos gusta caliente, reciente hecho yo. Vale,
2: joder, que sibaritas también, ¿eh?
1: Niño, ¿vale?
2: Ojo, no, hombre, entiendo que habrá ahí un contexto de para que no pierda las propiedades
1: sí,
2: o cualquier
1: sí,
2: otra historia.
1: Su historia, ¿vale? Sí. Pero claro, fíjate que esto es interesante de lo que hablábamos porque, claro, yo no conocía.
2: Claro, el público.
1: El público quiere eso, está acostumbrado a eso, por lo tanto, esa herramienta la quieren.
2: Claro.
1: ¿Verdad? Y yo para mí
2: era demanda.
1: Era una demanda, porque claro, yo para mí era va absurdidad, te llevas el tupper a las 8 de la mañana y te lo comes como todo mi hijo de vecino, ¿verdad? Pues no.
2: ¿Fue un rotundo éxito?
1: Pues sí,
2: porque viendo un poco esa claro, necesidad.
1: Es un trabajo que ya existe, es decir, hay gente que ya con las bicis y tal van, claro, van a las casas a buscar los tuppers al momento, uh-huh, y los traen a los trabajos.
2: Qué bueno.
1: Y entonces, bueno, pues eso, pues estaban creando como sistematizarlo de una manera como más tecnológica, ¿vale?
2: Claro, más
1: eficiente. Pero claro, yo, ¿vale?
2: Qué bueno.
1: Me voló la cabeza, ¿no? Y luego ya sí que entendí mucho más la cultura de allí, ¿no? Yo luego tuve gente que trabajaba para mí. Uh-huh. Que de repente me viene y me dice, Marta, que sepas que la semana que viene me caso. Yo, ¿te casas? ¿Te casas con quién?
2: ¿Vale? No lo sabían.
1: No.
2: Okay.
1: O sea, acababa de acordarse el matrimonio, pero hasta ayer no tenía pareja, ¿verdad?
2: Claro, tú vas con el concepto occidental.
1: Vas con el concepto occidental, ¿no? Y le digo, pues felicidades. Digo, ¿pero quién es? No me habías dicho. Yo no sabía que tenías pareja. Entonces, no, porque mis padres acaban de acordar, no sé qué. O sea, era un matrimonio concertado, ¿verdad?
2: Ya.
1: Y conocía a bastante gente así también. Conocía gente que tenía matrimonio por amor, ¿vale? Pero era, yo claro, aprendí muchísimo,
2: claro,
1: de esa cultura y también de las diferencias, ¿verdad? Si tienes una diferencia económica por el tema de castas, pues las familias no están de acuerdo, ¿verdad? Y esto yo lo viví,
2: sí,
1: en gente que trabajaba para mí.
2: También tenías ese hándicap de que te informaban, ¿no? Había gente, bueno, que te daba esas indicaciones,
1: claro,
2: para que tú entendieras un poco el concepto y llevarlo al trabajo.
1: Claro.
2: Y bueno, para que lo entendieras tú, ya que estabas ahí haciendo vida, ¿no?
1: Claro.
2: Por así decirlo.
1: Claro.
2: Pero ¿qué pasa con esa gente que no tiene esos inputs de información tan cercanos que le dan?
1: Claro.
2: De ahí reside un poco lo de que la gente es vaga, que investiga un poco, uh-huh, o que observe, simplemente observa, uh-huh, a tu alrededor, sobre,
1: claro,
2: todo cuando quieres comunicar,
1: preguntar,
2: a un público, preguntando,
1: ¿no?
2: Vamos, lo,
1: claro,
2: preguntándose llega a Roma, pues esa frase tiene un motivo, ¿no?
1: Claro.
2: Desde siempre.
1: Claro.
2: Y es lo mejor, ¿no? Que la gente, pues eso, que,
1: claro,
2: tenga inquietud, ¿no? Por averiguar,
1: claro,
2: porque queremos eso, que nos den todo masticado, que,
1: claro,
2: nuestro público objetivo está definido desde un primer momento.
1: Claro.
2: Yo esto lo llevo mucho cuando en mis asesorías alguien me pregunta, es que mi público objetivo ya no me funciona. Y yo, normal, porque evoluciona igual que evoluciona el negocio, igual,
1: claro,
2: que evoluciona la vida. Y,
1: claro.
2: Entonces tú te has encasillado mucho a una primera impresión de tu público y crees que es el, vamos, estático, y
1: claro,
2: que no se va a mover. Entonces,
1: claro,
2: tú tienes que indagar un poquito y seguir preguntando. Es un trabajo constante,
1: claro,
2: ¿no?
1: Claro. Yo ahí sí que, como estaba cada mes en India, en China, en diferentes sitios, fui investigando la cultura. Porque claro, yo estaba gestionando gente en esos sitios y yo,
2: sí,
1: necesitaba saber,
2: claro,
1: ¿verdad?
2: Era necesidad.
1: ¿Cómo funciona todo esto?
2: Sí.
1: Ahí me impactó la primera vez que llegué a las oficinas que teníamos allí, que llego a las oficinas y había muchísima gente, ¿no? Que estaban todos trabajando en los ordenadores tal. Y se levantan.
2: ¿A qué? ¿A pasear, dices?
1: No. Se levantan como señal de respeto.
2: Ah, vale, para saludar.
1: Sí.
2: Bueno.
1: La gente deja de trabajar y se levantan, ¿vale? Y yo, ay, muchas gracias, no, seguir, tal, no sé qué. Y pensé,
2: tú colorada,
1: wow,
2: en plan, ¿no?
1: ¿Vale? No, claro, yo, por favor, no, ¿vale? Pero fue para mí un choque cultural muy bestia,
2: claro,
1: y de aprendizaje, y de aprendizaje.
2: Es tal vez la ciudad o el país donde más has aprendido a nivel de...
1: En China también muchísimo.
2: Social, ¿no? A nivel de las personas, aprender de ellas.
1: En China también muchísimo. Es que claro, es otra parte del mundo que es muy diferente,
2: es que
1: a nosotros.
2: Es muy drástico.
1: Claro.
2: Es muy drástico, claro.
1: La diferencia entre Estados Unidos y Asia es muy grande para un español. O sea, los americanos son muchísimo más cercanos a nosotros culturalmente,
2: claro,
1: lógicamente, ¿no? Que en China, claro, cuando monté allí las oficinas y todo esto y tal, que estábamos montando un equipo, ejemplo, tardamos 6 meses en tener aprobada la página web por,
2: hostia,
1: el contenido. Por el contenido, porque,
2: claro,
1: lo tiene que aprobar el gobierno.
2: Muy, muy preciso, ¿no? A sus costumbres, a sus...
1: No solamente esto, que hay
2: su manera.
1: Hay un tema de censura, ¿verdad?
2: Claro.
1: Es decir, lo tiene que pasar el gobierno y el gobierno tiene que aprobar si eso que tú estás diciendo en tu web le parece bien o no le parece bien.
2: Allí los proyectos se dilatan bastante, ¿no?
1: Mucho.
2: Por lo que veo, este tipo de proyectos.
1: Mucho. Y íbamos a un evento y siempre había alguien del gobierno en el evento.
2: Sí.
1: Sí, para escuchar, ¿no? ¿Qué es lo que dices? Es brutal, ¿eh?
2: Claro, claro.
1: Es brutal. Entonces, yo aprendí mucho y me acuerdo en un evento allí, estaba dando una charla sobre inversión y estaba embarazada. Primero me vienen a buscar las chicas que trabajaban conmigo y siempre todo el rato me estaban diciendo, Marta, eres nuestra heroína, eres nuestro tal. Y yo pensaba...
2: ¿What?
1: Sí, porque primero no necesitas hacerme la pelota, ¿vale? Porque yo no soy,
2: yeah,
1: así, o sea, no tal, ¿no? Y yo, vale,
2: sí,
1: pero no sabía muy bien, ¿no?
2: Sí,
1: y después,
2: sí, sí,
1: entendí que, claro, las tías pensaban, mira, esta, la tía está embarazada, sola, se va a dar aquí conferencias, tal, ídola, ¿vale? Claro, claro, que para nosotros es normal, ¿vale? Pero claro, para ellos no tanto, ¿no? Y di la conferencia esta y luego tenía una fila de gente que de lo que me venía a preguntar era que si mi marido me había dejado venir sola.
2: Lo primero, sí. O qué les parecía, qué le parecía a tu marido, ¿te has escapado de casa? Algo así.
1: No, ¿no? Una pregunta detrás de otra, pero sí. ¿Y tu marido? Y estaban como preocupados, en plan, ¿te ha dejado venir aquí embarazada? Uh-huh. Embarazada, ¿eh? O sea, no porque una mujer estuviera ahí,
2: llegaba un momento en el que a lo mejor ese tipo de preguntas te irritaban, pero no porque te las hicieran, porque para ellos es normal, sino porque tú te parabas a pensar, joder, en realidad, o sea, ¿por qué tenéis que pensar así? ¿No? ¿No te da un poco de rabia en esos momentos?
1: Pues lo que pasa es que, claro, es otro sitio, ¿no? Entonces, claro. Para mí fue más choque de encontrarme con una realidad que es muy diferente a la mía y apreciar también mi realidad.
2: Claro.
1: Porque, claro, yo me voy para casa y nadie me pregunta qué, claro. ¿Qué
2: ¿verdad?
1: Hago
2: ¿te ayuda
1: con
2: a valorar
1: la barriga?
2: Lo que tienes o lo que no tienes.
1: Claro, aquí los hombres no me preguntan qué haces tú con la barriga, ¿verdad? ¿O te ha dejado salir tu marido? ¿Ah? No.
2: Bueno, no lo digas muy alto porque...
1: A mí no me ha pasado.
2: No ha pasado. Y esperemos aquí... que no pase, esperemos que no pase.
1: No, aquí sois mejor sí, en ese aspecto. Sí. ¿Tú a nivel internacional has hecho cositas?
2: A nivel internacional profesional...
1: Sí. O personal, sí.
2: Bueno, personal he viajado. No tanto como me habría gustado, porque a lo mejor limitaciones de tiempo, aunque sí, el tiempo es el mejor activo que tenemos y que tenemos que aprovechar. Pero he viajado lo que me ha gustado y sigo haciéndolo dentro de lo posible. Y me ha encantado, sobre todo, partes de Europa. Por ejemplo, Bruselas me gustó mucho. Vale. Aquella vez que estuve. Me gusta impregnarme mucho la cultura donde esté la cerveza alrededor.
1: ¿Ah, sí?
2: Eso para empezar. Bueno, no la cerveza, pero sí las cosas muy auténticas de cada país, ¿no? Que vale. Les caracterizan y que forman parte de su...
1: Y sea en países donde hay cerveza, ¿no?
2: Si hay cerveza, está bien. Me gusta apreciar los sabores.
1: ¿Has estado en Irlanda?
2: No, pero ya me vale. Sabiendo claro. Que me gusta la cerveza, no, pero tengo que ir, sin duda. Y me gustó esa parte de Bruselas también por esa uh-huh. esa personalidad que le otorga no solo la cerveza, sino también la gente, ¿no? Es verdad que, uh-huh. que, bueno, son personas que con su carácter, tienen su carácter y te amoldas a ellos porque a veces son un poquito demasiado rectos para mi gusto.
1: Claro.
2: Pero me gusta mucho esa cultura cervecera que hay alrededor. Y no tan lejos, fuera de las fronteras de España, pero sí en Portugal, me encanta. Portugal me encanta, sobre todo la parte sur del Algarve, es brutal. Luego a nivel profesional he trabajado pues, obviamente con países en Latinoamérica por idioma, por facilidad de comunicación.
1: Claro.
2: Y bien, me ha gustado también. O sea, ha habido diferentes proyectos ahí muy interesantes. Estuve trabajando para una coach de Chile. Creo, sí, era de Chile, era chilena, y me gustó mucho trabajar con ella porque es verdad que yo sí que he detectado, no sé si te habrá pasado lo mismo, que luego hay mucha diferencia de compromiso. A mí me ha pasado, no sé, puede haber sido algo particular o un caso excepcional, pero me he topado con diferentes clientes en ciertas regiones de Latinoamérica, no quiero obviamente generalizar ni que todos sean así, pero que no muy lejos unos de otros, la actitud a la hora de comprometerse con el servicio que contratan o la relación comercial, entre comillas, que estableces con ellos, hay mucha diferencia. Hay unos que son pasotas que te cagas y que dicen no, o ni siquiera te responden a los mails o no establecen esa comunicación para que el proyecto llegue a buen puerto, y otros que son súper detallistas y que incluso son pesados, que yo eso es lo que me gusta, que sean pesados.
1: Claro.
2: Hay gente que incluso se disculpa en plan, perdona Hugo, no quiero ser pesada. Yo, no, sé pesada, por favor, que es lo que hoy he hecho en falta muchas veces en ese nivel. Entonces, en estos países sí que lo he detectado. No sé si es algo que a nivel cultural o diferentes zonas o por la propia persona en sí, por eso no quiero generalizar.
1: Bueno, sí, culturalmente yo creo que en diferentes países se trabaja de una forma u otra, ¿verdad? Y entonces sí que en los países hispanohablantes a nivel generalizando, ¿verdad? A nivel de eficiencia, productividad, etcétera, no están tan a la altura como a lo mejor otros países que tienen otras culturas anglosajonas que son mucho más cañeras, ¿vale?
2: Estados Unidos,
1: tú lo por
2: sabrás
1: ejemplo,
2: bien, ¿no? Que son ahí.
1: Estados Unidos son muy cañeros a nivel de eficiencia, pero por ejemplo yo he visto diferencias entre trabajar con gente en Estados Unidos y en Inglaterra, que son anglosajones ambos. ¿Vale?
2: Pues sí, es verdad.
1: Sí, hay diferencias. Entonces ambos son realmente muy productivos y eficientes, ¿vale? Pero por ejemplo cuando tú negocias con un americano, la negociación es más fluida, y si hay un problema, el americano simplemente lo que te dirá es dejamos de trabajar juntos, ¿vale? Pero uh-huh. no te montará un pollo, ¿vale? Los,
2: te lo dices con
1: ingleses,
2: todo el respeto y
1: sí, simplemente,
2: sin ningún tipo de acritud.
1: No, no, simplemente dejan de trabajar contigo.
2: Es negocio.
1: Dejan de trabajar contigo y hasta no te montan ningún pollo. Los ingleses te montan un pollo.
2: Fíjate.
1: Los ingleses son de, pues ah, no sé qué, te voy a dar un día, ¿vale? Estoy generalizando, haciendo una
2: sí,
1: caricatura,
2: bueno.
1: ¿verdad? De
2: una fotografía.
1: De lo que realmente, bueno, pues yo, por ejemplo, sí he vivido entre claro. por ejemplo, clientes ingleses, clientes americanos, los veo mucho más fluidos. Los americanos es que ya no estamos funcionando, no me interesa y tal, dejo de trabajar contigo y ya está. Los ingleses intentan utilizar mucho la presión y el subida de tono uh-huh. para intentar negociar alguna cosa. ¿Vale?
2: Eso sabes dónde lo veo mucho, cuando discuten en el Parlamento.
1: Mira, fíjate.
2: Esa es la clave, ¿no? Lo ves ya cómo se desarrollan sus políticos uh-huh. intentando entablar una conversación y dices, pero si es que estáis montando un pollo que ni en España, que ya es mucho.
1: Que ni en España, sí, sí.
2: Entonces eso se extrapola un poco a toda la sociedad.
1: Totalmente.
2: Cuando negocian.
1: Cuando negocian son así, o sea, son muy de voy a apretar al máximo
2: sí.
1: y si tengo que levantar la voz la levanto y si tengo que negociar hasta el límite, ¿verdad? Y esto lo hacen mucho los indios también. Yo creo que lo han copiado
2: por las colonias británicas, claro,
1: por la influencia,
2: allí.
1: ¿Verdad?
2: Sí.
1: Que han tenido cuando negocias con indios, estoy generalizando lógicamente,
2: sí, sí,
1: ¿verdad?
2: Sí,
1: claro,
2: sí.
1: Ya se entiende, ¿no? Pero mi experiencia es que cuando negocias con indios tienen una parte muy inglesa en eso de intentar tirar y decirte que no hasta ver hasta dónde rompen y cuando ya dices este es mi break deal aquí ya no, ¿verdad? Uh-huh. Y ya pues entonces yo tiro para atrás, entonces ellos te dicen bueno,
2: ah, es cuando se calman,
1: de lo
2: ¿no?
1: último que han dicho, ¿vale? Hasta aquí sí, ¿vale? Entonces no dejan que se rompa el deal, pero lo llevan hasta el último. O sea, negocian hasta sí. el último momento. Es difícil negociar.
2: Con lo cual eso juega un gran papel en esos casos, la mentalidad de cómo tú vayas, ¿no? A un país
1: claro.
2: u otro. ¿Tú qué prefieres, por ejemplo, en Estados Unidos, que vayan directos al grano?
1: Directos al grano.
2: Yo también.
1: Cartas sobre la mesa.
2: Es que te ahorras tiempo y quebraderos de cabeza.
1: Sí.
2: Vale, pues ya está. Sí, no pasa nada. Hay gente que se lo tomaría mal. Por eso te decía lo de la
1: claro.
2: mentalidad, de cómo seas tú
1: claro.
2: personalmente. Joder, me ha dicho no así tan drástico, tan tajante. ¡Qué cabrón!
1: Yo prefiero.
2: Pues no.
1: Ay, yo prefiero.
2: Sí,
1: o sea,
2: yo también.
1: Me ahorra tanto tiempo.
2: La verdad que sí. ¿Eh?
1: Sí, sí, sí.
2: O sea, incluso te libera, ¿no? En plan, ah, pues ya no me preocupo, voy a desarrollar mi negocio a alguien que sí que le pueda vender.
1: Totalmente.
2: Bueno.
1: En cambio, con por ejemplo, en India, realmente se negocia mucho hasta el último extremo, hasta, uh-huh. Hasta que la cuerda está a punto de romperse, ¿verdad? Y tienen mucho arte, ¿eh? Porque al final consiguen que no se rompa y al final... Al final,
2: qué jodidos.
1: Apretan, sí, sí.
2: Saben ahí cómo manejar.
1: Saben hacerlo, ¿eh? Sí. Es decir, realmente, claro, sí, saben hacerlo, pero sí que, claro, apretan mucho más, ¿vale? Yo creo que en Estados Unidos es más esta cultura de win-win,
2: uh-huh.
1: de ganar-ganar, que se lo inventaron ellos, ¿verdad? Es decir,
2: sí.
1: Si tú ganas, yo gano.
2: Oye, muy bien inventado,
1: ya está bien.
2: ¿Eh? Ahí la creatividad tuvo
1: sí, sí.
2: lucidez, dijo, vamos.
1: Sí, sí. Pero si tú bueno. ganas y yo gano también, pues bien, no hace falta llevarlo al extremo, no hace falta que yo gane
2: claro.
1: súper mucho más que tú,
2: uh-huh.
1: ¿vale? Es decir, si los dos ganamos, ya me parece bien, ¿verdad? Si lo que hemos negociado, yo estoy contento con eso,
2: claro.
1: no necesito apretarte más.
2: ¿Vale? ¿Puede jugar un poco ahí la empatía? O sea, tienen más, aunque no lo parezca a priori, porque son americanos, bueno, no quiero generalizar, que es una palabra que está saliendo mucho hoy, pero la empatía porque están pensando también en la otra persona, en cierto modo. Ellos saben que pueden llegar a un punto en el que ganen, pero también pensando en que la otra persona gane.
1: Yo creo que el hecho de pensar que la otra persona gane te beneficia a ti. Por lo tanto, el punto final es yo me beneficio, ¿vale?
2: Claro, sí, sí, sí, no, ese es el objetivo.
1: Ese es el beneficio. Entonces,
2: intrínseco, sí.
1: El hecho de negociar de tal forma en la que por ejemplo, tú estés ganando suficiente dinero como que estés contento, a mí me beneficia. No tanto porque, ay, mira qué bueno que soy, quiero que estés contento, ¿verdad?
2: No.
1: Sino porque si estás contento vas a trabajar mejor y vas a darme
2: claro,
1: mejor resultado.
2: Y eso es lo que te va a beneficiar.
1: Y eso me beneficia.
2: A mí.
1: Por lo tanto, el punto final al final siempre es beneficiarme yo, ¿vale? Pero hay diferentes estilos. Hay estilos en los que me beneficio yo y quizá puedo llevar más al extremo que tú estés más o menos contento, ¿verdad? Y eso no me importa tanto las consecuencias de llevar al extremo mi negociación contigo y que por lo tanto tú no estés tan contento con los resultados de la negociación,
2: uh-huh.
1: pero que te vaya suficientemente bien como que hayas dicho que sí. Prefiero que la otra persona esté contenta y de esta forma yo tendré un mejor retorno, uh-huh, ¿verdad? Y luego podremos hacer más negociaciones juntos, luego podremos hacer más cosas. Entonces, es todo beneficios hacia mí.
2: Sí.
1: O sea, los americanos no es que estén sean más buenos que nadie, ¿vale? Sino que tienen una estrategia diferente, que siempre es, sí, para beneficiarse uno.
2: Pues genial, sí, por eso son personas de negocios y que saben llevarlo muy bien. Y por eso les, sí, replicamos muchas veces, ¿no?
1: Claro.
2: Bueno, es que es en el público las personas en las que hay que fijarse cuando queremos crecer a nivel poco empresarial, yo creo.
1: Sí. Los americanos son muy buenos a nivel de negocio.
2: Sí.
1: Son
2: en otras cosas no sé, pero en esa...
1: En otras cosas no sé.
2: Tienen lo suyo, sí, pero en eso llevan ventaja. Y luego a nivel de comunicación. ¿Sabes una cosa que yo siempre he echado en falta en la educación española?
1: ¿Qué?
2: Que nos enseñen a comunicar desde pequeños.
1: Ay, sí.
2: En la clase. Sí, es verdad que te sacaban a la pizarra, oye, lee este dictado que acabas de... Pero lo hacías jodido, la mierda. O sea, no tenías la sensación de que, vale, voy a dar lo mejor de mí mismo, voy a enseñarles mis facilidades oratorias. Y eso en Estados Unidos, en esa cultura, es algo que yo envidio muchísimo, porque si nos hubiesen enseñado desde pequeños a comunicar de esa manera, te juro que... Bueno, no te juro, porque jurar no me gusta, pero te prometo que en España harían las cosas mejor, a nivel de negociaciones y social.
1: Pero a nadie le interesa que la gente sepa pensar y comunicar.
2: Claro, porque eso lleva a debate, lleva a un pensamiento crítico,
1: claro,
2: y claro, eso puede chocar con el sistema, ¿no?, que unos quieren imponer. Pero en Estados Unidos parece ser que eso lo llevan desde bien pequeñitos, haciéndolo, sí, y me gusta mucho, lo echo en falta a veces aquí, que nos enseñen, sí, a comunicar, porque luego delante de las cámaras o en tu canal de YouTube pues también ayuda bastante, ¿no?
1: Totalmente.
2: La gente se lanzaría más y habría incluso más claridad a la hora de tomar acciones, ¿no?, de tomar decisiones, ¿no?, porque tendrías muy claro lo que te ha expuesto la otra persona sin dar rodeos, sin, no sé, sin tabús.
1: Totalmente. Comunicar mejor implica pensar mejor,
2: sí,
1: pensar con más estructura. Si no piensas con una estructura, no lo puedes comunicar bien. Por lo tanto, estás trabajando una cosa, ¿no?, que es fundamental. Y si los americanos esto lo impulsan muchísimo. Mm. Tienen todo el rollo de debates, hablar en público, todo,
2: sí,
1: las clases.
2: Concursos de debates. Mucho. Eso es la hostia.
1: Mucho.
2: Claro.
1: Nosotros no lo hemos hecho esto. Ya
2: no, yo no recuerdo ni creo que ahora se haga mucho. No sé,
1: no lo
2: creo. Si en las universidades españolas se hacen debates de discursos,
1: no
2: de exposiciones, pero...
1: Yo realmente la primera...
2: Pero te ayuda mucho a desarrollar partes del cerebro que están dormidas,
1: claro,
2: que están ahí un poco latentes, y eso pues te las activa a mucha más agilidad. Tienes que pensar con mucha más rapidez también.
1: Claro.
2: O sea, está guay.
1: Claro. ¿Tú haces muchas charlas? ¿Haces charlas y...?
2: Ahora hago menos. Pero es verdad, ahora sí que se está reactivando.
1: ¿Pero quieres hacerlo?
2: ¿Quieres
1: volver a hacerlo?
2: A mí me encanta comunicar. También soy consciente de que lo he dejado apartado por desarrollar otros proyectos que se fraguan en la sombra, ¿no?
1: Claro.
2: En la batcueva, en mi batcueva, como llamo yo a mi zona de trabajo.
1: Claro.
2: Y que tampoco estás tan predispuesto, no estás muy atento a participar o a postularte, ¿no?
1: Claro.
2: Bonita palabra, por cierto.
1: Claro. ¿Cuáles son tus prioridades ahora? ¿Cuál es tu lo que tú hablas de tu batcueva, ¿vale?
2: Sí.
1: ¿Qué tienes planificado para este año? ¿Qué son proyectos que tú te hacen ilusión este año, que vas a lanzar este año, que estás haciendo este año? Es decir, ¿qué tienes en tu batcueva?
2: ¿Qué está pasando?
1: ¿Y qué quieres impulsar? ¿Qué es aquello que te interesa?
2: Pues yo llevo muchos años trabajando, obviamente, marketing digital aplicado al contenido estrictamente, pero quiero llegar al paso en el que sea la autoridad, no voy a andarme con tonterías, quiero ser la autoridad en habla hispana de marketing de contenidos en todo lo que pueda. En esa especialidad, ¿no? En crear estrategias y desarrollarlas y crear incluso el contenido para diferentes marcas. Ahora mismo, mientras estamos hablando, me están terminando mi nueva página web. O sea que estoy muy ilusionado y muy contento porque es algo que tenía en mente. Es verdad que, bueno, me he aprovechado.
1: ¿Cuál es tu página web?
2: hugocotro.es. Ahora mismo está activa la versión obsoleta, pero la nueva ya está a puntito de salir. Espero que a finales de esta semana o principios de la próxima ya esté en activo. En activo en plan que desarrollada, pero no lanzada públicamente, que eso pues incluso haré una fiesta para celebrar. No, es que me hace ilusión. Ya sabes que cuando hay una nueva renovación de imagen y demás, pues mola. También porque he llevado a cabo hace poquito y en relación con la página web un nuevo diseño de mi marca corporativa, de Hugo Cotro, que yo soy la marca, además.
1: Claro.
2: Esto es algo curioso eso y te lo traigo también a relación de esto, y es que cuando yo empecé en el marketing digital hace ya 15 años, 16, yo no trabajaba desde mi propio nombre, no era mi marca. Vale. No me decía, oh, yo soy Hugo Cotro. Yo tenía una marca que se llamaba Tu Red.
1: ¿Tu Red?
2: Sí, de hecho la registré en patentes y marcas.
1: ¿Tu cuando red se qué registraba significa? Por patente, ¿de qué? ¿Tu
2: era,
1: red?
2: Era Tu Red, de en plan trabajo para tu red social.
1: Ah, Tu Red, vale.
2: Tu Red, vale, ¿no? Vale. Pero todo junto.
1: Vale.
2: Y no estaba cogido el nombre. Yo, ay, qué guay, voy a hacer una marca que ahora a priori dices, pues es un nombre que seguramente pues no estaba cogido.
1: Pues podrías vender el dominio ahora bastante, ¿no? Bastante bien.
2: Voy a apuntarlo.
1: Sí,
2: no,
1: tu,
2: no lo había
1: tu
2: pensado.
1: Red. Sí, hombre, sí, es Tu Red, te lo
2: hasta
1: compran,
2: donde
1: seguro.
2: Yo sé, sigue registrado. Aparte, sí. Me acuerdo que por aquel entonces era un poco odisea porque se hacía en papel, al menos allí donde ya estaba instalado en Asturias, donde vivo ahora, y en patentes y marcas, y lo registré pues enviando el logotipo metido dentro del documento, firmado. Ahora es todo digital, no tienes que moverte de casa. Y trabajé, empecé a desarrollar mi negocio a través de esta marca ficticia que me inventé yo. Uh-huh. Luego me di cuenta y dije, ¿por qué he hecho esto? Son cosas que te das cuenta, pues como decías tú, ¿no? Antes de empezar la conversación, ¿no? Que cuando creas tu casa, luego te empiezas a desenvolver en ella y vas cambiando las cosas a raíz de la convivencia, ¿no? O de cómo te vas moviendo.
1: Claro.
2: Y dije, ¿por qué he hecho esto? Si yo soy la persona que está detrás, no tiene sentido ponerme un paraguas, un parapeto, ¿no?
1: Claro.
2: Y dije, pues voy a desarrollar mi marca desde mi nombre, desde Hugo Cotro. Y bueno, luego ya lo cambié y a día de hoy, pues por eso tenía mucha más ilusión en dar a conocer pues esta nueva imagen un poco identificativa, con un logotipo renovado, que me lo han hecho muy guay, de forma muy...
1: ¿Eso lo has contratado o lo has hecho en casa?
2: Lo he contratado. Todo lo que sea delegar, siempre con profesionales que estén acostumbrados y que les guste también su trabajo, mucho mejor. Es una inversión, no es un gasto,
1: claro.
2: Obviamente.
1: Claro.
2: Y la web está ya, pues como te digo, a puntito de salir, y es un proyecto personal y también para todo el mundo.
1: ¿Cuánto tiempo llevas ya con tu proyecto?
2: Pues 15 años aproximadamente.
1: 15 años, trabajando. ¿Con este proyecto concreto?
2: Ah, no, con este de renovación, ¿quieres decir?
1: Bueno, el contaría tu red, ¿no? Que empezaste
2: sí,
1: con tu red,
2: bueno,
1: y ahora tu marca personal es el mismo, ¿no?
2: 10, 11, 11 años es 11 como años. Empecé a trabajar desde mi propia marca de Hugo Cotro.
1: Muy bien.
2: A diferentes marcas y negocios. Y encantado. Y mis próximos proyectos, pues es, a raíz de que tenga esto ya más consolidado, más establecido y visible, pues ya empezar a meterme de nuevo a hacer exposiciones. Ponencias. Y que bueno, la gente pues lo tenga un poquito más presente. Ahora busco como un... Puede resultar raro porque al principio tú lo que haces con un negocio, o en la mayoría de los casos, es generar impacto, ¿no? Que la gente te conozca por el impacto, crear contenido.
1: Claro.
2: Esto ya lo hice, obviamente, y me fue muy bien, pero ahora es como que lo vuelvo a hacer. Es como son ciclos, ¿no?
1: Claro.
2: Se dice que la vida son ciclos de 7 años, ¿no? Independientemente del sector o del ámbito, si es profesional o personal. Y yo creo que ahora estoy en un nuevo ciclo de renovación con más fuerza y con más impulso.
1: Qué bien. Qué bien.
2: ¿Qué te parece?
1: Me parece fantástico. Y además es que es parte de la evolución de uno, ¿no?
2: Es una evolución natural, yo creo.
1: Para darte a conocer ahora, ¿qué es lo que quieres hacer este año? ¿Qué acciones? Yo, por ejemplo, una de las cosas que quiero hacer volver a estar en escenarios, que durante también, como tú, ¿verdad? Llevo mucho tiempo sin estar.
2: Sí.
1: Y además también el hecho de que ahora estoy en España me facilita mucho más, porque antes, cuando estaba en California, estaba también un poco más apartada de mucha parte de mi audiencia, ¿no? De gente que me escucha, que está más en España o está en México, ¿no? pero en California pues tengo menos gente, ¿no? Entonces ahí...
2: Más distancias para recorrer,
1: no es fácil. Ahora como que me siento un poco más arropada al estar aquí.
2: Lo notarás.
1: Lo estoy notando.
2: Incluso en la calle.
1: Oye, que me he encontrado con gente que me ha reconocido, ¿no?
2: Y qué guay,
1: me ha hecho mucha
2: bonito.
1: Ilusión, muchísima ilusión.
2: Claro.
1: Ya, mira, desde que llego aquí, me he encontrado con gente en el metro, o voy al notario y de repente me para una persona y me dice, oye, eres Marta Emerson, ostras, tal,
2: sí,
1: no sé qué.
2: Claro,
1: y
2: la exposición.
1: Me ha hecho mucha ilusión, que en California no me pasa, ¿verdad?
2: Claro.
1: No me conoce ahí ni mi madre en California.
2: Ya, pero también por la cantidad de población y toda la vorágine que hay alrededor.
1: Claro,
2: pues,
1: es diferente,
2: es complicado.
1: ¿no? Y aquí
2: no eres
1: Oprah
2: Winfrey, ¿sabes?
1: Claro, aquí me siento como más arropada, ¿no? Y la verdad es que me estoy muy ilusionada, ¿no? Y pienso, quiero, por ejemplo, para este año me apetece estar también en escenario, es decir, tomar una ruta que no he hecho hasta ahora, que es hacer conferencias presenciales. Me gusta mucho el presencial.
2: ¿Antes las hacías, no? Cuando estabas años aquí.
1: Bueno, cuando estaba en inversión privada, ¿eh?
2: Ah, vale. No con tu marca de Marta Emerson.
1: No. Cuando estaba en inversión privada, sí, me he pateado lo que no está escrito dando conferencias.
2: Sí, seguro.
1: Pero ahora me apetece muchísimo y ahora estoy viendo estratégicamente si, por ejemplo, pues me muno a alguna agencia de estas de conferenciantes.
2: Que te buscan.
1: Estoy pensándolo, ¿eh? Aún está en pañales. O sea, lo estamos hablando de que está esto en pañales, ¿no?
2: Spoiler,
1: ¿vale? Y estoy pensando, ¿no? De decir, oye, pues seguramente lo que voy a hacer es crear una, dos, tres conferencias muy concretas, ¿vale? Uh-huh. De temas muy concretos. Estoy pensando de qué exactamente, porque tienes que tener un
2: como
1: tema.
2: Como muy específico, claro, que sea.
1: La conferencia tiene que tener un tema, ¿verdad? Entonces, estoy pensando dos, tres temas, crear una conferencia como si es que creas un producto, ¿vale?
2: Sí,
1: esa conferencia es un producto específico.
2: Efectivamente,
1: la haces
2: y lo
1: bien
2: es.
1: Hecha. Y entonces la quiero, como queremos, seguramente hablar con algunas agencias que tienen conferenciantes y ofrecérselo, ¿no? Decir, oye, pues mira, yo tengo esto, ¿vale? Tengo este producto, ¿no? Que es esta conferencia. Exacto. Y ver un poquito también cómo va. Luego también, lógicamente, por contactos propios también.
2: Claro, al final son boca a oreja, recomendaciones, claro. Ayuda muchísimo.
1: Todo esto, ¿no? Y claro. Otra cosa que también me interesa, por ejemplo, este año, es tema de medio de comunicación tradicional, ¿vale?
2: Televisión, radio,
1: algunas colaboraciones. Esto es algo que estoy empezando a pensar, está en pañales.
2: La radio, un estudio, perdona, te corté.
1: Sí.
2: Hace nada, 4 días, un estudio de no sé qué agencia de comunicación lo hizo, pero muy riguroso y muy extendido, que se basaba en los medios de comunicación tradicionales para profesiones que generan servicios, como puede ser el tuyo o el mío, cuáles eran los que la gente prestaba más atención a día de hoy.
1: Ah,
2: y el que por vamos, las gráficas se salían respecto a los otros, era la radio. La gente presta mucha atención al audio, obviamente,
1: claro.
2: Por eso los podcasts y demás, pero las acciones publicitarias en radio eran las que mejor consideración tenían por parte de los oyentes, del público, ¿no? Eran menos intrusivas, incluso eran muy bien aceptadas por ciertos sectores de la población. Y me sorprendió por eso. Dice que no todo lo visual, que a día de hoy es lo que está por encima de todo, parece ser, es lo beneficioso.
1: Claro.
2: A veces hay que enfocarse en medios tradicionales que hemos dejado un poco de lado,
1: claro,
2: para dar a conocer nuestras marcas o proyectos personales,
1: claro,
2: nuevos. Y la radio me llamó la atención por eso. Lo digo,
1: claro,
2: porque si te interesa hacer luego campañas de cuñas publicitarias en radios.
1: Más que publicidad, me interesa la creación de contenido. Esto es algo que lo tengo como en la cabeza, ¿no? Todos vamos creando siempre nuestras estrategias,
2: claro,
1: ¿no? Entonces, para este año pienso, oye, pues aparte de lo que ya hago, pienso, oye, pues también interesante el tema de conferencias. Quiero empezar a poner mi patita.
2: Qué
1: Entonces,
2: guay.
1: Para ti, ¿qué sería?
2: Pues podría decirse que básicamente lo mismo.
1: Parecido.
2: Yo soy de conectar con la gente. Me encanta conectar. De hecho, creo, a mí me lo han dicho muchas veces, y no es por tirarme flores, pero que conecto muy bien a la hora de comunicar con personas cara a cara o hablando a la cámara también directamente. Y yo estaba muy acostumbrado porque yo empecé a desarrollar mi marca, a darla a conocer en el pequeño ámbito de Asturias, que es donde vivo ahora. Un poco empecé, luego te vas expandiendo, ¿no? A través de networkings presenciales, que ahora se hacen menos, al menos ahí. Yo creo que ahora se está reactivando mucho en términos generales, ¿no? En todo el mundo, lo presencial. Y entonces me gustaba subirme al escenario. De hecho, yo soy de los primeros que levanta la mano. O sea, hay que salir al escenario, ya sea un espectáculo de magia o de hipnotismo, también me apunto. Da igual. No tengo miedo, hay que experimentar, hay que lanzarse. Y gracias a eso, a veces, pues te da sorpresas la vida. Buenas, ¿eh?
1: Claro.
2: Y entonces, pues, soy mucho de participar y de conectar con el público. Me encanta. Y soy de los típicos que busca las miradas. Busca a la gente que detectas tú que está prestando más atención y les hablas a lo mejor a ellos durante un momento dado directamente para conectar. Y me gusta mucho comunicar en ese sentido. Por eso yo también ahora quiero, en cuanto establezca este proyecto que te he dicho nuevo de mi marca con la web, volver a relanzarme y a buscar
1: claro,
2: otros... pues eso, conferencias o,
1: claro,
2: o algún taller así presencial me gusta mucho. Y aparte porque tengo muchas ideas en la cabeza que creo que pueden ser importantes. Claro. Me interesaba eso que decías tú, que mucha gente no lo contempla cuando a lo mejor se quiere meter la pata en conferencias, en directo, y es establecer como producto, ¿no?, la conferencia.
1: Claro.
2: Luego tú, ¿qué haces? ¿Vas a una agencia que se encarga de buscarlas por ti con ese producto?
1: Sí, puedes hacerlo de varias formas, ¿no? Una es directamente una agencia de conferenciantes.
2: No sabía que...
1: Sí.
2: Vas que más se encargaban solo de eso.
1: Sí. Sí, ellos tienen un fee, ¿verdad? Te buscan conferencias y normal, depende de tu perfil, pues a lo mejor son conferencias que aproximadamente son... Hay perfiles, por ejemplo, de 3.000, de 5.000, de 10.000, de 20.000, de 100.000, ¿verdad? Claro. Por conferencia. Esto,
2: el límite del cielo.
1: El límite del cielo, ¿no? En función, yo, por ejemplo, he organizado conferencia en Estados Unidos donde el budget para traer a un profesor del MIT era de 100.000.
2: Joder.
1: ¿Vale? De 100.000 dólares por una conferencia, ¿vale? De dos horas.
2: Sí, sí, 100, se ha vuelto.
1: 100.000, ¿vale? Pero es un tío que es un profesor del MIT, ¿vale? Claro, del MIT. No, claro, no es...
2: Tony Stark.
1: No es, claro, es... Entonces, bueno, pues... Y yo, por ejemplo, cuando estaba organizando eso, yo no lidiaba directamente con el speaker, lidiaba con el agente.
2: Claro.
1: Que se lleva una comisión, ¿verdad? De eso. Y entonces me pasaba la estructura de la conferencia que se iba a dar, claro. ¿Vale?
2: Era muy cerrado, ¿no? ¿No hay margen a la improvisación?
1: ¿O? Sí que hay. En este caso, por ejemplo, concreto, ¿verdad? Porque te piden un poquito, bueno, quién es el público, quién es el objetivo, claro. Tal y esto. Entonces, de lo que ya tenemos, que es lo que tú estás comprando, que es el producto, pues lógicamente el conferenciante, que es el experto, en ese caso un tío del MIT, hace modificaciones pensando, ¿verdad?, en el público específico que viene. Si es, por ejemplo, un público internacional que se va al Silicon Valley y quiere escuchar no sé qué en el MIT y tal, pues va a crear un contexto para personas que no son de Estados Unidos.

0: pero para eso tienes que haber trabajado un buen perfil, tener un buen background, un buen perfil que puedas vender, ¿verdad? Que sea vendible, y el producto en sí, lo que tú hablabas, ¿verdad? De tener una conferencia que es un producto específico, tiene que ser algo que sea vendible, comprable, ¿vale? Que la gente quiera.
1: Innovador.
0: Sí.
1: Y volvemos a la creatividad.
0: Claro, claro. Casi, sí, sí. Sí, sí. Que sea lo que la gente quiere. Entonces tú tienes que pensar qué temas la gente hoy en conferencias quiere escuchar. Puede ser un tema de precisamente la innovación y la creatividad con el tema de la inteligencia artificial, claro, y los nuevos cambios que van a tener para la persona o para la economía global, ¿vale? Por ejemplo. O si es un tema, por ejemplo, te centras en un tema de mujeres y yo que soy una mujer, por ejemplo, emprendedora con hijos, bueno, pues es una temática que también puedes tocar.
1: Es un público muy concreto.
0: Es un público muy concreto.
1: Y muy extendido también, o sea, que tienes ahí.
0: Y que las empresas les interesa hablar de ese tema porque entre cosas de que es útil, aparte también queda bien, ¿vale? Y por lo tanto también vende. Y uno tiene que decir, oye, pues yo quiero, por ejemplo, apoyar a que se hable sobre la conciliación para las mujeres que tienen tal, tal, y que quieren crecer profesionalmente y que tienen tal, pues bueno, pues tienes un producto que habla sobre este
1: Totalmente.
0: Tema, por ejemplo, ¿no? Puedes hablar de la innovación y la creatividad, pero tienes que coger un ángulo concreto,
1: claro,
0: que sea muy
1: que sea
0: comprable.
1: Que sea aplicable, ¿no? Que ellos lo vean como diciendo, hostia, lo puedo desarrollar desde ya, prácticamente.
0: Exacto. Y que sea muy comprable, que la gente diga, vale, quiero. Y hay momentos que también juegas con tendencias. Por ejemplo, ahora hablar de la inteligencia artificial, pues es un.
1: Hay que aprovecharlo.
0: Es una apuesta segura.
1: Básicamente.
0: Claro.
1: Hay que aprovecharlo, pero también con la mentalidad de para aportar, no por el hecho de lucrarte tú, porque
0: no,
1: ahora está en boca de todo el mundo, claro.
0: Por supuesto. Entonces, si tú sabes mucho de ese tema, oye, pues pum, ¿no? Buscas
1: Adelante.
0: Ese ángulo para. Entonces, esto, agencias te ponen dentro de su base de datos. Y ya hay una negociación, ¿no? Y entonces si encuentran, van buscando, ¿verdad?
1: Qué
0: conferencias
1: bueno.
0: para y te pueden decir, oye, pues te hemos encontrado tal conferencia para ti, estas son las condiciones, ¿verdad? Tal y esto. Y ellos se quedan, lógicamente, un porcentaje, ¿verdad? Y después, luego también, lo típico de toda la vida, que es cuando tú vas generando contactos, pues te llaman para tal cosa o tal empresa que tú conoces, porque si tienes contactos con grandes empresas o con administraciones, con gobiernos, tocas diferentes palos, siempre al final hay alguien que habla de ti. Oye, ¿por qué no traemos a tal
1: persona?
0: Claro,
1: te tienen en mente.
0: Exacto.
1: Uno de los mayores activos que considero hoy que hay que potenciar para cualquier empresa o negocio son las relaciones.
0: Total.
1: Es lo que al final, y siempre se ha dado así a lo largo de la historia de los negocios y de la vida, son las relaciones tan recomendado y tal. Oye, ¿a qué peluquería voy? Pues mira, tengo una amiga que va a esta peluquería y tal. Es que le pasó hace poco a mi chica, además, para recomendarle una peluquería ahora en Oviedo,
0: claro,
1: donde está conmigo. Y gracias a eso, pues esa peluquería tiene una gran clienta ahora.
0: Claro.
1: Son relaciones a baja escala, pero esto lo extrapolamos a negocios y proyectos súper grandes, ¿no? Gracias.
0: El mundo se mueve, claro que sí. El mundo se mueve por relaciones y por contactos.
1: Claro, es fundamental.
0: Si
1: hay que cultivarlos,
0: contactos,
1: cuidarlos y mejorarlos.
0: Claro. Bueno, fantástico. Oye, ¿te ha gustado estar aquí?
1: Pues te voy a ser honesto, pero sí, claro. No, ha sido un lujo, estoy encantadísimo.
0: Sí.
1: Y ojalá no terminase nunca, Marta, pero bueno,
0: sí,
1: el tiempo es lo que viene, que se agota.
0: El tiempo al final va pasando.
1: Nada,
0: pero
1: súper cómodo, encantado, invito a todo el mundo que venga si puede, porque va a estar en su casa, sin duda.
0: Sí, pues espero que te haya encantado. La verdad es que yo he disfrutado muchísimo.
1: ¿Te ha gustado también?
0: Sí, claro,
1: bueno,
0: por supuesto. Me ha encantado charlar contigo, conocerte mucho más. Un besazo enorme y como siempre nos vemos en el próximo episodio.
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1: Bienvenido al espacio Destellos de Luz. Agradecida por tu escucha y, como siempre, una mano amiga en estos momentos en donde nos centramos en el corazón, en nuestro interior, y dejamos que la mente reciba todos los pensamientos positivos y las pequeñas gotitas de sabiduría que en estos minutos quiero compartir contigo. Muchas gracias de todo corazón por estar ahí. Quiero darte ideas, soluciones, luz. Por eso se llama Destellos de Luz, porque intento, de alguna manera, construir un nuevo pensamiento positivo en ti. Y aquí estamos, todo el equipo, con mucha energía para transmitirte esas pequeñas palabras que son grandes en el corazón y que nos alientan cada día, cómo no, a seguir viviendo con fe, ilusión y esperanza. Hoy quiero compartir contigo un pensamiento que me parece importantísimo en estos momentos. Hemos comenzado una nueva semana y, como siempre, cada día es un renacer. No nos podemos definir por lo que ha pasado ayer y mucho menos por lo que ha pasado en nuestro pasado. Pero sí que es cierto que podemos arrancar cada día con energía renovada, con una nueva visión y, sobre todo, con una gran palabra que me encanta, que deberíamos todos de llevar como bandera, que es el agradecimiento. Nunca debemos dejar de agradecer a aquellas personas que en nuestros peores momentos nos brindaron tiempo, apoyo, lágrimas y aliento. Vamos a ir desgranando cada uno de estos puntos porque me parece muy esencial que seamos conscientes de esta gran maravilla que es dar las gracias de corazón, valorando algo que hoy en día escasea y a veces en muchas ocasiones se necesita para ese crecimiento personal: tiempo. Cuando estamos en nuestros peores momentos, que una persona deje todo a un lado y nos dedique tiempo es el mayor regalo que nos puede hacer. A veces solamente necesitamos que nos acompañe, porque todo está dicho o a veces ya no hay nada más que decir. Pero acompañamiento desde el corazón hacia el otro corazón que está sufriendo es esencial, no solo para vincularnos mucho más con esa persona, sino también para humanizarnos. Y fíjate qué maravilla de palabra: tiempo. Algo que no recuperamos, algo que cada día perdemos y que los segundos, los minutos y las horas van disolviéndose en nuestra vida sin tener energía, sin tener posibilidad ni fuerza para recuperarlos. Por eso, quien en nuestras peores tormentas nos dedica tiempo es un regalo de la vida, el cual debemos de agradecer. Al igual que el apoyo. ¡Qué maravilla, verdad! Esas personas que nos apoyan cuando estamos en huracanes, en tsunamis vitales que nos tambalean y a veces nos tumban de tal manera que no somos ni siquiera capaces de levantarnos por nuestra propia fuerza o por sí solos, ¿no? Apoyo, apoyo en forma de cariño, de ternura, de bellos consejos, de palabras sabias Qué maravilla tener una luz cuando estamos en una gran oscuridad. Lágrimas, porque quien realmente te quiere empatizará contigo y llorará. Lloraréis juntos por ese gran dolor que estás sufriendo. Y qué maravilla poder saber expresar aquello que diríamos con muchas palabras, pero que las lágrimas lo dicen todo. No es menos inteligente el que más llora, sino es mucho más inteligente emocionalmente el que a través de sus lágrimas expresa el dolor que tiene. Llorar es sano, llorar es restaurar nuestra alma. Y aliento, que en los peores momentos tengamos personas que nos dan soluciones sabias, nos ofrecen la mano, sea la hora que sea, sea el momento que sea, incluso con sus circunstancias vitales, hagan un parón y digan, aquí estoy, aquí puedes contar con mi mano amiga, con mi consuelo, con mi compañía. Ese aliento que se traduce en esperanza, en saber que esas situaciones tan brutales tienen también fecha de caducidad y que el tiempo va apaciguando las emociones y que nos ayudan de una manera o de otra a calmar nuestro interior. Pero qué maravilla, queridos amigos, tener a alguien que nos acompañe en esas circunstancias. Gente que se sentó, que lloró con nosotros, porque les dolía igual que a nosotros. Y me encanta que tengamos muy presente que cuando amamos a otra persona o la queremos, el dolor de esa persona es nuestro dolor. Así sabemos que realmente nos quiere y nos ama. Lo hace como si fuese propio y lo sufre también en primera persona. Porque quien te ama jamás te puede hacer daño. Jamás te debe de hacer daño. Esa gente que conoce nuestra vulnerabilidad y sin embargo deciden quedarse ahí, a nuestro lado. Qué bonito, ¿verdad? Que cuando haya un millón de razones para irse, el amor se demuestra cuando buscas solo una razón para quedarte y para que ese sufrimiento conjunto sea conjunto y no solitario. En una sociedad en donde cada vez el egoísmo, el individualismo va increciendo, tenemos que hacer todos un esfuerzo por saber que todos pasamos por las mismas circunstancias antes, durante o después en la vida. Los dolores, en un grado u otro, siguen siendo un sufrimiento para nuestra propia esencia. Y a veces deberíamos de darnos cuenta que a través de ese dolor aprendemos grandes lecciones y que es muy doloroso, y perdonar que repita la palabra, pero es así, que tengan que ocurrir determinadas circunstancias en nuestra vida para poder aprender esas lecciones. Lo importante es saber que después de todo eso, después de esa gran tormenta, siempre va a venir algo bonito que nos va a compensar. Quizás no como quisiéramos, o quizás sí, quizás igual lo que viene es mucho mejor. Y entonces quizás entenderemos que las cosas no pasan porque sí, sino porque tienen un motivo. Y qué belleza poderlas compartir con esas personas que son invencibles, que son inigualables y desde luego que son inolvidables. Pero siempre recuerda una cosa, que no se trata de esperar, sino se trata de ser, de ofrecer, para que quizás la vida nos pueda recompensar a través de otros seres tan maravillosos como lo eres tú cada día. Porque haces esa apuesta por ser tu mejor versión cada día. Y te liberas de cadenas, te liberas de oscuridades, de sombras, porque consideras que este tiempo de vida es finito y que quieres vivir en paz y feliz en tu propia piel. ¡Qué maravilla sentirse a gusto en la propia piel, ¿verdad? Bueno, pues está en tus manos. Tú eres el artífice. Tú tienes la llave. Por eso siempre apostaremos en este espacio a convertirnos en nuestra bonita versión, en la más bonita y en la mejor, para poder ofrecerla a esos seres que más queremos, en primer lugar, porque son los que más tenemos que cuidar. Ellos nos cuidan, recuérdalo. Y después, a todas las personas que se vayan cruzando en nuestro camino. Estoy segura que de cada una de ellas iremos aprendiendo muchas cosas. Pero en ese proceso nos iremos redescubriendo nosotros mismos. Amigos de Destellos de Luz, sigue apostando por ti. Y nosotros seguiremos invitándote a que con estas pequeñas reflexiones transformes tu vida en positivo. ¡Anímate! Eres capaz de eso y de mucho más. Gracias por estar ahí. Muchas gracias.
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6: ¿Qué tal? Sean muy bienvenidos a una nueva edición de Fica Café. En esta oportunidad vamos a hablar de un asunto tan actual como interesante: el papel que juegan actualmente los directivos en la estrategia de comunicación digital de sus empresas. Los directivos son embajadores, prescriptores, nombres que anclan la marca de la compañía en la sociedad y que interactúan con los usuarios de las redes, por lo que resulta muy importante acertar y estar en perfecta sintonía y alineación de intereses con la marca que dirigen. Y todo ello se recoge en un análisis, un informe titulado Influencia Digital, Empresas y Directivos, que ha elaborado el Departamento de Comunicación Digital de CREAP. Y para conocerlo en profundidad, hablamos hoy con su director, Cecilio Prado. ¿Qué tal? Bienvenido, Ceci.
7: Hola, ¿qué tal, Antonio?
6: Un placer tenerte aquí.
7: Muchas gracias.
6: Y con Irene Martínez, que es Associate Director de este departamento. Irene, bienvenida.
8: Gracias, Antonio. Un placer estar aquí.
6: Y enhorabuena por el trabajo.
8: Muchas gracias.
6: Bueno, es muy interesante, ¿no? Porque al final un directivo es algo más que un cargo de responsabilidad en una compañía. Y digamos que en la actualidad son imágenes que acuden a medios de comunicación, son prescriptores, como decíamos, son nombres que se identifican con su compañía. De alguna forma, claro, su papel en las redes determina mucho también la propia imagen de la empresa que dirigen.
7: Totalmente. De todas formas, yo creo que no hablamos de algo nuevo, que realmente es algo que de lo que hemos visto una transformación. Antonio, tú bien sabes que llevas en el periodismo algunos añitos, que siempre ha habido portavoces en las empresas. Uh-huh. Ahora lo que está viendo es un cambio de ese portavoz al ámbito digital, o que un poco utiliza esos dos papeles, tanto la parte más de la prensa tradicional como un canal propio que es el digital en favor de la compañía.
6: Siendo así, como dices, es verdad que los directivos tradicionalmente han estado, digamos, en un segundo plano, en una segunda línea, ¿no? Y ahora sí se ve, digamos, una mayor presencia, un mayor protagonismo. Ahora la gente ya es capaz de decir, bueno, la empresa tal, cuyo presidente o cuyo CEO es esta persona o esta otra. Es decir, antes, digamos, que había como una especie de idea de que tenían que mantenerse un poco en un segundo plano, en el backstage, y ahora, sin embargo, eso con las redes sociales, Irene, ha cambiado totalmente, ¿no? Ahora
8: sí, vemos justo.
6: No sé, estoy pensando, por ejemplo, en José María Albert Payete, presidente de Telefónica, es una persona muy activa en redes sociales, o Ana Patricia Botín, presidenta del Banco Santander. Hay muchos ejemplos claros, ¿no?, de esto, y están en las redes interactuando y representando a sus compañías.
9: Sí, yo creo que es muy importante que un directivo, un portavoz, sea la cara visible de su empresa, alineándose con los valores de su empresa. Uno de los principales insights que hemos sacado de este estudio es que el 100% de las empresas que hemos analizado está presente en redes sociales, especialmente en LinkedIn, pero no ocurre lo mismo con sus directivos. No, todavía el 100% no se anima a estar presentes. Entonces, bueno, eso es algo que nos llama la atención porque efectivamente, como comentabas, Antonio, creemos que es muy importante darle voz a tu propia empresa transmitiendo pues todos esos valores. Es súper importante.
6: Bueno, la primera pregunta, Ceci, es ¿por qué habéis elaborado desde el departamento digital de esta casa de CREAP el análisis del que estamos hoy hablando en este FICA Café?
7: La respuesta es poner en valor ese papel, ¿no? Que decíamos antes que el directivo tiene que estar en redes sociales porque es un elemento fundamental en la estrategia de comunicación digital en este caso, pero de comunicación en general de la compañía. Volviendo un poco a la pregunta que hacías antes, que hablábamos un poco de que es cierto que antes estaban no en el anonimato, pero casi no tan expuestos, ahora es que la sociedad lo demanda. Claro. O sea, la sociedad, a lo que dice un periodista, ya casi le da menos credibilidad que a lo que dice un CEO en redes sociales. Entonces, hay que estar. Si la compañía quiere transmitir ciertos valores, dar credibilidad y confianza, el directivo debería estar.
6: Antes había un cierto temor, bueno, estar en redes sociales y exponerse, ¿no? Ahora sí que están, digamos, asesorados y tienen un departamento digital en sus compañías que les ayudan, les auxilian en esta labor.
9: Claro, yo creo que esto al final no es aleatorio, hay que preparar una buena...
6: Es espontáneo, pero no del todo,
9: eso,
6: ¿no? Manántropo.
9: Totalmente, hay un trabajo detrás, como te comentaba antes, de estar alineado con la estrategia de comunicación de tu propia compañía, uh-huh. Y es una labor que bueno, hay que trabajarla antes de exponerse a esos medios.
6: Bueno, ¿qué metodología habéis seguido? ¿Cómo habéis abordado este trabajo?
7: Bueno, si realmente LinkedIn nos lo ha puesto un poco difícil porque al final ha sido la red que hemos utilizado para hacer el análisis y LinkedIn no permite la conexión de herramientas, tiene la API, que es algo un poco técnico, pero bueno, la tiene cerrada, por lo tanto no nos permite conectar una herramienta de un tercero para hacer un análisis casi mecánico. Entonces, lo que hemos hecho ha sido un análisis manual de las 50 primeras empresas en facturación de España y luego hemos dividido por sectores. Y bueno, una vez mirábamos la empresa, los datos que tenía de engagement, publicaciones, etcétera, luego íbamos a ver si los más altos directivos, bueno, director general, CEO, etcétera, estaban en redes y a partir de ahí pues íbamos sacando conclusiones.
6: Entiendo, Irene, que LinkedIn es la red por antonomasia, la red por excelencia en cuanto a interacción de directivos con usuarios de redes, pero no solo, ¿no? Es LinkedIn, pero también muchos están en Twitter, ahora llamado X, o en otras redes sociales, ¿no?
9: Sí, o sea, pensamos que al final la red más idónea para estar como directivo de una compañía es LinkedIn por todos los valores a nivel empresa que refleja. Uh-huh. Pero muchos de ellos es verdad que dan el salto a X antes Twitter porque es una red que funciona muy bien en cuanto a interactuar sobre temas de actualidad, hitos que se están dando en este momento. Cuando vas a un evento, pues casi en real time lo vas cubriendo y cada vez más vemos que se animan con Instagram a mostrar quizá esa parte más personal. Instagram todos son imágenes. Entonces, bueno, cada vez vemos cómo la comunicación de los directivos también se diversifica, por supuesto, las empresas.
6: Incluso los más jóvenes, estoy pensando en CEOs de startups y tal, también utilizan TikTok.
7: Justo lo iba a decir, que digo, no descartemos TikTok, digo, porque también entra en juego, ¿no? Porque está en auge la red y también para los directivos. Yo creo que cada vez más iremos viendo más directivos, incluso no tanto de startups, sí. Antonio, digo, veremos a ver si Payete no va creciendo ahí en TikTok, porque la verdad que al estar cada vez más gente en TikTok, pues van a demandar, sí, esos mensajes, esa transparencia que decíamos antes, también en esa red.
6: Y sobre todo gente joven.
7: Efectivamente.
6: Sí, empresas que también trabajan para jóvenes y que saben que tienen un canal de comunicación. ¿No le tienen miedo a los trolls, a los bots, a los haters que están pululando por las redes, Irene?
9: Yo creo que al final los haters en redes sociales es como los enemigos que tú puedes tener en la vida cotidiana fuera de las redes, ¿no?
6: Sí, pero son más discretos en la vida cotidiana, ¿no?
9: Porque es muy fácil opinar cuando tienes una pantalla por medio. Pero bueno, yo creo que no. O sea, los haters siempre están ahí. Hay que saber gestionarlos, por supuesto. Hay que saber controlar si viene una crisis provocada por un hater. Pero yo creo que si tienes una buena estrategia de comunicación, no tienes por qué generar una crisis.
6: Uh-huh. Utilizó una palabra que nosotros en comunicación, y en consultoría de comunicación, tenemos muy presente, que es crisis de comunicación. Antes se circunscribía estrictamente al ámbito de los medios, prensa, radio, televisión, medios digitales más tarde y ahora también en las redes sociales. Es decir, que ahora cuando una empresa, una compañía demanda una asesoría de comunicación de crisis, hay que actuar en los medios offline, pero también en todos los medios online y en las redes sociales de una manera muy determinante.
7: Sí, no, total. Ahora mismo las redes, además, yo creo que a veces en redes como X se genera un odio y una polémica que parece que la red social vive de ello. Entonces, pues es uno de los primeros canales a monitorizar. De hecho, nosotros que tenemos clientes importantes siempre miramos los trend topics y demás y tenemos herramientas además de monitorización para ver si ha ocurrido algo, porque hay veces que es de manera un poco gratuita que hablen de ti.
6: Las redes están ardiendo, esto se utiliza mucho, no sé si metafóricamente, a veces es verdad, ¿no? que hay una serie de interacciones muy voluminosas en redes sociales, ¿no?
9: Claro, al final en redes digamos que se prende una mecha y muy rápido se provoca un incendio, porque todo empieza a coger un volumen y ahí está también la capacidad que tienen empresas como la nuestra de atajar el conflicto cuando empieza a crecer, para evitar que se haga más grande, ¿no? Yo creo que es el punto de la crisis.
6: Además, eso, la mecha prende rapidísimamente, ¿no? En horas.
7: En horas. Es cierto que hay veces que prende muy rápido, se forma un lío que vamos
6: la hoguera
7: y pasa rápido. Sí. Es cierto, yo creo que antes las crisis eran más pausadas y duraban más, ahora es todo.
6: También en los medios tradicionales.
7: Igual, sí, ¿eh? Totalmente. Creo que Internet ha contribuido bastante a ese sentido. Pero es cierto que pues hay picos de conversación de miles y miles de personas hablando de un tema y a los dos días yo creo que le preguntamos a la gente, dicen, ¿de qué me estás hablando? Yo creo que ni se acuerdan de qué han publicado.
6: Va todo muy rápido.
7: Sí,
6: ¿no?
7: Va muy rápido.
6: Quería preguntaros por cómo son los procesos de interacciones en los que participan los directivos de las compañías en las redes sociales. ¿Cómo suelen ser esas interacciones, esas interactuaciones con el público?
9: Bueno, al final hay muchas formas de generar que un usuario interactúe contigo. Una de ellas, que creo que es la más importante, son los contenidos. Muchas veces los directivos crean una estrategia de contenidos que sea más fácil que la gente reaccione, pues haciendo preguntas abiertas, generando temas de actualidad que hagan que el público reaccione más. Hay pequeños trucos para que la gente reaccione ante tus posts.
6: No suelen entrar los directivos en una conversación, salvo que sean interpelados de una manera muy directa, ¿no?
7: Claro.
6: O su compañía.
7: Lo normal es que no, pero bueno, se dan casos. Yo creo que al final lo que debería tener en cuenta un directivo a la hora de tener un perfil, aunque tenga un equipo de comunicación detrás, que yo creo que ya se da por hecho, es que parezca natural. Lo que no puede ser es que sea todo muy mecánico, que parezca que lo ha hecho el ChatGPT, que yo solo publico, no contesto a nadie, etcétera. Entonces, una buena estrategia debería incluir el, bueno, pues interactuar con otros generar conversación a partir de lo que ha dicho otro. O sea, no es solo lo que dices tú.
6: Y entiendo, ahora me lo confirmaréis vosotros, que los directivos y sus equipos digitales intentan ser muy cautos a la hora de publicar en redes sociales. Digo, porque una de las características de cualquier red es la instantaneidad, la inmediatez. A veces alguien está con un estado de ánimo determinado y va, voy a poner esto, ¿no? Imagino que vamos a pensar dos veces porque estamos comprometiendo la imagen de la compañía y la propia imagen del directivo.
7: Sí, total. Cuando hay un equipo de comunicación detrás y controla, digamos, el perfil, más o menos suele ser todo acorde a una estrategia, todo se piensa, ven qué posibles consecuencias se tiene a ese post y luego se actúa. Pero no siempre es así, Antonio. Hay veces que, no los que has dicho, porque son empresas IBEX, etcétera, pero empresas más pequeñas que el directivo pues tiene a veces una gestión mixta, ¿no? Oye, lo lleváis, me ayudáis, pero yo también quiero.
6: Sí.
7: Y ahí, cuidado, porque te puedes meter en un jardín peligroso de no, es que he publicado esto porque me apetecía, porque me he enfadado mucho al ver esta noticia. Bueno, pues hay en determinadas cosas que un directivo no se tiene que posicionar, etcétera.
6: Me salía del alma, ¿no?
7: Exactamente.
6: Es decir, que digamos que tiene muchas ventajas, como estoy señalando, pero también podría tener algún inconveniente si no se utiliza bien, ¿no?
9: Claro, hay que ser espontáneo y mostrar tu propia personalidad y carácter, que creo que es un poco lo que te diferencia de otros directivos, otras estrategias, pero siempre con líneas rojas que hay que respetar.
6: Bueno, leyendo vuestro informe, dice, yo he visto, los directivos superan a sus empresas en la tasa de engagement rate. vamos a traducir esto para que todo el mundo lo entienda.
7: Claro, que es el engagement rate, se pregunta, pero porque
9: primer paso.
7: A veces los de digital...
6: La tasa de engagement, claro. Vamos a explicar qué es el engagement, sí. Aunque mucha gente lo sabe, pero habrá legítimamente algunos oyentes de este podcast que no lo manejen. Entonces, total, os pediría un poco de pedagogía en esto.
7: A ver, podemos explicar la fórmula para el más técnico, sí, que le guste, y luego lo explico un poco para que la gente la entienda.
6: Para dummies.
7: Eso es. Fórmula es las interacciones que recibe una publicación, partido por las impresiones que esa publicación ha tenido, y multiplicado por 100 nos da un porcentaje, que ese sería el engagement rate. Llevado a un poco al resumen, es las interacciones en base a tu audiencia que has tenido. No, obviamente, si un CEO tiene 10.000 seguidores y la empresa tiene 1 millón, no es lo mismo, no sería justo valorarles en la misma medida. Entonces, por eso se utiliza este promedio. Y al final lo que nos dice el promedio es que el directivo, para la audiencia que tiene, que es menor a la de la empresa, tiene muchas más interacciones. Ese es el resumen. ¿El por qué? Pues ahora, si quieres, te lo vamos contando.
6: Pues vamos a contarlo, sí.
7: Sí, yo creo que un poco lo veníamos contando, que es por esa... Yo creo que cada vez más en redes sociales se está demandando el ver a personas, hasta incluso nosotros lo vemos, que cuando un vídeo, una foto, algo tiene una persona, ya genera más likes. Uh-huh. Ya si incluso un mensaje te lo está dando una persona y no una empresa, te genera pues más ganas de reaccionar, de comentar, etcétera. Probablemente, si pongamos ejemplos claros, si Creab anuncia que Irene ha sido contratada por Creab y tiene el puesto de asesor director, pues habrá gente que le dé like, bien. Pero si Irene en su LinkedIn personal publica entro a trabajar en Creab, este es mi nuevo puesto y demás, va a tener infinitas más reacciones porque la gente quiere interactuar con la persona.
9: Claro, también por aclarar, dentro del engagement rate consideramos interacción tanto un like como un comentario, como compartir ese contenido, todo ese conjunto de contenidos, como decía Ceci, entre el número de seguidores. Entonces, precisamente yo creo que es una cuestión de confianza. Confiamos más en las personas que en un mensaje corporativo que salga de una empresa.
6: Un like o un reposteo, por ejemplo.
9: O un repost, efectivamente.
6: Bien. ¿Qué métricas habéis analizado aparte de esta, del engagement rate?
9: Pues hemos analizado el número de seguidores que tienen en sus perfiles, uh-huh, el engagement rate, como comentábamos, y qué frecuencia de publicación hacen al mes. Es decir, cuántos posts publican al mes en su perfil de
6: LinkedIn. Esto es importante, Irene, ¿no?
9: Sí.
6: O sea, el tener una constancia y una presencia más o menos permanente en redes, ¿no?
9: Eso es, no basta con publicar una vez. Todo forma parte de una estrategia, como comentamos. Tampoco es cuestión de publicar todos los días, porque al final aturdes a tu, uh-huh, a tu público objetivo. Pero bueno, hay que ser constantes y más o menos establecer una línea de publicación.
6: Bien, pues analizadas ya las métricas, os quería preguntar por los sectores, porque digamos que en esto de la presencia del directivo en redes sociales, las interacciones y la presencia va también por zonas, ¿no?, y por barrios. Existen diferencias por sectores y habéis analizado 5 en concreto, que son salud, energía, automoción, banca y distribución. ¿Por qué estas, digamos, y no otras más?
9: Bueno, el criterio para elegir estas empresas es, como ha dicho Ceci antes, por volumen de facturación. Hemos elegido estas empresas y entonces también las hemos comparado entre ellas.
6: Y bueno, vamos a hablar un poco de lo que habéis obtenido, un poco lo que os ha llamado más la atención de este análisis,
9: pues,
6: por sectores.
9: Hablando de perfiles de empresa, quizá a mí personalmente el que más me ha llamado la atención es que el sector que mejor engagement rate tiene... Ese es el sector salud. Uh-huh. Y el que peor, las energéticas. Entonces, eso, bueno, pues también nos da que pensar si ahora mismo la salud es un tema que preocupa a la gente, si las energéticas se ven como algo positivo o algo negativo. Bueno, esto al final daría para un debate eterno, ¿no? Pero me ha llamado bastante la atención. A nivel de seguidores, por ejemplo, el sector de distribución es el que más seguidores tiene. Y el que menos, quizá también banca. También un poco nos planteamos aquí, pregunta abierta, de hay sectores que incitan más a seguir, mm, otros menos. Bueno, esto podríamos hablar durante horas de este tema.
6: ¿Y a ti qué te ha llamado la atención? Esto,
7: no, bueno, un poco, Irene está hablando desde la perspectiva de la página corporativa, la página de empresa. Mm-hmm. Si hablamos de la página de, me lo invento, el Corte Inglés, que sería más sector de distribución, etcétera, la página de una marca... De coches, yo me llama la atención a veces la comparación que ha habido en cuanto a directivos, porque claro, hablábamos de que energía es el sector que menos likes o interacciones genera, pero sus directivos es el segundo sector que más engagement rate hemos encontrado. ¿Por qué esa diferencia, no? Sí. Quizá tenemos manía a la compañía eléctrica que nos manda la factura, pero a la persona que nos manda mensajes y demás, no tanto, ¿no? Ya genera más confianza, que hablábamos antes. Creo que es esa diferencia y que cada vez más, bueno, pues que estamos en un negocio, por decirlo de alguna manera, de personas, aunque hablamos de comunicación, de páginas corporativas, LinkedIn X, parece todo muy sofisticado, pero lo que queremos ver es personas, escucharlas, leerlas, etcétera.
6: Cinco sectores, insisto, salud, energía, automoción, banca y distribución. Yo me preguntaba, no sé si lo habéis mirado, ¿qué datos obtendríamos si analizamos el sector tecnológico, donde están las redes sociales y las grandes corporaciones multinacionales? ¿Tenéis algún tipo de estudio al respecto? ¿Lo habéis podido mirar?
7: Realmente, digo, como nos hemos centrado en empresas de España y no hay tanta tecnológica, no tenemos datos, pero ya te digo que tendrán tasas mayores. Al final, la tecnología es algo pues que está de moda, a todo el mundo le gusta leer. Bueno, pues me imagino que si el Mark Zuckerberg, iba a decir, o el CEO de ChatGPT, de OpenAI, habla, pues va a generar muchísimas reacciones y va a dar mucho que hablar. Al final está en la calle, ¿no? Todo el mundo está hablando de ello. Entonces gusta más, a lo mejor, que te hablen pues de un seguro de salud, me lo invento, de otro tipo de servicios.
6: ¿Hay directivos, Irene, que son renuentes a participar en redes sociales, en la conversación?
9: Pues hemos encontrado que de todos los que hemos analizado, un 18% no están presentes. Y aquí nos queremos preguntar por qué. Hay una falta de información de lo importante que es estar, no se atreven a dar según qué mensajes. No sabemos, pero nos ha llamado bastante la atención este dato, la verdad.
6: El 18%. Si lo hubiéramos analizado esto hace un par de años, por ejemplo, 3, sería más alto. Este.
7: Mucho más alto. Es cierto que cada vez
6: Vamos normalizando.
7: Claro, esta, sí. Esta realmente, antes lo has dicho, Antonio, oye, ¿por qué hay algunos que no se deciden y demás? Esta frase es muy repetida en eventos de redes, en podcasts, en demás. La empresa y el directivo no deciden cuándo estar en redes. Es algo que tenemos que aprender. Yo si quiero ahora, me pongo a hablar de un directivo que no está en LinkedIn y ya está. Ya estoy mencionándole, ya estoy hablando de él, ya estoy opinando. ¿Por qué no mejor estar, poder dar tu mensaje, que la gente lo vea y demás? O sea, hay veces que yo creo que las empresas es esa parte de protección de no cómo vamos a exponernos tanto. Es que el directivo ya está expuesto. Si está en una gran empresa, probablemente ya esté expuesto y ya están hablando de él. Mejor estar, tener una estrategia de comunicación, con mensajes, etcétera, e ir trabajándola.
6: Sí, cuando hablamos de nivel de directivos, entiendo son presidentes, CEOs, sí, ¿no? Sí, sí. O sea, los máximos representantes o las caras, digamos, más conocidas de las compañías. Habéis analizado España. ¿En otros países esta tasa, el 18%, sería más o menos similar o está más normalizado? ¿Qué impresión tenéis?
9: Pues yo supongo, la verdad que solo hemos analizado el mercado español en este análisis, pero yo supongo que más o menos será similar, sobre todo en cuanto a directivos.
7: Claro, depende un poco, ¿no? Porque digo, si nos vamos a Estados Unidos, ámbito tecnológico, pues están todos, Antonio,
6: claro.
7: Todos.
6: Sí, claro.
7: Claro, si nos vamos a Alemania, sector farmacéutico, pues probablemente estemos en porcentajes similares. Habrá directivos que por el sector, que bueno, tiene más regulación, etcétera, pues tengan más miedos a ello. Pero estamos en eso, que la gran mayoría, yo creo que sí que se ha decidido, hay una, pues eso, en torno a la cuarta parte, que todavía les da miedo lanzarse y estar.
6: Un aspecto muy positivo de este informe que habéis elaborado es que los directivos gozan de credibilidad y de confianza, porque son la cara de sus empresas. Por tanto, el público les otorga esa, digamos, ese voto de confianza, ¿no?
9: Sí, o sea, al final la gente se cree más a las personas que a las empresas. También va mucho en qué tono se utilice como directivo. Lo ideal es tener un tono cercano a la gente para que la gente perciba ese mensaje como un mensaje cálido, ¿no? Uh-huh. Y es súper importante.
6: Bueno, yo no sé si hay algún aspecto, Ceci, que queráis resaltar de este estudio. Este informe es muy interesante. Es un informe que los que nos escuchan pueden encontrar a través de redes también, en los propios canales de CREAP. Lo tienen a su disposición, lo pueden analizar, porque van a estar datos, desde luego, muy significativos. Me imagino que es algo que va a tener continuidad en el tiempo. Esa es la idea que tenéis,
7: sí.
6: ¿No?
7: Sí, no, no, destacar, yo creo que lo estamos destacando todo el rato, pero que se dice mucho, ¿no?, que los CEOs tienen que estar en redes o los directivos, etcétera. Aquí queríamos poner, bueno, pues datos objetivos del por qué tienen que estar, que yo creo que es que hay gráficos en el informe que podrá ver las personas cuando se lo descarguen, que no dejan lugar a dudas. Bueno, pues comparativa, tasa engagement rate, sector salud, directivo, página corporativa. Las páginas de las empresas del sector salud tienen un 0,17%. Te hago una pregunta, Antonio. Digo, ¿cuánto crees que tiene el sector salud, los directivos del sector salud? 0,17 páginas corporativas. ¿Los directivos, cuánto crees?
6: No lo sé. Por encima.
7: Un 3,92. O sea, que es que no es el doble, es muchísimo más.
6: Mucho más.
7: Claro, si me voy al sector distribución, hablamos de que la página corporativa tiene un 0,14% de engagement rate. ¿Qué porcentaje dirás que tiene el directivo? 6,5%. Entonces, es una diferencia tan abismal.
6: Elevadísima, ¿no?
7: Claro, tan abismal que al final el dato por sí solo está diciendo a las empresas por dónde tienen que ir y por qué tienen que apostar. O sea, aquí no es que lo dice Cecilio, Irene o Antonio o lo dice CREA. Creo que ya lo está diciendo la sociedad, la gente que está en redes sociales, en LinkedIn, en Twitter, en Instagram, los CEOs más atrevidos en TikTok, que están demandando esas figuras, esa transparencia de las empresas.
6: Y hay una última cuestión que se preguntarán algunos oyentes de podcast, es, bueno, ¿cuáles son los temas generalmente coincidentes de conversación de los directivos con el público en redes sociales?
9: Pues es muy curioso este dato.
6: ¿A servicios, a quejas?
9: Generalmente, tanto empresas como directivos coinciden en hablar, por ejemplo, en tema de sostenibilidad. Es algo que preocupa muchísimo tanto a compañías como a directivos y todos se hacen eco, mayor o menor medida, de este tema. Y luego también se habla mucho de los temas corporativos, qué sucede dentro de tu empresa, eventos que se hayan hecho. La parte del talento del equipo es un factor muy determinante también para tanto para empresas como para directivos. Entonces es verdad que ponen el foco en esos temas, tanto empresas como directivos.
6: Bueno, este es el informe que ha elaborado el equipo digital de CREAP, Influencia Digital, Empresas y Directivos. Pondríamos aquí primera entrega, Cecilio.
7: Primera entrega, sí, podemos hacer posteriores. Yo espero que se vaya reduciendo esa parte de los 18 que no tiene, el 18% que todavía no tiene perfil, de esas empresas que no tienen, pues que se vaya reduciendo porque hablará en favor de la empresa.
6: Claro, aquí lo que tenemos que hacer es animaros a que el próximo año, por estas fechas, también hagáis una segunda entrega para poder ir comparando también cómo ha evolucionado esta presencia de los directivos en redes y cómo esa brecha del 18% se puede ir reduciendo, ¿no?
7: Porque sí, total. Habrá que comparar eso, también el engagement. A lo mejor sufren un desgaste, tienen que apostar por otros canales. Hay muchos datos que hay que ir viendo cómo evolucionan. A lo mejor aumentan y se convierten casi en estrellas.
6: Es que aquí ha sido un poco empírico, todo prueba error, ¿no?
7: Efectivamente.
6: Hasta ahora ha sido así.
9: Al final, con canales de reciente creación, como son las redes sociales, nunca se sabe, son medios muy cambiantes. A lo mejor el año que viene estamos hablando de otro canal.
6: De otra red, ya TikTok que puede quedar viejo.
9: Pero está claro que es una oportunidad para ellos, eso está clarísimo.
6: Pues muy interesante todo lo que nos cuentan nuestros invitados, este informe de CREAP, de nuestro Departamento de Comunicación Digital, Influencia Digital, Empresas y Directivos. Muchas gracias a su directora, Cecilio Prado.
7: Muchas gracias, Antonio.
6: Cecilio, y enhorabuena también. Y a Irene Martínez, eso sí, el director de este departamento. Seguís trabajando y nos sigue dando datos que pueden encontrar todos ustedes en las redes sociales de CREAP. Así terminamos este FICA Café, hoy especialmente digital. Volveremos dentro de un par de semanas con otros temas de interés dentro de nuestro canal de comunicación. Gracias.
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1: Queridos amigos de Destellos de Luz, aquí estamos una vez más apostando por la psicología positiva y por el crecimiento personal. Siempre con muchas ganas de poder insuflarte un poquito de energía positiva para que a lo largo del día puedas instruirte en ese pensamiento y dejes sacar lo más bonito de ti. Sobre todo a estas alturas, cuando estamos ya casi arañando esa primavera y que queremos, bueno, pues disfrutarla, pero sobre todo no en un sentido, digamos, poético, sino más bien en un sentido en el que nos haga convertirnos en esa versión más bonita que siempre apostamos en este espacio. Hoy quiero compartir con todos vosotros una frase que me gusta mucho porque tiene mucha verdad guardada dentro de sí. Y dice: nunca dejes pasar una oportunidad que te haga feliz. Bueno, no lo digo yo, lo dice Paulo Coelho, pero me parece muy bonita porque ¿cuántas veces dejamos pasar oportunidades en la vida que, bueno, pues que nos hacen realmente feliz, pero que las dejamos pasar? Es como si estuviésemos en esa estación, cada uno la suya, y vemos que viene un tren precioso. Un tren que igual siempre hemos querido subirnos a él y disfrutar del viaje. Pero cuando llega y se está acercando, pues nos entran los miedos, las angustias, los que dirán, los easy, los debería. Y vemos cómo pasa ese tren precioso al cual nos encantaría subir y disfrutar de esa experiencia y sigue pasando y pasando hasta que lo perdemos y la estación se queda vacía. Esas son las oportunidades, queridos amigos y amigas de Destellos de Luz. Son regalos del cielo. Son situaciones en las que la vida nos premia de una manera o de otra y que nos está invitando a que seamos valientes, a que salgamos de nuestra zona de confort y, sobre todo, a que hagamos las cosas a través del corazón. Esos pálpitos, esa intuición que nos dice: venga, esto es lo que siempre he querido. Pero hay, amigos, entonces interviene la mente, ese ogro malvado y negro que nos hace frenar todas aquellas ilusiones y esperanzas que tenemos para llevar a cabo aquello que tanto hemos deseado. Y ahí aparecen, pues, los debería, los miedos, las angustias, como te comentaba antes, y nos frenamos. Nos frenamos hasta tal punto de que incluso, fíjate, nos llegamos a convencer de que no, bueno, eso yo decía que quería, pero en realidad no lo quiero, o no me viene bien, o no es el momento adecuado, o me pilla en una mala época. Fijaros hasta qué punto la mente nos puede envolver en esa nebulosa de incertidumbre, de inseguridad, donde tira por tierra toda aquella ilusión que durante mucho tiempo habíamos puesto en aquello, en aquella circunstancia, en aquella persona. Y nos quedamos ahí, en la estación. Es una gran pena que nos paralicen los miedos. Muchas cosas no se llevan a cabo en la vida por ese temor, por el qué dirán. Pero hay que ser sabios y darse cuenta de que las oportunidades no llaman dos veces a la puerta. Y que cuando la vida te presenta esa situación es porque te está poniendo a prueba. Te está diciendo: venga, valiente, venga, demuéstrame de qué estás hecho. Y es ahí donde tenemos que demostrar que estamos hechos de acero inolvidable. ¿Por qué? Porque va a ser una experiencia seguro, de la cual vamos a aprender una lección. Ojalá sea una bendición y sea ese tren el que siempre hemos deseado y que, bueno, pues gracias a la vida pasó por nuestra estación, decidimos subirnos Y ahí comenzó nuestra gran aventura. Pero es una prueba más donde tenemos que dejarnos llevar, sobre todo por esa sensación de sentir. No de deber, que es donde interviene la mente, sino de sentir. ¿Qué siento? ¿Qué me merezco? Y de dar el salto. Hay que cruzar puentes para llegar a orillas preciosas. Y sobre todo hay que cruzar esos puentes para darnos cuenta de que también hay vida. Y de otra forma, pero en esa orilla nos están ayudando nuestras energías a cambiar constantemente y a transformarnos. Y lo que haya, sea positivo o no para nosotros, va a dejarnos un aprendizaje importante que nos va a ayudar, bueno, pues en nuestro crecimiento personal a convertirnos en seres mucho más maduros, a evolucionar esa alma de la que venimos aquí, pues a aprender todo aquello que nos pueda corregir o llevarnos, ¿no?, a ese camino de la paz y del bienestar y sobre todo de la felicidad. Por eso yo te invito a que seas valiente, algo que hoy en día en muchas circunstancias no se tiene el coraje de serlo, porque hay muchos condicionantes externos y muchos más internos que nos frenan frente a muchas situaciones. Por eso es muy importante tener esa valentía, ese coraje de decir, lo voy a hacer, voy a probar. No me quiero quedar con esa pena, esa sensación de, ¿y si lo hubiera hecho? Si hubiese cruzado ese puente, ¿qué habría pasado? Pero hay que hacerlo cuando el tren está en tu estación, porque es ahí donde uno se da cuenta de si realmente merece la pena o no subirse a ese vagón. Y hay que aprender de estas lecciones, hay que aprender de estas situaciones, porque la vida nos presenta evidentemente circunstancias para ponernos a prueba. Queridos amigos de Destellos de Luz, la valentía, un punto importante en la madurez personal, en la estabilidad, cuando uno realmente, digamos que enfrenta la vida con entusiasmo, con coraje y sobre todo con esa supervivencia de que merece la pena vivir determinadas situaciones y determinadas experiencias que la vida nos pone como bandeja, como regalo. En esa mesa, ¿no?, donde hay tantos manjares y que a veces algunos pues son para nosotros y otros pues no. Otros igual quizás nos los tendremos que trabajar mucho más para poder conseguirlos. Pero es que hay otros que la vida de manera gratuita nos lo puede presentar y, ¿por qué no?, aprovecharnos y beneficiarnos de esa situación. Los vagones, los trenes, las circunstancias son ejemplos de una buena vibración y sobre todo son manos amigas que nos invitan a la transformación personal, como te decía en un principio. Apoyémonos un poquito en esa confianza en nosotros mismos para dejarnos llevar por esa aventura que puede ser tan sumamente mágica y transformadora como el principio y el fin de muchas cosas. Y es ahí, en esa otra orilla, donde nos sentamos, agradecemos la experiencia, aprendemos de ella y la saboreamos. Inclusive poco después la podremos compartir con aquellas personas que, a modo de ejemplo, quieran escuchar esa vivencia. Seguro que hay a tu alrededor gente que te cuenta este tipo de circunstancias en donde fueron valientes y agarraron la oportunidad como algo único. Y sacaron de ella experiencias inolvidables. Aprendamos también de estas personas que con su ejemplo y su valor nos enseñan a que la vida hay que vivirla, que es riesgo constante, pero sobre todo es esa salud que nos ayuda a salir de situaciones en donde igual no somos felices o quizás nos hemos acomodado pero no nos llenan de amor. Hay cientos y cientos, miles, millones de circunstancias que nos invitan a cruzar el puente. Así que tengamos sobre todo conciencia y que seamos fuertes para poder dar el paso y agarrar esa oportunidad como un regalo de vida. Yo te espero en la siguiente reflexión de Destellos de Luz. Hasta pronto.
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1: Bienvenidos al espacio Destellos de Luz. Siempre con una esperanza, con una mano amiga, para compartir contigo estos minutos de paz, de sabiduría, de felicidad, de amor, de todo aquello que podamos transmitir con una sensación de positividad, esa energía que se transmite, esas vibraciones, inclusive esos destellos de luz, que por eso se llama así este programa. Qué maravilla poder tener herramientas psicológicas que crean a nuestro alrededor una fortaleza, como ese castillo o como esas ciudades amuralladas, ¿verdad?, que seguro tienes ahora en mente, pero que nos construyen de una manera interna aquellos, digamos, que pilares esenciales para poder transitar de la manera más cómoda y feliz en nuestra vida. Y eso solamente lo dan estas herramientas psicológicas que hacen que, cuando las conocemos, podamos utilizarlas en aquellos acontecimientos o circunstancias pues que nos rodean a cada uno en nuestra vida. De ahí la importancia que tiene el ser muy consciente de la gran relevancia que tenemos todos que tener en apostar por aquello que nos hace felices. Y siempre en primera persona. Quiero decir que no podemos buscar la felicidad fuera cuando realmente somos gestores de ella en nuestro interior. Y que muchas veces tienen que pasar muchas lunas para darnos cuenta que somos artífices de esa felicidad, que la podemos provocar, germinar de mil maneras en nuestro corazón. Fíjate, hablo de corazón, no hablo de mente. La mente nos lleva a estados muy confusos, a veces, yo diría que muchas, a decisiones no bien acertadas, porque la mente y el ego van muchas veces de la mano, y justo ella es nuestra peor enemiga, porque conoce nuestras mayores debilidades. Pero sin embargo, el corazón es, bueno, es ese órgano en donde se colocan de manera estratégica la comprensión, la ternura, la empatía, la intuición. Es ese sexto sentido que nos dice por aquí sí, por aquí no, cuidado, atento, adelante. Bueno, yo creo que si este mundo

brilla y otras veces seremos el espejo que la refleja. Y ser la luz es una tarea costosa, una tarea que lleva mucho tiempo y que sobre todo se empieza a gestionar cuando uno se empieza a amar, que no es igual que querer, que indica posesión. Ese amor propio, ese amor sano, y no hablo de egoísmos, de egolatrías, de narcisismos, no. Hablo de ese amor puro y auténtico, yo lo llamaría hasta incondicional, donde uno tiene que apostar sobre todo por convertirse en esa mejor versión, enfrentarse a las sombras, dar mucha luz a la propia luz que cada uno tiene. Al final lo que conseguimos es cada día ser un poquito mejor que ayer. No ser mejor que el otro, sino ser tu mejor versión cada día. Y no es tarea fácil. No sabemos quiénes caminamos por este sendero vital y quienes estamos todos los días apostando por convertirnos en esa preciosa versión, que la vida a veces, las personas que nos rodean, las circunstancias que nos, digamos, de alguna manera golpean en nuestra vida, no nos lo ponen fácil. Pero, queridos amigos, ahí es donde uno, en los momentos de mayor oscuridad, revela su fortaleza. Y fíjate que tengamos que pasar, qué ironía, ¿verdad?, por esos duros momentos para saber de qué materia estamos hecha, de qué forma estamos construidos, si somos arena, si somos barro, si somos cemento, si somos hierro. Ahí es donde cada uno, siempre en esos momentos, en esos minutos tan esenciales, comienza a tomar decisiones. Decisiones que a veces no se toman y también es una decisión no decidir nada. Nunca se te olvide. Pero ahí nos encontramos a dos tipos de personas, dos formas en esencia de actuar frente a la vida. La primera de ellas, el valiente, el que se enfrenta a sus demonios, el que ya aburrido por la vida que tiene, necesita soltar lastre, liberarse de las cadenas. Y en esos momentos sale de su zona de confort. ¡Qué maravilla!, ¿verdad? Esa gente es la que apuesta por el crecimiento personal, por el autodescubrimiento personal en esos procesos. Es gente luchadora, es gente que apuesta por esta felicidad que en estas sesiones, llamadas destellos de luz, tanto luchamos y lucharemos por alcanzar. Gente que brilla con luz propia y que te deslumbra, siendo un espejo en muchos casos para las personas con las que convive, porque las grandes enseñanzas, los grandes consejos, no se aprenden solamente por palabras, sino por el ejemplo que estas personas nos dan con su actitud y con su forma de ser, con su personalidad en el día a día. Cuando tienen dos opciones y escogen la buena, pero la buena no es la cómoda o la que más riqueza o más prestigio o más mérito me da, no. La buena es la que es más íntegra, la que es más respetuosa, tolerante, la que sobre todo es honrada, y la que busca el bien propio y ajeno, la que no engaña, la que no miente, la que no traiciona, la que no busca formas de crear personajes y esos personajes ser falsos porque llevan detrás un interés y una intención. Esta gente no se mueve por esto. De ahí la importancia de apostar por la luz, siempre por la luz, que es lo más bello y lo más bonito que se puede ofrecer en primera persona a uno mismo y a la gente que tenemos a nuestro alrededor. Así que te animo a que pongas en práctica estos consejos en tu día a día, que seguiremos dando a lo largo de las semanas estrategias para convertirte en esa mejor versión y sobre todo con esta mano amiga en estos espacios que siempre quieren acompañarte y darte un abrazo de amistad, de cercanía, llamados

0: 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Gracias por estar ahí.
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1: Hola a todos. En el programa de hoy vamos a hablar sobre algo que ya hemos comentado en otras ocasiones, pero más desglosado y cambiando la perspectiva. Se trata del poder personal. El poder personal es algo que se puede abordar desde cualquier disciplina porque está presente en todo momento, en todo lugar, en todas las personas y se puede abordar desde cualquier ámbito y dimensión. Hoy en día el poder personal está considerado como algo donde impera el yo. Un poder personal que a día de hoy se orienta y además se relaciona y correlaciona muchísimo con el egocentrismo. Con un poder que parece como que se sitúa por encima de los demás, cuando no es así. El poder personal, desde distintos ámbitos, se puede considerar como el ki vital, el espíritu, la chispa divina que todas las personas tenemos imperando en nuestro interior. Es una especie de energía que volcamos en todo lo que hacemos y también en lo que somos. El poder personal se refiere a las decisiones que tomamos, a las capacidades, a las habilidades, a aquello que pensamos, a elegir. Es la capacidad para seleccionar y elegir y autodirigirnos allá donde estén nuestras metas y objetivos. Es un impulso que nos lleva a conseguir aquello que soñamos, aquello que decidimos ser, o simplemente aquello que ya camina con nosotros esperando para salir a la superficie. A día de hoy, desde diferentes concepciones, se ha encauzado como una especie de egocentrismo que impera por encima de los demás, donde parece que el poder personal es aquel triunfador exitoso que no tiene en cuenta a nada y a nadie y que va arrasando allá por donde pasa. Pero esto es bastante erróneo. Tiene que ver con la conexión con nosotros mismos, con ese alma, con ese espíritu que está deseando salir, emerger, volar libre. Tiene que ver con diversos ámbitos como es el ámbito físico, en este caso es pues por ejemplo la higiene personal, la salud, también la estética, ¿no? Que todos los días pues vamos mostrando al mundo y que también nos vamos mostrando a nosotros y que decidimos tener. También se encuentra en el ámbito social, emocional, psicológico, en el ámbito cognitivo incluso. Está en la capacidad de decisión, de decidir, de elegir. Desde el ámbito profundo, significa que tenemos la capacidad, como decíamos antes, para seleccionar y elegir aquello que queremos, aquello que no queremos, porque previamente tiene que haber un autoconocimiento. En el autoconocimiento lo que va a haber es una cognición profunda, completa e integradora de nuestro yo, quienes realmente somos, no desde una parcela egocéntrica, sino desde una parcela integrativa, teniéndonos en cuenta como entidades bio, psico, social, espiritual, energética. Te voy a poner un burdo ejemplo muy simple. Imagínate que te pisan un pie y tú lo que haces es que por la rabia, por el enfado, pisas el doble el pie del que te ha pisado. Y así continuamente. Es como azuzar el fuego al dragón, de tal manera que nunca se acaba. Ese poder también está en decidir no moverse del sitio, en integrar la paz interna, en promulgarla, si así va con tu espíritu, y en no tener ningún tipo de necesidad de devolver nada de lo que te digan o de lo que te hagan. Principalmente esto va en consonancia con ese autoconocimiento del que hablábamos, porque si te conoces, si sabes el color, el espíritu que tienes, no lo manches, sé que suena muy fácil decir, pero se trata de llegar al último hálito diciendo hice las acciones que debía hacer, no perdí el tiempo y volqué toda la energía en ser feliz, en construir una vida, en construir acciones que me hicieran ahora irme satisfecho y pleno. Se trata de descubrir el color de nuestro espíritu, la luz que impera por nosotros. Se encuentra en esa capacidad para controlar aquello que no es adaptativo, que puede generar un agravio fuera de nosotros y que está en nuestra mano controlar. También está, por ejemplo, en las noticias que vemos diariamente, cuando muchas no son ciertas. Está en ese entrenamiento de esa intuición para detectar al vuelo la mentira, como está ocurriendo a día de hoy con las noticias falsas a través de la inteligencia artificial. Está también en no sacar opiniones de contexto. Está en estar seguros de nosotros para no incurrir en falsos testimonios, en falsedades, en mentiras, en manipulaciones, como ahora está ocurriendo. Tenemos el poder de nuestra mano, pero si no tenemos en cuenta, si no sabemos cuáles son nuestras dimensiones, nuestras capacidades, nuestros límites y también nuestras luces y nuestras sombras, no vamos a ser capaces de imperar ese poder personal que nada tiene que ver con estar por encima de nadie. Nada tiene que ver con imperar nuestra voz. Nada tiene que ver con estar por delante, nada tiene que ver con ese tipo de cuestiones que a día de hoy se nos ametrallean por todas partes. Está en esa plenitud de espíritu. La plenitud de espíritu se consigue con diversas cosas, con diversas acciones, que aquí no nos vamos a detener, pero sí más adelante, y está en descubrirse, en descubrir, en alcanzar esas dimensiones tan profundas, tan intangibles, que de alguna manera también se hacen tangibles. Espero que haya sido de tu interés. Aquí finalizamos y nos vemos en próximos episodios. Si quieres seguirme, siempre puedes hacerlo en Instagram, en @holisticanagrobles. Buena semana. Y hasta la próxima.

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1: Queridos amigos de Destellos de Luz, una vez más estamos aquí compartiendo unos minutos de sabiduría, de crecimiento personal y sobre todo de ideas, de pequeñas gotitas que nos pueden ayudar a conseguir aquellos objetivos que queremos en primera persona, a aligerar peso, a soltar lastre y a cargarnos sobre todo de mucha positividad. Hay un gran autor y escritor que se llama Paolo Coelho que dice que no hay que dejar que nadie destruya la gran persona que eres. Y sobre esto me gustaría tratar hoy esta reflexión. La vida nos pone en encrucijadas difíciles. A veces nos pone en el camino personas complicadas. Y hay circunstancias que uno no las busca y le vienen de cara y le dan una fuerte paliza, por decirlo de alguna manera, ¿verdad? Bueno, seguro que estás pensando en alguna de estas circunstancias o las estás desgraciadamente viviendo en estos momentos. Cuando Coelho habla de que no podemos permitir que las circunstancias destruyan nuestra esencia, me parece una frase digna de enmarcar. Porque en una sociedad donde cada vez el egoísmo y el individualismo es mayor, donde solamente hace falta salir a la calle para ver la agresividad que se vive en muchas situaciones, en muchos países, podemos llegar a pensar qué fácil es contagiarse de toda esta negatividad, ¿verdad? Seguramente que ya la percibimos en nuestra familia, en nuestro trabajo, con nuestra gente. Y en muchas ocasiones podemos hasta llegar a entender que la gente se transforme y se vaya al lado oscuro, por llamarlo de alguna manera, si me lo permites. Pero es que es tan fácil dejarse llevar por estas situaciones, porque al final somos seres viscerales. A veces nos convertimos en esos animales que queremos hacer justicia, queremos poner las cosas en su orden. Pero qué equivocados estamos, queridos amigos, porque cuando la vida me presenta estas situaciones, me está poniendo a prueba. Fíjate lo que te cuento. Te pone a prueba para saber de qué clase estás hecho, de qué madera estás hecho. Y muchas veces nos puede la impulsividad, nos puede la rabia, la ira, sentimientos, emociones difíciles de gestionar, porque también hay situaciones muy difíciles de digerir. Y no hemos aprendido, no nos han enseñado, y tampoco hemos nacido con un libro debajo del brazo para saber realmente cómo atacar, entre comillas, o enfrentarnos a estas personas, a estas situaciones que nos están complicando la vida en ese momento. Y claro, es ahí donde viene este reto que la vida te presenta y te hace la siguiente pregunta. Bueno, frente a esta situación, ¿tú qué clase de persona eres? Ay, amigos. En estos momentos es cuando realmente se revela la esencia de la persona. Y es ahí donde hay quien, frente a situaciones brutales, decide regalar bondad. Hay quien otorga la posibilidad de la duda y aparece la comprensión, la empatía. Hay quien se enfada y sale la rabia y la ira. Hay quien opta por la indiferencia, por el abandono, por el adiós. Hay muchas formas de responder, tantas como millones de personas. Pero lo cierto es que no deberíamos, no sería positivo contagiarnos de la misma negatividad, de la misma maldad que esa circunstancia o esa persona o ese grupo de personas nos están intentando dar, intentando regalar. Hay un cuento precioso que dice que, bueno, pues un abuelo le cuenta a su nieto una historia y entonces le pregunta el abuelo al nieto, bueno, a ti, cuando te hacen un regalo, ¿tú qué derechos tienes? Y el nieto, sorprendido, le dice, ¿derechos? Yo lo cojo. Y el abuelo le dice, pero tienes también el derecho de no cogerlo, ¿verdad? Y entonces el nieto se queda mirando y dice, bueno, pero es que ¿quién no coge un regalo? Dice, bueno, ¿quién sabe que ese regalo no es bueno para él? Fijaros hasta qué punto no somos conscientes de que tenemos la libertad para poder entrar en esa batalla o decidir no participar. No a todas las discusiones estamos invitados y tampoco a todas las batallas. Así que tengamos a veces ese punto de frialdad, que es autocontrol en psicología, donde decidimos no debatir, no enfadarnos. Ya sé que es complicado. Seguro que estás pensando, sí, sí, es muy fácil en la teoría, pero en la práctica hay personas que te, aceleran muchísimo. Pues sí, es verdad que no es fácil, pero también es verdad que la práctica hace que esto sea mucho más fácil de lo que sin ella, pues no sería. Es cierto que hay situaciones, que hay personas, como te decía antes, que son muy difíciles de digerir. Pero también es cierto que si uno en esos momentos piensa que igual, quizás, por mucho que intente dar explicaciones, justificar la versión que se quiere exponer, esa persona no va a ceder, no va a cambiar de punto de vista. ¿Hasta qué punto me interesa tener razón? Porque igual quizás me interesa más ser feliz. Y no estoy diciendo darle la razón a la otra persona, porque igual sabemos que no la tiene. Estamos diciendo no perder ni tiempo, ni energía, ni oscurecernos con toda esa rabia y esa ira, porque sí o sí queremos imponer nuestra verdad. Que a veces es nuestra únicamente, porque la otra persona tiene la suya. Mirad, hay un ejemplo que me encanta, que es dos personas, una frente a la otra, y en el suelo hay dibujado un 6, bueno, o un 9, porque una persona, cuando lo ve, ve el 6 frente a ella, pero es que la otra que está en su contra, enfrente, ve un 9, y las dos discuten y discuten y discuten, bueno, en el dibujo se ve perfectamente que se ponen hasta colorados. Pero ¿quién tiene razón? Pues los dos. Porque todo va a depender de la escala de valores, de las vivencias o situaciones vitales que se haya vivido. Y lo que para mí es un 6, y estoy realmente diciendo la verdad que es un 6, para el otro es un 9. Y seguro que viene uno de fuera y dice, pues yo no veo ni el 6 ni el 9, porque claro, como no estoy de frente, no sé ni qué número es. Y también tendría razón, ¿no? Queridos amigos de Destellos de Luz, nunca podemos permitirnos entrar en juegos peligrosos y tóxicos donde sabemos que la batalla ya está perdida desde un principio. Hay que seleccionar muy bien con quién discutir o si merece la pena. Y sobre todo, no permitir que seamos el cubo, y perdonarme, de la basura de esas personas que desde que se levantan tienen como hobby hacer daño a otras personas. Ahí es donde tenemos que aprender que más vale ser feliz que tener razón. Por eso me encanta la frase de Coelho cuando dice, no dejes que nadie destruya la gran persona que eres. Y qué gran, real y auténtica frase que nos invita a darnos cuenta de que no podemos permitir que nadie destroce la luz tan preciosa que llevamos dentro. Por muchas ganas que tenga el de fuera, por mucha insistencia, tenemos que trabajar la elegancia personal, la madurez y apartarnos de aquello que nos puede apagar como personas. Piénsalo bien, porque seguro que cada día hay alguien, algunas personas, algunas situaciones que lo intentan. Por eso, desde Destellos de Luz, te invito a que pongas un poquito de distancia a esa situación, te pongas como una coraza y digas, esto no va conmigo, no merece la pena. Y te marches con una sonrisa, a veces intentando comprender a la otra persona y otras veces ni siquiera eso, porque no es tu vida, no es tu juego. Queridos amigos, os espero en la siguiente reflexión, con mucha ilusión y con dosis de gran sabiduría. Hasta pronto.
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1: Queridos amigos de Destellos de Luz, con mucha energía seguimos en este mes de marzo que ya casi vamos terminando, arañando ahí los poquitos días que nos quedan, con muchísimas ganas de llegar a esta Semana Santa cargados de positividad, de desconectar, ¿no? ¿Qué te parece si hacemos un poquito ese trabajo personal en las vacaciones? Porque quizás, tal vez durante el resto de los meses, el trabajo, las obligaciones o responsabilidades, bueno, pues no te han permitido lucirte como deberíamos, ¿no? Como se debería. Pero ahora llegan las vacaciones de Semana Santa y con mucha energía intentamos desconectar. Pero amigos, no podemos desconectar de nosotros mismos. Por eso te invito a que trabajemos en estos días de relax, seguramente rodeados de seres queridos, de la familia, de la pareja, de los hijos, de sus abuelos que tan entrañables son y tanta sabiduría nos brindan. Bueno, pues podamos tener tiempo solo y exclusivamente para nosotros. Y debería de ser, yo pienso, que una obligación. También diaria, siempre priorizando en nosotros para que podamos alcanzar esa felicidad y reconducir constantemente nuestra vida hacia lo más bonito, que es, bueno, pues saborear esta vida en cada segundo de ella, con una sonrisa en nuestro rostro. Pero también es cierto que a veces no priorizamos como deberíamos y ahí está, bueno, pues ese abandono, entre comillas, que no realizamos cada día. Bueno, pues ahora sí que ya no hay perdón. Porque yo te diría más, vamos a intentar aprovechar, sacar el jugo a esta vida en estos días de Semana Santa, en estas pequeñas vacaciones donde uno desconecta de los deberes, de los tener que, de los debería, y empieza a priorizar, bueno, pues un poquito en ese amor propio, en lo que necesito. ¿Y de qué va a ir la reflexión de hoy? Pues te voy a lanzar una pregunta que puede ser la clave para que empieces a transformarte. Y es la siguiente: ¿qué necesitas en tu vida? ¡Guau! Pregunta interesante, ¿verdad? Porque habrá tantas respuestas como personas hay en este mundo. Bueno, cada uno focalizará en aquello que realmente le hace feliz y es aquello que necesita, donde pondrá mucha más fuerza, ganas, intención y atención cada día para poder lograrlo. Pero mira, hay un estudio que me encanta compartir con todos vosotros, que se realizó y se sigue realizando a día de hoy y lleva más de 80 años abierto este proceso de investigación en una universidad de Inglaterra, que estudia qué es lo que hace feliz a las personas. Te hablo de más de 80 años donde han pasado miles y miles de personas, bueno, pues exponiendo qué es aquello que necesitaban en su vida y que cuando lo consiguieron alcanzaron la absoluta felicidad. ¿Quieres saber qué es eso? Que igual puede ser una de tus respuestas cuando yo te he lanzado esa pregunta de ¿qué necesitas en tu vida? Bueno, pues el estudio demuestra que lo que necesitamos en nuestra vida son sanas relaciones personales que nos lleven a la felicidad y que nos acompañen en el sendero, no solo en los momentos más brillantes, sino sobre todo cuando estamos casi con las pilas apagadas y necesitamos que alguien o a veces nos levante y nos ayude a caminar o a veces simplemente se siente a nuestro lado y nos dé un fuerte abrazo para que nos insufle mucha energía y a partir de ahí podamos levantarnos y comenzar a dar esos pasos. Porque las personas que tengamos a nuestro alrededor van a determinar nuestro destino. Madre mía, qué frase tan apocalíptica, podría decir yo. Pero es que es realidad, y esto lo saben los padres que tienen hijos adolescentes y han decidido relacionarse con unos amigos que no les están haciendo nada bien y que se dan cuenta que su hijo o su hija ha cambiado. Nos damos también cuenta cuando entramos en un ambiente laboral que nos apaga y nos entristece, y nosotros nos apagamos y nos entristecemos. También cuando nuestra pareja no es aquello que conocimos, porque no evolucionamos en el mismo nivel de evolución, en el mismo ritmo. Bueno, habría tantos ejemplos que mencionar, pero todos ellos indican que nos vamos contagiando de esas energías. Por lo tanto, qué importante es tener en nuestra vida personas que nos quieran, que nos amen por nuestra propia esencia, que nos salven en los momentos de mayor dificultad porque son nuestra luz. Qué maravilla encontrar personas que no dejen de abrazarnos en los momentos que más lo necesitamos. Abrazos físicos, abrazos emocionales, donde aparece el respeto, la empatía, la comprensión, donde necesito que alguien comprenda mi dolor. Y qué maravilla tener a alguien que desde el amor, desde esa amistad, nos ayude a comprendernos, nos ayude a convertirnos y nos ayude incluso a reconducirnos si en un momento determinado nos vamos hacia otro sendero y no es positivo. Es negativo, incluso maligno también para nosotros y para las personas que tenemos a nuestro alrededor. Qué maravilla encontrar personas que nos abran las puertas de sus mundos, porque no cualquiera comparte su vida, no cualquiera tiene esa confianza, esa transparencia, esa integridad y muchas veces, por no decir todas, esa valentía de poder transmitir aquello que siente, pero con sinceridad. No por quedar bien, no por captar, entre comillas, amistades, no porque hay un interés, no, porque simplemente expone su vida como un capítulo más de ese libro que está escribiendo cada día. Y qué maravilla que alguien comparta con nosotros esas interioridades, esas ganas muchas veces de reconducir aquellos pensamientos, comportamientos, situaciones, porque se sienten perdidos, se sienten como ese barco, ¿no?, que no encuentra el faro y no sabe hacia qué destino ir. Y qué maravilla que, bueno, pues que para cuando nosotros estamos viviendo también situaciones duras que nos tiembla todo el cuerpo, yo te diría hasta que nuestra alma se estremece, bueno, pues estén ahí y que nos demuestren que no solo nos necesitan para un buen momento, sino también y sobre todo para circunstancias duras que ocurren en nuestra vida. Si tu respuesta a la pregunta ¿qué necesitas en tu vida? Es gente que me haga feliz, esta puede ser la respuesta porque nos convertimos en aquello con lo que nos vamos rodeando. Pero fíjate, hay un punto que yo creo que es mucho más importante que este y es que en esa respuesta de qué necesitas en tu vida es apostar por ti, seguir creyendo en ti, seguir buscando fórmulas que te ayuden a ser feliz, a transformarte en tu versión mucho más sincera y más auténtica. Sí que es cierto que todo lo que nos rodee nos va a influenciar y que si lo que a nuestro lado tiene luz y brillo, nuestra vida va a ser mucho más clara y luminosa, eso por supuesto. Pero también, queridos amigos, os diré que si dentro de nosotros hay una gran tempestad, si la tormenta que ruge en nuestro interior es brutal, por mucha luz que haya afuera, no se va a ver y no se va a transformar. Por eso, en mi respuesta, ¿qué necesitas en tu vida? Te invito a que siempre te pongas tú en primer lugar. Y como siempre te digo, no hablo de egoísmos, hablo de amor propio, donde cuando uno se ama, podrá amar con mucha más lucidez, transparencia, generosidad y bondad. Cuando uno está cargado de luz, podrá iluminar a cada uno de los seres que pasen por su camino y por su sendero vital. Queridos amigos, nunca nos olvidemos que la prioridad debemos de ser cada uno de nosotros y que todo aquello que hagamos en positivo hacia los demás va a reflejar el corazón tan bondadoso y tan noble que tenemos en nuestro interior y que nos dirige, bueno, pues como una bandera en cada uno de nuestros pasos. Yo te invito, como siempre, a que reflexiones sobre estos puntos y a que apuestes hoy por ti, siempre por ti, pero hoy, que es lo único que poseemos, el presente, que es nuestro mayor regalo, sigas apostando por tu crecimiento personal. Yo te espero con mucha ilusión, con muchas ganas y energía en el próximo capítulo de Destellos de Luz.
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6: No cuelgo, aquí estoy.
7: Ahí está don Julián Arguedas, muy buenas.
6: Don Julián. Muy buenas, ¿qué tal? Muy buena, aquí estoy. Muy aquí buena. Estoy agradecido de oír su voz. Aquí estoy.
7: Lo mismo digo, es el profesor Arguedas, quien más sabe, incluso más que el Cholo Aguirre, de fútbol. No, del Cholo Simeone, el Cholo Simeone. El Cholo Aguirre es otro.
6: Otro, es mexicano ese, este es argentino.
7: Sí. Oye, por cierto, Julián, mira, sí. Me ha salido por casualidad, no estaba previsto. ¿Tú qué piensas del Cholo Simeone? ¿Está, como piensa la mayoría de la afición colchonera, un poco gastadito ya el hombre?
6: Hombre, ya cuando un entrenador está tantos años, de no ser Ferguson, el famoso entrenador del Manchester United, que fue una cosa excepcional, y también Miguel Muñoz, etcétera, muy poquitos en el mundo pueden estar tanto tiempo en un mismo club y más, además con la exigencia de la Liga Española, ¿no? Eso es muy, muy complicado. El Cholo es un entrenador con una mentalidad, una forma de ver el fútbol diferente a como la ve Menotti o la veía Menotti, como la ve Pep Guardiola, como la ve muchos tipos de entrenadores, y él tiene una máxima, que él, mientras tenga un gran portero y tres o cuatro centrales de nivel mundial, él dura 9, 10, 12, 15 años en un club.
7: Pero un momento, Julián, porque claro, dices, el Cholo tiene un sistema o tiene un criterio, pero el criterio, vamos a echarle una mano a Pedro Sánchez, puede cambiar de opinión, habida cuenta de que el fútbol, como todo, va cambiando, se juega de otra manera. Cuentan más otros factores, detalles, que no eran tan relevantes de tiempo atrás. O sea que un entrenador, si lo es de verdad, si es el que más cobra del mundo, además, como es por lo visto el caso de Cholo Simeone, pues debe tener esa capacidad para ver por dónde viene el viento o por dónde pueden ir los tiros. Es decir, para estar alerta y para, qué sé yo, hacer las previsiones que sea menester con el tiempo necesario, ¿no?
6: Sí, eso. Yo, por ejemplo, como entrenador de fútbol que he estado 35 años, yo no tenía un sistema solamente válido. Yo dependía de los jugadores que tenía. Sí. A mí me gustaría tener una delantera espectacular, un centro del campo que vaya para arriba, una defensa, y meter 100 goles y encajar 5 en toda la liga. Pero como eso es muy difícil, yo creo que tienes que amoldarte a los jugadores que vas teniendo, ¿no?
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7: Ah, perdona, Julián, que
6: no te preocupes,
7: se me ha colado una becaria.
6: Muy bonito.
7: Lo ha hecho bien, ¿no?
6: Muy
8: Andrés
6: bien,
8: Caparrós muy bien. Y Radio España, Madrid.
7: Muy bien. Muy bien, la próxima vez, señorita, diga usted también. Y Julián Arguedas, cuando hablemos de deportes, diga usted, y don Julián Arguedas, ¿de acuerdo? Ah, pues eso, es, me sonríe, sonríe.
5: Hola,
7: Guillata.
5: Hola, hola, Andrés Caparrós.
6: Ay, qué chula, qué bomba Caparrós, bonita. Qué España. Bomba bonita.
7: Sí, sí, sí, sí, sí. Vamos a montar una emisora en Portugal, ya te tendré al corriente. Por cierto, hablando de Portugal y del portugués. Cristiano Ronaldo, ¿cómo lo ves? También de vencida como Cholo Simeone, ¿está siendo la hora de que se retire de la cancha ya o no? ¿Tú qué crees?
6: Hombre, por los años que lleva jugado y todos con éxito y con goleador total, pues por retirarse nadie lo vería mal. Pero claro, depende de él, cómo se encuentra, cómo juega en la Liga Árabe esta que está jugando, el nivel que tiene... que si es feliz él ya por retirarse por la parte económica, creo que, aunque nadie, yo no sé la economía de él exacta, pero supongo que se podrá retirar tranquilamente él y su familia de lo que es el mercado futbolístico. Pero claro, es una cosa muy personal. Ayer Navas, el del Sevilla, está para jugar también y se retira. Esas son decisiones que toman los jugadores de fútbol que no se pueden meter. Yo he disfrutado del goleador Cristiano Ronaldo y es lo más que te puedo decir, he disfrutado.
7: No, no. El que no se retira, Luka Modric, qué tío, ¿no?
6: Bueno, ese es un jugador de fútbol, es un jugador, ¿cómo es Modric? Simplemente, un jugador de fútbol. Como te acuerdas cuando decía Bond, James Bond, a este hay que decirle Modric. Simplemente Modric, ¿eh?
7: El otro día, en el partido que hemos visto recientemente del Real Madrid contra el Villarreal, qué gran gol de Vinicius, qué gran gol el del pajarito, tu paisano, Valverde, y qué detalle, macho, cuando enfocaron a Toni Kroos y sus hijos ahí en el parco, qué emotivo ese momento en el que la afición gritó el nombre de Kroos, ¿te acuerdas?
6: Eso es una de las cosas, las satisfacciones plenas de vivir que pueden tener muy pocas personas en este mundo, o muchas personas, pero sin el efecto público que tiene Kroos. Kroos ha rendido, ha sido elegante, no, pero no ha complicado ningún tipo de problema, ha sido ejemplar para la juventud futbolística y no futbolística. El público del Real Madrid lo comprende, lo ve y no es tonto, y la ovación que se llevó lo descubrió, como ahí escondido, y la verdad que me imagino que estará feliz, no, lo siguiente. Y se queda a vivir en España, apúntenlo.
7: No se lo han tomado bien sus paisanos, eso de que diga que en España se vive como en ningún sitio del mundo. Bueno, hay razones, o al menos tú y yo tenemos, como millones de españoles, razones para pensar diferente, ¿no? Claro, sí, bueno, me refiero a las veleidades de don Pedro y su gobierno, ¿no? Pero claro, desde el punto de vista climatológico, no hay nada como Portugal y España,
6: Sí, ¿verdad? No, además aquí se ha quedado, sé usted,
7: sí,
6: está hablando de uno de los países más importantes y ricos del mundo, y el 80% de los jugadores alemanes que han jugado en España se quedan a vivir. Es que si usted ya es de aquí, ves continuamente por La Roza, por Majadahonda, ya vive aquí, ya vive igual, y aquí se han quedado muchos, Estelí, que también tiene residencia, aquí también vive, vive Haaland, el delantero centro del Manchester City, no sé, es un país que hay que reconocer lo que se vive muy bien. Ahora, si los que vivimos aquí somos españoles, siempre estamos pensando que estamos en riesgo de que esto se viva peor.
7: Ya.
6: Estás pensando lo mismo.
7: Bueno, eso lo dejamos para otra ocasión, que también esa cometa tiene hilo para que nos entretengamos un poquito tú y yo, querido Julián. Don Julián Arguedas, profesor, no solo en el tema deportivo, que lo sabe todo de todos, sino también en el arte de vivir con la sonrisa por delante y haciendo amigos en cualquier lugar. Allá donde va, don Julián Arguedas, en 5 minutos ya está rodeado de compañeros de tertulia. Bueno, que está pendiente el asadito, hombre, que el otro día me encontré con una compañera, amiga común, que trabaja en el ayuntamiento de Villanueva de la Cañada, y me habló de ti, y yo le di un abrazo para... En fin. Así que tenemos que reunirnos alrededor de un buen filetón y...
6: Un buen asadito, un buen asado, querido.
7: Claro, eso yo. Un abrazo grande, Julián. Encantado de oírte.
6: Y a toda tu familia. Un abrazo.
7: Adiós, adiós, querido. Adiós,
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9: Pues bien, pertenecemos a un planeta, a Tierra, y a una especie que es absolutamente excepcional.
7: Es verdad.
9: Que no la hay en ningún sitio del universo.
7: Es verdad, eso es verdad. Es verdad, sí, es que es verdad. ¿Cómo es verdad la copla? La copla con sabor a vino. Brindamos por el regreso, la recuperación del indicativo señero de la radio española. 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

0: Bueno, la copla con sabor a vino. En todo caso, hay una pregunta que a mí me apasiona, que a mí me hace cosquillas y me urge a reflexionar sobre la influencia del vino a la hora de componer. Porque sabemos, los enólogos lo afirman categóricamente, que hay vinos para la fiesta, para la alegría, la jarana, los vinos blancos, jerezanos sobre todo. Los vinos blancos son vinos de alegría, de celebración grupal. Los vinos tintos, los buenos vinos tintos, son para otra cosa. Son para la confidencia, para la cercanía, el relax. Esas escenas que se dan tanto en el cine americano, en las series. ¿Qué sería de este negocio ahora mismo sin los teléfonos móviles y sin la copa de vino? Con el copazo de vino tinto que está siempre preparado, siempre a punto cuando ella o él regresan a casa y hacen dos cosas invariablemente. Quitarse las zapatillas y echar mano de la botellilla, de la botella de buen vino. Ese vino que se pega en el gaznate, en el cielo de la boca, y que te hace, te pone en disposición para la introspección si estás solo, para la confidencia si estás acompañado, y como preludio de situaciones que se pueden producir de una manera más o menos inmediata. Sí, ¿por qué no? El amor. Así que, comparando lo que se siente, lo que se dice y lo que se canta por el sabor del vino tinto o del vino blanco, con lo que se compone con la influencia o por la influencia de otros estimulantes, ¿cuántas canciones, cuántos éxitos en el show business no admiten o no admitirían que se les asociara con el consumo de estupefacientes, de drogas? El propio Sabina, en alguna ocasión, se lo confesó a Jesús Quintero, el loco de la colina. ¿Cuántas de tus canciones fueron compuestas con la ayuda de la Dama Blanca?
1: Muchas, Jesús, muchas,
0: respondió el gran Joaquín, el gran jienense. Así que, entre una cosa y otra, pues yo me quedo con la copla con sabor a vino.

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1: Tiene una sonrisa bonita la becaria. Sí. La becaria tiene una sonrisa. Y tiene una voz clara. Y un poco masculinamente femenina. La canción anterior, la copla con sabor a vino, es mía, por eso que nadie me discuta el derecho a su uso, incluso abuso, en este programa que ofrezco afectuosamente a Radio España de Madrid. 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La veleta, el reino de la chara. Escena 2. La higuera del ahorcado. Donde ocurrió un hecho que fue notorio. Paco, el suicida, se ahorcó de modo impecable en el árbol que tantas alegrías le dio y donde, en ocasión de peligro, era digna de ver su capacidad para mimetizarse. Ocurrió la víspera del horno. No hay sitio en la tierra con más motivos para acuñar un término semejante. Son días de finales de agosto cuando el calor aprieta y el viento viene arrollador del corazón del Sáhara y la mar, de hondura abisal frente a la veleta, se encoleriza hasta tal punto, se encoleriza ante tal muro como un monstruo jadeante de odio porque le falta el aliento, quién sabe si por culpa de la calima que pone al aire un velo terroso irrespirable. En las horas previas se desnortan las neuronas, se avivan los impulsos suicidas, y aquel día, con el sol mordiéndole el pescuezo, Paco Chicán fue a regar su huerto junto al higueral. En temporada de higos o de brevas, las higueras ajenas fueron siempre su perdición. Revistaba concienzudamente rama a rama. Higo a higo iban cayendo en la boca o en el cubo, siempre prevenido, como tiene que ser, de manera que solo quedaban en su sitio los que no estaban a punto todavía. Siendo niño, aprendió a manejarse con habilidad digna de encomio y de mono por el ramaje. Habilidad que, aunque mermada al rondar la sesentena, mantuvo como se mantienen las buenas costumbres. En ocasión de peligro, era digna de ver su capacidad de camuflaje mimetizándose entre las hojas o su velocidad cuando tocaba salir poniendo pies en polvorosa porque el amo de las higueras se presentaba sin previo aviso blandiendo la garrota. Le dolía dejar los no cogidos en el árbol y los sí cogidos esturreados en el camino. Ni el susto ni el dolor le hacían escapar.

0: La tarde del día de autos, sus conocimientos de cálculo de resistencia le permitieron acertar en la elección de la rama que serviría a su propósito. Despaciosamente, agotada en la última lechuga el agua del cubo que solía usar, lo puso boca abajo, en exacta verticalidad con la rama. Se acercó al pequeño cobertizo donde guardaba la soga con nudo bien corredizo. La lanzó sobre la rama. Se subió al cubo para medir distancias. Midió la holgura del dogal en su garganta. Bajó para amarrar con fuerza el extremo de la cuerda al tronco de la higuera bajo otra rama que serviría de tope. Volvió a subirse al cubo. Ajustó la soga por primera vez oprimiéndose el cuello con tal de sentir el anhelo liberador de cada latido. Y era un caballo salvaje su corazón en la hora crucial de la escapada. Atardecía. Cara al sol dejó su última mirada. Apartó el cubo de una patada. Un seco crujido que nadie oyó confirmó que el experto robahigos habría sido un experto verdugo de cualquiera, como lo fue de sí mismo. Tardaba en regresar y la mujer se echó al camino en su busca. Ella fue quien encontró la nota manuscrita, escueta, elocuente, precisa. La vida es una mierda. No tenía buena caligrafía, pero se entendía. La mujer, Ana María Pernales, la chacha Ana de Jacinto, estuvo relatando el hecho durante mucho tiempo a requerimiento de los vecinos que, incrédulos al principio y coñones después, fueron propalando lo sucedido por toda la zona, convirtiendo a Paco el suicida en una celebridad. Y colorín colorado, la lectura de esta escena de La Veleta, El Reino de la Chara, ha terminado. Es ahora el momento de decidir hacerte con un ejemplar de mi última novela. Te diré, perdona por la presunción que siento como un pavo real, ya que algunos críticos, pues, comparan mi humilde libro, nada más y nada menos que con 100 años de soledad. Gabriel García Márquez, Casi nadie al aparato. ¿Cómo es el infinito, verdad?
1: El infinito es el infinito.
0: Sí.
1: El universo es infinito,
0: sí,
1: muy
0: sí,
1: probablemente.
0: Sí, sí.
1: No cabe en nuestra cabeza imaginarnos cómo es el infinito.
0: Estamos completamente de acuerdo.
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0: sí.
2: Y Radio España, Madrid.
0: Ah, sí. Hay canciones que llegan súbitamente al triunfo. Y dices, bueno, ¿esto por qué es? Y a lo mejor la respuesta a tal pregunta es, pues porque tiene un estribillo facilón, porque el intérprete es guapo, porque ella tiene mucho sexy, en fin. Y por otra parte está la otra cara, la cara B, que siempre, cuando se llevaba el vinilo, que vuelve a llevarse ahora, pues se decía que era la cara B de un single, de un sencillo, era la que se dedicaba a la canción menos buena. La cara A era esa que había que promocionar. Pues en la cara B de la vida musical, del mundo de la música, están aquellos intérpretes que por circunstancias diversas no pudieron alcanzar la gloria que merecían. Este es el caso.

Paco Urrutia se llamaba mi amigo y compañero de infancia, de correrías, de sueños musicales, de triunfos en las emisoras de radio y en la canción. Paco Urrutia escribió y cantó una de las canciones de amor más hermosas del mundo, probablemente. Os dejo un fragmento en mi voz.

las hermosas canciones. Las hermosas canciones, que son como primas hermanas, es lo que quería decir. Amor mío o golondrina.

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1: Bienvenidos al espacio Destellos de Luz. Momentos de tranquilidad, de relax, de introspección. Esos que nos llenan nuestra propia esencia, la que vamos llenando de sabiduría, de tranquilidad, de salud mental y de bienestar. Ya sabes que con muchas energías, con muchas ganas, el equipo de Destellos de Luz trabaja para ofrecerte positividad y también lecciones que podemos ir aprendiendo en la vida y que, cómo no, a través de ellas y de esas lecciones hay aprendizajes intensos que nos ayudan a madurar y sobre todo a tener muy claro aquellas cosas que nos hacen mucho más feliz. Y te diré que este espacio apuesta por el ser, en toda su totalidad, por el corazón, por aquello que grita, por aquello que anhela y por aquello que sueña, por todo lo que es integridad, transparencia, bondad, nobleza, honestidad, porque al final uno se convierte en aquello que va desarrollando en su día a día. Y qué mejor que a través de estas pequeñas reflexiones podamos ir mejorando nuestra esencia para convertirnos en aquello que deseamos. Así que te invito a que te sientes, a que escuches atentamente, a que cojas el primer vuelo y que despeguemos con mucha energía para hoy escuchar una nueva reflexión. Y una reflexión que te pueda ayudar y dar luz a aquellas sombras que desees iluminar. Hoy hablaremos de una frase que me parece muy bonita y que deberíamos de tener en cuenta en nuestro proceso de madurez personal. Dice lo siguiente: si no sabes, te enseño. Si no puedes, te ayudo. Si no te atreves, te animo. Pero si no quieres, no puedo. Vayamos analizándola frase por frase, con ideas que nos pueden resonar y que a la vez nos pueden empujar a que, si estamos en ese proceso, nos ayuden a dar ese salto de fe para conseguir y alcanzar esa felicidad. La primera de ellas dice: si no sabes, te enseño. Qué maravilla que aparezcan personas en nuestra vida que actúen como maestros. Maestros para aprender aquello que nos falta por aprender, convirtiéndose en lecciones, a veces muy duras, y otras veces maestros que nos dan luz cuando estamos en caminos equivocados. Siempre con cariño, con respeto y con amor, con mucha empatía y sobre todo con esa compasión que nos ayuda de una manera u otra a transmitir no solo de manera interior, sino también exterior todo aquello que llevamos dentro. Por eso es muy importante abrir los ojos y cuando estamos pasando un momento de auténtica tempestad, siempre aparecen ángeles en nuestro camino que de una manera o de otra nos dan un consejo sabio, nos ofrecen la mano para salir de ahí y ahí es donde aprendemos. Pero tenemos que dejarnos enseñar. Si no puedes, te ayudo. Qué maravilla que haya personas en nuestro ciclo de vida que nos ayuden, que nos apoyen en los momentos de máxima dificultad, que incluso sean capaces de regalarte aquella necesidad que tengas para poderte salvar de la caída a un abismo brutal. Qué maravilla que te enseñen que eres capaz y que dentro de ti hay un poder increíble para poder transformar cualquier situación que tengas en tu vida. Y qué maravilla que aparezcan. Porque siempre aparecen, pero tenemos que tener los ojos muy, muy abiertos y estar en alerta para descubrir que esa persona lo único que quiere es transmitir su conocimiento y ayudarnos a ser más felices. Si no te atreves, te animo. ¡Wow! Esta me parece increíble, porque el miedo nos frena frente a muchas situaciones y asumimos que igual la vida que estamos viviendo es la única que nos puede valer para seguir adelante en este camino vital. Y qué equivocados estamos cuando pensamos así, porque justo detrás de la frontera del miedo está un nuevo puente que nos lleva a la felicidad. Es salir de la zona de confort. Ya sé que ahí se está muy bien, que se está muy cómodo, pero también sé que ahí no crecemos, que nos marchitamos y que a veces sobrevivimos y morimos en vida. Pero qué gozada, y te lo digo sinceramente, qué maravilla, qué felicidad que haya alguien que te anime a enfrentarte a esos miedos que tienes para derrotarlos, que tenga tanta fe en ti, que te ayude, te dé estrategias, busque soluciones, te acompañe durante el proceso y que siempre tenga esa confianza de que puedes lograrlo, para que después, cuando ya lo has conseguido, te pueda dar un fuerte abrazo y te diga, ¿ves? Uno es capaz, pero debe de creer en sí mismo. Pero la última frase es la que, digamos, rompe un poco esta positividad de la que hablamos aquí en Destellos de Luz, porque dice que si no quieres, no te puedo ayudar. ¿Y qué gran verdad es esta? Aquí encontramos dos tipos de personas. Las primeras, aquellas que son víctimas y funcionan así en la vida, porque se acomodan en ese fango, en ese barro, en esa toxicidad, sabiendo que hay soluciones, pero que son cobardes y que no desean salir de ahí porque sacan un beneficio. Entonces dicen que no pueden, y gritan hasta quedarse afónicos en que no pueden salir de esa situación. Y la verdad es que todos tenemos el derecho y la obligación, el privilegio en muchos casos y la necesidad de salir de situaciones que nos están ahogando. Pero siempre hay que aprender que en el proceso también ganaremos algo, que es ese sueño por lograr, pero que también perderemos otras cosas, que seguramente son cadenas, que no hay ninguna bendita cadena, sino que todas ellas son malditas porque nos están atando y no nos dejan actuar con libertad. Por eso la maravilla de querer. Cuando uno quiere, podrá hasta donde las circunstancias, hasta donde su fuerza, hasta donde su fortaleza se lo permitan. Pero hay que intentarlo. Hay que cumplir esas promesas que uno se hace a sí mismo. Hay que seguir soñando para poder, de alguna manera, alcanzar la felicidad en el día de hoy y no esperar a que Dios lo permita, la vida lo ponga a nuestro favor, las circunstancias vengan de frente. No. Todo esto se gestiona a través de la toma de decisiones, de luchar por aquello que uno desea y como unos lo consiguen, otros también, pero a unos les puede costar un poquito más y a otros un poquito menos. Todo dependerá de las fuerzas y de la fe que tengas en ti mismo. De ahí que seamos humildes en todo este proceso. Humildad, algo que escasea hoy en día cuando el ego es lo que más sobresale en cada una de las personas que podemos toparnos en la vida. Humildad para dejarnos enseñar, para dejarnos ayudar, para dejarnos animar y para, sobre todo, dejarnos poder cuando nuestros propios demonios nos dicen que no podemos. Muchas veces ya por orgullo personal, por dignidad. Hay que salir de situaciones, de pensamientos, y hay que creer en uno mismo para saber que somos los gestores de nuestra propia felicidad y que podemos alcanzar ese sueño que tanto deseamos alcanzar. Yo te invito, como siempre, a que reflexiones, a que des vuelta a todas estas ideas que te voy lanzando. Y como siempre, con mucho cariño y agradecimiento, te sigo esperando en estos minutos tan especiales llamados Destellos de Luz.
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1: Bienvenidos al espacio Destellos de Luz. Agradecida como siempre por estar ahí escuchando en estos momentos ideas reflexivas que te pueden ayudar a conseguir esa felicidad, alcanzar esa paz y ese bienestar en donde uno sobre todo consigue, bueno, pues tocar, digamos que de puntillas el cielo cuando su mente está serena y su corazón está tranquilo. Siempre con ilusión, con optimismo, con muchas ganas de compartir estos pensamientos, estas ideas que desde luego pueden ser, bueno, pues compartidas y sobre todo, como no, también discutibles y que tanto nos pueden llegar a influenciar en nuestra vida en positivo. Por eso es importante apreciar todo lo que tenemos a nuestro alrededor, toda aquella sabiduría que vamos aprendiendo día tras día para convertirnos en nuestra versión más bonita. Pero fíjate, hay veces que la vida nos pone en situaciones que nos pueden hacer tambalearnos o muchas veces quebrarnos. Por eso la sabiduría, ese sabio interior que llevamos dentro, nos ayuda, como no, a recapacitar y aprender de esas lecciones que vamos aprendiendo en nuestro caminar, que aparecen en nuestro sendero, y fíjate de qué manera tan importante, a través de situaciones o de personas que se juntan con nosotros o que aparecen en ese momento puntual en nuestra vida. Por eso todos tenemos que hacer caso a esa intuición, a ese sabio interior que muchas veces frente a situaciones duras nos dice que nos tenemos que defender con la sonrisa. Qué maravilla, ¿verdad? Poder sonreír frente a situaciones donde sabemos que estamos haciendo lo correcto y que lo que otras personas piensen u opinen, pues no nos afecta en nuestro interior. Sí que es cierto que se necesita mucha entereza y madurez emocional, pero bueno, estamos en esta vida para aprender y cada día un poquito más para llevar a cabo ese aprendizaje. La brújula interior siempre tiene que ser la nuestra. Y si acaso hiciésemos, bueno, pues digamos que caso a aquello que nos dicen aquellas personas que más nos quieren, siempre tiene que ser un querer sano, un querer bonito y que con nuestra intuición, nuestra lógica, nos haga darnos cuenta de la importancia que tiene aquello que nos dicen. Pero siempre, siempre, siempre seremos nosotros los que decidamos en última instancia, pues eso, aquello que queremos llevar a cabo en nuestra propia vida. Importante, ¿verdad? Bueno, pues no debemos de olvidarlo. Y no debemos de olvidarlo porque en realidad la sonrisa muestra que nuestro interior está en paz, que no lo hacemos por complacer al otro, sino porque nuestra conciencia está tranquila, porque vivimos en un estado de serenidad. Y qué bien que aquello que brilla en nuestro interior se refleje con una sonrisa en nuestro exterior. También muchas veces nos podemos sentir atacados porque hay personas que, bueno, pues tienen una habilidad especial que puede ser sacarnos de nuestras casillas. A veces nos muestran como ese espejo aquello que debemos de trabajarnos más para no llegarnos a alterar. Y fíjate que el sabio nos dice que hay que atacar, entre comillas, con el silencio. Pero no un silencio porque le demos la razón a la otra persona. No, no, no. Es un silencio que nos lleva a la introspección. Nos hace cuestionarnos si esa crítica, ese comentario, ese acto, esa acción, realmente en qué aspecto de nosotros nos ataca y nos hace daño, porque es algo nuestro o porque realmente no es nuestro y es de la otra persona. Mira, aquí hay algo muy importante que tenemos que aprender y es que a veces, no siempre, las personas de nuestro alrededor actúan como un espejo y nos están mostrando aspectos nuestros que debemos de mejorar. Y queridos amigos, quien realmente te quiere no te atacará, te lo dirá con dulzura, con cariño y como un regalo, un bien para que mejores ese punto. Porque todos tenemos aspectos que mejorar. Y eso se llama humildad. Y sobre todo, dentro de este proceso de crecimiento personal, queremos y deseamos convertirnos cada día en esa versión más bonita. Pero quien te ataque y veas que eso no resuena contigo, es ahí donde nos tenemos que dar cuenta de que no es nuestro y que es un fiel reflejo de lo que esa persona es. Ella es, no tú eres. Es muy importante, ¿sabes por qué? Porque nos evitaríamos muchos disgustos, sobre todo muchas bajas autoestimas, muchos pensamientos recurrentes y muchas entradas en bucle donde a veces uno llega a pensar y dice, pero bueno, si esta persona no soy yo. Bueno, pues antes de, digamos, que digerir todo ese proceso, evitémoslo, por favor. Evitemos hacernos daño, sobre todo cuando eso que ocurre o que nos dicen o que acontece no va con nosotros. Por eso hay que hacer caso a ese sabio interior del cual hoy estamos haciendo, bueno, pues digamos que una atención, un mérito especial, que a veces se nos olvida que lo llevamos dentro y sí que es cierto que cada uno lo lleva y lo tiene en su interior. Por último, tenemos que vencer circunstancias en la vida y a personas a través de la indiferencia. Fíjate que mucha gente cree que lo contrario del amor es el odio. Pues yo te diría que no, querido amigo, porque en ese odio también hay un interés, hay unas ganas, hay un objetivo, una obsesión por hacer daño, por hacer el mal a esa persona. Pero cuando esa persona te das cuenta de que no está en tu misma energía, que no vibra de la misma manera que tú, comprendes, igual a través de la compasión, a través de la empatía, o cualquier, no sé, de sentimientos, a cualquiera de otros de ellos sentimientos que te puedan ayudar a darte cuenta de que no está en ese proceso evolutivo que consideras que, bueno, pues de alguna manera tiene que estar, te das cuenta de que en realidad lo importante es que siga su camino y dejar que aprenda sus propias lecciones. Y ahí nos damos cuenta de que la indiferencia hacia ese ataque personal, hacia ese ataque en actos muchas veces, que las palabras pueden cortarnos el corazón, pero hay actos que nos pueden destruir por dentro. La indiferencia es el mejor de los regalos que le podemos hacer a esa persona, a esa circunstancia, a esa situación que en este momento nos puede estar arruinando la vida y haciendo que la veamos muy oscura. Y no se trata de superioridad, se trata de amor propio, de saber que eso no es bueno para nosotros y que por mucho que intentemos hacerle ver a esa persona, por mucho que intentemos cambiar esa situación, si no está en nuestras manos ese cambio, no vamos a poder conseguirlo. Y que la única persona que tiene el poder de transformar esa situación y de transformarnos somos nosotros mismos. Por lo tanto, aprendamos, como te decía antes, de ese sabio interior, donde en realidad vencemos porque dejamos al otro en ese respeto y en esa libertad de que camine su propio sendero. Fíjate, yo te diría que incluso es hasta el mejor regalo que le puedes hacer. ¿Y sabes por qué? Porque en realidad, cuando uno respeta la vida del otro, aunque no la comparta, aunque vea realmente que por ese camino, por mucho que insistamos, que aconsejemos, que redirijamos, pero no conseguimos nada, llega un punto en el que nos damos cuenta de que tenemos que dejar que esa persona aprenda esa lección. Tenemos que, bueno, permitir que esa circunstancia termine como deba de terminar, porque hay lecciones que solo se aprenden a base de golpes, yo te diría de grandes golpes, pero es que también te diría que hay personas que en ese proceso solamente aprenden de esa manera. Otras pueden prevenir, otras pueden reevaluar, pueden calcular, pueden ponderar, pueden darse cuenta de los pros, de los contras. Bueno, hablamos de personas prevenidas, que en esa prevención está la cura. Pero hay gente mucho más impulsiva que, digamos, prefiere lanzarse a vivir esa situación sin pensar en las consecuencias. El daño hacia uno mismo puede ser brutal, pero también hacia las personas que le rodean. Hasta que llega un punto en el que uno se vuelve más sanamente egoísta y deja que cada uno siga su camino a través de esa indiferencia. Y empieza a fijarse en su propio ombligo y a darse cuenta de que es dueño y señor de aquello que realmente puede controlar en su vida, que es su propia actitud, sus propios pensamientos y todo aquello que bajo su control puede cambiar y transformar. Queridos amigos, aprendamos estas lecciones de nuestro sabio interior para que seamos cada día mucho más felices y más positivos frente a acontecimientos que puedan surgir en nuestro caminar. Yo te espero en la siguiente reflexión. Hasta pronto.
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5: ¿Qué tal? Un saludo y bienvenidos a una nueva edición de Fica Café. En esta ocasión vamos a intentar atisbar por dónde van a discurrir las nuevas tendencias digitales, en qué ámbitos van a desarrollarse más y cuáles van a ser los avances de las redes sociales y la presencia de usuarios y empresas en la red. Y todo ello a raíz de la publicación de un interesante informe elaborado por el equipo digital de CREAP que lleva como título El futuro digital, tendencias y retos 2024. Una completa panorámica llena de información y pistas útiles para conocer los nuevos comportamientos comunicativos. Y hablamos hoy en Fica Café con Cecilio Prado, director del área digital de CREAP, y con Beatriz González, subdirectora de esta área. Beatriz, bienvenida, ¿cómo estás?
6: Muy bien.
5: Un placer tenerte aquí.
6: Igualmente.
5: Cecilio, lo mismo, Cecilio Prado.
7: Bien,
5: no es la primera vez que estás en el podcast, ya eres un habitual. Oye, muy interesante porque este es el tercer informe de este tipo que elaboráis, ¿no? Una especie de observatorio de por dónde discurren las tendencias digitales, que es algo que todos nos preguntamos. Titulares, conclusiones principales para empezar a hablar.
7: Bueno, yo creo que hay una palabra que está en la calle casi, es la inteligencia artificial, que yo creo que está marcando un poco todo. Cada vez es un complemento, ya en la parte de redes de creación de contenidos, etcétera. Y creo que esa es una parte importante. Yo, Bea, no sé si quieres añadir algo.
6: Sí, o sea, realmente la parte de inteligencia artificial es muy transversal en todo el informe y está impactando un poco en todas las diferentes áreas, ¿no? Tanto en el uso de las redes sociales como en influencers, en la creación de contenido, o sea, un poco en todo. Entonces es una de las tendencias como más transversal y un poco que articula todo el informe, pero bueno, o sea, realmente titulares, como bien ha dicho Cecilio, tenemos la inteligencia artificial, pero también tenemos todo lo que son influencers y creadores de contenido, un poco la aparición de nuevas plataformas, qué es lo que va a pasar, y también para mí algo que es muy importante es la credibilidad y la autenticidad que están demandando los usuarios a las marcas, a esos creadores de contenidos, que hablando de inteligencia artificial chocan un poco, ¿no? Le estamos pidiendo autenticidad a las marcas, pero por otro lado se está potenciando la inteligencia artificial.
5: Vamos a entrar a eso inmediatamente, pero una cosa que me ha sorprendido a mí personalmente es ver que hay influencers virtuales creados con inteligencia artificial, pero tú ves la fotografía de esa persona y apenas puedes distinguir si es real o no. Resulta que es alguien, una especie de avatar creado por una persona o por una empresa. Y ya no es una influencer de carne y hueso, sino que es digital, ¿no? Esto es lo que sorprende.
7: Sí.
5: ¿Y cómo diferenciar una persona real de una virtual?
7: Es complicado. Es que yo creo que de los miles de seguidores que tienen esos perfiles, que poníamos algunos de ejemplo en el informe, probablemente muchos no conocen que es algo creado por inteligencia artificial. Pero es cierto, y como comentaba Bea, que estamos en una época que las personas, sobre todo la generación Z, los más jóvenes, están demandando un poco esa transparencia, esa realidad, en redes como TikTok, donde un poco premia esa realidad que ya los filtros se han pasado, piden eso, pero por otro lado la tendencia, viene como un tren que nos está arrollando a todos, es la inteligencia artificial y está generando todo eso de manera artificial y un poco falsa, por decirlo de alguna manera.
5: ¿Y no sería obligatorio, a mi juicio, poner esta es una imagen creada por inteligencia artificial, que la gente lo supiera? Pregunto.
6: Sí, sí, de hecho hay plataformas como por ejemplo TikTok que ya, o sea, da esta opción de imagen creada o contenido creado con inteligencia artificial, etcétera,
5: no existe.
6: Claro, y sí que es cierto que en esos perfiles sí que lo ponen, pero uno de ellos, no sé si recuerdo si fue el de Aitana, cuando salió, no dijeron que era virtual, ¿no? Entonces fue como que lo descubrieron después para decir, esta es una influencer virtual, un poco como a modo de campaña de hemos creado un perfil, es una persona que está creando comunidad y generando contenido, y luego resulta que es un avatar, como tú bien dices, generado por inteligencia artificial.
5: Da un poco de miedo esto, ¿no? Es decir, porque hablamos de las fake news, de la información falsa, es que no sabes a qué atenerte, no sabes quién te está mandando ese contenido. Es que me parece que está muy bien la inteligencia artificial, que es un avance, oye, estupendo, pero habrá que poner unos límites porque si no, la confusión puede ser muy notable.
7: Yo creo que se está avanzando mucho en muy poco tiempo y el tema que la regulación pues no lo está haciendo a ese nivel, que suele pasar. Por poner un ejemplo, y obviamente no está al mismo nivel, pero yo me acuerdo cuando hubo el boom de los influencers en redes sociales, pues se anunciaban cualquier cosa y pasaba un poco lo mismo. Oye, ¿cuándo me están vendiendo algo de verdad? Y, o sea, cuando me dicen algo de verdad, que es la crema que usa para la cara o el máster que de verdad me tengo que hacer, y cuando es de mentira porque la han pagado. Después, ya años después, porque esto tardó años, salió la regulación y ahora es obligatorio, aunque no todos lo hacen, pero es obligatorio poner que es una publicación o es contenido patrocinado. Yo estoy seguro que llegará el día que digan, oye, esta imagen está creada por inteligencia artificial o este influencer no es real y deberá ser obligatorio. Pero cuando llegue eso, pasará tiempo.
5: Bueno, ¿a quién está destinado este informe que elaboráis anualmente en CREAP?
6: Bueno, realmente este informe está destinado un poco, principalmente, pues bueno, a todas las compañías y marcas de cualquier sector, pero también a gente que trabaja en este sector, ¿no? Y al final el objetivo un poco de este informe es no tanto sentar cátedra, ¿no? Porque al final ninguno tenemos una bola de cristal que nos diga verdaderamente el futuro, pero sí el un poco abrir la mente de gente que a lo mejor no se ha planteado determinadas cosas, como por ejemplo tú comentabas, los influencers con inteligencia artificial, y que la gente pueda sacar sus propias conclusiones a partir de lo que nosotros como expertos en el sector consideramos que va a ser lo más relevante en este año.
5: Y la pregunta es obvia, Cecilio, ¿con qué herramientas atisbáis el futuro digital? Pues eso es una especie de observatorio de atalaya. ¿Qué instrumentos aplicáis a la investigación para saber lo que está viniendo y cómo se están desarrollando las redes?
7: Bueno, a ver, primero se investiga mucho, o sea, investigamos mucho, escuchamos mucho, leemos mucho. Al final, de inteligencia artificial, yo creo que las más destacadas ya sabemos. En diseño hay, pues bueno, está desde Dalí hasta Midjourney. En creación de contenido, el conocido por todos ChatGPT. Entonces, yo creo que ahí es estar atento e ir viendo, porque probablemente en el informe del año que viene habrá otras herramientas. Probablemente sí que sean de inteligencia artificial, porque es un poco la tendencia que está marcando, pero yo, como bien dices, Antonio, yo creo que son herramientas y complementos, que al final la autenticidad tiene que estar ahí, que además es una de las tendencias que decimos que hay y que solicita un poco el usuario.
5: ¿Hay novedades en cuanto a creación de contenidos más allá de la inteligencia artificial y el posicionamiento SEO? ¿Esto está avanzando de alguna manera?
6: A nivel de creación de contenidos, realmente vemos cómo ahora cualquier usuario puede ser un creador de contenido, ¿no? O sea, antes teníamos a los influencers, luego hemos pasado a los micro-influencers y ahora ya estamos hablando del user-generated content, o UGC, que al final es cualquier usuario puede generar contenido y eso puede ser, puede haber empresas que lo vean como una amenaza, como que es que ahora cualquier usuario puede hablar de mí, de mi marca, está hablando de mi producto y yo no puedo controlar el mensaje, ¿no? O puede ser una oportunidad para las marcas de buscar maneras de colaborar con estos usuarios. Pero también estamos viendo cómo a nivel de búsqueda la gente joven ya no busca en Google. Ya Google ya está desfasado.
5: ¿Sí?
6: Ya está desfasado. O sea, ahora ya buscan en TikTok.
5: Directamente. TikTok se convierte en un buscador.
6: En un buscador, sí. Sí,
5: o sea,
6: sí
5: ahí encuentran contenidos, buscan, digamos, es un territorio que ellos habitan. Estamos hablando de la gente por debajo de los 20 años, a lo mejor.
7: No, y por debajo de los 30, sin apuras, Antonio. El año pasado ya aparecía en informe como tendencia, y es cierto que durante 2023, pues una tendencia, bueno, pues que se ha consolidado. hasta tal punto que TikTok y Google, bueno, pues están haciendo pruebas. Google ha visto, oye, no se me vayan a escapar por aquí usuarios que yo no controle, vamos a meternos también en la red. Entonces, ahí el usuario, bueno, pues joven, de 30 años, o usuario de TikTok. A lo mejor hay una persona de 40, de 50 que usa TikTok y ya no sale de la red, le da pereza. Si ya estoy aquí, oye, pues voy a buscar una receta, ¿cómo la hago en TikTok? O me duele la espalda. ¿Qué puedo hacer TikTok? Esto tenemos casos reales y cercanos en el equipo que hemos ido viendo y que no se sale de TikTok para buscar determinadas cosas, aunque pueda parecer sorprendente.
5: Bueno, una red china, TikTok,
7: eso es,
5: que tiene también algunos detractores en cuanto a su poder e influencia, pero realmente que está omnipresente cada vez más, porque la gente que ahora tiene 30, dentro de 10 años estarán 40, pueden seguir ahí. Es decir, que puede ser una red, digamos, con muchísima, ya la tiene, pero con muchísima más fuerza todavía.
7: Sí, sí, no solo porque el usuario vaya creciendo, que yo creo que tuvo el boom y esa penetración en esa generación Z, sobre todo en pandemia. Y es curioso porque fueron los padres de esos Z donde veías los picos de usuarios registrados. Pero poco a poco en los millennials, que era un poco el público que no conseguían conquistar, están entrando en la red. O sea que al final la lucha entre Instagram y TikTok cada vez está más igualada y vamos a ver a dónde nos lleva esto.
5: Hablemos de Instagram también. Ahora, bueno, todo el mundo tiene Instagram, cualquier empresa, cualquier comercio. Es decir, es la forma de el escaparate y la forma de comunicarse con la sociedad. También muchísima fuerza de Instagram.
6: Sí, Instagram al final es una red que ya tiene, ya está muy consolidada. Ya al principio empezó solo como una red social de fotografía.
5: De fotos, era para ver fotos. Y TikTok para ver bailes.
6: Y TikTok para ver bailes, pero bueno, ha ido evolucionando. Y sí que es cierto que realmente la verdadera batalla entre plataformas, desde mi punto de vista, es entre Instagram y TikTok.
5: No, porque, ¿cómo están las fuerzas ahora mismo, más o menos?
6: Bueno, TikTok tiene menos usuarios.
5: Menos.
6: Menos usuarios que Instagram. Sí que es cierto que tiene un grueso de los usuarios son más jóvenes. Es más. Pero no son exclusivamente de generación Z, pero ahí son más jóvenes que en Instagram. En Instagram sí que ves más gente mayor, ves más marcas, más.
5: Mucha empresa, ¿no?
6: Mucha empresa.
5: Mucho comercio.
6: Etcétera, que en TikTok todavía. Hay empresas que les cuesta el meterse en TikTok porque dicen, al final el tono de comunicación de TikTok es muy diferente al de otras redes y entonces esto hay a muchas marcas y a muchas empresas que les da cierta reticencia.
5: Es que TikTok ha creado un lenguaje propio.
6: Totalmente.
5: Unos códigos propios, la duración, la forma de comunicarse. Es muy interesante estudiar el fenómeno, ¿no? Como generador de un estilo de comunicación.
7: La creación del contenido, o sea, desde nuestro punto de vista, al final es completamente diferente. Hasta ahora, yo creo que cualquier persona que haya trabajado en redes, no solo en crear, bueno, tú planteabas una estrategia de contenidos y es cierto que hay algunos que encajan más para unas redes, otros a otras, y algunos más o menos hacías ciertas adaptaciones. Oye, hay un mensaje corporativo que en Instagram podemos sacar de una manera, en LinkedIn obviamente tiene que tener pues mayor entidad. Pero TikTok lo ha cambiado todo, ha cambiado las reglas. Cuando hablamos ya de un canal de TikTok, tienes que crear otro tipo de contenido prácticamente nativo en la red, porque si no, no se va a posicionar. Entonces ha cambiado las reglas del juego. Ahí nos exige todas las redes y TikTok. Bueno, funciona un poco así.
5: LinkedIn, ¿cómo lo veis?
6: Yo, va a triunfar este año.
5: Va a triunfar, va a ser el año de LinkedIn.
6: Va a ser el año de LinkedIn, sí. Sí, bien, y bueno, además me mojo
5: queda 100%. Queda grabado esto, ¿eh? Queda grabado.
6: Sí, sí, me mojo 100%.
5: ¿Y por qué, Beatriz?
6: Bueno, en el último trimestre del 2023 sí que es cierto que bueno, LinkedIn es una red súper consolidada, está como muy centrada a nivel profesional, etcétera, etcétera. Pero todos los cambios que hemos visto en Twitter han hecho que la gente se vaya yendo de esa red a irse a tener más presencia en una red como LinkedIn, a ser más activo, ¿no? Y al final hemos visto cómo a lo largo de todo el 2023 ha ido evolucionando el tipo de contenido que se publica en esta red. Pasa de ser puro mi currículum, este hito laboral, este no sé qué, a contar pues experiencias personales desde el ámbito laboral o cómo te han impactado en el mundo profesional, ¿no? Y hemos visto cómo LinkedIn ha sabido aprovechar ese aumento de usuarios participando en la red para crear herramientas que les dan más poder al usuario y que les permiten tener más visibilidad, generar más contenido. Han creado unos artículos colaborativos que lanzan una pregunta y por inteligencia artificial se la presentan a diferentes expertos del sector para que aporten su conocimiento y se crea un artículo colaborativo con diferentes personas del sector. Y como muchas herramientas pues, para que el usuario no sea baguete, por así decirlo, a la hora de generar contenido, ¿no? El, venga, te doy un asistente de inteligencia artificial para ayudarte con el contenido. O este contenido está funcionando muy bien, ¿por qué no escribes algo sobre esto? O sea, un poco como el incentivando que los usuarios participen. Y al final las empresas en LinkedIn siempre han sido muy activas, es su red por antonomasia, y se le está dando mucha más visibilidad al directivo, al empleado, al...
5: Sí, sí, resulta curioso ver cómo las redes nacieron de una manera y se han transformado. Hablábamos TikTok de bailes, a lo que soy Instagram de fotos, a esta realidad que estabais comentando, y lo mismo pasa con LinkedIn. Era, digamos, una vía de comunicación, un poco de eso de currículum, de experiencia profesional, y ahora ya está mucho más abierta. Bueno, X.
7: Llamémoslo X.
5: Llamémoslo X, lo que antes era antes conocido como Twitter, ¿no? Sí. Bueno, ¿está de capa caída o sigue teniendo mucho vigor, utilización por parte de los usuarios?
7: ¿Cuánto tiempo llevamos haciendo esta pregunta, diría yo? Digo, porque es cierto que yo creo que hasta es el tercer informe donde mencionamos que Twitter o X está un poco ahí bajo sospecha. La cuestión es que aquí, Antonio, no paran de nombrar herramientas, Mastodon, Threads y demás. ¿Va a sustituir a Twitter? Ninguna de momento lo ha conseguido.
5: ¿Ninguna?
7: O sea, no, la verdad que no. Entonces, ¿tiene el mismo nivel de conversación y usuarios que hace 5 años? No, pero es cierto que no ha perdido tanto. O sea, sigue siendo una red social importante que de momento no tiene un competidor para ese tipo de uso, que al final es información en tiempo real. Bueno, pues lo que es Twitter
5: y opiniones. De todo.
7: Sí, obviamente, detractores muchos.
5: Sí, de todo.
7: Pero desde el enfoque más de comunicación, esa parte de información en tiempo real, que una compañía comunique algo, que un directivo, que un presidente del gobierno, nos recordamos a Trump, que comunique algo, de momento LinkedIn no lo está ocupando, LinkedIn es más reflexivo, es más de debatir, y el resto de redes tampoco. O sea, Instagram pues es una parte bueno pues más de mostrar la imagen, etcétera.
5: Bueno, de Facebook ya, ¿qué es lo que queda? Vea.
6: Ojo con Facebook.
5: También está, ojo. Sí, también está, se revitaliza también Facebook.
6: No que se revitalice, pero hay un grupo de población que es muy activo en Facebook y depende de la población a la que tú vayas. Al final aquí depende mucho del target al que tú vayas. Si tú quieres ir, pues en Facebook hay gente más mayor, hay gente que a lo mejor no es muy usuaria de redes sociales y lo utiliza para estar en contacto con su familia que vive en otro país. O sea, un poco para lo que nació esa red, ¿no? Uh-huh. Y no que sean súper activos, pero ahí están y siguen siendo activos. Y hay casos de marcas que han apostado por Facebook porque es su grupo de población y están ahí, porque al final salen informes todos los años que nos dicen un poco en qué red social predomina cada target y funciona. O sea, funciona. Sí que es cierto que de primeras yo no le diría a una marca tienes que estar en Facebook, pero... dependería de cada caso, o sea, no lo matemos tan rápido.
5: Bueno, o sea, no. Pues gozan de buena salud las redes sociales, sí. Todas ellas.
7: O sea, Facebook tiene 20 años, justo creo que los acaba de cumplir hace poco, y sigue siendo la red social con más usuarios. Es cierto que luego ya nos podemos hablar de estadísticas, usuarios activos, tiempo de uso, obviamente, bueno, pues ha ido descendiendo. Pero en muchos países y en grupos de edad sigue siendo la red líder. Entonces coincido con Bea que es cierto que no es de la red que más se habla, ni en la que más gente ves, ahora mismo activa, al menos en España, que también es cierto que nosotros vamos un poco por delante en cuanto al uso de redes, pero sigue siendo importante para determinados públicos, incluso en determinados países.
5: Bueno, entonces gozan, digamos un titular, gozan todas las redes, ¿eh?, de buena salud en general, sí. Y han desaparecido, que fueron gatillazos, recuerdo a Snapchat, por ejemplo, no sé si hay alguna más de las que parecía que iban a despuntar. Snapchat tuvo incluso una valoración muy importante en bolsa, ¿eh?, y al final ha terminado cayendo.
7: Google Plus, la eterna promesa de Google de cuando empezó Facebook, justo, sí. Yo me voy a meter ahí, dijo, y no consiguieron. Me acuerdo de los tiempos de MySpace, que eso MySpace fue como la primera red social, sí. Así un poco, tampoco consiguió ser. Hace un par de años o tres, yo creo, oye, ahora va a ser las redes sociales de voz, Clubhouse, y yo creo que es que esta fue tan efímera que duró meses o semanas.
5: Yo no la,
7: o
5: sea, conozco siquiera.
7: Pues se habló mucho en el sector de Clubhouse y de hecho te metías y veías un poco endogámico, éramos todos profesionales del sector, pero de ahí no pasó.
5: Os conocíais todos.
7: Claro. Y entonces las que están ahora son al final las que más se han consolidado y esas sí gozando de buena salud.
5: Ya, y luego ya había una alternativa a Twitter en su momento, gente que se pasó a otra, era Mastodonera.
7: Sí.
5: Mastodonera. Tiene
7: no ha llegado, está Mastodon, está Threads, que es la que sacó Meta para sustituir, pero al final el uso que se le ha dado no es exactamente igual que Twitter, no es tan inmediata, los medios de comunicación no es, aunque duplican contenido, pero la gente no está tan pendiente de la tendencia como está en Twitter.
5: Bueno, me interesa lo que antes comentabas, lo que comentaba Bea, la transparencia y la autenticidad son factores indispensables en la comunicación digital de las empresas, una reclamación además de los usuarios. O sea, esto, digamos, empieza ya a crear tendencias.
6: Sí, bueno, diría que es indispensable en las empresas, en la comunicación de las empresas, así en todos los ámbitos, ¿no? Pero sí que es cierto que a nivel de redes sociales muchas veces solo se cuentan determinadas. O sea, al final, cuando tú comunicas, seleccionas los mensajes que vas a hacer, y hay empresas que hay mensajes que no quieren dar, ¿no? Pues a lo mejor tienen una crisis o han tenido un problema con un producto o alguna cosa, y los usuarios se están quejando en redes y dicen, es que me parece increíble que no estén diciendo nada sobre este tema, ¿no? O yo qué sé, pues ha habido casos que a lo mejor han retirado un alimento porque ha habido una contaminación o lo que sea, un problema de seguridad alimentaria, y que se ha generado muchísimo ruido en redes y la empresa, silencio sepulcral, no han dicho nada, no ha salido nadie hablando, no han puesto ni han puesto un comunicado en la web,
5: sí,
6: y lo
5: es. No es una buena práctica.
6: Claro, bueno, entonces pues al final los usuarios, sobre todo la gente más joven que son muy críticos, ¿no? Y esto es algo que ya hablábamos el año pasado, son muy críticos, reclaman un poco esa transparencia, ese compromiso por parte de las empresas. El que las empresas no den ese paso al frente para decir, mira, ha habido un error, ha habido este fallo, ha habido este
5: que
6: problema,
5: den la cara.
6: Que den la cara.
5: O sea, esa reclamación de sus usuarios más jóvenes está muy presente, por lo que veo, ¿no?
7: Sí, yo creo que
5: ha cambiado. Son más exigentes ahora a la hora de plantearse la utilización de redes por parte de compañías.
7: Totalmente. Es que exigen una respuesta, además, casi inmediata muchas veces. De, oye, hay este problema, ¿por qué la empresa no dice nada? Sí. Y el problema es que luego puede llegar a tener consecuencias. O sea, que al final, que cierto grupo de edad, los más jóvenes, veten a esa marca o ya no la consideren, etcétera.
5: Desde luego, en comunicación de crisis, y aquí en CREAP sabemos un poco de eso, ¿no? Es impensable ya emplear una estrategia sin redes sociales. Es decir, que esto es lo primero que hay que abordar, porque es lo más inmediato, lo más instantáneo, lo que llega más a la gente.
7: Sí, ya ahí es una frase que se dice mucho también, que el cliente dice, no, es que no quiero estar en redes sociales. Ahí la respuesta es que lamentablemente, claro, no lo decides tú.
5: Es que, y además no es una opción, ¿no?
7: Claro, digo, al final van a hablar de ti, por lo tanto es mejor que estés, que controles el mensaje, que puedas dar una réplica, que al final es la comunicación de toda la vida, Antonio, pero adaptada a otro entorno, pero que es, oye, pues si la empresa se ha equivocado o ha salido algo mal, pues probablemente tendrá que comunicar o
5: que dar explicación,
7: o decir, dar explicaciones al menos.
5: Temporal. También me interesa lo que comentaba antes, Bea, de las comunidades de seguidores y del mundo de los influencers al poder del usuario particular. Esto también es un fenómeno que se plantea cada vez más, ¿no? Que decía Ceci, cualquiera puede ser creador de contenidos, ¿eh? O sea, antes estaba reservado, digamos, a un grupo, a una élite, ahora ya cualquiera.
6: Sí, al final, durante muchos años y desde que empezaron las redes sociales, en las cuentas un poco de uso profesional, el objetivo era tener una comunidad muy grande, tener muchos seguidores, el que mi comunidad crezca, etcétera, etcétera. Y cada vez más los seguidores no importan tanto, cada vez más. Porque vemos que, y a todos nos pasa, es que veo contenido de gente que no sigo. Pero es que a lo mejor un amigo tuyo ha interactuado con ese contenido y entonces el algoritmo ha decidido que va a ser interesante y relevante para ti.
5: Y te lo manda.
6: Y te lo muestra en tu timeline. Ya todas las plataformas no te muestran de primeras, según entras,
5: sí, los seguidores,
6: el contenido de la gente que tú sigues, claro, sino el contenido, ¿verdad?, que él considera es que va, ¿verdad?, a ser relevante, ¿no? Tienes opción de ver el contenido de tus seguidores, pero ya tienes que hacer otro gesto para ir a ver específicamente ese contenido, ¿no? Lo vemos en Twitter, vemos en Instagram.
5: Para ti y los seguidores.
6: Y los seguidores,
5: ¿no?
6: Pero lo que te muestra de manera predeterminada es el para ti. Es lo que yo considero que va a ser interesante y relevante para ti. Por cómo actúas en la red, por el contenido con el que tú interactúas, por el contenido con el que interactúa la gente a la que tú sigues. Y entonces dice, a Cecilio le interesa mucho esto, igual a Beatriz también le interesa. ¿Vale? Hace un poco ese ejercicio. Entonces, al final, aquí pasamos a lo que decíamos, ¿no? Cualquier usuario puede tener influencia en redes si crea contenido de valor. Si crea contenido de valor y contenido relevante.
5: El contenido es la clave, ¿no?
6: Total.
5: Es la clave.
6: Totalmente, sí. O sea, los seguidores ya...
5: O sea, esto de yo tengo tropecientos mil seguidores. Bueno, pues muy bien, pero no es lo más relevante.
6: No.
5: Evidente. Pues esto es otra tendencia, sin duda, significativa y a resaltar. YouTube, un fenómeno que sigue y que continúa con fuerza.
7: Hombre, yo creo que YouTube igual la han tratado de desbancar. Viene Twitch, viene no sé quién, pero al final una plataforma de video sharing, que es como se denomina YouTube, igual... y que almacene tanta cantidad de contenido y tanta cantidad de minutos reproducidos, porque esto es... No, me he metido en YouTube y he visto un vídeo de cuántas temáticas se pueden ver vídeos en YouTube. O sea,
5: de todo.
7: Desde los vídeos que le pongo a mis hijos de la patrulla canina o las canciones o tal, hasta vídeos de una TikTok hablando de un tema corporativo. Y al final, sí, ahí. Es cierto que parece que nos gusta matar redes y hablar mucho de las nuevas, y como YouTube... Ya, bueno, pues es un viejo conocido.
5: También, ¿cuánto tiempo lleva YouTube?
7: Pues más que Facebook, te diría.
5: Pues o sea, más de 20 años.
7: Sí, sí. O sea, que lleva muchos años y ahora me pillas. A lo mejor aquí hay alguno que mira la fecha en Wikipedia y lleva menos o más, pero bueno, lleva más...
5: Ahora lo miramos. A ver si Lucho, nuestro técnico, lo puede mirar para dar el dato en tiempo real.
7: Y lo que decía, que tendemos a matar las redes, YouTube lo que es estable. Y funciona muy, muy bien.
5: Sí, me acuerdo que el año pasado, en esta conversación, cuando presentamos el informe anterior, decía Beatriz, no, los vídeos en vertical y cortos, ¿no? Lo de cortos tiene que ver con TikTok también, quizá, ¿no?
6: Sí, sí, tiene que ver con TikTok y también tiene que ver un poco con cómo el consumo de información...
7: Justo un año después que Facebook, tiene
5: 19 años.
7: Está a punto de lo mismo.
5: Gracias, Lucho. ¿No? Ojo al dato y aquí lo dejamos claro, para que nadie diga, no, pues 19 años YouTube, 20 Facebook.
6: Sí, lo que decía, que al final el formato corto

0: una buena película, claro, y estoy 3 horas enganchada a la silla, ¿no? Entonces, al final se trata un poco de eso, de generar... La parte corta creo que va más influida por toda la parte de la capacidad de poca atención que tenemos ahora.
1: O sea, que es corto, vertical y con subtítulos.
0: Y con subtítulos porque se escucha sin sonido todo. Pero ahí tengo que decir que ahora TikTok está fomentando los vídeos más largos y los vídeos en horizontal. Lo que, desde mi punto de vista, es un voy a por YouTube. Quiero captar al usuario de YouTube.
1: El cine es en horizontal, la televisión es en horizontal. La vida se ve en horizontal, no en vertical.
2: Sí, yo Instagram hace tiempo también incluyó una novedad que era que la duración de los vídeos que fuera más larga y demás, no ha conseguido desbancar a YouTube. Yo creo que es complicado. Digo, además hay una tendencia que estamos pasando por alto, que son los videopodcasts. O sea, en 2023 ha habido una explosión de videopodcasts. Que el podcast ya no se escucha, ahora se ve también, y ahí se ve en YouTube. Yo aquí, complementando un poco lo de Bea, que coincido plenamente en que el poder de la atención importa y que cada vez voy pasando, que también importa bastante la predisposición del usuario en el momento que te encuentres. Si vas a ver redes sociales, quieres todo rápido y demás. Pero luego hay momentos en los que dices, oye, voy a escuchar un podcast o voy a verlo. Estás más tranquilo, tienes más tiempo, quieres enfocarte más en un tema, y ahí sí... YouTube, yo creo que en ese caso no tiene rival. No consideras a TikTok para sentarte tranquilo a ver algo en profundidad.
1: Bueno, una curiosidad. ¿Cómo está o qué ha sido? ¿Cómo se desarrolla el metaverso? Silencio.
2: ¿Quién es el metaverso? ¿No?
1: Pero aquí hablamos en su día del metaverso, sí. Y gente que compraba calles, campos, de ciudades y terrenos, etcétera. Y parece que eso ha quedado, no sé si un poco aparcado o no está tan presente.
2: Yo puedo decir que acerté, porque nunca creí mucho en el metaverso. Hace años, ya no voy a decir años porque me bailan las fechas, pero yo creo que 10 aproximadamente, apareció una red que se llamaba Second Life.
1: Sí, Second
2: Life,
1: sí, la recordamos.
2: Era un poco metaverso, sin tanta complejidad.
1: Con avatares, sí, sí.
2: Y no cuajó. Yo cuando empecé a ver el metaverso me resultaba que... un poco complicado que en una sociedad que cada vez demanda más realidad y demás, que fuéramos todos avatares. Entonces, no ha terminado de cuajar. De hecho, cada vez las pocas empresas que llegaron a invertir en esto como una tendencia, muchas han retirado la inversión o han cerrado proyectos. Entonces, yo creo que ahora mismo metaverso no es una opción. Oye, a lo mejor dentro de 5 o 10 años, cuando estemos más preparados para ese tipo de innovaciones, pues a lo mejor sí. Pero yo creo que ahora hablaremos más de inteligencia artificial y de TikTok y demás, y ese tipo de contenidos, que de metaverso.
1: Bueno, cuando antes estaba comentando, Beatriz, el hecho de que las redes, los algoritmos, pues determinan contenidos que te pueden interesar, bueno, nos tienen muy controlados, yo creo, nuestros gustos, nuestras aficiones, nuestros intereses, las interacciones. El rastro es importante, la información del usuario, ¿no? Bueno, hablamos de las cookies, no sé cómo se ha desarrollado mucho, pero ya tiene muchísima información las redes de nosotros como usuarios.
0: Sí, de hecho, en el 2023, a finales de año, salió una normativa europea, que bueno, ahí tenemos que agradecer a la normativa europea, que nos protege un poquito más que otros países del mundo, en el que para poder utilizar las redes de Meta, es decir, Facebook e Instagram, no podían mostrar a usuarios que estuviesen en Europa publicidad personalizada. Publicidad personalizada refiriéndonos a publicidad que esté basada en toda esa información que tiene del usuario. Tiene X años, está casado, está no sé qué, está no sé cuál. Todo eso no lo pueden hacer, a no ser que el usuario pague. ¿Vale? Si el usuario paga, se puede puede no ceder esa información, por así decirlo. Pero, bueno, vemos que también a nivel web las cookies ya no.
1: Ya no.
0: Ya no. Ya no.
1: ¿Y en su lugar?
0: Y en su lugar, pues bueno, al final infiere los gustos que tú puedes tener.
1: Sí, las cookies son, para que lo entiendan así, es como los rastros que dejabas, ¿no? Sí. Cuando entrabas en una página web.
0: Sí, yo siempre digo que es como el sello que te ponían al salir de la discoteca cuando ibas por la noche. O sea, te pongo un sello y ya sé que has venido aquí.
1: Sí, para poder volver.
0: Para que puedas volver a entrar, ¿no? Sí, y para que yo sepa que tú has estado ahí. O sea, un poco para que lo pueda entender cualquiera, ¿no?
1: Sí, cualquiera de una cierta edad, vea.
0: No.
1: No sé si ahora sí.
0: Hay gente que no tiene muy claro lo que son las cookies. Y a mí, cuando me lo explicaron así,
1: digo lo de estampillarte en la mano. Eso yo creo que ya no se lleva.
0: Eso ya no se lleva.
1: Eso era de nuestra infancia, sí.
0: Totalmente. Pero sí que

0: Cierto que a nivel web también se está cambiando todo eso y entonces al final toda la publicidad que nos muestra Google, ese anuncio que te persigue.
1: Claro, porque una pregunta que se hace mucha gente, sobre todo los no expertos. ¿Eh? Una persona está de repente buscando información para ir a París. Y se mete en Google, París, hoteles en París y tal. Bueno, y a partir de ese momento, a las 2 horas, empiezas a recibir de una manera, digamos, masiva, ofertas de hoteles en París, vuelos a París, ofertas culturales en París. ¿Cómo se produce esto? ¿Por qué se produce? Digo, esto o cualquier otra cosa, ¿no? O comprarte un coche. Te va a buscar coches, tal. Pues marcas de coches, concesionarios, etcétera. ¿Esto por qué ocurre?
2: Por las cookies. Al final, esos son, la mayoría suelen ser, oye, buscas un hotel en Booking, a todos nos ha pasado y nos está apareciendo ese anuncio, ese hotel en Booking en un montón de páginas que dices que si ahora estoy leyendo el periódico,
1: Sí,
2: ¿por qué me sigue apareciendo
1: estoy,
2: el hotel?
1: sí.
2: Porque tú al final lo que estás haciendo es decir a Google, porque Google al final lo
1: Lo controla
2: empeora
1: todo.
2: todo. Es posible que haga una reserva de hotel y ahí se queda la cookie en tu bolsillo. Y luego lo que se llaman estos anuncios son de retargeting y demás, que es gente que ha estado en mi página web, le voy a seguir enseñando el contenido que ha visto.
1: Que
2: Y te van
1: tú
2: persiguiendo.
1: lo ves, pero yo no lo veo.
2: Eso
1: En
2: es.
1: el mismo periódico que tú.
2: Cada uno vemos anuncios diferentes. Había mucho debate, de hecho, que siempre se ha negado, pero es lo de un poco de las conversaciones, ¿no? Que decían que
1: Sí.
2: Instagram tiene la capacidad de escucharnos en segundo plano, dice en la aplicación. De hecho, el móvil,
1: Sí,
2: si tú
1: sí.
2: dices, oye Siri, se activa, por lo tanto, te tiene que
1: Claro.
2: estar escuchando. Y cuando dices esa combinación
1: Sí,
2: de
1: mucha gente
2: palabras,
1: dice, si
2: se
1: yo
2: activa.
1: no entré en ningún sitio, lo comenté, tenía el móvil al lado.
2: Claro.
1: Pero a partir de ahí se han enterado.
2: Claro, hay mucha gente que dice, es que el otro día hablé de dentistas con una amiga, no he buscado un dentista en mi vida y ahora no paran de salirme en Instagram anuncios de dentistas. Yo es cierto que hay casos
1: No se escuchan, entonces.
2: complejos. No está probado. Aquí una respuesta segura y científica no podemos dar, pero es cierto que hay muchos casos, pero para que veas un poco la complejidad de
1: Sí,
2: esas cookies, que ya no solo es en lo que buscas, puede llegar a ser en lo que hablas. Es cierto también lo que dice Bea, que cada vez yo creo que estamos más protegidos y volviendo un poco al inicio del episodio, la regulación, aunque ha llegado tarde, pero poco a poco va igualándose.
1: van paso por detrás
2: Sí.
1: de los avances, pero llega, afortunadamente. Bueno, las mediciones, las herramientas de medición, Google Analytics, 4, ahora, ¿dónde estamos exactamente? ¿Cuáles son las herramientas más fiables y cómo ha cambiado la medición, Bea?
0: Bueno, realmente antes siempre hemos utilizado lo que todos llamábamos Google Analytics, en realidad se llamaba Universal Analytics, ¿vale? Que era una herramienta de Google. Y ahora ya a finales del 2023, bueno, a finales más a mitad de año, se implantó Google Analytics 4, que funciona de una manera totalmente diferente, porque ya no da, es más seguro para el usuario, ¿vale? Para un poco todo este retargeting que estábamos hablando, etcétera, etcétera, dificulta un poco más a la gente que tiene que medir las métricas el saber cómo se comporta el usuario específico, por así decirlo, dentro de su página web, ¿vale? Y si viene de esta fuente o se va a esta otra, etcétera, etcétera. Entonces, bueno, ahora hemos pasado más a lo que hace dentro de la web. Es decir, tú entras a un periódico y, pues de media, los usuarios se leen no sé cuántas páginas. O el 90% hacen clic en otras noticias relacionadas. O sea, va más como por las acciones que tú haces que el de dónde vas, de dónde vienes, el tipo de contenido que consumes,
1: Pero
0: etcétera,
1: esto está
0: etcétera.
1: cambiando también.
0: Está cambiando mucho, pero también las analíticas a nivel de redes sociales, lo bueno y lo malo que tiene lo digital es que todo se puede medir.
1: Todo se mide.
0: Todo se mide. Y entonces puedes caer un poco en la parálisis por el análisis, que lo llamo
1: Sí.
0: yo, de acabas sepultado de datos y al final no te quedas un poco con el dato que verdaderamente es relevante para ti, ¿no? Entonces, pues al final, dado que todo lo podemos medir, debemos medirlo. Debemos medirlo y hay multitud de herramientas que nos pueden ayudar a ello.
1: Bueno, estamos terminando. No sé si hay alguna cuestión que no hemos abordado que os interesaría sacar. Pues es un repaso bastante exhaustivo a todo. Y lo que yo os diría, bueno, para un oyente que, bueno, yo quiero leer ese informe. Ya me han puesto el caramelo en la boca, yo quiero entrar en las redes sociales de Crea, pues pueden encontrarlo en nuestra web también.
2: Eso es, en las redes sociales de Creab, en el apartado de informes, se lo descargan gratis. Además, esto es contenido que regalamos
1: Eso
2: a todo
1: es.
2: el mundo.
1: Gratis, muy importante,
2: Eso
1: ¿eh?
2: es,
1: Gratis
2: y
1: total.
2: total, total, gratis total. Y bueno, esperemos que sea interesante y útil. Yo creo que al final ese es el objetivo del informe.
0: Sí.
1: Bueno, pues enhorabuena, gracias por el trabajo vuestro y de todo el equipo de Digital de Creab, que realmente es magnífico. Cecilio Prado, que es el director del área digital de CREAP, y Beatriz González, su subdirectora, han estado un año más con nosotros presentando este informe. Bueno, seguro que de aquí al año que viene tenemos ocasión de hacer algún podcast para hablar de los temas que tienen que ver con el mundo digital, que es con el mundo de la comunicación al final, porque eso ya es. Todo es digital. Beatriz, muchísimas gracias.
0: Muchísimas gracias.
1: Cecilio, lo mismo.
2: Muchas gracias, Antonio.
1: Gracias a todo el equipo y a todos ustedes también por su atención y por su interés. Recuerden que pueden descargar gratis este informe en las redes sociales de CREAP. Hasta la próxima ocasión.
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1: Bienvenidos al espacio Destellos de Luz. Intrigante, este momento en el que nos recogemos personalmente y comenzamos a transitar por los pasillos de nuestra alma, de nuestro corazón, donde la intuición hace un acto especial de presencia para darnos luz a aquellos recovecos, a aquellos surcos, inclusive aquellas grietas que deben de ser tratadas con cariño, compasión y muchísima empatía. El amor, un punto esencial que siempre queremos destacar. El propio en primera persona y el ajeno a aquellas personas que realmente se lo merezcan. Porque en realidad es muy importante saber cómo debemos de ofrecer esa magia que llevamos dentro a quien también nos quiere ofrecer su propia magia, esa que nace solo del corazón. Queridos amigos, una palabra esencial, magia, porque es la que, junto con el amor propio, hace que salgamos adelante cuando, a pesar de todo, las circunstancias no nos permiten avanzar y nosotros, creyendo en estos pilares esenciales, no nos damos por vencidos. Palabra espectacular, vencer, pero no darse por vencido, sino vencer esas sombras, esas grietas que hacen que a veces se tambalee el suelo que estamos pisando. Que fíjate, muchas veces creemos que es muy seguro y descubrimos que con el paso del tiempo, con el paso del cambio de las personas en su forma de ser y de actuar hacia nosotros, inclusive en nosotros mismos, se tambalee. Ahí es donde tenemos que agarrarnos fuertemente a esa magia, a esa luz que llevamos dentro. Porque en realidad es la única que nos puede salvar. Las demás personas, las que nos quieren bien de verdad, las que nos aman incondicionalmente, pueden ayudarnos, nos pueden dar la mano. Pero es cierto que la única persona que tiene el único poder de transformar tu mundo eres tú mismo. Y qué maravilla darse cuenta de que tenemos ese poder, de que somos los gestores de nuestra propia felicidad. Porque todos hemos recibido dones, talentos, desde el momento en que nacemos. Pero son regalos que no todo el mundo se atreve a abrir. De ahí que la magia para unos sea realmente un milagro hecho realidad y sin embargo para otros, pues sea un punto oscuro que arrastran en esa mochila personal en cada uno de los pasos que dan en su sendero vital. Y ahí es donde esos dones, donde esos talentos, donde esas virtudes, bueno, pues nos hacen brillar en momentos de gran oscuridad. Porque sabemos que en el fondo somos personas con gran corazón, pero que a veces las circunstancias, las personas con las que día tras día nos relacionamos, empañan ese corazón, a veces en forma de lágrimas, otras veces en forma de corazas, otras en forma de miedos. Cada uno escoge qué chaqueta va a vestir dependiendo de qué situación o a qué personas se tengan que enfrentar en el día a día. Pero la autenticidad no va unida a colocarse una chaqueta, no va unida a crear un personaje, sino a convertirte en tu mejor versión, a convertirte en persona. Porque te diré mucho más, muchos te pueden conocer, pero muy pocos, poquísimos, saben realmente quién eres. Y esos que lo saben, a veces solo una persona puede ser que en tu vida te haya descubierto realmente la maravillosa persona que eres. Pues justo esa persona, justo ese pequeñísimo grupo de personas son los que te ayudan en momentos determinados en salir de esa oscuridad. Y entonces confían en la magia que llevas dentro. Confían en que eres capaz de sacar a relucir tus mejores obras. Sí, sí, esas que están ahí guardaditas y que no se necesita ningún truco de magia. Porque quien va de frente, quien va con ilusión porque sabe que vendrán tiempos mejores, echa unas pequeñas gotitas en ese chisporroteo, creando una magia especial en todo aquello que toca y en todo aquello que siente en primera persona. Y ahí es donde nos damos cuenta de que somos diferentes. No por la ropa, el estatus, el dinero, la cartera, no, sino por cómo nos tratamos a nosotros mismos y que con ese trato regalamos ese amor a los demás. Muchas veces las batallas que otros viven no se descargan solamente en ellos mismos, que son los primeros, sino en las personas que más cerca tienen. Por eso, cuando uno descubre la magia que tiene, se da cuenta de que no se trata de lo que se haga o no se haga, se trata del mundo interior que tiene esa persona. Se trata de cómo en realidad vive la vida esa persona, cómo se siente de a gusto en su propia piel. Y debemos enfrentar la vida con esa serenidad y con esa paz de transformarnos cada día en nuestra mejor versión, con nuestros días buenos y con nuestros días malos, a veces peores. Pero hay que seguir adelante, queridos amigos de destellos de luz, porque esa luz que tienes nunca se puede apagar. Ese candil debe de seguir ahí, iluminándote. Y tenemos que evitar todas las turbulencias que la mente intente imponernos. Debemos de escuchar al corazón. Sí, sí, al corazón, que es el que te va a dar amor, te va a dar paz y te va a hacer sentirte bien en tu propia piel. Y si los pensamientos y los sentimientos no cooperan, hay que seguir cooperando con el corazón. Porque tú eres quien decide en tu vida. Tú eres el artista que pinta con tus decisiones cada una de las estrategias, de los caminos que quieres tomar en este sendero vital. No le podemos dar el pincel a nadie porque entonces nos convertiríamos en eso, ¿no? En auténticas personas títeres en manos de otras. Y ahí es donde no podemos trabajar con todo esto. No podemos permitir que otros vivan nuestra vida. Porque hemos venido a vivir la propia. Por eso es importante seguir apostando por esa magia que tienes, por ese corazón que late. Pero yo me pregunto y te lanzo la pregunta, ¿tú escuchas a tu corazón? ¿Le prestas atención? Bueno, seguro que mientras he dejado esos segundos de silencio has podido responder un sí, un no. A veces, tal vez, que más quisiera, amigos de destellos de luz, siempre eres dueño de escuchar a quien desees, a la mente, al corazón, a otras personas, pero es tu decisión escuchar aquello que te hace sentir bien. Y te puedo garantizar que la mente no te va a hacer sentir bien. A otras personas, pues complicado a veces. Tienen que ser almas muy bellas que donde el amor incondicional constantemente brote y sobre todo donde la bondad y la nobleza sean bandera en su vida. Porque si no, aparecen gestos, aparecen hechos, expresiones, comentarios que pueden hacer mucho más mal que bien. Así que por eliminación, solo te queda escuchar a tu corazón, ese que palpita. ¿Y qué palpita? ¿Por qué palpita? ¿Por quién palpita? Pues no pienses en nadie más que en ti. Que sí, que puede haber que palpite por otra persona, pero siempre en primer lugar tú. Porque todo lo que contribuyas en mejorarte en ti va a ser el regalo maravilloso que puedas ofrecer sin ningún tipo de trucos y con toda tu magia a las personas que más quieras, a ese ser amado, a esa persona que llegó a tu vida para iluminar tu sendero, para redirigirte hacia el camino del amor, de la nobleza, de la honestidad, de la integridad. Hay que apostar por este tipo de senderos, hay que apostar por este tipo de latidos, porque mirar hacia atrás con los años y sentirse a gusto en aquello que se ha realizado, saber que se ha hecho siempre lo correcto y se ha hecho el bien, sin hacer daño a nadie, sin mentir, sin engañar, da una satisfacción de crecimiento personal que nos eleva a un siguiente nivel de conciencia. Y es ahí donde tenemos que apostar, por nosotros, por cada uno de esos corazones que quieren transformarse hacia la luz, hacia lo más bello. Yo te invito a que reflexiones sobre todo qué es lo que late, qué magia tienes en tu vida y si estás dispuesto a comenzar este maravilloso viaje. El viaje de enamorarse de uno mismo sin llegar al narcisismo, pero con un amor, empatía y comprensión totalmente incondicionales. Yo te espero hasta el siguiente mensaje, hasta la siguiente reflexión de Destellos de Luz, donde cargados de mucha ilusión queremos darte una mano amiga y decirte que todo lo que desees lo puedes convertir en realidad apostando por ti mismo. Hasta pronto.
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1: Queridos amigos de Destellos de Luz, ¿cómo os encontráis? Estamos apostando aquí, como siempre, con mucha energía. Bueno, pues en este proceso de crecimiento personal, donde la luz, sobre todo, vence a la oscuridad, cuando cada día intentamos, a través del amor propio y ajeno, construirnos como una mejor versión. Destellos de Luz, una preciosa descripción de lo que hacemos aquí semanalmente y que brindamos esa posibilidad de convertirnos, cómo no, en mejor persona, que no es algo fácil en relación al mundo que estamos viviendo y a la gente que nos puede rodear, o inclusive las circunstancias. Por eso apostamos por expresiones, por frases, por reflexiones que nos hagan pensar y quizás si te animas, poder llevar a cabo. Queridos amigos de Destellos de Luz, hoy vamos a hablar sobre la soledad. ¡Wow! Un tema que supongo que nos puede dar mucho respeto y sobre todo a determinada edad cuando descubrimos que la soledad encontrada es mucho más dura de digerir que la soledad abrazada o buscada. Pero fijaros que en todo este proceso se nos olvida que justo en esos momentos en donde la vida no nos da más opción que estar solos, descubrimos que uno es la mejor compañía que puede tener. Y fijaros también que se descubren este tipo de aprendizajes en los momentos más duros, cuando igual estamos pasando por una situación brutal, y hablo de brutal poniéndole nombre y apellidos. Todos somos muy conscientes y maduros de llamar a cada nombre o a cada cosa por su nombre. Es decir, algo brutal en la vida de una persona es un duelo por la muerte de un ser querido, un duelo por un desamor por la pérdida del ser amado, una grave enfermedad, una pérdida de trabajo, de hogar, de casa. Bueno, hablamos de cosas muy serias que evidentemente se van superando, pero que en esos procesos la soledad muchas veces es tan desgarradora porque igual quien creíamos iba a estar no está, y unido a ese dolor aparece la decepción por personas que no están y no nos acompañan en ese proceso y nos sentimos todavía mucho más heridos y dañados. Por eso ahí la vida nos brinda la posibilidad de convertirnos en nuestra mejor compañía. Y qué maravilloso, ¿no?, que tengamos esa posibilidad de poder ser esa mejor compañía, de aprender a estar solos, que no es nada fácil. Por eso, en ese proceso de aprendizaje, descubrimos que tiene muchos beneficios esa soledad encontrada, que en un principio tanto dolor nos puede causar, pero que después es buscada porque se aprende a estar solo y a sacar un beneficio de ello. Por ejemplo, cuando uno está solo, empieza a priorizar en lo que realmente es importante en la vida. Y te puedo garantizar que se caen muchas cosas, situaciones, circunstancias, pensamientos, personas, porque ahí es donde empezamos a unirnos a esos valores tan esenciales y agradecemos tantas cosas que tenemos y nos olvidamos de aquello que querríamos tener y no tenemos. Que a veces el no conseguir aquello que deseamos puede ser una bendición. Otras veces es un aprendizaje y otras veces, desde luego, que es una maldición porque nos hace mucho daño. Pero en ese dolor también aprendemos que en la soledad nos reencontramos con un espíritu mucho más compasivo y amoroso. ¿Por qué? Porque me perdono, porque me comprendo y porque empiezo con un espíritu más aventurero y emprendedor a lanzarme a cosas que igual De otra manera, si tendría una compañía, delegaría en ella. Pero claro, es cierto que hay circunstancias que uno tiene que vivir en soledad y que no puede perderlas. Por ejemplo, viajar. ¿Cuánta gente no se atreve a viajar porque está sola? ¿Y cuántas cosas está perdiendo esa gente por no enfrentarse al miedo de viajar sola? Es una prueba, ¿verdad? Pues sí, como todo en la vida, porque al final, cuando uno se enfrenta a sus miedos y abraza esa soledad, descubre que es mucho más poderoso, invencible en muchos casos frente a situaciones importantes. Por eso hay que esforzarse cada día, cuidarse, mimarse y quererse y validarse. Fijaros, unas palabras que se dicen con mucha naturalidad, pero que hay que estar ahí día tras día, al pie del cañón, trabajando esas situaciones para que se pueda llevar a cabo. No hay que ser duro con uno mismo, hay que ser compasivo, respetuoso y comprensivo, porque esa autoexigencia, esa fustigación no trae más que dolor. Y en el dolor podemos aprender, pero si nos sentamos y nos quedamos ahí esperando a ver qué pasa, pues no es buena idea acomodarse en esa situación. Por eso hay que aprender a observarse a uno mismo, a conocerse más, a indagar en el interior, a equilibrarse, a armonizarse, gracias a ese amor propio y a esa compasión que solo yo me la puedo dar. Que no puedo esperar que los demás me la den. Bueno, si me la dan, qué bien, ¿no? Ayudará mucho más a ese proceso y será mucho más rápido. Pero evidentemente, cuando estamos en un proceso de soledad, todo el mundo cae y yo solo me mantengo en pie. Y qué bueno, porque seguro que hay muchas cosas en ti buenas, muy buenas, que puedes brindar a las personas con tu ejemplo. Por eso tú eres tu mejor compañía y por eso tú puedes vivir una vida plena, porque viviendo el momento actual, siendo muy consciente de todo lo bueno que tienes a tu alrededor, te ayuda a salir de esa situación, de esas circunstancias. Y solo una persona plena, madura, equilibrada emocionalmente, satisfecha y feliz consigo misma y con la vida que lleva, coherencia, recuerda siempre, pensamiento, palabra y acción, ahí es donde puede construir la felicidad al lado de alguien más, de alguien que vibre en su misma energía. Por eso es tan importante saber escoger, tan importante saber dónde nutrir, dónde sembrar, y tan importante irse a tiempo. Por eso, queridos amigos, queridas amigas de Destellos de Luz, recuerda que siempre te tienes a ti. Por lo que no te queda más remedio que abrazarte, quererte, achucharte, mimarte y, bueno, pues disfrutarte. Porque tienes tanto poder en tu interior para hacerte feliz de mil maneras, sin poner el objetivo en el otro, sino en ti. Y hay que hacerlo muy bien porque si no, buscarás fuera aquello que te falta dentro y esto va muy de la mano del apego y de la dependencia. Y no te quiero contar qué grande es el camino que va unido a todo esto hacia el sufrimiento. Por eso hay que apostar por uno mismo, hay que apostar por ese crecimiento personal y hay que apostar porque la soledad es una amiga. Y que si estamos solos, estamos en la mejor compañía. Todo lo demás es sembrar, construir y dejar una buena semilla de amor en este mundo. Queridos amigos y amigas de Destellos de Luz, que nos recuerden con amor. Aunque esa historia terminase mal, siempre regala amor. Y a veces el amor es educación, es respeto, es comprensión y es dejarle al otro, a la otra, que sea como decide ser. El tiempo nos pondrá cada uno en nuestro sitio y ojalá nos ponga a los que hacemos el bien en un pedestal de bondad y a aquellos que hacen el mal, que aprendan también que no se puede ir así por la vida. Por eso en esa soledad priorizamos en lo que es bueno y desechamos lo que es malo. Queridos amigos de Destellos de Luz, os espero en la siguiente reflexión con mucha energía, con ideas que pueden ayudarte a conseguir un bonito día a día y sobre todo una mejor versión de ti mismo. Un fuerte abrazo.
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1: Queridos amigos y amigas de Destellos de Luz, como siempre, dando un empujón y un halo de optimismo a cualquier circunstancia que en estos momentos estés viviendo. Ojalá sea de felicidad. Pero bueno, si no es así, vamos a intentar hacer lo posible para poderte ayudar y poder sanar aquellas heridas que igual, de alguna forma, pues siguen estando ahí presentes y no ayudan a conseguir esa dicha que tanto ansiamos y que todos merecemos en mayor o menor medida. Muchas veces, cuanto más sembramos, menos recogemos. Y a veces, cuanto más sembramos, más recogemos. Bueno, casuísticas de la vida, circunstancias especiales. Hoy quiero compartir contigo algo que me parece muy interesante para que tengamos en cuenta, porque todos nos enamoramos alguna vez. Y en ese amor tenemos que ser muy conscientes de si hablamos de un amor romántico o de un amor verdadero. Y quisiera compartir contigo un poquito la diferencia de ambos para que si en estos momentos estás en ese proceso o incluso si ya estás pasado un tiempo degustando, digamos que de alguna manera, las alegrías que puede traer ese amor, pues sepas diferenciar cómo es uno y cómo es otro. Lo que sí que está claro es que el amor nos hace mucho más bellos, tanto exteriormente, que se traduce en esa mirada que es muy especial y ese brillo que tienen los ojos, como no también en esa sonrisa que no deja de expresar una y mil veces, bueno, pues esa situación, ¿no?, que es de mariposas en el estómago, de ese color de rosa que se ve en todas partes, de una alegría casi, bueno, pues exultante. Pero también es cierto que ahí nuestro cuerpo juega un papel importante. Esas maneras de expresar ese amor los primeros meses, inclusive el primer y segundo año, van, digamos que, relajándose de alguna manera y apaciguándose, aún sin perder todos los componentes esenciales para que ese amor se convierta en eterno, en duradero, y que la apuesta que se ha hecho sea, de alguna manera, una buena elección, una gran decisión, pero sobre todo, la mejor que se ha podido tomar en la vida. Porque todos coincidiremos que no es fácil escoger, no es fácil encontrar a un buen compañero o a una buena compañera de viaje, pero sí que es cierto que en ese proceso, digamos que en donde las endorfinas, la serotonina, bueno, pues todas esas reacciones químicas que provoca ese enamoramiento de los primeros días, semanas, meses o el primer año, sí que tienen que ir cargados de un poco, por no decir mucho, de cabeza, para no cometer errores. Y es ahí donde muchas veces se idealiza, donde se trabaja de una manera muy intensa, porque romantizamos. Romantizamos ese amor que también está bañado de muchas situaciones o de muchas historias familiares, de amigos, de amigas. Y yo diría mucho más que todo lo que la cinematografía ha hecho en contra a veces de ese amor. Porque, ¿qué es en realidad el amor verdadero? ¿Qué es en realidad el amor romántico? Bueno, ese amor romántico va muy apegado a la idea de necesidad. Es decir, esa sensación de que sin ti no puedo vivir. Sin ti mi vida no tiene sentido. Bueno, seguro que estas frases te suenan. Las hemos oído en canciones, en películas, incluso a personas cercanas. Y sí que es cierto que debería de haber un tanto por ciento, no podría ni sabría decir cuánto de cada uno de ellos, en donde se mezcla un poco ese amor romántico y el otro que es el verdadero. ¿Y por qué digo un poquito de mezcla? Porque sí que es cierto que la vida es mucho más bella cuando preferimos compartirla con alguien que da luz a nuestra propia existencia. Y fíjate, he escogido la palabra preferir y no necesitar. Clave. Ahí está la diferencia, porque el amor romántico, como bien te decía, hace que necesitemos al otro, que hasta para respirar, hasta para conducirnos y andar cada día, tengamos que apoyarnos en esa persona. Y queridos amigos de Destellos de Luz, no hemos venido a cubrir vacíos ni a sanar personas. Puede que con nuestro amor, con nuestra forma de amar, sí que ayudemos a cerrar heridas, a sanar a la otra persona. Pero porque somos un reflejo y la persona que comparte nuestra vida nos admira de tal manera que comienza a interiorizar patrones, hábitos, pensamientos, formas de ver la realidad que antes no veía y con nuestro ejemplo comienza a ver. Porque en realidad ahí es donde nace el amor verdadero. Ese amor verdadero que se traduce en acción, en actos, no solo en palabras, que también son necesarias expresar aquello que sentimos por la persona amada, sino sobre todo a través de nuestra conducta. Porque uno elige, uno se da cuenta de que le conviene esa persona porque le hace sentirse muy a gusto en su propia piel. El amor verdadero es cuando se comparte la vida con alguien y ese alguien te hace mucho mejor persona. Te nutre, te inspira, hace que crezcas y sobre todo hace que te conviertas en un ser de luz mucho más brillante de lo que eras antes de conocerla. Y todo es gracias a que decides compartir la vida con esa persona, porque no olvidemos que la decisión está en manos propias y no ajenas. Cuando ambas manos se cruzan es cuando se crea la magia, porque se comienza un proyecto vital. Pero en realidad el compartir es la elección que uno hace. Y fíjate bien que muchas veces esa elección no es pensada, no es meditada. De ahí que hoy en día hablemos de ese amor tan frágil, tan líquido, tan ocasional, que yo no le pondría ni siquiera el nombre de amor, ni siquiera utilizaría la palabra amor para definir ese tipo de relación, ese tipo de contacto a veces. Por eso es muy importante que pongamos a cada cosa su nombre y que trabajemos en profundidad estos aspectos, porque te diré más. Tu vida, tu calidad de vida como ser humano, no me refiero a calidad de estatus, ni de posicionamiento, ni de a nivel económico, ni social, ni de prestigio, para nada. Me refiero a tu calidad de vida como ser humano, esa sensación de estar a gusto en tu propia piel y de mirar hacia atrás y decir, jo, qué bien lo he hecho con esta persona, qué acierto he tenido en tenerla en mi vida, ¿no? Esa sensación es la que hace pensar antes de actuar y decidir comenzar un proyecto. No podemos jugar con los corazones. Las consultas de psicólogos, de psiquiatras, están llenas de personas que han sufrido desamores, traiciones, engaños, mentiras, juegos, que para esas personas puede ser un juego totalmente diabólico y patológico, pero para la víctima, desde luego, se convierte en el mayor sufrimiento de su vida. Y hay cicatrices que muchas veces no dejan de sangrar. Por eso, qué importante es distinguir estos dos amores, que se pueden entremezclar. A veces uno puede llegar a ser romántico porque necesita reavivar esa pasión, esa chispa que había en un principio. Y ahí juega un punto esencial y mágico que es la imaginación. Un papel importante, pero sobre todo porque nos volvemos muchas veces niños, adolescentes, tardíos quizás, pero en donde descubrimos que la magia, la sorpresa, la ilusión, los regalos, tienen un componente que, entre otros muchos, hacen que no se pierda esa conexión entre la pareja. Queridos amigos de Destellos de Luz, ánimo, siempre en positivo en estas reflexiones y sobre todo, aprende a diferenciar ambos y quédate con la mejor elección para que seas siempre luz y cada día brilles con mucha más fuerza. ¡Hasta pronto!
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5: ¿Qué tal? Bienvenidos a una edición más de Fica Café. Hoy en nuestro podcast vamos a hablar con una profesional que conoce muy bien la realidad económica de nuestro país y del entorno europeo e internacional. Se trata de Alicia Coronil Johnson, economista jefe de Singular Bank. Antes ocupó el puesto de directora del Departamento de Economía del Círculo de Empresarios. Alicia Coronil es doctora en Economía por la Universidad San Pablo CEU, ha sido coordinadora del área académica de grado y profesora de grado y de posgrado de SIC Business and Marketing School, donde ha impartido clases de teoría económica y análisis del entorno económico. Ha publicado numerosos artículos en prensa y en diferentes libros también sobre cuestiones relacionadas con la sociedad de la información y aspectos sociales de la política económica, entre otros temas. Su ensayo Europa e Internet recibió en el año 2000 el premio del Instituto de Estudios Europeos de la Universidad San Pablo CEU. Alicia Coronil, bienvenida, ¿cómo estás?
6: Muchas gracias, Antonio.
5: Bueno, bien. Alicia Coronil Johnson, de padre de Ubrique y madre islandesa.
6: Así es.
5: De hecho, tu sección en Actualidad Económica se llama así, ¿no? De Ubrique a Reykjavik.
6: Así es, era la mejor forma de definir lo que soy, que al final soy una persona dual. Y esa dualidad yo creo que ha marcado mi forma de analizar la economía. Tengo un padre que era empresario y una madre que su padre también era empresario, con lo cual la forma de ver la economía real a lo mejor es con otro prisma.
5: ¿Pesa más lo islandés o lo ubriqueño?
6: Pues yo te diría que pesan ambas partes. Me pesa muchísimo la parte ubriqueña industrial, de ver cómo se genera valor, prosperidad, se tiene implicación con el entorno, con todos los stakeholders, sobre todo con los empleados, con tu pueblo y sobre todo cómo se contribuye a hacer marca país. Pero también me pesa muchísimo la visión de mi madre islandesa de cómo deberíamos de construir el estado de bienestar y cómo es importante en un país tener un proyecto común, cuidar lo que es de todos.
5: En Singular Bank, Alicia, habéis presentado un interesante informe de perspectivas macroeconómicas. ¿Cuáles han sido las principales conclusiones?
6: Bueno, yo creo que este año, todos los años intentamos a ese informe darles un título que marca un poco la línea editorial y lo que queremos transmitir tanto a nuestros clientes como a través de nuestras apariciones en prensa o en distintos foros. El año pasado lo llamamos un año lleno de nuevos paradigmas porque creo firmemente que estamos en una nueva era marcada por muchísima volatilidad y muchísima incertidumbre y en un entorno geoeconómico bastante complejo. Y este año lo que hemos querido destacar que el año 2024 debería ser un año para despejar incógnitas muy importantes relacionadas con cómo va a crecer China, qué va a ocurrir en el seno de la Unión Europea después de esas elecciones, qué tipo de parlamento vamos a tener, qué va a ocurrir en las elecciones presidenciales de Estados Unidos o qué va a ocurrir sobre todo, pues yo creo que con dos acontecimientos históricos y geoeconómicos políticos que yo creo que han cambiado todo y que abren esta nueva era, que es precisamente la guerra en Ucrania, pero también esa guerra entre Israel y Hamas. Con lo cual, más allá de lo que vayan a hacer los bancos centrales, nosotros tenemos una visión muy cauta. Creemos que va a haber un crecimiento económico, estamos en una fase fase en la que vamos a ver un crecimiento mucho más dinámico en Estados Unidos de lo que cabía esperar hace 3 meses, que existe el riesgo de estancamiento en la eurozona, de que China pierde esa senda de crecimiento y se va a situar en un crecimiento del 4,5%, con las implicaciones que eso tiene para la potencia asiática en términos sociales, no tecnológicos. Y también lo que estamos proyectando ya en clave muy económica es que va a haber mucha cautela por parte de los bancos centrales a la hora de bajar los tipos de interés. Nosotros ya en diciembre habíamos marcado que hasta junio ni la Fed ni el BCE previsiblemente iban a hacer el primer recorte de tipos de interés. Y esa es la hoja de ruta que marcamos, que mantenemos.
5: Los tipos de interés es un elemento que evidentemente afecta a la economía doméstica. Mucha gente se pregunta, bueno, ¿qué va a pasar? ¿No? Pues afecta directamente en su vida. ¿Hemos alcanzado ya el tope en el incremento del precio del dinero?
6: Pues nosotros pensamos que sí, que es muy complicado que veamos un nuevo repunte de los tipos de interés, salvo, como te mencionaba Antonio, pues que veamos que la guerra de Ucrania o la situación en Oriente Medio pues va a una conflagración regional que nuevamente provoca una perturbación de los precios del petróleo.
5: Que aumentará la inflación.
6: Exacto, de forma exponencial. Pero es cierto que creemos que aunque vayamos a ver meses en los que la inflación puede llegar a volver a repuntar, y esto está ocurriendo en España con la lectura del mes de enero, hemos visto cómo la inflación volvió a repuntar, el ritmo de crecimiento de los precios interanuales, pero no creemos que los bancos centrales tengan como en su estrategia volver a subir tipos. Yo creo que están más en vamos a ser cautos en cuándo comenzamos esa bajada de tipos de interés. Y eso efectivamente lo va a marcar la evolución de estas tensiones inflacionistas que tenemos. La visión de Singular Bank es igual que la que tuvimos en respecto a la inflación. Nosotros ya en verano de 2021 decíamos que esta inflación iba a ser más estructural y no de carácter temporal, como decían las autoridades monetarias e incluso muchos economistas. Creemos que estamos en un marco donde la inflación va a estar ahí y ya no vamos a ver tipos de interés a cero, como estábamos acostumbrados, pero sí que se puede iniciar una relajación de los tipos de interés pues de la segunda parte del año, si lo permite la evolución del contexto geopolítico y también social, que esto es un tema interesante, ¿no? Desde el punto de vista como también la polarización, el populismo que estamos viviendo, las decisiones de política económica muchas veces imponiendo más regulación o más presión fiscal tampoco ayudan a contribuir a moderar el crecimiento de los precios. Pero pensamos que al final, pues si todo se mantiene más o menos en este escenario base, esa progresiva moderación de la inflación va a permitir a los bancos centrales ir bajando los tipos de interés hasta a lo mejor situarlos en el año 2026 en un 2,5% en el caso de la eurozona.
5: Bueno, hablabas de los conflictos regionales, evidentemente, que bueno, en un mundo interconectado y global como en el que estamos, pues todo nos afecta de una manera muy directa, ¿no? Señalabas muy bien, claro, efectivamente tenemos la guerra de Ucrania, la invasión de Ucrania por parte de Rusia, tenemos el conflicto entre Israel y Hamas, también tenemos el problema del Mar Rojo, lo que ha supuesto también que los barcos tengan que ir por

0: 100%.
1: Sí, en el caso de la ruta Rotterdam-Shanghái, es cierto que empieza a verse cierto impacto en los indicadores del PMI, de los gestores de compra, pues sí que han señalado pues que han visto una mayor presión de los costes de producción en cuanto a transportes, plazos, etcétera. Pero es cierto que este efecto todavía es muy acotado y el efecto podemos ver que efectivamente es mucho más tangible y que se traslada a un ritmo mayor en los precios si esta situación se prolonga al menos 6 meses. Ahí sí que podemos ver que de cara a junio, si no se encuentra una solución o no mejora la situación en el Mar Rojo y sigue ese bloqueo, esa actuación de los hutíes en el Mar Rojo, o incluso que el conflicto en la región escala, ¿no? y se intensifica a otros países, pues ahí nos podemos encontrar pues que efectivamente eso es una razón, un vector que eleva la inflación nuevamente, aunque esperamos que no sea al mismo ritmo que ocurrió cuando la invasión de Rusia a Ucrania. ¿Y por qué digo esto? Porque en ese momento la cadena de suministro era mucho más concentrada en más productos clave. No solamente teníamos el petróleo, teníamos el gas, teníamos trigo, teníamos cebada, teníamos fertilizantes. Aquí estaríamos hablando más del suministro de gas o de petróleo, alargando los tiempos, ¿no? Pero también coincide con un momentum económico en el que China no está demandando tanta energía fósil porque su senda de crecimiento se está ralentizando. Y eso de alguna forma hace que no estemos viendo que el precio del crudo haya repuntado a un ritmo tan acusado a pesar de esa crisis en el Mar Rojo.
0: ¿Y qué pasa con China? Ya estaba señalando en esta conversación ya en dos ocasiones la ralentización de la economía china. ¿A qué se debe?
1: Bueno, yo creo que China, igual que Alemania o incluso España, aunque ahora no lo estamos viendo con nuestras tasas de crecimiento, son el ejemplo, el paradigma de qué le ocurre a un país cuando empieza a enfrentarse con problemas estructurales que se unen a circunstancias de mala gestión económica o de fallos de mercado y no se abordan las reformas estructurales que el país necesita. Y China pues está atravesando una coyuntura, como todos sabemos, de una crisis inmobiliaria sin precedentes. Podríamos definirla como la mayor crisis inmobiliaria del mundo por el tamaño, en un país donde el sector inmobiliario, tanto directo como indirectamente, representaba el 30% del PIB. Y lógicamente esa crisis inmobiliaria que no acaba de encontrar su punto de inflexión y que a pesar de que el gobierno chino está introduciendo mecanismos para relanzar el sector, empieza a permear a entidades locales regionales que tienen exposición a ese inmobiliario, a los gobiernos locales que también se encuentran afectados por esa crisis inmobiliaria porque muchos de ellos han promovido esas construcciones, y luego nos encontramos con una sociedad china que después de 3 años de política cero COVID, pues se encuentran con un sentimiento económico muy bajo, con una pérdida de parte de su patrimonio, porque hay que recordar que la población china no cuenta con un estado del bienestar como los europeos, se ven obligados a tener una propensión mayor al ahorro. Se calcula que en torno al 30% de su renta disponible tienen que enfocarla al ahorro para garantizarse su pensión o su medio de vida una vez que se retiran del mercado laboral. Y muchos de ellos, el 70% de ese ahorro está colocado en el inmobiliario, con lo cual han visto ajustar el valor de esos inmuebles hasta un 20% de pérdida de valor patrimonial en un momento en el que hay muchos sectores de actividad que no tiran, como puede ser el sector industrial por la ralentización del comercio mundial. Nosotros los europeos y también los estadounidenses, una vez que se ha producido la reapertura económica con esta tensión inflacionista, esa subida de tipos de interés, hemos hecho un giro total de nuestro consumo hacia el sector servicios, dejando atrás mucha demanda de bienes manufactureros, y además muchas empresas también han optado por ralentizar su inversión por este entorno de tipos, pero también por la incertidumbre geopolítica que hay y también porque se ha producido un deterioro de la marca china. miramos con otros ojos a China, no solamente por su falta de escrutinio o de ayuda para ver el origen de la pandemia, sino también por ese

0: posicionamiento que ha adoptado a raíz de la invasión de Rusia en Ucrania. Con lo cual, esa combinación unido al elevado envejecimiento de la población que tienen, con 2 años ya perdiendo población, con una población que empieza a ser mayor, igual que pasa en Europa, unido a la falta de reformas estructurales, buscando más apertura, mejor governance, mejor gobierno corporativo en las compañías chinas, y también buscando atraer inversión extranjera, pero sin la necesidad de que eso esté relacionado con un socio local, pues toda esa combinación de factores al final está explicando esa pérdida de crecimiento económico de China, ¿no? Y le coloca pues en esta década con unas perspectivas de crecimiento de un 4,5%, que es un crecimiento muy anémico.
1: Para ellos.
0: Para ellos,
1: exacto. Para nosotros sería un crecimiento estupendo,
0: claro. No, estupendo,
1: claro.
0: Estupendo.
1: Pero ¿Ellos qué tasas de crecimiento, digamos, serían deseables?
0: Bueno,
1: en evolución de economía china.
0: Yo creo que la tasa que ellos habían marcado en este punto antes de la pandemia estaba en torno al 6-6,5%. Con eso consideraban que era lo suficientemente dinámico para seguir creando una clase
1: media.
0: Y
1: se queda muy por debajo.
0: Se queda muy por debajo.
1: Bueno, dentro de las tendencias que van a marcar la inversión y la evolución económica en el futuro, en Singular Bank habláis de las 5Ds. 5Ds que son digitalización, descarbonización, demografía, desglobalización y desconfiguración del orden internacional. Vamos, si quieres, por partes, ¿eh? Porque me parece muy interesante. Aquí está casi todo en estas 5Ds, ¿no? Digitalización.
0: Sí, es un término que acuñamos ya en el año 2022. Nos parecía que era una forma muy sintética de ver por dónde iba el mundo en esta nueva era, que donde han surgido nuevos paradigmas, pero también nuevas megatendencias. Y de ahí colgaría una sexta D, que es la deuda, en un mundo con un elevado grado de endeudamiento.
1: Vamos, entonces, si te parece, repasamos digitalización, que es básica en este momento. Ya estamos en un entorno casi 100% digital. Y el que no esté todavía en ese ámbito, pues tiene una muy poca situación económica, digamos, deseable, ¿no? Porque todas las empresas, las pequeñas y medianas empresas, todo el mundo se está digitalizando, ¿no? Vamos a eso de una manera clara.
0: Sí, Antonio, vamos a eso de una manera absolutamente clara, pero además es que los propios planes de recuperación, tanto de Estados Unidos como de Europa después de la pandemia, tienen entre sus pilares impulsar esa digitalización. Pero es que además nos ha pillado con esta revolución tecnológica que estamos viviendo desde el año 2023, que es la disrupción de la inteligencia artificial a un paso exponencial, que nos coloca en una revolución tecnológica que muchas veces yo intento ponerme con los ojos de los que vivieron 1848, que fue cuando apareció la máquina del vapor, ¿no? Sí. Y era una época marcada también por este escenario de policrisis, pues mucha incógnita sobre qué iba a generar esa máquina de vapor, cuántos puestos de trabajo iban a perderse o a crearse, mucho populismo, revoluciones en Europa, y también fue el momento en el que surgieron también el marxismo o otro tipo de ideología, con lo cual esta digitalización nos coloca también en una nueva fase de la historia de la humanidad, ya no solamente desde el punto de vista tecnológico, porque realmente yo creo que hay poca gente que sabe realmente cuáles van a ser las implicaciones, o al menos yo soy incapaz de verlas hoy en día, de esta disrupción de la inteligencia artificial y cómo vamos también, no solamente va a permear en el marco empresarial, en nuestra día a día, en la economía real, sino cómo se va a crear un marco regulatorio y hasta qué punto esa digitalización puede o no erosionar las democracias liberales, que yo creo que es un pilar del crecimiento económico y del progreso. Con lo cual, esa digitalización va a ser clave, y también va a ser clave porque es que conecta con las otras D. Ante la falta de talento, de la demografía, el envejecimiento de la población, vamos a necesitar más robotización, más inteligencia artificial para cubrir determinados puestos de trabajo, determinadas áreas de conocimiento. Pero es que también intrinca con la descarbonización, porque necesitamos para esos sistemas, ¿no?, energéticos que nos ofrezca más autonomía y más seguridad, necesitamos procesos muy digitalizados y también con la ayuda de la inteligencia artificial para saber, ¿no?, cuándo necesitamos qué fuente energética y cómo generarla. Y también es curioso porque ese proceso de descarbonización y de crear un sistema de suministro energético muy resiliente y competitivo es necesario incluso para la propia generación de inteligencia artificial, que es muy demandante de electricidad, igual que ocurría con el minado de las criptomonedas.
1: Seguimos con DES. Volvemos ahora a demografía, de descarbonización, de digitalización, la desglobalización.
0: Sí, bueno, la desglobalización yo creo que es algo que ha acelerado la pandemia. No sé si es desglobalización o es globalización, es decir, nos encontramos en una nueva fase de ese proceso de globalización que se aceleró sobre todo con la entrada de China en la OMC. Pero ya había señales de que el proceso de globalización se estaba frenando antes de la pandemia, cuando Trump inició esa guerra comercial con China en el año 2018. Pero sobre todo ha sido la pandemia y la guerra de Ucrania la que nos ha hecho ver que habíamos hecho una cadena de valor demasiado alejada de nuestros países, ¿no?, y donde no habíamos puesto en manos de terceros países de forma muy concentrada la producción de materias y productos que eran clave, ¿no?, y estratégicos, ¿no? Con lo cual eso ha traído ya de por sí pues que las empresas empiecen a pensar en que hay que minimizar riesgos en un entorno donde hay demasiadas incertidumbres. ¿Y cuál es la mejor forma de reducir riesgo? Pues traerme la producción, ya no solamente a lo mejor a mi país, que me lo va a permitir además el uso de la digitalización, la robotización, la automatización, sino traerla a países que yo considero que tienen una visión de la política internacional o que son países más afines desde el punto de vista de los valores que compartimos. Y esto es muy interesante porque estamos viendo cómo en el caso de Europa pues hay muchos centros de producción que se están volviendo no solamente a España en algunos sectores, pero por ejemplo se están reubicando a Polonia. Y en el caso de Estados Unidos pues están reconfigurando su cadena de valor que tenían en China hacia México, pero también hacia Japón, que les ofrece garantías, ¿no? Y que es un país que a pesar de ese envejecimiento de la población, pues tiene un elevado grado de digitalización, de automatización, que les permite pues ser parte de esta cadena de suministro. Con lo cual, ese envejecimiento de la población que tenemos, en cierta forma, a lo mejor nos coloca en otro momento en el que tenemos que analizar cómo tenemos que hacer esas carreras profesionales, cómo no tenemos que expulsar, y siento esta palabra tan dura, ese talento senior del mercado laboral a una edad tan temprana, porque los 65 años de ahora no son los 65 años con los que se diseñó el sistema de pensiones, y a lo mejor ese talento se puede reubicar o reeducar, no me gusta la palabra, pero bueno, reskilling, ¿no?, es la palabra inglesa que no encuentro ahora, para ocupar nichos, ¿no?, de profesiones o segmentos en un mundo en el que yo creo que algo que la inteligencia artificial quizás no va a poder cubrir es que somos seres sociales y que necesitamos socializar, y precisamente cuanto más mayores somos, yo creo que le damos más valor, ¿no?, al concepto de la compañía y del acompañamiento.
1: Y que la experiencia, Alicia, no la tiene la inteligencia artificial.
0: Bueno, por ahora, no sé.
1: El día de mañana, a saber, ¿no?
0: No sé, a mí a veces me gusta ver películas o series de distopía porque son curiosas, te hacen
1: pensar lo que puede ocurrir, ¿no?
0: Sí, muy curiosos, y hay películas que yo para mí me han marcado muchísimo. Una es Todo sobre los hombres, donde es un mundo distópico donde no nacen niños. y nace el primer niño después de 18 años y hay que protegerle, ¿no? Pues o la serie de HBO de Years and Years, que es Reino Unido a partir del 2024, donde ya hace 5 años en esa serie planteaban pues que había gente que quería ser transhumano, es decir, colocarse microchips y sensores para tener esa conexión a internet de forma constante.
1: En eso está Elon Musk, ¿no? En este momento.
0: Exacto. Con lo cual, muchas veces yo creo que hay final, literatura o libros que te ponen un poco la bombilla de, oye,
1: esto puede ocurrir.
0: Esto puede ocurrir.
1: Esto puede ocurrir. Bueno, claro, con esto que estabas contando, la otra vez que la desconfiguración del orden internacional está claro, ¿no? Cómo se está repartiendo en este momento los focos geográficos de la economía.
0: Bueno, yo creo que al final es que la historia de la humanidad reciente, si miramos los 2 últimos siglos, hemos tenido 3 órdenes internacionales, ¿no? El que surgió después de las guerras napoleónicas, el que surgió después del Tratado de Versalles en la Primera Guerra Mundial, que no fue un acierto, fue pues un desacierto, y luego surgió ese orden internacional que yo considero, soy una fan, que es el orden internacional liberal surgido después de la Segunda Guerra Mundial, donde se construyó ese paraguas con sus sombras y sus errores, porque no hay nada perfecto. Y como dice nuestro CEO, Javier Marín, lo perfecto es enemigo de lo bueno, ¿no? Pero se creó esa Pax Americana con la OTAN y con la ONU, ¿no? Ahora es que estamos viendo que todo ese paraguas de seguridad que nos ha permitido a las sociedades europeas y también en el sudeste asiático, porque no hay que olvidar que la Segunda Guerra Mundial también tuvo su plano en el Pacífico, pues nos ha situado en una sociedad que vivía un periodo de posguerra con cierta tranquilidad. Pensábamos que no podía haber un conflicto, una guerra en Europa, y nos ha situado, como bien nos han recordado pues el canciller Scholz o la primera ministra de Dinamarca o incluso en la Cámara de los Comunes en el Reino Unido, en una sociedad que estamos en un ambiente de preguerra. No podemos descartar que haya una guerra global. Con lo cual yo creo que vamos a una desconfiguración del mundo como lo entendíamos absolutamente, y eso va a dar lugar a necesidades que no nos planteamos como sociedad, que era aumentar el gasto en defensa, en darle más valor a la tecnología dual, a pensar que la tierra es clave. Es decir, necesitamos garantizar el suministro de alimentos, de minerales, de agua. Es decir, a lo mejor es un entorno donde vuelve la importancia de la inversión en lo básico, en lo que es básico para el funcionamiento de un país, la defensa, los ciberataques, las guerras híbridas, con la inversión en innovación, en inteligencia artificial y en todo lo que nos ofrezca soluciones a problemas.
1: Pero por todo lo que estás contando, habría una D que englobaría todas estas, que es la D de disrupción.
0: Exacto.
1: Es que al final es una disrupción total en todos los órdenes. La última D que señalabas, la sexta, era la deuda, ¿no? Es preocupante. Sí.
0: Bueno, es preocupante porque nos encontramos con Europa con unos elevados grados de endeudamiento. El caso de España, tenemos una deuda del casi 8% del PIB. El caso de Francia también, de una deuda del 100%. Estados Unidos. Pero lo más preocupante de este volumen de deuda es el plano demográfico que tenemos. Porque si fuéramos unos países con un patrón demográfico, con un reemplazo generacional, con unas tasas de crecimiento demográfico que impulsan el crecimiento porque hay un dividendo demográfico y además unas elevadas tasas de productividad, yo creo que se nos ha olvidado hablar de productividad, de lo importante que son las políticas de oferta, de impulsar la competitividad del tejido empresarial y sobre todo de un tejido empresarial en España que lo que abundan son las micro y pequeñas empresas, que les complica mucho más mejorar la productividad, o que están enfocadas en sectores muy intensivos en capital humano, en talento, y eso dificulta las mejoras de productividad. Con lo cual yo creo que el gran debate es pongamos más foco en la productividad, hagamos algo para corregir este dividendo demográfico que no vamos a ver hasta dentro de unas décadas, pero pongamos, hay soluciones, aunque tarden en llegar. Y por último, yo creo que también en esta que tú mencionabas de disrupción, tenemos que ser conscientes de que vamos a una nueva era y que esta nueva era exige repensar el estado del bienestar, rediseñarlo. Yo creo que soy partidaria de que exista, pero quizás el modo en que se diseñó ha quedado absolutamente obsoleto desde el punto de vista demográfico, de la capacidad que tiene la administración con el uso de todas estas tecnologías, etcétera.
1: Bueno, con respecto a España, si quieres, vamos a pasar un poco la mirada a nuestro país. ¿Qué es lo que veis desde el observatorio de Singular Bank?
0: Bueno, yo creo que España tiene unas buenas perspectivas a nivel macroeconómica de crecimiento económico, es decir, este año pues podemos crecer por encima del 1,5% en este escenario base, si no se produce un empeoramiento de esas incertidumbres geopolíticas que tenemos. A mí me preocupa el punto crítico en el que está la guerra de Ucrania, me preocupa también lo que está ocurriendo en Oriente Medio, pero también me preocupa el momentum económico que tiene tan complejo Alemania, que puede volver este año a estar en recesión económica, y eso lógicamente nos impacta porque
1: afecta
0: es uno
1: a toda Europa, claro.
0: Exacto. Y aparte
1: la locomotora gripada.
0: Exacto. Con lo cual, nosotros sí que vemos un crecimiento del 1,5%, pero vemos que siguen manteniéndose esas debilidades en cuanto al gasto público, con lo cual un déficit que no va a bajar del 3% y una inflación que podría rondar todavía este año en torno al 3,4%. Es decir, que no va a estar en ese objetivo del BCE del 2%. A nivel macro, yo creo que la economía española pues está en una situación positiva, pero creo que esa situación macro nos está desviando de hacer las reformas estructurales pendientes. Tenemos unas deficiencias educativas enormes, tenemos una tasa de desempleo juvenil muy elevado, tenemos puestos de trabajo, 150.000 puestos de trabajo al año que no se cubren en un país que tiene una tasa de paro de que no baja del 11%. Y luego yo creo que no ayuda a medio plazo. No estamos viendo las consecuencias ahora, pero yo creo que si esto sigue así, podemos verla en los próximos años. Es la polarización que vive la sociedad española. Ya no solamente es política, es la polarización social. No me gusta nada verme en el ranking de Bertelsmann como la tercera economía avanzada más polarizada del mundo junto a Estados Unidos y a Suecia, por otros motivos. Y luego tenemos esta inestabilidad política y esta falta de unidad de mercado, de falta de proyecto de país, que yo creo que al final nos puede perjudicar en el medio plazo.
1: Quería terminar preguntándote como economista una paradoja que seguramente sorprende, ¿no? Un país que está creciendo como es España, una tasa, digamos, aceptable, pero donde el índice de pobreza aumenta. Más de un 26% de españoles están en riesgo de pobreza, al mismo tiempo que crece la economía. ¿Eso cómo se explica, Alicia?
0: Bueno, porque estamos teniendo un crecimiento económico, pues en algunos sectores de poco valor añadido, ¿no? Creo que tenemos ahora mismo la fortaleza y que nos está ayudando muchísimo de esas exportaciones, sobre todo de servicios no turísticos y turísticos, pero al final dentro del turismo yo distinguiría la parte que genera muchísimo valor añadido porque es muy competitivo, ¿no? Con todo lo que genera detractor, ¿no? De sectores como puede ser hostelería y otro tipo de servicios, ¿no? Donde estamos viendo que a lo mejor el empleo pues no tiene los mismos salarios, ¿no? O la misma estabilidad. Porque tiene un foco de temporalidad, ¿no? Que afortunadamente se está reduciendo porque también estamos viendo que esta situación del clima, este fenómeno del Niño, pues lo que está haciendo es alargar las campañas turísticas a diferencia de otros años, ¿no? Pero yo creo que al final el problema que tiene España es que no hemos puesto el foco en que nuestras empresas crezcan en tamaño. Y tenemos creación de empleo en empresas micro o pequeñas de menos de 50 trabajadores, donde desgraciadamente esas empresas, en un país donde también se ha aumentado la presión fiscal, las cotizaciones a la seguridad social, pues no se puede crear un empleo de mayor calidad o dándole mayor estabilidad o pagando salarios más altos.
1: Pues desde luego es muy interesante todo lo que nos cuenta nuestra invitada hoy, ¿eh? Da gusto escuchar a los que saben y a los que además saben explicarlo, como es el caso de Alicia Coronil, economista jefe de Singular Bank. Aquí está su informe, el que ha presentado esta entidad, Perspectivas Macroeconómicas y Financieras 2024, un año para despejar incógnitas. Desde luego incógnitas hay muchas, Alicia, esperemos que se despejen y que sea para bien.
0: Así será, seguro.
1: Bueno,
0: esperemos.
1: Pues esperemos. Muchísimas gracias
0: por
1: estar con nosotros y hasta una próxima oportunidad. Recurriremos a ti, si te parece, cuando tengamos dudas económicas, que son dudas que tienen que ver con nuestra vida cotidiana.
0: Muchísimas gracias.
1: Gracias. Un placer. Gracias también a todos ustedes por su atención, por su escucha, y les emplazamos a la nueva edición de FICA Café, este podcast de CREAP España. Hasta la próxima.
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1: Queridos amigos de Destellos de Luz, bienvenidos, como cada semana, a este espacio cargado de esa positividad, de esa energía que nos llena de satisfacción personal y de crecimiento, porque estamos en este sendero para seguir madurando aquellos aspectos, creciendo en determinados puntos importantes donde nuestra alma se queda a veces en un tono gris oscuro y nos proporciona una negatividad no deseada. Así que, queridos amigos, queridas amigas, gracias por estar ahí y por llevar a cabo estas sesiones como un ejercicio de aprendizaje, no solo a nivel psicológico, sino también vital, que puede que en momentos determinados estemos ahí juntos dándonos la mano en situaciones muy cercanas. Hoy quiero compartir con vosotros una pregunta que me parece esencial en el momento en el que estamos viviendo, donde miremos a nuestra diestra o siniestra, justo frente a nosotros o detrás, podemos encontrar muchas situaciones que están bordadas con mucha delicadeza, pero cargadas de maldad. Y mi pregunta para hoy es la siguiente, y piénsala bien, porque tiene mucha miga detrás, mucho fondo. ¿Qué haces tú cuando te tratan mal? ¿Cómo respondes a la maldad? Wow, supongo que son dos preguntas iguales, pero que nos hacen plantarnos y reflexionar sobre este aspecto que solo está en nuestras manos, queridos amigos, porque en realidad te diría que es ahí donde vamos a descubrir de qué madera estamos hechos, cuál es nuestro fondo auténtico y cuál es nuestra verdadera esencia, de qué color está pintada nuestra alma cuando la maldad toca nuestra puerta y nos sacude con dureza. Y cuando hablo de maldad, tíñelo del color que quieras, porque tiene muchas caras. Tiene muchísimas caretas que nos pueden endulzar o engañar en un principio y después descubrimos que eso no era todo oro lo que relucía, ¿verdad? Ponle el nombre que quieras, pero digamos que generalizando, englobándolo de alguna forma, la maldad siempre está teñida de un color muy oscuro. ¿Cómo respondes tú a ella? Bueno, pues dependerá de dos caminos que elijamos. El primero va a ser el de la bondad y el segundo el de la propia maldad. Voy a empezar por el último, que creo que es el que más abunda hoy en día en esta sociedad, que tan negativa, tan horriblemente mala, puede que se esté convirtiendo en general. Cuando el mal toca a la puerta de determinadas personas, la respuesta se convierte también en maldad. Y no hay más que leer los periódicos, escuchar las noticias o inclusive ver comportamientos de personas cercanas. Cuando una injusticia, cuando algo, bueno, pues que no entra dentro de nuestra lógica, de nuestra educación, de nuestros principios o valores, rompe todo esto, es cuando hay gente que decide tomarse un poco esa justicia por su mano y antes o después llevar a cabo otro acto de maldad. Y fíjate qué complicado es esto, porque estas personas muchas veces se quejan de estos actos dañinos, pero no son conscientes de que tomando ese camino se convierten en el propio mal. ¿Hasta qué punto la maldad es tan sibilina, tan inteligente y sabia, que provocándonos de una manera nos invita a nuestra transformación personal y a ese cambio que nos está envenenando y nos está convirtiendo en lo que en un principio tanto nos hemos quejado y no queremos ser? El camino del mal no trae nada bueno. Tarde o temprano se pagan las consecuencias, sino en aquellas personas a las cuales les hacemos daño, ante todo y sobre todo en primera persona. ¿Pero qué ocurre si cogemos el camino del bien? Bueno, creo que te diré que la respuesta es muy sabia, ¿verdad? ¿Qué es la mejor lección que puedes darle al mal? No sentirte provocado, no aceptar la invitación. Y queridos amigos, demostrar de qué calidad está hecha tu alma. Cuando el mal llama a nuestra puerta, tenemos que ser mucho más sabios, mucho más maduros para saber cómo responder. Y no digo que hagamos bien a quien nos hace mal. Digo que hagamos bien a nuestro enemigo. Digo que hagamos bien a nosotros mismos, sintiéndonos a gusto con esa respuesta que damos. Sí que digo que hay que hacer bien a todo el mundo. Pero en ese hacer bien también está devolver bondad, pero alejarnos. Alejarnos porque esa toxicidad nos puede invitar a caer en esa maldad. Por lo tanto, qué importante es, qué maravilla poder en esos momentos tener como, no sé, un parón, pensar como si el mundo se parase puntualmente y decir, a ver, espera, ¿qué es lo que voy a responder? ¿Cómo voy a reaccionar? En esa libertad es donde se define nuestra esencia, nuestra calidad como personas y el corazón que tenemos. Te podría decir que cuando el amor es incondicional, llegamos a tal grado de comprensión, de empatía y de compasión hacia el otro que lo vemos de una manera muy diferente, incluso hasta a veces propia, porque igual, viviendo sus mismas circunstancias, también actuaríamos de la misma manera. Y es ahí donde está el llegar a tener esa compasión, aunque no sigas estando en mi vida, aunque no te invite al baile de mi vida. Hay que saber muy bien con quién bailar, porque las energías se contagian. Si nos rodeamos de personas cargadas de maldad, de falsedad, de hipocresía, nos vamos a convertir en uno de ellos. Hay un refrán, y eso que mira, que no soy muy amiga de los refranes españoles porque no coincido con muchos, que dice: dime con quién andas y te diré quién eres. Bueno, este no siempre es así, pero en este caso en particular sí que se puede contagiar esa energía negativa y sí que nos podemos convertir en aquello de lo cual tanto refunfuñamos y nos quejamos, incluso a veces hasta maldecimos. Por eso, una gran lección es convertirse en un espejo para la otra persona, para la otra situación, y hacerle ver que uno solamente lleva a cabo en la vida aquello que lleva en su interior. Hay muchas personas que tienen su propia tormenta interna y que van dejando chuparrones, que van dejando nubarrones, granizos, tempestades, huracanes, allí por donde van. Pero el problema no es contigo. ¿Qué va, querido amigo, querida amiga? El problema es de ellos. Ellos son la tormenta, no tú. Tú puedes ser una brisa pacífica, cargada de serenidad y de amor. Pero si la otra persona es un huracán, esa cuestión no es tuya, es de ella. Aprender a diferenciar que en nuestra libertad, en este libre albedrío, está el poder escoger una respuesta cargada de comprensión y de empatía, que son palabras que resumen el amor hacia el prójimo, y más el amor a ese enemigo que a veces tanto nos cuesta llevar a cabo y digerir, es una forma de retarnos a ser cada día mejor persona. ¿Te atreves a ello? Seguro que hay alguna circunstancia o alguna persona que en tu día a día te reta y te invita a convertirte en esa oscuridad. ¿Te propones ser luz y romper esa barrera? ¿Te animas a mostrarle la calidad humana y el tipo de corazón tan bondadoso que tienes? A veces podemos ser maestros para otras personas, y a veces otras personas son nuestros propios maestros para enseñarnos a que así jamás tenemos que ser. Queridos amigos, abramos los ojos y entreguemos todo lo bonito que llevamos dentro. Porque quién sabe, quizás así igual convirtamos este mundo en un lugar mejor. Te espero en la próxima reflexión. ¡Feliz semana!
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6: Nikola Tesla fue un inventor, ingeniero mecánico y eléctrico y uno de los promotores más importantes del nacimiento de la electricidad comercial. Se le conoce sobre todo por sus numerosas y revolucionarias invenciones en el campo del electromagnetismo, desarrolladas a finales del siglo XIX y principios del siglo XX. En este sentido, las patentes de Tesla y su trabajo teórico formaron las bases de los sistemas modernos de potencia eléctrica por corriente alterna, incluyendo el sistema polifásico de distribución eléctrica y el motor de corriente alterna, que tanto contribuyeron al nacimiento de la segunda revolución industrial. Asimismo, aparte de su trabajo en electromagnetismo e ingeniería electromecánica, Tesla contribuyó en diferente medida al desarrollo de la robótica, el control remoto, el radar, las ciencias de la computación, la balística, la física nuclear y la física teórica. De hecho, en este programa le estamos muy agradecidos, ya que en 1943 la Corte Suprema de los Estados Unidos lo acreditó como el inventor de la radio en detrimento de Marconi. Además, el nombre de Nikola Tesla ha estado ligado al misterio y al fenómeno ovni, así como con el ocultismo y las teorías sobre la teletransportación. Pero, ¿quién fue realmente Nikola Tesla? ¿Cuáles fueron sus descubrimientos más significativos? ¿Cuál fue su relación con el ocultismo y el fenómeno ovni? ¿Qué era el conocido como rayo de la muerte? ¿Cuál ha sido la huella de Nikola Tesla en la historia? Para responder a estas y otras cuestiones tenemos con nosotros a Carlos Mesa, periodista especializado en nuevas tecnologías, escritor e investigador. Bienvenido. Y a David Allen, investigador del fenómeno OVNI y conferenciante. Bien, pues para empezar, decir que Nikola Tesla nació en Croacia en 1856, pero ¿cómo definiríais a este personaje? ¿Qué es lo primero que os viene a la cabeza cuando pensáis en su nombre? David, Carlos.
3: Sí. Bueno, yo creo que fue un personaje avanzado a su tiempo, con unas tecnologías que asustaron a mucha gente de su época, y debido a eso también considero que es una persona que es un idealista, a diferencia su coetáneo Edison, que tenía más mentalidad comercial y práctica, pues Nikola Tesla tenía más una concepción idealista de la ciencia y por eso quería hacer posible un sistema de energía libre y gratuito a todo el mundo, cosa que por supuesto no era del interés comercial de los banqueros que le financiaban, ¿no?
6: Carlos.
7: Yo lo definiría como un inventor, ingeniero eléctrico, ingeniero mecánico, y muchos hablaban de él sencillamente con un apodo, le llamaban el mago.
6: ¿De una memoria prodigiosa?
7: Sí, capaz de memorizar conceptos a través de colores. Y además nunca llevaba planos de ningún tipo, todos los proyectos los llevaba memorizados.
6: ¿Podemos decir que padecía algún tipo de sinestesia?
3: Yo creo que sí. Por ejemplo, cuando hizo su primera patente, estaba paseando en un parque con un amigo y estaba recitando el libro Fausto de Goethe, que lo tenía memorizado letra por letra, palabra por palabra, vamos, todo. O sea, era capaz de memorizar libros enteros y te los recitaba tal cual como si los estuviera leyendo. O sea, que era una mente prodigiosa, fuera de lo común.
6: Porque exactamente cuando hablamos de sinestesia, ¿de qué estamos hablando?
3: Vamos a ver, él por ejemplo cuando tenía una idea no la podía dibujar porque le parecía que el dibujo no reflejaba exactamente. Bueno, sinestesia cuando quiere decir pues que percibes a través del tacto, uh-huh. Sí. Entonces, claro, la manera de percibir de él era diferente de la común de la mayoría de las personas, ¿no? Entonces, claro, a veces tenía las ideas en su cabeza y sus inventos, pues no los escribía ni los dibujaba, sino que los tenía en su cabeza.
6: Con 25 años se convirtió en el jefe de electricistas de la Compañía Central Telefónica de Budapest y fue más tarde ingeniero para el primer sistema telefónico del país. Asimismo, en 1882 Tesla se trasladó a París y allí conoció a Thomas Edison. ¿Cómo fue la relación de Tesla y Edison?
7: La historia es más o menos similar, como la comentas. Digamos que a Edison lo conoce en realidad en Nueva York. Cuando él llega a París hay una sede de la compañía de Edison, la que posteriormente se convertiría en la General Electric, y pues allá se pone a trabajar para esta compañía. Y hay un jefe suyo, digamos que es el intermediario de Edison en París, un tal Batchelor, que queda simplemente impresionado con todos los conocimientos de Nikola Tesla. Así que será él el que le dé una carta de recomendación a Tesla para acudir a Nueva York, entrevistarse con Edison y a ver si Edison quiere contratarle. La carta de recomendación es curiosa porque decía algo así como: en este mundo conozco dos grandes genios. Uno es usted, señor Edison, y el otro es este joven.
6: Batchelor tenía nombre de licenciatura.
7: Sí, la verdad es que sí.
6: Tenía nombre de licenciatura. Carlos, si nos referimos a las experiencias extraordinarias que vivió Tesla a lo largo de su vida, ¿qué podemos contar sobre las visualizaciones que aseguraba tener? ¿Tenía una especie de don o eran alucinaciones?
7: Estamos hablando de esta enfermedad que mencionábamos hace un momento.
6: ¿Sinestesia?
7: Sinestesia.
6: ¿Tú crees que es una enfermedad o una facultad?
7: Bueno, hoy en día muchos médicos creo que lo consideran más bien una enfermedad, diría yo, ¿eh? Tampoco tengo grandes conocimientos como para poder discernir si realmente es así. Y tampoco te puedo comentar, porque es una faceta que desconozco de Tesla, qué tipo de alucinaciones podía tener.
6: Las visiones de Tesla eran tan vividas que él a veces no estaba seguro de lo que era real y lo que era imaginario. Grandes destellos de luz a menudo acompañaban estas imágenes. Él agitaba su mano frente a sus ojos para determinar si los objetos estaban simplemente en su mente o fuera de ella. Él consultó con varios doctores y psicólogos, pero nadie pudo ayudarle en su momento. David, si hablamos y nos remitimos de nuevo a la sinestesia, por ejemplo, él a través de palpar, de tocar un instrumento, ¿podía saber exactamente de quién era aquel instrumento, de dónde venía, de dónde procedía?
3: Sí, bueno, digamos que tenía un sistema que tenía visiones, como tú has dicho, con esos fogonazos de luz anteriores, y percibía cosas directamente, como si le bajaran las ideas de alguna parte, y digamos que no sería un proceso normal de pensamiento. Digamos que hay un... Bueno, lo que es el tiempo lineal, él decía que no existía, ¿no? Sino que las cosas... no seguía un proceso lineal para llegar a una conclusión, sino que le venía un fogonazo y a partir de ahí tenía esa inspiración, ¿no? Esa inspiración que tienen, que es propia de muchos genios a lo largo de la historia. Uh-huh. Y bueno...
6: ¿Es cierto, perdona, que la concepción de Tesla de su motor de AC, de corriente alterna, le llegó durante una de sus visiones?
7: Yo lo que sé del motor de corriente alterna es que, bueno, cuando él llega a Nueva York, una de las primeras cosas que le encomienda a Edison es hacer arreglos en sus sistemas de corriente continua. Claro, Tesla se ve aquello y ve que, bueno, pues, hablando mal y pronto, aquello es un churro. Porque necesita que cada dos millas aproximadamente, pues, haya un sistema generador de corriente continua para que aquello pueda transmitir a largas distancias. Él acude a una de estas centrales de Edison y hace unos pequeños arreglos para que aquello pueda transmitir a distancias mayores. Es decir, mejora el sistema de envío de electricidad de Edison. Sin embargo, Tesla se le ocurre que pues es una cosa absurda seguir trabajando con corriente continua cuando se puede hacer lo siguiente. Trabajar es cuando le viene esa inspiración y él dice, ¿y por qué no trabajar con corriente alterna? Trabajamos con corriente alterna. La corriente alterna permite que mediante uno o dos polos podamos transmitir a largas distancias y después, cuando llega a su destino, si realmente lo que queremos es corriente continua, volvemos a transformar en destino la corriente alterna en corriente continua y a partir de ahí la utilizamos para el menester que corresponda.
6: Perdona, Carlos, para los que no están versados en la corriente alterna o corriente continua, ¿la diferencia cuál es?
7: Aquí... Bueno,
3: creo que son los electrones que oscilan de un lado a otro, o sea, y la otra sigue un movimiento más lineal y en cambio la de Tesla es una energía oscilante, ¿no? Y bueno,
7: estaríamos entonces hablando de frecuencias en todo caso. Es que aquí es un poco complejo de explicar.
3: Sí, es un tema técnico.
7: Es un tema técnico.
6: Pero había una gran diferencia para que se utilizara una o se utilizara la otra. Ahora, por ejemplo, estamos utilizando la corriente.
7: Ahora mismo. Estamos utilizando corriente continua.
6: Muy bien.
7: Pero que es la que en definitiva nos sirve para alumbrar. Es decir, estamos utilizando polo positivo, polo negativo. Pero lo que hace en definitiva la corriente alterna es emitir determinadas frecuencias que las puedes hacer resonar y eso pues permite transmitir a distancias mucho mayores.
6: ¿En esa ondulación?
7: En esa ondulación que hemos hablado anteriormente, claro.
6: En 1887 construyó el primer motor de inducción sin escobillas alimentado con corriente alterna. El mismo año desarrolló el principio de su bobina de Tesla. Contarme, ¿qué avances supusieron estos inventos para la época?
3: Bueno, es increíble porque es un sistema de energía eléctrica inalámbrico en el cual, pues al igual que ahora tenemos el sistema Wi-Fi de Internet, pues lo mismo aplicado a la electricidad, ¿no? Entonces, claro, él hacía unas torres, la primera de las que construyó medía 25 metros y claro, irradiaban electricidad a su alrededor y entonces, claro, cualquier bombilla, sin estar conectada a ningún sitio, tú la acercabas y se encendía, ¿no? Entonces él mejoró mucho la electricidad tal como la había concebido Edison, mejoró las bombillas. Edison, o sea, utilizó lo que conocemos ahora como las bombillas de bajo consumo. Todo esto proviene de los principios de Tesla, que eran unas bombillas las que él creó que emanaban un gas en el interior y a través de la electricidad pues ese gas se excitaba y producía la luz, ¿eh? A diferencia de las bombillas de Edison que tenían un filamento de carbono que se calentaba y que claro producían mucho calor, te quemabas si las tocabas, ¿no? Entonces claro, las de Tesla no producían calor y además alumbraban más, daban más luz, ¿no? Por tanto mejoró el sistema de Edison.
6: En abril de 1887, Tesla empezó a investigar lo que después se llamó rayos X. 4 años después, Tesla demostró la transmisión inalámbrica de energía que dio paso al conocido como el efecto Tesla. ¿Eso es así?
7: Eso es así. Hoy en día todavía se sigue llamando de esa manera y tenemos un sistema de medición que todavía conocemos como el sistema Tesla, ¿no?
6: Carlos, se especula que ideó un sistema de transmisión de electricidad inalámbrico, como si fuera un wifi.
7: Sí, inventó, tiene tantas patentes como pudiera tener Edison. Siempre se habla de Edison, que recientemente es su aniversario, de que tenía alrededor de unas 1000 patentes. Probablemente Tesla tuviera muchísimas más. Hace poco las he estado examinando. Son 499 páginas de patentes que nos dan más, casi 2000 patentes en su totalidad, ¿no? El sistema, él, entre otras cosas, crea, como habéis dicho hace un momento, un sistema, inventa varios sistemas de generadores eléctricos, que en definitiva son motores, pero motores sin escobillas. Otra cosa que inventa, en realidad, es lo que hoy en día conoceríamos como el fluorescente, uh-huh, o la lámpara de neón. Hablamos de corriente alterna. La corriente alterna es capaz de... de alguna manera sincronizarse con esos gases para excitarlos de tal manera que se produzca el alumbrado. Lo más destacado de Tesla, ¿qué es? Pues el sistema inalámbrico que hemos hablado con anterioridad, que primero lo pone en funcionamiento una torre que se llama la Wandercliff, que luego será desmontada allí en la ciudad de Nueva York, porque de alguna manera aquello podía alterar el funcionamiento de aquellos globos interceptores que se utilizaron durante la Primera Guerra Mundial, y después puso en funcionamiento otra torre muchísimo mayor en un pueblo llamado Colorado Spring, y que curiosamente aparecía en la película de El Truco, una película de magos, una película muy conocida, ¿no? Uh-huh. En esta película y en Colorado Spring y lo que quizá conozcamos de forma más destacada de Tesla, aparece pues esta bobina. La bobina en realidad no es un sistema de generación de electricidad, porque para eso ya tenía unos motores, sino que es un sistema de transmisión de ondas electromagnéticas, es decir, de resonancias magnéticas, para lo cual construye esta bobina, y esta bobina lo único que pretende es transmitir electricidad sin hilos a largas distancias.
6: Desde luego, vaya invento, ¿no?
7: Desde luego, un buen invento. Realmente, además, lo consiguió. Y eso también le serviría para ir probando una serie de experimentos secundarios que fueron apareciendo conforme pues Tesla se dio cuenta de las posibilidades que tenía su famosa bobina.
6: Hablaremos, Carlos, de ese proyecto Hare inmediatamente, pero me gustaría no perder la parte también esotérica un poquito de Tesla. David, ¿de dónde le vino la idea de inventar una máquina, ahora que hablamos de máquinas, que pudiera proyectar pensamientos humanos en una pantalla? Porque también es una idea de él, ¿no?
3: Sí, bueno, investigó en esta máquina, investigó también en una máquina para comunicarse con entidades extraterrestres, porque accidentalmente, cuando estaba en su laboratorio en Colorado, recibió señales de radio que provenían del espacio exterior y que eran un lenguaje extraño y que él las identificó como de procedencia exterior a la Tierra, ¿no? Entonces, luego en 1925, pues captó voces en inglés, en alemán y en francés, con frecuencias que no eran usables en estaciones de radio terrestres y que provenían del espacio. Entonces él hablaba sin tapujos sobre el tema de los extraterrestres y de otras dimensiones que decía que podían estar entre nosotros sin que nosotros pudiéramos percibirlas, donde habían seres inteligentes. Entonces él hablaba de seres de otras dimensiones, hablaba de extraterrestres, sin ningún tipo de miedo al descrédito. Era un científico bastante abierto de mente. Y sí, trabajó en estos proyectos, pero tampoco es algo raro, porque pensemos que Edison, al final de su vida, también estuvo trabajando en una máquina para comunicarse con seres fallecidos. O sea, cuando Edison, a partir de que muere su mujer, se investigó sobre el tema y creía posible el crear una máquina para comunicar con espíritus. Esto ha sido una búsqueda científica que, aunque se ha mantenido un poco oculta, pero ha estado siempre. Ya te digo, Edison tiene esta máquina en el Museo Edison en Estados Unidos. Se puede ver esa máquina, que no le dio tiempo a acabarla porque se murió antes, ¿no?
6: Permitirme que voy a hacer un pequeño paréntesis. Lo digo porque antes, algo que utilizamos todos los días y no lo tenemos nada claro, es como abrir el grifo y decir, bueno, ¿esto qué es, agua o es de color transparente, que además no huele, es inodora? Quiero decir que hay cosas que caen por su propio peso y que no lo conocemos. La luz, que es una bombilla, las compramos, las tenemos en casa y no sabemos ni tan siquiera cómo funciona, algo tan básico, ¿no, Carlos? Qué curioso, ¿no? Tengo aquí una pequeña explicación de lo que es corriente continua, lo que es corriente alterna.
7: Mejor una explicación enciclopédica. Seguro
6: vamos
7: que
6: a la explicación. Nos ha pillado a todos de fuera de juego, desde luego. Uh-huh. Gracias a los compañeros de producción, que son muy rápidos. Corriente continua, que es la que venimos utilizando a día de hoy. Si no...
7: Sí, sí, por supuesto. En todas las casas, ¿eh?
6: ¿Estáis de acuerdo?
7: Sí, sí. En todas las casas.
6: Vamos bien.
7: Sin embargo, la transmisión desde la central se produce por corriente alterna.
6: Bien, vamos a lo que es corriente continua. Seguro, ¿eh? ¿Estáis de acuerdo?
7: Sí, sí,
6: ¿eh?
7: Sí, sí.
6: Así me gusta. Es el flujo continuo de electrones a través de un conductor entre dos puntos de distinto potencial. A diferencia de la corriente alterna, en la corriente continua, las cargas eléctricas circulan siempre en la misma dirección. Es decir, los terminales de mayor y de menor potencial son siempre los mismos, aunque comúnmente se identifica la corriente continua con la corriente constante, por ejemplo, la suministrada por una batería. Es continua toda corriente que mantenga siempre la misma polaridad. ¿Hasta aquí claro?
7: Sí, hay un diferencial y por tanto es correcto.
6: Bien, corriente alterna. Se denomina corriente alterna a la corriente eléctrica en la que la magnitud y dirección varían cíclicamente. La forma de onda de la corriente alterna más comúnmente utilizada es la de una onda senoidal, puesto que se consigue una transmisión más eficiente de la energía. Sin embargo, en ciertas aplicaciones se utilizan otras formas de onda periódicas, tales como la triangular o la cuadrada. Lo tenemos claro, la corriente continua va en una misma dirección, solo en una dirección, y la corriente alterna es hacia adelante y hacia atrás.
7: Hacia adelante y hacia atrás, y además puede circular en un solo hilo.
6: Corriente alterna frente a corriente continua. La razón del amplio uso de la corriente alterna viene determinada por su facilidad de transformación, cualidad de la que carece la corriente continua. La energía eléctrica viene dada por el producto de la tensión.

0: Nada
1: La verdad
0: más.
1: es que es un tema, es que es muy difícil de explicar.
0: Es un tema muy complicado.
1: Es difícil de explicar.
0: A estas alturas, que estemos preguntándonos cómo funcionamos, si con corriente continua o corriente alterna. Y estamos
1: Vaya.
0: hablando de Tesla, tiene su qué, ¿no? Bueno, hablemos del proyecto HAR. Proyecto HAR, David, ¿qué relación tendría la transferencia inalámbrica de esa energía eléctrica inventada por Tesla con el conocido proyecto?
2: Bueno, pues como ha dicho antes Carlos Mesa, pues el proyecto HARP lo que hace es trabajar con la
1: Ionosfera.
2: ionosfera, perdón, que bueno, oficialmente el proyecto HARP es un programa ionosférico que está basado en las teorías de Tesla y que su finalidad sería estudiar las propiedades de la ionosfera y potenciar avances tecnológicos para mejorar las radiocomunicaciones. La realidad es que el tema permite cosas tan inquietantes como son pues la manipulación del clima. Pueden usarse como armamento, esta tecnología se puede usar como armamento y de hecho es una tecnología usada por el ejército estadounidense. Tiene en Alaska hay una la base HARP esta con todo de antenas que emiten estas frecuencias a la ionosfera y pueden producir pues desde terremotos, cambios climáticos, inundaciones, tormentas, sequías, huracanes, y este es el tema más controvertido porque, claro, la tecnología se puede usar para unas cosas o para otras, ¿no? Para bien o para mal.
0: Tenemos hoy aquí varios inventos de Nikola Tesla, ¿no? Que nos ha aportado nuestro buen amigo Carlos Mesa. Yo no sé si iba para periodista o iba para investigador. La verdad es que no lo sé, Carlos. Cada vez me sorprendes más. Has hecho fabricar la misma máquina, has hecho reproducir la misma máquina de Tesla para que la podamos ver.
1: He traído una reproducción a escala de la bobina de Tesla con unas ciertas modificaciones que me he hecho yo por mi cuenta, pues para demostrar dentro de un tiempo alguna de esas cositas que hablamos aquí hace unos meses, porque no sé si recordarás que hablamos de la Gran Pirámide y de posiblemente una de esas funciones, posiblemente, no digo que sea así, una de esas funciones que pudiera tener la Gran Pirámide del Valle de Gícez. Entonces, a partir de ahí, a partir de lo que me mostraron, insisto siempre, me mostró antiguos empleados del Ministerio de Antigüedades de Egipto, yo insistiré siempre en el tema de que fueron ellos quienes me aportaron ciertas ideas, pues hice modificaciones sobre lo que a mí me parecía que debía haber ahí dentro. Y la máquina de Tesla tiene mucho que ver con lo que había ahí dentro, ¿no?
0: Expliquemos esta bobina de Tesla, qué es lo que hace.
1: La bobina de Tesla que tengo aquí es una bobina a escala muy pequeña. Esto aproximadamente debe tener, pues, 25 centímetros. No creo que tenga mucho más,
0: Sí,
1: ¿no?
0: 25 por 25, más o menos, o 20 por
1: 25 por
0: 25, sí.
1: 25 es algo muy pequeño. Entonces, aquí lo que hice construir, bueno, algunas cosas me las traje de una universidad, de una universidad, la Universidad de Boston, y otras cosas pues las compré aquí en Barcelona. Y bueno, pues construí lo que se llama un capacitador, que es una plaquita, es una serie de plaquitas que en realidad son las que acumulan la carga eléctrica. Esto se tiene que descargar. Manera de descargarse sobre una bobina, sobre un condensador. La primera bobina externa es la que recibe la carga. Esto se hace a intervalos. Tiene algún sistema por el cual a intervalos, lo que va a unos intervalos específicos, va eliminando esa descarga que va a pasar a la primera de las bobinas. De la primera va a la segunda, que es una bobina de cobre, sencillamente es hilo de cobre. Esto va a parar a un toroide de cobre también en la parte superior. Y a partir de aquí, pues lo que hace es que cualquier aparato, bombilla, fluorescente, que no funcione con filamentos, todo hay que decirlo, sino que esta energía que se transmite sin hilos, siempre estamos hablando de que es una energía por resonancia, implica que cualquier sistema de alumbrado que permita que se excite el gas de neón,

0: o el gas del fluorescente, a partir de ahí se iluminará y pues obtendremos electricidad sin hilos.
1: O sea, de alguna manera es una máquina que inventó Tesla en sus años, en 1800...
0: Estamos hablando ya de que la primera bobina de Tesla, creo recordar que es hacia el 1900, o entre 1904 y 1906, puede ser.
2: Sí, 1893 hizo la torre esta de 25 metros, que es como la que traes tú hoy, pero a lo bestia, ¿no? 25 metros. Y luego hizo la de 57 metros ya en 1901.
0: Exacto.
2: Que tenía ya más alcance.
1: O sea que lo que inventó Tesla es una máquina que generara electricidad.
0: No que generara, sino que la generación de electricidad se producía a través de uno de esos motores de inducción y simplemente la
1: transmitiera sin hilos.
0: Sin hilos.
1: O sea, imaginemos que tenemos esa máquina en nuestra casa,
0: sí,
1: la enchufamos,
0: sí,
1: a esa corriente continua.
0: Exacto.
1: Sí. Y la gente que vive en todo el bloque, los vecinos del bloque donde tenemos nuestra vivienda, tienen luz gracias a la maquinita que tenemos en casa.
0: Eso es.
1: Pero no solamente los vecinos, sino a lo mejor, según la máquina y las proporciones de la máquina, si estuviera fuera de casa, podría tenerla todo el barrio, toda la comunidad, o incluso si la hacemos muy, muy grande, yo no sé qué efectos eso tendría nocivos desde el punto de vista de la radiofrecuencia, ¿no? Pero si tuviéramos una torre como esas que tenemos de telefonía en una montaña, podría dar luz sin hilos a toda una población.
0: Acabas de dar en el clavo. La idea de Tesla era situar estas enormes bobinas encima de una montaña para que todas las ciudades que estuvieran debajo quedaran perfectamente iluminadas. Otra idea de Tesla, que la hemos mencionado en parte aquí, es que Tesla estaba trabajando siempre en ondas de frecuencia larga. Es decir, su radio, en realidad lo único que utilizaba era ondas largas, no ondas cortas, como la de Marconi. También hay que decir que en esas conversaciones en inglés que tú mencionabas, la recibía porque seguramente Marconi ya estaba experimentando. Claro, él pues percibía algo allí. Uy, ¿quién está igual que yo transmitiendo? Sin saber en todo momento que era Marconi el que estaba haciendo sus primeras pruebas. Bien, una de las ideas de Tesla era que todo el mundo tuviera iluminación. ¿Cómo lo podía hacer? Muy sencillo. Al mismo tiempo que estaba trabajando sobre frecuencias largas, esas frecuencias largas se podían transmitir a la ionosfera, como habíamos comentado. Rebotan en la ionosfera y se produce una enorme cavidad donde esas frecuencias van resonando entre la Tierra y la ionosfera. A partir de ahí lo único que necesita es una portadora, para lo cual transmite electricidad hacia la atmósfera cada 2 horas. Y eso servirá como portadora para que esa onda sinusoide que hemos hablado circule por todo alrededor de la Tierra.
1: Qué buena idea, ¿no?
0: De tal manera que se está transmitiendo electricidad por toda la Tierra.
1: Y todo el mundo podría tener electricidad sin tener cables ni tendidos eléctricos ni nada parecido.
0: Ahí está.
1: Ahora entiendo que Tesla pues no fuera muy acogida a este invento porque, claro,
0: ¿dónde está el negocio?
1: ¿Dónde está el negocio aquí? De las bombillas, del cableado, de las empresas eléctricas, de las subestaciones, estaciones, etcétera, etcétera.
0: Todavía hoy en día hay una empresa, no sé si es finlandesa. Esta empresa finlandesa llamada Transcity está intentando patentar un sistema de transmisión de Tesla para nuestras casas. Sin embargo, el tema de las patentes es complejo y complicado y no se lo permiten. Por lo tanto,
1: qué pena que
0: en este
1: mundo no tengan luz, tengan que ir todavía con bombillas, con bombillas con velas, ¿verdad? Sabiendo que inventos como este, si se hicieran un poquito, pues llegaran a comercializar, podría tener todo el mundo luz, tranquilamente.
0: Y hay más cosas de Tesla. Tesla era un visionario. Tesla inventó lo que hoy en día llamaríamos las células fotoeléctricas. El sistema por el cual podemos recoger energía directamente del sol. Pero cuidado, el sistema de Tesla era muchísimo mejor, porque en lugar de utilizar cuarzo transparente, utilizaba cuarzo amorfo. Y eso hacía que en lugar de recoger directamente luz solar, recogía rayos cósmicos, que con el diferencial del polo negativo de la Tierra hacía que se generara corriente. Por lo tanto, funcionaba durante el día y durante la noche su sistema. Y eso rápidamente ya lo hicieron desaparecer para que no se pudiera patentar, ¿no?
1: Carlos, tú te has preocupado de traer ese elemento, ese invento aquí. Sí. Queremos escucharlo, queremos ver cómo funciona. ¿Lo vas a conectar?
0: Lo vamos a conectar.
1: ¿Tenemos fluorescentes que funcionan sin hilos?
0: Fluorescentes, que no he traído ningún tipo de cable, que los voy a coger con la mano, que los voy a acercar al toroide y tú pues nos puedes describir qué es lo que estás viendo.
1: Muy bien. O sea, vamos a conectar la máquina, este pequeñito invento, a... pues es un tendido eléctrico, lo conectamos. Imaginemos que una vez conectado queremos dar luz a todo un bloque. Dependerá un poco, como decíamos, de las medidas. Entonces, si tenemos, por ejemplo, fluorescentes, tenemos bombillas que vayan con gas, que no vayan con filamentos, como decía Carlos Mesa antes, pues en todo el edificio podríamos llegar a controlar, bombilla por bombilla, entiendo, porque al no haber cableado tendría que ser bombilla por bombilla, tener luz en una habitación o no tenerla.
0: Y tendríamos alguna posibilidad simplemente pues de desconectar la resonancia para que pudiéramos apagar cuando quisiéramos.
1: Vamos a escuchar cómo se oye esa bobina de Tesla. Está en marcha. Está como induciendo o generando ahora una electricidad como estática para que lo veamos. Y ahora Carlos está acercando un fluorescente que se está encendiendo sin tocar la máquina, sin cables, absolutamente sin nada. Es más, ha comprado un fluorescente en una tienda que todavía está enfundado en plástico y hasta incluso dentro del plástico la electricidad entra en el fluorescente y se enciende. Es tremendo. Diferentes fluorescentes con diferentes intensidades. Se encienden todos. Todos se encienden. Caramba. Ya la puedes apagar, Carlos. Ya la puedes apagar. Evidentemente que hace ruido porque esto no deja de ser un
0: sistema de resonancia, como habíamos dicho. Uh-huh. Y además aquí pues le he aplicado un sencillo motor porque, este motor además genera unas frecuencias. Me falta por terminar de esta máquina algunas cosas, ¿no? Una, por ejemplo, sería este sistema de tubo que todavía ves que está inconcluso. Sí. Y que esto estaría conectado a un diapasón.
1: Sí.
0: Por el cual yo puedo modificar la frecuencia del diapasón.
1: Sí.
0: Y la puedo modificar porque el diapasón tiene como unos tornillos que me permiten modificar cuál es la frecuencia.
1: Sí.
0: Si me permites.
1: Sí.
0: Esto suena de esta forma.
1: Este es el diapasón, sí.
0: Este es el diapasón y este es el sonido. Si yo lo conectara de forma permanente a la máquina, esto seguiría transmitiendo de forma o resonando de forma permanente. Una de las cosas que descubrió Tesla es que esto mismo que acabo de generar se llama resonancia de Schumann. ¿Qué es la resonancia de Schumann? En realidad no tiene unos ciclos constantes. La resonancia de Schumann es la que se transmite, sabemos que la Tierra tiene una resonancia constante. Tesla estaba obsesionado con sincronizar sus máquinas con esa ionosfera, que en principio nos dicen los Schumann, nos dijo que la resonancia era de 8,3 hercios, si bien es una resonancia que es variable, puede subir a 10, a 60 o a 70 hercios. Una de las cosas que habíamos comentado aquí en el pasado, en otro programa, es que la Gran Pirámide seguía transmitiendo y seguía transmitiendo en una resonancia. Esta es la resonancia a la que esta es el ciclo de resonancias a la que está transmitiendo en la parte superior donde se encontraba el piramidión aquel de cobre que comentamos. Uh-huh. Esto demuestra ni más ni menos que sigue emitiendo en esa frecuencia, es decir, frecuencia que se transmite a la ionosfera. Tesla quería hacer esto porque le veía una serie de posibilidades. Da la casualidad de que las ondas alfa de nuestro cerebro se sincronizan en la llamada resonancia de Schumann. ¿Sabes quién se interesó muchísimo por todo esto? Cuando los cuando Tesla fallece con 86 años, van a su casa y todos sus documentos desaparecen. Posteriormente van a ser recuperados por la familia de Tesla, que montará un museo allí en Croacia, ¿no? Dicen siempre de los americanos como que fueran ellos los que más se interesaran. Te voy a decir algo, los rusos, más que los norteamericanos. Los rusos les interesa esto porque en el año 62, en la embajada norteamericana en Moscú, descubrieron que todos los que estaban trabajando en esta embajada tenían dolores de cabeza constantes. Y se dieron cuenta, cuando empezaron a tomar mediciones, de que en aquel lugar se trabajaba muy mal porque había resonancias constantes. Es decir, los rusos estaban intentando inducir mediante resonancias electromagnéticas a los norteamericanos para hacérselo pasar mal. Y todo aquello formaba parte de la documentación que le habían incautado a Tesla. No solo eso. Lo que hoy en día llamamos el experimento Tunguska, que algunos dicen que es cosa de un meteorito y otros dicen pues que fue un platillo grande que se llegó a estrellar allí.
1: Lo que ocurrió en 1908.
0: Lo que ocurrió en 1908.
2: El tema del meteorito está descartado porque no se encontró ningún resto de meteorito ni tampoco el lugar del impacto, no había ningún cráter.
0: No había ningún cráter. Pues bien, no hay ningún cráter, meteorito no puede ser. Ahora, hoy en día, se dice que los rusos estaban interesados en los experimentos de Tesla. Y uno de ellos era precisamente aquello que Tesla llamó el rayo de la muerte.
1: ¿Y qué era?
0: Pues pues una máquina que transmitía de nuevo resonancias magnéticas capaces de destruir completamente su entorno. Un experimento que hizo Tesla que le llevó a descubrir esto es que el tío era muy astuto. En el edificio donde vivía, que siempre casi siempre solía vivir en hoteles, descubrió que había una viga en uno de los tabiques. Y el tipo, igual que yo estoy haciendo con mis experimentos, descubrió que podía acoplar su máquina a la viga y quería sencillamente comprobar qué es lo que ocurría en la que ocurría cuando conectaba su máquina a la viga.
1: Sí.
0: Cuando lo conectó, todo el edificio comenzó a moverse como si hubiera un terremoto allí, y comenzaron a producirse arcos voltaicos y chispazos por todas partes. Aquello fue lo que le permitió ver que podía crear una máquina pues para hacer la guerra, ¿no? Aquella máquina se le conocería posteriormente como el rayo de la muerte. La documentación desapareció. Los norteamericanos no saben dónde está. La familia Tesla no sabe dónde está y los rusos parece ser que son los que más interesados estuvieron en estos experimentos, ¿no?
1: No obstante, Carlos, es curioso lo que esta bobina de Tesla, ¿no? Has tenido también una especie de batería, ¿no? Algo también de Tesla.
0: La batería es un experimento mío.
1: Sí.
0: Porque habíamos hablado de que la Gran Pirámide.
1: Sí.
0: Había unos pozos,
1: sí,
0: donde esos pozos de 50 metros te llevaban a las aguas freáticas que habían debajo del Nilo. Esos pozos estaban con enormes cantidades de sal. Y habíamos hablado de que se había descubierto, que esta gente ya sabemos que trabajan con cobre, bronce, si me apuras, y habíamos comentado que nos faltaba el hierro. Pero aunque no se dice, el coronel Vise descubrió aquel gancho de doble filo que actualmente todavía permanece en el Museo Británico 2000 años antes de que apareciera la Edad de Hierro. Por lo tanto, significaba que esta gente parece ser que no conocía el hierro. Por lo tanto, yo utilizo o bien magnesio o cobre, y lo que hago es que introduzco, como puedes ver, en dos cubos transparentes para que se vea el contenido, ¿sí?, sencillamente agua y sal.
1: Sí.
0: Pongo uno de los polos, en uno de los polos coloco una varilla o bien de cobre o bien de magnesio y la otra hierro. Y aquí ves qué es lo que estoy generando.
1: Luz.
0: Electricidad a través de electrólisis. ¿Cuál es lo que quiero hacer? ¿Qué es lo que quiero hacer a continuación? Generar baterías en serie de agua con sal para conectarlas a la bobina de Tesla, para que la bobina de Tesla, en lugar de ser alimentada, como estamos haciendo ahora, con corriente continua, sea alimentada sencillamente con una batería de agua y sal. Y que la electricidad se genere con este principio tan simple.
1: ¡Qué tremendo! ¡Qué tremendo! ¿Cuántas soluciones? ¿Cómo se enciende esa bombilla? Es verdad que estuvimos hablando aquí de la Gran Pirámide. Justo debajo hay agua. Agua salada.
0: Agua salada, sí.
1: Tú bien decías que la cúpula resonaba.
0: Exacto.
1: O si tú crees que de alguna manera está resonando esa pirámide porque tiene algún tipo de conexión con esa agua salada que forma, hace como de batería al fondo, ¿sí?
0: Yo creo sencillamente que aquello es un sistema primitivo que hace que se transmita energía resonante hacia la ionosfera. ¿Por qué motivo lo hizo esa gente? Porque se puede hacer de la forma más elemental, como te estoy demostrando. ¿Por qué motivo lo hizo esa gente? No lo sabemos. Lo único que sabemos es que nuestro corazón resuena, la resonancia de Schumann. Nuestros sueños, las ondas alfa, resuenan en la resonancia de Schumann. Y se puede modificar, en cierta forma, la climatología, sabiendo cómo transmitir correctamente hacia la ionosfera. La pirámide es un sencillo transmisor primitivo de resonancia electromagnética.
1: A lo mejor estaban enviando algún mensaje o querían que fuera resonando algo que crearon o ayudaron a crear. ¿Sí?
0: Ahí queda el misterio.
1: Ahí queda el misterio. Qué curioso lo que es hacer una batería, ya la tenemos hecha. Dos polos, uno es de hierro.
0: Yo lo he traído con magnesio, no he encontrado hoy cobre en casa y entonces lo he hecho con magnesio, hierro, porque ves que estos hierros se oxida.
1: Sí.
0: Y bueno, como estoy en lugar de utilizando una bombilla, un LED, sí, necesita un poco más de voltaje y entonces he hecho dos baterías y las estoy conectando en serie. Pero para poder alimentar, por ejemplo, esta sencilla maquinita necesitaría 9 cubos de este tipo.
1: 9 cubos, agua, sal...
0: Y ya está.
1: Y tendríamos una bobina de Tesla que daría luz a una población.
0: Ahora mismo daría luz a lo que tenemos aquí al lado nuestro, pero esto en proporciones mayores,
1: claro, claro,
0: utilizando sencillamente el agua del mar. Fíjate lo que conseguiríamos, ¿no?
1: Tremendo. Bueno, hemos hablado de Nikola Tesla, este gran inventor que nos dejó en el siglo XIX...
0: 1943. Mientras su gran competidor murió con 83, que era Edison, porque siempre fue su competidor.
2: Bueno, de hecho fue... Edison siempre le envidió a Tesla porque siempre superaba sus inventos y al principio cuando empezó a trabajar para Edison, Edison le prometió $50,000 si conseguía mejorar sus sistemas eléctricos, y una vez lo consiguió le dijo que aquello que le prometió, que era el humor americano y que si él no sabía entender el humor americano. Entonces es cuando Tesla se enfada con Edison y empieza la gran rivalidad entre los dos, ¿no?
1: Y entre los inventos más destacados de Nikola Tesla podríamos destacar, por ejemplo, la transferencia inalámbrica de energía eléctrica mediante ondas electromagnéticas, corriente alterna, armas de energía directa, radiobombillas sin filamento o lámpara fluorescente, dispositivos de electroterapia, sistemas de propulsión por medios electromagnéticos, bobina de Tesla, entregaba en la salida una energía de alto voltaje y alta frecuencia, principios teóricos del radar, submarino eléctrico, oscilador vibracional mecánico, telescopio, control remoto, impulso gravitacional atómico, aviones Stoll, envío de electricidad con un solo cable, estudios de rayos X, etcétera, etcétera, etcétera. Nikola Tesla, desde luego, de todo un avanzado a su tiempo. David Allen, investigador del fenómeno OVNI y conferenciante, muchas gracias.
2: Gracias a ti, Pedro.
1: Carlos Mesa, periodista especializado en nuevas tecnologías, escritor e investigador. Muchísimas gracias, Carlos. Gracias por toda la aparatología que has tenido a bien traerte desde tu casa. Que eso tiene su qué importante y de agradecer. Gracias, Carlos.
0: Hasta luego.
1: Adiós, David.

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1: Queridos amigos de Destellos de Luz, aquí estamos de nuevo apostando por el crecimiento personal. Sé que en este año nos hemos autoimpuesto de alguna manera para sacarnos una sonrisa en los momentos más difíciles, para seguir creciendo, para dar luz a esas oscuridades, para trabajar aquellos pasillos y aquellas puertas que a veces se cierran con muchos candados. Bueno, en resumidas cuentas, estamos aquí para aprender, para ofrecer consejos sabios, esos que a veces te pueden ayudar a tomar una decisión, a cambiar de camino o simplemente a sentir paz, que es algo que se suele, digamos que, bueno, pues asemejar mucho a esa felicidad que en este espacio siempre intentamos y luchamos por conseguir y que en nuestra vida es un objetivo. Y no es que lo diga yo, es que lo dicen muchas personas. Uno de ellos, por ejemplo, una frase que comparto contigo es que Alfonso Genique siempre comenta en una frase digna de enmarcarla, que dice lo siguiente: tan valiente que sacó de su vida todo aquello que no hacía juego con su sonrisa. ¡Qué maravilla de frase! ¡Qué bonita! Que nos puede hacer reflexionar, porque fijaros que uno de los puntos más importantes en esta vida es la valentía. La valentía es todo lo contrario a la cobardía, a esa acomodación, a esa zona de confort donde podemos sentir ese confort, pero no esa felicidad. Una vida acomodada muchas veces no es una vida feliz. Otras veces acomodamos nuestra vida a aquellos parámetros que nos invitan y nos dan fuerza a ser felices. Por eso esta frase de Alfonso Genique habla de la valentía, porque estarás conmigo, estaréis todos conmigo, en que hay que ser valiente, ¿verdad?, para cambiar de carril, para decir basta ya a muchas situaciones. Bueno, no sé si hablaríamos no solo de valentía, sino de infelicidad, de hastío, de sufrimiento y sobre todo de agotamiento emocional. Una palabra que hoy en día se usa muchísimo y que mucha gente la padece porque carga sobre sus espaldas situaciones que no mejoran y en muchos casos se empeoran y hacen que su vida sea, bueno, pues desde que se despiertan hasta que se acuestan, una continua batalla, muchas veces interna, porque exteriormente dan la sensación de que todo está perfecto. Pero cuando se apagan las luces, cuando uno se queda en soledad, es cuando los demonios empiezan a gritar, a asustar y sobre todo a tener poder. Por eso hay que ser valiente para decir adiós a todo eso y, como las crisálidas, pues salir a la luz y convertirnos en una preciosa mariposa. Y sobre todo, cuando sacamos de nuestra vida todo aquello que, como bien dice este escritor, no hace juego con la sonrisa. Con esa sonrisa que debemos de llevar, bueno, como insignia, como bandera, porque nos ayuda, cómo no, a sobre todo trabajarnos interiormente, a apostar por nosotros y a ser una bonita versión, o por lo menos mejor que ayer, que ya a veces cuesta mucho, ¿verdad? Porque hay cadenas, hay circunstancias, hay personas que toxifican mucho nuestra existencia. Pero queridos amigos, ¿sabéis quién es el mayor enemigo que uno puede tener? ¿Has pensado un poquito en ello? El peor amigo que uno tiene siempre va a ser uno mismo. ¿Y sabes por qué? Porque en realidad nosotros conocemos nuestros puntos débiles, nuestras oscuridades, y tenemos una máquina, que es la mente, que si no la controlamos, empieza a girar en bucle, se obsesiona y no salimos de ese perfil. Y sí que es cierto que el ser humano es obsesivo por naturaleza, pero no podemos crear de esto un problema, o una patología, y vivir atados a los miedos, a esos que no nos invitan a ser felices. Y para ello, creo que hay un momento en la vida en que, bueno, dependiendo de la circunstancia o de la acumulación de circunstancias vitales, uno se planta frente a la vida y pega un golpe y dice: basta ya. Basta ya a sufrir por esta situación, por esta persona, por estos acontecimientos, por estos pensamientos. Y empieza a soltar lastre. Fijaros, quienes somos de mar y nos apasiona el mundo de la navegación, siempre usamos ese término para indicar que hay que soltar en la vida todo aquello que nos hace daño, todo aquello que nos resta energía, que no nos deja un buen sabor de boca, sea lo que sea, sea quien sea, porque es ahí donde uno empieza a darse cuenta de que cuanto más se centra en uno mismo, menos importancia da a todo lo que tiene alrededor. Yo te diría que llega un punto en la vida en el que no le das ninguna importancia, en el que solamente observas y no juzgas, y dejas que cada uno continúe su camino, aprendiendo las lecciones que deba de aprender, pero también nosotros aprendiendo esas lecciones que en ese camino, en esa elección de camino, hemos decidido llevar a cabo. Por eso hay que apostar por ser uno mismo y porque la gente correcta se quede con uno. No la pierdan, no la abandonen. ¿Y quién es la gente correcta? Pues volviendo a la frase inicial, aquella que nos saca una sonrisa, aquella que nos hace sentir bien, sobre todo en paz y llena de amor. Dos medicinas esenciales para cualquier enfermedad, para la cura de cualquier circunstancia propia y ajena. La paz y el amor. El amor y la paz. Tanto propio como ajeno y siempre incondicional. Pero también siendo uno mismo, siendo auténtico y dando lo mejor que uno tiene, siendo honesto y humilde, porque sabe que todavía queda mucho camino por aprender y por recorrer. Y ahí es cuando uno, cuando ese hombre, esa mujer, da el golpe sobre la mesa, es cuando se da cuenta de que hay cosas que no se pueden cambiar, hay personas que no desean cambiar. Y también están en su elección, nos parezca correcto o incorrecto, pero debemos de darnos cuenta de si esa persona provoca en nosotros una sonrisa, si nos hace la vida mucho más fácil. Y no te hablo a nivel de economía o a nivel de estatus o a nivel laboral, te hablo a nivel de corazón, a nivel interior. Si mientras estoy con esa persona, las horas se me pasan volando, si consigue transformar mi oscuridad en luz, si consigue llenar esos vacíos de amor y que, con su ejemplo, haga que me quiera más, con esa admiración que hace que sirva de guía en muchos casos y que, sobre todo, con su cariño, su ternura, con esa empatía y esa comprensión, consigan enseñarme formas, sin obligarme, sin manipularme, sin juzgarme, que me lleven a caminos de mayor crecimiento personal. Y es ahí cuando los silencios se hacen amigables, cuando las conversaciones se hacen eternas y profundas, cuando, ante todo, el no querer perder a esa persona hacen que respetemos sus caminos, sus decisiones, y que en nuestra mano, con nuestra forma de ser, con nuestra propia superación, hagamos que esa persona sonría. Y sonría cada día, porque eso es el amor. El sonreírse a uno mismo, amor propio, y llenarse de luz, y llenar de luz al otro, sonriéndole en cada momento que lo necesita. Creo que si todos aprendiésemos el valor que tiene nutrirnos, y utilizo este verbo, esta palabra, nutrirnos, todos los días, con personas que nos llenen de felicidad absoluta, habremos escogido no solo buenas compañías, sino sobre todo una gran medicina para nuestro corazón y para nuestra alma. Por eso llevemos a cabo esta frase que me parece por bandera excelente: valentía, sacar de la vida aquello que nos quita la sonrisa y apuesta por ese bienestar y por ese amor propio para no solo llenar nuestras necesidades, sino regalárselo a cada persona que aparece en nuestra vida. Queridos amigos, prontito nos volveremos a escuchar en otro espacio de Destellos de Luz.
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0: los tiempos actuales y debido a la grave crisis que padecemos, hablar de política es, en muchos casos, referirse a uno de los elementos o pilares de la sociedad más denostados y que presenta mayor desconfianza por parte de los ciudadanos. Sin embargo, la política, como tal, tiene su origen en tiempos ancestrales. Asimismo, en la antigua Grecia, era concebida como una organización del sistema social con el objetivo de alcanzar fines para el bien común de los ciudadanos. Bien, en este sentido, el término político fue ampliamente utilizado en Atenas a partir del siglo V a.C., en especial gracias a la obra de Aristóteles, titulada precisamente Política. Y es que el mismo Aristóteles definía al ser humano como un animal político. No obstante, y analizando el transcurrir de la historia, se puede entender también como política al proceso por el cual el uso de la fuerza coercitiva es legitimado. Pero, ¿cómo se originó la política en nuestra historia y con qué fines? ¿Qué significado tenía el término de política en la antigua Grecia? ¿Dónde y cuándo se originó el concepto de libertad? ¿Cómo nació la democracia como sistema político? ¿Qué tiene que ver el humanismo con la política? Para responder a estas y otras cuestiones tenemos con nosotros al doctor, al profesor Bernardo Subirón, profesor de griego antiguo y cultura clásica en el Instituto María Zambrano, profesor de latín en las facultades de filología y filosofía de la UNED y escritor. Bienvenido, Bernardo, encantado de saludarte nuevamente.
1: Pues lo mismo digo, muchas gracias por invitarme otra vez a tu programa.
0: Bernardo, para empezar, ¿qué podemos entender como política y cuándo nació como tal en nuestro mundo? ¿Nos tenemos que trasladar al Neolítico para descubrir sus orígenes o...?
1: Yo creo que no, que la política entendida, en fin, aproximadamente como la entendemos nosotros, surge, como tantas otras cosas, en la antigua Grecia. Y aproximadamente pues entre el siglo IX y el siglo VIII antes de Cristo, ¿no? Cuando la sociedad de la antigua Grecia se hizo mucho más compleja de lo que había sido hasta entonces, por muchas razones, entre otras cosas por la colonización, ¿no?, a la que los griegos se pusieron en contacto con muchas otras civilizaciones, con otras gentes, con otras culturas, lo que hizo que su sociedad se complicara. Y una vez que la sociedad se complica, hay que buscar normas que posibiliten la convivencia, ¿no?, entre los diferentes grupos, ¿no? Al fin y al cabo, la política, yo creo, no fue más en su origen que eso, una búsqueda de un estado de convivencia, darnos reglas, los seres humanos, que pudieran hacer que, bueno, pues que pudiéramos vivir juntos sin necesidad de matarnos los unos a los otros, ¿no?
0: No vamos a hacer política esta noche, ¿no, doctor Subirón? No vamos a hablar de los políticos, de lo que representa hoy la política, es harina de otro costado, pero en cualquier caso sí que me gustaría dejar claro esta noche, Bernardo, lo que significa ser político, porque el significado en sí del término de política en esa antigua Grecia dista mucho a lo que hoy podemos observar, por ejemplo, la política de este siglo XXI.
1: Está claro. Antes decías, bueno, la crisis que tenemos, la política, estamos hablando prácticamente en griego, ¿no? Crisis es una palabra griega, política es una palabra griega, democracia es una palabra griega. Y en los tiempos estos que corren, en lo que, en fin, las cosas evolucionan de una manera difícil, digamos, de prever y de controlar, yo no puedo evitar sentir una enorme tristeza, ¿no?, por cómo se trata a Grecia, ¿no?, como si fuera un país enfermo, como si la deuda fuera la deuda que ellos han contraído con los bancos, con el Banco Central Europeo, con el Fondo Monetario Internacional. Yo creo que nosotros debemos a Grecia infinitamente más de lo que Grecia nos debe a nosotros, ¿no? Lo que pasa es que efectivamente vivimos tiempos complejos en los que las únicas deudas que se tienen en cuenta son las que desgraciadamente se miden en dinero, ¿no?, en euro o en lo que sea, ¿no? Pero antes decías tú, Aristóteles decía que el hombre es un animal político. Es cierto, Aristóteles decía que el hombre es un zoon politikon, pero política deriva de la palabra polis, que es la ciudad y el Estado a la vez. Yo creo que la mejor traducción de la palabra política o de la frase de Aristóteles no es que el hombre es un animal político, sino que el hombre es un animal social. qué es lo que realmente significaba la palabra en el contexto de la antigua Grecia, ¿no? Uh-huh. Pero desde luego, al cabo del tiempo y con la práctica, digamos, política que hemos vivido durante mucho tiempo y que estamos viviendo hoy día, hablar de política es hablar de una actividad realmente denostada por una enorme mayoría, ¿no?, de ciudadanos.
0: Bernardo, si la política es un intento de ordenar, entre comillas, la convivencia humana, ¿no?, ¿qué diferentes maneras se ensayaron, por ejemplo, en la antigüedad? ¿Qué sistemas políticos se experimentaron en Grecia, ¿no?
1: Porque... Pues mira, yo te diría simplemente una palabra, todos. Absolutamente todos. Es decir, todos los ensayos de convivencia política se experimentaron en Grecia, exceptuando uno. Uno que es lo que nosotros llamamos dictadura y que es, por así decirlo, un invento de Roma, aunque los romanos no llamaban dictadura a ese sistema, sino dominatio, dominación, ¿no? Uh-huh. En Grecia se experimentaron los sistemas aristocráticos basados en el supuesto, en el gobierno de los que supuestamente eran los mejores, que es lo que significa aristos. En Grecia se ensayaron los sistemas oligárquicos, el gobierno solo de unos cuantos, que era, por ejemplo, lo que había, el sistema político que había en Esparta. En Atenas se inventó la democracia, en el sentido literal, el poder del pueblo. En Atenas se vivió la monarquía, en Atenas se vivió, en Esparta se vivió incluso la diarquía, es decir, dos reyes. Es decir, todos los sistemas de convivencia política fueron experimentados en Grecia, de manera que cuando uno estudia la historia de Grecia tiene la oportunidad de ver, por así decirlo, un laboratorio en el que se han ensayado todas las posibilidades posibles, ¿no? Y en Roma, pues, que experimentó sobre todo un sistema bastante peculiar, el que ellos llamaron la res publica, la cosa pública, en Roma hubo algunos intentos de sistemas políticos dictatoriales que ellos llamaban dominación, por ejemplo, el que estableció Lucio Cornelio Sila, ¿no?
0: No obstante, Bernardo, profesor Subirón, sí. Y yo sin querer ser demagogo en la pregunta que te voy a hacer, pero sigo buscando la filosofía del que tú eres un gran maestro, ¿no? Sabiendo que hace 8 siglos atrás, ¿no?, la época de Aristóteles, 5 siglos atrás, antes del nacimiento de Cristo, por ejemplo, ya todos estos ensayos ya estaban, ya se habían estudiado todos, ya se sabía. Durante estos siglos que hemos vivido después, a continuación, hemos conocido esa dictadura también, hemos mamado la simiente de esas dictaduras en la Primera Guerra, en la Segunda Guerra Mundial, etcétera, etcétera. Hemos conocido la historia, ¿no? ¿Por qué, y filosofando, que es tu parcela como filósofo, ¿por qué no hemos aprendido nada todavía?
1: Yo creo que esa es la gran tragedia, ¿no?, del ser humano, ¿no? Los griegos estaban convencidos de que la historia tiene un sentido dramático en la medida en que los hombres no somos capaces de aprender de lo que los otros nos han enseñado, ¿no? Yo creo que, desgraciadamente, nuestra memoria dura apenas una generación, ¿no? Si yo pudiera transmitir a mis hijos, ¿no?, con la intensidad que yo lo viví, el final, por ejemplo, de la dictadura franquista en España, pues quizá ellos podrían tener una cierta sensación, al menos, de lo importante que fue para la gente de mi generación, pues el sentimiento, ¿no?, de búsqueda de la libertad. Pero nuestros hijos han nacido en un mundo en el que ese problema estaba superado, ¿no? Así que la libertad, que yo creo que es la base de la convivencia civilizada, el gran invento de los antiguos griegos, ¿no? Porque la libertad no forma parte de ningún código genético, ¿no? No nacemos siendo libres, sino que la libertad es un proceso difícil que no se acaba nunca. Pues la libertad yo creo que solo tiene una característica clara y definida, y es que puede perderse, y puede perderse con mucha facilidad, ¿no? Entonces, quienes han vivido, desgraciadamente, en un mundo donde la libertad parecía una cosa consolidada y eterna, no tienen la sensación de que eso puedan perderlo, ¿no? Así que, dado que nuestra memoria es frágil, que para mucha gente lo que ha ocurrido, pues 50 años antes de su nacimiento, forma parte prácticamente de la edad antigua, cuando mucha gente al hablar del pasado o al oírte hablar del pasado cree que estás hablando de cosas rancias, de cosas que ocurrieron hace tiempo, mucha gente que cree que los libros de historia son como cosas que han ocurrido a otros, bueno, pues cuando todo eso se junta, resulta que nuestra memoria es prácticamente la memoria de nuestra vida, y nuestra vida no es más que un fotograma, ¿no?, en la película de la especie humana, ¿no? Si pudiéramos retrasar un poco esa memoria, agrandarla un poco y tener simple y llanamente la humildad de creer que otros que han vivido antes que nosotros quizá hayan sabido más que nosotros sobre las cosas, pues probablemente todo esto pues sería más fácil de llevar, y quizá la degradación, digamos, de la política como práctica pues no hubiera llegado a los extremos que ha llegado en la Europa de nuestros días, ¿no?
0: Desde luego, hemos conocido en ese devenir del tiempo socialismo, la teocracia, el progresismo, la monarquía absoluta o la parlamentaria, la república, el comunismo, el fascismo, la anarquía, el liberalismo, el peronismo, el conservadurismo, todo lo que acabe en ismo y lo que podrá llegar a venir, ¿no? Doctor Subirón. Pero hablemos de democracia, que es la que hoy es la que estamos compartiendo todos, ¿no? ¿Cómo y con qué objetivos, por ejemplo, nació este concepto?
1: Pues bien, la democracia ateniense era la democracia nació en Atenas, ¿no? Y nació porque hubo una serie de gente que fue ganando poco a poco poder desde el punto de vista económico. Yo me atrevería a decir que la democracia es hija del comercio. Si las cosas hubieran sido como siempre, es decir, si la riqueza hubiera estado vinculada a la tierra y los poderosos hubieran sido solo los que tenían tierras, pues probablemente la democracia no hubiera prosperado en Grecia. Pero en Grecia, en Atenas especialmente, surgió una clase de gente que basó su riqueza no en la posesión de tierras, sino en las aventuras comerciales, ¿no? Y en la medida en que aportaban dinero al Estado, pidieron también poder, pidieron también compartir la responsabilidad. Y en esa pelea, entre unos y otros, se acabó por imponer el criterio, que es un criterio profundamente humanístico. Yo creo que antes decías que tiene que ver la política con el humanismo, yo creo que lo tiene que ver todo, ¿no? El reflejo humanístico de la civilización griega, que entendía que el ser humano estaba en el centro de todo el sistema, llevó a creer en un momento dado, a principios del siglo V, que era posible, a través de la educación humanística, de la educación en lo que ellos llamaban las artes liberales, es decir, las artes que hacen libres al hombre, pues mediante la educación podría llegarse a una cierta igualdad cualitativa entre los hombres. Y si esa igualdad era posible, el sistema de gobierno debía ser un sistema igualitario en el que todos los hombres tuvieran algo que decir, ¿no? Y en Atenas se impuso un sistema político basado en el poder del pueblo y en el destierro de la clase política. Por poner un ejemplo que yo creo que nuestros oyentes entenderían muy bien, ninguno de los políticos probablemente que ocupan hoy un escaño en el Parlamento español, por supuesto ninguno de los que han sido presidentes del gobierno, hubieran prosperado en la democracia ateniense. Todos hubieran sido acusados de abuso de poder y todos les hubiera sido aplicado la medida del ostracismo, es decir, hubieran sido desterrados de Atenas, porque uno de los presupuestos de la democracia ateniense era que ningún cargo público podía ocuparse más de una vez en la vida de cada ciudadano.
0: Desde luego, los datos que hoy son concluyentes al respecto, solamente hay que mirar la casta política, desde luego tiene muy mala prensa, Bernardo, muy mala prensa.
1: Que tú lo has dicho, es que es una casta.
0: Claro,
1: es
0: muy
1: es una casta, y eso es en cierta medida la negación de la democracia tal y como la entendieron los antiguos griegos, ¿no?
0: En esa política griega, por ejemplo, que hubieran más cargos políticos como el que estamos viendo aquí en España, ¿no? Más cargos políticos, por ejemplo, estamos hablando de 420, 440, los números bailan de tal manera en estos en este escalafón que nunca sabes exactamente si son 420 o 480, no lo sé, vamos. Pero 400.000 políticos en España son los que están cobrando del Estado, ¿no? Hay más políticos que fuerzas de seguridad del Estado, más que bomberos, más que médicos, ¿no? Eso en la antigua Grecia sería impensable.
1: Completamente. Es que en Atenas el cargo público, vamos a ver, fíjate lo que te decía antes, el humanismo. Si todos somos iguales, el primer principio, iguales me refiero en un sentido cualitativo, es decir, todos podemos aprender, esa es la base, ¿no? Nosotros podemos crear estructuras basadas en la razón que transmitan lo que sabemos a nuestros hijos y que los hagan tan sabios o más que nosotros, ¿no? Bien, pues si eso es así, el primer principio en el que se basaba la democracia ateniense era la isonomía. Isonomía significa igualdad ante la ley, sin excepción, igualdad ante la ley. El segundo principio era lo que ellos llamaban la isegoría, es decir, la igualdad de derechos a la hora de hablar en la asamblea del Estado, en la asamblea de los ciudadanos. Es decir, cualquier ciudadano podía hablar en la asamblea. Y finalmente el tercer principio era la parresía, que es literalmente la libertad de expresión. Esos eran los tres principios. Bueno, pues la isonomía, Pericles, el gobernante democrático de Atenas por excelencia, decía que la esencia de la democracia es argeinoi, es decir, gobernar hoy, pero ser gobernado mañana. Porque si los que gobiernan son siempre los mismos, esto en Grecia no se llamaba democracia, se llamaba oligarquía. Y era exactamente el sistema de Esparta, ¿no? El sistema contrario a la democracia ateniense. Por eso yo creo que la creación de una casta política, la creación de unos partidos políticos cerrados, la negación de la libertad individual, por ejemplo, en las votaciones en el Congreso de los Diputados, es realmente un espectáculo que a cualquiera que crea en la democracia real le parece como mínimo grotesco. Es decir, que el jefe, el portavoz de un grupo político levante la mano y haga un signo, y eso quiere decir que todos en bloque deben votar lo que dice el partido, es algo que niega todo el proceso profundo y toda la idea profunda de lo que es la libertad individual y la democracia.
0: Libertad que no es lo mismo que individualidad.
1: Eso a mí me parece fundamental. Es decir, en nuestro tiempo ha tendido, yo creo, a confundir una cosa con la otra. Es decir, cada vez más yo veo que la gente cree que los comportamientos individualistas son comportamientos libres. Es decir, si a mí ahora me apetece colgar el teléfono, no es el caso, evidentemente, pero suponte que a mí me dije, bueno, yo cuelgo el teléfono y se acabó. Sí. Eso no sería un acto de libertad por mi parte, sino un acto de puro y duro individualismo. La libertad es siempre un equilibrio, el mío con mi entorno. El mío con mi entorno, no solo con el entorno físico, que es lo que produce la ciencia. Yo cómo puedo equilibrarme con el entorno que me rodea, la ciudad, el monte, los ríos, sino con mi entorno social. Si yo me equilibro con mis conciudadanos, si yo busco un equilibrio entre lo que yo deseo y lo que deseas tú, de ese equilibrio surge la libertad. Por eso decía antes que la libertad es un proceso que no termina nunca. Si nos olvidamos de eso, si creemos que el comportamiento individualista es un comportamiento propio de seres libres, yo sinceramente creo que estamos perdidos, ¿no? Porque el individualismo es una cosa que ha existido desde siempre, desde las culturas más remotas, ¿no? La libertad, ¿no? Sin embargo, la libertad es un logro, es un proceso que rara vez ha sido propio del ser humano, y que las pocas veces que lo ha sido ha durado relativamente poco, ¿no?
0: Que tu libertad no empieza cuando acabe la mía.
1: Evidentemente. Es decir, tú y yo, si pretendemos hacer algo, si pretendemos convivir, no tenemos más remedio que buscar puntos de encuentro, ¿no? Por eso es patético, ¿no?, ver a los políticos cuando hacen exactamente lo contrario. Es decir, no buscan el equilibrio, el encuentro entre las ideas, sino que su especialidad

0: con sus ideales, cosa a veces diferente de lo que piensan nuestros políticos. Una cosa es lo que pienso y otra es lo que digo, ¿no? En esas explicaciones, ¿verdad? ¿Eran auténticos? ¿Eran coherentes? Lo digo porque muchas veces la gente de a pie a lo mejor no tendrá esa oportunidad que la que tenemos los que nos dedicamos a los medios de comunicación, ¿no? De entrevistar a dos partidos diferentes, los pones en debate, a los políticos se pelean, casi se rasgan las vestiduras en pantalla o bien delante de un micrófono, pero luego se van a cenar o se van a comer como si tal cosa, ¿no?
1: Sí, porque nosotros también, y esto es una cosa que yo creo que nos diferencia claramente del mundo antiguo, quizá lo que más nos diferencia, es que somos una sociedad mediática. Entonces, los políticos tienen una parte, digamos, de sí mismos, que son las que saben que están expuestas a los medios de comunicación, y eso está sujeto a las estrategias del partido, a las estrategias de los asesores. Y luego, cuando están en privado, cuando no hay cámaras, por entendernos, o no hay periodistas cerca, su comportamiento es completamente diferente, porque yo creo que todos ellos están convencidos de que, digamos, su modo de vida, su modus vivendi, ¿no? Como diría un romano, pues depende de que el asunto se mantenga tal y como está, ¿no? Entonces, yo creo que esa es la gran diferencia con la antigüedad. A mí, de las cosas que más me impresionaron cuando estudiaba y que me siguen impresionando, es algunos textos del historiador Tucídides, ¿no? Un historiador del siglo V, antes de Cristo, ateniense, que reproduce los discursos de Pericles a sus ciudadanos, a sus conciudadanos, desde la colina de Apnix, que es donde se reunía la asamblea popular de Atenas, lo que se llamaba eclesía, es decir, iglesia, que significa asamblea, literalmente, ¿no? Bien, pues las palabras de Pericles en relación con los sucesos políticos de Atenas, en relación con el sistema político, con la definición de la democracia, no es que sean impresionantes, ¿no? En un sentido literal, es que son absolutamente conmovedoras, ¿no? El respeto, por ejemplo, por los antepasados y por los ancianos. Hay un momento que se dirige a los ancianos en un discurso y les dice a sus conciudadanos: los nuestros antepasados, nuestros ancianos, no son solo los padres de nuestros cuerpos, dice, sino los padres de nuestra libertad. Es decir, ese respeto por el pasado, por la historia propia, ¿no? Por los avatares a los que se vio sometida la ciudad antes de ser lo que era. Yo creo que eso es lo que realmente distingue, ¿no? A estos antiguos políticos, en el sentido literal de la palabra, que eran capaces de gobernar hoy y de dejar de gobernar mañana. Es decir, sus cargos duraban un año, exceptuando los que tenían que ver con el ejercicio de la guerra, y en cualquier caso, el propio Aristóteles recomendaba que en aplicación del principio de la igualdad ante la ley, los cargos públicos debían ser a sorteo y nunca elegidos, ¿no?
0: Una cosa es la cordialidad y la afabilidad y otra cosa es la hipocresía, ¿no,
1: Claro.
0: Bernardo?
1: Otra palabra griega, ¿no? La hipocresía. Es y luego es el asunto este del humanismo que me decías antes, ¿no? Yo creo que en Europa se superó, digamos, la posguerra después de la Segunda Guerra Mundial gracias a dos ideologías, ¿no? Una ideología que intentaba superar el fascismo, ¿no? Que es la democracia cristiana. Y otra ideología que intentaba superar el comunismo real de Stalin, que es la socialdemocracia, ¿no? Ambas ideologías acudían a la antigua Grecia para poner en el centro de todo el sistema el ser humano. La socialdemocracia aceptó, por ejemplo, el libre juego capitalista, ¿no? Del mercado, a cambio de que ni un solo ciudadano quedara desprotegido por parte del Estado, ¿no? Y sin embargo, hoy día hemos desplazado, después, claro, es lógico, porque después de años y años desplazando y arrinconando las enseñanzas humanísticas reales en los sistemas educativos, hemos creado una clase dirigente que ha dejado de un lado al ser humano. Es decir, que no le importa el sufrimiento de los pueblos, no le importa eso, le importa un punto de déficit. Es decir, estamos hablando de cifras, no de personas, ¿no? Entonces, las consecuencias del abandono de la idea humanística, de esa idea tan de la antigua Grecia, que es que el ser humano es la medida de todas las cosas, no el déficit público, no una moneda, no una moneda.

0: decir, no el euro, no un banco central. Es decir, ninguna medida puede ir en contra de los seres humanos, ¿no? Esta era la gran enseñanza de la antigua Grecia. Por eso yo a veces digo que nuestro futuro está volver atrás, volver a la antigua Grecia y recuperar esos valores que hemos ido perdiendo, desgraciadamente, poco a poco, ¿no?
1: Y si no, estaremos nosotros para recordar muchas de esos pasajes históricos que buena falta nos hace recuperar, estudiar y volver a valorar. Doctor Subirón, Bernardo, profesor de griego antiguo y cultura clásica en el Instituto María Zambrano y profesor de latín en las facultades de filología y filosofía de la UNED, así como autor del libro, fantástico libro a tener en cuenta, El rayo y la espada, de Alianza Editorial, mil gracias por estar una noche más en este tu programa Luces en la Oscuridad, Bernardo.
0: Pues las mil gracias van hacia ti, hacia tu equipo y especialmente hacia los oyentes. Sí. La primera vez que intervine yo, a veces creo que contraemos deudas con gente que desconocemos, ¿no? Y esas deudas que difícilmente podremos pagar, las contraemos sobre todo en la radio con los oyentes, ¿no? Así que mil gracias a ellos y mil gracias a ti también.
1: Pues Bernardo, hasta la próxima, que será prontito. Un abrazo muy fuerte.
0: Pues, muchísimas gracias, hasta pronto.
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1: Queridos amigos y amigas de Destellos de Luz, hoy quiero compartir con vosotros algo que me parece muy bonito y que todos deberíamos de llevar, bueno, pues como muchas cosas, ¿no? Pero este especialmente porque nos va a dar mucha paz y felicidad en nuestra vida. Decía Robin Williams en una frase de Thoreau en El Club de los Poetas Muertos, una película que recomiendo porque es inolvidable, la siguiente frase. Fui a los bosques porque quería vivir a conciencia, quería vivir a fondo y extraer todo el meollo a la vida y dejar a un lado todo lo que no fuese vida para no descubrir en el momento de mi muerte que no había vivido. ¡Wow! ¡Qué preciosidad, ¿verdad? ¡Cuánta sabiduría en menos de 3 líneas! Que me encanta porque deberíamos de llevarla a cabo y que lleva bajo toda esta idea principal 2 puntos esenciales, que son la coherencia y la personalidad. Coherencia en la vida y una personalidad que vaya aplaudiendo esa coherencia en actos, pensamientos, sentimiento y acción. La coherencia se ha convertido en un argumento de moda, quizá tal vez porque casi escasea y cada vez se valora más. Y el hecho es que la coherencia es una característica inequívoca de la personalidad y tiene una gran importancia en la vida. Ya lo decía Joan Manuel Serrat, que las personas aprenden poco de las palabras y que solo sirven los actos y la coherencia de estos con las palabras los que le definen. Y qué gran verdad, porque ambas dos son conceptos que van muy de la mano. De la personalidad se habla muy poco porque la gente cree que uno es así y que ya, siendo así, no puede cambiar. Cosa que, equivocadamente, siendo una creencia, deberíamos de desterrar porque no es la verdad. Pero de esa coherencia en la vida, que se define como esa unión o esa relación de unas cosas con otras, ahí sí que, digamos que abogamos y aplaudimos a las personas coherentes que saben unir ese ser con ese actuar, de modo que se comporta siempre como es. Salta a la vista que los comportamientos tienen una gran trascendencia del mundo interior, de ese mundo personal que cada uno sabe gestionar o intenta aprender a gestionar. Ya lo dice Enrique Rojas, los psiquiatras constatamos a diario que el comportamiento resulta equilibrado cuando hay coherencia entre lo que se dice y lo que se hace. Y déjame decirte que yo además no solamente vería coherencia, sino vería madurez emocional y sobre todo algo que es muy fácil de crear pero que se puede romper en cuestión de segundos, que es la confianza. Una persona confiable es aquella que cumple con lo que dice, que cumple sus promesas. Una persona madura emocionalmente es la que cumple su palabra. Y esa persona coherente no cambia por el que dirán, sino porque sus ideas le convencen hasta tal punto que sabe que eso es lo que le dicta su corazón. Quien intenta ser coherente con sus ideas puede sufrir muchas injusticias, adversidades, presiones, y no todos consiguen resistir a la incomprensión o al rechazo, a la indiferencia, que muchas veces son heridas emocionales que pueden perdurar si no se trabajan y sanan toda la vida. Pero en las decisiones personales está muy determinada por la estima que nos tenemos y por la estima que tenemos con las personas que nos relacionamos cada día. Ser creíble en nuestro comportamiento, hace que ante todo y sobre todo nos demos cuenta de la importancia que tiene eso, ser muy conscientes de la valía que tenemos como seres humanos. Es nuestra carta de presentación, queridos amigos. Queridas amigas, cuando nos estamos dando al otro, estamos haciendo ver si somos confiables, si somos sensatos, si somos coherentes, si tenemos el eje central equilibrado en nuestra personalidad, si nuestro carácter está trabajado. Muchas veces estar rodeado de personas que no quieren o no pueden enfrentarse a la verdad, a esa verdad de que tengo que cambiar, porque tanta careta, tanta coraza oxida mi yo más interior y más profundo, hace que nos replanteemos si esos son buenos compañeros o buenas compañeras de viaje. Y aunque hay una tendencia muy fuerte a quedar siempre bien, ¿no?, delante de los amigos y de los compañeros, también hay que imitar cualquier comportamiento que nos ayude a convertirnos en mejor persona. No se trata de quedar bien con el otro, se trata ante todo y sobre todo de quedar bien contigo mismo, de sentirte a gusto dentro de tu propia piel. Y es ahí donde esa coherencia, es donde se tiene que dar la mano en ser alguien digno de confianza. Como bien te decía antes, a las personas se las va conociendo con el trato, poquito a poco. Y aquellas que prometen y no cumplen, aquellas que dicen A y después B, aquellas que son contradictorias en sus pensamientos, en sus acciones, crean una no solo inestabilidad en la relación, sino una gran desconfianza, ¿no? Es como aquella persona que hoy te quiero y mañana hago algo y te demuestro que no. Como aquel jefe que te dice que eres muy valioso, pero después en una reunión ante los demás dice lo contrario. Cuando hay estas incoherencias, nos están demostrando que en el trasfondo, muy trasfondo de nuestro interior, existe una gran inestabilidad emocional. Y ahí, queridos amigos, la ayuda de un profesional siempre nos va a reconducir a conocernos mejor, a limar esos puntos que hay que trabajar y sobre todo a intentar de mil maneras convertirte en tu mejor versión, volver al eje, centrarte, abrazarte, quererte, amarte y respetarte como bien te mereces. Hoy en día, en un mundo donde no hay coherencia, bueno, pues desde luego ni desde los máximos representantes sociales hasta las personas más cercanas, por casuísticas muy complicadas, tenemos que seguir luchando por ese crecimiento personal, por esa apuesta en convertirnos en nuestra mejor versión, y que ya no nos vamos a centrar en personalidades ajenas. Creo que bastante ya cada uno tenemos con la propia, y que tenemos un gran trabajo interior por realizar. Es sencillo, a veces costoso, pero siempre muy gratificante. No se encuentran seres angelicales, pero convertirse en uno es un trabajo diario en donde la vida nos pone retos para ponernos a prueba. Bien, pues ganemos la batalla, porque ganaremos felicidad y mucha dicha. Queridos amigos, nunca perdamos ese eje central, seamos coherentes en todo aquello que realicemos y dejemos una buena estela y no una cicatriz en las almas que vayamos tocando en esta vida. Yo te espero en la próxima reflexión. Seguro, seguro a todos nos hará pensar en más de una idea. Muy interesante. Muchas gracias. Hasta la próxima reflexión.
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1: Bienvenidos al espacio Destellos de Luz. ¿Cómo te encuentras? Supongo que con mucha ilusión por empezar un nuevo día, con ganas de transitarlo con felicidad y sobre todo con energía, con esa energía que nos caracteriza cuando tenemos fe. Fe en nosotros mismos, que me parece algo realmente importante, trabajarnos para tener esa autoestima positiva, seguir creciendo en la vida, seguir aprendiendo lecciones. Y de eso vamos a hablar hoy. Fíjate qué frase tan bonita que quiero compartir contigo para que podamos integrarla en nuestro corazón y sobre todo en nuestro día a día. Dice lo siguiente: fe es ver luz con tu corazón, cuando ves oscuridad con tus ojos. ¡Guau! Interesante frase, ¿verdad? Pues vamos a intentar desgranarla poquito a poco para poder sacarle el máximo jugo y poder aprender sobre todo qué lección nos puede transmitir esta idea que podemos llevar como bandera en nuestra vida. Porque qué mayor confianza y fe que en nosotros mismos más que en las circunstancias o en demás personas, ¿verdad? Bueno, pues de eso se trata, de esa seguridad, de eso se trata esa fe. Es esa confianza que llevamos en nuestro interior y con los años se tiene, se debe y es aconsejable se vaya agarrando fuertemente a nuestra esencia para no soltarnos. Es esa luz que todos llevamos en el corazón, esa intuición que nos hace ser, digamos que, más intuitivos, más selectivos, que escojamos con más sabiduría y más calidad aquellas acciones, pensamientos, circunstancias o personas, tanto en primera persona, en primer lugar, como hacia los demás. Cuando uno lleva luz en su corazón, puede ver la vida con otro color, mucho más bonita, y sobre todo puede hacer que también encuentre la luz en otras almas, en otros seres que igual en ese momento es difícil de encontrarla porque la oscuridad les invade. Pero todos somos luz y oscuridad en momentos determinados de nuestra vida. Y qué bueno a veces que a través de esa oscuridad podamos aprender sabias lecciones, esas que nos invitan a transformarnos y cuántas veces a salir de nuestra zona de confort. Pero la frase continúa diciendo que esa fe, esa confianza, es cuando no solo vemos la luz con nuestro propio corazón, sino cuando vemos la oscuridad con nuestros propios ojos. Y fíjate qué maravilla poder descubrirnos, poder analizarnos, investigarnos, si me lo permites, para descubrir esos pasillos secretos que tiene el alma que llevan a puertas a veces, bueno, pues que son tan difíciles de atravesar porque pueden tener, bueno, pues tantísimos y tantísimas llaves, cerrojos, cadenas que, bueno, con el paso de los años se van instalando como si de una masa de cemento más que de madera o inclusive de acero, pues las bañara, ¿verdad? Cuando la oscuridad nos inunda, la tristeza, el pesimismo, llega a invadir cada poro de nuestra piel. Y entonces es cuando en vez de ver, en vez de mirar, en vez de observar, pues la oscuridad que sale de nuestra esencia es la que peligra cualquier alma que podamos tocar en ese momento. Por eso, qué maravilla que sea la luz de nuestro corazón la que invada y destruya la oscuridad que puede ver nuestros propios ojos. Porque es ahí donde la fuerza interior, esa autoestima sana, esa seguridad en uno mismo, puede hacer, cómo no, que toda oscuridad se destruya y que apostemos por esa estrella que todos llevamos dentro, por esa luna que da, bueno, muchísima luminiscencia a cada recoveco, rompiendo esas puertas que te decía en un principio y bañando de amor, de mucha comprensión, de respeto y de grandes cantidades de perdón toda aquella oscuridad que tanto daño nos ha podido causar. Y es hermoso, muy hermoso, darnos cuenta que el poder de todo esto lo tenemos nosotros. Con ese poder que podemos transformar todo aquello que la mente nos dibuja y a la cual no le tenemos que hacer muchas veces gran caso, porque nos lleva por terrenos que son intransitables y a veces hasta venenosos. Ahí es donde ese sexto sentido, a través de la intuición, gracias a esa luz que hay en el corazón, comienza a gritar, a decir pequeños gritos, pero que se van haciendo grandes con el tiempo y se convierten en aullidos, diciéndote que igual quizás no debieses seguir en esa oscuridad y que tienes que hacer caso al buen corazón que llevas dentro, a esa bondad, a esa nobleza con la cual todos nacemos y que debemos de cultivar. Debemos de trabajarnos día a día todo esto, porque cuando uno se da cuenta de que todo es temporal, incluso los sentimientos o los pensamientos que se tienen, vamos dándonos cuenta de la maravilla que tiene el simple hecho de hacer caso a ese corazón. A un corazón que ojalá mucha gente lo siguiera, que despertara, que nunca se perdiera por la oscuridad, ni que se durmiese en esa comodidad, ni en ese aborregamiento, donde sobrevivir es una constante y una manera de infundar a los demás un estilo de vida. No positivo, evidentemente, pero sí muchas veces una forma de vivir que causa más dolor que felicidad, ¿verdad? Por eso los ojos no sirven de nada si la mente no quiere ver. Si no permitimos que haya esa luz en nuestro interior, no podemos construir absolutamente nada porque los filtros que tenemos están sucios. No nos dejan ver. Esto es como un pequeño cuento que si quieres compartimos en estos pequeños minutos, en estos poquitos instantes que te pueden hacer reflexionar esta meditación con más profundidad. Y dice lo siguiente, era una pareja que todas las mañanas decidían desayunar juntos y mientras lo hacían miraban a través de la ventana y la mujer siempre le criticaba a la vecina porque sus sábanas estaban realmente sucias. Tenían unos lamparones increíbles, negros, grises, dependían un poco del día, pero la verdad es que daba sensación de que esa mujer no era consciente de que cada vez que colgaba la ropa, pues estaba sucia y las sábanas y el resto de las prendas estaban llenas de manchas. La mujer, mientras desayunaba, se lo decía una y otra vez al marido y el marido en silencio la escuchaba. Hasta que un día esta mujer se despertó, fue a desayunar con su pareja y descubrió, vaya, qué casualidad, que la mujer había limpiado las sábanas y tenía la ropa extremadamente limpia. Bueno, vamos, que nunca había visto la ropa tan sumamente pulcra como en esa ocasión. Y entonces, con una sonrisa en la boca, le dijo al marido, «Mira, parece que me ha escuchado, porque, madre mía, ya que llevaba tiempo usando o un mal detergente o tenía mala lavadora, pero creo que ya se ha dado cuenta de que todas las veces que colgaba la ropa, siempre la tenía manchada con grandes lamparones». El marido levantó la mirada de la tostada y le dijo, «No, mujer, no. El que ha limpiado los cristales porque estaban llenos de lamparones y de manchas, he sido yo. Y los cristales eran los de nuestra cocina. ¡Guau! Increíble, ¿verdad? A veces estamos tan pendientes de lo que el otro pueda decir, pueda opinar, pueda pensar, que no nos damos cuenta de que en realidad nuestros ojos pueden estar muy oscuros y todo aquello que vemos está marcado de esa oscuridad. Queridos amigos de Destellos de Luz, comenzamos este mes de abril con mucha ilusión y con mucha confianza en nosotros mismos. Así que apostemos por esa luz que tiene nuestro corazón para que a través de ella veamos las cosas tan sumamente claras, que no juzguemos, que respetemos y que comprendamos que si nos ponemos en los zapatos ajenos, quizás también actuaríamos de la misma manera. Hasta la siguiente reflexión. Te espero.
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1: Destellos de Luz, un espacio que te invita a la reflexión, que te invita al crecimiento personal y sobre todo a convertirte en tu mejor versión. Queridos amigas y amigos de este espacio, con mucho cariño, cada semana nos reunimos aquí para aprender muchas cosas y sobre todo cosas que nos hacen llenarnos de felicidad, de serenidad y quizás nos ayude a pensar en algunos aspectos de nuestra propia vida. Como siempre te digo, una mano amiga, ¿verdad?, que está ahí, que simplemente intenta transmitirte pues ese hilo de paz y de tranquilidad que invita a tener una conversación con uno mismo y dejarse llevar por las palabras, estas que curan, que son sanadoras y que sobre todo intentan darte pues un abrazo lleno de calidez y de cercanía. Cuando las tormentas, cuando las tempestades nos crujen y aparecen en nuestra vida, parece que es casi imposible ver un poquito la luz, un poquito algún destello que nos haga tener esperanza para salir de ahí. ¿Quieres que te diga una cosa? Que eso que tanto te preocupa y te angustia, también pasará. Todo estará bien. Y algún día el dolor se irá. Te lo puedo garantizar. Y tú volverás a crecer, a sentir y a vibrar de felicidad. Y en ese momento estoy convencida de que alguien más te abrazará el alma, te abrazará tus miedos, tus heridas y de la nada te hará entender con su amor que otros brazos quizás nunca fueron hogar, quizá nunca fueron amistad o quizá nunca fueron refugio. Saber que tenemos a alguien que nos abraza desde el interior en los momentos más difíciles no es el mejor regalo que la vida te puede ofrecer, sino que es una manera de ser agradecidos con la vida. Cuando se vibra en ese amor, en esa felicidad propia, es cuando uno tiene ese coraje para salir adelante y para darse cuenta de la importancia que tiene el quererse bien, el hablarse con mucho cariño, con mucho respeto. Y según van pasando los años, y seguro que quienes ya tenemos cierta edad, bueno, pues unos antes, otros después, o quizás ahora mismo lo descubras, vas dándote cuenta que, bueno, pues de que la felicidad no depende ni del trabajo que tienes, ni siquiera del grado de estudios, ni de estar en una relación con alguien. La felicidad nunca se trató de seguir los pasos de aquellos que pasaron antes de ti. Todos somos originales cuando nacemos, pero no debemos permitirnos ser copia con el paso del tiempo. No podemos poner toda nuestra felicidad en el trabajo, ni siquiera en un puesto, en un título, en un cargo, mucho menos en una relación, que me da igual que sea de amistad, de pareja o de compañeros de trabajo, inclusive de familia. Es que eso no es la felicidad. Un día vamos a descubrir, pasado el tiempo, que la felicidad estaba en descubrir tu gran pasión, en tener esperanza y determinación ante los problemas, en escuchar a tu corazón, seguirlo a donde quiera que te lleve. La felicidad está en ser amable contigo mismo, con los demás, aprender a querer a las personas y, sobre todo, aprender a quererte y amarte en cada momento de tu vida. En ir queriendo a esa persona que te has ido convirtiendo con el tiempo. Y quizás ahí, un día, en el silencio de una soledad donde te sientes muy a gusto con tu propia piel, descubres y te das cuenta y entiendes que la felicidad no estaba en las manos de otras personas, que siempre estuvo en las tuyas, que siempre estuvo en ti. Y quizás ahí nos demos cuenta de que, siendo los dueños de nuestra propia vida, tenemos el poder de transformarla, aun cuando la tormenta sea insoportable. Una reflexión que no debería de llegar en nuestra senectud, sino que debería de llegar mucho antes, incluso cuando somos muy jóvenes, para que podamos llevarla como bandera el resto de nuestros días. Esa felicidad que se trabaja en uno mismo a diario, cuando priorizas en lo importante, cuando aceptas a la gente como es, cuando dejas de intentar cambiar a los demás, cuando te das cuenta de que también hay que dejar ir a todo aquello que nos resta y que nos hace daño. Ahí es cuando uno se empieza a desprender de cosas innecesarias y que empieza a, bueno, a agarrarse con mucha fuerza y a concentrarse en trabajarse en uno mismo, en ese cambio, ¿no?, que muchas veces apostamos aquí. El no querer es la causa, el no poder es el pretexto, decía Séneca. Fíjate que estamos llenos de habilidades, de competencias, ¿no?, de virtudes, de valores. Y se nos olvida que tenemos que estar sembrando constantemente en nuestro interior semillas que nos den fuerza en los momentos más oscuros. Que tenemos que sembrar nuestro propio árbol y regarlo a diario para que no tengamos que depender toda la vida de la sombra de otras personas. Y en esa sombra muchas veces está ese, dejar las llaves de la felicidad en manos ajenas. Por eso es importante darse cuenta que, sea la tormenta que sea la que estés pasando en este momento, es importante recordar que también pasará. Y no solo pasará, sino que saldremos convertidos, quizás, en nuestra mano está, en una mejor versión, en una más bonita versión. No deseamos convertirnos en algo, en alguien, ¿no?, peores, o convertirnos en esencia en algo mucho más maligno, mucho peor. No habríamos aprendido la lección de la vida, no habríamos sido sabios en ese sentido. Bueno, el camino de cada uno es el que decide andar o transitar. A veces en esa bifurcación es cuando justo se entretejen los hilos del propio destino. Y es ahí donde simplemente uno se da cuenta de que el corazón no miente. El corazón es el órgano más sincero que puede existir, ¿no? Y es ahí donde uno descubre que tenemos que dar las gracias por tener la posibilidad en nuestras manos cada día de podernos transformar. Sé que todas estas palabras dichas pueden resultar muy cómodas, muy fáciles, cuando uno no está dentro de la tormenta. Pero mi pregunta es, ¿realmente crees que todo el mundo que va por la calle, que conoces y te regala una sonrisa, está libre de tormentas? ¿Está libre de problemas? Queridos amigos, todos de una manera o de otra tenemos alguna circunstancia que nos puede tumbar. También es importante priorizar en aquello que permitimos que nos tumbe o que nos tambalee sin llegarnos a tumbar, como el bambú, ¿verdad? Que flexiona, pero no se termina por cascar. Todos, en su medida, tienen circunstancias. Todos, en su medida, están pasando por momentos duros y están heridos emocionalmente. Pero en nuestras manos está no dejar que esa llama interior se apague y que esté bañada siempre de amor, de un amor incondicional en primera persona para después regalarlo, como siempre te digo, a cada persona que aparece en tu sendero vital. Si no se lo merece, que por lo menos tú seas un maestro. Y si se lo merece, que sea la recompensa más bonita y la semilla que mejor germine en su corazón. Queridos amigos de Destellos de Luz, aprendamos a que todo pasa, todo llega y con el tiempo todo se convierte en una experiencia. Te espero en la siguiente reflexión con las pilas muy cargadas y con mucha ilusión. Un fuerte abrazo.

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1: Te doy mi más cordial bienvenida aquí, a este nuevo programa Conversaciones Profundas. Un tiempo para compartir, para sentir que somos una gran familia, que la especie humana está viva y está presente con ilusión, alegría y esperanza. Mi nombre es Federico de Sánchez y quiero compartir este programa contigo, aquí, desde Radio España, para todos vosotros. Y la verdad es que es tiempo de saludar, de felicitarse. Cuando se inicia un nuevo proceso, un nuevo cambio, una realidad, aparecen muchos temas interesantes y sobre todo, como decía ahora mismo, la ilusión de poder compartir con buenos profesionales, mujeres, hombres, que van a dar lo mejor de sí misma en estas conversaciones profundas. Como siempre, comenzaré por un pequeño texto que nos sirve para marcar un poco sobre aquello que vamos a ahondar. Vivir es sentir, experimentar, vivenciar, comunicar, ser. El ser humano vive y se manifiesta vivo en su diario caminar por ese sendero largo, profundo y delicado que es la vida. Vivir es incorporar un grado cualitativo importante a la existencia. Vivir es comprender, aprender, aceptar, crecer interiormente, desarrollar diferentes circunstancias que permiten incorporar un rico y profundo bagaje emocional. Vivir es dejar expresar desde el corazón la poderosa fuerza que la vida transmite por nuestro ser, inundando todas las fibras más sensibles también de nuestro propio ser. Vivir es amar la vida. Sí, amarla con pasión y fuerza, dulzura y calidez, sosiego y calma, energía y luz. Hoy, en Conversaciones Profundas, abrimos las grandes alamedas de la vida para compartirlas con una mujer excepcional, con un camino artístico como cantante, guitarrista y actriz, ligado a un proceso de crecimiento personal. Titulada superior en guitarra clásica y canto, formación en arte dramático, cantautora y terapeuta, con 4 discos, 4 álbumes publicados y además, como me gusta denominarla, mujer sanadora. Nos acompaña hoy en Conversaciones Profundas Sara Penero. Sara, bienvenida aquí a tu casa.
2: Hola, ¿qué tal estás? Bueno, feliz y siempre de compartir contigo. Es todo un honor y un placer y muy contenta de estar aquí, la verdad.
1: En primer lugar, debemos de decir que Sara Peneros ha puesto voz a este programa en la careta de entrada, que es como solemos decir en radio. Su voz es la suya. Por eso te agradecemos enormemente que hayas compartido tu mágica voz con todos nosotros. Fíjate, hay unas palabras que son tuyas que me gustaría que comentaras. Dices en un momento determinado, en tu propia web, lo podemos leer, sigo el ritmo de mi alma, que canta con aquellos que me aman con ganas. ¿Sientes ese grito, ese ritmo del alma, Sara?
2: Así es, o sea, yo siento, este texto pertenece a una canción que habla de la tierra, ¿no? Y dice, sigo el ritmo de mi alma que canta, forma parte de una canción. Y es así, yo creo que de lo que se trata al final en la vida, bajo mi punto de vista, o por lo menos lo que yo intento, es estar en conexión lo más posible con nuestra alma, con nuestro corazón, con nuestro sentir. Y mi alma canta, la manera de expresarse mi alma es a través de la voz, a través del canto. Y la gente que me ama de verdad, esa expresión la puede sentir y puede hacerle vibrar, ¿no? Cuando un alma es consciente y vibra, hace que todas las almas de su alrededor vibren a la vez, ¿no? En verdad y en amor. Y de eso se trata, y eso es lo que yo busco en mi vida y lo que yo busco también cantando, ¿no? Y viviendo.
1: Cantando y viviendo. Por eso, liberando tu voz, liberamos el alma.
2: Sí. Yo creo que la voz es un espejo del alma. La voz es única. Cada uno de nosotros tenemos una voz única, que solo tenemos nosotros un timbre. Normalmente el problema es que no siempre hablamos con nuestra propia voz. Es decir, a lo largo de la vida tomamos voces prestadas, tenemos como muchas vocecitas también dentro de nosotros.
1: Sí.
2: Depende también de los momentos en los que nos encontremos, usamos una voz, usamos otra voz, ¿no? Y cuando conectamos más en profundidad, cuando nuestro ser, nuestro alma habla, nuestra voz es otra, el timbre de nuestra voz es otra diferente, ¿no? Y si somos capaces de conectar con nuestro ser más profundo y conectar con esa voz, nuestro alma se libera a través del arte, a través de la expresión, pero una de las formas más potentes, por lo menos que he encontrado yo a lo largo de mi vida, es a través de la voz, porque yo soy inmensamente feliz cuando canto y la gente que yo veo que canta y que expresa a través de su voz, pues bueno, es maravilloso, ¿no? Porque conecta con su alma.
1: Por eso quizás hay una relación muy, muy intensa entre la música también y la conciencia, ese despertar, ese crecer de la conciencia, que es camino también de autoconocimiento, ¿no? Música y conciencia. Y por eso la música mueve el alma, tiene esa capacidad. Tú lo estabas indicando hace breves instantes, ¿no? Es un tándem importante, casi sería tres niveles, ¿no? Conciencia, alma y música, sería un triángulo maravilloso.
2: Totalmente, totalmente, totalmente, porque la música, bajo mi punto de vista, viene de otra dimensión. Es otra dimensión y viene de otros, digamos, de otro mundo y nos hace reconocer y reconectar con nuestra alma. La música, bajo mi punto de vista, es una de las herramientas más poderosas que existen para conectarnos con la vida. Ojo, también con la muerte, porque también depende de la música que escuchemos. O sea, hay que saber, o sea, bajo mi punto de vista, todo lo que es armonioso, lo que es vital, lo que pues, nos lleva a conectarnos con esa alma, toda la música que es estridente. Que está en volumen muy alto, etcétera, nos lleva a desconectarnos de nuestra esencia, de nuestra alma, ¿no? Entonces, yo siento que la música efectivamente nos conecta. Y hay muchísimas, o la música es algo tan grande, es tan amplio el terreno de la música, porque podemos hablar de música y psicología, podemos hablar también de muchísimos tipos de música, podemos hablar de la música como interpretarla, o sea, cantando, tocando un instrumento, pero también podemos hablar de la música escuchando la música. O sea, la música abarca tantas cuestiones bueno, que es imposible resumirlas en una sola, ¿no? Pero la música es algo que nos engloba a todos y es inmensa, inmensa, inmensa, y lo que puede despertar las conciencias y cómo lo puede hacer. Es increíble. Existe también la sonoterapia también, ¿no? Que habla del sonido. Existe la musicoterapia, aunque la musicoterapia en las universidades está más enfocada a problemas psicológicos, ¿no? Pero bueno, pero realmente con la música podemos abordar y sanar un montón de cuestiones. La música, determinadas músicas nos llevan a determinados recuerdos, que esos recuerdos están a su vez conectados con determinadas partes de nuestro inconsciente. O sea, escuchar determinada canción nos lleva a conectar con determinados momentos de nuestra vida donde esa canción era muy, muy importante en nuestra vida y automáticamente nos lleva a una emoción. O sea, tú fíjate lo que puede hacer la música, o sea, en todas
1: Sí,
2: las áreas. O sea.
1: muchísimo, enorme. Fíjate, ya que hablabas de psicología, ya que hablabas de inconsciente, la energía, los chakras, los centros de energía que tú conoces muy bien. Esa música puede ayudar a mover esos grandes centros de energía, esos grandes chakras que tenemos y a mover también el inconsciente. ¿Es posible eso? ¿Cómo lo
2: Efectivamente.
1: podríamos hacer? Vamos a explicar levemente, si te parece, Sara, para las personas que no conozcan demasiado sobre el tema
2: Sí.
1: de los chakras, que yo creo que es un tema súper extendido, pero para situarlos un poquito.
2: Sí. Bueno, los chakras son vórtices de energía que a través que conectan los diferentes cuerpos físico, mental, emocional en uno, ¿no? Y están directamente conectados con todos nuestros cuerpos. Te diría desde el físico, están conectados a una glándula o una parte del cuerpo, con nuestra parte emocional, es decir, están conectadas con una parte de nuestro inconsciente y de nuestra parte mental. Bien, o sea, bueno, y emocional, bueno, mental y emocional lo vamos a meter en un mismo saco, ¿no? Entonces, están repartidos a lo largo de todo el cuerpo. Entonces, el primer chakra tiene que ver con la tierra, tiene que ver con las ganas de vivir, es la conexión con la tierra, es la conexión con la madre, el segundo chakra. Bueno, es decir, si tenemos un primer chakra en equilibrio, tendremos una buena relación con el dinero, tendremos una rela buena relación con nuestro cuerpo, tendremos una buena relación con la vida en general, ¿no? El segundo chakra es el chakra de la sexualidad, está conectado ya con el otro, es un chakra más emocional. Entonces, todo lo que tiene que ver con el segundo chakra tiene que ver con, toda la, con, to, con los dobles de la sexualidad, con los pares, con el otro también tiene que ver. Porque si te das cuenta, tenemos dos riñones más o menos por la parte donde está el segundo chakra, ¿no?
1: Exacto, sí.
2: Y es también es un equilibrio también emocional. El tercer chakra es el chakra del poder personal. El cuarto chakra es el chakra del corazón. Yo necesito que los tres primeros chakras estén en equilibrio para que luego pueda amar de verdad de manera incondicional, porque normalmente no nos amamos nada. Entonces, si no nos amamos nada a nosotros mismos, ¿cómo podemos amar a los demás? No nos amamos nada si no nos amamos a nosotros para sentirnos merecedores de la vida, para sentirnos merecedores de que nos vaya bien. No nos queremos nada si consentimos que alguien nos trate mal o nosotros tratamos mal a otro, ¿no? Entonces, el chakra, cuando están los tres primeros chakras, que son los de la tierra ya arraigados, el chakra del corazón interviene y bueno, es cuando podemos comenzar a hablar de amor. Luego está el chakra de la garganta, que tiene que ver con la expresión, con lo que nos callamos y con lo que decimos o con lo que hablamos de más. Por lo tanto, bajo mi punto de vista, el chakra de la garganta siempre tiene que estar conectado con el corazón para que todo lo que digamos por nuestra boca sea oro. Muchas veces estamos tan desconectados que lo que sale por nuestra boca no es amoroso. Entonces, así nos va muchas veces, ¿no? Entonces, luego ya estamos en el sexto chakra, que es el tercer ojo, que tiene que ver con la intuición, con las verdades, con la vista también. Y luego el chakra corona, ¿no? Que tiene que ver con esa conexión con nuestra parte divina, ¿no? Se trata de que todos estén alineados. No se trata de que uno esté más que otro, sino de que haya que se alineen. De hecho, cuando yo he estado investigando sobre este tema haciendo con una máquina rusa que no que capturaba, digamos, las señales del cuerpo y decía energéticas y nos ponían a ver cómo estaban los chakras equilibrados, nos dimos cuenta que, bueno, esa investigación la dejé parada porque he tenido un montón de trabajo, un montón de cosas, no he podido seguir, pero me venía a decir que no había que trabajar más un chakra que otro, sino que todos los chakras hay que trabajarlos a la vez y juntos. Porque en el momento que tú un chakra lo desequilibras, desequilibras el resto, por
1: Se
2: lo
1: equilibra recto, o sea, es cuestión de armonía
2: Eso
1: co
2: es, eso
1: completa.
2: es. Eso es. Es una cuestión de armonizarlos todos, ¿no? Y sí.
1: Sí, perfecto.
2: Sí.
1: Hemos tocado los to todos, ¿no? Nos queda
2: Sí.
1: el
2: Sí. Bueno,
1: siete de pie.
2: hay chakras, más
1: Sí,
2: chakras por arriba
1: ya,
2: y hay
1: pero
2: más
1: son
2: chakras por
1: más,
2: abajo.
1: exacto. Pero
2: Sí,
1: estos son
2: sí, sí.
1: los digamos, los que
2: Sí.
1: de manera
2: Sí.
1: general prácticamente hacemos referencia. Fíjate, hay un tema de tu último disco, de tu último álbum, Amanece. Hay un tema que es Héroes del Tiempo. Y ahí dices, hay un lugar en lo alto del cielo donde están esperando los héroes del tiempo. Hay un lugar en el fondo del mar donde están despertando listos para saltar. ¿Qué quieres manifestar en esta hermosísima canción? Y para mí me sugiere mucho con el tema de la espiritualidad.

0: Esto es simplemente pues eso, un cuerpo físico para expresar la divinidad del ser que yo soy y que somos todos. ¿Qué pasa? Y ahora voy con esto a la canción, que estamos muy dormidos todos, porque tenemos un velo tan grande del cual somos incapaces de ver nada, porque por las razones que sean o porque lo hemos elegido para evolucionar, bueno, cada uno, según cada corriente, dice una cosa, ¿no?
1: Exactamente, sí.
0: Pero lo importante es, da igual por la razón del porqué, lo importante es que de lo que se trata es de despertar esa llama interior que todos tenemos dentro y descubrir que somos nosotros los dioses de nuestro mundo, porque la mayoría de las muchas religiones mal entendidas, ¿vale?, nos han dicho que el poder está fuera, que Dios está fuera. Y eso nos ha desempoderado un montón y también nos ha quitado mucha responsabilidad, porque todo es culpa
1: También,
0: de Dios, todo es
1: claro.
0: culpa de no sé qué. Entonces, yo siento que actualmente en la Tierra hay un gran despertar de la humanidad, aunque parezca lo contrario. Es cierto que yo me estoy encontrando con gente cada vez más despierta a este tipo de cuestiones. Y está claro que en la canción lo que yo quiero transmitir, bueno, no sé si está claro, pero bueno, lo digo así, es como, hay un lugar en lo alto del centro donde están esperando los héroes del tiempo, somos nosotros mismos, es nuestra alma que nos está en otros planos dimensionales, está esperando, ahí en un lugar en lo alto del cielo donde están esperando los héroes del tiempo, que somos los mismos seres humanos que estamos aquí. Hay un lugar en el fondo del mar donde estamos despertando ya, listos para saltar a otra realidad, listos para saltar a un lugar donde realmente estemos más conectados con nuestra esencia, con nuestro ser. Y cuando uno está más conectado con nuestra esencia y con nuestro ser, y más en la vida, resulta que es posible un mundo mejor, y es posible una tierra en paz, y es posible porque yo lo estoy viviendo con gente que tengo. Todos tenemos nuestras cosas y tenemos el bajar a la tierra implica esa dualidad, ¿no? De lo que es la tierra, pero cuanto más estamos en conexión con esta pureza nuestra, es más fácil la convivencia. Y yo lo digo siempre y abogo porque es posible una paz en la tierra. Y yo, hasta el día en que yo me muera, seguiré pensando eso y seguiré cantando a eso y seguiré creyendo eso, o por lo menos creando eso desde mi realidad y desde el lugar en el que yo estoy.
1: Esto me recuerda mucho, comparto, una de mis frases favoritas, que es ilusión, alegría, esperanza, en mi vida ahora mismo. Y tiene que ver con una frase, esto que acabas de decir, que recojo tuya, dice, la revolución está por dentro. Ya es tiempo que vivas en libertad. Tú evidentemente ves al ser humano más como una solución que no como un problema.
0: Sí, yo el ser humano lo veo
1: Es
0: como
1: que hay
0: un
1: personas
0: problema.
1: que lo ven como un problema y otras como una solución.
0: Claro, lo veo como una solución el ser humanos, el sacar esa humanidad que todos tenemos realmente. Ojo, que yo creo que hay personas también que parece que no tienen esa humanidad. O sea, el problema de la humanidad es que es la convivencia entre personas que tienden hacia la destrucción y seres humanos que tienden a la construcción. Entonces yo no creo, o sea, yo creo que es una pena, porque realmente muchos de los conflictos que existen en la sociedad existen porque almas que igual en diferentes estados de evolución están conviviendo juntas en la Tierra. Entonces, eso es lo que yo creo que puede generar ese dolor, porque, por ejemplo, tú estás tranquilamente en tu casa y de repente te llega una bomba, ¿no? Y dices, a
1: Sí,
0: ver,
1: por
0: ¿y
1: ejemplo.
0: esto por qué? ¿No? Y entonces ese es el problema que yo veo que tiene en estos momentos la vida, la humanidad. Pero yo pienso que si hay una corriente de seres humanos que despiertan, somos la solución. O sea, el ser humano es la solución a solucionar todos los problemas de toda la. Si me pongo en plan ya hablar friki de lo que yo creo, ¿no? Solucionan todas las razas de todo el universo, de todos los seres que existen, que bajo mi punto de vista existen más seres que los humanos. O sea, bajo mi punto de vista, un sistema de creencias, creo que existen más seres de otras dimensiones y de otras realidades, pero el ser humano tiene todas las potencialidades de Dios en él y todas las razas, digámoslo así, dentro de la Tierra y de fuera de la Tierra en uno. Y del despertar, de los seres humanos va a suponer un cambio en toda la humanidad. Por lo tanto, en toda la humanidad y en todo el sistema solar. O sea, digamos que el cambio de nuestro es la solución. El

0: ser humano es la solución. El despertar, el ser humano que tenemos dentro, la conciencia del ser divino que somos dentro de nosotros, es la solución al problema. Y así es como yo lo siento y así lo veo.
1: Sara, háblanos de frecuencias sanadoras, que son muy importantes. Cada vez hay más personas interesadas en poder conectar con una serie de frecuencias que sirvan para eso, para sanarse.
0: Bueno, hay muchas frecuencias. Bueno, se habla de que primero de la afinación. Se habla de, bueno, se habla de solfegio, también
1: Solfegio,
0: hay
1: sí.
0: muchas teorías al respecto. Y al final una frecuencia, pues una cantidad de hercios, es decir, la cantidad de ciclos por segundo, eso, o sea, de un sonido. O sea, un sonido tiene unos ciclos por segundo, tiene uno o más grave, que es una línea más larga, o que son pocos ciclos por segundo, o muchos ciclos por segundo, es un sonido más agudo, ¿no? Esta vibración lo que hace es que, por simpatía, una parte de tu cuerpo vibre con esa frecuencia. Es decir, si yo pongo una frecuencia de determinado hercios a una parte del cuerpo, por ejemplo, a una célula cancerosa, le pongo yo una determinada frecuencia. Hay experimentos de Fabian Mann, que le sigo bastante, que hacen que esa célula cancerógena de repente hace ¡pua! O sea, como que de repente como que no lo soporte y que explote. Y hace que otras células brillen más. De hecho, hay un ahora no recuerdo el nombre de los rusos también, que han descubierto que el ADN tiene su propio sonido. Entonces, si te voy a explicar así de manera un
1: Sí, que además
0: poquito teatral con grasa.
1: puede ser modificado, incluso con programación, con
0: Claro.
1: lenguaje y con frecuencia, sí.
0: Efectivamente, entonces, si nosotros cogemos el sonido de la vibración de nuestro ADN sano y lo escuchamos, digamos que todo se va a contagiar de esa vibración, y ese ADN sano, esas células sanas, van a contagiar a todo el cuerpo. Entonces, uno de los métodos de sanación más potentes que hay es a través de la vibración y de la música. El problema es que hay muchas investigaciones abiertas al respecto. Se dicen muchas cosas, porque se dice que si do es el primer chakra, re es el segundo chakra, mi es el tercer chakra, y no es algo que, bajo mi punto de vista, esté claro. Yo creo que sí que hay un rango de frecuencias
1: Sí.
0: entre cada chakra, y según ese rango de frecuencias, pues cada uno tiene una nota, o sea, una frecuencia específica que está en ese rango. Entonces, es un tema que no está del todo claro exactamente, que se sigue investigando. Hay un señor con el que he puesto en contacto yo en Barcelona, que tiene unas máquinas de frecuencias, que está investigando sobre ellas, sobre personas con cáncer, y entonces es el que me dice que hay determinados rangos de frecuencia que también tienen que ver con frecuencias también de los colores, que sirven para activar determinadas zonas del cuerpo y con ello ayudar a sanar, pues, diferentes enfermedades, ¿no? Incluso se utiliza para intentar ayudar a paliar cánceres y demás historias. Y yo creo que hay
1: Pero
0: mucho
1: sí.
0: más, o sea, que hay gente que hay mucho más, pero que se sabe poco, va saliendo a cuentagotas. Y bueno, y hay muchas más cosas por ahí que no salen, porque yo creo que como hay demasiados intereses para que determinada información no salga a la luz, porque no interesa a otras personas que salga esto a la luz, ¿no? Pero cada vez lo del despertar, ¿no? Cada vez es una corriente tan fuerte, ¿no?, de información, que no se va a poder esconder.
1: Qué importante es despertar, estar conscientes, estar lúcido. Hay en eso, dentro de esos 11 temas que tiene tu último álbum, tu último disco, Amanece, hay uno que es Milonga de la vida y de la muerte. Y hay un texto que dice así, un trozo de lo que es el tema. Voy a cantar al viento hasta que sople libertad. Voy a saltar al fuego aunque me queme. ¿El ser humano o las personas siguen teniendo demasiado miedo a la muerte se preocupa tanto de la muerte que se olvidan de vivir, Sara?
0: Así es, así es. Hay un curso que hacen mis amigos María José y Álvarez y Guillermo, que el curso se llama Aprender a morir para aprender a vivir. Y es que es totalmente así. O sea, tenemos en esta cultura que tenemos, se nos ha inculcado tanto, tenemos tanto miedo a morir que al final es un miedo a desapegarnos de lo que tenemos, porque pensamos que lo que tenemos nos pertenece. Porque somos tan ilusos de pensar que es que nos pertenece nuestro cuerpo, que nos pertenecen las casas, las posesiones, y realmente no es así. Realmente esto es algo prestado, que nosotros hemos cogido prestado, ¿no? Para vivir una experiencia aquí. Lo que pasa es que no se nos enseña a morir. Bueno, partimos de la base que yo también creo que vivimos menos años de los que deberíamos vivir. O sea, yo creo que antiguamente se hablaba de los años de Matusalén y todo eso. Yo creo
1: Sí,
0: que
1: exacto.
0: yo soy de la teoría de que el ser humano realmente podría vivir muchísimos más años, pero que algo ha pasado o algo se ha modificado para que el ser humano viva menos años, aunque cada vez vivimos más años, ¿no? Y que haya enfermedades, etcétera, etcétera, etcétera, etcétera. Que bueno, ahí entraríamos en otro terreno, pero a lo que voy. Creo que el aprender, el saber que nada nos pertenece, que realmente somos seres espirituales, y el aprender desde allí y desde ese lugar, creo que viviríamos mucho más felices, porque realmente morimos en el mismo estado evolutivo en el que hemos estado. O sea, uno muere según lo que yo creo, ¿vale? Y según también he leído y escuchado, y yo lo siento así. Que uno cuando muere, muere en el mismo nivel de conciencia que está vivo. Entonces, cuando durante la vida tenemos la oportunidad de subir nuestro nivel de conciencia para que el momento de la muerte podamos vivir una muerte menos traumática, en el sentido de que podamos conectar o ser conscientes de esa parte espiritual nuestra antes, ¿no? Entonces, yo creo que se debería aprender a saber esto. Y así te aseguro que nos tomaríamos los problemas menos en serio y habría muchísimas menos dudas y menos viviríamos más la vida. Y seríamos más
1: Viviríamos,
0: felices.
1: viviríamos, no
0: Efectivamente.
1: existiríamos, porque se existe
0: Eso es.
1: demasiado, pero no se vive con intensidad. Fíjate, ya estamos en la recta final, pero no me resisto, porque cuando tú escribes y cantas, por ejemplo, fuera de mí, fuera de mí, fuera de mí, fuera, todo aquello que no me siente bien, que es un tema, el tema fuera de mí de tu álbum Amanece, ¿cómo podemos... ¿Cómo explicarle a las personas que es posible transmutar tanta negatividad interior? ¿Cómo ayudas tú terapéuticamente en tu trabajo también diario?
0: Sí, pues mira, primero, siendo conscientes de que nosotros somos dioses y que creamos nuestra realidad. El problema es que la creamos a través de nuestra parte inconsciente, también por eso hay que conectar con esa parte inconsciente. Entonces, la grabación de fuera de mí lo que está haciendo es que si yo doy la orden de que se vaya de mi cuerpo, que se vaya de mis cuerpos, todo aquello que no me siente bien, es como yo lo llamo aquelarre cósmico. David, o sea, que saco de mí.
1: Aquelarre cósmico has dicho,
0: Claro,
1: ¿no? Muy
0: sí, en
1: bien.
0: plan de risa. Claro, que digo, saco de mí todo aquello que no me viene bien, todo aquello que me está fastidiando. Entonces es una manera de liberar, de limpiar. Y lo que yo digo, mi palabra es una orden divina. Mi palabra es sagrada y lo que diga se cumple. Entonces yo eso así lo digo. El poder de la palabra es un poder, y vamos, increíble. Tenemos que ser conscientes de ese poder y cuanto más conscientes somos, pues más utilizamos la palabra para el bien. Por eso esta canción de Fuera de mí, Fuera de mí, Fuera de mí, pues es para eso. Y terapéuticamente sobre todo uso el canto de mantras, pero más que de mantras, de vocales que relacionadas con cada chakra, de movernos con el cuerpo a ver qué parte de nuestro cuerpo se quiere expresar, de cantar canciones que dedicáramos a nuestro padre, a nuestra madre o a nuestro hermano, porque a nuestro inconsciente le estamos mandando una información cada vez que cantamos una canción. Es brutal cuando tú pones a una persona una canción que le recuerda a su madre, cómo empiezan a salir las lágrimas de esa persona y con las letras de la canción sabemos la relación que tenía con su padre y con su madre, que aún igual no está sana. Y cuando somos capaces de ver y de sanar la relación que tenemos con nuestro padre y nuestra madre, nos sanamos la relación que tenemos con nosotros mismos, y a través de las canciones es una buena manera, y a través de la voz, pues también, claro. Sí, ese poder de...
1: De la palabra, el poder de la palabra es creación, es un acto, el acto más grande de amor probablemente que se ha hecho, y cuando empleamos adecuadamente, con conciencia, con alma, esa palabra, nos transformamos en seres maravillosos de luz. Vamos a recordar ya, como decía hace breves instantes en la recta final, que mi buena amiga, nuestra buena amiga Sara Venero, que seguro que muchas de las personas que nos estéis escuchando conoceréis su música, habéis entrado en esa web específica que ella tiene, www.saraveneros.com, www.saraveneros.com. Ahí podéis escuchar, ver música, ver su agenda, que es muy dilatada, que es muy amplia, sus conciertos, sus bolos, como se suele decir cuando sale fuera en el mundo teatral o musical. Y la verdad, Sara, te doy las gracias desde el alma por haber compartido este tiempo en el debut de este programa Radio España, Conversaciones Profundas. Muchísimas gracias, Sara, por todo.
0: Muchas gracias a ti, de verdad de corazón, eres un pedazo de maestro y de persona que ilumina el mundo y que decir muy agradecida también por traerme aquí. Deciros también que me podéis escuchar en Radio Nacional, que
1: Exacto.
0: ahí ya hemos llevado al programa Buen Finde de Pilar Socorro, que es maravilloso y súper divertido. Y de vez en cuando pongo perlitas de música y conciencia ahí. Y nada, y eso, y en la web y en las redes y todo, nos veremos. Y nada, y que gracias a ti por ser tan amoroso, tan buena gente y por hacer de este mundo, Federico, un mundo mejor. Y
1: Muchas, muchas gracias,
0: gracias a
1: Sara,
0: personas
1: pero
0: como
1: me
0: tú.
1: estás sacando los colores, mi estimado Enamorado. Muchas gracias. Y ya en la recta final, ya sé el programa, como suelo afirmar, vivir es una experiencia maravillosa, eterna en el presente eterno. Sinceros abrazos desde el alma. Gracias.

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1: Queridos amigos de Destellos de Luz, bienvenidos una vez más a este espacio que con tanto cariño hacemos cada semana y del cual aprendemos un montón de cositas que nos vienen muy bien para poder navegar en este mar que unas veces se nos presenta en calma y otras con un oleaje bastante fuerte. Así que vamos aprendiendo poquito a poco y como siempre te quiero invitar a que reflexiones, a que trabajes esa introspección para hacer tu camino mucho más feliz. Hoy quiero lanzarte unas pequeñas ideas que te pueden ayudar, que estoy segura que todos conocemos y que en muchas ocasiones llevamos a cabo en el día a día. Pero fíjate, yo te diría que a veces estamos tan inmersos en todos esos problemas o ese ruido exterior que se traduce en obligaciones, en circunstancias problemáticas, ¿no?, a resolver. Y se nos olvida. Se nos olvidan las cosas a veces pues que más sentido común tienen, las que son como más esenciales. Así que bueno, pues voy a hablarte de alguna de ellas que creo que viene muy bien que todos lo tengamos muy presente y que las llevemos a cabo en el día a día. La primera de ellas. Hay que ser amable más allá de lo exigible. Fíjate, la amabilidad, un punto esencial para poder trabajar esa empatía frente al otro, frente a su vida, frente a sus circunstancias, que seguramente que si conocemos un poquito la punta del iceberg, el resto se nos escapa porque queda para la intimidad de esa persona. Y la amabilidad, aun cuando nos tratan mal, no deja de ser un reflejo de nuestra paz interior y sobre todo de esa bondad, ese corazón que intenta cada vez ser mejor y convertirse, bueno, pues en algo mucho más bello. Así que, bueno, pues demos un gran aplauso a esas personas que llevan la amabilidad por bandera. Y sea la circunstancia que sea la que estén viviendo, la sacan a relucir y bueno, pues hacen acto de bandera como si fuese, bueno, pues el mejor presagio para que la otra persona, incluso a futuro, se transforme y cambie mejor. Otra idea, da a las personas una segunda oportunidad, pero no una tercera. ¿Por qué? Bueno, porque todos tenemos derecho a equivocarnos y por eso la primera, bueno, pues se permite. De ahí que la segunda sea aceptable. Pero cuando ya damos una tercera, una cuarta, una quinta, es porque, bueno, pues estamos siendo demasiado generosos y benevolentes con personas que tampoco están haciendo su parte de trabajo personal para cambiar. Y sobre todo porque para una buena convivencia, para una sana convivencia, se debe de aprender a corregir errores, aquellos que pueden molestar, herir o inclusive traumar y dañar a esas personas con las que convivimos. Por lo tanto, como siempre os digo en este espacio, que todo lo que nos resulte tóxico, que nos drene energía y que nos haga sentir mal, se puede hablar, pero si la persona sigue comportándose de la misma manera, tendremos que decir adiós. Abriremos la puerta y bueno, pues comenzaremos un nuevo camino, un nuevo viaje, pero con mucha más paz, que es de lo que se trata. Lo que a continuación te expongo es algo que hoy en día se debería de llevar, bueno, pues como bandera en todas las relaciones de pareja. Conviértete y sé el mejor amigo o la mejor amiga de tu esposa o de tu esposo, bueno, o de tu pareja. La verdad es que una buena relación entre otros componentes se basa en una buena amistad, una amistad donde exista ese compañerismo, esa lealtad, esa fidelidad y sobre todo esa sinceridad de corazón y esa transparencia. Después, todo lo demás, digamos que suma. Y evidentemente, siendo nuestra pareja, ese punto de pasión y de atracción tiene que ser también importante. Pero lo que está claro es que en muchos casos el corazón es lo que va a hacer que comprendamos como buenos amigos o amigas situaciones que son mucho más fácil si las digerimos teniendo esa perspectiva en nuestra cabeza. Ser romántico. Fíjate, hoy en día uno de los puntos importantes que se están, digamos que como, bueno, yo diría echando por tierra, ¿no? Y bueno, criticando mucho, es el romanticismo. Ese romanticismo quizás exagerado del siglo XVIII, ¿no? Primeros del XIX, donde por amor todo valía y todo era permitido. Y yo no me refiero a ese tipo de romanticismo, más bien me refiero a ese romanticismo en donde se cuidan los detalles y se innova para que la rutina no cale y no haga daño en la relación. El ser romántico es incluso propio de una persona que también para sí misma quiere tener pues una noche especial con una cena, bueno, pues cuidada, o decorar la casa de una manera que nos haga sentir mucho más cómodos y en nuestro propio hogar. Pero cuando lo trasladamos a la pareja es trabajar mucho la imaginación. ¿Para qué? Bueno, pues sencillamente para sorprender. Las sorpresas, esas que, bueno, de una manera o de otra hacen, bueno, posible que esa felicidad sea bueno, pues, el pan nuestro de cada día y que no se caiga en esa rutina ni en esa comodidad donde bueno, todo se da por hecho y ya no es necesario esforzarse. La verdad es que no es un esfuerzo cuando las ideas y la ilusión por hacer feliz a la otra persona pueden ser el motor en muchos casos de esos sueños hechos realidad y sobre todo de esas, bueno, de esos detalles, ¿no? que hacen la vida mucho más bonita. Así que seamos románticos, sin excesos, sin, bueno, pues sin llegar a esa fantasía, ¿no? que nos puede perjudicar. Pero cuidemos los detalles, a ese romanticismo me refiero. Hagamos feliz a la otra persona y que nuestra pareja también nos lo haga a nosotros. Y muy, muy importante, también quiero destacar que no podemos olvidar que la principal necesidad emocional de una persona es sentirse apreciada. Yo creo que uno de los grandes problemas que tenemos hoy en nuestra sociedad y que tantas y tantas consultas llenan, bueno, pues de pacientes, ¿no? En los psicólogos y en los psiquiatras en su día a día es, bueno, pues no sentirnos amados, no sentirnos apreciados por las personas o la persona que tenemos a nuestro alrededor o en nuestro círculo más cercano, ¿no? Y qué verdad es que, bueno, sentirse amada, sentirse apreciada o amado es importantísimo para dar a entender que hay una prioridad en la vida y que frente a todo, el otro y uno mismo y a la inversa y recíprocamente, esa tiene y debe de ser la prioridad. Decir es algo excepcional, pero debería de ser diario el ocuparnos de un te quiero, un te amo, porque realmente lo sentimos, sin engaños, sin fachadas, sin hipocresías. Y sería el mejor alimento para salvar a muchas personas que se sienten carentes de ese sentimiento. Por eso no hay que olvidar que si la principal necesidad emocional es sentirse apreciado o amado, tenemos que hacerlo saber a la otra persona y que esa persona también nos lo haga saber a nosotros. Bien, pues yo creo que tener en cuenta un poquito estas ideas nos pueden ayudar a seguir adelante y sobre todo, bueno, a convertirnos en esa persona mucho más positiva y entusiasta que igual hace un día, hace un mes o hace un año éramos. Si nos damos cuenta, la verdad es que conscientemente podemos transformarnos y cambiar para bien. Y de esa manera, de una o de otra forma, estamos apostando por nuestra felicidad y sobre todo por la felicidad de las personas que tenemos a nuestro alrededor. ¿Por qué no hacerlo? ¿Por qué no convertirnos en nuestra mejor versión? Ya sé que muchas veces las circunstancias parece como que nos hunden y que nos siguen hundiendo, pero justo ahí es donde se revela tu verdadera esencia y ahí es donde tenemos todos que trabajarnos con más fuerza para salir adelante. Queridos amigos de Destellos de Luz, que no se nos olviden, que no caigamos un poco en esa comodidad de, bueno, pues soy así y estas cosas son así y ya está. Porque nos estaríamos perjudicando mucho y perdiendo sobre todo esa felicidad que todos merecemos y que en nuestras manos siempre está. Yo os espero en la próxima reflexión, con muchas ganas y con nuevos consejos que te pueden ayudar, seguro, a ser más feliz en tu día a día. Hasta la próxima.
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1: Hola a todos, aquí da comienzo Mundo Holístico. Espero que hayáis pasado unas bonitas vacaciones. Nos reincorporamos para volver con los episodios diarios. Este primer episodio va a versar de cómo es la personalidad con autoestima sana. La autoestima sana es uno de los temas ahora mismo más controvertidos y también que más se ha puesto de moda, si lo queremos decir así, porque está en auge y realmente muy necesario para la supervivencia del hoy en día. La autoestima sana es una valoración positiva y saludable que las personas tenemos sobre nosotras mismas. Es la capacidad para conocer, reconocer y aceptar las debilidades, pero también las fortalezas en un sentido ecuánime, es decir, teniendo una visión objetiva de ellas, sin exagerarlas ni minimizarlas. Consiste en plantear un equilibrio entre la percepción que tenemos sobre nosotros mismos y lo que hacemos. Las características de una personalidad con autoestima sana son las siguientes. Reconocimiento. Es la capacidad para pensar y conocer sobre nuestras propias habilidades, capacidades, competencias, luces, pero también sombras. Generalmente al ser humano le suele gustar más que le reconozcan y reconocerse los méritos y habilidades, que digan cosas buenas, bonitas, reconocer capacidades o rasgos de personalidad positivos. Pero las sombras también son necesarias. Sin ellas no podríamos reconocer la luz que habita en nosotros. Por ello, el reconocimiento de todas nuestras parcelas es fundamental. Confianza. La confianza personal es la chispa de motivación que tenemos para afrontar retos, superar miedos y alcanzar sueños. Requiere conocimiento sobre nuestras propias fortalezas y debilidades para seguir fomentando aquello en lo que somos buenos o se nos da bien, y mirar más profundamente aquellas debilidades que nos alejan de nuestros objetivos para ver qué herramientas podemos utilizar y volverlas una oportunidad en lugar de una debilidad. Resiliencia. Es una capacidad fundamental para poder ser productivo y alcanzar la plenitud y el bienestar en la vida. ¿Cuántas personas conoces que han tenido que levantarse de una adversidad? Esa es la resiliencia. Las alas desplegadas en medio de la tormenta para hacer apología de un sol radiante que espera detrás de cada suceso. Independencia emocional. La independencia emocional es una manera de ganar seguridad y de retroalimentar la autoestima sana. Significa que no se depende de la aprobación externa, del juicio o de la valoración de cada cual, sino que uno piensa sobre sí mismo y le da autenticidad, le da veracidad a esos pensamientos. Algo que ayuda a mantener todas las características anteriormente citadas. Es decir, no significa ser una persona totalmente independiente, solitaria, sino en la cabeza, en los pensamientos, darle mayor importancia, mayor auge a lo que nosotros pensamos, a lo que queremos, a lo que buscamos, que a los juicios extrínsecos que en ocasiones pueden ser bastante dañinos. La imposición de límites. Una forma de valorarse es también poniendo límites. Saber decir no cuando quieres decir no y tener una mentalidad clara para saber qué se quiere y qué no. Saber decidir y tomar decisiones de la manera más ecuánime y objetiva posible. Autenticidad. Las personas seguras de sí mismas y con autoestima nutrida, sana, son auténticas. No quieren aparentar para encajar, sino que deciden seguir su propio patrón, su propia voz, su propia esencia, el propio sentido y significado que su espíritu adopta para la vida. Ser real, sin máscaras y sin impostación. Hasta aquí el capítulo de esta semana. Espero que haya sido de tu agrado y nos vemos la próxima semana. Si quieres seguirme, puedes hacerlo a través de Instagram en @holisticanagrobles o en @anagrobles. Te agradezco muchísimo la escucha y hasta la semana que viene.

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1: Queridos amigos de Destellos de Luz, con mucha ilusión y mucha energía estamos aquí preparándonos para una nueva reflexión que nos invite a esa introspección, a ese cambio en nuestro pensamiento y a trabajarnos interiormente para poder resplandecer con muchísima más luz. Una luz que tiene que, iluminarnos y sobre todo romper esas barreras que nos impiden ser felices. Luchar contra el miedo, un miedo que nos paraliza, que nos bloquea en muchos casos. En otros nos provoca ansiedad, angustia. Y en muchos de ellos, enfermedades importantes que somatizamos y que nos hacen enfermar. Hay una frase muy bonita de Séneca que dice que aunque el miedo tenga más argumentos, siempre tenemos que elegir la esperanza. Y me encanta esta frase porque en una sociedad cargada de temores y de miedos, parece que la esperanza se nos escurre entre las manos, como el tiempo, ¿verdad? Bueno, ambos, tiempo y esperanza, se abrazan entre sí, porque cuando uno realmente tiene esperanza, tiene un motor que le hace arrancar cada día con una nueva ilusión. Y todos sabemos que en la vida tenemos circunstancias complicadas, muy duras, pero quien se aferra a esa esperanza tiene fe en que las cosas van a mejorar. Y ahí es donde aparece ese tiempo. Un tiempo que, según va pasando, juega en nuestra contra, porque se nos escurre de las manos y tiempo pasado es tiempo no vivido. Y fíjate que no somos conscientes de que quizás mañana yo no me levante y ya nunca más me escuches en estas reflexiones. Creemos que, que la vida ya se nos viene dada, ¿no? Y entra en nuestro guión el que todos los días vamos a despertar. Pero no es así. Desgraciadamente no es así. Por eso creo que saber que tenemos tiempo y que ese tiempo es limitado hace que nos agarremos mucho más a esa esperanza de construir una mejor vida. Y ahí es donde está esa construcción, en el día a día, en las decisiones, en arreglar aquello que es arreglable. Y no solamente que se pueda arreglar, sino que es que todo tiene solución mientras uno tenga ganas de solucionarlo. Parece mentira que en muchas ocasiones no nos demos cuenta de que cuando uno está en ese proceso de transformar aquellas situaciones que no le hacen feliz y que se encuentra un poco, digamos, en la oscuridad, en ese fango, ¿no?, en ese pozo donde no ve la luz, parece mentira que no nos demos cuenta que tenemos un faro interior, que es nuestra propia intuición, esa vocecita que nos dice, esto también va a pasar. Y que dejemos resplandecer la luz que llevamos dentro. Para sembrar esa luz allí donde te encuentres, sea el lugar que sea, sea con las personas que sean. No nos acostumbremos a sentarnos, acomodarnos en el sofá de la comodidad, de la tristeza, de la desesperanza, porque en nuestras manos está aprovechar ese tiempo para transformar una vida, infeliz en una mucho más feliz. Tenemos miles de ejemplos donde nos damos cuenta, cómo no, de que cuando una persona cree en sí misma es capaz de empoderarse hasta el punto de alcanzar aquello que desea. Y yo no te hablo de alcanzar poder, prestigio, mucho dinero. No, queridos amigos. La riqueza no va por ahí. No. No nos equivoquemos. La riqueza no va en el tener, va en el ser. En el ser donde el corazón habla, en el ser donde la bondad se expresa en cada una de las acciones, donde la compasión, el perdón y la empatía van unidos de la mano frente a situaciones de la vida. Decía Oscar Wilde que la experiencia es el nombre que damos a nuestras equivocaciones. Bien, yo diría que hablar de equivocaciones es hablar de errores. Y yo diría que son tan necesarios en nuestra vida esas experiencias como el aire mismo que respiramos. ¿Por qué? Bueno, porque aprendemos a base del dolor. Aprendemos a base de la pérdida. Y qué triste, ¿verdad? Aprendemos a base del fracaso. Y es ahí donde uno se da cuenta de que el tiempo que tiene, tiene que aprovecharlo. Queridos amigos de Destellos de Luz, tenemos que hacer todo lo posible para saborear cada día, teniendo previsión en el futuro, pero sabiendo que lo único que poseemos es el momento presente. Y fíjate que en nuestra decisión diaria está el hacernos felices a través de nuestros propios pensamientos, escogiéndolos y trabajando con fuerza esa positividad, esa psicología positiva, y también haciendo felices a las personas que nos rodean. A veces es complicado. Esto que se dice en la Biblia de ama a tu enemigo, uff, esto es para grandes almas, ¿verdad? Bien, pues todos tenemos un alma muy grande, pero nos dejamos llevar por el ego. Muchas veces amar al enemigo es respetar su condición vital. Muchas veces amar al enemigo es entender, empatizar y, bueno, ser conscientes de aquello que ha vivido en su vida. Eso no quiere decir que esté a nuestro lado, no, pero sí que quiere decir que no juzgamos, que no nos vengamos, que no criticamos, que no envidiamos. Ahí es donde un alma se hace grande, donde uno es sabio y donde esa experiencia es donde hace mucha hincapié Oscar Wilde, nos dice, nos traduce que tenemos que aprender de esas situaciones para alcanzar algo muy bello y algo que cuesta mucho hoy en día, que es, ¿cómo no?, la paz interior. La paz interior comienza cuando nuestra alma está llena de amor. Y justo amor, vaya, es lo que hoy en día más falta, ¿verdad? Vaya, qué casualidad. Bueno, fuera ironías, pero es una realidad y una verdad tan grande como el propio universo. Falta mucho amor propio y mucho amor incondicional. ¡Wow! Esto de amor incondicional, hay gente que se le pone como los pelos de punta, ¿no? ¿Cómo voy a dar y no recibir? Bueno, eso es el amor incondicional. No quiero decir que las relaciones, para ser sanas y equilibradas, no haya que tener una reciprocidad en todo. Pero es que el lenguaje del amor se traduce en millones de actos, en millones de formas, incluso ya no habladas, sino expresadas de mil maneras. Y qué verdad es que uno siente esa paz interior cuando empieza a trabajar sus oscuridades en su propia esencia, donde se enfrenta a esos miedos y se agarra fuertemente a esa esperanza que, como bien decía Séneca, hacía tanto alarde de ella. Por algo será, ¿no? Por algo sería en aquel entonces. El amor, ese amor que es el que hace que lo valoremos en primer lugar como la mayor riqueza que podemos tener en nuestra propia vida. Un amor propio, sano, equilibrado, hace que a través de cada uno de nuestros poros se expanda a cada una de las personas que tenemos cerca. ¿Y qué mayor riqueza tiene el ser humano que tener cerca a la gente que nos quiere bien y que está ahí cuando la necesitamos? Pero fíjate, hay algo que sí que me gustaría hablar en relación a este punto. Se habla de necesitar. Jo, yo, vamos, le tengo a alguien porque cuando le necesito está. ¿Pero cómo está? Esa es la pregunta clave. ¿Cómo está esa persona? ¿Está solamente de apariencia? ¿Está con un monólogo muy sutil dándonos la razón? ¿Está presente? ¿Está empatizando? ¿Está llenándome de amor? ¿Está reconduciéndome en situaciones complicadas? ¿Me está convirtiendo en mejor persona? ¿Está a mi lado cuando estoy en un problema, en una situación, codo con codo, como un cómplice y no como un enemigo? ¿Está alentándome a salir de esa situación? ¿Está buscando opciones para hacerme feliz? ¡Wow! Eso es estar, queridos amigos, de destellos de luz. Lo demás es figurar y no es estar. Aprendamos a poner estos conceptos y a llamar a cada cosa por su nombre, porque entonces igual se nos caen muchas vendas y realmente abrimos los ojos a quienes tenemos a nuestro alrededor. Piensa en ello. Yo te espero en la siguiente reflexión de Destellos de Luz. Un fuerte abrazo.
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1: Como suele ser habitual, te doy de nuevo la más cordial bienvenida aquí, a tu casa, a Radio España y a tu programa, Conversaciones Profundas. Un encuentro para sentir que estamos conectados, que formamos parte de esa gran familia que es la familia humana. Y como soléis saber, a mí me gusta siempre introducir el tema y al invitado con un texto. En esta ocasión, además, es un texto mío, forma parte de un prólogo que le he hecho a la persona que luego estará con nosotros. De momento no voy a desvelar el nombre. Sí, el libro está sacado del libro Simbología, del Génesis al Grafo Diagnóstico. Y digo lo siguiente en el libro: cuando se quiebra la confianza en nosotros mismos y en la sabiduría e inteligencia que anima e impregna todo, comienza el declive y la zozobra en nuestro caminar. La indiferencia, la inconsciencia y la ignorancia son un mal triunvirato que nos aboca inexorablemente a una vida mediocre, cuando menos. Muchos de los hábitos que nacen de y en ellas tienen su origen en una absoluta carencia de gratitud para con la vida y con nosotros mismos, lo que explicaría muchas conductas autodestructivas, difíciles en muchos casos de comprender desde un punto de vista racional y consciente. Además, están otros muchos factores de tipo medioambiental que escapan en parte a nuestro control. Este texto nos sirve para ilustrar que hoy en Conversaciones Profundas vamos a abrir esas grandes alamedas de la vida para compartirlas con un hombre con amplia formación terapéutica y humanística. Él es grafoterapeuta, creador de su propio sistema grafodiagnóstico, director del Centro de Grafoterapia y Medicinas Energéticas desde su creación en 1980, investigador incansable del pensamiento, espiritualidad, emociones y del cuerpo humano en relación con la proyección manifestada en la escritura automática. Socio de honor de la Sociedad Española para la Difusión de la Espiritualidad, docente y conferenciante habitual. Pues sí, hoy nos acompaña aquí en Conversaciones Profundas el profesor Jesús de Morales Norro. Jesús, bienvenido aquí a tu casa, Conversaciones Profundas. ¿Cómo estamos?
2: Muy bien, pues muchas gracias por tu invitación y espero estar a la altura del programa, como siempre, ya sabes.
1: Por supuesto, decía yo la escritura y me quedo con la escritura ahí como colgada. Esa es la magia de la radio, para crear ambiente, para crear expectación y, como solemos decir también, la magia del directo. Fíjate, si te parece, nada mejor para empezar que un pequeño texto precisamente de tu libro de simbología, que dice: los símbolos te conectan con la realidad de la existencia y esto a veces puede generar intranquilidad. Vivir una ilusión puede parecer divertido, pero la realidad es que genera apegos que producen sufrimiento. Conocer y saber utilizar los símbolos es una forma de liberación del sufrimiento y la manera de vivir en libertad. Jesús, ¿qué papel juegan los símbolos en nuestra vida?
2: Bueno, pues si nos damos cuenta, los símbolos los tenemos continuamente a nuestro alrededor, los utilizamos de forma continuada. Pero sí que es cierto que el no conocimiento del símbolo implica a lo mejor una mala utilización del símbolo, porque el símbolo puede potenciar cosas, pero también es cierto que en algunos momentos se puede utilizar o se utilizan para generar dependencias. O sea, es una cosa muy curiosa como, por ejemplo, algo tan sencillo como una tarjeta de crédito, que prácticamente la tenemos todos en la cartera, pues resulta que está construida siguiendo unas medidas donde se cumple con el número áureo. ¿Qué quiere decir eso? Pues esas tarjetas están hechas y diseñadas de tal manera que incitan a la compra e incitan al poder. Quiere decir, esa tarjeta te genera poder y por lo tanto tú entras en el juego de como soy poderoso, puedo gastar, puedo comprar. Claro, luego viene, como yo digo, Paco con las rebajas cuando llega a final de mes y tienes que devolver todo aquello o sea, tienes que pagar, perdón, todo aquello que has comprado porque no has sabido utilizar esa simbología realmente de una forma correcta. Y te digo, te pongo ese
0: Sí.
2: ejemplo porque es un ejemplo pues muy utilizado en la sociedad.
0: Muy cotidiano, todos lo utilizamos.
2: Por eso que es muy raro, de hecho es como en cualquier banco te exigen, o sea, ya no es que te digan, no, te exigen que tienes que tener una tarjeta de crédito, que es una cosa que habría que tomarse un poco de conciencia del porqué de esa exigencia. Evidentemente la exigencia es para conseguir el objetivo de tener sometido a la persona a través de la tarjeta de crédito. O sea, que dices, no, a mí no me somete nadie. Vale, muy bien, perfecto. Pues nada, no te somete nadie. Pues sí te someten. Es una forma muy sutil, pero sí que se hace. Por eso te decía que la simbología es muy importante. Cuando tú sabes utilizarla, pues resulta que te beneficias de ella. No ella o otros seres se benefician de ti. Porque un símbolo puesto en un determinado lugar puede impactar en una persona de forma muy positiva y hacer que las personas evolucionen, que es un poco mi idea dentro de este libro que he publicado, que aquellas personas que lo estudien o que lo lean o que empiecen a utilizar símbolos, que hay muchos dentro de este libro, lo utilicen para su bienestar personal. ¿Por qué? Porque realmente el bienestar o el conseguir objetivos o el disfrutar de la vida, o el ser feliz, no le quitas a nadie nada. Es decir, tú puedes ser feliz, pero no quiere decir que hagas infeliz a los demás. No le quitas felicidad a los demás, que es un error que a veces tenemos, ¿no? Eso, bueno, me acuerdo de una paciente que tenía y me decía, Jesús, estoy harta de ser pobre. Digo, ¿y ahora te has dado cuenta? Dice, me he dado cuenta después de llevar varios meses haciendo la terapia contigo, de que mis padres me habían metido hasta la saciedad en la palabra de es que los ricos son malos. Y dice, pues yo quiero ser mala porque yo quiero ser rica. ¿Vale?
0: Muy bueno.
2: Entonces, realmente no tienes por qué ser malo y ser rico. No es sinónimo, pero sí que es cierto que son simbologías que se utilizan para conseguir, bueno, pues controlar determinada parte de la población. Que dice, están muy bien hechos. ¿Vale? Porque tú realmente te crees que eso, ser rico es sinónimo de ser malo, entonces dices, bueno, yo no quiero ser malo, evidentemente no quiero ser rico. Pues mal, muy mal. El concepto te lo han engarabado a fuego y te han puesto en unas condiciones que no son las correctas. Lógicamente, no es que todo el mundo vaya a ser rico, porque la riqueza y la pobreza es una cosa muy, muy relativa, ¿vale? Porque tú puedes ser rico espiritualmente y pobre materialmente. Entonces, ¿qué es la riqueza y qué es la pobreza? Es algo muy, muy ambiguo. Evidentemente, si tú te sientes feliz contigo, eres rico. Si eres un desgraciado, ya puedes tener millones de euros
0: Sí.
2: que eres infeliz. Por lo tanto, por eso digo que eso es muy relativo. Pero sí que es cierto que el saber utilizar un poco los símbolos implica conseguir disfrutar de muchas cosas, beneficiarte de ellas, siempre sin quitárselas a nadie, ¿vale? Siempre sin quitárselas a nadie. Eso es digamos, una de mis máximas. O sea, tú puedes disfrutar de la vida y eso no quiere decir que hagas daño a nadie, en absoluto, ni le quites nada a nadie. O sea, tenemos simplemente que pensar, si el universo es infinito, el universo tiene infinidad de elementos que podemos utilizar. O sea, no hay límites. Los límites los ponemos los seres humanos. Porque evidentemente te van educando de tal manera que te hacen empezar a poner límites, los vas poniendo y bueno, pues eso, aparece pues un poco la tristeza, la infelicidad, perdón, iba a decir otra palabra, pues eso, el no conseguir objetivos, el que la vida te vaya mal, en fin, una serie de cosas que no son las más adecuadas. Sin embargo, cambiar la forma de recibir el símbolo y aplicarlo, nos cambia la vida, pero radicalmente, o sea, en cuestión de pocos días o de pocas semanas. Creo que es bastante lo que he dicho ahí.
1: Sí, la verdad es que qué importante es todo el universo de la simbología, la programación, tú hacías referencia, ese síndrome a veces que se produce del triunfador fracasado, que aparentemente tiene todo, pero es profundamente infeliz. Y retomando, siguiendo en esta conversación, en estas conversaciones profundas, tú ya señalabas que en las culturas clásicas, las matemáticas se consideraban sagradas porque estaban presentes desde el principio de la creación y colaboraban en la comprensión de los dos mundos, poniendo orden en el cosmos y ayudando al ser humano, pues, a comprender, a relacionarse, ese mundo visible e invisible. Fíjate, un tema que muchas personas, las matemáticas, no se le han dado excesivamente bien, siempre han tenido fama de ser complicadas, de ser difíciles.

0: parámetros de las matemáticas sagradas, las construcciones brotaban energía en ellas. Y tenemos muchas en el mundo. Tenemos las pirámides de Egipto, por ejemplo, que tienen unas medidas muy precisas que hoy en día serían complicadas de conseguir con toda la tecnología que tenemos, esas precisiones en cuanto a las medidas, o el Partenón de Grecia, o bueno, no sé, tenemos tantas cosas en el planeta que están hechas siguiendo ese patrón de las matemáticas sagradas, porque evidentemente en esa época la gente también disfrutaba o veía un poco cómo esas matemáticas las podía utilizar para su bienestar, porque sí que es cierto que cuando tú entras en un templo o en un lugar que está hecho siguiendo ese parámetro, te das cuenta que estás a gusto dentro de él, que estás como, no sé, una sensación de disfrute, una sensación de bienestar. Es una cosa muy extraña que no sabes cómo valorarla porque es muy raro, pero sí que es cierto que te encuentras diferente que cuando sales. Entonces, ¿qué es lo que pasa? Pues la utilización de esas matemáticas sagradas hacen que la persona se encuentre a gusto. También es cierto que las matemáticas, pues cuando eres pequeño, te las meten, y ya digo, te las meten como una, digamos, disciplina casi muy de castigo, en vez de explicar. Quiero decir, un matemático tiene que enseñar a las personas a disfrutar de las matemáticas. No decir 2 y 2 son 4 y punto pelota, porque 2 y 2 son 4, perfecto, eso es cierto. Pero ¿qué hay debajo de todo eso? O sea, simplemente ya el número en sí mismo, los números ya tienen una esencia. Tú hablas de, no sé, a un numerólogo y tú le dices el 2 y el numerólogo, cuando tú le dices el 2, ve otras cosas diferentes al 2.
1: Cierto, muy
0: Ve
1: cierto.
0: muchas cosas. Quiero decir, ¿qué significa el 2? ¿Para qué sirve el 2? Que si tú tienes alguna identificación con el número 2, el comportamiento. Y dices, madre mía, pues es que hay cosas debajo del número 2. Pero así sucesivamente, claro. Al final te das cuenta que los números o las ecuaciones que se puedan llevar a cabo a través de los números implican un camino de evolución. De hecho, lo único que se considera en este planeta científico, por ejemplo, son las matemáticas, aunque tengan luego un mensaje profundo, curioso. Los buenos matemáticos sí estudian las matemáticas desde el punto de vista sagrado. Evidentemente, yo entiendo que el profesor que va al instituto a enseñar matemáticas hace lo que puede. Hace lo que puede.
1: Y a
0: Pero
1: veces
0: realmente.
1: no es poco, ¿verdad,
0: Y a
1: Jesús?
0: veces no es poco, en eso te doy la razón. Y a veces no es poco. Sí, pero pobrecito, a veces el castigo que les pegan los alumnos. Pero precisamente es eso, porque no le enseñan la simbología de la matemática o la parte sagrada de la matemática, simplemente la parte técnica. Pero claro, la parte técnica puede ser muy aburrida. Cuando se acompaña de una parte mucho más sagrada, la persona la ve desde otro punto de vista totalmente diferente. Totalmente diferente. Es como, no sé, si yo te digo, Federico, comemos mañana. Vale, pero si yo te digo, oye, Federico, mañana he reservado en este restaurante que es la releche y vamos a comer esto, esto y esto. Bueno, tú ya estás salivando, o sea, ya estás salivando.
1: Y además se dice si vas, que invitas. Encima invitas.
0: Sí. Por lo tanto, ves el hecho de acompañar cualquier cosa y llevarla, por ejemplo, en este caso a las matemáticas sagradas, implica pues ese bienestar en la persona y que realmente la gente despierte. O sea, las matemáticas sagradas tienen un concepto de despertar a la gente, que la gente está muy dormida a nivel social, muy dormida, y eso se nota porque vemos que hay una parada de evolución personal. Desde el punto de vista tecnológico, vamos como balas, eso sí que es cierto, la tecnología evoluciona muy rápidamente, pero ¿y los problemas que está dando? Quiero decir, tenemos problemas ahora con los críos, con la tecnología, lo poco despiertos que están, ¿vale? Sí, a través de la pantalla lo ven todo, pero están un poco despiertos, porque cuando le preguntas cosas de la vida cotidiana, sencilla, simple, no tienen ni idea. Y dices, pero bueno, chico, ¿dónde te estás preparando? Desde luego llevas un proyecto de vida tremendamente grande. Bueno, eso lo hacemos, lo provocamos nosotros. Pero bueno, la idea, por eso decía un poco de este libro, es pues aquellas personas que lo puedan leer, que lo vayan interpretando, que vayan aplicando ese tipo de, digamos, de mensaje lentamente, porque al fin y al cabo yo entiendo que cualquier padre

0: quiere que su hijo evolucione, creo, vamos, porque si no la cosa está muy complicada. Yo creo que cualquier padre quiere que su hijo evolucione y por lo tanto potenciarle. Pero no porque saque buenas notas, sino porque disfrute de lo que está haciendo, ¿vale? Sacar buenas notas, sí, a veces es complicado, pero realmente, bueno, pues no es la última opción. La última opción es disfrutar. Es una cosa que yo siempre le digo a los chicos cuando vienen a la consulta. Tú disfruta de lo que estás haciendo. Si sacas esto, es para ti, no para tu padre ni para tu madre. Tú pasa de ellos. O sea, pasa de ellos en el buen sentido de la palabra. Quiero decir, disfruta de lo que estás haciendo. Aprende. Aprende. De verdad, aprende. No memorices. Porque la memorización de un producto, claro, con la edad que tú tienes es muy fácil memorizar. Pero ¿cuántos días tarda en desaparecer esa memoria? Porque como no te interesa, 3 días, 4 días. Si te hacen un examen 4 días más tarde, suspende seguro. Seguro que suspende.
1: O
0: Ya has acabado.
1: es muy probable.
0: Es muy probable porque han memorizado la asignatura o el concepto. Pero bueno, sin enrollarme más, realmente lo que considero es que las matemáticas sagradas es algo que podemos manejarlos de forma habitual, en la vida cotidiana. O sea, aunque parezca, dices, pero si yo no hago matemáticas. No, las matemáticas están en todos los lugares. No, no nos quedemos solamente mirando en el número 1, 2, 3, 5, 7, la cuenta corriente, etcétera, etcétera. No es eso. Es decir, eso es una parte más técnica, es lo que significa ello. Por ejemplo, fíjate, una cosa tan sencilla. Si tú de repente abres tu cuenta corriente, ¿vale? Porque tienes que mirar o hacer un papel y de repente se han equivocado y te han metido 100.000 euros en la cuenta. Bueno, te pega un subidón que no veas. Te pega un subidón que no veas.
1: Total.
0: Total. ¿Por qué? Porque de repente ves una cantidad desorbitada de dinero que te resulta que, bueno, no sabes si ha sido Dios que se ha apiadado de ti y te ha dicho, venga, que Federico es un tío estupendo, le vamos a meter 100.000 euros en el banco. Bueno, simplemente era un error. Pero el subidón no te lo quita nadie. ¿Qué quiere decir? Que dentro de un número pueda haber un lenguaje de satisfacción. Vale, luego vendrá, es verdad que cuando te lo quite el banco te va a pegar un bajonazo que no veas. Pero sí que ha habido un lenguaje. Por lo tanto, fíjate matemáticamente cómo puede algo hacer que tú te muevas emocionalmente. Te pongo ese ejemplo que es muy simple y muy tonto, pero es
1: Sí.
0: una realidad que más de una vez te ha podido pasar a ti o a mí, que ya se han equivocado y te han metido dinero que dices, y esto, qué bien, eso que me lo merezco.
1: Yo debo reconocer que no he tenido ese tipo de subidón porque no me he encontrado con esa cantidad. No me hubiera importado. Hombre, todos sabemos que al final se tendría que devolver, no habría más remedio, pero sería un buen, por lo menos el impacto mediático sería muy, muy interesante, siempre y cuando alguien no sufra del corazón y sea peor remedio que la enfermedad, ¿verdad, Jesús?
0: Por
1: Fíjate.
0: supuesto.
1: Vamos a establecer, estamos hablando de simbología, estamos tocando muchas cosas, daremos para más cuestiones más adelante, haremos otros programas con el profesor Jesús Morales, tocando otros temas, pero sí me gustaría esa relación que se produce muchas veces, esa simbología también del propio grafo diagnóstico, que es tu sistema, ¿no? Consciente, subconsciente, lo que aflora, ahí también hay una simbología, ¿no, Jesús?
0: Por supuesto, la simbología no solamente está en las matemáticas, está en cualquier otro tipo de símbolos. Y por ejemplo, en la escritura, claro, nosotros vemos un escrito, una escritura, y lo que vemos son letras unidas que forman palabras y forman frases, y es algo coherente, que tú cuando escribes proyectas un texto que da una coherencia a lo que tú quieres decir. Pero claro, realmente la escritura es un símbolo como tal. O sea, cada letra es un símbolo y cada letra tiene un significado diferente. La combinación de las letras no solamente es algo que tu mente proyecta, que dando un mensaje, sino algo mucho más profundo que tu mente también está proyectando, pero que no tiene conciencia de esa proyección. Eso es un poco el sistema de grafo diagnóstico, o lo que yo me di cuenta hace muchísimos años. La mente proyecta a través de los trazos en lugares muy específicos de la escritura. Y utilizando un proceso matemático, que son las magnitudes escalares, como masa, longitud y tiempo, ¿vale? Que es el concepto sobre el que luego se forma la energía de la masa y la velocidad al cuadrado, pues que cada letra nos está transmitiendo una información. Simplemente está debajo de la escritura. Es decir, tú cuando lees un texto, coges la hoja y la lees. Vale, ya está. Eso es la información. Ahí lleva la información perfecta. Pero, ¿y todo lo que hay debajo? Todo eso nos lo estamos perdiendo aparentemente. Porque eso sí que nos está impactando. ¿Vale? Eso impacta en el ser humano. Por ejemplo, si nos damos cuenta, últimamente, en estos últimos años, las cartas manuscritas han ido desapareciendo.
1: Totalmente.
0: Ahora mismo, quien proyecta todo lo cartas, digamos, es el correo electrónico, pero cartas manuscritas, se acabaron las postales, se acabaron los crismas, se acabaron las cartas. Pero claro, tú imagínate, yo cuando, por ejemplo, alguien viene y me trae una carta de, pues mira esta carta que he encontrado de mi padre, que falleció hace 20 años y tal, y claro, ese señor en ese papel está vivo. Vivo en el sentido de la energía que proyecta, porque su simbología sigue estando ahí. Y yo puedo interpretar ese momento de su vida, cómo se encontraba, qué le pasaba, cómo disfrutaba de las cosas, la relación que tenía con sus hijos, la relación que tenía con su familia. Quiero decir, eso se mantiene en el tiempo. ¿Por qué? Porque es un símbolo. Si fuera algo mecánico, no se mantendría en el tiempo. ¿Por qué? Si tú me escribes en el correo electrónico, yo te escribo en el correo electrónico, es una tipografía que no dice nada. Quiere decir, no transmite parte de ti porque no sale realmente de lo más profundo de ti. ¿Vale? La simbología es algo que tiene que salir de lo más profundo de ti, no es algo que sea, pues eso, como la tecnología, ¿no? Que fíjate tú la diferencia, ¿no? La tecnología actual utiliza ceros y unos.
1: Sí.
0: ¿Vale? Ceros y unos. Mientras que hasta hace relativamente, no demasiados años, nosotros siempre utilizábamos toda la parte analógica. Y la parte analógica tiene una simbología muy fuerte, porque trabaja con la mente, con el cuerpo y con las emociones. Mientras que la tecnología digital trabaja con la mente y con el cuerpo. ¿Y las emociones dónde están? ¿Dónde están las emociones? Se han perdido.
1: Como si estuvieran olvidadas o alejadas o apartadas.
0: O apartadas. Evidentemente, la escritura es importante en ese sentido, porque tiene una simbología tremenda. Tú antes te has quedado un poco ahí con lo de la escritura, la escritura manuscrita, que realmente eso es la escritura manuscrita, que es la que sale de tu mano. Esa es la
1: Exacto.
0: escritura más importante porque esa es la que realmente impacta. De hecho, bueno, yo creo que lo sabes, pero yo siempre que analizo una escritura, siempre pido a la persona que sea una escritura manuscrita, porque es donde está la esencia de esa persona, siempre. O sea, además, la escritura manuscrita trasciende en el tiempo y en el espacio. Mi primer libro fue un estudio de Champollion,
1: Sí.
0: fíjate, que ya hace como 200 y pico de años, o 300 ya, casi,
1: El milenio
0: y
1: pasado, Jesús.
0: un milenio pasado, sí, poco más o menos. Pues, evidentemente, en ese momento, para mí estaba vivo, porque yo le vi en el momento donde él escribió, pues, un libro, vamos, más bien fue un libro de apuntes, y yo hice una traducción simbólica de cómo era él, porque hasta ese momento tampoco se le conocía mucho. Personalmente, desde el punto de vista profesional, digamos, de sus descubrimientos y tal, sí que era conocido, pero de quién era él, no, no se sabía realmente cómo había vivido, qué tipo de vida había llevado, cuáles eran sus sentimientos, sus emociones, qué tipo de relaciones tenía, qué carácter tenía. De eso no hay textos por ahí en el mercado porque no se conocía. Claro, a mí me da igual ver esa escritura de hace 300 años que ver escrituras, pues no sé, papiros de hace 4.000, 5.000 o 6.000 años. Da igual. O sea, no es que con eso vaya a saber la cultura, voy a saber la persona, ¿vale? Si un papiro lo ha escrito una persona, yo voy a saber cómo se sentía esa persona, no la cultura como funcionaba en ese momento. Siempre hay una cierta tendencia, ¿no? Porque si vemos un poco la escritura como ha ido evolucionando, pues evidentemente en la Edad Media la escritura, si vemos un poco, era muy muy puntiaguda, era una escritura muy agresiva y de hecho era tan agresiva como la gente era en ese momento. De hecho, la gente iba con sus capas, con sus espadas y si se cruzaban por la calle y se miraban un poco así o yo qué sé qué, sacaba la espada y se pegaban a leches unos con otros hasta que alguno caía al suelo. O sea que agresividad era un poquito la que había en el entorno. O te mataban simplemente porque te querían robar, ¿no? Entre cuatro o cinco personas. En fin, quiero decir, la escritura sí forma culturas. pero realmente la escritura es muy personal y dice cómo es si esa persona. No sé, tenemos escrituras de Miguel de Cervantes, ahí en Sevilla, originales. ¡Wow! Sabemos cómo puede ser Miguel de, o cómo era Miguel de Cervantes en ese momento, el porqué de sus proyecciones, de sus manías, de sus locuras, de sus traumas, de sus conflictos, de su bienestar, porque ha quedado impresa ahí. Si lo
1: Sí.
0: hubiera escrito en un ordenador, que ya hubiera
1: No.
0: sido la
1: Bueno, no,
0: hostia.
1: parece impensable, pero si trasladáramos al personaje siglos aquí, claro, escribiría en el ordenador, es verdad.
0: ¿Escribir en el ordenador? Sí, por eso te digo que realmente no sabríamos de esa persona. No sabríamos de esa persona cuando pasara una serie de años. Pues sí, sabríamos la literatura o que ha desarrollado esa persona, pero no sabríamos cómo es esa persona.
1: Por eso es
0: Con la
1: tan
0: escritura manuscrita
1: importante,
0: siempre.
1: claro, por eso es tan importante la escritura manuscrita, ¿no? Fíjate, en esa simbología universal también hay un código genético. Los
0: Ajá.
1: ADNs, el ARN, hay un enlace, por eso es muy importante y a veces se le da o excesiva importancia o no se le da ninguna importancia, ¿no? A esta simbología universal, a este código genético.
0: Sí, vamos a ver. El código genético es lo que define al ser humano. Eso está claro. Cada uno tiene su propio código genético, que de hecho se ha demostrado que es así, que no hay dos personas con el mismo código genético. Y evidentemente eso nos dice, yo de siempre, desde que empecé con todo este trabajo, pues siempre he dicho que cada persona tiene su propia escritura. Y no hay dos escrituras iguales. No hay dos escrituras iguales. ¿Por qué? Porque en el sistema de grafo diagnóstico tenemos 8 mil billones de combinaciones. Quiere decir, puede haber 8 mil billones de combinaciones de escrituras diferentes. Y qué curioso que en el planeta solo tenemos 8 mil millones de personas. Quiere decir, todavía podríamos tener como 1.000 veces más. Bueno, mejor que no, que si no se va a caer el planeta.
1: Cierto.
0: Pero quiere decir, fíjate si es difícil, por no decir imposible, encontrar dos escrituras diferentes. ¿Esto qué quiere decir? Que cada persona es única. Nuestro código genético es único. Pero es curioso porque también las combinaciones genéticas las proyectamos a través de la escritura. O sea, que la escritura nos habla de esas combinaciones genéticas. Por eso cada uno tiene sus propios matices dentro de la escritura y por eso cuando tú analizas a una persona, siempre vas a encontrar rasgos muy definidos de esa persona. Y es porque el código genético es diferente. Y eso, de alguna forma, enriquece al ser humano. Porque yo entiendo que el hecho de ser diferentes implica esa variabilidad en el planeta de seres humanos y, por lo tanto, ese crecimiento de cada uno de ellos. Luego ya el uso que se le dé ya es diferente. Porque, evidentemente, hay personas que por circunstancias alteran el código genético y enferman. ¿Vale? O alteraciones genéticas que vienen ya producidas pues desde el punto de vista familiar. Quiere decir, que a veces se transmiten. Y de hecho, todos sabemos que cada vez se está trabajando más con la medicina genética. ¿Por qué? Porque cambiar determinado tipo de genes en una cadena puede corregir la salud. Y de hecho, creo que eso lo sabe casi todo el mundo. Se está trabajando para conseguir ver cuál es el gen de la, digamos, que te mantiene vivo, entonces, para alargar la vida. No sé si será bueno o malo, bueno, no lo sé. Eso sería otro planteamiento que habría que hacer en
1: Ahí
0: otro
1: hay
0: momento.
1: indicaciones éticas de las cuales se pueden hablar en otros momentos, ¿verdad, Jesús?
0: Por eso digo, hay cosas así, ¿no? Pero, sin embargo, por ejemplo, cuando una persona hace grafoterapia, una de las cosas que yo he percibido por gente más mayor, pues que mantiene un estado de salud durante mucho tiempo. O sea, tiene un bienestar, tiene un estado de salud. Quiere decir, su envejecimiento se alarga en el tiempo. Esto habría que plantearse si realmente ha habido una modificación genética o realmente estamos haciendo algo que genéticamente está haciendo que esa persona tenga más calidad de vida. Puede ser la casualidad, ¿vale? Podríamos decir que es casualidad. Pero cuando hay muchas casualidades, ya la cosa se empieza un poco a sentir que no, ¿no? Porque la ciencia dice que la repetición de algo que se repite es algo que se mantiene, por lo tanto es científico. Entonces, no sé, no me quiero meter en este campo porque es muy complejo y los genetistas.